0: y España a tratar de dar la sorpresa, que por supuesto lo puede hacer.
1: Castro, ¿tú cómo lo ves?
2: Yo veo dos cosas. Una, ellos están más exigidos que España porque han perdido los dos últimos enfrentamientos con España, las semifinales de la Eurocopa 2024 2-1 y las semifinales de la Nation League del año pasado 5-4 en un partidazo. Pero ellos también están jugando a el hecho de quitarse el favoritismo. Decías, Antonio, han hecho un gran torneo, pues Francia, y si no ahora Fer nos lo va a contar, va a decir que España solo ha encajado un gol. Dijo de Sams al inicio del torneo, a pregunta de un periodista español justo al inicio del torneo, se reía cuando decía que Francia son los grandes favoritos. No, las grandes favoritas es España, nos estáis preguntando desde España. Y yo creo que van a jugar a eso. Entonces, yo creo que sí están más exigidos por esas dos derrotas seguidas contra España, pero no creo que quieran coger el cartel de favoritismo.
3: Bueno, el cartel no lo quiere nadie, Fer.
4: No, de Sams, verdad lo que dice Luis, desde el primer momento dijo, hay 6-7 selecciones en el saco, pongo por delante de todas a España. Ya ese favoritismo se lo han ido quitando desde el primer momento. Mira, el otro día dijo Mbappé, esto es Francia, sabemos la responsabilidad que tenemos, la presión que tenemos siempre como país y como equipo, y dijo, si no ganamos, aquí nos van a matar. Él sabe que hay mucha presión, que hay sensación en quizá más en los medios de comunicación franceses de que debe ser el año por cómo se están mostrando en el campo, porque saben que tienen a todas sus estrellas funcionando. Es decir, el día que falla Dembélé, aparece Mbappé. Si falla Mbappé, va a estar Olise, y si no, van a estar Doué y Barcola. En el equipo, yo creo que tienen esa responsabilidad, y Mbappé la está asumiendo desde el primer momento también. Y yo creo que sí que tiene más que perder Francia, porque además ha sido todo muy tranquilo. Como todo ha respondido en el campo, salvo el problema con las entradas para los jugadores al principio de la concentración antes de venir a Estados Unidos, y el problema de las primas, que eso se solucionó en un momento, el resto ha sido tan tranquilo que yo creo que cualquiera que vea ahora que Francia puede perder o que Francia pierda contra España, va a ser un golpetazo de realidad, porque realmente no se espera a nadie que esta selección pueda fallar en este torneo.
1: No, yo creo que tenemos que jugar un poco con eso, con ser lobo con piel de cordero, dejar que ellos asuman el protagonismo. Dicho esto, puede pasar cualquier cosa, ¿eh? O sea, ellos son un equipazo, pero es que España también lo es. O sea, a mí ayer por momentos, ahora sí ya con un poquito más de calma, luego después de hacer el programa ayer en Los Palacios, pues nos pasó como a vosotros seguramente, que no puedes dormir, vas a tomar algo y estás hablando del partido. A mí hay un tramo del partido ayer que es ese cuarto de hora que rodea el gol de Mikel Merino, que me da seguridad. La selección española. Estábamos 0-0, pero estábamos dominando. Estábamos jugando bien. Estábamos haciendo las cosas con criterio. Salvo el despiste de Unai Simón en ese intento de pase.
3: Sí.
1: De verdad, era el otro día no sé quién me dijo.
0: Controlando.
1: Claro, si tú ves ese partido y no está involucrada la selección española, y es ayer Bélgica con cualquier otro equipo, tú estás viendo a ese equipo que ayer era España y lo que estás pensando es, con total seguridad acaba ganando el partido.
3: Es que Antonio, sí. Decidnos vosotros, pero creo que a lo mejor es que el problema en llevar este rol de favoritos, a lo mejor lo tenemos más nosotros desde fuera que la propia selección española, por las declaraciones que hacen, por cómo están jugando, por cómo resuelven, lo explicaba ahora Miguel Ángel, a lo mejor el problema está afuera más que dentro.
0: A mí me da la sensación de que ellos tienen todo muy pautado. O sea, yo, por ejemplo, cuando hablaba con el seleccionador, yo le pregunté al principio, Luis, y Mikel Merino llega justito. Y él me decía, Mikel Merino va a llegar perfecto para las eliminatorias. Y yo, joder, pues vale, pues efectivamente. Y de verdad, os prometo que casi a veces ni quería. Porque no acaba de ver a Mikel físicamente. Rodri, lo mismo. El único que no ha estado por el momento es con Lamine.
1: Ay, muévete un pelín, Antonio, que está yendo ahí un poquito la cobertura.
0: Ver, ahora, dale. Decía Miguel Ángel Silvia, lo único que no he visto que haya hacer con Lamine y con Pedri. Con Lamine parecía como que...
1: Espera, que te perdemos. Vas a cogerme mejor la cobertura ahí, que es que esto va y viene. Fer... tiene a todos de Sam, no tiene a nadie con un pues, toquecito, con una molestia, con un algún dolor, un picorcito.
4: El único
1: o algo
4: que estaba a ver, mira, me ha sorprendido bastante que hoy no entrenen, lo acabamos de ver, ni William Saliba ni Dayot Upamecano. Es decir, los dos centrales que lo han jugado todo de titulares en este Mundial. Yo nada más haberlo ido a preguntar a la gente de la comunicación de Francia, me han dicho que no hay ninguna preocupación. Ah, y tienen. Es verdad que sí que algún día, después del partido...
1: Los tienen en hielo, los han metido claro. En la nevera directamente.
4: Sí, sí, sí. Y no sé si me diría a mí algo, viendo que soy español, me va a decir a mí. No, tienen problema en la rodilla. No, a ver, sí que es verdad que Saliba ha llegado al Mundial muy tocado en la espalda, que algún día sí que ha tenido que cuidarse más de la cuenta el jugador del Arsenal, por esas molestias que arrastraba ya después de una temporada muy larga también para el equipo Gunner en la espalda. Pero más allá de eso, mira, Tchouaméni ya ha recuperado y tiene pinta de que va a ser titular contra España. No jugó el otro día, ya se ha recuperado de sus molestias musculares. Y también está Marcus Thuram, que es verdad que tampoco le ha hecho mucha falta de Sanz tener a Thuram, porque tiene a otros 7 disponibles, pero están todos bien. Y eso también le ha beneficiado mucho a Francia. Es decir, todo ha ido sobre ruedas, no ha tenido un problema con España en cuanto a Nico Williams, en cuanto a las dos bajas sensibles que ha ido arrastrando España. Francia, en ese sentido, todo ha funcionado también como un reloj. Ningún problema en ese sentido.
1: Bueno, pues de los nuestros, ¿cómo están, Luis? ¿Alguien con algún problema? Porque es que ahora resulta que estamos todos bien.
2: Eso es, lo contábamos en la anterior conexión, todos bien. Entrenamiento a puerta cerrada en el que no hemos podido ver, pero según nos comentan desde la federación, haciendo gestión de cargas. Ayer los suplentes estuvieron haciiendo ejercicios de activación, que se llama, después del partido, en el propio césped del SoFi Stadium. Eso ya les ha servido para no perder un día con respecto a esos entrenamientos. Hoy se han ejercitado, se han movido un poquito y estamos todos ok. ¿Por qué digo esto de se han movido un poco? Porque lo hemos comentado muchas veces, estaba mirando, tirando de memoria, España va a recorrer casi 8.000 kilómetros más que Francia en cuanto a sus partidos, y eso me parece una salvajada. Es Atlanta, Guadalajara, Los Ángeles, Dallas, Los Ángeles, Dallas. Francia no ha hecho tantos desplazamientos, España sí. El partido es dentro de 3 días y eso es muy importante, con lo cual, más que entrenar, se trata de descansar, de llegar bien a los sitios, de que no haya retrasos con el tema del avión, les llevan en un charter, de que lleguen todos tranquilos y recuperar. Ya no se trata de entrenar, se trata de recuperar cualquier molestia, tener todos a puntos para el partido.
1: No, ahí estaba pensando ahora, sí, Fer, ¿la selección francesa ha jugado siempre en el mismo horario? O sea, me refiero en el mismo plano horario.
4: Si no a las 9 de la noche, a las 11.
1: No ha cambiado nunca horario.
4: Sí, en la misma franja. Sí, sí, en la misma franja horaria. Eso vale. Iba a decir yo, lo que comentaba Luis. Claro, al final se ha movido Francia en el triángulo Boston, claro, Nueva York y Filadelfia. Y ese es el primer viaje largo de 4 horas que va a hacer la selección francesa. En eso ha tenido, pues, entre suerte y bueno, pues al final
1: va a mantener la franja horaria, ¿no? Es que al final, la selección española ha jugado en 3 bandas horarias diferentes, aclimatándose. No solamente el viaje, que al final son, bueno, el viaje de 2 horas fueron 4 horas de avión, pero bueno, de repente
3: eso
1: estás...
3: Eso lo podríamos plantear algún día, ¿por qué todos o muchos de ellos se han quedado en sus sedes y España ha movido sedes?
2: No, eso es imposible, Silvia, es imposible. Porque...
3: ¿No preferían descansar siempre en el mismo lugar?
2: No, es imposible. Bueno, a ver, imposible. Había que buscar un sitio... Y es que no tenías un sitio que fuera cerca. Ellos buscaron Chattanooga, claro, porque les quedaba a 2 horas en coche de Atlanta. Que
1: había dos
2: ellos,
1: partidos, claro.
2: Claro, había 2 partidos, otro a Guadalajara, que eran 4 horas, y luego, si en Los Ángeles Dallas tenías que moverte sí o sí. Si tú vuelves a Chattanooga, al final son... El viaje que hicimos de Chattanooga a Los Ángeles, uh-huh, fueron 5 horas, y eran 5 horas de viaje, y había una diferencia horaria de +3. Es decir, si en Chattanooga eran las 3 de la tarde, en Los Ángeles eran las 12. Cambiar eso es una barbaridad. Nosotros como periodistas lo hemos notado, tienen que notarlo los futbolistas, con lo cual no había posibilidad. Y fíjate que lo hemos comentado aquí en Tableau Deportivo muchísimos días, que en Chattanooga estábamos espectacular y los jugadores estaban muy bien, pero no había posibilidad por esos horarios, con lo cual no había más remedio. Y dentro del mal remedio... A nosotros de la federación nos decían...
3: O sea, hay que intentar del mal quedar el menos, primero, ¿no?
2: Sí, hay que intentar quedar primeros porque sabemos la ruta. Y la ruta es Los Ángeles-Dallas, Los Ángeles-Dallas. Si quedamos segundo de grupo, la ruta, independientemente de los rivales, se complica. Entonces yo creo que sí, una cuestión de suerte, de caer en un grupo, que caiga la sede, y como decía Miguel Ángel, al final adaptarte a tres usos, cuatro usos de horarios distintos, porque hay que recordar que fuimos también a México, al partido de Guadalajara, y en esas están. Y más que entrenamiento, más que... todos los jugadores están tocados, la mayoría de los jugadores de la selección, tocados a esta altura de la temporada. Molestias, golpes, llegan físicamente, muscularmente al límite. Se trata de descansar y de dar el 100% en el partido. Y una vez termine el partido, es recuperación a tope.
1: Total.
2: Llegar al campo contrario, al campo siguiente, adaptarse, hacer un par de entrenamientos y a jugar.
1: A ver, Antonio Muelas, como de la fuentólogo, ¿habrá cambios frente a la selección francesa? ¿Intuyes?
0: Puede que haya algún cambio, pero mínimo. Y la duda, la gran duda que yo tengo para armar un centro del campo fuerte es si Pedri va a volver a quedarse fuera. Si a Pedri no le acaba de ver con esa finura, que es la expresión del Mundial, que necesita un partido de la exigencia del de Francia. Y al final esa apuesta, que le salió muy bien, con Fabián dándole músculo y además acaparando mucho centro del campo, en un partido en donde se intuye va a ser muy duro, muy exigente, puede mantener ese centro del campo. Pero claro, es prescindir de Pedri, que es algo muy arriesgado, en el sentido de que es una de las piezas básicas de la selección española en los últimos tiempos. Es verdad, no olvidemos también que fuimos campeones de Europa sin Pedri, que se lesionó en el partido ante
1: Alemania.
0: Pero es verdad que... Exactamente, pero bueno, no deja de ser un jugador, uno de los mejores centrocampistas, sino el mejor del mundo. Por eso digo que es muy arriesgado. Yo creo que ayer también fue por las circunstancias del partido, pero la gran incógnita, porque lo demás está claro, si es que no, la defensa está clara. Yo creo que ya no va a modificar ni la defensa y la delantera tampoco, ni Lamine Yamal, ni Mikel Oyarzabal, ni Alex Baena. Es lo único que puede bascular es ese puesto en el centro del campo, y creo que el partido ante Francia va a requerir también fuerza, músculo. Veremos si opta por Pedri, con un poquito más de creatividad, con Rodri en la base, o si mantiene a Fabián.
1: No, porque ¿tú crees que Luis de la Fuente a Marcos le considera lateral derecho? En ningún caso, medio centro para poder apretar ahí en medio. O sea, para Luis es un lateral derecho.
0: Sí. No lo contempla como centrocampista. Sí, podría ser, ¿eh? Oye, podría ser una opción, pero no le veo yo en
1: el... Lo que pasa es que no sé hasta qué punto tenemos que renunciar a nuestra manera de interpretar el fútbol, ya sea Francia, Bélgica o Kuala Lumpur. La selección de Kuala Lumpur, la selección local de Kuala Lumpur. Me da la sensación que tenemos una personalidad muy marcada. Lo que pasa es que, claro, tienes enfrente a Francia, ¿eh? No es lo mismo, con todos los respetos, Trossard, que es un jugador magnífico, o Doku, que Barcola, Doué, o Mbappé, o Dembélé, o este Olise, que ayer, o que está demostrando en Francia, que es el jugador que desnivela y que desequilibra absolutamente.
0: Son aviones, Miguel Ángel. Sí,
1: no veas. Lo recitas así rápido y no veas.
3: Bueno, del centro del campo hacia arriba, vamos a quedarnos con eso al menos.
1: No, yo por eso le preguntaba antes a Fer, que si no tenía ningún picorcito o nada, ningún jugador.
3: Alguno con alergia.
4: A ver qué. Vamos a ver, quedan días por delante, pero lo que está claro
0: Fernando,
4: es que...
0: No le deseamos nadie nada mal a nadie, pero hay quien dijo ayer, oye, hace vudú Luis de la Fuente, porque lesionado Courtois.
2: Y Tielemans.
0: Se lesionó Tielemans.
2: En el centro del campo. Claro,
3: y tocado de Ruin.
0: Claro.
4: Solo digo que Saliba ha venido con molestias al Mundial, molestias en la espalda. Hoy no ha entrenado. A ver, en principio no hay preocupación, pero lleva mucha carga de partidos encima. Mira, el Deschamps es hombre de hacer pocos cambios, pensando en el martes. Yo sí que veo que entre Tchouaméni acompañando a Rabiot en el centro del campo, pero es hombre de hacer pocos cambios. Y de hecho lo hemos hablado Miguel Ángel, Silvia, en los partidos que... están jugando 14-15 futbolistas.
1: Ya está. O sea, realmente juega con 12... porque va alternando a Doué y a Barcola, me refiero en número de minutos. El resto son minutos, no digo residuales, pero entra Cherki un ratito, Mateta, entra a dar descanso, básicamente y fundamentalmente.
2: Sí. Bueno, ahí arriba decís que nadie se... que a ver si les entra un resfriado, pero yo digo una cosa y a ver si hago legión aquí en Tablero Deportivo. Venga. También con los oyentes. El complejo de Deschamps con España y con De La Fuente. Si cambia algo en el centro del campo somos superiores. Si nosotros en el centro del campo, si la selección española consigue gobernar el partido, les vamos a hacer daño. Evidentemente, cuando robe Francia y salga con los bichos hacia arriba, España va a sufrir. Pero en el centro del campo tenemos ventaja. Y ahí el complejo de Deschamps, de si hace algún cambio, de si pone Cemento Armado, Coné, Rabiot, Tchouaméni, o decide, el día de Marruecos jugó solo con dos y con mucha gente alegría arriba. Si tiene De San, si conseguimos que Francia tenga dudas antes del partido con el tema de la alineación, vamos a meterles miedo, porque le hemos ganado las últimas veces, sabiendo que cuando lleguen vamos nosotros a sufrir de una barbaridad. Pero para mí esa es una de las claves en el principio, en la previa, en estos días que estamos hablando. Por favor, acordaros de eso, que es la clave del partido, el complejo que pueda tener De Sanz con España en el centro del campo.
1: A ver lo que ocurre, lo iremos contando. No quiero que perdáis el vuelo. Buen viaje a Dalar. Luis, Antonio, hasta ahora. Bueno, hasta luego.
0: Hasta mañana.
1: No pienso hablar con vosotros en dos días, que no hay partidos y vamos a descansar un poquito nosotros.
3: Hablaremos, veréis que hablaremos.
1: Ya nos llamamos, nos mandamos un mensaje.
0: Ya lo llevamos.
1: Adiós. Adiós, Fernando. Muchas gracias. Un abrazo. Hasta luego.
4: Bueno, yo como espía aquí, voy a seguir intentando hacer vudú también por mi cuenta, a ver si...
1: Tú disimula. Bueno, llega a tocar. Intenta pasar por francés, a ver si te dan información.
4: Yo mirando para otro lado, pero...
3: Gracias, Fer. Pendiente, un beso.
1: Hasta luego. Más chicos, cosas en este tablero deportivo. A las 3 de la mañana arranca el Argentina-Suiza. Pero antes os vamos a poner al día de lo que está pasando en España en el incendio y también en el mundo. Por ahí arrancamos. Daniel González, hola.
5: ¿Qué tal, Miguel Ángel? Muy buenas noches. Sí, estamos muy pendientes de Estados Unidos por motivos que nada tienen que ver con el fútbol. Desde Washington confirman que las fuerzas del Comando Central de Estados Unidos han comenzado a lanzar una serie de ataques contra Irán. Nuevo capítulo entre Washington y Teherán. La ofensiva que llega después de que unidades del cuerpo de la Guardia Revolucionaria Islámica haya atacado un buque portacontenedores con bandera de Chipre, según ha informado el propio mando militar estadounidense. Hace nada, unos minutos, en redes sociales, el secretario de Guerra de Estados Unidos, Pete Hegseth, se ha referido a Irán y ha dicho: han tomado una mala decisión, ahora pagan. Eso ha dicho Hegseth en redes, mientras las televisiones estatales iraníes hablan de explosiones en varios puntos del país. Aumentan las tensiones en torno al estrecho de Hormuz, acontecimientos que se producen además en un contexto de ultimátum de Washington a Teherán para garantizar la libre circulación marítima por esta vía. El plazo de dicho ultimátum acababa el sábado, todavía quedarían unas horas si miramos el uso horario de Estados Unidos, así que pendientes de más comunicaciones oficiales. Y de vuelta a nuestro país, de ese otro foco informativo que mencionabas, Méndez, de ese incendio de los Gallardos en Almería, más de 600 personas que vuelven esta noche a sus hogares, esa es la buena noticia, se levantan también el confinamiento que afectaba al municipio de Lubrín. De todo ello ha informado el consejero de emergencias de la Junta de Andalucía, Antonio Sanz, lo ha hecho en redes sociales. Son buenas noticias que se unen a las perspectivas positivas para estabilizar el incendio. Se abre lo que los expertos denominan ventana de oportunidad gracias a las mejoras de las condiciones del tiempo, lo contaba Félix Bolaños, el ministro de la Presidencia, esta tarde desde el puesto de mando avanzado.
6: La climatología esta noche, también en viento y en humedad, va a ser también favorable. Creo que podemos decir con toda cautela que la perspectiva para poder estabilizar el incendio en las próximas horas es una perspectiva favorable.
5: El de Almería es el que más preocupa, pero casi todo el país está en riesgo extremo de incendios. En Asturias se trabaja en la extinción de dos focos. Mejores noticias que llegan desde otros puntos. El fuego de la Sierra de las Moreras de Mazarrón en Murcia se da por estabilizado. Y esa gestión de los incendios ha propiciado este pasado sábado el cruce de declaraciones políticas. Desde la oposición, el líder del PP, Núñez Feijóo, se refiere de forma genérica a la coordinación y capacidades de las administraciones públicas.
7: Tener todos los medios disponibles. Actuar con la máxima coordinación. Eso es la política que esperan los ciudadanos. La política que une, la política que sirve y la política que está a la altura cuando más se necesita.
5: Más conciliador, el ministro de la Presidencia, Félix Bolaños, que se limita a destacar la cooperación institucional que está habiendo en la lucha contra los incendios.
8: Creo que es el momento de la cooperación institucional, que todas las instituciones estemos de la mano, que los servidores públicos sepan que todos sus responsables políticos estamos trabajando codo con codo.
5: Otros titulares que nos deja la crónica política, Reyes Maroto y Emma López van a ser los nombres que se enfrenten para ser las candidatas del PSOE al Ayuntamiento de Madrid. El ministro Óscar López va a ser el candidato socialista a la comunidad en las elecciones del año que viene y el movimiento Sumar renueva su dirección. Verónica Barbero y Rosa Martínez son las nuevas coordinadoras. Y de vuelta al exterior, en Venezuela, la cifra de fallecidos en los terremotos ya supera los 4.300. La de heridos se coloca por encima de los 16.700, mientras y con menos esperanza, según avanzan los días, continúan los trabajos de rescate y búsqueda de fallecidos en dos puntos concretos. De todo ello ha hablado el presidente de la Asamblea Nacional, Jorge Rodríguez.
9: Todavía tenemos uno a dos, porque uno está dudoso, sitios activos de búsqueda de vida. Muchos equipos que han traído los rescatistas internacionales
10: son equipos que permiten detectar la presencia o de latido cardíaco o de calor que establezca hay una vida ahí.
5: Pues seguimos pendientes de Irán y Estados Unidos, de los incendios, de Venezuela, todo ello en la redacción de informativos, Miguel Ángel. Lo deportivo os lo dejamos a vosotros en Tablero Deportivo a las 3 con ese Argentina-Suiza.
1: Vamos a ir hasta las 5 de la mañana, si es que no hay programa. Gracias, Dani. 2:22, ahora menos en la Comunidad Canaria. Cerramos las noticias, abrimos la sección del gran Paco Pérez.
11: Disco Mundial. Él me dice que quiere invertir. Con Paco Pérez.
1: ¿Ha cambiado la careta o qué? ¿Ha cambiado un poco, Paco?
3: Se ha renovado.
12: Todos los días.
1: ¿Ah, todos los días la cambias o qué?
12: Claro, todos los días le damos el toque. Creí que ibas a decir, cerramos las noticias, abrimos la discoteca.
1: No.
13: Yo también lo pensaba.
3: Pero yo agradezco un poquito de Aitana.
13: ¿Cómo se le va dibujando una sonrisa a Miguel Ángel?
1: Bueno, es que yo me lo paso muy bien con Paco. Además, nunca quiero saber lo que trae.
13: Claro, la sorpresa es lo bueno.
12: Pues traemos a Aitana, la killer. ¿Por qué os preguntaréis? Porque es el killer. Tema, la ¿sabes? Killer.
1: ¿Tú sabes que el...
3: ¿Está bien?
1: En Navidad, Silvia Barba y yo salimos cantando en la tele esta canción de Superestrella.
3: Sí,
12: Telepasión.
3: Telepasión, en el clásico.
12: Eso me lo perdí.
3: ¿Te has perdido la actuación? Te la voy a mandar.
1: Sí,
3: actuaron Silvia Barba y Miguel Ángel Méndez, estrellas en todo lo alto de esta casa.
12: Superestrella.
3: Rosa
1: Molló, Pepa Fernández.
3: Ellos hicieron los coros a vosotros.
13: Radiopasión sería, es la de Radiopasión.
1: No,
3: Telepasión.
13: Hombre, que mi edición del máster, campeona de Radiopasión.
3: ¿Con quién lo creéis vosotros?
13: ¿Con quién creéis que estáis hablando? Yo, el año pasado el Master campeón de Radio Pasión.
3: La madre que os trajo, esto es un cajón de sorpresas, pero a las 2:23 de la mañana son multiplicadas por 4. A
12: bueno,
3: ver, Paco.
12: El caso que Aitana...
3: Mira, espérate, ya que has cambiado...
1: Dale un golpe, si ves qué tal, Silvia.
3: No. Digo que ya que has arrancado con... Que no, me tienes una fama mala,
1: ¿eh?
3: No,
1: ninguna.
3: En el inicio ha sonado un arranque, a mí me parecía la de Pretty Woman, que lo sepas, ¿eh?
12: Ah, pues era Rafael.
3: Bueno, mira, me he acercado, no me he ido muy lejos.
12: Pero es verdad que empieza así con
3: empieza
12: el mismo
3: golpe. Empieza con la misma de Pretty Woman, sí. Así que, bueno, venga, arranca, que te lo voy a decir con
12: ya
3: amor.
12: Ya me he perdido, arranca, va, Aitana, que Aitana suena superestrella cada vez que España gana, al final, en el campo.
3: Ah, ¿verdad?
12: Es la canción que eligieron ellos. Y ha sido noticia también porque le coincidió el partido con el concierto que tenía en Zaragoza y planteó en un directo en Instagram, ¿qué hago? Ponemos pantalla, retrasamos la hora. Entonces le cayeron palos por todos lados, porque es lo que pasa en las redes. Que
1: sí, le ha pasado a Orozco también, ¿no? Algo parecido.
3: Sí, en Almería.
1: Que paró el partido y se pusieron
3: personas
1: a ver el partido.
3: Sí.
1: Y ya tiene un poco de lío.
12: Sí, pues entonces el caso es que Aitana no movió el concierto, al final tampoco lo pusieron en pantalla. Pero sí que salió a festejar el final del partido y la clasificación. Vamos a escucharla.
13: Toma.
14: España está en semifinal.
12: Y la gente, pues... Bueno, y además que no fue la única, la habéis comentado, Antonio Orozco, que estaba en Almería, por cierto, en la Plaza de Toros. Un abrazo muy grande a la gente de Almería, que lo está pasando regular. Y también, por ejemplo, Ana Mena, que estaba en un festival en Málaga, el Weekend Beach. Seguro que Pablo... Oye, Pablo.
1: ¿Cómo se llame?
13: Esta persona Nacho, que está sentada.
3: Es que es
12: no sé
3: muy tarde,
12: por qué he dicho,
3: que
12: Pablo.
3: Es muy tarde. Bueno, pues ya está.
12: Seguro que Nacho, el Weekend Beach de Torre del Mar, en Málaga, que... Pues eso, que estaba allí. Ana Mena, que es de Málaga también. Y mirad cómo le pilla el gol de Merino. Escuchad.
13: Hombre,
1: está bien, reacciona bien la voz.
13: Para demostrar que no había ningún tipo de playback. Muy
3: no,
13: bien.
3: No,
12: sí,
3: no,
12: sí.
3: Muy
12: estaba
3: bien.
12: Ahí cantando con una guitarra en acústico. Gol de España. Digo.
3: Ahí va. Al batería alguno tenía el móvil puesto.
12: Mira, otra que también le coincidió en pleno concierto y cantando también, Vanessa Martín en Barcelona.
13: El cambio de una canción así tristona y de repente el subidón, ¿no?
12: Y además una canción que se llama 90 minutos.
13: Respiraciones, Pato.
1: Cuidado que se va a transformar, que lo estoy viendo.
3: Cuidado, pero me pilla muy cerca.
12: Buenas noches, Miguel Ángel, Silvia, Nacho, Pablo. Bienvenidos de nuevo al Tablero del Misterio.
1: Saludos a los dos. Claro. A Nacho y a Pablo.
13: Le tengo
1: a su amigo Pablo.

0: esto, atento.
1: Digo, eso es para subirle y decir, vaya, hecho épico. Entre
2: lo has dicho,
3: pero en serio. Esto es fuerte, ¿eh?
0: Esto de verdad, en Lebrija.
3: Es que en Sevilla no te digo yo a ti que no pasa esto.
4: Pero esto que es una procesión y ha habido
0: sí,
4: un gol.
0: Sí,
3: pero eso no pasa en Sevilla capital, te digo yo a ti que no pasa eso. Lebrija, bueno, pues ya está, pues encanta el gol. ¡Uf!
0: Tema delicado.
4: Lo van a echar de la Semana Santa, Lebrija.
3: No, eso no se echa a nadie.
0: Pero no es solo la banda, porque está también el paso por las calles en una terraza y el gol de Merino y ahí la procesión, ¿vale?
3: Pero espérate, que esto que es de ahora.
0: Eso es de anoche, claro.
3: ¿Y qué pasó ahí en Lebrija a esta altura?
0: Tú que tienes allí contacto en la provincia.
3: Me acabas de coger fuera de juego, vamos.
0: Sí, todo esto, claro, evidentemente.
3: ¿Sería algún traslado, no? O algo, que se llaman. ¿Sería algún traslado?
0: Ahí ya me pilla. Yo no controlo.
3: Miguel Ángel está...
4: No trabajo esto, o sea...
0: Bueno,
2: tampoco es mi campo. Igual el de Pablo, pues igual es el campo de Pablo.
3: Lo mismo Pablo controla esto.
0: Venga, y un recuerdito a los amigos belgas por dejarnos esa victoria contra Estados Unidos en octavo y ese baile.

0: Yo creo que Tran está en otra.
1: Pero que se rían de él lo lleva muy mal.
2: Vive en otro planeta. No tengo muy claro ni siquiera que sepa que le han eliminado a Estados Unidos.
3: Está en otro metaverso.
2: Pensará que vuelve a jugar.
3: Está en otro metaverso. Lo que pasa es que juega en el nuestro.
2: Como juegan cada semana, lo mismo dice: ¿cuándo jugamos?
0: Seguramente. Sí. No tenga ningún problema.
3: ¿En septiembre todavía estamos?
2: When we will play again.
0: Inquietante, ¿verdad? Vamos con los cuartos de final que ya se están acabando. Venga. Entonces os traigo ya las ocho canciones.
2: Llamamos aquí al...
3: ¿Ranking final?
0: Yo lo he hecho por eliminatorias, por parejas.
3: Como no hayas metido la mía, vamos a tener un problema.
0: Vamos a ver las ocho más populares. Venga. Según la mesa de tablero.
3: Bueno, a ver si no has tirado para el que manda. Venga, va.
0: No. Tú sabes que yo...
3: Sí, venga. A ver, venga, va.
0: Venga, vamos con... La batalla final.
2: Esto lo recordamos. Hicimos una selección, gracias a María Cao. Sacamos las tres canciones que más se escuchaban en cada uno de los 48 países representados en el Mundial por artistas locales de cada país. Y hemos ido escuchando un poco de todos. Hemos encontrado grandes descubrimientos. Los Cachiporros de Paraguay, el Yayo Pepe de Panamá, el Junco Uzbeko. Es decir, hemos descubierto grandes composiciones de músicos vocales.
3: Este muerto no es el mío.
2: Sí, ese era el Yayo Pepe. Este muerto no es el mío.
3: Eso. Ah, por cierto, que nos han contestado en redes, Paco.
2: Ah, los sobrados.
0: Los sobrados, cierto. Que estuvimos
3: redes sociales,
0: hablando
3: que
0: de versiones.
3: Con
0: un saludo para los sobrados.
1: Lástima que no fueran Viagra Boys.
0: Muy grande.
3: Bueno, los sobrados también me gustan a mí. Venga, va.
0: En fin, bueno, que vamos con la primera eliminatoria. Panamá contra el Congo. Empezamos con Panamá.
2: Ya yo vete, ¿no?

0: Pepe, sí señor.
1: Que es el MVP de esta sección.
0: Yo creo que tiene bastante número para ganar. Pero ojo con el Congo. Esta se ha hecho muy viral, ¿eh?

0: Cuidado que llega Mista. Llega Mista.
1: Ponte los cascos, ponte Mista, y Mista. Participa.
0: Estamos en la final de las canciones, Mista.
1: Claro, tienes que,
2: yo no
1: tienes
2: sé
1: que
2: con cuál quedarme, la verdad, ¿eh?
3: Yo tengo al Yeyo Pepe.
0: Yo creo que voto por el Congo, ¿eh?
3: No me lo puedo creer.
1: Sí. A ver, es por que... poco gusto musical que tengamos, a ver.
0: Hola, Mista. ¿Qué tal?
2: Buenas noches.
0: Estamos aquí en la final. Llegas al primer enfrentamiento.
2: A ver.
0: El Yeyo Pepe de Panamá contra el Congo.
1: Y ha ganado, creo, el Congo.
2: El sí. Cano Chuar se llama, el amigo.
0: El Cano. Cano tiene un barco, además.
1: Dios mío, qué cosa más mala de chiste.
0: No, joder.
2: Pues entre el Cano y el Pepe.
0: El Cano. El Cano.

0: Bueno, venga, pues sube el cano ahí, venga, un poquito.
1: Está muy bien.
2: Primer semifinalista al Congo. Luego a lo mejor nos dejamos algo para estos días.
0: Ya veremos.
2: Vamos a llegar a semis.
0: Bosnia contra Paraguay. Primero con Bosnia.

0: Bubba Corelli.
1: Bubba Corelli.
0: Bubba Corelli. Sí, señor.
2: A mí esta me gustó muchísimo en su momento. Y me
1: Jessica Figueroa, que está de camino, vota por el Congo.
3: Por eso, claro.
1: O sea, que ha ganado el Congo.
3: Pues escucha a Bubba, vale, que también me mola a mí.
0: Contra Paraguay, los cachiporros ya, grandes que, favoritos.
3: Bueno, ya estamos.
1: Estos son como el de mi tractor amarillo, pero...
0: Zapato Veloz.
1: Versión guaraní.
0: Zapato Veloz era, es que era grande.
2: Es que son buenísimos.
1: Sí, aquí
0: están muy reivindicativos en redes sociales por la eliminación de Paraguay. Dicen que no pegaron tanto. Sí.
3: No, no digo tanto, hombre.
1: Nos vamos a quedar con cachiporros, ¿eh?
0: Sí.
2: Sí.
4: Sin ninguna duda.
0: Es que te he puesto la eliminatoria más difícil.
3: Me ha puesto muy jodida,
0: siento,
3: básicamente.
0: Son los octavos.
2: Te ha tocado el coco.
3: Ahí ya no puedo hacer mucho más. Bueno, han llegado a...
1: ¿Qué iría ahora mismo? ¿Congo contra Paraguay?
0: Congo contra Paraguay.
1: Entonces, vamos a dejar las semifinales marcadas para esta semana, ¿vale?
3: Es que entre Congo y Bosnia, es que me has hecho un mal emparejamiento,
1: es que
3: ¿eh?
1: Es que esto es así.
0: Esto, vale, los cabezas de serie
3: venga,
0: van
3: va,
0: así.
3: Ya está,
1: Jessica
3: venga.
1: Paraguay también.
3: Asumo.
0: Nos queda Uzbekistán contra Japón.
1: Aquí viene el Junco
0: Uzbeko. Otro favorito, el Junco Uzbeko.
4: El Junco Uzbeko, ahí está. Sí, señor. Sí, señor. El hola, mi amor. Hola, mi amor. Pero
2: espérate que no haya un gol ahora de repente.
3: Es verdad, este tiene su magia.
0: El Junco Uzbeko. Con el tema Bolalingin, Seinhammenin, Songhindinmin, que significaba, no se me va a olvidar la vida, infancia mía, tú también me extrañas.
1: ¿Seguro?
0: Segurísimo. Ay, venga, que vamos con Japón, que también gustó mucho. Creo que recordar que fue Andoni el que le gustó mucho. Vamos. Un tema que sonaba muy a presentación de tablero.
1: Ah, bueno, está. Dijimos que la metíamos en la carpeta de sintonías.
2: Sí.
1: Sí,
3: pero espérate que arranque, espera.
2: Esta se va a penaltis, ¿eh?
3: Es de serie.
1: No,
4: yo
1: me quedo con el
4: Junco. Yo me quedo con el Junco.
3: Junco,
1: Uzbeko.
3: Paco, te voy a coger manía. Es que me has hecho un emparejamiento muy,
1: bueno, pero es que
3: muy malo para mí.
1: No,
3: es que pierdo siempre.
0: Me gusta Japón, ¿eh? Me gusta Japón.
3: No, ¿qué va?
0: No.
3: Se me caen. Se me han caído ya.
1: No, pero la de Japón va a la carpeta de sintonías. Esa, claro.
2: Bueno, se lleva un premio.
3: Para una competición de...
1: Se lleva un accesito.
0: Bueno, nos queda el último ya. Último enfrentamiento de octavos, he dicho yo, de cuartos.
1: No, de cuartos.
0: Estamos en cuartos, sí. Curazao con Quilate Tesla. ¿Te acuerdas de Quilate Tesla?
1: Quilate Tesla, macho.
3: A ver.
0: Contra Corea. Te he metido todas las que te gustan.
3: Venga, hombre, claro. Hace bien.
0: Curazao.
3: A ver.

0: es que yo en esta mesa estoy en inferioridad. Me falta Juanma. Me falta Juanma ahí porque no está en mi barco.
1: Claro, claro, el pobre que no me
2: está descubriendo bares.
1: Sí,
2: está,
1: sí.
2: Está a ver si encuentra una fiesta ahora de suizos.
1: Está buscando a suizo argentino, el pobre mío.
3: Aquí tengo que hacer un inciso rápido porque resulta que el Quilat de Tesla le ha hecho una canción a Lamine Yamal.
0: No me digas.
3: Sí.
0: ¿La tienes?
3: La tengo.

0: pasó como Lamine Yamal, dice.
1: Pasito a pasito. Entendido. Yo no sé qué pasó con Lamine Yamal. Digo, ¿qué pasó?
2: Así que pasó como Lamine Yamal.
0: ¿Verdad? Tiki Taka se llama la canción. Pasito a paso como Lamine Yamal. No está mal, ¿no?
3: Ah, bueno. Perfecta.
2: Está intentando ganar puntos con Lamine Yamal.
4: Tienen que bailar, seguro.
5: A ver, ¿cómo era la de Corea?
0: Venga, vamos con Corea. Esto es muy lollipop, ¿no? ¿O qué? Esto es lo que más se lleva ahora en Seúl.
3: Esto es
5: K-pop, ¿no?
0: Claro,
3: K-pop,
0: eso es.
3: Me acelera, me acelera.
1: Nos quedamos con Curazao.
3: Sí.
5: Este a lo mejor.
2: Bien,
0: quilate Tesla, quilate Tesla.
5: O sea que los cuartos de final son.
3: Son
2: las semis.
0: Las semis nos quedan Congo, Paraguay. Y Uzbekistán, Curazao.
3: Vamos, que tú me hayas metido
0: pedazo
3: a Bosnia.
0: Pedazo de mundial.
3: Que me hayas metido a Bosnia a pelear ahí con la que me acabas de colar de Japón.
5: Que los cuadros son los cuadros, esto es lo que hay.
2: No, es como el mundial, a ver quién se carga a Francia.
0: Bolas calientes.
2: A los cachiperros.
3: O sea, efectivamente.
5: Argentina ha jugado con
3: Paco
5: Cabo Verde y con Egipto.
3: Las manos de Paco no tenían sensor y han elegido mal.
5: Esta semana vamos resolviendo, o al fin de semana. El fin de semana resolvemos.
0: Sí, sí. Ya lo que queda ya tercer y cuarto puesto y la final.
5: Muy bien, Paquito.
0: Venga, gracias.
5: Muchas gracias. 2:38, hora menos en la Comunidad Canaria. Ahora sí, nos vamos a la Argentina-Suiza.
6: No hay marcha atrás ni para Argentina ni para Suiza. El conjunto helvético ha llegado por segunda vez en su historia a unos cuartos de final del Mundial. El equipo de Murat Yakin es posiblemente la mayor sorpresa del campeonato del mundo. Se ha colado en cuartos de final por mérito propio, sin ser favorito ni en 16avos contra Argelia, pero sobre todo en octavos ante Colombia, ya que venció ante la selección cafetera en penaltis.
7: ¡Suiza pasa a los cuartos de final!
6: Y todo esto sin Manzambi, que probablemente sea el mejor jugador de Suiza. Eso sin olvidarnos de Granit Xhaka, ya que con 33 años sigue demostrando que todavía le queda mucho fútbol en sus piernas.
7: ¡Un, dos, tres, cuatro!
6: Argentina busca su cuarto mundial con uno de los campeonatos más simples, enfrentándose a Cabo Verde o Egipto. O eso parecía, porque no es que los buenos ya no sean tan buenos, sino que el nivel de los países que a priori eran inferiores se ha equiparado tanto que cualquiera puede ganar en 90 minutos. Bueno, a cualquier equipo que no tenga Messi.
5: ¡Messi! ¡Madre mía, Messi! ¡Qué barbaridad!
6: Porque no solo es el jugador con más goles en los mundiales, sino que está a 5 goles de igualar el récord de Fontaine, que tiene 13 goles en un solo mundial. Messi, de momento, lleva 8.
7: ¡Aburre decirlo! ¡Pero ha vuelto a marcar Messi! ¡Y no es noticia!
6: Argentina contra Suiza, la única selección que sigue viva de todo el continente americano contra Suiza, que puede llegar por primera vez en su historia a la semifinal de un mundial. El favorito está claro, pero en un mundial los favoritismos duran hasta que el árbitro pita el inicio. Argentina o Suiza, solo uno estará entre los cuatro mejores del planeta.
5: Pues esto lo vamos a contar desde las 3 de la mañana. Esto dice Scaloni, esto dice Murat Yakin.
8: Bueno, hay gente que no quiere que Argentina gane, pero es normal, como habrá gente que no quiera que gane otra selección. Lo que pasa es que nosotros, a lo mejor hay bastante más gente que quiera que no ganemos, porque a lo mejor ya ganamos la última, y bueno, eso lo tenemos en cuenta, y sí que a los jugadores les llega, a los jugadores utilizamos como una especie de rebelión, digamos, que se rebelen para que todavía jueguen aún mejor.
9: Podemos desafiar a los campeones del mundo. No hay nada mejor para una nación como Suiza, jugar en cuartos de final contra Argentina. Así que estoy increíblemente emocionado. Creo que necesito unas horas o un día más para asimilarlo bien.
3: Mientras la mayoría continuamos estudiando cómo un Messi de 39 años sigue exhibiendo físico y, por supuesto, técnica, llega una nueva posibilidad de meterse entre los elegidos del Mundial, para argentinos y para suizos, aunque sea el albiceleste quien lidere cualquier pronóstico. Nos lo cuenta Sico Díaz. Comenta este partido Jessica Figueroa, Marcos Durán y Miguel Ángel Ferrer Mista.
5: Va a ser un partidazo que arranca a las 3 de la tarde, que te empezamos a contar desde ya en Tablero Deportivo. ¡Chisco Díaz, hola!
4: ¿Qué tal, Méndez, Silvia, oyentes de Tablero Deportivo? Muy buenas noches desde Kansas City, donde Argentina vuelve a sus orígenes. Aquí debutó un 17 de junio, arrollando por 3-0 Argelia con triplete de Leo Messi. Y la campeona del mundo quiere que Kansas siga siendo el talismán y le dé el pase a semifinales. No lo va a tener fácil, le espera la sólida, rocosa y bien trabajada selección de Suiza, que llega tras deshacerse en los penaltis de Colombia, pero que está tocada con esa baja que comentabais de su máximo goleador, el joven futbolista del Friburgo, a punto de irse al Newcastle, Johan Mansambi, quien no se ha podido recuperar de los problemas en su rodilla que le obligaron a perderse el choque de 16avos. Lo decía Scaloni, hay cierto malestar por una supuesta campaña de denuncia de favores arbitrales. Ayer ya decía que con el VAR es muy difícil que se permitan errores, y en las redes sociales se magnifica todo. También admitía que esto hace que sus jugadores salgan más motivados si cabe al choque de hoy. En cualquier caso, la actuación arbitral que va a estar en el punto de mira para un partido que va a arrancar en 17 minutos y que contaremos aquí en Tablero Deportivo de Radio Nacional de España.
5: Mira, veo a seguidores argentinos con pues fueran cabezas de Ninoch, con la cara evidentemente de Leo Messi. Bueno, vamos con los 11.
3: Los cabezudos de toda la vida.
5: Sí, ¿cómo sale Scaloni? ¿Cómo sale Murat Yakin, Chisco?
4: Pues comenzamos con la selección de Argentina, que repite el 11 que derrotó a Egipto por 3-2. Por tanto, Dibu Martínez en portería, línea de 4 en defensa, conformada por Nahuel Molina, el Cuti Romero, Lisandro Martínez y Nicolás Tagliafico. Por delante, Leandro Paredes, escoltado por Rodrigo de Paul, Enzo Fernández y Alexis McAllister en el enganche. Arriba, el goleador 8 veces en este Mundial, Leo Messi, y Julián Álvarez, que repite de la partida. Y Murat Yakin, el técnico de la selección helvética, saldrá con Gregor Kobel en portería, Denis Zakaria, Nico Elbedi, Manuel Akanji, Ricardo Rodríguez en defensa, doble pivote para Remo Freuler y el capitán Granit Xhaka, banda derecha para Dan Endoye, banda izquierda para el sevillista Jibril Sow, en el enganche Fabian Rieder y arriba Bril Embolo.
5: Bueno, el campo es espectacular, campo abierto, temperatura, ¿qué tenemos, Chisco?
4: Pues unos 33 grados aproximadamente, y ahora justamente está dando la sombra en gran parte del campo, en todo el campo, así que de momento, bien.
5: No está mal.
4: Ya veremos si baja algo. No, ya te digo yo que está bastante bien. El horario también acompaña, ayuda un poquito. El otro día contra Egipto fue a las 12 de la mañana. Es cierto que con un estadio cubierto como es el de Atlanta, pero bueno, incluso corre algo de brisa que ayuda a que baje un poquito la sensación técnica también.
5: 11 de Argentina, 11 de Suiza y un árbitro, un portugués.
10: João Piñeiro es un árbitro portugués de 38 años, abogado de profesión, es internacional FIFA desde 2016 y árbitro élite de UEFA desde 2025. Ha dirigido en la Champions League y esta temporada arbitró la Supercopa de Europa. Devuelve a Portugal la presencia de un árbitro central en un Mundial tras 12 años de ausencia, desde que Pedro Proença participara en Brasil 2014.
5: Pedro Proença, que ahora es el presidente de la Federación Portuguesa de Fútbol después de haber sido presidente de la Liga de Portugal y que pitó la final de la Eurocopa entre España e Italia. He de deciros que le temo como a un nublado a Proença. Digo a Piñeiro. Cuidado que llega en este momento Jessica Figueroa con Marcos Durán. Te voy a ir saludando. Hola Marcos, ¿qué tal?
11: Hola, muy buenas noches.
5: ¿Estás bien?
11: Bueno, el otro día se me hizo cortísimo a las 6 de la tarde.
5: ¿Estás tranquilo?
11: No, ¿para qué te voy a mentir? Porque...
5: Fíjate cómo será...
3: Pero no lo busques desde el primer momento.
5: ¿Cómo será la cábala? O sea, ha llegado, le hemos cambiado... Chisco,
0: Sí.
5: Ha ido a sentarse a un sitio, claro. Y dice, no, que aquí estuve el otro día. Y se ha ido a sentar al otro y digo, y aquí estuviste el día de Cabo Verde.
11: ya no sé ni dónde me senté, Chisco.
4: Bueno, Marcos, pero sacaste la eliminatoria adelante.
11: Eso es. El problema de hoy fue que el otro día te dije que se me hizo rapidísimo, porque a las 6 de la tarde hice muchas cosas, pero hoy se me hizo eterno. Hasta las 3 de la mañana. Me dolía todo. Ya empezó a doler la espalda. Yo no sabía ni.
3: No he esperado ni a que se juegue.
5: Pero escúchame, hoy.
11: ¿Hoy qué?
5: Hoy qué.
11: Marcos. Hoy le venía diciendo a Mista cuando entramos, le digo, creo que va a ser un partido muy, muy lento y muy aburrido.
0: Sí.
11: Espero que... O sea, aburrido para ustedes. Para mí no, pero para ustedes va a ser aburrido.
5: O sea, ya no quieres riesgo en tu vida.
11: No quiero riesgo.
5: O sea, quieres un partido feo, tosco.
11: Es la cuarta vez que Scaloni repite equipo en 102 partidos, si no estoy equivocado. Y lo bueno es que contra Suiza, aquel Mundial 2014, Higuaín metió un gol después de no sé cuántos partidos sin meter. Y espero que hoy los delanteros aparezcan, porque Messi no puede aparecer siempre. O eso dicen.
5: Bueno, eso dicen. Voy a saludar a Jessica Figueroa. Hola, ¿qué tal?
12: Hola.
5: ¿Cómo estás?
12: No sé si se dice buenos días, buenas noches, sí, buenas madrugadas.
3: No nos importa.
5: El clásico, ¿cómo vais?
0: ¿Qué tal lleváis?
12: ¿Todo bien?
5: ¿Sí?
12: ¿Todo bien?
5: ¿Sí?
12: ¿No?
5: ¿Todo
12: sí, bien? Sí. Bueno, pues ya está.
3: No, estamos encantados porque, mira, nos ha traído cafelito.
12: Sí, mira, aquí está, traído cafelito
3: esperando el mío.
12: Sí, que es un rey.
0: Eso es para que no me pongas a parir.
3: No, te voy a poner igual. Bueno. Pero bueno, un ratito me vengo a menos.
5: Toda la mañana, esta mañana cuando veníamos en el AVE de Sevilla, toda la mañana rajando de ti venía.
3: Sí.
0: ¿Ah, sí?
3: Sí.
5: Ha hecho así, ha bajado las gafas.
12: Te pitaban los oídos. Te pitaban misa.
5: Y hasta Madrid.
3: Siempre tengo un motivo.
5: Escucha,
0: y si no lo tienes, te lo inventas.
3: Me lo invento, si no, me lo invento.
5: No, pero sabes lo típico de yo, es que me cuesta mucho dormir en el AVE.
3: Que no, pero qué mentiroso es. Mentiroso, soy incapaz.
0: Había un muerto, ¿no?
3: No,
0: un rato, ¿no?
5: Se ha colocado la gafa de sol.
3: Me he echado para adelante.
0: Fundido a negro, ¿no? Todo fundido
3: pero no
0: a negro.
3: Me puedo
5: la
3: gafa
5: de sol y ha dicho, pues nada, si la dejamos.
3: Nada, falsos testimonios todo el tiempo.
5: Acaba en La Coruña ahora.
0: Se puede ir a San Sebastián y no pasa nada.
3: Ya quisiera.
12: Buen lugar, ¿eh?
5: Totalmente. Hubieras acabado
3: sería
5: allí.
3: Sería maravilloso.
12: Si quieres,
5: hubiera acabado allí perfectamente.
3: En A Coruña, perfecto.
5: ¿Habéis visto la acción de lo del partido de Inglaterra y Noruega?
0: La FIFA dice que no. Sí. Yo tengo muchas dudas en que no toca, ¿eh? Porque es que el balón cae a plomo al jugador.
5: Que cae, vamos.
3: Si toca, ¿no? Si es que lo peor es que no te dicen que no toque.
5: Es que además Gordon hace el control. ¿Sabes el reto este que hacían las teles japonesas de tirar el balón desde una grúa?
3: Dice que el sensor no lo ha reconocido. Pero no llegan a decir que no toca. De hecho, ponen la imagen en la que se ve.
5: Dicen que ellos
3: que cae.
5: Se fían por el sensor. El sensor que detectó un pelo. Joder, este matando y tiene un pelo como los erizos.
0: Madre mía.
5: ¿Sabes? Porque
3: fibra óptica, ¿eh?
5: No es normal.
11: Pero la que roba es Argentina, Méndez.
5: No, pero no entremos en eso.
11: No, claro.
0: Eso es otra batalla.
11: Por eso te digo.
0: Y lo cruzaremos.
3: Dice que todo lo malo se pega. O sea, lo mismo sigue en el camino.
0: Mira declaraciones del seleccionador suizo diciendo que cuidado, que Argentina va a tener un penalti seguro.
11: Bueno, ¿qué dijo Luis de la Fuente el otro día? No, te mandé las declaraciones de Luis de la Fuente diciendo que el árbitro francés había estado en perfecto en las decisiones de la Argentina-Egipto. Eso no lo escuchaste. Escuchas todo lo de la Fuente menos eso.
13: Pero si yo
3: a lo mejor no,
13: si
3: a lo mejor no escuchamos.
5: Le estaba dando un sorbo.
0: ¿Eso que lo dijo en Radio Buenos Aires o qué?
11: Lo dijo en la previa del partido. ¿Cuándo fue? Ayer fue el partido de España, fue el jueves.
3: Venga, hombre, eso ya está en las antípodas de la radio.
5: Nosotros vamos al día. Sí,
12: claro, pero actualízate. A ver, yo me ubique. ¿Estáis todos contra Marcos?
11: Exactamente, no, Jessica.
12: Yo estoy de tu bando.
3: No, escúchame,
11: menos
3: Jessica,
11: mal.
3: Claramente.
11: Menos mal que viniste.
3: Claramente. Yo empecé el otro día en contra de Argentina, pero lo vi que se iba poniendo tan mal
5: que
3: terminé ayudando.
5: En el 1-0 de Egipto le burreamos todo lo que pudimos. Pero ya cuando marcó el 2-0 yo dije, aquí no hago una broma más porque no le veo bien. Porque ya el día de
12: estaba
5: Cabo
12: sufriendo.
5: Verde, al día siguiente me mandó un mensaje diciendo, estaba hasta mareado.
12: Pobre.
11: Estuve mareado en casa, sí, eso es verdad, pero vamos, bueno. A ver, hoy no sé lo que me espera, ¿eh? ¿Qué capítulo se viene hoy de este Mundial?
3: Bueno, a mí me sorprendería
5: a ver,
3: que
5: hago la
3: tú
5: última
3: te fuese triste.
5: Y nos vamos a la ceremonia ya. ¿Te gusta Argentina para la semi?
11: Inglaterra. Sí, o sea, preferí Inglaterra antes que a Noruega. Porque creo que a este equipo y a Messi le falta un partido contra Inglaterra, que es contra la única selección que no disputó, y creo que se merece un Argentina-Inglaterra en semis para terminar de coronar.
5: Ahí hay mucho, o sea,
11: claro.
5: Mista, ¿qué partido esperas?
0: Bueno, se lo veníamos comentándolo además con Marco. Para mí Suiza no va a salir a pecho descubierto. Yo creo que va a ser un equipo que se va a encerrar atrás y que va a tratar de hacer un partido largo, sin ritmo, que creo que es lo que más le interesa. Y por ahí en alguna contra, alguna acción a balón parado, pues intentará aprovechar. Pero claramente yo creo que ellos además se quitan la vitola de favoritos en Argentina, sobre todo para descargarse un poco esa presión.
5: Jessica.
12: Yo voy a ser lo más objetiva posible. He venido a ver a Messi. Listo, ya está.
5: ¿Y no a Saka?
12: No, ya está.
5: Bueno, pues nada, pues esto es lo que hay. Va a arrancar la ceremonia, Chisco. Lleno a reventar el estadio de Kansas. Messi el primero. Se mantienen todas las liturgias. Messi es el que va el primero en el calentamiento. Messi es el que mira hacia atrás y dice, chicos, vamos. El Dibu detrás, con la bandera argentina en la cabeza. Y esto va a arrancar, Chisco.
14: Justo en el momento en que los 11 de ambas selecciones comienzan a salir del túnel de vestuarios, liderados, como decías, Méndez, por los capitanes, por Leo Messi y por Granit Xhaka. Y también contemplando este partido hemos visto a una espectadora que tiene ni más ni menos que como mínimo 96 años, porque según decía en su pancarta, ha estado presente o ha estado viviendo, digamos, en todos los mundiales. Por tanto, como mínimo nacida en 1930. Y aquí está para ver a su selección argentina intentar pasar a las semifinales. Cuando saltan ya, como decimos, los jugadores al césped, se viene arriba el estadio de Kansas, todo preparado para la ceremonia previa a este encuentro que va a arrancar en nada, en 7 minutos y medio, el último de los cuartos de final en la selección de Inglaterra, que busca rival para el partido del miércoles que viene a las 9 de la noche hora española. Sería en Atlanta, ese Inglaterra-Argentina o Inglaterra-Suiza.
11: Me asombra que en la previa del mundial estábamos debatiendo si podían meter las botellas de plástico de agua y entran hasta los cabezones, entran trompeta, tambores, bueno, que por mí perfecto, pero que teníamos la polémica de que no podía entrar una botellita de agua.
3: Bueno, claro, pero porque esto será blandito, ¿no? Será goma espuma.
5: Ah, pero el tambor, sí, lo que pasa es que los deben, porque he visto a más aficionados, o sea, lo deben estar vendiendo por ahí por
3: dentro.
5: Sí, no, dentro no, fuera.
3: Pues entonces sí tiene Marco razón, no sé hasta qué punto.
11: La copa, mirá. O sea, tienes que entrar a la copa, que te pega una copa, aunque sea la una réplica. Nah,
3: pero eso será cartón, hombre.
11: ¿De qué? Sí.
5: No, va a ser
11: pero hay algunas que son de plástico duro.
3: Pero que a lo mejor no es plástico, que a lo mejor es cartón piedra, hombre.
5: Abrazo cariñoso ahí de Murat Yakin y Leo Scaloni.
3: ¿Estás protestón, Marcos? Si es una
11: empresa. Estoy nervioso, sí,
12: estoy nervioso.
0: Se respira tensión, sí.
3: Pero bueno.
5: ¡Van los himnos!

Ahí estaba el himno argentino. Será turno ahora para el himno suizo. Lo están pitando.

0: pitos al inicio del himno. Lo estaba comentando Marcos aquí a Mirko Cerrado, Chisco, que eran pitos al capitalismo. A lo que representa Suiza.
1: Y a la neutralidad.
0: A los bancos y todo eso.
1: A Infantino.
2: También pueden pitar a la bandera de Suiza, ¿no? Que parece un símbolo de lesionado. No sé, sí. Es como... Bueno, en fin, cada uno que haga lo que quiera, siempre que se respete, evidentemente. Y bueno, pues esto va a arrancar dentro de unos minutitos. Vemos ahora a los componentes de la selección de Suiza. Vemos cómo se van marchando hacia su campo. Todavía no pueden situarse bien porque están estas banderas absolutamente inmensas, tanto de Argentina como de Suiza, todavía en el campo, rodeadas de decenas de voluntarios que ahora sí la comienzan a plegar de una forma pues bastante bien organizada, al menos en la de Argentina. Ahora comenzará el mismo proceso con la de Suiza y en tres minutitos va a arrancar, como decimos, este último partido de cuartos de final entre Argentina y Suiza, aquí en el estadio de Kansas City, un estadio que yo creo que está prácticamente lleno. Es verdad que sobre todo en los fondos, arriba del todo, hay algún que otro hueco, pero este estadio tiene capacidad para unas 80.000 personas, así que aproximadamente puede haber unas 78.000 de momento asistiendo a este partido que va a comenzar unos instantes entre la campeona del mundo y la revelación del torneo, la selección de Suiza.
0: Oye, la proporción en la grada, que puede ser 9-1, ¿no?, de argentinos a suizos.
2: Sí, yo creo que como siempre, más o menos, en torno al 90% de aficionados de Argentina y el resto de Suiza.
3: Como
2: cuando vemos
3: pronósticos.
2: Ahora el saludo de entre los capitanes, el intercambio de banderines entre Granit Xhaka y Leo Messi, con el arbitraje, como decíamos, de Joao Piñeiro, con el mexicano Guillermo Pacheco asistiendo en este encuentro, uno de ellos. Y vemos ahora las imágenes también de la cámara que lleva el árbitro situada en su cuerpo para reflejar cómo se ve el partido. Y nada, pues como decimos, en unos instantes y con algo de humo todavía del que han liberado esas bengalas que hemos visto hace unos minutos, pues va a comenzar este encuentro entre Argentina y Suiza.
0: Recordamos, Argentina repite el equipo que el otro día derrotó de manera heroica a la selección de Egipto. Y en Suiza, bueno, más o menos mantiene la columna vertebral. Juega Jibril Sow, el del Sevilla, no juega hoy Vargas, no sé.
1: Trigote.
0: También aquí le dan a Vargas, le dan papel de revulsivo.
3: Como en el Sevilla también. Bueno, pero
2: hombre, es que en la segunda parte igual tiene bastante sentido, ¿eh? Coger a una Argentina si el partido está más o menos igualado y los jugadores argentinos pueden acusar un poquito el cansancio, pues puede crear problemas.
3: Bueno, porque tiene esa capacidad, ¿no?, que yo creo que ya asume él también como propia, aunque en un primer momento se le fichara para ser titular, al final no ha sido así.
0: Se va a guardar minuto de silencio por la muerte de Jayden Adams, repito, futbolista que ha estado en este Mundial, que fue titular en dos partidos frente a México y Chequia, y también de Ratín, que es un ídolo del fútbol argentino. Lo de este chico Jayden Adams es una tragedia. Ha muerto a los 25 años después de que volviera con la selección a su país. Parece que atravesaba un cuadro de cierta depresión y no han hecho publicar las causas de su desaparición. Lo ha confirmado la Federación Sudafricana, también su equipo, el Mamelodi Sundowns. Y descanse en paz el futbolista, repito, que ha jugado dos partidos como titular en este presente Mundial de Alemania, de Estados Unidos, que lamentablemente no ha visto acabar. Eso y Ratín, efectivamente, sí. Marcos, que es una leyenda del fútbol argentino.
1: Leyenda de fútbol argentino, leyenda de Boca, muy recordado en aquel Mundial del 66 en Inglaterra.
2: Porque pidió un intérprete, ¿no?
1: Sí, pidió un intérprete y además que salió del campo en un partido que lo cambian y estruja el banderín con la bandera inglesa, con la bandera británica. Y claro, era época...
0: La gente se calentó, ¿no?
1: No se calentó, pero era época complicada con el tema de los ingleses en Argentina y bueno, siempre se le recuerda por esa anécdota.
0: Buscamos el último semifinalista del Mundial. Espera Argentina, espera Inglaterra, mueve Suiza. ¿Cómo estoy?
2: Arranca Suiza, comienza el partido tocando la selección helvética por mediación de Granit Xhaka y está jugando ya en territorio propio. Es Manuel Akanji, el 5 de la selección suiza. Guardando la pelota, le viene a presionar un poquito Leo Messi, descarga el juego hacia Remo Freuler, de momento sigue tocando en acción defensiva, es Granit Xhaka para Ricardo Rodríguez, no, está buscando precisamente al sevillista, a Jibril, en este caso a Endoye, que mete el centro al interior del área, no hay nadie para rematar, sigue comandando esta pelota, ahora Suiza intenta llegar al interior del área, ahora en este caso el lateral Denis Zakaria, cae el jugador argentino, cae el lateral, será banda para la campeona del mundo.
0: Lo arrolló el futbolista del Mónaco. Pues es
2: primer
0: balón.
2: Sí.
0: Primer balón para Argentina. ¿Tú crees, Mista, esto físicamente lo acusarán? ¿La qué? Paliza del otro día.
4: Seguro.
0: ¿Sí?
4: Sí, porque...
0: O sea, en cuatro días no recuperar, cinco.
4: A ver, lo establecido por los médicos son 72 horas entre partido y partido. Pero después de la paliza que se pegaron el otro día, sobre todo de las condiciones físicas y sobre todo del tiempo.
0: Pero hay una cosa, ¿qué agota más? Las piernas o un poco la cabeza. El otro día esa tensión,
4: no,
0: que vivieron,
4: o sea, la cabeza se agota, pero las piernas te las acaba, sí, destruyendo, ¿no? Sí, sí, aparte fíjate a la altura que estamos de temporada y todo lo que llevan arrastrando. Entonces, bueno, a ver, te da tiempo a recuperar, obviamente, porque tienen un trabajo detrás de fisios y demás que es brutal, pero bueno, algo siempre queda de cansancio, claro.
2: Ya pues está aquí. Metido la pelota.
0: Sí, perdona, que ya voy a saludar a Juanma Noya, que ya ha venido.
4: ¿Cómo llevamos la guía?
0: ¿Qué pasa, Noya?
5: O sea, he hecho hoy la parte de Giri, la parte inglesa. Sí. Noruegos había pocos, hay que decirlo, muy poquitos.
0: Pero señalados
5: y los ingleses que, insisto, dicen que no están jugando mal. Yo no voy a ser quien juzgue, solo faltaba. Pero bueno, se conforman con poco. Tienen tantas ganas de llegar a una fase final, a unas semifinales, a una final. Están tan mal acostumbrados en los últimos años que de verdad dicen que...
0: A mí lo que más me flipa es que lo de Pickford les parece bien.
4: Sí.
0: O sea, yo creo que ellos deben decir... Escucha, tenemos lo que... ya quisiéramos nosotros ser un buen portero. Tenemos lo que tenemos y parece bien.
4: Y tenemos
0: bien.
4: Que apoyar a nuestro portero, es así.
5: Han dicho, nuestro último gran portero fue Seaman. Claro, yo a eso que contesto.
0: Claro, es que Seaman, estamos hablando del 80 y tanto.
5: No, me refiero que Seaman no era precisamente... Que Seaman, el gol de Najim, el gol de Ronaldinho en el 2002...
0: Claro, pero Chisco, estamos hablando de la Eurocopa del 95, que se la clava a Najim.
5: Sí. O sea, Seaman juega el Mundial de 2002. Claro. Seaman tiene como 10, 15 años de carrera, pero que lo que voy es que Seaman no es un gran portero. Seaman es conocido por
4: el bigote y la coleta.
5: Y la coleta, efectivamente.
0: Así están Marcos, ¿eh?
1: Tremendo.
0: O sea, si no le ganáis, ya me contarás.
1: Pero hay que ganar a Suiza, para un poco.
3: Partido a partido.
2: Claro. Vamos. Ojo a Suiza, es que... por la banda izquierda, Endoye quiere meter el centro, fuerza el córner. Sí, sí, sí, ha tocado.
0: Es que está tenso.
3: Aquí todos muy relajados ya.
0: Estás tenso,
3: claro,
0: ya.
1: Es lo bueno de estar en semifinal ya. Claro. O sea,
3: que lo ves de otra manera.
1: Lógico,
0: Marco,
1: lógico.
0: No podés estar tenso contra Suiza.
1: Sí, sí, sí. Bueno, es que Suiza ahora mismo es la selección la que más me da más miedo del mundo. En este momento.
5: Ha dicho Marcos, me ha parecido escucharlo, estaba ahí fuera. Creo que ha dicho que a lo mejor los pitos eran para Infantino, del público argentino.
1: Por supuesto.
5: Bueno, yo creo que hubiera hecho la ola en tal caso.
1: Bueno. Ya está.
0: Vamos a darte el partido claramente. Vamos a ver el partido. Me voy a poner yo aquí. No, ya está allí, no vamos a estar tirando
1: paredes. Es que no, ya no tiene que descansar. No descansa ningún día este muchacho.
3: No les hagas caso.
2: Juega la selección de Argentina. Venga, vamos a contar un poquito de fútbol. De momento, en estos primeros 4 minutos de encuentro, con 2 ataques de Suiza, sin ningún tipo de problemas. Ahora está moviendo la pelota la selección campeona del mundo. Es Dibu Martínez, que busca alguna opción de envío largo para que llegue a correr Julián Álvarez. Le gana el salto Nico Elvedi. Baja la pelota, intenta hacerlo al menos Granit Xhaka. Ojo, porque tiene a la derecha, no lo ha visto. Al futbolista atacando por la banda derecha, viene a recoger ese balón en el lateral izquierdo Nicolás Tagliafico. Tagliafico ahora con Enzo Fernández, rebaña esa pelota que no sale, de momento mantiene el control del esférico, ha caído Enzo Fernández, la pelota vuelve a los pies del lateral derecho, vuelve a los pies de Denis Zakaria. Por cierto, están cambiadas las bandas, Dan Endoye con Jibril Sow. En principio tenía que jugar por la derecha Endoye y está jugando por la izquierda. Vamos a ver si eso también es una lectura que tenga que hacer el conjunto argentino. Moviendo el Bedi, Nicole Bedi, combinando ahora con Zakaria. Zakaria ganando algún que otro metro, tiene a su derecha a Ndoye, hacia él va la pelota, de nuevo ahora tocando, está tocando mucho la selección helvética, es la que está copando ahora la posesión del balón estos primeros instantes de juego. De momento, Argentina que está intentando robar la pelota, tocando ahora en zona de tres cuartos, vamos a ver si mete algún centro al interior del área. De momento es Freuler abriendo de nuevo a la derecha, sigue tocando y tocando. De momento Argentina, Marcos, le está costando seguir el juego, no le está dando la pelota a Suiza.
1: Le está dando la pelota, no sé, o sea, estoy intentando ver qué está buscando Scaloni, está intentando, creo que Argentina no tenga espacios entre líneas, está jugando Dibu Martínez mucho a la espalda de los centrales en largo buscando a Julián. También creo que Argentina necesita un poco de tranquilidad después de los últimos del partido contra Egipto, que fue un poco caos al final. Necesita salir al partido y hacerse con él, tener control.
0: Te digo una cosa, si no tira de caos el otro día no saca el partido.
1: Por eso, bueno, el otro día fue total con el caos, con Cuti Romero yendo a jugar.
2: Uy, qué pelota perdida, ahora perdona Marcos, está ahora mismo Fabián Rieder, que deja para N'Golo, Rieder, le puede caer la pelota, puede marcar Suiza ese remate. Le ha rechazado muy mal, le tenía una opción buena de pegar una volea, le pegó mal a la pelota, como decimos, y sigue ahora pues con problemas Argentina. Romero el que saca la pelota, bien jugada ahora, bueno, pues no ha podido controlar. Ahora de nuevo Enzo Fernández, recupera de nuevo Granit Xhaka, Xhaka para Gibril Sow descargando el juego hacia la derecha para que meta el centro Zakaria, puede llegar al rechace Florian, envía la pelota afuera, se equivocó Fabián Rieder, pero primeros silbidos también en el encuentro, y me extraña ya en el minuto 6 por el dominio de la selección suiza.
0: No lo digas así, que dice Marcos, no, que luego
4: da la impresión de que está más nerviosa Argentina que Suiza.
3: Es que
4: sobre todo
3: se juega más en este cansancio psicológico y un poco emocional que arrastras del partido, claro. El otro día también pesa el hecho de centrarte en el día de hoy, de no cometer fallos, errores y no volver a verte abajo en el marcador, y evidentemente toda la presión está encima de Argentina, no de la selección suiza.
2: Bueno, pues había vuelto a perder la pelota ahora Argentina, pero había falta, había no sé exactamente qué es lo que había pasado, pero la pelota es para la selección de Argentina. No sé si había tocado en la mano, sí. Ha metido la mano, Ricardo, se ha arrodillado
3: Ricardo Rodríguez. Ha hecho
2: bastante
3: Ricardo,
2: importante.
3: Un paradón.
0: Selección Argentina que luce brazalete negro por la muerte de Ratín.
2: Y Ricardo Rodríguez, que está, por cierto, sin equipo, tras acabar su vinculación con el Betis. Un ex bético y un sevillista, Ricardo Rodríguez y Gibril Sow, titulares. Sí. En la selección de Suiza.
0: Y Nyland, que le hemos visto ahora también, con la selección de Uruguay, que también el hombre, joder, habrá dejado de llorar ya. Vaya berrinche tenía.
5: Ricardo Rodríguez podría jugar con tres selecciones. Podría jugar con Chile por su madre, con España por su padre, o por Suiza, que es con la que juega, por su país de nacimiento.
0: Estará pensando, a ver si encuentro equipo y luego ya
4: decido.
0: Y luego ya veremos la selección.
2: Bueno, pues mueve la pelota Argentina. En el centro del campo es Leandro Paredes. Segunda titularidad consecutiva para el futbolista argentino. Es Nicolás Tagliafico. Ahora parece que se anima un poquito el público del Kansas City Stadium. Enzo Fernández buscando opciones de pase hacia Nahuel Molina. Nahuel Molina combina con Leo Messi. No sé si es la primera pelota que toca, pero recibe el aplauso del público. Buen pase para Molina. Buena. Ese centro demasiado templadito. Lo rechaza la defensa de Suiza, vistiendo completamente de rojo el conjunto que entre a Murat Yakin, recupera Argentina, recupera Leo Messi, tiene opciones de dejársela a McAllister, buscará el chut, impacta en un futbolista helvético, será córner, primero del partido a los 8 minutos, favorece a la selección de Argentina.
1: Pero Chisco, el plan está claro, el plan es todo junto con la pelota, intentar estar cerca para el momento que la perdamos, recuperarla rápido y no sufrir las contras de Suiza. Creo que por eso mismo Argentina está esperando un poco a Suiza.
2: Bueno, pues vamos a ver ese primer córner. Lo va a sacar Lionel Messi. Pierna izquierda, muy cerrado. Se paseó por delante de la portería. Había exactamente la córner.
0: Sí.
2: No llegó Julián Álvarez por poco. Y será córner al otro lado. Se va corriendo Messi de la derecha hacia la izquierda para botar este segundo saque de esquina consecutivo para Argentina. De momento con peligro ya el primero.
3: La peina muy bien McAllister ahí. Para que
0: la
3: entiendes,
0: toca Zakaria,
3: ¿eh?
0: Y la manda a córner, segundo córner.
2: Hay tan solo tres jugadores de Argentina fuera del área. Toda la selección de Suiza defendiendo este córner para intentar evitar que se adelante Argentina en el marcador. La coloca ahora Leo Messi con mimo en ese cuarto de círculo, irá de nuevo con la pierna izquierda, Joao Piñeiro mirando que no haya ninguna irregularidad en ese saque, la pone Messi, gol, gol,
5: gol.
2: Alistair, gol, gol, gol, gol, gol, gol, gol, gol, gol. La asistencia de Leo Messi, el remate de cabeza en diagonal del jugador argentino del 20, manda la pelota para adentro, no llegó Gregor Kobel, se adelanta muy pronto Argentina.
1: No más.
2: Marca McAllister, Argentina 1, Suiza 0.
0: ¿Cómo será que esa asistencia de Messi ya? El saque de esquina, dice Chisco, marca McAllister, había avisado en la primera justo hace 30 segundos y ha vuelto a meter el balón al mismo sitio y ha vuelto a meter la misma peinada McAllister.
4: Sí, pero además pero, sin marca, o sea, está completamente libre. Sí, o sea, es verdad que luego lo hace muy bien, porque es verdad que no es fácil acomodar el cuerpo y el cuello, sobre todo a cómo viene el balón para darle dirección, pero favorece que no tenga marca, pero luego tiene mucha complejidad ese remate.
0: Lo bueno, celebran con como, Walter Samuel, que debe ser quien hace la jugada.
1: Samuel y Ayala son los encargados de la pelota parada en Argentina. Ya lo dijeron el otro día, que no les estaban funcionando, que querían que esto dé un paso adelante, porque el otro día en balón parado en contra sufrieron el gol y ahora le sale por fin una en ataque.
5: Tienes razón.
2: ¿Cómo te ha cambiado el tono, Marcos?
0: No, total.
1: Soy
0: y el
1: otro.
0: Chisco, y el color.
1: Sí. son los flexos.
5: Tiene razón Mixta en que es un muy buen remate de McAllister, gira el cuello bastante bien, lo abre el segundo palo, le da potencia. Pero un balón al primer palo tiene que defender la...
0: Escucha, más cuando te lo acaban de hacer en el córner.
5: Pero un balón al primer palo tienes que estar por delante, tienes que ir fuerte.
2: Y que es McAllister, que no es el Cuti Romero, por ejemplo, que podía ser mucho más poderoso físicamente.
4: Pues es el problema de defender en zona, que al final...
5: Claro, porque un balón que te va al punto de penalti y entra en carrera alguien desde atrás, etcétera, etcétera. Pero un balón al primer palo con un futbolista estático como McAllister no te puede ganar, tienes que estar tú por delante.
2: Bueno, pues error defensivo de la selección suiza y le cuesta el primer gol del partido. Se le ponen muy bien de cara las cosas a la selección argentina con ese gol de Alexis McAllister, el futbolista del Liverpool. Es banda para Suiza, banda para Ricardo Rodríguez. Se lleva la mano a la coleta, saca ahora hacia su compañero. Bueno, hacia su compañero ha caído Brill Embolo. Le ha derribado Cuti Romero. Le dice el colegiado Joao Piñeiro que un poco tranquilo, que estamos muy pronto y que va ganando.
0: Está por ver que alguna vez haya hecho prisioneros, ¿eh?
4: Eso te iba a decir.
0: Madre mía, le mete con todo, va con el pecho. Sí. Luego cae sobre él con la rodilla. Sí, o sea. No.
1: Lo que decía Juanma y lo que confirmaba Mixta, estoy mirando la altura media de los jugadores de Suiza, 1,85 de media. O sea, Zakaria 1,91, Akanji 1,87, no sé, o sea, son jugadores muy altos para que Argentina a
0: te remate
1: parado,
0: con McAllister dos seguidos.
1: McAllister. Exactamente, que es verdad que McAllister, dentro de lo que tiene Argentina, es lo mejor con Cuti Romero, con Nicolás Tagliafico, pero es un equipo bajo.
5: El que es un salto vertical, que no es que haya cogido carrera, se haya adelantado, no, que es un salto vertical. En un salto vertical tiene las de ganar el equipo que defiende y el equipo que es más alto.
2: Pues se abre un nuevo partido, sí, tocando Suiza en campo propio, buscando profundidad por la banda derecha. Ese centro puede ser bueno para Brill Embolo y le dejaba la pelota ahora hacia... Bueno, vaya error, ahora no ha podido o no ha sabido jugar Jibril Sow hacia la izquierda, buscaba el apoyo de Ndoye, no lo encontró, el envío fue malo, por tanto, balón para Argentina, que ahora sí que juega pues con un poquito más de tranquilidad, evidentemente la que da ir verse por delante en el marcador.
0: Se nos cae Suiza, Jessica. Eso no
3: sí,
0: puede ser.
3: A ver, eso parece, y el guión es lo que nos dice, después evidentemente en un partido de fútbol pueden pasar muchas cosas, ¿no? Creo que la puesta en escena de Argentina es buena, efectivamente los primeros minutos un poco de tantear el terreno, ¿no? De asentarse en el campo, de estar juntitos, de no cometer errores, pero... A la primera que ha tenido Messi ya agitado en tres cuartos por su zona derecha, y a la segunda ha puesto ese balón a McAllister, que yo, es verdad que no tiene oposición, pero yo le doy mucho mérito al remate porque la pone fantástico, muy lejos del portero y besando el poste largo. Yo creo que es un remate maravilloso.
2: Pues sigue Suiza tocando en terreno argentino, buen cambio ahora, ¿no? Leyó bien ahí Rodrigo de Paul ese centro hacia la posición de Ndoye, Llegó atento y lo envió fuera. Ahora cae Granit Xhaka, es derribado por Julián Álvarez. Y como ha cogido la pelota con las manos, pues es falta favorable a Argentina. Quiso estar pillo y al final, pues como no había falta, la ha cometido él al cogerla con las manos.
4: Bueno, falta había.
2: Le derribó el futbolista del Atlético del Atlético de Madrid.
0: Apúntala,
2: la
0: Marcos.
2: Leo Messi.
1: Sí, sí, faltita.
2: El Dibu Martínez tocando con absoluta...
3: de Messi, igual, faltita.
0: No te esperabas esta que te entraba.
3: Eso
0: por
3: es volver
0: ahí.
3: Muy Silvia, lejos, Silvia, Silvia.
1: Silvia me acaba de decir que el jueves lo de La Fuente fue lejos, me acaba de decir. acaba de ir a la jornada número
3: porque
1: uno.
3: Aquel día me quedé sola con el plantillazo.
0: Tremendo
3: aquel.
0: Plantillazo que te acaba de meter verde. Esta no la viste venir.
1: Esta no la viste venir.
3: Para que no te acomodes con Suiza. Para que lo sufra un poquito, hombre. Luego en la segunda parte ya te ayudo, pero ahora mismo no.
1: No sé, después de lo que pasó con Cabo Verde, yo ya no me...
2: Cuatro goles menos debería tener Messi.
0: Oye,
2: Marcos.
0: ¿Cómo juega?
1: Grande, chico.
0: ¿Cómo juega Nahuel con Argentina? Sí.
2: O sea, ojo a Messi que la coge el mago de Rosario. Se escora hacia la izquierda, cae, no hay falta. Llega McAllister con todo para recuperar ese balón. Se hace con él finalmente la selección de Suiza que intenta montar a la contra. Hay tres hombres, está muy salen. Solo ahora. Sí, estaba Fabián Reidel bastante solo, sigue conservando, eso sí, el control del balón en la selección helvética, la perdidora en Doye, pero hay banda para el conjunto que entrena Murat Yakin, que no tiene precisamente, que tiene bastante prisa para ponerla rápidamente en movimiento. La coge, la toma, la mima el capitán Granit Xhaka, dorsal 10 a la espalda, combinando con Freuler. Ahora el balón se va hacia la derecha, la incorporación de Sakaria. Sakaria de nuevo ahora con Freuler y con Granit Xhaka. De nuevo Granit Xhaka con Sakaria, tiene por delante, vamos a ver si a Gibril Sol le hace el desmarque, no se va para él, busca la diagonal para meterse dentro del área con Brilémbolo. Atento ahí, bien la defensa argentina. Sacando ese balón, ahora es el Cuti Romero, que sí, le venía por detrás Brilémbolo, no lo había visto. Hay hasta tres futbolistas presionando esa salida de balón, en este caso de Leandro Paredes. Está moviendo ahora por la derecha Rodrigo De Paul, que ahora, bueno, pues ha hecho exactamente lo mismo que ha hecho Granit Xhaka antes, coger la pelota con las manos cuando ha sido derribado, pero en este caso la falta es favorable a Argentina. Y no sé qué pasa con De Paul, que está tardando en levantarse y le está diciendo algo Molina. No tiene ningún problema.
1: Nada.
2: Sí, parecía que se llevaba la mano a la pierna.
3: Respirando un poquito.
4: Sí, es un golpecito la espinilla. No.
0: Mira, Roberto Baggio, que se está convirtiendo un poco en profesor de Kung Fu.
5: Oye, una pregunta. Cuando sea el Mundial en España, ¿quién crees que van a estar, que cuando enfoquen al palco, quién va a salir?
1: Bueno, se me ocurren muchas cosas para decir, no quiero, no, o sea, se me acaban de venir muchos personajes.
0: Van a salir los mismos porque llevan...
5: Porque son los que están en la rueda.
3: Pero un poco más viejos.
0: Pero efectivamente, porque están en la rueda, más alguno que se acabará retirando en este periodo de 4 años, pero sí, y mixta, saldrá esta gente y mixta.
4: Lo mismo tenemos a Cristiano Ronaldo y a Messi en... Bueno, en la grada, ¿no?
2: Bueno, espérate a Messi, porque vamos. Bueno,
4: Cristiano seguro, ¿no?
0: Oye, Jorge Jesús ha llegado allí y el otro día en la presentación
1: dijo que ojo.
5: Es que Jorge, para el que no conozca a Jorge Jesús, o sea, le gusta tener plaza en mando, ser el protagonista, dirigir él.
3: Sí, pero antes Cristiano le dice, no te preocupes, me voy yo. Claro. No te doy el placer de que me sientes.
5: Claro.
3: ¿No?
0: Un perro verde, Jorge Jesús.
5: Sí. Bueno, irte de Benfica a Sporting, de Sporting a Benfica, siendo el máximo ídolo de Sporting.
0: Bueno, personaje peculiar, buen entrenador, supongo.
3: Pues yo tengo esperanza de que Messi esté en el Mundial jugando.
0: ¿El de España?
3: Sí.
1: Yo también, pero
3: no quiero perder, por lo menos, la esperanza.
0: Escucha, no, si está bien. Ya sabes que la esperanza es lo último que se pierde.
3: Claro. 43, ¿no? ¿Por qué no?
2: 43 sería, sí, los cumpliría en el Mundial, de hecho.
3: Bueno, estos 39.
4: ¿Cuál es la edad,
3: no
4: más longeva, la que un jugador ha jugado un Mundial?
5: Cristiano, ¿no?
2: No, hay Roger Milla.
0: No, estaba un japonés.
1: Hay un egipcio, creo. No, o sea, que el japonés
2: es
1: el
2: faraón, ese no vale.
1: El que juega en fútbol.
5: Sí, que tiene 60 años y sigue jugando. No.
1: Pero sí, creo que hay un egipcio.
5: El portero de Egipto, Sam El Hadari, 45 años y 161 días, jugó en Egipto, Arabia Saudí, en el Mundial de Rusia.
2: Argentina, perdona, el balón filtrado de Leo Messi hacia McAllister, se equivocó luego el futbolista del Liverpool al tratar de enviarla de nuevo, ha perdido una buena ocasión de contraataque la selección argentina. Ahora es de nuevo Suiza, que se va rápidamente al ataque, pero luego se para en esta zona de tres cuartos. y no sé si no sabe muy bien qué hacer con la pelota. Tocando Ricardo Rodríguez con Granit Xhaka por el capitán, pasa gran parte del juego de la selección de Suiza. Ahora está tocando por la banda derecha, es Zakaria. Zakaria busca el apoyo de Freuler. Freuler de nuevo con Xhaka. Venga, vuelta a empezar de la selección suiza, cuando vemos que Murat Yakir se ha vuelto a sentar en el banquillo. Y bueno, pues Lionel Scaloni rascándose un poco la cabeza. Ojo al balón que puede meter Gibrilson. Disparo muy centradito desde fuera del área. Estaba bien situado Emiliano el Dibu Martínez. Primer disparo entre los tres palos de la selección de Suiza.
4: Bueno, es que Argentina está defendiendo con muchísima acumulación de jugadores, pero tampoco está siendo demasiado intensa, porque fíjate ahora cómo acaba filtrando ese pase y dándose la vuelta para disparar. Entonces, bueno, al final el problema que está teniendo Suiza para mí es el ritmo, que con un ritmo tan, tan lento es complicado a veces sorprender, pero es que Argentina tampoco está al 100% en defensa y eso también puede favorecer a que Suiza se venga arriba.
2: Había fuera de juego ahora en este pase larguísimo del Dibu Martínez. Julián Álvarez, que corrió con todo y evitó que la pelota se fuera por línea de fondo, pero Joao Piñeiro se esperó a que acabara la jugada y señaló ese fuera de juego. Minuto 20 ya de la primera mitad, recordemos, sigue ganando la selección de Argentina desde el minuto 9 con el gol de cabeza de McAllister a la salida de un córner botado por Leo Messi. Mueve la pelota ahora Nico Elvedi, traspasa la línea divisoria, se va hacia la derecha donde se asocia con Zakaria buscando ahora el pase un poco largo para Gibrilson, intenta evitar que se marche por línea de fondo y lo que fuerza es un saque de banda para su equipo.
1: No, para Argentina, le pegó justo en el pecho, creo, a Sow.
2: No, en la mano, sí. Era saque de banda para Argentina y finalmente pues ha cambiado la decisión el árbitro y la banda es para la campeona del mundo, para Nicolás Tagliafico, el futbolista del Olympique de Lyon, es el que va a poner en marcha este servicio de banda. Ahí está jugando en corto para Enzo Fernández, el autor del gol de la victoria contra Egipto. Bueno, ha caído ahora Enzo Fernández, reclama falta y la señala el árbitro, decía el autor del gol del 3-2 contra la selección de Egipto. Y el juego está ahora mismo detenido porque está como 20 metros por encima, por delante de la pelota donde tenía que estar situado, donde ha recibido esa falta. Y allá va de nuevo Enzo Fernández.
3: Nos va a faltar un poquito de ritmo en el partido, sí. Al menos por lo que estamos viendo.
2: Bueno, ya lo decías al principio, ¿no? Que iba a ser un partido aburrido.
3: Bueno, eso decía Marcos, yo no me lo quería creer. Jessica.
6: Bueno, a ver, al final es un poco también el medir los tiempos, ¿no? Y el respeto que le puedes tener al rival y el no cometer errores. El ritmo este bajo también lo vimos en el partido anterior. O sea, Inglaterra y Noruega también parece que estaban estáticos, que no, nadie se atrevía, ¿no? Sí, a lanzarse.
3: Mitad,
6: a
3: eso,
6: sí, pero al inicio, los primeros minutos fue así, sobre todo hasta la primera pausa de hidratación.
0: Yo creo que lo físico le está empezando a pasar factura a casi todo el mundo.
6: Y las temperaturas lo dijo Scaloni también.
1: Dijo Scaloni que cree que para los próximos mundiales tienen que ser un poco los partidos más espaciados, sobre todo lo del final.
2: Sí,
1: o sea, no tiene sentido pues, que sea.
2: Mira, pausa para hidratación ahora.
0: Pues con 48 selecciones, claro, y si queremos espaciarlo más, va a durar 3 meses
3: todo el verano.
0: Mundial.
1: Claro, bueno, pero entiendo que los entrenadores crean que hay en este mundial hubo mucho espacio entre los primeros partidos.
2: Lo que no puede ser, que decía Scaloni, es que descanses 5 o incluso 6 días en fase de grupos y cuando te juegas las castañas, esos descansos pasan a ser la mitad, de 3 días y medio aproximadamente. Claro.
0: Bueno,
2: por la importancia del partido, sí, y por el desgaste que ya lleva.
4: Tampoco puede durar 3 meses un mundial, porque si no, apaga y vámonos.
2: No, pero es que aparte, ahí entras en el tema de los 48 selecciones.
0: Pero una cosa, para jugar, espera, que tengo aquí el calendario. Es que es muy difícil de porque tienes tantos partidos y tantos grupos. Claro, por ejemplo.
2: Mira, al final, Méndez, perdona, los mundiales acabarán siendo Final Four. Con rondas previas a lo largo del año, lo que sea, y al final una Final Four o una final a 8, en 2 semanas, 3 semanas, y se acabó.
0: O sea, los 3 primeros partidos, o sea, la fase de grupo se jugó 6-7 días entre ellos. Claro, si tú quieres recortar habiendo 12 grupos, claro, tienes que meter jornadas. Aquí hemos vivido cada día 4 partidos. Es que tienes que meter jornadas de 6 partidos o más. Es que si no, no te da el calendario para apretarlo tanto.
3: Hombre, yo preferiría pensar que no va a ser sistema de que Francisco plantea de Final Four.
0: Morimos aquí,
3: no
0: tú.
3: Me gustaría. Sí, o sea, por favor, no.
0: 6 partidos, o sea, acabo yo, pero
3: que piensen otra manera. Que tenga nuevas ideas, no, por favor, no, que las ponga encima, o sea, de la mesa.
0: Yo acabo con un gorro de papel albal en la cabeza, pero, y bajar la edición, bueno, y una percha.
3: Es verdad que
2: lo que pasa que no lo harán, pero que pongan tres horarios con dos partidos por horario.
0: Ya, pero
2: no lo
0: harán. Sí, claro. Y las teles, que son los que pagan la fiesta.
2: Claro, por eso digo.
0: No.
6: Pero desde luego el contexto que estamos viendo no favorece a los equipos, y muchas distancias y el viajar, ¿no?, de un lugar a otro, es que al final la adaptación al medio, yo recuerdo estas palabras que dijo antes de arrancar Unai Simón, influye en muchas cosas, pero la suerte está ahí, y después el cómo nos adaptemos a las circunstancias, a las temperaturas, a un estadio que está techado o no, a todo lo que nos va a rodear, y emocionalmente también, claro.
2: Bueno, y aparte, por ejemplo, horas. Perdonad, para el Mundial de 2030, los dos partidos inaugurales, digamos, los dos primeros son en Uruguay.
3: Eso es
2: de
3: traca.
1: Ahora Uruguay, o sea, Argentina.
2: Las selecciones que jueguen allí se chuparán un viaje de 8.000 kilómetros.
1: Uruguay, Argentina, Paraguay. Igualmente, para mí eso.
0: Y la final en Rabat, pues, ¿para qué queremos?
5: No, Casablanca.
0: O Casablanca, perdón.
1: O sea, para mí creo que.
3: ¿Lo tenéis claro?
7: 110.000 espectadores, ¿no?
5: Da igual, lo que quiera.
0: Los que quieran poner. Todavía no está hecho el campo, lo hacen a medida.
3: Pero es que estáis con la moral muy baja ya.
5: No, es tan sencillo como que el Mundial de 2030 originalmente eran España y Portugal. España le abrió la puerta a Ucrania, luego de repente Ucrania ya no, luego se le abrió la puerta a Marruecos, y luego al final España se queda sin la final y sin una de las semifinales. No sé.
3: Pues como negociantes no tenemos precio, ¿eh? Bueno, eso ahí.
5: A lo mejor es que el negocio no sé.
2: Bueno, pues se reanuda el partido en Kansas después de esta primera pausa para la hidratación. Y allá va Argentina, tocando en zona defensiva, tocando por mediación ahora de Leandro Paredes. Viene Bril Embolo a intentar ponerle algo de presión. Es el Cuti Romero, ahora por la derecha Nahuel Molina. Busca el balón en profundidad para que corra Julián Álvarez. No llega hacia él la pelota. Recupera de nuevo la selección de Suiza, tocando ahora bien en el centro Fabian Rieder, controlando ese balón, forzando un saque de banda para Ricardo Rodríguez, el ex bético, con el 13 a la espalda. De momento no tiene opciones de pasarle el balón a nadie y va a buscar, no sé si un centro largo, no, mira, combina precisamente con Fabian Rieder, pierde la pelota de nuevo Suiza, intenta meter el pase en largo Nahuel Molina para sacarse esa pelota de en medio. Es Nico Elvedi en el círculo central, tocando ahora para el lateral derecho, para Zakaria. Zakaria tiene por delante a Jibril Sow, se espera un poquito el jugador sevillista para recibir, la pelota va ahora para Granit Xhaka. Seguimos en el centro del campo, en el círculo central, ahora gana a metro Suiza, abriendo a la derecha para sacar el centro, puede ser bueno, atenta ahora bien la defensa, Lisandro Martínez, balón a banda para Suiza.
0: Es que ahora mismo,
2: ha sacado ya.
0: O sea, es que Suiza, nada, estaba viendo aquí el resumen estadístico, o sea, cero en todo.
1: Ahora Suiza tiene que proponer, y lo que más le cuesta a este equipo es proponer, por lo tanto

0: Cuartos de mundial, tienes enfrente a la Argentina de Messi, miras para arriba y todo aquello parece Buenos Aires.
1: Hombre.
2: No, y que encima de todo empiezas perdiendo en el minuto 10. Y claro. Al final yo creo que eso es un poco. Ahora sí que es verdad que Argentina es una selección difícil de batir porque ya ahora tiene.
0: ¿A ti te ha pasado alguna vez jugando un partido que al poco tiempo has dicho, bueno, esto era lo que. O sea, hasta aquí hemos llegado.
2: Sí, sí.
0: Pero muy pronto, es decir, nada, hasta aquí hemos llegado.
2: Pero me ha pasado sobre todo en casa, que a lo mejor hemos llegado a un partido complicado contra un rival que marcábamos en el minuto 4 de córner y tal, y ya sabíamos que hay que poner las barracas atrás y
0: vamos al rinche
2: y ya está,
0: seguro.
2: Sí,
0: ¿no?
2: Totalmente.
0: No, es que me da un poco pero esa sensación
3: eso,
0: suiza.
3: Pero para
0: ¿no?
3: eso tienes que saber. Sí,
2: tienes que saber jugar a eso.
3: Y estar acostumbrado. Claro,
4: tampoco es que haya. A eso voy.
2: Pero Argentina, o sea, sabe jugar a
3: el
2: eso.
3: El Atlético de Madrid que gana la liga con Simeone el primer año metió 1-0 y sabías que no ibas a meter. Gol. Claro. Lo sabías perfectamente. Pero claro, yo creo que Argentina no se ha acostumbrado a eso.
1: Pero yo creo que a lo que se refiere Méndez es al hecho de que Suiza mira a esa camiseta que tiene delante y se hace pequeñita. Ya da igual lo que haga Argentina.
3: No va a estar en otra. No va a estar en otra.
0: Ve una montaña imposible de escalar.
3: No va a estar en otra. Si hoy no saca orgullo, fe en sí mismo, etcétera, no se va a ver en otra Suiza.
2: Pero que hay una cosa que se llama medio escénico y eso es lo que le está pasando a Suiza.
1: Claro.
2: O sea, ellos ya entraban nerviosos de por sí y encima de todo te acaba metiendo a Argentina, pues yo creo que Argentina ahora sea para ellos, sí. Se engrandece cada vez más y ellos se hacen cada vez más pequeños.
1: A todo esto, qué pena que Manzambi se pierda un partido como el de esta noche.
0: Ya, al final. Claro,
4: mala suerte ha tenido.
0: Mira lo que le pasó a Bélgica ayer. Es que en un mundial tan largo, ayer pierde a Onana, que se ha roto el cruzado, pierde a Tielemans en el calentamiento y pierde a Courtois.
3: Y De Bruyne también se lesionó.
0: Bueno, pero De Bruyne está
1: ya. De Bruyne ya fue más cansancio que otra cosa.
0: De Bruyne está ya tiesísimo, esa es la verdad. Marcos, ¿cómo vas?
5: Estoy bien, no estoy.
0: De hecho, mira, te hemos dejado chocolate negro ahí delante por si acaso necesitas un.
5: Shot. Lo que digo es que al final, Argentina, quieras o no, estos jugadores están acostumbrados a jugar este tipo de partidos.
0: Claro, eso
5: y
0: es.
5: Ya lo jugaron en Copa América 2021, la Copa América 2024, Mundial.
0: Es que yo miro Suiza y son todos jugadores de gran nivel. Pero acostumbrados a partidos de alto nivel, a Kanji y Grandi Xhaka.
4: Sí, ojo, se podía quedar Brillembolo. Estuvo bien atento ahí Lisandro Martínez para evitar que se quedara solo ante Dibu Martínez. Ha tenido este aviso a la selección de Suiza. Es Argentina el que juega ahora por mediación de Nicolás Tagliafico, que bueno, pues parecía que iba a correr un poquito hacia adelante. Se ha parado y ahora retrasa la pelota hacia la posición de. Bueno, cuidado con Lisandro Martínez, hacia la posición de. Del Dibu Martínez.
2: Es que Suiza
4: jugando
2: tampoco,
4: Molina por la derecha.
2: Suiza tampoco va arriba a presionar de una forma agresiva. Entonces eso está facilitando pues esto, que al final Argentina acabe saliendo con un balón controlado.
4: Sí, ahora se ha marchado el contraataque sin problemas. Bueno, yo no es por llevar la contraria, pero no me parece que Suiza esté demasiado perdida. Sobre todo porque, bueno, vamos con un gol de ventaja para Argentina. Puede empatar Suiza. Cae la salida
0: esa
4: de Dibu Martínez. Ha estado bien atento ahí de nuevo el portero del Aston Villa. Se quedaba completamente solo Gibrilso. Y ahora de nuevo, ahora ha podido tener problemas con Ndoye. De nuevo Lisandro Martínez está muy atento. El central del Manchester United ha salvado ya dos ocasiones buenas. Y hay un futbolista que no sé si es Rodrigo De Paul con problemas sobre el césped.
5: Al límite, al límite
4: sí,
5: el Dibu.
4: Sí.
5: Al límite el Dibu.
4: Pero ya, yo creo que había perdido ya la pelota.
3: No, toca balón. Con la pierna izquierda toca balón. El tema es que ni es consciente de que toca balón. Sale al bulto y como dice Marcos, por poquito.
5: Sí. Error ahí de Lisandro. Porque Lisandro con su toque, con el toque sin querer, hace que la pelota se frene y llegue al delantero de Suiza. Pero me gustó que el Dibu esté rápido, porque en los últimos partidos lo había visto lento. En las salidas no lo había visto. Es más, vi un dato que le gusta mucho a Méndez de los expected goals. Argentina 1.3 expected goal en contra. Ha recibido 4 goles en el Mundial. Es verdad que aquel de Cabo Verde debe contar 0,0001 porque es casi imposible. Pero el Dibu no estuvo bien en los partidos de Argentina.
4: Bueno, pues es ahora el otro portero, es precisamente Gregor Kobel, el que tocaba la pelota para su compañero, para Manuel Akanji, que va subiendo, metiéndose en el círculo central. Abre a la posición de Ricardo Rodríguez, tiene a Ndoye por la izquierda, justo por delante. Ndoye ahora que se la deja a Fabian Rieder de nuevo con Ricardo Rodríguez. Y bueno, pues todo lo que había ganado Suiza con ese avance lo pierde ahora porque juega de nuevo en terreno propio, por mediación ahora de Nicole Bedi. Traspasa la

0: Divisoria, el Betis se para. Tiene a Freuler por delante, se va hacia el círculo central, hacia, bueno, ahora bueno. Vaya manera prácticamente de regalar, sí que la ha salvado al final Zakaria, pero rifando la pelota a la selección que entrena Murat Yakin. Está jugando de nuevo en el círculo central, es Gibril Sow abriendo hacia la derecha para Zakaria. Está el partido rarillo, sin ritmo. De momento con la ventaja de Argentina, pero Suiza no se acaba de atrever del todo a atacar.
1: Jugando a esa velocidad,
0: y Argentina ya le va bien.
1: Jugando a esa velocidad a Suiza, no le pillas tú a Argentina, vamos, con el... O sea, es imposible. Con el pozo que tiene Argentina, las tablas que tiene, jugando ahí, retiradito.
2: Y con los 11 metidos atrás, prácticamente.
3: Es trotón, es un ritmo...
4: Al final
3: vas a tener razón, Marcos.
4: Las selecciones que más daño le hicieron a Argentina...
0: Uy, pues mira, correr para Suiza.
4: Fueron Cabo Verde y Egipto con jugadores que se la jueguen rápidos y es verdad que tenían espacios, pero Suiza tiene que probar otra cosa. También te digo que Suiza firma llegar con el 1-0 hasta el minuto 75 y
0: claro,
4: dar una red.
0: Eso es a lo que voy.
4: Claro.
0: Que si Argentina no amplía distancias, el partido no te diré que esté a donde quiere Suiza, pero tampoco le viene mal del todo.
4: Claro.
0: Bueno, pues allá va Fabian Rieder a sacar ese córner. Puede ser peligroso, la saca McAllister de nuevo de cabeza, la cabeza que le está sirviendo para mucho hoy al futbolista del Liverpool. Es de nuevo Fabian Rieder, no tiene a nadie, tiene la presión de Julián Álvarez, que pide tarjeta para el futbolista de Suiza por tirarse. Y al final lo que ha decretado, pues mira, es falta favorable a Suiza, precisamente.
4: Es falta. Sí. Lo toca abajo.
0: Pues mira, va a tener una opción a balón parado. Está en zona de unos 25 metros, muy pegadito a la línea de la banda izquierda. Van tanto Freuler como el propio Fabian Rieder a meter ese balón al corazón del área, con Leo Messi como único hombre de la mini barrera que ha colocado Dibu Martínez. Se miran ambos futbolistas para ver dónde tiene que ubicarse el autor de 8 goles en esta Copa del Mundo, de momento sin marcar en este partido. Allá va de nuevo Fabian Rieder, el centro puede ser bueno, atento ahora con los puños para despejar el Dibu Martínez, le queda la pelota a Kanji, cediendo de cabeza para la posición de Zakaria, que retrasa ya para su portero, para Gregor Kobel, y vuelta a empezar para Suiza.
3: Se tarda un mundo en cruzar el centro del campo.
0: Le cuesta.
2: Este tipo de partido nos beneficia mucho por el horario que tenemos
3: por la
2: hoy.
3: Hora, sí. O sea, como no contéis anécdotas,
5: estoy a punto de hacer el gestito.
2: Solo hay un horario mejor que son las 4 de la tarde para este tipo de partidos.
5: De empezar a hacer los malabares porque.
3: Voy a tener que empezar a meterme con mixta. Mira que lo quiero, pero.
6: Hemos visto de los VIPs argentinos en la grada: está Maxi, el Fiera Rodríguez, Kempes, el Pocho Lavezzi, Zanetti, un montón. Y uno de los que hemos visto es Pastore, que a lo mejor está pensando que por hablar de más, a lo mejor no le han salido las cosas a su representante.
4: No hay un poco de rencor ahí, ¿no? En esas palabras.
6: No, al revés. Forma...
2: ¿Por hablar de más, por qué?
6: Porque muchas veces la gente de Enzo Rodríguez, de Enzo Fernández, y cada vez que le han puesto un micrófono ha dicho, sí, Madrid, ¿quién no querría jugar en el Madrid? Estamos hablando con el Chelsea a ver cómo podemos salir, y eso quizá no ha sentado bien en el Real Madrid.
1: Que hizo un comunicado la semana pasada.
6: Por hacer tan público algo que debería ser en tal caso privado.
1: Lleva este año 2 comunicados para anunciar que no va a fichar. Bueno, y hizo otro comunicado anunciando que quería haber fichado porque no lo escucharon.
7: Yo no recuerdo algo igual, ¿eh? ¿No?
4: Es raro.
1: Hicieron el comunicado, recordamos.
4: Es muy raro.
1: Que no tenían ningún tipo de intención de por el tema de Olisei, que el Bayern era un equipo señor y hermano. Con el Chelsea exactamente igual por Enzo, y con el Atlético de Madrid, que era un club hermano también, que habían hecho una oferta de 150 millones, pero que...
6: Oye, cae la oferta de verdad ahora por 150 por Julián, y ojo, ¿eh?
1: Tú fíjate la del Barça, el Barça ahora que de repente tiene que pedir un crédito de 210 millones, 105 millones ahora y otros 105 en noviembre.
3: Lo malo no es que lo pida, lo bueno es que se los dan.
1: Julián, por cierto, he de decir que está haciendo un mundial
7: nefasto.
4: Sí, el otro día jugó mejor el segundo tiempo. Para mí el segundo tiempo contra Egipto fue bueno.
1: Sí, pero porque le vino bien un poco la locura esa que hubo, el correcalles, no está,
4: pero no está bien. Pero
2: está al nivel de la temporada, Marcos, sí. Que la temporada en Atlético Madrid también ha sido...
4: bastante gris en general. Pero bueno, o sea, mi apuesta era que Julián va a seguir siendo jugador de Atlético Madrid esta temporada que viene.
3: Pues a ver cómo revierte la situación.
1: Yo ya no digo que no, pero él tiene el mismo gesto que hizo de rebeldía. Ahora tiene que hacer un gesto de contrición, porque si no, no puede volver a salir el Metropolitano. Esto es así.
2: Y aunque haga eso...
1: Va a tener que hacer penitencia.
6: Le tiene que ayudar el club, que yo creo que Simeone también lo ha empezado a hacer.
1: Ya le ha ayudado el otro día. Las palabras del Cholo el otro día en ESPN son un cable, pero vamos, es un salvavidas.
2: Pero no sé quién aconseja a Julián para salir a hacer esas declaraciones. Pues ¿qué sentido tiene?
1: Pues la aporta. Pero bueno, toca las pelotas la selección suiza, Chisco.
4: Las pelotas.
0: Toca las pelotas.
6: Es lo que estaba. Has dicho lo que estaba haciendo el
3: Marco. Sí, claro.
6: Has pluralizado el esférico.
1: ¿Qué he dicho?
2: Han metido muchos balones, Miguel.
6: Se ha juntado.
1: Pero eso lo habéis entendido vosotros.
3: Está grabado.
6: De repente te has convertido en el community manager del Atlético de Madrid.
1: O sea, porque me ha salido eso como las pelotas, ¿no?
3: Pelotas. Has dicho que ha sido Laporta el que ha aconsejado a Julián y de pronto ha dicho toca las pelotas.
1: Escúchame una cosa. Como ha dicho la FIFA con el sensor de balón, el sensor ahora mismo de mi dicción no ha saltado.
7: Da igual, a estas horas, Méndez,
1: hecho singular.
7: Lo que quieras.
1: Correcto.
0: A estas horas y con este partidazo, vamos.
1: Tremendo, Chisco, ¿eh?
3: Mira, dicen que el palco de Miami ha sido el más pródigo en famosos. Ahora no me sale bien. Beckham, Ronaldo, Kaká, Cés.
2: Buenos días, Silvia.
3: Ferguson.
6: Bueno, y está Magnus.
3: Beno Williams.
6: Y Magnus Carlsen.
3: O sea, por lo visto ha sido el partido en el que más famoso de los que conocemos, porque hay otros que salen que yo no tengo ni idea de quién son, pero bueno, esto sí. Lo he dicho, he terminado la frase. Habla ahora, Miguel.
1: ¿Estás tomando café?
3: Habla ahora.
1: Café que ha tenido... Quédate domista.
3: Yo creo
1: que
3: es
6: la mayor muestra de la boomerada, de cómo de boomer eres, es cuántos pueda reconocer o no de los que salen en el palco.
7: Pero es que algunos están muy cambiados.
6: No, hombre.
7: A lo mejor los conocías en su época y ahora.
3: Ojalá fuese porque son mayores.
6: No, pero no hablo de futbolistas. Cuando sale un cantante, yo no reconozco la
1: mitad. Os recuerdo que salió en la primera semana, el día aquel que salió Tom Cruise. Que se ha pegado un tintazo.
3: No le ataques otra vez, que yo me tengo que salir a defenderlo.
1: Un tintazo caoba terrible.
3: No, porque puede.
0: Violín.
1: Pero el otro, en el partido de España el otro día, joder, ves salir a Brad Pitt y dices, qué alegría. 60 tacos tiene Brad Pitt.
6: 62. Cumple 63 en diciembre.
1: O sea...
3: No tenemos nada que envidiarle.
0: Ojo ahí. Vaya balón que ha regalado ahora la selección de Suiza. La ha recuperado de Paul. Se equivocó ahora Messi.
1: Uy,
0: a punto ha estado de dejarle la pelota a Julián Álvarez con ese rebote. Salió bien ahí Gregor Kobel para intentar montar la contra y liderar a sus compañeros.
1: Oye,
0: en el minuto
1: Chisco,
0: ya 40 de la primera
1: en tu
0: parte.
1: Proceso de argentinización le has otorgado asistencia a Messi en el saco
4: pero,
1: de esquina.
4: Pero vamos,
7: es clarísima, pero, claro. En las estadísticas del partido va a contar como asistencia.
4: De hecho, pensé que lo estaba diciendo de broma. O sea,
1: sí.
6: De hecho, recordemos que lo que decide en caso de empate a goles el Pichichi es el que debas asistencia.
4: Agotador, exactamente.
0: Ahora me habéis dejado. No, el córner lo ha sacado él, ¿no?
1: Sí.
0: Ah, vale, es que pensaba que había tocado en alguien.
1: No,
0: algo
1: es que
0: y me lo había
1: corrido. Yo un córner no lo contabilizo como asistencia. Yo contabilizo como asistencia un buen pase filtrado entre los centrales. Mirando.
4: Pero si hoy,
7: que en vez de ser saque de esquina es un centro cerquita de
0: la pelota. Ahora hay problemas con Leandro Paredes, que ha derribado a Manuel a Gibril Sow, y ahora estaba teniendo sus más y sus menos. Ya ha tenido que ir un poco a poner paz Joao Piñeiro. Y es una falta bastante peligrosa, ¿eh? Está pegada a la línea lateral del área, de la parte derecha, según defiende Dibu Martínez.
1: De los Boca Juniors. El quarterback de los Boca Juniors. No sé quién era. ¿Quién era?
2: Sí, es el quarterback de...
4: ¿Será de ahí, de Kansas?
0: De Kansas City Chiefs.
2: Efectivamente.
1: Pero Mahomes, no.
4: Sí. No, Mahomes.
1: Sí,
4: no.
1: Mahomes.
4: Ah, Mahomes, ¿no?
1: Te has tirado el rollo.
2: No, que ya verás.
1: Que ese era un rapero.
3: Que Mista sí controla, hombre.
1: Espera, que va la falta. Cuidado.
0: Sí, van Freuler y Rieder a pegarle a esa. Y vamos a ver si no lo va a hacer directo a portería. ¿Sí? Hay dos hombres en la barrera. Leo Messi y también Lisandro Martínez.
2: Patrick Mahomes.
0: Le va a pegar a Freuler directo. Creo que se ha equivocado. Tiene que haber buscado un centro quizás raso.
1: ¿Cómo
0: balón
1: está
0: muy
1: Suiza?
0: Desviado. Sí, sí. Y recibe la ovación, vamos, de la afición argentina. Y a todo esto, minuto 42. Yo creo que más que nada nos hemos echado a la boca el gol de McAllister y poco más. Porque
1: más.
0: No ha pasado absolutamente nada más. Y vemos ahora a Piñeiro hablando con Leo Messi.
6: Lo está...
0: Sí, algo. Sí, está cabreado Messi, ¿eh? con ese rifirrafe que ha habido entre el futbolista suizo y Leandro Paredes, creo que era.
1: Piñeiro,
0: y no sé exactamente qué es lo que ha pasado,
1: Piñeiro,
0: pero
1: es muy flojo,
0: está encendido.
1: Es muy flojo.
6: ¿Se lo permitirían a cuántos?
3: No vaya a enfadar a Messi,
4: A Marcos, ¿no? O sea,
1: Piñeiro es flojo.
4: Y a Jessica hoy.
1: Hacedme caso.
3: Favor. No vaya a enfadar a Messi,
6: Yo estoy sufriendo por Infantino porque al fin y al cabo es lo mismo que le pasó el otro día a Roberto Martínez, que se enfrenta a su selección. O sea,
0: uy, ahora Émbolo le ha dejado, le ha dejado.
4: Se está calentando.
0: 26 regados justos a Paredes, que le ha ido a buscar. Lo que no entiendo es que no saque tarjeta, porque
2: para mí no hay nada,
0: clara.
2: Para mí no hay nada, ¿eh?
4: Yo creo que le pega.
1: Yo de primeras creo que no hay nada.
0: Yo nada. No he visto la repetición, ¿eh? Pero por la forma de caer, me ha parecido tampoco. Que había... Pues mira, tarjeta para Émbolo. Tarjeta para Émbolo, la apuntamos.
2: Pero esa hay que apuntársela, hay que darle el beneficio a la selección argentina por apretar al árbitro. Pero a mí me parece que no había nada. Vamos a ver la repetición,
3: no,
2: pero...
3: Pues yo creo que hasta la bota va afuera, ¿eh?
0: Bueno, sí, ¿eh? Sí, ¿qué hay? Se ha llevado la pierna por delante, creo yo, vamos.
1: Le da, pero si le da con el muslo.
3: A ver...
0: Sí, pero eso hace daño, ¿eh?
2: Bueno,
6: pero una cosa es que haya habido contacto.
4: Le pegó en la salida del pase.
0: Pero es que es una entrada innecesaria en el centro del campo con un balón perdido.
2: Eso es cierto, ahí te doy la razón.
4: No te y además.
7: Con fuerza desmedida.
4: Para que Émbolo. O sea, Mista lo sabe, a los delanteros la vara siempre es mucho más baja que para los defensas.
2: Totalmente.
1: No, o sea, pero además dudo mucho además que se la vayan a devolver ahora Émbolo.
4: Ahora vas a ver. Ahora no. Minuto 65, 70, vas a ver.
6: Espérate. Insisto que.
3: Depende de quién la devuelva.
6: Me compadezco de Infantino porque al fin y al cabo hoy está tifando por una selección. Juega su selección de origen de país.
4: Juan Manocha tiene el personaje totalmente adentro. O sea, está.
6: Infantino que es suizo y hoy pues tiene el corazón dividido.
4: Si vas a decir que lo que estaba celebrando el otro día también era la de Messi, ¿no?
6: No era eso, fue el partido de Marruecos, eso fue un fake. Estaba haciendo un partido anterior.
0: Bueno, y Émbolo que está también encendidillo, ¿eh? Ha recibido ahora una falta y estaba protestando al árbitro que Lisandro Martínez tenía que haber recibido tarjeta, pero bueno, ha dejado seguir el árbitro, ahora hay fuera de juego, por lo tanto será balón para Argentina ya en el 45, nos iremos hasta el 49. 3 de añadido y uno más por los minutos de la hidratación. Por tanto, hasta el 49 nos iremos de momento con Argentina ganando por 1-0 con ese gol de Alexis McAllister muy prontito, en el minuto 9 de esta primera parte.
1: Eso nos dejaría una semifinal próximo miércoles, 9 de la noche, Argentina-Inglaterra.
3: Voy a empezar a pedirte responsabilidades, Marcos, sí. Del partido, ¿eh?
4: ¿Por?
3: Uf.
4: Te dije, o sea, y eso que empezó bastante mal.
2: Veníamos avisados, ¿eh?
4: Y eso que empezó bastante mal. O sea, es un cuarto de final de un mundial. Tampoco esperemos acá un...
0: A ver, pero no va a acabar 1-0 este partido, ¿eh?
4: No, bueno, pero...
3: ¿En la fase de grupos cómo?
4: Claro, o sea, los goles y todo eso. El espectáculo, fase de grupos.
3: Bueno, los goles... Mira, lo que ocurrió... decido, pero el juego...
4: A ver, es que
3: un poquito...
4: Es complicado. Marcos. Yo sabía que con Suiza enfrente, Argentina tampoco iba a poder... hacer su juego lo mejor posible.
0: Uy, ahora ha señalado falta del futbolista.
4: Ha pitado línea,
0: Sí, del futbolista de Gibrilso, del futbolista suizo, con ese balón dividido, ¿no? Era falta de Zakarias, que la había cogido ahora luego a Gibril.
4: Se me ha pitado una falta de antes, creo.
3: ¿De cuándo?
0: Sí, me ha dejado un poco.
4: Porque lo ha pitado en línea.
0: Estupefacto,
2: ¿qué ha pitado realmente?
4: No,
2: en línea?
4: Ha pitado esa. No sé qué ha pitado, pero.
0: Yo pensaba que era ese balón
4: dividido. Pero le ha hecho. Pero le ha hecho el gesto en línea.
0: Sí, sí. Una jugada anterior,
1: ¿no? Os ha dicho que era un desastre. Piñeiro ha protagonizado en Portugal unos cuantos escándalos potentes. Hubo una. Bueno, es que él, allí en Portugal, como todo es así. Este es, y hablo con conocimiento de causa, cuando pita Porto, Benfica y Sporting contra un equipo pequeño, a los jugadores de Porto, Benfica y Sporting pueden hacer lo que quieran, y a los de los equipos pequeños es que no lo dejan ni que le miren. Y además déspota y mal encarado. Esto se van a dar, Van a empezar a sacar.
0: Gibril Sow con Nicolás Tagliafico. Ha habido una entrada ahí por detrás también. Durilla, la ha cogido la pierna izquierda.
1: Menos mal que estamos aquí unos cuantos y en familia y bien avenidos. Sí, vaya primera parte que nos están regalando.
2: Llevamos algunos de estos ya a estas horas, Miguel.
0: Y nos vamos a ir al descanso, que yo creo que es la mejor noticia.
1: No, no, total, total, total.
0: Pero es que a un minuto y medio.
6: El tema es que Suiza está entrando en algo que le conviene a Argentina, que es dormir el partido, alargar.
0: Sí. No sé. Bueno, pues la juega Messi, vamos a ver si pone un balón al interior del área, ¿no? La decide combinar con Leandro Paredes, ahora abriendo para Rodrigo de Paul. Rodrigo de Paul tiene por delante a Nahuel Molina, decide retrasar de nuevo hacia el Cuti Romero. Cuti Romero meterá un balón bueno para Julián Álvarez, retrasando de nuevo hacia la posición de Leandro Paredes. Y ahora para Lisandro Martínez, Argentina, que está pues ralentizando estos últimos minutos, no quiere ningún tipo de complicaciones, de posibilidad que salga la contra Suiza, y de momento tocando y tocando justo en la línea divisoria. Es el Cuti Romero, le pide la pelota Rodrigo de Paul, que lo tiene justo al lado, decide combinar con McAllister, ahora ha perdido el esférico Nahuel Molina, recupera Suiza, vamos a ver si saca ese balón porque está teniendo bastantes problemas para sacarlo de la línea defensiva, lo baja de nuevo Argentina, es Enzo Fernández, Rodrigo de Paul moviendo para Lisandro, Lisandro para Messi, no llegaba esa pelota, le viene a caer a Ndoye, cae Ndoye en su salto con Molina, piden falta a los jugadores suizos y efectivamente hay falta,
4: no, cabezazo, ¿eh?
0: Favorable a Suiza en ese choque de cabezas, o al menos parar el partido.
3: Sí, ha pedido asistencia el colegio,
0: sí, se ha hecho daño.
3: Ver, vemos ahí viendo la repetición.
0: Choque. Bueno, sí. Yo creo que choca casi hombro con hombro, más que cabezas. Pero bueno, yo creo que en este...
2: Le pilla por detrás, sí, a jugador de Suiza, y al final yo creo que hace daño. Cuando le,
0: pues aquí prácticamente va a acabar el partido, porque estamos ya...
1: Está llamando Piñeiro. Con el tiempo cumplido llama a McAllister,
0: sí,
1: y a...
0: encima del 49.
1: Y a Xhaka.
6: Pero el capitán es Messi. ¿Por qué? Porque llama, porque sí, llama a McAllister.
2: ¿Tendría alguna
6: de... Ya, claro, pendiente. Por eso digo que no es...
0: Madre, sí, madre. Como no fuera para pedirle calma por otra historia, claro. Pero vamos.
1: A ver, ahora pide el balón y se va a acabar. Madre mía, Piñeiro.
0: Sí, el balón de Argentina, ¿no? En zona defensiva. Y ahí está, el final de la primera parte. Una primera parte insulsa de momento, pero con victoria parcial para Argentina. El gol de McAllister al cabecear un saque de esquina botado por Leo Messi en el minuto 8. Nos vamos al tiempo de descanso. Jugadores al túnel de vestuarios. Argentina ahora mismo estaría en la segunda semifinal del Campeonato del Mundo.
1: Lo tenemos todo muy resumido. Os doy libre, me acordé el aire. Pausa e hidratación. Os concedo pausa e hidratación. Vaya primera parte. Marca el mediocampista McAllister. Está ganando Argentina por 1-0. Recordamos, ha ganado Inglaterra en la prórroga a la selección de Noruega de Haaland. Haaland, que no ha acabado el partido, estaba tiesísimo, le han tenido que cambiar. Y Argentina ahora mismo se enfrentaría con Inglaterra el próximo miércoles. Recordad que el martes juega España ante Francia a 9 de la noche en la ciudad de Dallas. Lo vamos a poder vivir aquí en Tablero Deportivo en Radio Nacional de España. Así que aprovechamos el descanso para cerrar capítulo polideportivo, recordando lo que ha pasado hoy en el Tour y lo que va a pasar mañana en el cierre de la primera semana de la Vuelta Ciclista a Francia. Jorge Agüero, enviado especial, ¿qué tal?
2: ¿Qué tal, Miguel Ángel? Silvia, sí, con el calor como protagonista y haciendo estragos. Hoy, fijaos, hemos tenido 36 grados en Bergerac. Esto es el centro sur del país, así que la organización ha decidido recortar 30 kilómetros la etapa de mañana. Serán 155 los que se disputen entre Malemort y Ussel, en el departamento de Cogas, en el centro sur de Francia. Es un recorrido rompepiernas, con 4 puertos de montaña, muchos subida y mucha bajada, el más duro de ellos de segunda categoría, el Sucomé, y será un día ideal para fugas, aunque también dependerá de lo que los favoritos quieran, si permiten que haya un corte y que luego de ese corte pues lleguen en solitario los corredores menos habituales para poder disputarse la etapa. Este sábado, por segundo día consecutivo y por segundo sprint consecutivo, lo que hemos tenido es otra victoria del belga del Soudal Quick-Step Tim Merlier, que está demostrando ser el sprinter más en forma del pelotón. La general no se ha movido, Tadej Pogačar sigue líder a ventaja en 2 minutos 42 segundos a Vingegaard, Ayuso es quinto a 3:37 de Pogačar y a 7 segundos del mexicano del Toro, que es quien marca el podio.
1: Muy bien, pues mañana contamos el desarrollo de la etapa. Gracias, Jorge, hasta mañana.
2: Hasta mañana, un abrazo.
1: Y un poquito de tenis. Abrimos bloque de tenis y con la final femenina de Wimbledon. Javier de Diego, ¿qué tal? Buenas noches.
8: ¿Qué tal, Miguel Ángel? Buenas noches. Final entre dos checas, casualidad, pues parece que no tanto, porque Linda Noskova es la tercera campeona de esta nacionalidad en las últimas cuatro ediciones del torneo londinense. Hoy fue mejor que su compatriota, la veterana Carolina Mujova, que ha vuelto a caer en una final de Grand Slam como hizo hace tres años en la de Roland Garros. A punto estuvo de darle la vuelta a la situación. De hecho, Mujova forzó la tercera manga salvando cinco bolas de partido y sumando cinco juegos consecutivos para anotarse el segundo set por 7-5 desde un 5-2 desfavorable. Pero los 29 años de Mujova y el cansancio, unidos al aplomo y vigor de los 21 de Noskova, han hecho el resto. Linda Noskova, coronada en Wimbledon, mejor ranking desde el próximo lunes, 7 del mundo, solo un puesto por detrás de su víctima hoy, Carolina Mujova, desde el lunes, nueva número 6 del ranking mundial.
1: Eso en la final femenina. Vamos con la final masculina, con Sinner Zverev de mañana. Te pregunto, ¿es favorito o muy favorito Sinner?
8: Pues mira, si me preguntas hace un mes antes de que Zverev ganara a Roland Garros, te diría que muy favorito Jannik Sinner. Pero después de la victoria del alemán, el último Grand Slam de la temporada, el que se jugó en París, no lo veo tan claro. Está jugando muy bien Zverev. Nunca había pasado en Wimbledon de octavos de final. Aquí lo tenemos en la final. Tiene 13 victorias consecutivas en Grand Slam. Viene en gran racha. Está sirviendo muy bien. Está concediendo muy pocas bolas de break. Uf, yo creo que mañana, si es capaz de mantener el nivel, le va a hacer partido a Jannik Sinner, va a ser una final equilibrada, aunque tampoco me atrevo a decir que muy disputada, porque ya lo dije, de los dos partidos de semifinales de ayer viernes, y fueron un fiasco, porque Sinner le pasó por encima a Djokovic y al final Zverev también ganó bastante fácil al británico Fegui. Así que vamos a ver lo que ocurre. Sí que digo que Zverev tiene tenis suficiente para poderle hacer partido a Jannik Sinner, un Jannik Sinner al que pues que se juega bastante, ¿no? Porque hay que recordar que este año todavía no ha levantado ningún grande y eso para el número uno es importante. En las semifinales del Open de Australia, recordemos, le ganó Novak Djokovic contra todo pronóstico, y si vamos a Roland Garros, fíjate cómo terminó el torneo el jugador italiano, que le eliminó Juan Manuel Cerúndolo y una pájara que no pudo superar. Así que se juega bastante Jannik Sinner. El cara a cara entre los dos favorece al italiano por 10 victorias a 4, habiendo ganado los últimos 9 enfrentamientos, 4 de ellos en este mismo 2026. Pero con todos esos números yo no lo veo tan claro y creo que va a haber un partido equilibrado. Como siempre, o como ha pasado hoy en la final femenina, la hora de comienzo, las 5 de la tarde, hora española.
1: A ver, y te pregunto por Djokovic, porque este tipo de derrotas le tiene que afectar sí o sí, Javi, y seguramente él tendrá que preguntarse en su foro más íntimo si le merece la pena seguir.
8: Sí, este tipo de derrotas ayer fue además muy quirúrgico. Jannik Sinner, triple 6-4, le bastó con un break en cada una de las mangas para eliminar al serbio. Así que eso da que pensar, sobre todo a un tipo que lo ha ganado todo, ¿no? Y que sigue haciendo un esfuerzo tremendo para estar al máximo nivel. Y fíjate, vamos a destacar porque hizo muchas reflexiones y muy importantes en sala de prensa. Hablo de Djokovic. Primero aclaró que espera volver al menos una vez más a Wimbledon, lo que concuerda con lo que dijo hace tiempo, de que su idea era seguir compitiendo hasta los Juegos Olímpicos de Los Ángeles en el año 2028. Así que, bueno, parece que tenemos Djokovic por lo menos para un par de años más. Y sobre ese dilema de si merece la pena seguir, reflexionó en voz alta y reconoció que es una lucha interna que él tiene.
9: You know, last year I reached four semifinals. This year, out of three slams, I reached one final.
8: El año pasado llegué a 4 semifinales de Grand Slam. Este año, de los 3 que se han jugado, he alcanzado una final y también he jugado una semifinal. Para el 99% de los jugadores esto sería un gran resultado. Para mí no es suficiente. Estoy bendecido, pero también condenado por haberme acostumbrado al nivel más alto de resultados.
9: In some way I'm also, you know, dealing with myself in a sense that I'm telling myself.
8: Al mismo tiempo, me digo a mí mismo que sigue siendo increíble poder competir a este nivel y poder llevar a los más jóvenes al límite en la lucha por los Grand Slams. Pero siempre tengo las expectativas más altas o demasiado altas conmigo mismo. Es una batalla interna que tengo desde hace más de 20 años. Encontrar ese equilibrio entre lo que espero de mí y aprender a valorar lo que todavía soy capaz de hacer.
9: What the goals were always, the expectations, and then trying to also kind of like balance it out and really be a little bit more humble in that sense.
8: Y estas declaraciones fueron en inglés, pero es que luego cuando les tocó el turno a los compañeros serbios, dijo esto en el idioma natal. No es el objetivo final y obligatorio ganar otro Grand Slam. Es muy importante que sepáis que mucha gente me presiona y también los medios. Entiendo que la gente realmente quiera que gane ese 25º Grand Slam y yo también lo quiero, pero ese no es el objetivo final. Pongamos las cosas en perspectiva. Empieza a molestarme un poco porque de alguna manera siento que no soy suficiente para mí mismo y luego los demás me imponen una carga adicional. Como si 24 Grand Slam no fueran suficientes y solo lo fueran 25, como si 100 títulos no bastaran y tuvieran que ser 110, como si 400 semanas como número uno no fueran suficientes y tuvieran que ser 1000. Celebremos lo que ya hemos conseguido y seamos un poco más modestos, más realistas y más agradecidos. Es un recordatorio que me hago a mí mismo porque estoy cansado de hablar constantemente de cuándo llegará el 25. Y si nunca llega, ¿significa eso que mi carrera ha sido un fracaso? Siempre es mi prioridad prepararme lo mejor posible para rendir al máximo los Grand Slam. Llevo más de 20 años con esa mentalidad y creo que precisamente gracias a ella he conseguido todo lo que he conseguido. Probablemente podría haber ganado 5 Grand Slam más en finales que terminé perdiendo y también podría haber perdido 5 de los que gané después de remontadas increíbles. Así es el deporte y así es la vida. Yo creo que esta declaración, como digo, hecha en serbio, es para enmarcar de un tipo que es el que más ha ganado en la historia del tenis y no creo que nadie le pueda hacer sombra de los que están ahora que podrían superarle y que diga eso. A estas alturas Novak Djokovic tiene un valor tremendo, así que bueno, pues nada, hay que esperar y yo creo que Djokovic todavía tiene cuerda para el rato. Ahora, es verdad, cada vez está más lejos de poder ganar ese 25º título de Grand Slam.
1: Bueno, yo creo que podrá probar, le queda, bueno, iba a decir la vuelta de la esquina, va todo tan rápido, llegará primero el US Open y luego tiene el jardín de su casa, que es Melbourne, que es el Open de Australia. Para cerrar el bloque de tenis, terminamos con una noticia estupenda, ha vuelto a ganar Paula Badosa, Javi.
8: Sí, porque la gerundense ha ganado el WTA 125 de Båstad en Suecia, un torneo que se disputa sobre tierra batida equivalente al nivel Challenger en el circuito masculino. Victoria en la final ante la suiza Simona Walter por un doble 7-5. Hacía casi 2 años que Paula no levantaba un trofeo. Aunque tenga que bajar de categoría, está bien, necesita los puntos que va buscando meterse en el cuadro principal del US Open de manera directa y para eso tiene que entrar como sea en el top 100. Con este triunfo se va a meter 115 del mundo y la semana que viene va a jugar un torneo también de la misma categoría en Rumanía con ese objetivo, sumar muchos puntos para entrar en el corte y entrar directa al US Open, así que importante sobre todo por los puntos que ha sumado y sobre todo porque ha sido capaz de no solo jugar sino de ganar 5 partidos consecutivos en una semana, así que eso para el físico de Paula está muy bien, significa que le aguanta y vamos a ver si puede entrar, como digo, directa al US Open.
1: Muy bien, gracias Javi de Diego. Y mañana también vamos a estar pendientes de las motos. Gran Premio de Alemania. Qué bien ha estado hoy Marc Márquez. Gonzalo de Acuña, hola.
10: ¿Qué tal, Miguel Ángel? Buenas noches. Sí, claramente estamos ante el fin de semana Marc Márquez, podríamos llamarlo así, a Sachsenring, un circuito donde ha ganado 12 veces y mañana va a buscar la 13ª. Hoy ha tenido un sábado soñado, pole, buen ritmo y victoria en la carrera del sprint, aunque el catalán reconocía después a los compañeros de Dazón que no han sido sus mejores sensaciones.
11: He ido muy incómodo toda la carrera, hemos ganado, pero he ido bastante incómodo, entonces tenemos que entender, hemos hecho unos cambios para la sprint race que quizá no han ayudado, pero también había más temperatura en pista, entonces hay que entender exactamente qué necesitamos para mañana 30 vueltas. Tenemos el warm-up para intentar dar un saltito.
10: Segundo ha sido el otro Márquez, su hermano Alex, y tercero Fabio Di Gianantonio, en un fin de semana que ha estado marcado por la caída de Marco Bezzecchi, el italiano, que se fue al suelo en los entrenamientos y se ha fracturado la clavícula, lo que le hace perderse todo este fin de semana y veremos si no alguna carrera más. Es una buena oportunidad, por lo tanto, para que Jorge Martín amplíe su ventaja en el Mundial. Hoy el madrileño ha sido sexto y mañana espera seguir mejorando su moto, la Aprilia.
12: Según una buena salida seguramente me pueda meter ahí y si consigo mejorar el tren delantero, que es donde ahora mismo estoy sufriendo más, yo creo que podré gestionar goma y podré llegar a final de carrera con, bueno, con un buen ritmo. Aparte, la media seguramente también me favorece, así que bueno, veremos si todo se pone de cara y podemos pelear por algo más que hoy.
10: Fin de semana para que Jorge Martín defienda y que Marc Márquez ataque, porque ya suma solo 32 puntos del madrileño en la general. Terminamos, como siempre, recordando los horarios de las carreras largas de mañana. A las 11, la de Moto3, con pole para el cántabro Brian Ugarte. El líder, Máximo Quile, saldrá cuarto. 12 y cuarto, la carrera de Moto2, con Ortolà desde la pole. Y el líder, Manu González, segundo. Y el plato fuerte, a las 2 de la tarde, la carrera de MotoGP, con Márquez desde la pole. Y también, por supuesto, hablando de este circuito en Alemania, como el número uno de las apuestas, porque esto es algo así como el jardín de su casa.
1: Pues que le vaya bien mañana a Marc Márquez y a todos los pilotos españoles. Mañana lo contamos. Gracias, Gonzalo. A punto está de arrancar la segunda parte. Está ganando Argentina 1-0 a la selección de Suiza con este marcador. Próximo miércoles, 9 de la noche, en Atlanta. Semifinal entre Inglaterra y Argentina. Ya sabríamos lo que habrá pasado entre España y Francia el martes en Dallas, 9 de la noche. Ahí van. Que la verdad es que los interiores, este recorrido que nos muestran, hay algunos estadios que son muy feos por dentro, ¿eh? Ayer había, en el partido de la selección española, pasaban y se veían abiertos unos almacenes y había allí cajas de herramientas y no sé qué.
2: Es que muchos de ellos habrán terminado para el Mundial.
1: O los han readaptado para el fútbol. Bueno, si tú fueras suizo, mixta, y entrenador además de la selección, ¿qué les hubieras dicho?
2: Pues en primer lugar, que no hay que entrar en la guerra con Argentina, sobre todo a las patadas, que ahí ellos tienen mucho más que ganar, sobre todo porque saben jugar más a ese juego. En segundo lugar, que tienen que darle un poquito más de ritmo al balón. Y en tercer lugar, que tienen que ser mucho más profundos, porque si no, al final Argentina va a defender como lo estaba haciendo hasta ahora, tranquilo y sin pasar mucho apuro.
1: Muy bien, si tú fueras suizo, Marcos.
4: Si fuera suizo. No, o sea que,
1: te pregunto como comentarista, analista de tablero deportivo.
4: Yo creo que entraría Vargas, creo que necesita un poco de desborde Suiza. No sé si. Mira, Sou sigue en el campo, por sí. Lo tanto lo mantiene.
1: Lange y todo, sí.
4: Pero Suiza necesita un poco de desborde, un poco de algo diferente. Si Mazambi se nota que no tiene desborde y jugar un poco más. Sin pensar en lo que queda. O sea, entrar al campo como diciendo, quedan 45 minutos, vamos a intentar irnos del Mundial con la cabeza arriba y que salga lo que salga.
1: Acaba de tuitear, me acaba de enseñar Jessica, el padre de Haaland, Alfie Haaland.
7: Sí, bien hecho, Bellingham y árbitro.
1: Son muy amigos de Bellingham, la familia Haaland es muy amigo de Bellingham. Fueron compañeros en el Dortmund. Que se sepa, no se le conoce ningún tipo de relación con el árbitro. Pero también le ha felicitado. Estaba pegándose unos fresquitos ahí al Fijalan durante el partido.
6: En el Bernabéu tuvo ya unos días complicado.
2: Sí, bebidas espirituosas.
1: Sí, le gusta con burbuja.
2: Sí.
6: Y cuando la gente le empezaba
4: hace
6: a hacer
4: calor,
6: gestos, empezó
4: 35 grados así ahí en sí. Donde jugaron, en Los Ángeles, ¿no?
1: Sí, con burbuja fina.
4: Se tomó un salito.
6: Sí. Igualmente lo que ha pasado con ese supuesto toque del balón en el cable de la cámara, insisto, la FIFA en el comunicado dice que no hay pruebas que lo afiancen, pero ya, tres jugadores noruegos no se paran y
2: no hay pruebas, pero tampoco hay duda, ¿no?
1: Pero es que ha caído el balón como... Pues te digo una cosa, si no hay pruebas es un milagro, porque de repente el balón, ¡cloc!, ha caído vertical. Pero bueno, arrancó la segunda parte, Chesco.
0: Arrancó ya el segundo tiempo aquí en el estadio de Kansas, 40 segundos de la reanudación, sigue ganando Argentina 1-0, no ha habido cambios, no ha habido modificaciones ni en los sudamericanos ni en los europeos, por tanto se mantienen los 22 protagonistas. Juega Argentina, juega McAllister, el autor del gol para Leo Messi, el autor de la asistencia, e intentaba combinar ahora, se ha equivocado con Rodrigo de Paul, la ha perdido de Paul, recupera Ricardo Rodríguez, la deja bien ese envío largo para que la baje con el pecho. Brill Embolo por la derecha, atacando ahora a Suiza, atacando con Zakaria. Zakaria para Jibril So, Jibril So para Zakaria, de nuevo el lateral derecho, abriendo para Freuler. Ahora metida un poco más Argentina en su propio campo, defendiendo esta jugada. Es Zakaria el que puede buscar el centro, decide combinar de nuevo con Freuler. Ahora lo está pasando un poquito peor Argentina. Es Nico Elvedi. Vamos a ver si se anima con el disparo. El central suizo abriendo de nuevo para su compañero en lateral derecho. Es que en esta zona de campo no sabe qué hacer, no sabe cómo acabar la jugada la selección helvética. Ahora sí, el disparo que impacta en un defensor. El disparo de Fabian Rieder. Lo intentó al menos acabar la jugada. Balón esférico, pelota para el Dibu Martínez.
7: Es que no tiene desborde Suiza y se frena, se queda sin ideas en ese último tercio, ¿no? Algún balón en largo, como el que acabamos de ver, pero no sabe qué hacer.
1: Uy, qué entrada. ¿Qué ha pasado ahí?
0: Ha protestado ahora Jibril Sol, esa entrada dura de Nicolás Tagliafico. Están teniendo sus más y sus menos varios jugadores argentinos. Ahora vemos a Murat Yakin, que estaba protestando, el seleccionador suizo, esa entrada. Ahí vemos la repetición de Tagliafico, que también es valiente, ¿eh? Porque tenía dos rivales delante. Y se ha tirado con todo y ha provocado esa falta peligrosa para los intereses helvéticos.
6: Los últimos cuartos de final que jugó en un Mundial Argentina fue contra Holanda, partido durísimo que se acabó yendo a prórroga.
4: La batalla de Lusail.
6: No sabemos si quieren un revival, ¿eh?
0: En aquella ocasión
3: salió. Me gusta que Sijo haya dicho que ha sido valiente por entrar sí. A dos. Me parece que yo jamás habría definido esa jugada de esa forma, pero Sijo,
4: además que
3: te estás argentinizando, claro, me parece, chico, perfecto.
4: Además, Tagliafico mide 1,75 y vio a Zakaria y a
0: Sol. Claro.
3: Que menos que entrarle de esa forma, claro.
1: Te digo una cosa, Marcos.
4: A ver, contame.
1: Creo que no podría ir a la prórroga. Con lo cual,
4: me quedo yo solo.
1: Como vayáis a la prórroga, o sea, me vuelvo brasileño.
4: Bueno.
1: O sea.
3: ¿Qué prefiere, brasileño o uruguayo?
0: Uy, ese balón dividido la saca como puede ahora Kobel, a punto de meterse en un lío la defensa de Suiza.
1: Oye, es el primer campo que veo muchos asientos vacíos.
4: Están volviendo.
1: No, ahora están volviendo, no, pero he visto en los fondos arriba, es verdad, tiene razón Chisco, hay muchas sillas vacías.
0: De momento no han pasado cifra de asistencia, estaba revisando ahora la aplicación de FIFA y no, de momento no lo conocemos. Pero sí, sobre todo en el fondo, la parte
1: sí,
0: de arriba,
1: los fondos
0: donde
1: de arriba,
0: me parecía,
1: eso es.
0: Donde me parecía que había más sí. Butacas vacías. Bueno, pues sigue el juego, sigue esta segunda parte en Kansas City, el Argentina 1, Suiza 0, tocando ahora la defensa argentina albiceleste, es Leandro Paredes. De momento vemos pues un poquito de movimiento de la banda suiza. Ojo, Argentina se puede quedar solo, se ha equivocado. Se ha equivocado, tenía a la derecha, creo que era Nahuel Molina, tenía a su izquierda, mejor dicho, a Julián Álvarez, no lo vio, no lo quiso ver, optó por el disparo, muy desviado, ocasión marrada para Argentina.
4: Sí, es que quedaba solo Julián.
2: Sí, es que el movimiento de Nahuel, el que ha liberado, creo que era Julián.
1: Nahuel es que es atlético.
2: Y dejaba completamente libre a Julián.
1: Ha decidido no dársela a Julián por traicionar al Atlético de Madrid.
2: Tiene órdenes pues de Apolo.
1: Tiene órdenes de Apolo, correcto.
0: Ojo. Creo que hay fuera de juego en esta opción de disparo. Se va a quedar solo. Yo creo que va a anular la jugada. Ahora sí.
4: Pero tiene que levantar,
0: ha esperado 4 o 5 segundos.
1: Por favor.
0: Y la definición de Jibril So, bastante. De Endoya, no bastante mala.
6: Por acaso Endoya ha dicho, bueno, yo le voy a fallar, sí. Por si acaso.
2: No se lo creía. No se creía estar tan solo delante del portero.
4: A ver.
0: A mí me había parecido una jugada.
3: Se caía para y estaba intentando.
0: Menos clara igual de lo que parecía, pero fuera de juego sin discusión.
4: Sí, igualmente es peligroso eso. Al final ahí Lisandro Martínez se tira, es peligroso tanto para Lisandro Martínez como para el delantero, pero para
6: cómo,
4: todo.
6: Pero cómo se puede, se tira y Molina no sigue la línea y luego encima Molina se va
4: y
6: deja la espalda, o sea, es muy desajustado.
4: Sí, bueno, pero que es peligroso que no levante la bandera antes.
6: Sí.
4: O sea, es bastante claro el fuera de juego, no es que
6: pero que es raro el desajuste defensivo.
4: Sí.
7: En todo caso, yo creo que la inercia de los delanteros es terminar jugada aunque vean el banderín, porque nunca saben lo que va a pasar.
0: Ojo, Messi, perdona, Jessica. Quería encarar al portero, estaba demasiado presionado, pero había iniciado bien la jugada yéndose de un defensa. Ahora ataca Suiza, parece que sí que se está animando. Sí, se está animando un poquito el partido y ahora forzando bastantes errores. Recupera Julián Álvarez, tiene a la izquierda Leo Messi, a la derecha Rodrigo De Paul. Vamos a ver si busca al media punta.
1: Ay, Piñeiro, que estás
0: argentino
1: en medio.
0: El disparo final de Julián Álvarez, se marcha a córner, primero de la segunda parte para Argentina.
1: Lo digo de verdad, o sea, Piñeiro me parece que este es su tercer partido en el Mundial, pero ¿cómo es posible que Piñeiro pite tres y Hernández solo haya pitado un partido en todo el Mundial? O sea, es que nos han cogido la matrícula. O sea, el que niegue,
2: no nos toman en serio ya.
1: El que, o sea, es que la única opción ahora mismo es que Hernández pite o la semifinal o en la Argentina Inglaterra.
13: No va a pitar una semifinal de un posible rival. Bueno, ya está que España a lo mejor eliminada.
0: Bueno, pero, un tercer y cuarto puesto, igual, a lo mejor.
1: Escucha, o sea, es que es una tomadura de pelo. Es que Hernández es un buen árbitro. Es que si no pita es porque a ojos de FIFA, oye, el arbitraje español es sospechoso.
4: Hoy estaba el Cerro Grande en el VAR, ¿no?
0: Pues allá va Messi, el remate final de cabeza calcadito al del gol, el remate en esta ocasión de Enzo Fernández, se marcha desviado, balón para Suiza. Era la misma jugada, ¿eh? Como la ha puesto en este caso para Enzo Fernández, que la ha peinado en diagonal, pero se la ha marchado, no le ha dado bien y se la ha marchado fuera, pero es la misma jugada del gol de McAllister.
3: Sí, pero ha conseguido rematar exactamente igual, o sea, por mucho que tuviese tres defensores, estaban por detrás y no han cubierto el remate.
0: Bueno, pues el partido que entra en otra dinámica, con Suiza un poquito más valiente, por decirlo así, en ataque, un poco más animada, y esto motivando pues las salidas a la contra de Argentina. Es el Dibu Martínez, como siempre, buscando en largo, en este caso a Julián Álvarez. Ha tocado mal el futbolista del Atlético de Madrid, da opciones a la selección suiza para intentar buscar portería. Nada, sin problemas para el Dibu Martínez.
3: Eso es regalar un balón en ataque, mixta, es perder la opción.
2: Es que Suiza en ataque tampoco está demostrando...
3: Pero si al menos llegas,
0: un disparo entre los tres.
3: Aprovechala.
1: Luego en la pausa de hidratación nos cuenta Nacho, ha habido un pequeño cruce de declaraciones entre Bellingham y Tuchel. Tuchel ha sido como muy vehemente al acabar el partido, diciendo que había muchas cosas que no le han gustado, y Bellingham ha venido a decir que, hombre, que en este momento lo que hay que ceder es positivo y quedarse con las cosas buenas, y bastante un poco como molesto. Bueno, cosas de ingleses.
0: Perdóname, de Argentina. De nuevo el balón largo del Dibu Martínez y favoreciendo la opción de contra, el balón de Rodrigo de Paul. El intento ha sido malo, se estaba bien situado de nuevo Gregor Kobel, y veo calentando entre otros en el banquillo de Argentina a Lautaro, a Nico González y a Nico Otamendi.
1: Voy a hacer una pregunta incómoda, Marcos. ¿Por qué juega a Rodrigo de Paul?
4: Creo que es porque es uno de los jugadores alma de este vestuario y que es complicado sacarlo.
1: ¿Y de fútbol cómo va?
4: Pero no está jugando bien en el Mundial. La
0: porque
4: realidad
0: quiere
4: es
0: Messi, Marco.
3: ¿Y es amigo de...?
4: Sí, no, yo no creo que sea por eso. Scaloni dijo que si tiene que sacar a cualquiera lo va a sacar y...
2: Sí, pero me claro.
4: Pero lo ha hecho.
2: ¿Qué va a decir?
4: Pero lo ha hecho, Mista, lo ha hecho.
1: Pero escúchame, ¿no hay un interior que sea mejor que...?
4: Para el tipo de juego que quiere, yo creo que ¿a quién puede meter? ¿A quién puede meter? Puede meter a Juliano, pero es para jugar otra cosa. Yo creo que no está jugando bien De Paul.
2: Pero
4: y Juliano
2: por lo menos está un registro diferente.
4: Sí, pero no,
2: va a ser mucho más vertical, más profundo.
4: Pero no es que no busca eso. El problema es que eso lo hace con Nahuel Molina en la derecha. Y intenta juntar muchos jugadores por medio para tener las bandas libres.
0: Pues yo mira, creo acaba que acaba de perder ahora Rodrigo De Paul.
4: Sí, yo creo que no está bien y que lo tiene que cambiar, pero quiero ver qué busca.
0: Pues estuvo ahí magnífico el Cuti Romero para cortar ese avance por la banda izquierda del conjunto del Bético.
1: Está
0: también calenta Juliano.
1: Un buen mundial, ¿eh?
13: Y llegó tocado, ¿eh?
0: Sí.
13: Y llegó tocado, tuvo esa lesión, acordados.
1: Bueno, yo recuerdo...
0: Y se perdió también el partido contra Jordania. Ojo al centro de Suiza, puede tener opción de disparo, le va a quedar a Granit Xhaka, se la deja de nuevo a Gibrilson, de nuevo
2: no
0: ahí.
2: Quiere hacer gol, Silvia.
0: Magnífico
2: no
0: en zona defensiva. No uy, Se ha hecho mucho daño ahora, ¿eh? No sé, no es el Cuti, no sé qué futbolista es, pero pide que se pare el juego. De momento Suiza,
1: claro,
0: se iba a decir que deja seguir, pero lo ha parado Piñeiro. Es Nahuel Molín, es Leandro Paredes, que parece lesionado, ¿eh? Parece lesionado y se lleva las manos a la rodilla derecha.
4: ¿Fue rodilla?
0: Vamos
4: con
0: a ver
4: rodilla.
0: Si ha sido... Yo creo que no ha sido un golpe, pero bueno, vamos a ver. Si ha sido quizá al apoyar la pelota tras el salto, o lo que digas tú, que ha sido un golpe, pero pide el cambio, ¿eh? Me da la sensación de que ha pedido el cambio ahora.
4: A ver...
0: No ha sido golpe,
1: Si es él, no tiene nada.
4: Se la dobla, creo, ¿eh?
1: No tiene nada. Ha perdido la pelota la selección argentina en la salida de balón y ha dicho...
0: Yo creo que se ha hecho daño, ¿eh?
4: Ahí no se le ha
0: pero no
4: enganchada.
0: En el golpe.
1: Hay un choque de pie con pie.
4: Y puede ser...
1: A ver. De Ndoye.
0: Ahí, quizá.
1: Marcos.
13: Puede sentir dolor, pero si sientes un dolor en la rodilla es instantáneo.
4: No, se le puede. No, yo creo que no. Yo creo que está enfriando el partido.
1: ¿Qué? Pues eso.
4: No tiene nada. Sí. Pero bueno,
7: es
4: que hay
7: buen
4: golpe.
7: Actor, ¿eh?
3: No le no, no, rejoné no. Que, una cosa, que iba a reconocerlo.
1: Y Joao Piñeiro para el partido. Eso es. ¿Pero para qué paras el partido?
13: Es que es eso.
1: Para el partido, un ataque de la selección en Suiza, que se ha abierto de brazos Xhaka diciendo, pero vamos a ver.
13: O sea, esta gente porque es neutral, pero es para comerse el árbitro.
1: Madre mía,
2: muy malo.
3: No, bueno, lo que no puede ser es que malos. Bueno, a ver, aquí no sé.
4: Ahora se va a tener que quedar un minuto. Ahora se va a tener que quedar un minuto fuera.
3: Pero que veamos la mayoría, voy a decir la mayoría, que no era nada y que el árbitro para el partido, a mí me parece un poco extraño.
4: No, extraño él. Ve un golpe, lo que pasa es que lo engaña y se.
3: Que no hay golpe.
4: Bueno, sí, hay un golpe, hay un choque pierna con
13: pierna. Yo creo que la definición que ha dicho Méndez de lo que pasa en la Liga Portuguesa es lo que está pasando aquí. Vamos. Ya sin sospechas de Argentina o no Argentina. Dios. Cuando le ha hablado a Messi, le ha hablado con respeto, con un respeto.
4: Pero es que Messi lo que le ha dicho es que le hable bien. No sabemos lo que le ha dicho Piñeiro.
1: Claro, escúchame una cosa, Piñeiro no le habla mal a Messi, pero vamos, bueno,
4: pero lo que le estaba diciendo Messi era eso.
1: Posiblemente le haya dicho Don Leo.
4: No, le estaba diciendo que le hable bien, que le hable con respeto. Si no sabemos qué le habrá dicho.
13: La forma en la que se dirigía Messi.
4: Claro, pero por igual lo que aquí, pero Messi le ha recriminado eso, que le hable bien.
13: Pero la forma, y igual que aquí hay una jugada a favor de Suiza, hay un jugador que está en el suelo y para la jugada. Que no es una cuestión de Argentina o no Argentina, es del grande o el no grande, yo creo.
1: Exactamente es eso.
0: Bueno, pues ya ha entrado Leandro Paredes, que me ha engañado a mí completamente. Sí. Y se incorpora al juego, ahora es a Kanji y a Zakaria, el que intentaba llegar ese balón. Yo creo que ya empieza a estar también cansado.
2: Estaría bien explicarle a Suiza que para hacer gol hay que chutar a la portería.
1: Sí, que a lo de...
2: Eso, ¿sabes? Es, sí.
1: A lo que hay allí entre maderas,
2: eso es.
1: Ahí hay
2: que tirar. Que tiene una red por detrás, eso.
3: A mí me está pasando al revés. Yo a esta altura debería estar apoyándote por empatía, pero es que ahora cada vez soy más de Suiza.
4: Bueno, a ver, no pasa nada.
2: Después de echarnos la bronca a Miguel y a mí por ser de Noruega contra Brasil el otro día.
3: Sois unos chaqueteros que...
2: Pero pues, ¿cómo chaqueteros?
1: Pero si fuimos con Noruega desde el primer momento.
2: Totalmente.
1: Anda que tuvimos dudas.
3: Y de Brasil
2: no hemos ido nunca.
3: ¿Perdón?
2: ¿Cuándo hemos ido de Brasil?
3: Que levante la mano quien haya sido de Brasil alguna vez.
0: Uy.
1: No, yo no mucho.
0: Ahora había otro rifle entre
4: Méndez dijo que Brasil iba a ser campeón.
3: A ver si es que se me está yendo la cabeza a las 4:19 de la mañana.
1: Yo lo que dije es que a Brasil a lo mejor había que tenerla en cuenta por ser Brasil y por la flor de Ancelotti.
3: A lo mejor quizá algún día.
1: Pero yo no iba con Brasil. Yo iba desde el principio, a falta de España, yo voy con Noruega. Y a falta de España siempre voy con Italia. Pero claro, como Italia últimamente no viene a este tipo de eventos, pues
2: no están invitadas.
1: Pues
2: ¿no?
1: Me busco otra selección.
13: Bueno, yo creo que, y lo hemos dicho también, claro, que nosotros vamos con lo que creemos le conviene más a España.
1: Claro.
13: O sea, yo, por ejemplo, hoy prefiero que pase un rival menor.
3: Yo fui con Portugal.
13: Ahora, yo no voy a Inglaterra-Argentina, voy con Argentina mil veces. Yo prefiero un hispanoamericano a Inglaterra, solo faltaba.
1: Yo también.
13: Ahora, entre Argentina y Suiza, pues hombre.
7: ¿Qué?
13: Pues que le conviene a España.
0: ¿Y por qué solo faltaba?
7: Yo prefiero ver un España-Argentina.
13: Sí, por eso, en una Argentina-Inglaterra.
3: Él no lo entiende, porque yo lo digo. ¿Te acuerdas que defendía que fuese una España-Portugal? Porque me gustaba ese enfrentamiento.
13: Sí,
3: pero Juanma, eso no.
13: Yo, como espectador, si fuera neutral, como espectador sí. Como parte interesada, quiero que le vaya lo mejor posible a España y que los rivales de España no sean los mejores. A eso me refiero.
3: Somos
0: pues al centro de Suiza. Remató flojito ahí, Émbolo. Y también. Dibu Martínez tirándose, luciéndose en esa palomita y también ganándose al público pidiendo más respaldo. Pero mira, segundo disparo entre los tres palos, por decirlo de alguna manera, de la selección suiza.
1: Le va a fichar la Juve al Dibu con ese paradón, con la foto.
3: Dios de mi vida y de mi corazón.
1: Juanma y yo queremos jugar una semi de mundial contra San Marino,
13: exacto,
1: por ejemplo.
13: Islas Feroe.
1: Eso es.
3: rescatarla.
0: Pues Islas Feroe tiene que ser precioso, segurísimo.
1: Es precioso. Con lo Foten allí y el campo ese estupendo que si le pegas fuerte la tiras al mar.
0: Pues vamos a ver si nos vamos a Islas Feroe a hacer un España Islas Feroe. Sí, falta que no ha pitado el árbitro, ha dejado seguir, es Nicolás Tagliafico. A ver si vemos un poquito más de fútbol en esta
1: Marcos,
0: en este cuarto de final.
1: Te puedo hacer otra pregunta.
4: Dale.
1: ¿Por qué no juega ni a la taba?
4: Por favor, eso
1: no, es que no, pero escucha, lleváis todo el mundial así.
4: ¿Todo el mundial cómo?
1: jugando así, muy poco al fútbol.
3: Sí, sí.
1: ¿No? O sea, solo habéis arrancado la moto cuando
3: Messi la agarra.
1: Cuando se revelaron los faraones.
4: Porque, pues te lo dije, digo, Argentina tiene 4 años más que en Qatar de 2022. Tiene otro tipo de jugadores. No va a ser un fútbol de tanto ritmo. Tiene que ser un fútbol de ritmo bajo porque...
1: Porque te das cuenta, yo te hago preguntas para que me respondas. No te las hago ahí.
4: Para buscarme.
1: No, pero si tú estás de acuerdo conmigo.
0: Ojo. Se está calentando un poquito el partido. Ha habido otro choque con Nicolás Tagliafico de nuevo con...
1: Pero Chisco, los suizos en esto van a perder.
0: Sí, no te digo que no. Gibril Shaw ahí. Doble choque y el partido, pues eso, van transcurriendo los minutos. Ya hemos pasado la hora, estamos en el minuto 61. Sigue sin suceder absolutamente nada, quitando ese remate de Embolo hace unos instantes de cabeza o con el hombro, de alguna forma un poco rara.
4: Sí.
0: Y de momento Embolo. Argentina que sigue con ventaja. Dime.
4: Embolo quiere que Argentina saque.
0: Sí.
1: Si saca hoy, mejor.
0: Y ahora Paredes se va. Viene Leo Messi, o sea, que estaba a 20 metros.
1: Es que en esto que no hay color, no hay color, mister.
2: Ya te han quitado 3 minutos de juego.
1: O sea, es que vas a venir aquí, vamos, a la policía le vas
2: a la cárcel, van a venir a robar.
1: Madre mía. ¿Va a ir Messi?
0: Sí, con un hombre en la barrera, por lo tanto va a colgar el balón al interior de la
1: área.
0: Que
1: la saca
0: Paredes.
1: Aymar.
3: Se le perdió algo. Y el hombre ha ido a buscarlo y ahora ha vuelto.
1: A ver, le coloca a Paredes la pelota a Messi. Ahora, venga, joder, de verdad.
0: Bueno, eso ha sido un poco raro, ¿no? La ha vuelto a tocar con las manos, pero bueno. Allá va Embolo por la izquierda. Ojo al ataque, vamos, puede ser bueno. Es Ndoye atacando por el lateral izquierdo. Puede buscar el centro, se meterá dentro del área. Busca la profundidad del remate. Bien ahí Nahuel Molina para enviar el balón a córner. Segundo del partido para Suiza, primero de la segunda mitad.
1: Ahora, si te digo que ha bajado bien ahora la selección argentina, ¿eh?
4: Sí, pero igualmente Argentina no puede permitirse, claro, ese error.
1: Primero hay un error inicial, pero luego repliega bien.
4: En el tiro libre de Messi, que se quede tan corto cuando suben todos los centrales, cuando suben todos...
0: Pues va Fabián Rieder a poner ese balón dentro del área. Hay 6 hombres para rematar del conjunto suizo.
1: Webster, era como se llamaba.
0: Rieder despeja la defensa argentina.
3: Es que nos han ayudado, chicos, porque es que no. Si lo conoces,
1: está,
3: lo
1: Chisco
3: dice.
1: Está el córner.
0: De Webster no me acuerdo.
1: Es que ha salido había un personaje.
0: Me suena el nombre, pero no lo he visto nunca.
1: No, pero que era de una serie que no era él, pero que se parecía un poco. Ahora mismo no sé ni qué serie era.
3: ¿La he sido yo?
13: No, esa era cosas de casa, no. O sea,
0: pero ese era Steve Urkel.
1: Ese era Urkel. Es
13: que Webster tenía, era su propia serie, Webster.
3: Ah, pues entonces sí, es a ese al que me refiero.
0: No. Cuartos de final del Mundial y comenzando Webster.
1: Chisco, date cuenta, es que son las 4 y 25 de la mañana en España, ¿eh? O sea, te cargo...
3: ¿Qué hora es para ti? Encima en memoria.
0: Las 9 y media, pero ya se me está haciendo el día largo.
7: Pues imagínate a nosotros.
1: Escucha, nosotros que hemos amanecido en Sevilla ayer a las 3 de la mañana, estábamos en los palacios.
3: Me enseña aquí... No, ya te llamaba, ¿no?
0: Sí.
1: Cuidado que ataca a Suiza. Es el momento, Chisco.
0: Es el momento de Suiza. Yo creo que Argentina se está equivocando un poquito y Marcos me corregirá, pero está forzando que Suiza se acerque.
4: No.
0: Está demasiado, ¿eh?
4: No te equivocas en nada.
0: Pues mira, Embolo puede combinar dentro del área, mantiene la pelota, el intento de controlar ese balón, la sigue controlando la selección de Suiza. Al centro, puede marcar, la saca el Dibu Martínez, el centro de Ricardo Rodríguez, el remate final de cabeza. Estaba bien situado el Dibu Martínez, que le dice a sus defensores que salgan del área, que se vayan para arriba, porque están muy metidos dentro del campo propio, atacando de nuevo Suiza. Estaba muy solo en Doye, recupera bien ahora Leandro Paredes, cae, no hay falta, deja seguir Joao Piñeiro.
4: No, Argentina tiene que dar un paso adelante, tiene que sacar a... yo creo que no vamos a tardar en ver el cambio de Nico González para dar un poco más de presión, para ver un poco más de presión.
0: ¡Ahora Granit Xhaka! Tienen dos tiempos en Dibu Martínez, que vuelve a pedir el apoyo del público. Yo creo que aquí Dibu ha estado un poquito inseguro, menos mal que no tenía ningún delantero
4: no fácil,
0: muy cerca.
1: Sí, no, porque
0: sí,
1: además...
0: la ha pegado antes.
1: Sí, y creo que le llega a tocar a un futbolista de Suiza. Creo que le toca un poco ahí en la espalda y le toca lo justo.
2: ¿Ha habido, Marcos, algún tipo de crítica en Argentina acerca del juego de hacia Scaloni por el juego?
4: No,
2: de...
4: o sea, sí hay críticas porque Argentina no arranca. O sea, se intenta buscar un tipo de juego con los jugadores que tiene de cercanía, de pase, de toque, llegar al área todos juntos, como te decía al principio. Pero sí es verdad que se criticó en algunos momentos que hay algunos jugadores que no están al nivel. Y la realidad es esa, hay algunos jugadores que no están al nivel y que Scaloni está confiando en la base, está confiando en lo suyo.
2: En la veteranía está confiando.
4: Claro,
2: en
4: McAllister hoy...
3: han caído dos, no sé si sí, ninguna de ellas ha sido falta.
1: Piñeiro se cree que son bolos. O sea, que no...
3: O sea, que han sido dos, uno en la izquierda y otro en el borde del área.
1: Hoy Inglaterra sin hacer un gran partido, la verdad, pero creo que ahora mismo tiene más que Argentina.
4: Bueno,
2: por lo menos ritmo.
4: Por lo menos ritmo,
2: que eso ya es mucho.
4: Si Argentina llega a la semifinal, que lo demuestre Inglaterra.
1: Ya está.
4: No, hombre, gracias, por supuesto. Es que todas tenían. En Qatar también, todas tenían más que Argentina.
1: No, pero es que Argentina.
0: ¡Ojo a Suiza! ¡Gol! ¡De Dan Endoye! En el minuto 22 de la segunda parte, le dejaron un pasillo.

0: golazo, ¿eh?
1: Sí, sí.
2: Gol de Benjamín, es una pared. Una pared y dentro del área.
3: Y al Dibu le pasa por abajo de las piernas. No, es error y acierto de
4: Argentina
3: Doge.
4: Estaba tentando la suerte. O sea, había salido la segunda parte muy metido atrás, concediendo mucho a Suiza. Y ha sido de las pocas acciones en las que Suiza ha llegado con peligro, porque el remate de cabeza bueno, pero es que al final, claro, mira, cualquier equipo.
0: Van a salir, perdonad, Nico González y Ezequiel Palacios. Claro. Va a ser el primer doble cambio de Argentina.
5: Yo por errores de Argentina no, yo creo que simplemente no
4: esto
5: ha
4: es más
5: querido,
4: acierto para mí de Suiza, sí.
5: No sí, ha querido, sí, no, pero sí, tampoco sí, no, no, pero esa, ha
3: pero, esa, pero
5: este
3: esas marcas, pero esas marcas individuales no puede, no puede.
5: Bueno, uy, ahora cómo en mete el balón en Endoye también, ¿no? Hay que darle mérito, ¿eh?
0: Vamos a ver si hay tarjeta, va a ser tarjeta sí. Para Paredes, la primera para un jugador de Argentina, la anterior la vio precisamente en Bolo. ¿Dónde? Se está calentando, ¿eh? Y ahora también Freuler.
3: A Freuler le dijo algo en italiano, seguro.
1: Sí,
0: sí. Sí, sí.
3: Se conocen del calcio.
1: Bueno, pero como no se ha tapado la boca, le puedo decir lo que quiera.
3: Madre mía.
2: El arbitraje es lamentable.
1: En Bolo ha hecho ahora mismo el salto de la rana.
5: Vaya teatro.
1: Esto mira, no me lo esperaba yo. No me lo esperaba yo esto de un suizo,
2: en
1: ¿eh?
2: En época VAR, además. ¿Cómo haces esto?
1: Cuidado que le quitan el pasaporte a Embolo, ¿eh? Le van a dar un pasaporte latino, no, rápido, italiano, español, pero suizo.
2: Pues, fútbol de otra época.
0: Bueno, pues el juego parado de momento y esperando para entrar Palacios y Nico González.
3: ¿La puede corregir la amarilla?
5: No, no puede.
1: No, no me la puede corregir.
3: No, la segunda amarilla, ¿no?
1: ¿Qué hace Pinero?
6: Segunda.
1: Espera, a ver qué va a hacer. Ah, que se va a ver el VAR.
3: Sí, la puede, ¿no? Sí, puede corregir. Creo que con el reglamento nuevo de VAR.
2: Creo que puede amonestar segunda, ¿no? A Embolo.
1: ¿Le va a sacar la amarilla?
3: No.
1: Le puede sacar amarilla en Bolo.
3: Sí, es la segunda. Es la segunda. Claro. Es la segunda. Es la segunda.
0: Ya había sido amonestado
5: por
0: antes.
5: Por eso puede
1: Venga, vete y ya. Entonces, vete ya.
3: Es que por favor.
2: Pero viene de otra patada. No justifica que se tire. No justifica para nada que se tire.
1: Identidad equivocada. Le va a echar en Bolo.
7: Es lamentable cómo se tira.
1: Onda en Bolo.
7: Lamentable.
1: Le va a corregir la amarilla. Es que lo ha visto, va a sacar la segunda en Bolo y lo va a echar.
3: Lo ha visto venir. Lo ha visto venir.
7: Entra porque es la segunda, ¿no?
3: Claro.
2: No, por identidad equivocada.
1: No, por identidad equivocada. Eso
2: cuando
1: pasó
2: hay una tarjeta,
1: en el partido.
2: Exacto.
1: Eso
2: cuando hay una tarjeta y se saca a la persona que no es en una jugada en la que debería haber correspondido a otro, puede intervenir.
5: Mira, busca el pie. Pero
3: lo ve venir de reojo y se tira antes de que llegue Paredes.
2: Se va a expulsar.
0: Es decir, que la tarjeta a Paredes se la quita.
1: Se la va a quitar y se la va a dar en Bolo, que como es la segunda, a la calle.
2: Me parece.
1: Pero está bien hecho, la verdad.
5: Es una torpeza.
1: Le ha llamado Pacheco Larios, el árbitro mexicano, a ver lo que dice Piñeiro. Mira.
3: La culpa de quién es, no sé ahora.
1: Que os lo va a cantar. Espera, que lo va a cantar Piñeiro. En directo en Radio Nacional de España, Joao Piñeiro. Joao, ¿qué has visto? Por favor.
8: After review, there is no foul for number 5. And number 7, there is a clear simulation. Final decision, yellow card to number 7.
1: El no es Zakaria.
0: Bueno, pues lo ha dicho muy claro, ¿no? Que no había falta y que la tarjeta amarilla se la quita Leandro Paredes y se la da a Embolo, que en el minuto 26 de la segunda parte se va expulsado. Por tanto, Suiza se queda con un hombre menos, te diría que justo antes de la segunda pausa para la hidratación. Y está habiendo una reunión de amigos ahí entre argentinos y suizos con Joao Piñeiro. Yo no sé de Paul exactamente qué le está protestando.
3: Claro, de Paul le está diciendo que la amarilla de Paredes ya no es amarilla, que Paredes no tiene amarilla.
0: Yo entiendo que se la ha quitado.
3: Sí, se la ha quitado, ¿no? Porque dice que no es full.
1: Sí, claro.
0: Por eso. Bueno, y se están llevando a Embolo, lo está abrazando un compañero, Zakaria, para que se vaya del campo.
2: Embolo tiene la mala suerte. Embolo tiene la mala suerte de que tiene amarilla y de que Paredes, le saca amarilla a Paredes, porque en Bolo yo creo que lo que le pasa es que le ha hecho falta antes, no la ha pitado,
0: se
2: está de espalda,
0: se va llorando, claro.
2: Y dice, me tiro en esta para que me pite otra falta.
0: Tiene la mala suerte de Suiza,
2: la primera era justita,
7: pero yo creo que se va llorando porque sabe lo que ha hecho.
3: Lo bueno de Bolo
0: y porque se pierde el mundial,
3: claro. Es que nació en Suiza,
0: en el caso de que quede eliminada,
3: claro,
7: ya, pero él sabe lo que ha hecho.
1: A mí la primera me parece rigurosísima, es más aparatosa que otra cosa, y está justa.

0: Pero es justa porque le saca amarilla a Paredes.
1: Vale, justa si por no hubiera, brillo, no, si ya, no hubiera, porque no puedo hacer lo que
0: pero
1: ha hecho.
0: Que si no hubiera habido amarilla a Paredes, no hubiera pasado nada, falta y fin.
1: Ya.
2: Y yo creo que pues se queda mira, con un hombre menos.
1: Y aparte os digo una cosa, el único que habla el idioma de la selección argentina es Saka, y no me refiero al castellano.
0: El único
1: que sino a dominar. Hombre. Y además tengo la sensación que es el único que respetan, porque cuando va Saka allí, Leandro, Paredes y compañía, estos se cortan un poco.
3: Además, compañero de alguno de la selección, como hay, Palacios.
1: Ha ido Saka allí ahora a decir, oye, mira.
3: Pero pues lo conocen y saben qué tipo de jugador es y saben que no puede, que es un jugador que tiene historia y que tiene trayectoria en Europa. Por lo tanto, igualmente Paredes en esta estuvo muy inteligente, porque antes de llegar a la falta levantó las manos, se dio cuenta de que no lo iba a tocar y el otro lo busca.
4: Es que ni lo busca, es que ni le toca.
3: Claro, pero es que lo ve por el rabillo del
4: ojo.
3: Claro,
4: pero es que hace un gesto para tirarse a una piscina, claro, sin más.
1: No, ya, Infantino ya respira, ¿eh?
0: Hombre, estaba preocupado porque su país, quiero decir, Argentina, estaba ya, ahora sabe que podía ir para adelante.
3: Pero bueno, que esto parte de...
5: Bueno, escucha, falta todavía el penalti, ¿eh?
0: No, pero... Cuidado.
2: Cuidado, Argentina, la puede recoger Leo Messi, controla, estaba demasiado escorado.
3: Ahora hay que ganar el partido, el partido, o sea.
2: Y por cierto, Scaloni ha paralizado los cambios, ¿eh? No, se han vuelto a sentar, bueno, se han vuelto a poner el peto tanto Nico como Ezequiel Palacios. Y ahora sí, tenemos la pausa para la hidratación a 16 minutos para el 90. Y recordemos, con empate a uno entre Argentina y Suiza.
1: Con empate a uno y con un futbolista menos la selección suiza, de manera justa por la doble amarilla que ha visto en Bolo. Por simular de manera lamentable. A ver, viene Nacho para contarnos qué le ha pasado a Bellingham y a Tuchel, Nacho.
6: Sí, porque han tenido ahí un enganchón en la distancia, pero todo esto viene por estas declaraciones de Thomas Tuchel.
7: Nos hemos complicado la vida muchísimo en el partido de hoy. El resultado es fantástico, estar en unas semifinales, pero nos hemos complicado la vida. Teníamos el compromiso, pero hemos tenido errores técnicos. No hemos sido rápidos, sí repetitivos, y hemos tenido suerte.
1: O sea, ha sido autocrítico Tuchel.
6: Eso es, sobre todo el tema, lo que más le ha molestado a Bellingham es el hemos tenido suerte, no hemos jugado bien. Y claro, Bellingham no lo acaba de entender, y esto ha dicho, que pensaba que igual, pues Tuchel no sabía contra quién estaban jugando.
7: Quizá no sabe cómo es jugar en esa clase de condiciones, contra Haaland, Odegaard, Nusa, Sorloth, ya sabes, no es un equipo fácil contra el que jugar. Así que pienso que hemos intentado crear un ambiente positivo, debemos mantenerlo de cara a semifinales. Me faltan buenas palabras para hablar de mis colegas, no vas a ganar cada partido pasando la bola y haciendo mil pases. A veces tienes que ganar no tan limpio y nosotros lo hemos hecho esta noche.
6: O sea, al final Bellingham también... lo que presumí es de saber competir, que creo que es lo que ha hecho Inglaterra, y no le ha gustado las declaraciones de Tuchel, que por cierto luego ha dicho en rueda de prensa que a veces tiene que salir un poco de la mentalidad de entrenador, de ser tan táctico, tan perfeccionista, o sea que ha recogido un poco de cable Thomas Tuchel.
1: Tiene pinta de ser muy intenso Tuchel.
6: Sí, tiene pinta. No le ha gustado esto a Bellingham, que por cierto luego le han preguntado otra vez más sobre esto del factor suerte y ha dicho no tengo comentarios y se ha ido con la cara un poco larga.
1: Perfecto, pues eso es lo que ha pasado en la victoria de la selección inglesa. Me he sido de tener un pequeño corte en el párpado o algo así. Me han puesto ahí un spray que sella. Y nada, ¿qué ibas a decir, Juanma?
0: Iba a decir que la afición inglesa hoy, por lo menos, a ver, la muestra tampoco es que sea todos los ingleses del mundo, pero
1: la de los bares de Madrid.
0: La de los bares de Madrid, pero de verdad que no son muy amigos de Tuchel, ¿eh? Críticos con él, pues reservón, la convocatoria no la entienden.
1: O sea, lo primero que estuvo titulares en prensa al día siguiente de la salida de Gareth Southgate, cuando se anuncia lo de Tuchel, es un alemán.
0: Pues claro, es que un país con la tradición y el orgullo como Inglaterra, claro.
1: Por eso.
0: Que ya tuvo entrenadores extranjeros, como Sven Goran Eriksson, pero claro, sí que es verdad que Southgate, pese a que su juego no ha sido el mejor, ha llevado a Inglaterra a una final de una Eurocopa, a dos finales de Eurocopa, perdón. Entonces, a un tercer y cuarto puesto de Mundial. Entonces, pues bueno, sobre todo la convocatoria de Tuchel. No entienden que haya dejado fuera tantos jugadores.
4: Inglaterra tiene talento y muchas individualidades, pero no está brillando, no está haciendo buen fútbol en el cómputo global del Mundial.
1: Cuando va el cambio, entra Nico.
2: Sí. Entra Nico González, se marcha otro Nico, Tagliafico. Por tanto, primera permuta a 15 minutos del final y con empate a uno en el marcador. Recordemos que ha sido hace unos instantes expulsado Brill Embolo por ver la segunda amarilla, que inicialmente había sido para Paredes. Se la ha quitado al futbolista argentino y se la ha dado a Brill Embolo por simular una falta. Y como era la segunda, pues para casa. Por tanto, empate a uno.
1: Oye, ahora que he visto a Murat Jaquín, que estaban de instrucciones, ese pelo es de secador,
0: Tiene pinta de malo de
5: sí. Lo dije yo el otro día. Pero, de malo de James Bond, sí, señor.
1: Pero yo creo que se da con el secador para coger moldeadito. Sí, claro. Porque le
0: tiene
1: hace
0: pinta
1: forma.
0: De malo de James Bond y de peli alemana de después de comer.
2: Sí. Bueno, y de serie turca también.
1: Eso es, serie turca también. Es que podría.
8: Eso, hombre, eso es que tiene es polifacético. Pelo grueso.
1: No,
5: es polifacético.
1: Pelo sí, le metes... grueso tiene Matanovic, el croata que le tocó el balón y saltaron todas las alarmas. Saltaron hasta las alarmas de aquí, de la casa de la radio.
8: Que tiene cobre por pelo. Sí. Bueno, pero estaba leccionando a Ricardo Rodríguez.
5: Le mete secador.
1: Le mete.
8: Sí, sí. Así es muy difícil, ¿eh? A ver si nos centramos, señor.
5: Mira, Silvia. Le mete con las 5:20 de la mañana y mira el partido que estamos haciendo.
1: Le mete con la pieza esa que se pone ahí que hace así.
5: Y con el cepillo ese redondo, le mete golpe de muñeca.
2: Y buscando temas para la prórroga,
1: No, luego ya seguimos. Quedan 12. Mira, Marco, ya no habla.
3: No, pues están hablando de cosas más interesantes. Yo me estoy.
1: No, pero escucha, vamos a ver una cosa, Marcos. O sea,
3: ustedes están tranquilos.
1: Vinimos a un Cabo Verde y empatamos. Vinimos
2: a Argentina. Salió bien ahí con todo Gregor Kobel. El pase de Messi que intentaba buscar a Nico González. Balón para el portero suizo.
1: No, a mí lo que me preocupa es que saldréis vivo de esto y ganaréis el Mundial. Después de haber empatado con Cabo Verde, con Egipto, contra Suiza.
3: Es casi imposible ganar dos mundiales seguidos, obviamente. Ya contá con uno menos.
8: No te bajes.
3: Pero.
8: Hago
3: la misma táctica que hace Méndez, o sea que no pasa nada. Argentina necesita dar un paso al frente y ahora tiene toda la presión de su lado porque tiene un jugador más. O sea, ahora tiene que salir a buscar el partido y que el problema es que. Scaloni entiendo que no quiere volverse loco porque con un jugador más toda la prórroga le debería dar ventaja. Por lo tanto, yo no descarto.
5: La sensación que transmite Argentina es que está fundida físicamente.
3: Argentina está dos pasos por debajo físicamente de otras selecciones y la realidad es esa. Por eso mismo tiene que utilizar otras armas para sacar ventaja.
1: Pues le quedan 10 minutos más lo que haya que añadir, que va a ser un buen rato, ¿eh?
2: Sí, y 69.045 personas en Kansas City, o sea que en el estadio de Kansas, o sea que yo creo que más asientos vacíos incluso de los que podía aparecer. Ataca Suiza, que recordemos está con un futbolista menos por la expulsión de Brill Embolo. Atacando en territorio argentino a ese Nico Elvedi, tiene a su derecha pues, a nadie, fíjate, retrasa hacia Freud.
1: El aforo oficial son 76.000.
2: Por eso.
1: Han quedado 6.000 asientos.
0: Porque las entradas de fondo de arriba son las que tú muchas veces pides contando en el sorteo FIFA, contando con que va a llegar tu selección. Tú calculas y dices, en estos cuartos de final, tal, llega mi selección. Si luego no llega, te dejan devolverlas y van a reventa. El tema es que los argentinos sí se movilizan, pero suizos yo no creo que hayan viajado mucho.
3: Además que la reventa estaba carísima. Los argentinos estaban intentando buscar entrada y $2.500 para arriba. O sea, era
2: un contra eso contra Cabo Verde, quiero recordar, Marcos. O sea, sí. En 16avos de final.
3: Sí, sí, por eso digo que...
0: Chisco, a mí un amigo argentino que se ha quedado sin entrada me ha dicho que si conocía a alguien que me daba 3.000 euros. Para la próxima ya sabes.
2: Yo lo que...
4: Déjale el micrófono, que narre el amigo y tú.
2: Es la cantidad de gente que tiene capacidad para pagar 3.000 euros por una entrada y sobre todo porque normalmente no vas solo. Son 3.000 euros para ti y 3.000 euros para el familiar o el amigo con el que vaya, no sé. Pero bueno, siempre hay gente para todo. Ahí está el Cuti Romero tocando en campo propio, abriendo ahora para Lisandro Martínez. Lisandro Martínez pidiendo un poquito de tranquilidad a los compañeros para que no se precipiten. Agarra la pelota Enzo Fernández. La deja para Leandro Paredes, protagonista de esa acción con Brill Embolo, que ha forzado la segunda amarilla del delantero del Stade Reims. Ahora Messi aguantando la pelota como ha podido, se ha equivocado. Ahora de nuevo Leandro Paredes ha regalado la pelota a la selección suiza. Problemas para sacarla para Jibril Sow. Pues mira, la ha sacado perfectamente para Fabian Rieder, que está muy solo, eso sí. La ha recuperado ahora bien Rodrigo de Paul. Se marcha hacia la izquierda. Tiene por delante a Nico González. No le ha llegado el balón. Se lamentaba Marcos ahora con ese envío que quedó demasiado corto. Y de nuevo cogiendo la pelota, Enzo.
3: Tiene que empezar a mover la pelota argentina, abrir el campo ahora con esto. Está jugando con línea de tres, con Lisandro, con Cuti Romero, con Paredes. Está como terminó el otro día contra Egipto.
2: Egipto.
1: Oye, y otra vez, le cuesta mucho hacer los cambios a Scaloni.
3: Sí, sí, sí, sí. Por eso te digo, por eso te digo que confía. Le preguntaron el otro. Ahí está la tarjeta. Ahí lo vamos a
2: estar. Bueno, eso es falta, ¿no? De
3: sí, no,
1: no, no, pero no se saca tarjeta, ¿no?
3: Ha dejado seguir al área de ventaja. Si hubiera parado, yo creo que eso tiene que ser amarillo.
2: Por cierto, no lo hemos mencionado, pero Messi no ha aparecido demasiado.
1: Aparecerá.
2: Bueno, de momento 83 minutos y creo que no ha disparado entre los tres palos él.
1: Esta no, tampoco la vi venir, ¿eh? Una prórroga a las 5 de la mañana de una Argentina a Suiza. Esta no la vi venir.
3: Como
2: bueno, vamos a ver. Ya, pero es que llegan a la prórroga.
1: No todos los días puede pasar lo del otro día, Chisco.
9: Yo creo que Messi dice, mira, yo lo siento, yo no puedo estar todos los días así.
1: No puedo sacar las castañas del fuego.
8: Bueno, o sea, ha aparecido para asistir.
1: Ahora lo digo en serio. ¿No? Lo que no puede ser es que una selección como Argentina, Messi, que es el mejor jugador de la historia, tenga siempre que ser el mejor. No puede ser.
3: Bueno, pero eso no ocurrió en algunos momentos en Qatar y por eso Argentina también fue campeona, porque aparecieron otros jugadores.
1: Con 4 años menos, pero 4 años después que Messi ha sido el mejor jugador en cada uno de los partidos, no es normal.
3: Por eso te digo que Argentina no está jugando bien y tiene muchos problemas en muchas líneas. Están destacando otros jugadores que son los defensas, pero del centro del campo para arriba no está destacando ninguno.
1: O sea, me he levantado mucho.
2: ¡Ojo al balón de Leandro Paredes para Messi! ¡Oh! ¡Se ha equivocado! Había fuera de juego.
1: Por eso lo ha hecho.
2: Ha querido hacer un sombrero donde no había espacio.
9: Pero el único que se ha desmarcado, claro. Messi.
8: Ahora lo
2: y la ha visto muy bien Leandro
8: Paredes.
1: Y no era.
8: No lo era, no.
2: Pues es raro que falle este tipo de ocasiones Leo Messi. Quizá con el control ya pierde demasiado espacio y estaba bien situado ahí Cover.
1: Te digo una cosa, si mete ese gol...
3: Ya le metió el Arsenal así. Mira, cambios. Se va De Paul.
2: Sí, entra Lautaro y se marcha De Paul.
3: Y Molina por también tanto, se va.
2: Se va hacia
3: y Montiel.
2: Entra. Y entra Montiel por Nahuel Molina.
1: Este sí que es un poco... yo creo que este es por cábala pura y dura, el de Montiel.
9: Por el gol del Mundial.
1: Pero vamos.
3: No, el otro día entró muy bien Montiel,
1: Pero escucha, para jugar ahora...
2: Y ahora triple cambia la selección de Suiza. Van a entrar Widmer. Va a entrar también Miro. Y un tercer futbolista que no alcanzo a ver quién puede ser. Mira, se marcha Gibrilsov. Y Andoni va a entrar Andoni también.
1: Show, Ndoji y Reader.
2: Sí.
1: Los tres que salen.
2: Mira, el autor del gol. Y el centro del campo también.
1: Sí, cambia la línea de tres.
8: Pensando
2: supongo que quizá
8: en
2: para ganar un poquito más de consistencia e intentar parar los posibles ataques de Argentina.
1: No, y meter piernas.
2: Sí, sí.
1: Claramente.
2: Triple cambio en el minuto 86. Son los primeros cambios que hace Murat Yakin.
1: Pues ahora mismo el partido sería la prórroga para la alegría de los amantes del fútbol.
8: Yo estoy encantada, ¿eh?
1: O sea, vamos a la prórroga.
8: A mí esto de amanecer ya me parece como una costumbre.
1: No me
8: acuesto
1: hasta las 6:30 de la mañana.
5: Vamos a una churrería después.
1: La última vez que tú te has acostado a las 6:30 de la mañana, amistad.
5: Ni me acuerdo.
1: Yo es que no me acuerdo.
5: Ni me acuerdo, de verdad.
1: O sea, que no sea por trabajo. Yo ni me acuerdo.
8: Pero estáis contentos de que hayamos citado para este partido, ¿no? Hasta ahora, ¿no?
1: Bueno, escucha, Jessica y
2: hombre,
1: Mista.
2: Si el partido fuera 3-3 sería otra
5: yo me apunté
2: cosa.
5: Esta, yo
1: Jessica
5: apunté
1: y Mista se presentaron voluntarios a este partido.
8: Ojo, ¿eh? Sí. Pero las expectativas eran otras, ¿no?
9: Yo tampoco me acuerdo de la última vez que me acosté a las 6:30.
1: No, tú no.
8: No nos busques, ¿no? Ya, así que entonces te contestamos. Si me tienes que pasar el mapa este que estás haciéndote en el Mundial.
1: El Google no ya.
2: Qué bien ahí. Ojo a Suiza, que todavía puede armarla. Bien, Cuti Romero para cortar ese balón en la progresión de Denis Zakaria por banda derecha, que parecía que estuviera en el minuto 2 de partido. Cómo ha robado, cómo ha ido para adelante. Es, en este caso, Montiel el que comienza a fraguar jugada. La selección argentina en el centro del campo es Leandro Paredes. Abriendo para la posición de Lisandro Martínez, profundizando en ataque el central del Manchester United, dejando la pelota al autor del gol, a McAllister. Ahora zona central del campo, Enzo Fernández decide asociarse con Leo Messi por la derecha. Leo Messi buscando la diagonal para McAllister, a la izquierda tiene a Nico González, combina de nuevo con Lisandro Martínez para Nico González, viene a presionarle ahí el futbolista que acababa de salir, en este caso Sylvain Widmer, continuando Argentina, perdiendo la pelota rápidamente Suiza en ese intento de salir a la contra, balón de nuevo de lateral para Argentina.
9: Si se llega a la prórroga no le va a dar la gasolina a Suiza, ¿eh?
5: Sí, pero Suiza ya ves lo que va a hacer. O sea,
1: estoy discutiendo sin hablar con Marcos, que lo sepáis. Solo a base de miradas. No juega nada Argentina.
5: Yo te iba a preguntar, Marcos, si
1: este, o sea, puede ganar el mundial.
5: ¿Este
1: no
5: es el planteamiento
1: nada
5: de que quiere Scaloni para la selección? Porque me parece un poco pobre, ¿no?
3: Yo creo que ya Scaloni quiere
5: ganar como sea, ¿no?
3: Ganar como sea, sí, pero
8: eso lo quiere Marcos.
3: Pero yo creo que ellos también, pero creo que saben que tienen muchos problemas con rendimientos individuales de jugadores y que está confiando en la vieja
5: Marco,
3: guardia.
5: Estás en unos cuartos de final de un mundial contra una selección en teoría menor.
3: Con uno menos,
5: y
3: sí.
5: Y con uno menos.
9: Sí, sí. A los menotistas mareados ahora mismo.
2: ¡Ojo al centro! Demasiado pasado. Va a recuperar ese balón ¡Nico! ¡Fuera! ¡La ha tenido McAllister! Pedía córner. La ha rematado de cabeza fuera, según Joao Piñeiro. Y balón para Suiza. Lo que me extraña, Marcos, es que no pueda meter a Giuliano ahora con un tío.
3: No, con a Giuliano no. Si el cambio no tiene. Para mí no debería ser Giuliano, porque ya metió a Montiel. A ver qué pasó.
2: No, pero
3: quizá
2: antes de él.
3: Él la toca, sí, la toca. Le pegan. Uf, qué salvada. No, o sea, yo creo que. No, ¿sabes por qué no, Chisco? Porque al final no puede. Lo que antes hacía con Molina y Taliafico cierra como tercer central y ahora lo hace con Montiel y abre a Nico González a la izquierda. No puede jugar con dos abiertos y jugar solo con dos centrales. Por lo tanto, yo entiendo el cambio que hace. Lo que sí me gustaría ver ahora en la prórroga, ¿a quién mete? Si mete a Nico Paz, si mete a otro centrocampista. Quiero ver ahora, si llegamos a la prórroga, qué hace.
2: Bueno, pues quedan 15 segundos para llegar al minuto 90. Eso sí, va a haber bastante tiempo, creo.
1: Yo creo que 7 o 8 minutos seguro o más.
2: Sí, sí. Balón de nuevo de Leo Messi para Nico González en el vértice del área. Nico González para Lisandro. Ahí es donde comienza a tener problemas Argentina. 9. Porque está evidentemente encerrada Suiza delante de la portería de Kobel. Atacando ahora por la derecha es Montiel. Tocando ahora Enzo Fernández. Está moviendo ahora con Julián Álvarez, de momento, bueno, pues ya decimos problemas porque no acaba de encontrar
3: ahora
2: huecos, opciones de pase. Sí, ahora sí que buscaba ese centro al interior del área. Llegó a tocar el defensa suizo, será córner para Argentina. De
8: y
2: esta forma llegó el gol inicial.
8: Messi. Y allí va Messi a asistir de nuevo,
3: ¿eh? Y ahora con Lautaro, sí, tienen referencia arriba, se está moviendo un poco más Julián por fuera. Messi se va a tirar un poco más a la derecha, como hizo el otro día contra Egipto. Y a encontrar el hueco.
2: Pues la ha sacado en corto Messi para Leandro Paredes. Leandro Paredes decide jugar hacia la media luna del área para Enzo Fernández. Se la devuelve a Paredes. De nuevo problemas para intentar buscar un último pase. Entre Paredes y Messi anda el juego. Paredes para Enzo Fernández. Enzo Fernández alcanza a dejarle la pelota a Gonzalo Montiel. De nuevo Leandro Paredes de derecha a izquierda, a ver si Paredes prueba fortuna con disparo. De momento se lo piensa bastante. Ahora es Enzo Fernández. Enzo Fernández para Messi. No ve hueco, Messi buscará el disparo. Recorta, puede marcar Messi. ¡Fuera! El disparo que buscaba a la cepa del poste izquierdo de la portería de Gregor Kobel se marcha fuera, ocasión para Argentina.
9: Tiene cuatro jugadores Argentina, ¡buah!, Lionel, Andrés, Messi y Cuchitini. Esos son los cuatro jugadores de Argentina en
2: le
9: ataque.
2: Le pegó con la derecha, que no es su pierna.
1: Pero
2: justo buena,
1: se le ha ido a un palmito, ¿eh?
2: Sí, sí. ¡Buah! Pues ha tenido ahí el empate la selección de Argentina. No he visto el tiempo añadido.
1: No, la
2: 9,
1: victoria,
2: 9,
1: la victoria.
2: 9 minutos.
1: La victoria.
2: Se ha ido la victoria, perdón.
1: Sí, es que parece que está perdiendo Argentina.
8: Tiene que
1: realmente
8: tener otra para pa arreglar el desaguisado Messi. Seguro.
2: Bueno, tiempo va a tener, seguro. Ya se han consumido 2 minutos. Le queda 7 a Argentina para intentar evitar la prórroga y clasificarse para las semifinales. Suiza que intenta aguantar y quién sabe si intentar salir a la contra, aunque con un hombre menos parece complicado. Es Nico González encarando por la izquierda para Mugheim. Deshace del marcador el centro. Se marcha fuera, muy desviado, esférico para Kobel, que evidentemente no tiene ningún tipo de prisa para sacar.
3: Ahí tiene que buscar el centro raso, Nico no tiene que tirar ahí, porque con toda la gente que en el área chica, cualquier rebote puede ir para adentro. Va Vargas,
5: El revulsivo.
8: Para intentar alguna, ¿no?
2: Yo he visto a Comer también. No, en principio es Comer el que va a salir. Por lo menos es el que está con el peto quitado y está hablando Murat Yakin con él. Con Eric Comer. Y va a ser el próximo cambio en la selección de Suiza. Está tocando Argentina ya en campo propio. Es Leandro Paredes. Leandro Paredes para Julián Álvarez, jugando con doble delantero y con Messi. Lautaro, Julián y Messi. La selección que dirige, que entrena Lionel Scaloni.
5: Yo creo que
2: buscando
5: no llegamos a
2: repetir
5: prueba,
2: el campeonato.
8: ¿Que sí o que no?
5: Yo creo que no llegamos.
8: Que Messi hace alguna suya.
1: Tenemos preparado el plan A y el plan B.
5: Yo creo que Argentina va a marcar.
8: Una
2: pues
8: va
2: lo va a intentar
8: seguro,
2: Nico González, sí. Buscar el centro al interior del área, el pase bueno, uff, se ha llegado está demasiado muerto,
1: está
2: tarde
1: muerto
2: ahí, Lisandro.
5: No, pero es verdad que yo veo a Suiza ahora, sí que es verdad que... Sí.
1: Es que aparte están
5: reventados.
1: ¿Y qué haces?
5: No, es claro,
1: están jugando en 30 metros.
5: No puedes hacer otra cosa.
3: Hacerla ahí.
2: Leandro Paredes de nuevo para Messi. Messi, buscando regatear. Sigue regateando, quiere buscar el centro. Ahí se equivocó, quería
1: estaba buscando
2: intentar,
1: una faltita,
2: no sé si,
1: también ahí,
2: si un túnel, y se ha hecho daño a Kanji. No sé exactamente cómo, pero se ha hecho daño a Kanji.
5: Pisotón parece, ¿no?
3: A Zakaria.
2: Sí, perdón, Zakaria, no sé por qué he dicho a Kanji. Es Zakaria, se ha hecho daño. El lateral derecho de Suiza y el juego ahora está parado.
1: Animan igual los argentinos que los suizos,
5: Te iba a decir, están on fire los suizos.
1: Se están calentando los suizos.
3: Y eso que la hinchada argentina.
1: No, hay que pedirles un poco de calma, tampoco se puede estar haciendo esta.
5: A ver si le van a dar un infarto a alguno de ellos.
1: Hay que ir poco a poco.
8: Están a otra cosa, hombre, tienen otra idiosincrasia.
2: Ha pisado Messi. Messi le ha pisado sin querer al acabar la jugada. Y ahora le pedían falta.
8: Ha pisado sin querer.
2: Y se va a marchar Ricardo Rodríguez.
8: Hombre, habrá dolido.
4: Estaba haciendo un slalom entre cuatro piernas que fueron a darle.
8: Exacto. No habían dado. Cuando Messi pisa, no duele.
9: No, pero que Messi, le han tirado pie, han metido pierna, hombre, y ha seguido,
4: Pero has visto cuatro piernas, ¿no? Sí. Vamos, a darle.
9: A mí me parece de verdad loable lo que está haciendo. Bueno, perdón, Chisco, perdona.
2: Como decíamos, se confirma el cambio. Entra Comer, se marcha el exbético Ricardo Rodríguez. Cuarto cambio en las filas de la selección de Suiza. Allá va de nuevo Argentina en el minuto ya 95, 4 para el 99. El centro ahora demasiado largo, demasiado malo. Y de nuevo esférico para el portero, para Gregor Kobel. Van pasando los minutitos y nos vamos acercando cada vez más a la prórroga.
1: La realidad, ¿me decís cuál es la acción más peligrosa de Argentina?
5: En la segunda parte.
9: Es que con la derecha
5: de Messi.
1: Fuera de los tres palos.
3: Antes del parón de hidratación no hubo nada Argentina.
9: Es un equipo suizo intentando llegar a penaltis y otro equipo pensando que tiene las de ganar, pero en el que solamente Messi lleva la iniciativa.
4: Yo creo que medio se confiaron y se conformaron los argentinos con el 1-0.
3: Pero lo mismo que ocurrió.
4: Pero yo tampoco tengo la sensación. Fijaos que empata a Suiza y digo yo, el primer disparo a puerta. Es que yo no tuve la sensación de que asediasen o de que tuviesen contra las cuerdas a Argentina o de una Argentina sufriendo y exigida en defensa. Yo creo que estaba defendiendo cómoda. Replegando al corte y demás, pero el Dibu no ha estado desbordado.
3: Pero muchas veces esa falta de tensión, de que no te presionan tanto, de que no te llegan tanto, hace que te relajes un poco. Y para mí Argentina se relaja porque Nahuel en esa jugada tiene que seguir la marca. Es simple. Y De Paul no llega. Y los equipos se están dando cuenta de que esa es la zona frágil de Argentina. Por el otro día contra Egipto, ¿por dónde llegaron los goles en el segundo palo? Por la derecha.
4: Yo tengo la sensación de que si quisiese hubiese hecho más Argentina, pero estaba en zona cómoda.
2: Intenta montar de nuevo jugada Leo Messi, la deja para Julián Álvarez, tiene a su izquierda a Nico González, a ver si prueba un centro, no, decide retrasar hacia la posición de Lisandro Martínez, enfila a la media luna del área, se la deja de nuevo a Julián Álvarez, busca el centro Julián Álvarez para que intentara rematar Lautaro Martínez, que quiso dejar la pelota a algún jugador, no llegó ningún compañero, balón de nuevo para el Cuti Romero, que Cuti ya marcó ante Egipto.
3: Cuti mira el banquillo porque dijo el otro día que a Scaloni no le gustaba nada, que se fuese de delantero, que el otro día se tenía que ir porque iba 2-0, pero que no le gusta mucho que haga esas locuras.
1: Aclarado a Messi.
2: Ojo a Messi, el balón. Bueno, ahora ya la defensa suiza que la rechaza para evitar cualquier tipo de problemas. No tuvo ningún miramiento Widmer para enviar el balón a córner. De nuevo el quinto de partido en el 97 y medio, a 1 y medio para llegar al 99, al noveno de añadido que ha decretado João Piñeiro.
8: En esto va a ser mixta. Vamos. Venga, a ver.
9: A la contra, decís, ¿o cómo?
1: Marcos ha perdido color. Marcos otra vez ha perdido color. Está más blanco ahora.
3: Otra prórroga, mamá. No sé.
2: Pues va Leo Messi con la pierna izquierda. El centro puede ser un poco corto. La peinada le va a llegar a Lisandro. Punto de marcar ahora. Esa, Silvia. El esa remate que habíamos visto nosotros, Silvia. No sé quién acabó. Escucha, de golpear a la pelota.
1: Si marca Lisandro de chilena.
2: Y la sacó Kobel.
1: O sea, baja Infantino y le da el título directamente. A ver, que
2: pues
1: siga Messi.
2: Leo Messi, ahora por el perfil izquierdo, ha perdido la pelota, la vuelve a recuperar, a forzar la recuperación de nuevo para Lisandro. Lisandro para Messi. Messi dejando la pelota para Enzo Fernández. Enzo Fernández abriendo a la derecha donde está Julián Álvarez. Julián Álvarez se va hacia el centro de la media luna, hacia el centro del campo. De nuevo Lisandro y tocando, bueno, pues triangulando entre paredes, Messi y Lisandro. Es Julián Álvarez, ahora para la derecha, el centro puede ser bueno. Buscaba Lautaro Martínez, indecisión en la zaga suiza. Le cae de nuevo a Julián Álvarez y el balón le llega a Leandro Paredes. Leandro Paredes abriendo a la derecha. Buena. Se queja un suizo de que hay falta, puede marcar, sí. Hay falta dentro del área, falta en ataque de Argentina. Va a respirar y mucho. Acabamos de pasar el noveno minuto de añadido y en principio se va a acabar aquí.
1: Chisco, las 5 de la mañana, las 4 en la Comunidad Canaria. Esto pinta que nos vamos a la prórroga con una Argentina 1, Suiza 1, con Suiza con uno menos desde hace prácticamente media hora.
9: Para los que no estéis viendo el streaming.
2: Final del partido. Final del partido. Empate a 1 entre Argentina y Suiza. De momento salta la sorpresa en el estadio de Kansas. Nos iremos al tiempo extra, 30 minutos más por delante y quién sabe si también una tanda de penaltis.
9: Para los que no estáis viendo el streaming, no lo estáis viendo, la cara de Méndez cuando casi marca Argentina y Kobel despeja es como cuando ya se está acabando la fiesta y dices, bueno, ya me voy a casita por fin y alguien saca un juego de mesa. Y el rey y todo el mundo dice, venga, echamos una.
5: Venga, la última.
9: Pues ha sido
1: un Monopoly. Un Monopoly. Es el juego más tostonazo.
9: Ahora mismo, ¿crees que está bien jugar que se juegue este partido en Kansas? ¿Hace honor?
3: Dios mío, es el festival del humor,
1: chicos. No se podía jugar en otro sitio, más que en Kansas. Pues la realidad es que no ha hecho méritos a Argentina para ir ganando a la selección suiza. Esa es la realidad. Fútbol escaso o poco, una dependencia de Messi brutal. Pero brutal al punto que es que le dan todos los balones porque es el único que tiene capacidad para desbordar. Y muy decepcionante Argentina, amista.
5: Totalmente.
1: Tú puedes decir lo que tú quieras, ¿eh? Yo doy mi opinión.
5: Parece que
1: te lo digo como para
5: no,
1: que...
5: No, pero es, sí, sí, pero sí, es sí. Cierto. No, lo cierto es que además lo he visto durante todo el partido. O sea, creo que lo peor que le ha podido venir a Argentina ha sido meter el gol tan pronto porque automáticamente, o sea, el juego de Argentina ha sido únicamente rácano y aguantar. Y al final cuando a cualquier selección o cualquier equipo le defiende, están metido en tu propio terreno y dando tanto espacio que por poco que quieran al final te generan peligro. Ya se ha sido el gol de Suiza.
1: Le quedan 3 cambios a Argentina, ¿no?
3: A Argentina le quedan 3, sí, los 3. Que le quedan,
1: o sea, dos más uno, vaya.
2: Entraron Lautaro, Nico y Montiel.
1: Pero ¿no sería conveniente meter piernas?
5: Sí, total.
1: No, pero
5: decía lo de Juliano, sobre todo por meter un jugador diferente. Alguien que te corra el espacio.
3: No, yo creo que los cambios tienen que ser o Nico Pase o Valentín Barco para jugar entre
5: Marco,
3: líneas.
5: Pero Marco, tienes a un equipo prácticamente cerrado atrás con 9 jugadores y lo que necesitas es alguien que te rompa el espacio.
3: Pero lo que te dije antes, está abriendo el espacio por la izquierda con Nico pero González.
5: Me estás diciendo que Argentina está jugando con algo de ritmo arriba. Si es
3: no,
5: que no,
3: no,
5: tiene ritmo.
3: No, pero si el problema es que en espacio reducido yo creo que Juliano tampoco te va a dar.
5: Pero tiene que generar un poco de locura.
3: Pero creo que la tiene que generar desde el otro lado. Ahora, con 30 minutos por delante, tiene que arriesgar. Yo entiendo que no arriesgase con... en el minuto 90, ¿por qué? Pues a ver si todavía con una contra, con uno más, me va a meter el gol Suiza, lo
5: pero
3: entiendo.
5: Seguir haciendo lo mismo y esperar resultados diferentes es un poco complicado. Entonces,
3: bueno, por eso
5: quiero ver ahora
3: qué hace Scaloni.
1: Mira, lo que va a hacer Murat Yakin, yo os lo digo yo, porque estaban moviendo la pizarra.
2: Va a salir Almada, perdonad.
3: Almada.
2: Yago Almada.
1: Estaban moviendo la pizarra de Murat Yakin, tenía todas las fichas rojas en un tercio de la carpeta. Eso es lo que va a hacer.
4: Porque no las podía meter debajo del larguero, ¿no?
1: Efectivamente, todos ahí.
5: Línea de 5 y línea de 3.
8: Penalti, chicos, penalti.
1: No, ahora yo quiero penaltis.
3: No, yo no.
1: Marcos, ha vivido con nosotros una prórroga, otra casi prórroga.
3: Sí, que me falta la experiencia completa, ¿no?
8: Este es tu momento.
1: Vive tu propia aventura, disfruta.
3: Mi propia aventura.
5: Y te perdiste el Suiza-Colombia el otro día, que estuvo muy bien el partido,
1: Y el Australia-Egipto, que sí,
3: lo vi en casa.
1: Y el Australia-Egipto aquí.
9: Eso fue café para muy cafeteros.
5: Partidazo ese Colombia-Suiza el otro día, ¿eh?
3: Lo vi en casa ese.
1: Pues ahí están los dos dieces, Xhaka y Leo Messi, los capitanes, con Joao Piñeiro, 5 y 4, ahora menos en Canarias. Nos vamos a la prórroga para conocer el último semifinalista del Mundial. Recordad, martes, 9 de la noche, en Dallas, España-Francia. Está a punto, por cierto, de llegar la selección española a Dallas.
2: Y se marcha Enzo, ¿eh?
1: Enzo fuera, dentro.
2: Se marcha Enzo Thiago Fernández Almada. Y entra Thiago Almada. El cuarto cambio en las filas de Argentina, que va a ser quien comience a mover el encuentro en esta primera parte del tiempo extra. Ahora vemos a Gregor Kobel también levantando los brazos con el esférico en sus manos. El portero suizo
3: va a tener
2: ese balón al árbitro.
3: Con la llegada, con la entrada de Almada, lo que va a intentar buscar es tener tiro desde los dos perfiles, porque antes lo tenía desde el lado de Messi, pero en la izquierda, en el perfil izquierdo, no tenía nadie. Y ahora Suiza se va a tener que preocupar de proteger el tiro tanto de Messi como de Almada por el otro lado. Por lo tanto, puede ser una buena decisión para intentar salir un poco a la defensa suiza.
2: Pues esto va a arrancar, va a comenzar la prórroga en el estadio de Kansas. 69.000 espectadores pendientes de este Argentina 1, Suiza 1. Moverá Argentina, comienza la primera parte de la prórroga, atacando la selección argentina. Lo hace por mediación ahora de Alexis McAllister en el círculo central. Se la deja para Leo Messi, que está más escorado a la derecha. Tiene a Gonzalo Montiel, a Alexis McAllister. Hacia él va la pelota, ahora de derecha a izquierda, moviendo la campeona del mundo. Es Thiago Almada, la primera pelota que toca el futbolista del Atlético de Madrid. Se la deja a Lisandro Martínez. Toda Argentina volcada en ataque, toda Suiza volcada en defensa. Le llega el balón de nuevo a Leo Messi, cerca del vértice derecho de la portería, que defiende Kobel. Ahora que intentado, yo creo, una frivolidad. Cojo a Argentina, que puede intentar este disparo Lautaro. Nico González toca un defensor, se marcha a córner. Primer saque de esquina de la prórroga para Argentina, el sexto del partido.
8: Pues yo ya no tengo sueño, ¿eh? O sea que
5: llegados a este punto, o sea, ya
8: acabo de pasar ya la
2: que haya,
5: la Rubicón. Hemos pasado el punto crítico.
8: He pasado el Rubicón y
2: a
8: ya.
2: Ver si hay una tormentilla eléctrica y se retrasa un poquito más.
5: Mira,
8: ¿eh? Sí, pero cuidado. Bueno, ¿cómo se te ocurre, chico, chiquillo?
5: Un buen rayo.
2: ha sacado Argentina sin problema. La recupera de nuevo Leo Messi. Le llega el balón a Almada, buscando perfil de disparo el futbolista del Atlético. No lo encuentra, decide retrasar a Leandro Paredes. El disparo bastante malo del futbolista argentino, de Julián Álvarez, que no está precisamente acertado en este Mundial. Balón para Kobel, respira Suiza.
8: Mira.
5: Quédatelo.
8: El balón que ha ido a la grada, el chiquillo queriéndolo devolver, sí. Y ya está un padre diciéndole, escóndelo, hay que ver cómo somos, ¿eh?
9: Que está en Estados Unidos.
8: Que mal educado.
1: Que sepáis
8: está.
1: Que acaba de aterrizar la selección española en Dallas.
8: Genial.
1: Nos ha dado para recibirle. No, hay que
8: eso
1: llamar
8: te iba a decir, podíamos recibirlo.
1: Escucha, a Castro y a Muelas para que se rían de nosotros, básicamente.
4: Yo creo que ya llámalos, que aún seguimos aquí.
1: Sí, María, hazte con ellos.
8: Solo por el gusto de
1: con
8: que se puedan reír.
1: Con J.R. Muelas.
8: Hay que buscarle, a ver, tú te lo sabes seguro, Juanma. Si no es J.R., dinos otro personaje para...
2: Bonanza.
8: No, pero en Dallas. Para adaptarlo a Luis
9: Dallas,
8: Castro.
9: Dallas, mi primero, lo busco.
2: La señora no sé qué.
8: No, Channing era de otra.
5: Ángela Channing.
2: Bueno, va Almada, sí. La buena combinación. De la selección argentina entre Almada y Julián Álvarez. El disparo final del 16 argentino lo recoge sin problemas Gregor Kobel.
9: Yo creo que, como bien ha dicho Marcos, Messi cae a la derecha para buscar o el pase, o a lo mejor recortar y tirar. Pero es que se juega a otra velocidad. Los propios compañeros de Messi, la selección, juega a otra velocidad cuando la tiene Messi. Porque dicen, cuidado que esta la va a pasar bien, y está en modo quarterback. O sea, los desmarques son cuando realmente le cae el balón a Messi en el borde del área.
2: Pues mira, el balón lo tiene precisamente Messi en zona de tres cuartos, bastante retrasado. Ahora moviendo hacia la izquierda la selección albiceleste. Es de nuevo Thiago Almada, que está subiendo bastante protagonismo en estos primeros instantes desde que ha entrado. El balón es para Lisandro Martínez, circulando ahora por el centro del campo, en zona, como decimos, ahora ya de tres cuartos, un poquito más cerca de la portería de Kobel. Recoge el balón de nuevo Almada, se quiere meter dentro del área, buscar el disparo, el regate a Zakarian. El balón se resbala ahora cuando intentaba centrar Nico González. De nuevo Almada con el balón, retrasando hasta el Cuti Romero, que está prácticamente de centrocampista. Leo Messi para Lisandro Martínez, también muy adelantado, puede buscar opción de disparo, la deja Almada, vamos a ver lo que hace, la mueve para la izquierda para Nico González, de Nico González para Almada, de nuevo Almada intentando recortar, intentando crear algo nuevo, algo atrás. Que desajuste la defensa de Murat Yakin, mientras se prepara también para entrar Ardon Yashari en el conjunto suizo. Es Leo Messi intentaba, parecía buscar un centro al interior del área, se la deja a Thiago Almada de nuevo recortando, amagando, dejándosela para Nico González, pero no acaba de atreverse Argentina a finalizar jugada, al menos de momento. Lleva tocando la pelota no sé cuánto tiempo. Es Paredes para Julián Álvarez, son pases muy cortos, sin complicaciones. Y les cuesta intentar inventar algo nuevo, buscar algún huequecillo, algo que pueda, como decimos, pues desarmar a la defensa de Suiza. El balón parecía que era buena, muy templadito para que llegara Nico,
1: o sea,
2: González.
1: Suiza
2: y
1: no hace ni amago de salir, o sea, despeja y ya está.
5: Argentina quiere superar el récord de los 1000 pases de Fernando Hierro en el banquillo.
2: ¡Ojo Almada, el disparo! ¡Fuera! Parte del estadio había cantado gol porque la pelota impactó en la lateral de la portería por la parte derecha de Gregor Kobel. El efecto óptico parecía que había sido gol. El balón se marchó fuera por muy poquito. De lo mejor Almada, yo creo, todo el partido para Argentina, rozando el palo, sí.
8: Está deambulando Messi, me estoy fijando todo el rato, y está deambulando por el área
3: buscando un espacio
8: flotando para intentar el disparo, ¿no? En alguna de estas. Por ejemplo, esta de Almada, si se lo hubiese dado a él, yo creo que tenía opción de tiro.
1: Fijaos en el detalle, resumen estadístico ahora mismo. El total, 57% de balón para Argentina, o sea que tampoco es tan llamativo. 14 tiros totales de la selección argentina, 9 de Suiza. O sea que es que no hay gran diferencia. Los pases que decías ahora, 566 de Argentina, 415 de Suiza. Es decir, es que donde ha empezado a ganar ahora, digamos, balón, es desde la expulsión.
5: Sí, pero la posesión ha subido ahora en 57%. Pero vamos, que si no hace lo que ha hecho Almada ahora, que es intentarlo desde fuera, o sea, al final con el pasecito, sí, va a ser muy complicado que Suiza se desorganice.
1: La posesión en la prórroga
2: es de... para Thiago Almada, sí.
1: La posesión en la prórroga es del 96% para Argentina.
2: Pues de momento no lo está concretando, se ha llevado una tarjeta a Thiago Almada por cortar... ese avance del futbolista suizo de Freuler. Y no hemos contado el cambio de Suiza. Ha entrado Yashari y se ha marchado el lateral Zakaria, que debía estar reventado de la paliza que ha tenido en todo el partido.
1: Le quedaría.
2: Y a todo esto tenemos una falta para Suiza, que está muy lejísima.
8: Pero va
2: a colgar el balón al interior del área, que siempre puede haber algún tipo de peligro. Estamos ya en el minuto 96, por tanto, en el sexto minuto de la prórroga, 9 para que finalice la primera parte del tiempo extra.
1: Le da a pegar un empujón Montiel a Kanji se ha dado la vuelta diciendo, oye, que yo soy a Kanji, ¿eh? O sea, que yo no soy un suizo más, que yo soy a Kanji.
2: Pues hacia él va la pelota, hacia Kanji, intentaba conectar el remate de cabeza y ha habido falta del central del Inter de Milán, esférico para la selección argentina. La pone ya rápidamente.
1: Madre mía, vaya viaje le ha pegado a Kanji a Leandro.
5: Le ha metido codo ahí.
1: Alisandro.
8: Sí,
1: madre
8: sí,
1: mía.
8: Codo ahí.
1: Mira, Lisandro también sabe quién es a Kanji.
2: Sí. Buen balón de Leo Messi para Lautaro. Protegió mejor todavía ahí a Kanji. Y ahora hay falta y le va a pedir perdón Lautaro porque ha llegado tarde. Y tarjeta para Lautaro. Mira, no había recibido ninguna tarjeta argentina en todo el partido y en un minuto y medio, dos. Cuando ya se había ido fuera, y no sé si es para tarjeta, pero bueno, Almada.
5: ¿Qué va a ser? No tiene ningún tipo de sentido esa tarjeta amarilla.
1: Va a ser tarjeta amarilla.
9: Madre mía. El árbitro es lamentable. O sea, arbitrando, decidiendo, en este caso a favor de, no sé si por un intento
1: de... Él pita un poco a favor de, sí, a sí, favor de obra, ¿sabes? Ve que no pasa nada, que la puede sacar, que no tiene trascendencia, pues le saca una carta.
5: Mira, mira a suizo, que se vienen arriba, ¿eh?
1: Sí, cuidado, que se está...
9: La
1: cuidado,
9: marea,
1: se,
9: la marea suiza.
1: Cuidado, se pongan violentos,
8: para
1: llevártelo chisco.
8: A una fiesta son animadores, bueno, socioculturales,
2: Pues los animadores socioculturales que sacan de portería... Y están ganando metritos, ganando segundos y de momento en campo argentino, con un hombre menos.
1: ¿Qué te dice la gente, Marcos? Está atendiendo ahí el teléfono porque
3: poco
1: hay calentura.
3: No, que hay mucha gente durmiendo. O sea, hay mucha gente durmiendo, no, pero normal,
1: ¿quién está,
3: normal.
1: Pero ¿quién está durmiendo? Está jugando Argentina.
3: No,
1: Suiza.
3: No, pero digo que están gente, amigos de acá están de España están durmiendo.
5: ¿Pero argentino
3: pero,
5: no?
3: Argentino no. Lo que pasa es que argentinos no están ni escribiendo, están sufriendo.
2: ¡Ojo a Suiza! ¡El disparo fuera! Se marchó por encima del larguero.
3: Me asustó, me asustó Chisco. Pensaba que iba más cerca. Me asustaste, Chisco.
2: Bueno, un poquito de emoción.
3: No, pero lo que te iba a decir, Méndez, es que Argentina no puede llegar a los penales porque cuando se llega a penaltis en estas situaciones donde el equipo que tiene que aguantar aguanta, la historia sabe cómo termina.
4: Es que además imagino que viniendo de donde venía Argentina, el plan de hoy era de mínimos, ¿no? De resistir, menos desgaste, ¿no?
3: Ahora, yo creo que sabía que... Bueno, no hay nada. Sabía que Suiza era un equipo que iba a ser un partido lento, que iba a ser un partido con bajo ritmo.
4: Por eso,
3: pero creo
4: dosificarse
3: que
4: a sí mismo...
3: Pero Argentina tenía que dar un poco más. Tiene que dar un poco más porque no puede ganar un partido así con la ley del mínimo esfuerzo un cuarto de final de Mundial.
5: Pero no sé de cómo mete algo o más a Scaloni,
3: sí,
5: ¿no?
3: Eso sí, eso es. Sí. Por eso mismo. Me está quedando muy corto el.
8: ¿Estás pidiendo a Juliano?
9: Mira, por ejemplo, Almada.
5: No, pero algo diferente.
3: No, Almada ha entrado bien.
9: Claro,
3: Almada ha entrado bien y más con un jugador más. Creo que necesita. Y ahora Argentina necesita jugadores que desde el borde del área sean capaces de sacar un tiro. Y ese tipo de jugadores. Por ejemplo, Alexis McAllister en la prórroga no lo hemos visto casi nada. Julián ahora mismo, mi cambio sería Julián por Nico Paz. ¿Por qué? Porque Julián está viniendo muy atrás y Nico Paz ese trabajo lo puede hacer, pero además tiene un buen tiro desde el borde del área.
1: Ya ha hecho el cuadrito de los penaltis. En el cuaderno.
5: ¿Lo has hecho?
1: Sí. He tirado de regla.
9: ¿Qué pasó la última vez que lo hiciste?
1: ¿Que hubo penaltis? ¿Cómo que no? El día del...
5: ¿Colombia?
9: El día que Cabo Verde lo hiciste también y te lo tapé.
1: Pero el otro día, mira, aquí está. El otro día el Suiza-Colombia.
2: Ojo a Messi que intenta jugada, abre para la izquierda, donde viene a recibir Thiago Almada, puede buscar el centro, se escora demasiado, no tiene opciones. Vamos a ver lo que hace el futbolista del Atlético de Madrid, pues lo que hace es perderla, porque le ha salido bastante atento Zeki Andouni, y eso sí, ha mandado la pelota fuera, pero se esfumó la opción de... Ataque de la selección argentina, minuto 101, por tanto 4 para llegar al final de la primera parte de la prórroga, más lo que pueda añadir el árbitro, si es que va a añadir algo, que de momento no lo tengo muy claro. Gonzalo Montiel para Julián Álvarez para el Cuti Romero, caminando, pisando la pelota, sin saber muy bien qué hacer.
5: ¿Le van a dar caña a Scaloni en la rueda de prensa hoy o no, Marcos?
3: Depende. El otro día, bueno, depende si gana o si pierde, nada.
5: Bueno, aunque gane...
8: No, si gana todo se...
2: Uy, según ahora Leo Messi deja seguir el árbitro.
1: ¡Ay, la pita!
3: Pues, claro, pero es que se queda parado Lisandro.
5: Pero vamos
3: aposta.
5: A ver, pero dale la ventaja, por favor.
3: Claro, pero Lisandro, no. Lisandro dice, ¿para qué voy a seguir jugando si es más peligroso
9: pero
3: eso?
9: Pero en esa discreción del jugador ha dado ya la líder de ventaja porque, y luego decide no seguir jugando.
3: Qué patadón.
1: ¿Dónde?
3: ¿Cómo que dónde? ¿Cómo que dónde? ¿En la espinilla? ¿Le acaba de pegar un viaje?
1: Bueno, penalti para Argentina.
2: Semi-penalti para Argentina, sí.
1: Vamos, balón perpendicular al palo izquierdo de la portería de Suiza. Eso es un penalti para Messi. La va a meter, pero vamos.
3: No, está muy lejos.
1: Nada, la mete.
3: Está muy lejos.
8: Está haciendo el contragafe, Marco.
3: Sí, está muy lejos.
1: La va a clavar y Kobel lo sabe, además.
3: Está lejísimo, Méndez.
1: Verás.
2: No está tan lejos, creo, O sea, está lejos, pero para Messi no creo que esté tan
3: lejos. Para mí está bastante más lejos de lo que Está muy lejos, sí.
2: Pues tres pasos para atrás de Leo Messi. Marcos Durán intentando hacer el contragafe. Allá va el 10 de Argentina buscando el noveno gol. A la barrera. No le pego ni con altura, ni con fuerza, ni con dirección.
5: Messi está sin fuerza ya, ¿eh?
8: Verá.
1: Vamos sobrados aquí otro, nosotros.
8: Sí,
1: ¿eh?
8: Sí, vamos.
2: Uy, ahora recadito del futbolista suizo al jugador. No sé si es Gonzalo Montiel o quién era exactamente, pero de momento no se puede levantar. Sigue la jugada. Montiel, la selección de Argentina es McAllister. McAllister para Messi, siempre buscando a Messi, evidentemente. Sus compañeros, ahora es Leandro Paredes. Está muy bien posicionada la defensa de Suiza, muy bien armada. Y ahora problemas también para Lisandro Martínez, para el Licha, que tiene que retrasar hacia Gonzalo Montiel, que no era el que había recibido la falta.
3: ¿Quién es? Lisandro Martínez.
2: Ahora recupera, Nico González por la posición.
8: Pero sigue.
3: Nico se lesionó, no
2: sí,
3: puede.
2: Sí. Si no, en la prórroga no va a estar perdiendo el tiempo.
3: Le pisaron el tobillo. Sí.
2: El cambio de Thiago ha sido
1: en el descanso, ¿no? O sea, en el cambio. Sí. No lo digo porque le quedaría la ventana de la prórroga, eso es.
2: Sí, le quedan todavía dos cambios y yo creo que no puede seguir Nico González, y es que no puede caminar. Se tira al campo, wow. El intenta probarse.
1: Bueno, te digo una cosa, es pisotón en el empeine, no es en el tobillo, ¿eh?
3: El segundo
1: no lo he visto, espérate.
5: Pero es de tarjeta más que la de Lautaro, por ejemplo.
9: El arbitraje es cuanto menos cuestionable.
5: Sí, sí.
1: Es muy malo este, Piñeiro, no lo hacéis caso.
2: Arbitraje discreto, que se decía antes.
9: Bueno, de Piñeiro. Esto José María García lo decía.
1: Es un abrazo. Este es un correvideo no, y un abrazo a farolas.
9: Que división de opiniones, ¿no se acuerdan?
1: Sí. Y se ha bebido el Nilo y se ha comido el Niño Jesús.
2: Ojo al disparo de Suiza afuera. Gente de buen comer y de mejor beber. Bueno, pues balón para Argentina, a escasos segundos para llegar al minuto 105, va a haber, no sé si uno de añadido, pero algo va a haber porque está el cuarto árbitro, pues sí, va a haber uno de añadido, por tanto, 60 segundos para que Argentina intente ponerse por delante antes de llegar a la segunda parte de la prórroga. La coge Leo Messi por la banda derecha, regatea bien ahí la posición de Ardo Yashari, el centro hacia el perfil izquierdo de Nico González, le puede caer a Lautaro, no, demasiado largo. Para el delantero del Inter de Milán, de nuevo la pelota se pierde por línea está lateral.
1: Anda cojo, hay que cambiar ahí. Anda cojo, Nico, aunque ha pegado buen salto ahora.
2: Se esperará un poco el descanso de la prórroga.
1: Jota, la están pidiendo arriba.
2: Sí, buscando Leandro Paredes, Cuti Romero. Vamos a ver lo que hace con la pelota. McAllister le queda a la derecha bien. Para una buena opción de centro de Montiel. Saca la zaga suiza. Le cae de nuevo a Lisandro Martínez. Recorta a Lisandro Martínez. Le pegó fatal a la pelota. Y mira, Nico González llega a esa pelota, pero no sabe ni cómo ha llegado porque es que no puede caminar. Fuerza, eso sí, un córner. A 7 segundos para que se cumpla el tiempo de añadido. Tendrá que darse un poco de prisa a Messi si quiere...
5: Nico no puede seguir. Va cojeando todo el rato. Es que ese pisotón en el tobillo.
2: Pues está calentando Otamendi y creo que es Anesi. El centro al interior del área, el remate fuera, se va fuera. Aquí se va a acabar la primera parte de la prórroga. Todo el vaquillo suizo pidiendo ese descanso y efectivamente acaba la primera parte de la prórroga. Resiste Suiza 1-1 en el marcador.
5: Están bailando ahí, ¿eh?
8: No, es que el abrazo del oso. Tiene abrazado, no sé cómo ha conseguido rematar.
2: Y a ver a quién saca por Nico González.
3: Debería, aunque no esté jugando mucho en banda.
2: Está Otamendi y creo que es Anesi.
3: Senesi, bueno, pero esos son centrales. Valentín Barco, no sé si Valentín Barco estará calentando.
2: No, yo no lo he visto.
1: Están sacando los suizos los famosos chalecos estos que refrigeran. Se ha colocado uno rápido, Xhaka. ¿Sigue haciendo calor o es que hay mucha humedad, Chisco?
2: A ver, humedad ahí. Yo de momento estoy bien. Estoy bien, pero igual hay 23 grados o una cosa así. No hace excesivo calor. Son las 10 y 22 minutos de la noche.
1: Eso, o que solo tienen dos chalecos y se los han dado a Kanji y a Xhaka. Los chalequitos top class se los han puesto a Kanji y a Xhaka y el resto se busca la vida. Y que soplen.
5: También te digo que si Suiza no tiene presupuesto para chalequitos,
1: apaga y vámonos, solo los tenían en el frigo, solo tenían esos dos. Pues ahí con la música CDC de fondo, nos vamos a la segunda parte de la prórroga. Os recuerdo que Inglaterra se ha clasificado ya y que va a disputar la semifinal del miércoles y espera rival de lo que salga de aquí.
2: 26 grados ahora mismo, Méndez.
1: No, sí debe pegar, ¿eh? Pues Saka está con el chaleco, le están pasando hielo por la nuca.
2: La verdad es que está un poco feo el partido, otro, para Argentina.
8: Es que estamos viendo imágenes de muchos de ellos con las toallas
2: con la toalla cubriéndole la cabeza.
1: Las han sacado de una nevera. Sí. He visto yo que la ha llevado el utillero. Es que el problema de todo esto es que Kobel no ha tenido que parar.
3: No, ha tenido la más peligrosa fue la de Lisandro Martínez a la salida del córner de tijera. Y la realidad es que a Argentina le falta meter otro...
8: De Almada.
3: El disparo de Almada, que Kobel no tuvo que intervenir. Pero a Argentina le falta otro gambeteador más. Otro jugador que sea capaz de sacarse algún tipo de encima y que...
5: Me va a acabar dando la razón con el tema de Juliano, ¿ha visto?
3: No, pero para mí Juliano no es gambeteador.
9: Nico.
3: Para mí Juliano va al espacio. Para mí, pero es que yo sigo creyendo que tiene que entrar... Nico. Bueno, Valentín Barco está ahí sin calentar, o sea que no va a entrar. Y Nico Paz puede tener minutos, pero... Y se queda Cuti, ¿eh?
2: Sí.
3: Por eso estaba calentando también.
2: Nico González continúa y Romero, que se va a marchar, se ha sentado ahora y entra Otamendi.
3: No descartes un gol de Otamendi de cabeza.
1: ¿Sabes quién es el futbolista que más veces ha tocado el balón de todos los dos?
4: Por favor.
1: Messi.
4: Claro. Es que sigue siendo el que sostiene, ¿eh?
2: Y con
4: la sensación que tenemos
2: tanto.
4: Pero aún así cuando se habla de que el equipo arropa a Messi,
1: ha dado más toque Leandro Paredes.
4: Bueno, pues es el único que
2: comienza la segunda
4: que
2: parte
4: tiene
2: la
4: algo
2: prórroga.
4: Diferente.
2: Comenzó la segunda parte de la prórroga con Suiza intentando ganar metros con ese balón en profundidad del portero de Gregor Kobel. Ojo, ahora la cogía ahora Seki Amdouni, moviendo hacia la izquierda, defendiendo ahora a Argentina. Recordemos que está desde el minuto 72 con un hombre menos Suiza por la expulsión de Embolo. Y ahora se anuncia ese cambio, la entrada de Otamendi por el Cuti Romero. Vamos a ver si es solo cansancio físico o si es...
3: Estaba tirado, tiene que haber tenido alguna molestia. Es verdad que el Cuti viene con molestias musculares y jugar otra vez después de lo del otro día... Creo que le ha costado...
1: Bueno, a toda la gente que, por lo que sea, se acaba de levantar y ha sintonizado Radio Nacional, pues se van a pescar o de excursión o que les gusta madrugar directamente o están haciendo pan, que sepáis que estamos en la segunda parte de la prórroga de la Argentina 1, Suiza 1. Suiza con un futbolista menos por expulsión de Embolo a los 15 minutos de la segunda parte, es decir, prácticamente lleva ya una hora jugando con un futbolista menos y Argentina no puede directamente.
2: Ahora acaba de recibir de Alexis.
3: Y Alexis está cansado. El partido de Alexis no es bueno tampoco, a pesar de que
9: ha sacado dos amarillas a Argentina que no eran. Y esta que es más, no la saca. Es que no tiene ni... no sé. Es un criterio aleatorio.
2: Y sigue atacando Suiza, ¿eh?
3: Y el balón
2: en
3: parado.
2: Este minutito y medio.
1: Parado esto lo iguala, ¿eh?
2: En este minuto y medio está llevando la voz cantante Suiza, que va a meter un balón al área desde el perfil izquierdo. Según ataca el conjunto de Jaquín. ¡Ojo! La sacó, Lautaro Martínez. Entraban dos hombres a rematar. La sacó el delantero del Inter de Milán. Susto para Argentina, aunque no ha llegado a concretar un disparo. Pero acaba de avisar Suiza de que está ahí y que no va a renunciar si tiene oportunidad para irse al ataque. Ahora sube rápidamente el Licha ese balón para Thiago Almada. Thiago Almada hacia Alexis McAllister. ¿McAllister para quién? Pues para Gustavo, para Lionel Messi, quería decir. Se quiere meter dentro del área, vamos a ver lo que hace. La deja hacia la derecha para Gonzalo Montiel, se la quiere devolver, roba de nuevo la selección suiza. Amdouni está completamente solo, pero completamente solo. Pues no le quitan el balón, se la
1: da
2: a Mugheim. Se puede llevar un susto a Argentina. Ahora hay también Leandro Paredes con problemas.
3: Claro, el isquio.
2: En la rodilla izquierda la pierna izquierda.
1: Pero una cosa, es que al final, en esto de verdad es crítica a Scaloni.
3: Sí.
1: Si tú vas con un equipo veterano, gastado, al que no da recambio, al que no da relevo,
3: se van a lesionar.
2: Sí, y va a entrar López.
5: Que no aguantan, claro.
3: Va a entrar Flaco López, ¿no? Va a tener un delantero, claro. Mete otro delantero más.
0: Pero que si Argentina pasa contra Inglaterra va a estar hecha trizas.
4: Por eso yo os decía que el plan de hoy salta por los aires en el momento, claro, en el momento en el que te empata Suiza, porque tú tenías que desgastarte lo mínimo posible, pensando en lo que se avecina y viniendo de donde vienes, claro.
5: Claro que se está frotando la mano eso de Inglaterra.
1: Vamos, ya ves. Inglaterra se
2: bueno, pues
1: que a lo mejor salía a jugar otra prórroga.
2: Sí, claro.
1: Dale, Chisco.
2: Thiago Almada con el Licha intentando pues buscar a ver qué puede hacer, no lo tiene claro, abre a la izquierda para Thiago Almada, retrasa para Leo Messi en la semiluna, se quiere meter Leo Messi, está complicado, de nuevo balón para Lisandro Martínez para Thiago Almada, el balón ese...

0: Una semifinal, los penaltis, con uno menos.
1: Cobel hizo el otro día ante Colombia al Cucho una de las mejores paradas en penaltis que yo recuerdo mucho tiempo, ¿eh?
2: Sí, le agarró la pelota. Además que claro, además viene de la confianza de ganar los octavos de final en penales, o sea. Bueno.
3: Pues la coge Thiago Almada en campo propio con esa falta a favor. 10 minutos para llegar al final de la prórroga y continúa el empate a cero entre Argentina y Suiza aquí en el estadio de Kansas. Hola. 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
2: Entró el flaco López Chisco, que es un delantero de un poco más alto que Lautaro, que le gusta el balón aéreo, que sabe estar en estas situaciones, pero que tampoco es que se caracterice por ser un jugador de gran remate de cabeza. Por lo tanto, va a cargar el área. Vamos a ver cuánto dura Argentina y cuántos centros puede meter en condiciones, pero por el momento no le está saliendo.
0: 10 minutos o a penaltis.
3: Exacto, esa es la situación con ese empate a uno entre Argentina y Suiza. Los goles de McAllister y de Ndoye. Y ahora, bueno, pues Suiza que intenta también ganar algo de tiempo enviando esa pelota fuera. Cuando ya se había acabado la jugada, con dos balones en el terreno de juego, ahora lo saca Argentina y vuelta a empezar. Es Nicolás Otamendi hacia Thiago Almada, animando el estadio de Kansas, porque su inmensa mayoría está copado por aficionados argentinos a los que escuchamos ya de fondo, intentando dar ese último aliento que ayude a su selección a marcar, adelantarse y a pasar a semifinales, por lo civil o por lo criminal. Thiago Almada por la derecha le espera Leo Messi. Leo Messi quiere encarar, quiere seguir. Va a chutar Leo Messi. El remate muy centrado lo sacó.
0: Lo tiene que hacer todo él.
3: Sí. La coge ahora de nuevo el flaco López y se escora demasiado hacia la izquierda. Puede buscar el centro. Tiene a Thiago Almada. Le dice que le centra la pelota. Se la deja para Julián Álvarez. ¡Gol! ¡Gol!
4: 150 millones. ¡Gol! ¡Gol! ¡Gol! ¡Gol!
3: Julián Álvarez en el 113. No diga gol, diga golazo. El mismo gol que empató el partido ante Cabo Verde, ante Argentina. Un disparo con la derecha, con rosquita máxima, buscando el palo izquierdo de Cobel y para adentro. Se adelanta Argentina en la jugada que probablemente menos peligro parecía contener. Magnífico disparo de Julián Álvarez, que estaba desaparecido en el Mundial hasta ahora. Marca Argentina, marca Julián Álvarez. Argentina 2, Suiza 1.
0: Acaba de marcar un gol muy Julián. Desde el vértice, el golpeo es impecable arriba la escuadra mixta. Es un golazo.
5: Es un golazo, aparte. Fíjate la trayectoria del balón, cómo se va alejando del portero y cómo al final la parábola que hace sí, que imposible la estirada. Así que bueno, tú lo has dicho, Miguel, es un gol muy Julián.
2: Es el gol que
4: técnicamente es maravilloso.
2: Es el gol que le meten en el Bernabéu al Madrid en Champions. Te lo dije al principio, Méndez, hoy tenía que aparecer alguno de los delanteros porque no habían aparecido hasta ahora. Y le tocó a Julián, a ver si para él es un punto de inflexión en la confianza. Ahora Argentina, ya estaba Scaloni hablando con Neymar a ver cómo metemos esto, porque tienen tres delanteros, tienen a tres jugadores de banda, a dos mediapuntas y a tres defensores. O sea que ahora Argentina, a ver si es capaz de dormir el partido. Y nos vamos todos a dormir en un rato.
5: Es que no me extraña que Scaloni, cuando acaben los partidos, se ponga a llorar. Es que no hay tensión, vamos.
3: Es que
0: no,
3: saltando con los brazos. Uy, es que se está montando una en el círculo central. Hay un rifirrafe, hay varias tarjetas. Una creo que es para el flaco López.
0: Ahora lo estamos viendo.
3: Creo que todo tiene que ver con la celebración, con lo que hayan tardado los jugadores, a lo mejor argentinos, entendiendo Suiza que se tenía que sacar mucho más rápido. También es verdad que Scaloni se ha metido como 10 metros dentro del campo y no ha sido la primera vez que lo ha hecho. Y están los suizos un poco indignados con este tema. Evidentemente, y habiendo recibido un gol en el minuto 112 del partido.
0: Ha ido Messi ahora. Messi ha llamado a Kanji y a Seca a decir: venga, vamos tranquilos.
3: Y va a entrar Vargas, ¿eh?
0: Sí.
3: Ahí va el cambio. Va a entrar Rubén Vargas por Freuler, el último también en las filas de Suiza. Bueno, pues quedan 5 minutos y medio para llegar al final. Desequilibró la balanza Julián Álvarez para Argentina, la campeona del mundo, que ahora mismo estaría en semifinales. Jugaría contra Inglaterra.

0: Pero vamos a ver, queda todavía en esos 5 minutos para que Suiza se vaya con todo y con un jugador menos a por el empate y a por la tanda de penaltis. De momento recoge la pelota Suiza, la recoge ahora precisamente Widmer enviando el balón hacia la banda izquierda para que lo atacara Muheim. Es balón en lateral para la selección suiza. Lo juega ya rápidamente por mediación de Shaqiri, uno de los 6 cambios que ha introducido Murat. Aquí no juega ese centro, puede rematar, la cabeza no llegó. Ahora mete el cuerpo con todo Thiago Almada, le cae la pelota de nuevo a Widmer se deshace de la presión. Ahora es Granit Xhaka, el capitán, orientando hacia la izquierda, va a saltar Dibu con todo, cae, no hay falta, agarra la pelota y agarra también unos cuantos segundos.
1: Croquetas, Dibu Martínez, hay varias croquetas en el área.
0: Sí, diciéndole Joao Piñeiro que se levante, no tiene absolutamente nada y el defensor argentino tampoco, pero bueno, ahora se van a tirar ahí pues unos cuantos segundos. De momento sigue pasando el tiempo, sigue corriendo el cronómetro y Argentina, que ha hecho lo más difícil, que era anotar el segundo.
2: Escucha, va al límite, ¿eh?
3: Al límite. Como en Italia 90.
2: Al límite en todo. Cabo Verde prórroga con Egipto. 0-2 en el 78. Acaba ganando el partido sin llegar a la prórroga. Y hoy se la ha vuelto a jugar al límite, jugando contra 10 desde hace una hora. Le falta mucho fútbol, Marcos.
3: Bueno.
2: O sea, está en un punto ahora mismo.
0: Bueno, y vemos. Vemos al cuarto árbitro también diciéndole a todo el banquillo, todo el cuerpo técnico de Argentina, que se meta en el área técnica, porque están prácticamente todos saliendo de ese área técnica. El primero Scaloni y el balón que ya lo juega el Dibu Martínez.
4: Sí, mientras que el árbitro no le diga nada.
2: El Dibu va a sacar fuera del área. Es un fenómeno el Dibu.
0: Bueno, ya ahora cae otro futbolista argentino, que hay al Flaco López, se quejaba de que le habían dado en ese salto, pero bueno. El esférico es ya para Kobel. Kobel lo pone largo, el cancerbero de la selección helvética, para que intente llegar algún compañero. Mete la cabeza Nicolás Otamendi. El balón que todavía no lo baja nadie. De nuevo toques de cabeza. Ahora cae Lautaro Martínez. No hay falta. Esférico para Manuel Akanji. Demasiado largo. Están ya fundidos, sobre todo Akanji, porque
4: demasiado
0: el
4: ha hecho
0: destinatario
4: Suiza,
0: ese balón.
2: Hombre, dime. Que demasiado ha hecho Suiza.
4: Demasiado ha hecho Suiza, digo, sí. Aguantar tanto tiempo el resultado con un jugador menos.
0: Ha aguantado pues unos 40 minutos sí. con el marcador con un hombre menos.
2: Más.
3: Dale, que te cobre.
0: Desde el 72.
2: Yeah. Sí. Iba a decir que uno de los grandes escándalos de Joao Piñeiro en Portugal fue precisamente en un Benfica Oporto por no expulsar a Otamendi en una acción tremenda de Otamendi. Pero se lió una, Oporto le recusó, bueno, estas cosas que pasan en Portugal, que son muy folclóricos también, con el tema arbitral, cuando juegan los grandes, pero montaron una estupenda.
3: No hay que hacer falta ahí.
0: Te digo, Marcos, que Suiza va a tener una, ¿eh?
3: Sí,
0: va a tener
3: sí,
0: una.
3: Sí, claro que la va a tener, no tengas dudas.
0: Pues esa falta es en zona de nuevo de tres cuartos, muy alejada, pero lo de siempre, balón al interior del área, quedan 2 minutos para llegar al final del tiempo extra. Argentina, que se ha situado por delante con ese golazo auténtico de Julián Álvarez, y vamos a ver lo que puede deparar esta falta al interior del área que va a botar la selección de Murat Yakin. El centro es bueno, es bastante malo, muy rasito, la ha tocado en Lionel Messi, que era el que tapaba un poquito el, o intentaba dificultar ese envío al interior del área, y ahora es Kobel quien viene a recibir casi al círculo central. El balón es largo para que salte a Kanji y Widmer. La pelota no la acaba de defender bien la selección argentina. Ahora sí puede montar la contra, pues mira, puede ser un 2-2. Es Leo Messi en busca del noveno gol. Puede encarar, le está presionando Granit Xhaka. Corner. Está fundido Messi también, ¿eh?
2: Sí, pero ¿qué
0: está
2: vas a pedir?
0: Muy cansado.
1: Más, va,
4: 39 años
0: sí.
4: Y.
0: Sí, uf, sí.
3: Y si no.
2: Escucha, estoy yo muerto, estoy aquí sentado. Desde ayer, en concreto.
0: Pues último minuto de partido. Lionel Messi, que es el que va a sacar ese corner. Se marcha caminando con la pelota, no tiene absolutamente a nadie que le meta un poquito de prisa también, que eso no sé si quizá debería mirárselo un poco la selección de Suiza, y obviamente pues van a jugar en corto y quizá buscando apurar todo lo que puedan la posesión del balón. Retrasa Messi, aleja el balón de la portería, pues ha salido por línea de banda, no sé qué tipo de error ha cometido Argentina, pero el balón es para Kobel.
3: Ha pitado fuera juego, creo.
4: Sí.
0: pues que qué mal jugado, la verdad. 25 segundos para llegar al final. Está tocando con la yema de los dedos las semifinales del Mundial la selección argentina por segunda vez consecutiva. De momento estaría intacto ese sueño del bicampeonato de la cuarta estrella. Ahora que hay un jugador suizo, piden falta. Era Manuela Akanji. El balón favorece todavía a Suiza porque era un saque lateral. Estamos ya al tiempo extra. Cuatro de añadido. Uf. A ver. Nos vamos a ir hasta el 124. Por tanto, todavía 240 segundos para que Suiza intente igualar el encuentro. El balón lo va a recoger Yashari, el centro puede ser bueno, algún rematador intentaba saltar ahí con todo Widmer, no llega por la pelota, está más rápido ahora Nico González, completamente recuperado de ese pisotón que le parecía que le iba a dificultar acabar el partido. Es Granit Xhaka, recorta bien ahí, o parecía que lo recortaba bien Julián. A Julián Álvarez, qué bien ha estado ahora en zona defensiva y se puede
2: poner
0: el 3-1. Ojo, porque Messi puede marcar el noveno gol. Si lo ve, Nico Lautaro. Gol. Ha saltado del campo para celebrarlo con la hinchada argentina. Marca sentencia argentina, sentencia Lautaro en esa contra mortal de necesidad. Se equivocó ni con el disparo a portería, recogió el rechace Lautaro, anota el segundo gol en lo que llevamos de Mundial el futbolista del Inter. Se acaba las opciones de Suiza en el encuentro, marca Lautaro Martínez, Argentina 3, Suiza 1.
2: Pues esto se acaba, tendremos semifinal en Atlanta miércoles a las 9 de la noche. Inglaterra-Argentina, antes se habrá jugado el martes en Dallas, también a las 9 de la noche el Francia-España. Son los cuatro partidos mejores del Mundial.
1: ¿Qué partidos?
3: Cuatro primera del ranking FIFA. O sea que le ha salido a FIFA
2: perfecto.
3: Como quería.
0: Era Almada, que decía sí. Nico González,
2: hay un momento que
0: Almada.
2: Yo creo que Almada lo que va buscando.
3: Buscando a Messi.
2: Va buscando a Messi. Lo que pasa es que le cierran el pase. Mira, Scaloni hablando con Aymar en la celebración del tercero. Se sube por las paredes. Pues
5: se está acostumbrando Argentina a sufrir, pero de lo lindo, ¿eh? Bueno, siempre lo decís.
2: Eso no sé si
5: es
2: bueno o malo.
1: Pero Scaloni está perdiendo años de vida, ¿eh? O sea, Scaloni sufre muchísimo.
4: El problema es que yo creo que contra Inglaterra es otra historia, ¿eh? O sea, yo creo que
3: es otra historia, sí, seguramente sí. Inglaterra tiene mejores jugadores, va a estar más descansada porque la prórroga de hoy de Inglaterra creo que tuvo un ritmo diferente para ellos, pero.
2: Marcos, no sé si tiene mejores jugadores. Yo creo que tiene un equipo más o menos parecido. Creo que tiene más piernas y más energía.
3: Bueno. Mucha más. O sea, Argentina, la realidad es que Argentina físicamente no está bien y los rendimientos individuales no están bien. Pero que hoy dos jugadores como Lautaro y Julián hayan metido gol es muy, muy importante. Es tan importante como haber pasado de ronda. ¿Por qué? Porque Argentina necesitaba de esos jugadores. Que Julián haya metido ese gol era muy, muy importante.
2: Bueno, vamos a ir resumiendo.
0: Qué golazo que ha metido. Mista.
4: Pues poco fútbol, la verdad. Y bueno, Argentina va pasando, pero es verdad que las sensaciones que nos está transmitiendo pues no son buenas. Entonces, bueno, imagino que a Scaloni le tocará resetear, sobre todo la cabeza y las piernas, porque es que preveemos que el partido contra Inglaterra va a ser mucho más exigente que el de hoy contra Suiza.
2: No, absolutamente. Es que es una semifinal de un Mundial. Sí, al final, fuera el que fuera, pero lleva en las piernas Jessica la prórroga de Cabo Verde, la tensión de Egipto, otra prórroga hoy.
1: Sí, sí. Y hay que recuperar y no sé cómo se gestionará todo eso, sobre todo en la figura de Leo Messi, porque seguimos viendo y se demuestra que el que sostiene es Leo. No es que el equipo juegue para él, es que sin él se desmorona. Es el que tiene la mente más ágil, ¿no? Más fresca para encontrar un resquicio de cómo romper muros como los que hoy se ha encontrado. Creo que es una fantástica noticia el gol de Julián. El Mundial que estaba haciendo era muy pobre.
0: Y final del partido. Se acaba el partido en el estadio de Kansas. Se abraza a Messi con Flaco López. Viene a felicitarles también Thiago Almada. respira Argentina, que pasa a semifinales del Mundial tras un durísimo partido contra la selección de Suiza. Se decidió en la prórroga, lo decidió Lautaro primero, y Julián Álvarez primero, y sentenció luego Lautaro. Argentina 3, Suiza 1. El miércoles tendremos una magnífica contienda entre ingleses y argentinos.
2: Danos los puntos, Chisco.
0: Pues mira, le voy a dar los 5 a Julián Álvarez por el golazo que ha metido, sí. A Messi porque ha sido también sin duda uno de los más destacados. Me ha gustado mucho Almada, le voy a dar 3. A Lautaro 2 por el gol, y también Ndoye por lo que ha aportado y por el gol por parte de Suiza.
2: Muy bien, pues te dejamos que vayas a la zona mixta y sala de prensa. Gracias, Chisco, hasta luego.
0: Hasta luego.
2: Muy bien, pues nada, mixta. Te esperamos el martes, ¿no? Con España, Jessica, que descanséis.
1: Estaremos.
2: Marcos. Si en el fondo estamos... Si yo no
5: nos
2: quiero que sufras...
5: por ti, hombre.
2: Yo no quiero que sufras, pero es que lo pasar mal.
3: Lo paso mal, sí, sí. O sea, y el miércoles lo voy a pasar peor todavía. Pero bueno, mira.
5: Pues como nosotros el martes, esto es así.
3: Sí. Pero bueno,
4: eso sería por dentro.
3: Vamos a ver el martes cómo salen las cosas. Y el miércoles Argentina tiene un nuevo reto. Esta selección tiene un nuevo reto porque jugar contra Inglaterra tiene un contenido emocional mucho más alto.
2: También te digo una cosa. Y también tiene un reto Inglaterra.
3: Por supuesto.
2: Porque tampoco ha demostrado... Ha demostrado intensidad en este Mundial, pero no ha jugado bien al fútbol. Ha jugado bien al fútbol Bellingham, por ejemplo, pero no la selección inglesa. El miércoles nos vemos, Marcos.
3: Nos vemos el miércoles.
2: Gracias a Marcos Durán, a Jessica Figueroa, a Miguel Ángel Ferrer, mixta. Vamos a certificar únicamente que la selección española ya está en Dallas. Antonio Muelas, Luis Castro, ¿qué tal? ¿Cómo estáis?
6: ¿Qué tal? Buenos días.
2: Podéis volar vosotros de Los Ángeles a Dallas y aquí seguimos
5: y aquí
2: nosotros.
5: Estamos,
2: ¿se ha visto? O sea, es que increíble. Es alucinante, de verdad.
6: Regreso al futuro.
2: Totalmente.
7: Y viendo otra vez a Argentina sufrir.
2: Bueno.
7: O sea, pero clasificarse.
5: Sí, como el día de la marmota, ¿has visto?
2: Hoy
7: totalmente.
2: Hoy mucho.
7: Hemos visto la parte final.
2: Porque al final lleva jugando contra uno más desde el 70, ¿eh?
7: A ver cómo gestiona el cansancio también, ¿eh? Que son dos prórrogas, el partido de Egipto también fue durísimo. Bueno, esas semifinales que lo más importante, claro.
6: Se le está poniendo cara a Argentina de aquella champion del Real Madrid. Uf. De las remontadas, a mí me está recordando mucho a aquello.
8: Pero yo creo que sí, el hecho de que sabe sufrir y sabe aguantar, pero ni, o sea, se ha enfrentado a rivales que eso es culpa de los rivales, culpa de que Portugal no pasara primero de grupo, culpa de que Colombia perdiese, o sea, eso no es culpa de Argentina. Pero bueno, yo lo que sí que veo es que a lo mejor ahora Argentina puede coger y puede decir, mira, ahora es el momento y aún tener un rival grande se crezca, y más con la liturgia que tiene un Inglaterra-Argentina.
2: Sí. No, va a ser, son dos partidos tremendos. Oye, que no, a ver si ahora nos vamos a enrollar, que tenemos cosas que contar aquí.
5: A ver si ya no nos queremos
6: si queréis, echamos
5: la casa.
6: Otra la más.
2: Por cierto, me dice, no, vosotros estáis frescos, claro, habéis echado una cabezadita en el avión. Me dice Nacho Gómez que Conor McGregor ha durado 20 segundos en el octágono. Se ha lesionado la rodilla.
5: Vaya.
7: Madre mía.
2: Así que
5: no. Mira, unos tanto y otros tampoco.
6: No creo que cobre a razón de los segundos.
2: No. Bueno, que ya está la selección. ¿Planes de la selección en lo que os queda de día a vosotros?
6: Dale, Antonio.
7: Pues mira, ha llegado ya la selección, ya mañana ya es la actividad, a las 6 de la tarde, hora española, entrenamiento. La segunda sesión de preparatoria después de haber conseguido la clasificación ayer ante Bélgica, porque se han ejercitado esta mañana. Y bueno, vamos a ver cuál es la idea que tiene el seleccionador nacional. Son 15 minutos a puerta abierta. Me da la sensación de que va a repetir el equipo que jugó ante Bélgica, es decir, se quedaría en el banquillo Pedri y apostaría por Fabián, pero insisto, todavía está... En las primeras fases de la preparación del partido, y ya para el lunes será toda la previa, los entrenamientos oficiales y evidentemente las ruedas de prensa. Pero mañana a las 6 de la tarde, hora española, ese entrenamiento en Dallas.
2: Mañana tenemos
6: Sí, mañana protagonista, que mañana desvelamos de 8:30 a 9 en esa edición de Tablero Deportivo. Cuidado con el calor. Son 6 de la tarde, hora española, 11 de la mañana aquí en Dallas. Cerca de 38 grados, sensación más cálida. Así que cuidado también con ese tema.
2: Muy bien, pues nada, os dejo que lleguéis al hotel.
8: Feliz cumpleaños, por cierto, a Luis Castro.
2: Sí, ya tenemos puesto el cumpleaños.
8: Sí, no, pues no, eso que yo se podía decir.
5: Pero Juanma no se lo
2: puede decir. Estaba haciendo la Google, ¿no? Ya sabes que está haciendo, que va buscando fiestas
6: El MVP, claro. Sí, con 7 horas de retraso.
7: ¿Sabéis que le ha felicitado... Le ha felicitado incluso el seleccionador nacional, ¿eh? Le ha mandado un mensaje muy bonito,
5: pero,
7: sí.
5: Qué nivelazo,
7: sí, sí,
5: ¿no?
7: detallazo
2: de Luis de la Fuente. No esperábamos menos.
7: Sí, sí.
2: Muy bien, chicos. ¿Sabes? Para nosotros hoy todavía sigue siendo el 11 de julio.
6: Madre mía.
2: Es decir...
7: Madre mía.
2: Hoy se cumplen 16 años de la victoria de la selección española en Sudáfrica.
7: Correcto.
2: Y con eso es con lo que vamos a cerrar hoy. Así que os mandamos un abrazo y al hotel. Hasta luego, Luis. Hasta
7: Muchas
2: luego.
7: Gracias. Gracias. Un abrazo.
2: Repito, hoy se cumplen 16 años de todo esto.
9: Torres.
10: Ahí va.
9: ¡Penal!
10: Del área, rechace para Ses, chuta y Ses, el balón para Iniesta, gol. ¡Gol!
11: Buenas tardes o noches. En esta sección hemos hablado de muchísimas historias de mundiales. Hemos hablado de Argentina, de Alemania, de Inglaterra, pero hoy nos vamos a centrar en nosotros. Nos vamos a ir al Mundial de Sudáfrica 2010. Estamos en el 7 de julio de 2010, en Durban, la semifinal. España nunca había jugado una final de un Mundial. 80 años esperando, un 80 años de jugamos como nunca y perdemos como siempre. Enfrente de nosotros estaba Alemania, la selección que mejor fútbol había desplegado en Sudáfrica, que había goleado a Inglaterra y a Argentina. Y en el minuto 73...
10: golpeó Xavi Hernández, balón a segundo palo... ¡Gol! ¡Gol!
11: Apareció un hombre que llegaba desde atrás, lanzado desde el punto de penalti. Era Carles Puyol, el capitán. Un cabezazo con todo el cuerpo y con todo el alma. Lo que nadie sabía es que ese gol estaba cocinándose 2 horas antes del partido. Puyol lo había dibujado en el vestuario. Para que las cosas salgan bien, hay que prepararlas. España 1, Alemania 0. Se abría así una puerta que llevaba cerrada toda la historia. 4 días después, en Johannesburgo, España disputaría la primera final de Mundial en toda su historia.
10: La final de la Copa del Mundo. Estoy convencido que vamos a ganar y estoy convencido que la emoción embarga a millones de españoles. Es el partido de nuestra vida. Toda una vida esperando este momento, Dios mío. La selección española ya sobre el terreno de juego para hacerse la foto.
11: Era el 11 de julio de 2010. Estadio Soccer City, 84.000 personas. España contra Holanda. Dos selecciones que nunca habían levantado la copa. Esa noche, una de las dos iba a ser campeona del mundo por primera vez. Del Bosque repitió el equipo de la semifinal. Casillas, el capitán, bajo palos. Pero no fue una final bonita. Fue una auténtica batalla.
12: Ha elegido mal Holanda.
13: Bueno, por favor.
10: Bueno.
11: Inglés Howard Webb dejó correr una guerra de faltas. Holanda había decidido que si no podía jugar, iba a destruir. Y en mitad de esa guerra, la imagen que lo resume todo. La patada de Nigel de Jong en el pecho de Xavi Alonso. Una plancha a la altura del corazón.
10: Bueno, Rafa, eso es por Dios. Por el amor de
5: Vamos
10: Dios.
5: Vamos a explicarlo. Son una patada en los clavos.
10: En el pecho.
14: Estamos viendo la repetición ahora en los monitores. Eso no es roja, eso es de quitarle la licencia de jugar.
12: Sí.
14: Una barbaridad.
12: Una de Jackie Chan en al pecho.
15: No, pero es que además no tiene excusa, Burgos.
11: España seguía dando suyo, tocando. Holanda golpeando. Y avisó pronto la roja. Falta de Xavi, cabezazo de Sergio Ramos y una estirada enorme de Stekelenburg. Sin embargo, aunque España tenía el dominio, la ocasión más clara de los 90 minutos no fue para España. Minuto 62. Sneijder levanta la cabeza y encuentra a Robben entre los dos centrales. Robben avanza, se va solo y se planta ante Casillas.
10: ¡Paró!
5: ¡Quién, Iker!
10: ¡Paró!
12: ¡Sí, claro! ¡Sí!
5: ¡Bien, Germán!
12: ¡Buena, Iker!
10: ¡Paro Iker! ¡Viva la madre que te parió! ¡Paro Iker! ¡Vamos a ganar! ¡Ahora sí lo tengo claro! ¡Vamos a ganar!
11: Por aquí apareció la puntera, la bota derecha de Iker Casillas. San Iker, le llamaron algunos. Ya nos había salvado antes contra Paraguay, contra Alemania, y aparecía en el mejor momento, en el momento indicado, en la final de la Copa del Mundo. Era la mejor parada del Mundial. Pero aún habría más. En el minuto 76, otro cabezazo de Ramos por encima del larguero.
10: ¡El golpeo Xavi Hernández! ¡Ahí está Xavi! ¡Balón centrado! ¡Ramos fuera! ¡No, por Dios!
15: ¡Solo!
10: ¡Ay, solo, solito Ramos! ¡Ay, solo, solito Ramos!
15: ¡Ay, ay, ay!
10: ¡Solo, solo, solo!
11: Aunque España dominaba, Holanda seguía creando ocasiones. En el 83, Robben otra vez le gana la espalda a Puyol y otra vez tiene que aparecer Casillas.
10: De Jong saca despejada la pelota, cuidado Robben, cuidado Robben, cuidado Robben, cuidado Robben, cuidado Robben, se la ha comido. Y Casillas, por Dios.
11: El partido acabó 0-0 al final de los 90 minutos. Ya pesaban las piernas. Cada pase costaba un mundo. Cesc entró desde el banquillo y en el 96 se plantó solo ante este que le.
10: La jugada del gol. Ahí está Cesc Fàbregas. La carrera de Cesc Fàbregas. ¡Qué bien Cesc! ¡Qué bien Cesc! ¡Qué bien Cesc! ¡Fuera!
12: ¿Pero por qué?
11: Una diagonal.
8: Bien, bien.
11: Y Tinga vio la segunda amarilla. Holanda se quedaba con 10. Y fue cuando España fue a por todas.
10: ¡A la calle, tío! ¡A la calle! ¡Y Tinga!
8: ¡A la calle! ¡A cultivar tulipanes!
12: Te lo dije, papá.
8: ¡Amarilla!
11: Holanda se quedaba con 10 para la segunda parte de la prórroga. Fue cuando España se fue a por todas. Llegó la segunda parte de la prórroga y el famoso y conocido minuto 116. La jugada nace desde muy atrás, en el borde del propio área de España. Puyol recupera un balón y no la regala. La saca jugada, se la da a Jesús Navas, que dribla y avanza por la banda.
10: No ha pitado falta la cuenta para España. Vamos Navas. La carrera de Navas por banda derecha. Sigue Navas. Balón para Iniesta. Iniesta ataca hacia atrás. Para Cesc. Jueves Cesc. De nuevo para Navas. Aparece la banda izquierda. Ahí está el niño. Va Torres. El centro, la frontal del área. Rechace para Cesc. Chuta y Cesc. El balón para Iniesta. ¡Gol!
11: Este Kellenburg no llega. Era el gol de Iniesta, el gol de todos. Éramos campeones del mundo. Iniesta corría, se quitaba la camiseta y debajo tenía un mensaje escrito a mano. Dani Jarque siempre con nosotros. Ese amigo que se había ido un año antes del gol más importante de la historia de España. Dedicado a alguien que estaba ausente. 80 años de decepciones. Los penaltis del 86, el gol de Stojkovic en el 90, el codazo de Tassotti en el 94. Todo eso borrado en un solo movimiento de la bota derecha. Iker Casillas acabaría levantando la copa. La primera, la única, hasta hoy. Hoy se cumplen 16 años de aquella noche. Y resulta que la historia ha vuelto a llamar a la puerta. España está otra vez entre los cuatro mejores del mundo. Y en una semana, el domingo 19, hay otra final esperando. Estamos a una semana de volver a vivir algo irrepetible. Pero antes, hay que pasar por el coco. Hay que ganar a Francia el martes. Igual que hubo que ganar a Alemania en 2010. La pelota, al igual que en Durban y en Johannesburgo, vuelve a estar en el pie de los de siempre. Vuelve a estar en los pies de la Roja.
9: Y eso es lo que os vamos a contar el martes desde las 9 de la noche. La primera semifinal del Mundial entre España y Francia. El miércoles la segunda entre Argentina y la selección de Inglaterra. Los dos partidos a las 9. Los dos se los vamos a contar aquí en Tablero Deportivo. Nosotros nos recogemos, que ya es hora. Mañana no volvemos. Y el lunes tampoco volvemos, aunque le va a tocar a Noya hacer una versión mini de Tablero a las 9 de la noche, porque es la previa de la semifinal de la selección española. Así que
5: nada, que nos vamos a tener que ir, pero no porque queramos, ¿eh?
8: No,
9: yo sí.
5: Pues ya estamos a gusto. Hay que dar los buenos días.
9: Y María Díaz Casado se quiere ir, que está un poco rotita. Nos vamos. Gracias, Silvia. Gracias, Noya.
5: A usted por
9: venir. Dejamos con Radio Nacional de España. Semifinales decididas. Martes España-Francia, miércoles Inglaterra frente a la selección de Argentina. Os lo contaremos todo en Tablero Deportivo. Que descanséis o que madruguéis o que aprovechéis el domingo, lo que buenamente queráis y podáis. Adiós.

0: Las 6, las 5 en Canarias.
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0: Buenos días. La guerra escala de nuevo en Oriente Próximo. Las alarmas antiaéreas de países del Golfo como Qatar, Emiratos Árabes Unidos o Bahrein han vuelto a sonar después del lanzamiento de proyectiles contra su territorio, después de que Estados Unidos haya atacado diversos puntos en Irán. Javier Jiménez.
2: Sí, el Comando Central estadounidense ha anunciado durante la madrugada una nueva ronda de bombardeos sobre el suroeste del país persa como respuesta al ataque iraní contra un buque de bandera chipriota en el estrecho de Hormuz. Según Washington, se han fijado 140 objetivos esta noche entre emplazamientos de misiles y drones iraníes, capacidades navales y redes de comunicación. El secretario de Defensa estadounidense Pete Hegseth ha lanzado un mensaje en redes sociales. Irán tomó una decisión, ahora pagan.
0: Y como respuesta, la Guardia Revolucionaria Persa ha lanzado proyectiles contra los aliados de Estados Unidos en la región.
2: Dicen haber destruido un centro de mando y control de drones en Jordania, un centro de mantenimiento de aeronaves en Qatar y un radar militar en Kuwait. Además, Emiratos Árabes ha denunciado un ataque que atribuyen a Irán y el gobierno de Bahrein ha activado las sirenas ante aéreas y ha pedido a sus ciudadanos refugiarse en lugar seguro.
0: Gracias, Javi. Un apunte más del exterior. 2 personas han fallecido y 4 más han resultado heridas en un tiroteo durante la celebración de un festival callejero en la ciudad canadiense de Toronto, según han informado las autoridades policiales locales que trabajan ya en el lugar de los hechos mientras el autor de los disparos continúa desaparecido. Los servicios de emergencia recibieron en torno a las 8 de la tarde, hora local, el aviso por la presencia del tirador en la zona. La policía que asegura esa ubicación y pide a la población que evite acercarse al área del incidente. Volvemos a nuestro país. Mejora la situación del incendio de Los Gallardos en Almería. De las más de 1.400 personas evacuadas, unas 600 han podido regresar esta noche a sus casas y también se ha levantado el confinamiento que permanecía vigente en el municipio de Lubrín. Álvaro Alcaide.
3: La evolución favorable del fuego se debe a la mejora de las condiciones meteorológicas, con viento más débil y un aumento de la humedad, circunstancias que han permitido avanzar en las labores de extinción. Félix Bolaños, ministro de la Presidencia.
4: Porque son las mismas hectáreas afectadas esta mañana, con lo cual el fuego no ha avanzado nada en el día de hoy. Efectivamente, hemos aprovechado la ventana de oportunidad, la climatología favorable en viento y en humedad que hemos tenido durante el día de hoy.
3: También ha destacado que la práctica totalidad de las viviendas situadas dentro del perímetro del incendio se han podido salvar.
0: Al margen del foco de Almería, pendientes también, Álvaro, de otros focos en el resto de la península. La situación mejora en varios de los incendios que permanecen activos, aunque los equipos de extinción siguen trabajando en distintos puntos del país.
3: Así es, en Asturias continúan las labores en 2 focos, el de ayer, que ya ha sido controlado, y el de Cangas de Narcea, originado en la provincia de León. Pasamos a Castilla y León, que permanece activo el incendio del Barraco en Ávila, que ha arrasado unas 250 hectáreas y sigue en nivel 1 de peligrosidad. La Junta ha declarado ese mismo nivel para otro fuego en Villarrobejo, en la provincia de Palencia. Y en Cataluña, el incendio de Camarasa ha obligado a confinar a la treintena de vecinos de Fontllonga, aunque el fuego ya está estabilizado. También ha sido controlado el incendio de Mont-roig del Camp, en Tarragona, que ha obligado a confinar 4 núcleos de población.
0: Y vamos con los deportes. Mundial de fútbol Argentina, que pasa a semifinales, eso sí, con muchas dificultades. La actual campeona del mundo acaba de vencer a Suiza en la prórroga gracias a una genialidad de Julián Álvarez. Mientras tanto, hace una hora nuestra selección aterrizaba en Dallas para preparar ya su partido de semis. Fran Espín, buenos días.
5: Buenos días. Argentina, con sufrimiento, pasa a la siguiente ronda tras vencer 3-1 a Suiza. La selección albiceleste ha sido mejor en la primera parte y Suiza en la segunda. El partido ha cambiado cuando en el minuto 72 Suiza se ha quedado con un jugador menos por simular una falta. A partir de ahí ha llegado el asedio argentino con 1-1 y ya en el minuto 112 del alargue.
6: Julián Álvarez, gol.
5: Desde fuera del área, Julián Álvarez ha mandado el balón a la escuadra para poner el 2-1 y evitar los penaltis. El gol definitivo ha sido de Lautaro Martínez en el descuento. Argentina, por lo tanto, jugará contra Inglaterra este miércoles en las semifinales del Mundial. La otra eliminatoria, ya saben, España-Francia. Este martes en Dallas, nuestra selección ya ha aterrizado y hoy todos los jugadores entrenarán de cara a ese partido.
0: Gracias, Fran. Pues ya están definidos los cuatro equipos, las cuatro selecciones que van a jugar las semifinales del Mundial. Son Francia, España, Inglaterra, Argentina. Contamos todo esto y más en 55 minutos, pero recuerden, la información sigue también actualizada en la web en rtve.es.
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13: 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Las 11:30 en Canarias.
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0: Buenos días, bienvenidos al Tiempo de las Personas Mayores en Radio Nacional de España. Este domingo vamos a hablar de arqueología, del Antiguo Egipto, de Mesopotamia y otros muchos lugares con la ayuda de Cruz Sánchez Ruiz, experta en la materia desde hace más de 30 años. Sin duda una persona inquieta, enseguida nos cuenta todo de su vida y de la Asociación Cultural Oriens. Además, como siempre, las palabras mayores, las radiofonías de Navega Toscano y nuestro concurso de relatos, microrelatos y podcast. Queda poco el plazo de recepción de originales, termina el 23 de julio. Hablaremos de todos estos asuntos de aquí a las 7 de la mañana. Les habla encantado, como siempre, Juan Fernández Vegue.
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0: Pues saludamos ya a nuestra invitada, Cruz Sánchez. Buenos días.
1: Buenos días.
0: Normalmente en este programa, en Juntos Paso a Paso, pedimos permiso a los invitados e invitadas a decir la edad. Y en este caso yo creo que es necesario decirlo.
1: Me alegro muchísimo porque estoy muy orgullosa.
0: Claro.
1: De estar como estoy a la edad que tengo.
0: Exacto. ¿Y es? ¿Esa edad es?
1: Bueno, el martes que viene hago 84 años.
0: Fantástico. Pues yo le echaba 10 o 15 menos como poco.
1: ¡Ay, qué bien, qué bien! No, me conservo muy bien gracias a los estudios. El profesor que me da mi lengua sumeria, que son lenguas cuneiformes, dice que todo el que estudia lenguas sumerias no tiene ni Alzheimer, ni...
0: Nada de deterioro cognitivo, ¿no? Da tiempo a tenerlo, hay que estudiar.
1: Que tienen la cabeza muy despejada.
0: Muy bien, pues enseguida vamos a hablar de Oriens, que es una asociación cultural dedicada a divulgar historia, arqueología, filología, arte. Pero antes, si le parece, vamos a centrarnos un poco en su figura personal, la figura de Cruz Sánchez, arqueóloga primero y divulgadora después, ¿no? Entonces, empecemos por su licenciatura en Historia Antigua y su doctorado en la Sorbona. ¿Por qué tan lejos a la Sorbona?
1: Porque aquí en la Complutense, cuando terminé la carrera y quise hacer un doctorado sobre Mesopotamia, me dijeron que o Grecia o Roma, pero que Mesopotamia no me dirigían. Y entonces, como soy bilingüe en francés porque hice el bachillerato en el liceo francés, pues tuve la entrada a la Sorbona muy fácil y me matriculé allí y hice un doctorado precioso con el profesor Jean-Claude Margueron en arqueología de Siria, porque él excavaba en la ciudad de Mari. Y bueno, estoy encantada de haberlo hecho allí porque contacté con mucha gente y aprendí muchísimo, claro.
0: ¿Y por qué ese interés tan centrado en Mesopotamia de tan joven?
1: Ah, pues no sé, porque al estudiar historia fue lo que más me gustó. Las primeras ciudades de la historia, los sumerios, los acadios, los asirios, y luego cómo todos estos pueblos transmiten esa primera civilización que nace entre el Tigris y el Éufrates, que es Mesopotamia, que está justo en esa zona, y bueno, el Tigris y el Éufrates se juntan, transcurren en paralelo y luego se unen y desembocan en el Golfo Pérsico, en el Chat el Arab. Y pues todos esos pueblos transmiten a través de Mesopotamia y luego hacia el Mediterráneo con los fenicios, pues consiguen pasar las primeras escrituras, los primeros alfabetos, el alfabeto de Ugarit, lo transmiten al Mediterráneo. Pues son los fenicios los que nos lo traen al resto de pueblos mediterráneos.
0: Bueno, como hemos dicho, lleva como casi 30 años en su tarea de divulgadora, pero también estuvo 10 años excavando, ¿no? Como quien
1: dice.
0: Ah,
1: sí, bueno, hemos estado excavando con el profesor Miquel Molist en Tel Jalula, en Siria, al borde del Éufrates, en el Valle del Jabur. Sí, he estado allí mucho tiempo y muy a gusto. Era la única madrileña y hacían apuestas a ver cuánto les duraba, porque decían que yo no iba a durar. Y duré más años que ellos. Bueno, íbamos 2 meses al año, tampoco estábamos allí toda la vida, ¿no? Pero eran circunstancias duras y, bueno, yo tenía amistades con los animalitos de allí que me ayudaban mucho porque, por ejemplo, dormíamos en tiendas de campaña y todo el mundo tenía miedo de cuando había un poco de tormenta, o sea, había alacranes y a mí nunca me venía a la tienda un alacrán. Todo el mundo quería dormir en mi tienda porque tenía un gatito al que ayudaba y que me adoraba y se metía en la tienda y allí no entraba un alacrán ni...
0: Bueno, un buen sistema.
1: Se reían.
0: Un buen sistema defensivo. Sí. Bueno, pues hablemos, si le parece, de Oriens, de la Asociación Cultural. ¿Cómo se formó? ¿Cómo nació Oriens?
1: Ah, pues eso nació porque el profesor Jesús Cunchillos, que es especialista en ugarítico en el Consejo de Investigaciones Científicas en Medinaceli, cuando estaba el Consejo en Medinaceli, tenía una inquietud de difundir esta cultura que era muy poco conocida. Y entonces él y el profesor Fernández Miranda, Manuel Fernández Miranda, crearon una asociación para que la gente se acercara a dar conferencias y que se llamaba Asociación ACEPO. Pero solamente podían ir profesores y doctores. Y entonces Jesús Cunchillos y Manuel Fernández Miranda decidieron, con Emiliano Martínez Dorobio, arquitectos del Consejo de Investigaciones Científicas decidieron que había que hacerlo abierto al público, porque si no, no iba nadie. Y entonces ahí entré yo y creamos lo que hoy es, hoy se ha convertido en Oriens, pero bueno, eso fue poco a poco. Distintos profesores han colaborado, muchísimos profesores con nosotros para llegar a donde estamos ahora. Y bueno, también el profesor José Manuel Cañas, casi todos eran filólogos, curiosamente. Aquí la única arqueóloga que salía por ahí era yo. No, bueno, también Juan Luis Montero, pero bueno, había muchos filólogos que estaban en el Consejo de Investigaciones Científicas, porque la arqueología no tiene muy buena... A ver, no es que no tenga, sí que tiene, porque hay gente muy interesada y que nos ha ayudado muchísimo, pero es más importante,
0: es más difícil
1: la
0: divulgar,
1: filología,
0: ¿no?
1: Sí, exacto.
0: Sí, bueno, vamos a ver, en Oriens organizan conferencias y cursos sobre historia, arqueología, filología, arte. Se habla de la antigua Mesopotamia, de Egipto, de Roma, de Grecia. Y, o sea, hay una...
1: Y también se organizan viajes.
0: Vamos a hablar después de los viajes.
1: Vale.
0: Vamos a hablar un poco con las conferencias, los cursos. Vamos a escuchar un momento un audio.
2: Y luego nos movemos un poco más allá, en el segundo milenio, en la época paleobabilónica, y nos encontramos con una iconografía que es cierto que ya la hemos visto en algún momento, la que llamamos la Reina de la Noche. Esta Reina de la Noche tal vez sea una Ishtar más que Inanna, y sí es cierto que es Inanna Ishtar. Pero bueno, la encontramos ahí, desnudida, ella, claro, para enseñar su cuerpo tan sensual y con algunos objetos que son parte de su identidad y sobre todo algunos animales.
0: Bueno, este es un pequeño fragmento de una de las muchísimas conferencias que se dan allí, ¿no? En,
1: aquí.
0: En Oriens.
1: Ah, vale,
0: Sí. Y bueno, a ver, ¿cómo podríamos animar a los mayores a participar en estas actividades?
1: Pues se les puede animar diciéndoles primero que son muy bien recibidos, que la mayoría de los que estamos trabajando ahí somos personas mayores, que gente joven hay poquísima, hay, pero hay muy poca. Porque las personas jóvenes de generalmente buscan más la universidad, pero estos centros parecen más adecuados para personas que bueno, pues que no trabajan y que pueden acercarse a nosotros.
0: Y además las conferencias y ciclos tienen lugar en el Museo de San Isidro, que es un sitio muy...
1: El Museo de San Isidro es una maravilla.
0: Claro,
1: nos
0: eso.
1: Ceden las salas para dar las conferencias, pero también tenemos una sede en la calle Nierenberg. Tenemos una sede, lo que pasa es que la sala es muy pequeña, es solo cuando son pocas personas, porque si se matricula mucha gente no caben.
0: Claro.
1: Pero también tenemos una sede donde damos cursos.
0: Muy bien. Pues si le parece, vamos a seguir en Juntos Paso a Paso, Radio Nacional de España, ahora con las palabras mayores.

0: A la hora de preparar las vacaciones siempre hay una duda que surge, ¿al mar o a la montaña? Aunque hay quien no se conforma con escoger una sola cosa, otros tienen muy claras sus preferencias. Sobre esto ha charlado Iciar Jiménez Berrón con un grupo de socios del Centro Municipal de Mayores Mirasierra de Madrid. Buenos días, Iciar.
1: Hola, Juan. Muy buenos días. Es uno de los debates que suscitan opiniones más radicales, junto al de si prefieres el vino o la cerveza o si eres más de Nesquik o de Colacao. Isabel confiesa que es muy acuática, por lo que si tiene que elegir, se queda con la playa.
2: La playa, pero no por playa, sino por el agua. El meterme en el agua con las gafas, el tubo, y ir nadando por dentro, ver los peces. Al final, los peces no te hacen nada, pero sales nadando igual que ellos. Y es una experiencia maravillosa, es un relajo, ese agua azul, sobre todo en Menorca. Menorca, las aguas son una delicia, las calas, por eso, incluso en invierno, pues también la piscina, que también es agua.
1: José María, por el contrario, es más de echarse al monte.
3: Soy más de montaña, disfruto mucho aquí en la Sierra del Guadarrama, la tengo recorrida, la Sierra de la Demanda, que es por proximidad a mi tierra, el Valle de Arán. La montaña tiene una tranquilidad que es muy acogedora, y además puedes hacer rutas, el aire está totalmente limpio. Tiene una serie de características que disfruto muchísimo, desconectas totalmente.
1: Luego están los que no quieren elegir. A Dulce le gusta el mar y la montaña, pero lo de revolcarse en la arena de la playa lo lleva fatal.
4: Me gusta el mar, sobre todo, disfrutarlo con tres sentidos. Me encanta olerlo, me encanta oírlo y me encanta verlo. Pero la playa no me gusta, no me gusta la arena. Ni me gusta el agua cuando hay gente, porque me da asco. Entonces, pero sin embargo, lógicamente hay sitios mucho menos frecuentados y son muy agradables de estar. Pero eso de tumbarse a tomar el sol encima de la arena no me gusta nada. Y la montaña me gusta mucho. He hecho senderismo por allí, por Cercedilla, por Escorial, por las inmediaciones de Madrid. Y me gusta mucho.
1: A Sebastián y Juan les cuesta mucho quedarse con una sola, pero lo que sí tienen claro es que lo bueno para disfrutar de playas y montañas es ir a la contra.
5: Bueno, a mí concretamente la playa y el mar me encantan, me gusta, me relaja, pero sin embargo, el sol, no somos muy compatibles. A mí el sol me quema, no sé qué le he hecho yo, pero siempre me quema, ¿no? Entonces, bueno, sin embargo, prefiero la montaña. Este verano pasado estuvimos, por ejemplo, en Isaba. Recorrimos todo el norte de Navarra, el Valle de Irati, pasamos incluso a Francia, y de verdad que andar, moverte, me encanta.
6: Las dos cosas son importantes para completar una vida, pero a mí me parece interesante ir a contracorriente, es decir, cuando todo el mundo va a la playa, irte a la montaña, y al revés, cuando todo el mundo va a la montaña, irte a la playa. Eso lo podemos hacer los que estamos jubilados y no estamos pendientes de un horario de trabajo.
1: Yo, desde luego, me quedo con los que escogen las dos opciones. ¿Para qué quedarse solo con la playa o solo con la montaña cuando se puede disfrutar de lo bueno de ambas cosas? Tomo nota para mis vacaciones.
0: Muy bien, gracias, Iciar. Cruz, ¿montaña o playa? ¿Ya puestos?
7: Verá lo mismo siempre que haya arqueología.
0: Ah, bueno.
7: Claro, es que yo no voy a la playa a pasearme por el mar, voy buscando si hay restos, porque hay muchos sitios donde hay restos de antiguas civilizaciones, y es lo que voy buscando normalmente. Y en la montaña hay montones, pero claro, son yacimientos específicos. Yo no hago viajes de pasearme, no.
0: Nada, tienen que ser con un interés...
7: Con un interés
0: concreto.
7: Cultural.
0: Muy bien. Bueno, viajes como los que organizan en Oriens, porque...
7: Efectivamente.
0: En estos han celebrado los 30 años en enero, ¿no? Creo que
7: en enero, hace 30 años que el profesor Jesús Cunchillos empezó fundando en el Consejo la asociación.
0: Y bueno, por lo que veo en este boletín, que en el boletín número 33, que tienen un fantástico viaje a Serbia en septiembre.
7: Ah, sí. Organizamos viajes a muchos sitios. A Serbia hay uno organizado para el mes de septiembre, efectivamente. Pero bueno, también hay viajes cortitos de excursiones por España. Uh-huh. Tenemos hemos visitado hasta los molinos de la Alcarria. Es que visitamos todo. Tenemos yacimientos muy importantes a los que tenemos programadas visitas.
0: Vale. ¿Cómo se puede recibir este boletín? Porque seguro que muchos de nuestros oyentes están deseando
7: tener
0: más información.
7: Bueno, hay una página web. Uh-huh. Hay una página web y se puede escribir a la página, vamos, pueden informarse, tienen el teléfono y ahí estamos nosotros en el centro, en la sede que tenemos en la calle Nuremberg.
0: Vale, y veo que la página web es www.oriens.es, tan sencillo.
7: Exacto.
0: Como eso.
7: Así de fácil. Genial. Es muy fácil.
0: Muy bien, pues venga.
7: Pueden acercarse y así se enteran de todo lo que hacemos y cuando lo hacemos. Y
0: pues vamos a seguir hablando de viajes desde otro punto de vista.
7: Cuéntame.
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0: Pues nos da la sensación de que entre unas cosas y otras, en este programa vamos a hablar hoy mucho de viajes y de viajes senior. Atentos a este dato. El viajero senior gana peso en el sector turístico. Más de 13,3 millones de españoles mayores de 55 años planean viajar por ocio durante este año 2026. El dato figura en el sexto barómetro del consumidor senior elaborado por el Centro de Investigación Aginomics de Fundación MAFRE. Su director es Juan Fernández Palacios. Buenos días.
9: Hola, buenos días.
0: Si le parece, hacemos primero una evaluación general y luego vamos a los datos en concreto. ¿Aumenta y mucho las ganas de viajar del sector senior?
9: Bueno, aumentan no mucho, porque ya eran muchos, muy importantes las ganas, uh-huh, de viajar, ¿no? Lo venimos constatando todos los años cuando publicamos el barómetro del consumidor senior. Hemos publicado ya el sexto, estamos trabajando en el séptimo, y lo que vemos es que se mantiene un nivel muy alto de el deseo de viajar por parte de los mayores de 55, 60 e incluso 70 años.
0: Bueno, pues yendo ya a los datos concretos, este interés por viajar se mantiene elevado con independencia de la edad, pero hay una franja especialmente interesante, ¿no? Los seniors de 65 a 69 años, porque es casi el 90%.
9: Sí, sí, sí, efectivamente hay que interpretar que ahí hay muchas personas pues que han accedido a la jubilación o están recién jubilados y de alguna manera pues quieren cumplir sus sueños de hacer cosas, particularmente viajes, conocer destinos que no han tenido ocasión de poder visitar pues durante toda su etapa laboral, ¿no? Y ahí pues se dispara, ¿no? Esa es la explicación que nosotros encontramos, ¿no?
0: Bueno, en este estudio que han hecho en Aginomics hay como dos planos distintos, ¿no? El turismo nacional y el turismo internacional. Hablemos un poco de los viajes dentro de España, porque es un poco lo que priorizan los seniors, ¿verdad?, en sus,
9: sí,
0: intereses.
9: Efectivamente, el 71%, según el dato que nos da el barómetro, tienen previsto viajar, pero dentro de España. Principalmente fuera de su comunidad autónoma, es decir, quieren conocer otros lugares de España distintos de aquellos donde viven, pero también aproximadamente una tercera parte pues planean viajes dentro de su propia comunidad. Es menor el deseo de viajar al extranjero, aunque también uno de cada tres viajeros, por así decirlo, senior, se plantean viajar a otros países, ¿no?
0: Bueno, 5 puntos más que el año anterior, ¿no? Cerca de un 32%.
9: Sí, efectivamente. Esto no sé si como consecuencia de las últimas, vamos a decir, incidencias de orden geopolítico, puede haberse reducido algo, ¿no? Y puede haber personas que hayan decidido en estos últimos 2 meses o 3, ¿no?, el cambiar sus destinos. Pero sí, hay un aumento, tendencial del deseo de conocer otros países, otros destinos extranjeros.
0: Bueno, hay otro dato muy interesante que se refleja en otros estudios también que realiza la Fundación y Aginomics, que es en relación con la forma de gestionar los viajes. Ustedes indican que el 80% de este colectivo es activo digitalmente.
9: Efectivamente, la realidad es que las personas de la generación senior se van incorporando progresivamente a lo que es el uso de las herramientas digitales, y esto se traduce también en lo que tiene que ver con la búsqueda de viajes y destinos turísticos, ¿no? Bueno, sirve también para de alguna manera corroborar que los seniors pues no son incompatibles con el uso de estas tecnologías, de las nuevas tecnologías, y que poco a poco se van incorporando, ¿no? Lo cual pues es positivo porque les facilita la vida a ellos, fundamentalmente.
0: Hay otro dato muy interesante en este estudio que habla de cómo más de 12 millones de mayores de 55 años participan en actividades de ocio cultural. Aquí hay un dato que gana con el tiempo, ¿verdad?
9: Sí, efectivamente, ¿no? Y es un dato muy muy revelador y muy prometedor al mismo tiempo, ¿no? Porque denota que las personas, podemos decir, mayores, los miembros de esta generación, lejos de aislarse y de alguna manera adoptar actitudes pasivas en los distintos aspectos de la vida, se mantienen activos y se mantienen curiosos y con ganas de seguir aprendiendo y conociendo. Y esto yo creo que es un dato que nos revela el interés por realizar actividades culturales, por visitar exposiciones, por acudir a foros de encuentro cultural. Y esto, hay un porcentaje muy alto, superior al 70% de personas que lo hacen al menos una vez al año, pero hay del orden del 50% o más de personas que lo hacen una vez cada trimestre, ¿no? Yo creo que es un dato muy positivo.
0: Podemos decir que los seniors se han consolidado como un colectivo clave, ¿no?, para el turismo y el ocio en España.
9: Bueno, totalmente. En otro estudio que publicamos hace unos meses, en la economía senior, en las cuentas de los hogares que hicimos de la mano de FEDEA, veíamos que el 33% del turismo en España, que es un bueno, es el sector principal de nuestra economía, está en manos de los mayores de 55 años. Es decir, el peso del turismo senior es ya indiscutible y va a ir a más por razones demográficas y económicas.
0: Bueno, está claro que las cosas han cambiado bastante en este sector de la población en las últimas décadas, ¿no? Porque peso demográfico, capacidad de consumo, actividad digital creciente, todo esto lo convierte en un público estratégico, denominan ustedes.
9: Sí, absolutamente. A eso le añadimos, si cabe a nivel individual, la mejora de las condiciones de salud, ¿no? El estado físico e intelectual de estas personas que les permiten y

0: normalmente la mayoría son personas mayores, y a los cursos y todo esto, muchísimo más todavía.
1: Y aparte de este viaje a Serbia, que hemos dicho que está previsto para septiembre...
0: Sí, ha habido
1: ¿qué
0: más...
1: ¿Qué tienen en la cabeza pensado así para el próximo...?
0: A China.
1: ¿A China? Bueno, a eso me apunto yo.
0: También tenemos un viaje a China preparado. Sí.
1: ¿Y ese qué sería para el próximo año?
0: En octubre. En noviembre, noviembre.
1: Ajá.
0: En noviembre sería, lo organizamos y lo ofrecemos... Cuando tengamos el programa y todo esto, las fechas, lo ofrecemos en la página web y en el boletín, ¿sí?
1: Genial, pues estaremos atentos a ello. Seguimos en Juntos Paso a Paso.

0: ahora nuestra compañera Navega Tascano nos recuerda que la radio ya tiene más de 100 años, son las radiofonías.
1: En nuestras radiofonías buscamos recuerdos y sonidos a través de las ondas de aniversarios y centenarios radiofónicos. En esta ocasión, los 100 años no son estrictamente radiofónicos, pues esta semana se recordaba el centenario del nacimiento de un popularísimo actor cómico español, Juanito Navarro, pero sí que vamos a tener un recuerdo radiofónico de él. Juan Navarro Rubio cursó estudios de ingeniería aeronáutica, pero pronto las abandonó para dedicarse a su pasión, la interpretación, y desde sus inicios se convirtió sobre todo en especialista en papeles cómicos, tanto en revista y en teatro, como después en cine y en televisión. Una de sus últimas apariciones, por ejemplo, sería en la gran pantalla con la película Torrente 2, Misión en Marbella, del año 2001. Pero también desde estas radiofonías encontramos documentos interesantes de radio, y así tenemos en nuestro archivo este curioso perfil en cuestionario radiofónico que le realizaba Radio Nacional de España en el año 1974.
2: ¿Nombre completo?
3: Juan Navarro Rubinos.
2: ¿Edad?
3: 49 años.
2: ¿Signo del zodíaco?
3: Cáncer.
2: ¿Buen signo?
3: Pues a mí me va muy bien con este signo, o sea que no es que sea un cangrejo, pero estoy bien, sí.
2: ¿Cuál es su profesión?
3: Profesión actor, o algo que se le parece.
2: ¿Marca de su coche?
3: Pues la normal, la del clásico español, el Seat.
1: Y de paso también tenemos estas recomendaciones para mayores que ofrecía en el programa El Club de la Vida de Radio Nacional en los años 90.
4: Hombre, yo los consejos míos a los de la tercera edad es que se olviden, lo primero que se olviden que son de la tercera edad, que eso es una cosa muy importante, que sigan funcionando como funcionaban, en todos los aspectos, en todos los aspectos, en el aspecto sensual, en el moral, en el económico, en lo que quieran, que sigan pensando de que ellos todavía están en activo, que no se queden sentados tranquilamente enfrente de la televisión, oyendo la radio, yendo al cine. No, que hagan su actividad completa, que digan: yo ahora ya me he retirado, me he jubilado, pero yo no me puedo estar sentado en una silla. Entonces, ¿qué es lo que puedo hacer? Divertirme, pues me voy a divertir. ¿Qué es lo que puedo hacer? ¿Qué es lo que más me gusta? Leer, pues voy a leer mucho. Pero que no se queden apoltronados. Lo peor que se puede para un señor es apoltronarse.
0: Bueno, Cruz, ¿qué le parece?
5: Me parece genial.
0: Juanito Navarro hace muchos años.
5: Hace muchos años, pero tenía toda la razón. Tenía toda la razón. Es que hay que estar activo, porque si pierdes la actividad, te pierdes tú todo entero, porque es que ya no sirves para nada. Uh-huh. Es una pena.
0: Suena raro oír eso de la tercera edad, ¿verdad? Eso ya no se estila nada.
5: Ya no se lleva, ¿verdad?
0: Nada.
5: No, es que somos personas mayores, pero nada más.
0: Bueno, he visto que han tenido una comida de celebración de aniversario.
5: Claro, el 30 aniversario de la fundación había que celebrarlo.
0: Se lo pasarían genial, ¿no? Supongo.
5: Sí, lo hicimos muy bien. Vino muchísima gente y lo hicimos muy bien, sí.
0: Bueno, y ahora creo que ya están en periodo estival, ¿no? Porque la próxima actividad es en septiembre.
5: Es hasta septiembre, ahora
0: el
5: tenemos vacaciones.
0: De septiembre.

0: que es una conferencia sobre la civilización del Valle del Indo.
1: Sí, no, no, es que tenemos conferencias muy interesantes, porque no solamente Próximo Oriente, que es la base, pero tenemos, nos abrimos a más cosas para ofrecer más temas culturales a todo el mundo.
0: Por cierto, no le he preguntado por la familia, y normalmente hablamos de familia.
1: ¿Por qué familia?
0: Porque nietos no hay, ¿no?
1: No, no tengo nietos, tengo dos hijos.
0: Sí.
1: Tuve gemelos, luego el niño falleció, y ahora tengo otro hijo, tengo una hija y un hijo.
0: Pero poca previsión de nietos, ¿no?
1: No, no, ni, ninguna, no, no.
0: Sin previsiones,
1: no, no.
0: Bueno.
1: No, yo empecé a estudiar muy tarde porque me quedé viuda y por eso empecé, fui a la universidad y rehice mi vida desde la universidad. Uh-huh. Y mis hijos me decían, ay, mamá, da gusto hablar contigo, hablas el mismo idioma que nosotros, que si el profesor me ha dicho, que si tengo que entregar no sé qué trabajo. Y sí, tenían razón, me rehice, sí, con mis estudios, la verdad.
0: Muy bien, pues seguimos.

esta sección de Canciones con Historia traemos hoy a un grande entre los grandes, a Luciano Pavarotti, porque nuestra invitada nos ha pedido este tema. Mamá, vamos con él.

0: Cruz, te gusta Pavarotti, está claro.
1: Muchísimo.
0: Que nos has pedido esta canción. ¿Pero por qué esta canción en concreto? ¿Te recuerda a algo?
1: No, porque es más fácil de poder tararear. Pero vamos, es un dorma, es una maravilla. Pavarotti, todo es una maravilla. Tengo todas sus grabaciones.
0: Porque es muy aficionada a la música clásica también, ¿verdad?
1: Sí, soy muy aficionada a la música clásica. He estado, ¿cómo se dice? Tenía
0: un abono, ¿no? ¿En el Teatro Real o algo así?
1: No, en los conciertos aquí en el...
0: Ah, en el Auditorio Nacional.
1: En el Auditorio Nacional.
0: Eso es.
1: Y toda la vida he sido muy aficionada.
0: Que, por cierto, solemos preguntar siempre a nuestros invitados, y en este caso se me ha olvidado, ¿la relación con la radio? ¿Para usted la radio ha sido importante a lo largo de su vida?
1: Sí. Sí, yo ahora, como estamos con la televisión, que es un rollo, no hay quien lo vea porque es cada día peor, pero la radio antes era lo más importante, era con lo que teníamos acceso a la información.
0: Estaba siempre encendida, ¿verdad?
1: Siempre.
0: En los domicilios, todo el mundo tenía la radio ahí. Pues seguimos ahora con el concurso de relatos.

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0: Bueno, pues ya han oído que pueden consultar las bases, pero vamos a recordárselas. Es la edición número 18 de este concurso en colaboración con la Fundación La Caixa y pueden participar cualquier persona de 60 años o más con residencia en España acreditada o con nacionalidad española que residan en el extranjero. Hay tres categorías: relato, microrelato y podcast. Pueden presentarse un máximo de dos obras por participante y categoría. La temática es libre, las obras deben estar escritas en castellano y la autoría del relato puede ser de una sola persona con extensión máxima de 4 folios y la del microrelato con un máximo de 100 palabras. Sin embargo, los participantes en el concurso podrán enviar sus obras por correo electrónico a la dirección concursojuntospasoapaso@rtv.es o por correo postal a Radio Nacional de España, programa Juntos Paso a Paso, Avenida Radio Televisión 4, 28223, Pozuelo de Alarcón, Madrid. El plazo termina el 23 de julio. Es imprescindible facilitar nombre, apellidos, DNI, edad, dirección y teléfono de contacto. Los ganadores tendrán además un premio consistente en la emisión por parte de Radio Nacional de la adaptación radiofónica de sus obras. Los ganadores de las tres categorías podrán formar parte del jurado en la siguiente edición. En cuanto al podcast, la duración puede ser de hasta 10 minutos como máximo. La participación puede ser individual o colectiva, de hasta un máximo de 5 personas. Todo el proceso creativo tiene que ser realizado por los participantes, sin ayuda ni colaboración de terceros, así como la edición de audio o la grabación de testimonios. El podcast debe incorporar recursos sonoros. El jurado valorará su variedad y ajuste en el guión. Puede incluir cualquier género: entrevista, informativo, ficción sonora o narrativa documental, y debe entregarse en formato MP3 o WAV. Pues es el momento de recordar que queda ya poco tiempo para participar. Mar Ferrador es la responsable de comunicación del Departamento de Mayores de la Fundación La Caixa. Buenos días, Mar.
4: Buenos días, Juan, y buenos días a todos los radioescuchantes.
0: Pues queda muy poquito, ¿no?, para que termine el plazo.
4: Pues queda muy poquito, como tú bien decías, acabamos ya el 23 de julio, que eso es ya, la convocatoria está abierta desde el 23 de abril, y bueno, y como siempre animamos muy mucho a las personas que quieran participar. Como vamos diciendo siempre en nuestros encuentros radiofónicos, es un concurso que ha ido creciendo en participación, en calidad, y bueno, que está teniendo muy buena acogida y esperamos que así siga siendo. La temática es libre, y invitamos a todos a participar. Aprovecho también para recordar que bueno, que la escritura en las personas mayores no es solo un ejercicio literario, sino que es una herramienta fundamental para el envejecimiento, un envejecimiento con sentido, y que además siempre decimos que bueno, que proporciona beneficios, destacando esa estimulación cognitiva, mejora la memoria, la concentración, pero sobre todo se está dejando un legado de aquellas inquietudes, emociones, sentimientos, y sobre todo poder compartirlo con los demás. Y en ello hay un acto de generosidad muy bonito.
0: Y también hay que recordar, Mar, que en los centros de la Fundación La Caixa y en los asociados se echa una mano a los mayores a la hora de poner en marcha podcasts, relatos, todo tipo de historias, ¿no?, en muchos talleres.
4: Así es, Juan, y gracias por recordarlo y por formular la pregunta. En todos los centros que tenemos, casi cerca de 600 en todas las comunidades autónomas, implementamos talleres de escritura creativa, producción de creación de podcast y otros talleres literarios y también literarios, para poder, como tú bien dices, echar un cable y poder dar apoyo a aquellas personas que quieren reforzar sus conocimientos y, bueno, sobre todo compartirlos en un entorno seguro y en un entorno pues amable y sociabilizando con otras personas.
0: Por cierto, en cuanto a relatos y microrelatos, los finalistas y los ganadores verán sus textos publicados. Esto es importante que lo recordemos, porque se nos olvida de vez en cuando, pero yo creo que tiene un valor cultural destacado, porque hasta ahora ya se han entregado más de 30.000 libros con estos textos de finalistas.
4: Eso es, cada dos años recogemos en una publicación que editamos conjuntamente. Es una edición que recoge los relatos finalistas, incluidos los ganadores, de todas estas ediciones. Estos libros los compartimos en nuestros talleres de tantos lectores y también bueno, pues son de difusión, de divulgación de todo aquello que las personas mayores expresan a través de estos relatos acumulados sobre el tiempo. Son muchos relatos, son muchos años, y es un ejercicio que, como decíamos, es compartido. Además, los ganadores bueno, son publicados a través de unas ilustraciones y unas matizaciones en nuestras respectivas webs, y después también cabe decir las maravillosas producciones sonoras que desde Radio Nacional producís y que después también son difundidas. Los finalistas tienen una muy bonita experiencia el día de entrega, el día de fallo, el día de entrega de premios. Bueno, nos dicen que tienen un grato recuerdo, y después los finalistas también tienen por delante un año lleno de entrevistas, de encuentros con profesionales, y bueno, lo explican como una experiencia muy bonita. Pero en cualquier caso, la participación creemos que es algo, pues es un reto, y siempre escribir, ya sea para participar o no, siempre escribir va a ser un beneficio importante que va a redundar en la calidad de la vida de la persona mayor.
0: Mar, ya que has mencionado esa entrega de premios que tanto gusta siempre a los finalistas, a los ganadores, vamos a recordar este año, ¿dónde y cuándo?
4: Pues esto será en octubre en CaixaForum Sevilla.
0: Nos vamos a Sevilla este año.
4: Sí, nos vamos a Sevilla este año. Estamos haciendo un recorrido. Sí, además, bueno, ya lo hemos hecho en alguna ocasión hace años. Nos acogen siempre maravillosamente. Uh-huh. Y bueno, y este año pues vamos a ir para allí. Pero bueno, ya como es octubre, no pasaremos estos calores que estamos pasando ahora, lo cual es un punto muy bueno.
0: Eso es verdad, sí. Bueno, ¿qué te parece, Mar, si terminamos con una llamada activa a la participación de todos en este concurso? Uh-huh.
4: Pues me parece muy bien, y gracias por este espacio para, bueno, desde Fundación La Caixa, desde el programa de personas mayores, que siempre estamos acompañando y apoyando a todas las iniciativas, las personas mayores, pues hacemos eso, un llamamiento, pero sobre todo una invitación a la escritura, un placer en la lectura, e invitamos a la participación, porque bueno, es un proyecto muy bonito, creemos en él, y bueno, y que además dentro de dos años vamos a cumplir 20 años de haber formado parte de alguna manera de este proyecto, pues creo que es algo pues muy bonito. Así que animamos a todos, a todas las personas que se lancen, que se animen y que venzan ese reto y ese miedo al papel en blanco, si es que se tiene, bueno, o al podcast, que en cualquier caso es otro soporte. Muy divertido y muy colectivo y que está encajando muy bien.
0: Muy bien, Mar Ferrador, responsable de comunicación del Departamento de Mayores de la Fundación La Caixa, pues muchas gracias y seguimos adelante.
4: A vosotros.
0: Hasta luego. Cruz, ¿qué te parece este concurso? Llevamos ya 18 años convocando a las personas mayores y en la última edición casi recibimos 6.000 originales, que está bien, ¿eh?
5: Es súper interesante, sí, ya lo creo. Es una buena opción para que la gente se anime a hacer cosas. Hombre, yo creo que es más difícil porque no es lo mismo asistir a un viaje o asistir a una conferencia que ponerse a escribir un artículo.
0: Ahí está el interés.
5: Sí. Pero bueno, es interesante, es muy interesante.
0: Igual te animas, ¿no? ¿No?
5: Pues yo de momento no. Bueno. Yo prefiero hablar que escribir.
0: Más cosas.
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0: Es el tiempo de la cultura ahora también con nuestra compañera Ana Vega Toscano.
7: Hoy, en nuestra página de cultura, Arte y Misericordia, el barroco de la Santa Caridad de Sevilla, que llega a Madrid con obras maestras de Murillo y Valdesleal. Esta exposición reúne parte del conjunto artístico del Hospital de la Santa Caridad y de la Iglesia del Señor San Jorge de Sevilla, considerado uno de los conjuntos iconográficos más importantes de todo el barroco español. Presenta 14 obras maestras del siglo XVII con Murillo, Valdés Leal y Pedro Roldán y se puede visitar en el Centro Cultural Conde Duque de Madrid, un conjunto artístico concebido originalmente por Miguel Mañara para el Hospital de la Santa Caridad de Sevilla y que sale excepcionalmente de su ciudad natal debido a unas obras de rehabilitación. Miguel Mañara, sevillano, nacido en 1627 en el seno de una familia de mercaderes, recibió desde la infancia la educación propia al estado de caballero, entrando con solo 10 años a formar parte de la Orden de Calatrava. Llevaba una acomodada vida hasta que en 1661, a raíz de la muerte de su esposa, sufrió una profunda crisis personal que le llevó a cuestionarse su forma de vida. En breve tiempo empezó un proceso de profunda conversión y de penitencia. Fruto de ello sería pues el encargo de muchas de estas obras. La muestra se destaca desde luego por reunir algunas de las cumbres del barroco español organizadas en torno a las obras de misericordia. Entre las piezas más destacadas se encuentran en primer lugar las pinturas de Bartolomé Esteban Murillo, 7 lienzos encargados especialmente por Miguel Mañara que incluyen obras como San Juan de Dios transportando a un enfermo. Después están las famosísimas postrimerías de Juan Valdés Leal, sus célebres y descarnadas alegorías sobre la muerte. Y por último, también destacar de Pedro Roldán las magníficas esculturas de madera policromada que formaban parte del retablo mayor de la iglesia sevillana. En fin, una ocasión para ver un conjunto que rara vez ha salido de su sede original y que, como decíamos, se puede visitar en el Centro Cultural Conde Duque en Madrid hasta el 22 de noviembre.

0: Pues llegamos al final con nuestro contestador automático. Ya saben que para hablar sobre alguna cuestión o comentar lo que les apetezca, tienen a su disposición varias vías de contacto. Primero, el contestador. Su número es el 91-346-1602. Se lo repetimos, más despacio. 91-346-1602. También pueden escribirnos un correo electrónico a la dirección juntospasopaso@rtve.es. Y pueden enviarnos notas de voz al WhatsApp al 689-111-777. 689-111-777. Y este domingo empezamos con la reflexión de un amigo del programa que quiere poner en marcha un grupo de lectura.
1: Termino de escuchar el programa y me encanta, como siempre. Estamos intentando un grupo de mayores formar un club de lectura y nos ha venido muy bien todo lo que hemos escuchado sobre la importancia de la lectura y cómo hacerlo y todo esto. Y bueno, pues de vez en cuando que incidierais en este tema de cómo hacer que un grupo así se consolide. Somos unas 10 personas mayores y la mitad pues no tienen hábitos de lectura y tampoco cognitivamente, y la mente un poco deteriorada y todo esto. Entonces, ¿cómo hacer para que eso arraigue y tome fuerza y persevere? Muchas gracias, amigos.
0: Otra amiga de hace muchos años, Joaquina, nos ha enviado una locución en la que apoya decididamente a la selección española de fútbol, aunque no está de acuerdo con algunas cosas.
2: Llamo desde Barcelona para felicitar a nuestra selección, a la selección española de fútbol de todos los tiempos, y no a la roja. Y esta protesta, pues porque me parece, no sé, quisiera saber quién ha sido el artista que la ha bautizado de esta manera tan inmerecida, cuando ha sido, bueno, nos dio la gloria en aquel europeo, ¿no?, que ganamos, y me parece que este nombre no debería de costar, sino recuperar eso.
0: Bueno, pues te ha hecho gracia eso, no le gusta el nombre.
3: No le gusta nada el nombre, y tiene razón.
0: Tiene razón.
3: Es que tiene, ¿no?, toda la razón.
0: La selección española, pues la selección española.
3: La selección española, pero...
0: Muy bien, y hay otra amiga de Juntos Paso a Paso que quiere hacer una reflexión en torno a la naturaleza.
4: Y estamos donde estamos porque estamos desconectados, estamos robotizados. O sea, el problema de esta especie es que estamos desconectados de la naturaleza que es, con mayúscula, y la naturaleza que somos, puesto que somos parte de la naturaleza.
0: Eso está claro. Bueno, pues Cruz, antes de terminar el programa, ¿qué te parece si nos recuerdas un poco cómo se pueden acercar a Oriens, las actividades que vais a desarrollar a partir de septiembre? A ver, para que todo el mundo lo conozca.
3: Se pueden acercar a Oriens desde la página web que acabamos de...
0: Uh-huh. Oriens.es,
3: o llamando por teléfono al 9, tienen el teléfono en el...
0: Sí, en la página web está, 915 10 0194.
3: Exacto.
0: Muy bien.
3: En esos teléfonos se les atiende y se les explica las actividades. Pueden recoger un boletín para tener el programa con las cosas que más les interesen. Y como tenemos de todo, porque tenemos conferencias, cursos, viajes, visitas guiadas, pues siempre habrá algo que les interese. Yo creo que acercarse a Oriens es una cosa que enriquece y da alegría, porque además nos reunimos gente, la verdad es que la gente que viene son todos encantadores, yo no sé qué pasa, pero lo pasamos estupendamente cuando estamos juntos.
0: Muy bien, Cruz Sánchez de Oriens, ya te ponía el apellido de la asociación. Pues muchísimas gracias por estar con nosotros y hasta otra ocasión.
3: Gracias a vosotros por invitarnos.
0: Adiós.
3: Es un placer estar con vosotros.
0: Muy bien,
3: muchas gracias.
0: Adiós a todos.

0: Las 7, las 6 en Canarias.
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0: Buenos días. Evoluciona favorablemente el incendio forestal de Los Gallardos en Almería. El avance en las tareas de extinción ha permitido que alrededor de 600 de las más de 1.400 personas desalojadas hayan podido regresar ya a sus casas.
2: Parece que se han salvado las casas y se ha quemado todo alrededor, por supuesto.
3: Han propuesto que nos vayamos y hemos decidido irnos.
0: Además, ha levantado el confinamiento que seguía vigente en el municipio de Lubrín, Álvaro Alcaide.
4: Todo ello por la mejora de las condiciones meteorológicas. Con menos viento y el aumento de la humedad, los trabajos de extinción se han facilitado. El ministro de la Presidencia, Félix Bolaños, ha destacado además que la práctica totalidad de los evacuados podrá volver a sus casas.
0: Y Álvaro, pendientes también de la evolución del resto de incendios forestales activos, la situación evoluciona de forma favorable en varios frentes, aunque los equipos de extinción mantienen un amplio dispositivo en distintos puntos del país.
4: En Asturias, el incendio de ayer ya está controlado, mientras continúan los trabajos para extinguir el fuego de Cangas del Narcea que se originó en la provincia de León. En esa misma comunidad continúa activo el incendio del Barraco en Ávila, que ha calcinado alrededor de 250 hectáreas y permanece en nivel 1 de peligrosidad. Ese mismo nivel se ha declarado para otro incendio en Villarrobejo, en Palencia. Y en Cataluña, el incendio de Camarasa en Lleida ya está estabilizado, aunque mantiene confinados a la treintena de vecinos de Fontllonga. También ha quedado controlado el fuego de Montroig del Camp en Tarragona tras obligar al confinamiento de 4 núcleos de población.
0: El calor continúa en la mayor parte de la península y 3 comunidades en alerta naranja por altas temperaturas: Cataluña, Navarra y el País Vasco. También se esperan descensos significativos en otros puntos del país, Malena Álvarez.
5: Descensos que serán localmente extraordinarios en Galicia y Castilla y León, donde los termómetros no superarán los 30 grados, marcando casi 10 grados de diferencia con respecto a la pasada jornada. Se esperan también tormentas fuertes con posibles chubascos y granizo en el este de Castilla-La Mancha, norte de Galicia y Cantábrico, aunque continúan los avisos naranjas por altas temperaturas, sobre todo en el noreste peninsular. Un calor que no solo está afectando a España, hay más países europeos en alerta. En Francia se han adelantado el cierre de la Torre Eiffel a las 4 de la tarde y las autoridades han prohibido ver el Tour de Francia desde las cunetas.
0: Miramos al exterior, a Oriente Próximo. Irán ha reivindicado con ataques con misiles y drones contra países del Golfo como represalia a la nueva oleada de bombardeos iniciada esta madrugada por Estados Unidos. Javier Jiménez.
6: Sí, una ronda que ha anunciado el Comando Central estadounidense durante la noche y que ha tomado por objetivos 140 emplazamientos militares del régimen iraní. Sonido de los proyectiles norteamericanos. Según Washington, la acción se ha llevado a cabo tras el ataque iraní a un buque de bandera chipriota en el estrecho de Hormuz, el cual habría resultado gravemente dañado. Como respuesta, la Guardia Revolucionaria Persa ha vuelto a fijar a los aliados de Estados Unidos en la región y un segundo buque habría sido atacado. Jordania, Qatar, Kuwait y Bahrein han interceptado amenazas aéreas o activado sus sirenas de defensa civil. Desde Irán han acusado a Washington de imponer al Reino de Omán la creación de rutas ilegales en Hormuz.
0: Gracias, Javi. Algo más del exterior. En Venezuela, la cifra de fallecidos por los terremotos supera ya los 4.300, la de herido rebasa los 16.700. El presidente de la Asamblea Nacional, Alberto Rodríguez, ha hablado del plan de reconstrucción que contempla el Ejecutivo.
7: Los cálculos iniciales señalan que necesitaremos aproximadamente unas 25.000 viviendas, pero no es solamente las 25.000 viviendas que tenemos que construir, que comprar, que terminar y que alquilar lo más pronto posible.
0: En los deportes, Argentina ha sufrido frente a Suiza, pero desde hace apenas una hora ese equipo, ya de semifinales de la Copa Mundial de Fútbol, se va a enfrentar a Inglaterra, que tampoco lo ha tenido fácil con Noruega esta noche. Jordi Urios, buenos días.
8: Buenos días. El partido quedó en 3-1 a favor del albiceleste. No fue hasta el minuto 112 de la prórroga que Julián Álvarez hizo su primera gran aparición en lo que llevamos de torneo para romper el empate. Aún llegó a marcar un tercer gol Lisandro Martínez al filo de la prórroga. Victoria con dificultades, lo reconocía así su técnico Scaloni.
9: La verdad que hoy estuvo de nuestro lado la suerte, la realidad, porque a ellos le expulsaron a uno y ahí el equipo atacó. Hay que ser realista, tenemos cosas para mejorar, pero ganando siempre es mejor.
8: Argentina en semifinales se enfrentará a Inglaterra, que también le ha ganado a Noruega en la prórroga con doblete de Jude Bellingham. Eso será el próximo miércoles. El martes, Francia contra España. La Roja ya está en Dallas para preparar esta prueba de fuego que podrán seguir en directo en Radio Nacional.
0: Gracias, Jordi. Más noticias a las 8 en el espacio Las Mañanas de Radio Nacional de España.
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1: Las buenas historias son muy poderosas y el programa de hoy lo vamos a comenzar con dos. La primera ocurrió el 22 de mayo de 2010 en Jacksonville, Florida. Aquel día, un hombre publicaba en un foro de internet que quería comprar algo con los bitcoins que había acumulado. Dijo que pagaría 10.000 bitcoins, que por aquel entonces equivalían a unos 40 euros, a quien le llevase un par de pizzas hasta su casa. Esa compraventa ocurrió, alguien le llevó unas pizzas hasta la puerta de su casa y él pagó con bitcoins. La historia es famosa sobre todo porque después esa criptomoneda multiplicó su valor. Los 10.000 bitcoins que en 2010 sirvieron para comprar un par de pizzas hoy valdrían cientos de millones de euros. Es decir, si aquel hombre, en lugar de usar esas criptomonedas, las hubiese guardado unos cuantos años, se habría hecho rico. Visto así, muchos las consideran las pizzas más caras del mundo. Segunda historia. Puede que en un vertedero de Newport, en Gales, haya todavía un gran tesoro perdido. En 2013, un ingeniero informático que estaba limpiando su casa tiró un disco duro a la basura. Algunos años después, cuando el precio del Bitcoin se disparó, él recordó que en ese viejo disco duro que había tirado guardaba 8.000 bitcoins. Si lograba recuperarlos, se convertiría en millonario. Acudió a los tribunales, a los medios de comunicación e ideó proyectos de búsqueda en el vertedero que el ayuntamiento rechazó una y otra vez. El año pasado aceptó su derrota. Dijo, no era una aguja en un pajar, era una aguja en un campo de pajares. Puede que no entendamos cómo funciona una criptomoneda, pero entendemos muy bien historias como las que acabamos de contar. Nos atraen, nos seducen y hacen que nos preguntemos, ¿y si fuese yo? ¿Y si pudiese comprar hoy algo que dentro de unos años me haga millonario? Cuando la gente se interesa por algo, en este caso por un tipo de inversión, aparecen los fraudes y los bulos. Hoy en el programa vamos a hablar de las estafas más habituales en el mundo de las criptomonedas. ¿Cómo llegan los timadores hasta sus víctimas? ¿Cómo evitar esos fraudes? ¿Son las criptomonedas un tipo de inversión adecuado para cualquier persona? ¡Comenzamos!

0: María Eugenia Cadenas es coordinadora de Educación Financiera de la CNMV, la Comisión Nacional del Mercado de Valores. Buenos días, María Eugenia.
1: Buenos días, ¿qué tal?
0: Hoy vamos a hablar contigo de fraudes relacionados con criptomonedas. ¿Ese tipo de fraude es cada vez más frecuente?
1: A ver, en general han crecido muchísimo todos los fraudes y estafas financieros. Sobre todo lo hemos notado desde el año 2020, desde el año de la pandemia, que bueno, pues todos yo creo que empezamos a interactuar más a través de medios digitales, medios tecnológicos, y esto ha sido un caldo de cultivo también para el crecimiento de los fraudes financieros. En toda esta generalidad de fraudes financieros también han crecido mucho los fraudes relacionados con criptomonedas, y eso hace que, bueno, que sea un objeto de preocupación por parte de los reguladores.
0: ¿Es lo mismo una criptomoneda que un criptoactivo?
1: No, una criptomoneda es un criptoactivo, pero no todos los criptoactivos son criptomonedas. Ajá. Es decir, el criptoactivo es una categoría general, uh-huh, en la que se engloban otra serie de elementos digitales, como pueden ser las criptomonedas, los tokens, uh-huh, los NFTs, etcétera. Pero es una cosa distinta, es como un tipo de, es un tipo de criptoactivo la criptomoneda.
0: Entonces, ¿hay fraudes en torno a toda la categoría, no solo a las criptomonedas?
1: En torno a toda la categoría, en torno a todo tipo de moneda virtual, token, NFTs, en fin, es bastante infinito el universo de los criptoactivos.
0: Yo siempre he escuchado decir que los criptoactivos son muy volátiles. ¿Eso qué quiere decir?
1: Eso quiere decir que su precio fluctúa mucho en muy poco tiempo, es decir, sube y baja su precio en muy poco tiempo. Por ejemplo, una criptomoneda puede subir un 30% y a los 10 minutos bajar un 20%, que esto es algo que no es nada habitual en otros productos financieros. Y esto obviamente pues es un riesgo, ¿no? Porque no puedes predecir esas subidas y esas bajadas, y por supuesto es un producto que no es apto para cardíacos. Tienes que tener un nivel de tolerancia al riesgo muy alto.
0: Y tener también a lo mejor conocimientos, es decir, es un tipo de inversión compleja.
1: Es un tipo de inversión compleja por la tecnología, ajá, en la que se basa, que es blockchain, que es una tecnología que es complicada de entender para la mayor parte de la población. Pero es importante conocer porque sabes cómo funciona la criptomoneda, cómo se mueve. Y bueno, también es complejo por estas fluctuaciones de precio que tiene.
0: Cuando escucho hablar de criptomonedas, a veces escucho hablar de un concepto que se llama pump and dump. Uh-huh. ¿Eso qué es?
1: Es un tipo de estafa relacionada con criptos que consiste, pump and dump es inflar, uh-huh, y dejar caer o desplomar. Entonces, ¿en qué consiste? En que un grupo de personas se ponen de acuerdo para inflar artificialmente el precio de una criptomoneda, pues porque generan expectativas muy buenas sobre esa criptomoneda, dicen que va a ser el nuevo Bitcoin o bueno, pues que va a traer grandes inversiones. Entonces la gente empieza a interesarse mucho. Este tipo de mensajes los empiezan a mover en redes sociales, en plataformas.
0: Convencen, ¿no?
1: Convencen a la gente, la persuaden de que invierta en esta criptomoneda. Entonces el precio sube mucho. Y cuando sube mucho, lo que hace este grupo de personas que han organizado toda la operación es vender. Mm. Venden a un precio muy alto. ¿Y qué pasa? Que el resto de inversores pierden el dinero o tienen una criptomoneda que ya vale casi cero.
0: Es como si estuvieran inflando un globo.
1: Eso es.
0: Sabiendo ellos exactamente, teniendo la aguja ellos en la mano, ¿no?
1: Eso es. Entonces llega un momento en que pinchan, cogen, sí, la aguja, pinchan, se llevan todo el aire para ellos y dejan que, bueno, pues que el resto de inversores pierdan el dinero.
0: También he escuchado hablar de rug pull, que es algo así como tirar de la alfombra o algo así.
1: Es tirón de la alfombra, sí. Es algo parecido, lo que pasa que esto ocurre con criptomonedas o tokens nuevos, que es un poco lo mismo. Generan también mucha expectativa con respecto a esa nueva criptomoneda, ese nuevo token, atraen muchas inversiones, y cuando han atraído muchas inversiones, cogen, tiran de la alfombra y se llevan todo el dinero. Todo el dinero, y dejan a esos inversores pues con una inversión prácticamente de cero.
0: ¿Qué tipo de estafa es la más habitual, la que más os encontráis en relación a las criptomonedas?
1: Pues las estafas más habituales son las falsas plataformas de inversión y las estafas que comienzan a través de redes sociales o a través de mensajes de WhatsApp, de Telegram, de Instagram. Lo que hacen los estafadores es contactar con la víctima, generan una cierta confianza en esta víctima, le prometen ganancias rápidas y fáciles y sin riesgo, si invierte en estas criptomonedas. E incluso al principio, una vez que la víctima ya ha invertido o ha comprado esa criptomoneda, le pueden dar algún beneficio, o sea, como en un esquema piramidal. Y finalmente, pues cuando el inversor ya se da cuenta de la estafa, que es recuperar el dinero, le ponen muchas pegas, dicen que hay que pagar comisiones, impuestos, hasta que finalmente desaparecen con el dinero.
0: En eso de lo que hablas hay una cosa que me parece bastante importante, que es cuando te piden dinero para recuperar tu dinero. ¿Eso es muy habitual?
1: Eso es muy habitual. Es una estafa secundaria. O sea, consiste, es lo que se llama el recovery room, y consiste en que un inversor ha sido estafado, entonces una empresa de recovery room se pone en contacto, que son estafadores, se pone en contacto con este inversor y le dice que para recuperar esa inversión que ha perdido inicialmente le van a ayudar, pero que previamente tiene que pagar una tarifa o una comisión por adelantado. Obviamente el inversor no va a recuperar esa tarifa, la empresa no presta ningún tipo de servicio y desaparecen con el dinero.
0: Y eso tiene que ver con un sesgo que tenemos nosotros, que es, creo, que el coste hundido, digamos. Yo ya he metido aquí un dinero, no puedo dejarlo ir, digamos, ¿no? O sea, como que nos tienen un poco anclados.
1: Efectivamente,
0: a eso.
1: Es una mezcla de sesgo hundido con sesgo de optimismo. Pues eso, cuando el inversor ha hecho una inversión, ha metido dinero, ha invertido tiempo en esa inversión, nunca piensa que es estafado. No piensa que le han estafado, piensa que puede recuperar ese dinero. ¿Y qué hace? Invertir más dinero, meter más dinero. Pagando este tipo de estafas de recovery room o incluso dando más dinero a los estafadores iniciales. Pero claro, al final eso nunca se produce.
0: Tú y yo en otras ocasiones hemos hablado de sesgos, de la psicología del inversor. ¿Qué sesgos juegan en nuestra contra cuando estamos delante de un estafador? ¿Qué cosas utilizan para manipularnos?
1: Sí, siempre hemos hablado de lo importante que es la psicología en el ámbito de la inversión. Y particularmente en el ámbito de las estafas. Los estafadores son grandes maestros de la psicología, conocen muy bien cuáles son los puntos débiles de las víctimas y los aprovechan, ¿no? Y los puntos débiles son estos sesgos que todos tenemos y de los que ya hemos comentado en otras ocasiones es muy difícil salir. Los sesgos que más se aprovechan en las estafas pues son, por ejemplo, el FOMO, que es el miedo a perder una oportunidad. Cuando mucha gente supuestamente está ganando mucho dinero, ¿cómo me voy a perder yo esa oportunidad? ¿No? Tengo que invertir también en eso, no me voy a quedar fuera. También influye mucho el sesgo de autoridad, por eso algunos estafadores acuden a supuestos o famosos o falsas imágenes de famosos, falsos vídeos de famosos para atraer la inversión.
0: ¿Hechos con inteligencia artificial?
1: Hechos con inteligencia artificial. Ahora, pues por desgracia es muy fácil hacer esto. Otro sesgo también es el sesgo de la prueba social, los testimonios falsos, las historias falsas de éxito, de es que fulanito invirtió en esta criptomoneda y se hizo rico y te sale pues el típico chaval con el reloj carísimo, la casa, el coche. Por ejemplo, también utilizan el sentimiento este de prisa, ¿no? De es tu última oportunidad, no te lo pierdas, solo hoy, solo va a estar este precio hoy. Este tipo de sesgos influyen mucho en que tengamos mucha prisa por invertir y, por tanto, no pensemos. Con lo cual, lo hagamos de una manera impulsiva y tomemos una decisión equivocada.
0: ¿Cómo luchamos contra eso? Quiero decir, ¿hay algunas señales rojas que yo pueda ver y decir, tengo que tener cuidado con esto?
1: Sí, o sea, en todas las estafas una de las señales rojas es que te prometen altas rentabilidades en muy poco tiempo y con muy poco riesgo. Eso hay que huir. Cuando quieres invertir, si quieres obtener mucha rentabilidad, tienes que estar dispuesto a asumir mucho riesgo. Si hay mensajes que te digan lo contrario, desconfía. Yo creo que esa sería la primera señal de alarma. Y en el ámbito de las criptomonedas, pues básicamente es lo mismo, ¿no? Te prometen hacerte rico muy fácilmente, en muy poco tiempo, te presentan este tipo de testimonios de éxito, o imágenes de, pues eso, de alguien con muchas casas, muchos relojes, todo porque haya invertido en una criptomoneda. De todo esto hay que desconfiar y hay que ser muy racional, pensar que, que nadie se hace rico en 5 minutos invirtiendo en una criptomoneda.
0: Tengo la sensación de que a veces algo en inversión se pone de moda, por ejemplo, la inteligencia artificial o las criptomonedas o las energías renovables, y entonces hay ahí como un caldo de cultivo para que aparezcan fraudes y estafas en torno a ese tipo de inversión, en este caso, por ejemplo, las criptomonedas.
1: Sí, bueno, todo lo novedoso llama la atención. Mm. Y sobre todo porque este tipo de cosas que has comentado se promociona mucho en redes sociales, los influencers hablan de ello, con lo cual llegan a mucho público y además a un tipo de público que no está familiarizado con esa inversión, pero que escucha que es fácil y rápido ganar dinero y le resulta muy atractivo. Pero sí, todo lo que se haga en el mundo tecnológico, con productos nuevos, que prometan altas rentabilidades en muy poco tiempo, todo eso es tremendamente atractivo y desde luego es un caldo de cultivo perfecto para el fraude.
0: ¿Qué tipo de personas suelen caer en este fraude? No sé si hay alguna especie de retrato robot del inversor que suele caer en estas cosas.
1: No tenemos un perfil, la verdad, no tenemos un perfil de persona que caiga en esto, pero sí que es frecuente que sean personas con pocos conocimientos financieros y con pocos conocimientos sobre tecnología. Uh-huh. Además, como te decía antes, este tipo de productos se difunden entre redes sociales, influencers, con lo cual el público mayoritariamente es joven, pocos conocimientos, poco dinero, con esa rapidez ya metida en las venas de ganar dinero de una manera rápida y fácil, y bueno, pues eso hace que este tipo de productos, los criptoactivos, sean muy llamativos para gente joven. Entonces tienes una combinación explosiva. Tienes pocos conocimientos financieros, publicidad agresiva y un constante bombardeo de mensajes. Y al final pues eso puede llevar a que inversores poco experimentados, con pocos conocimientos, tomen decisiones de una manera muy impulsiva y acaben equivocándose.
0: Cuando yo quiero invertir, por ejemplo, en bonos o en acciones, lo que hago es buscar un broker y comprobar, por decirlo de alguna manera, si tiene el sello de aprobación de la CNMV para hacer ese trabajo que me está ofreciendo. Es decir, si está en vuestras listas, me puedo fiar de él. Pero con las criptomonedas no ocurre lo mismo. No hay un sello de calidad que yo pueda mirar y decir, ok, esto tiene garantía oficial, es legítimo, voy adelante.
1: Bueno, a la hora de invertir en productos financieros, lo más importante, como tú no puedes ir directamente y comprar el producto financiero, tienes que hacerlo a través de un intermediario financiero, lo más importante es que esté registrado en la CNMV o en el Banco de España. Y esto te garantiza que esa entidad cumple una serie de normas de funcionamiento, está sometida a una supervisión, tiene unas obligaciones de información, etcétera. ¿Qué pasa con los criptoactivos? Pues este mundo empezó de una manera poco regulada, ¿no? Uh-huh. Y ahora ya desde el reglamento MiCA, que entró en vigor en enero del año pasado, los proveedores de servicios de criptoactivos también tienen que estar registrados y están sometidos a una serie de obligaciones de información, de protección del inversor, etcétera. Entonces, lo que hay que hacer es buscar, si queremos invertir en criptoactivos, hay que buscar un proveedor de servicios de criptoactivos que esté debidamente autorizado. Entonces, esto se hace consultando a los registros de la CNMV, del Banco de España, o por lo menos que sea un proveedor de criptoactivos que esté registrado dentro de la Unión Europea.
0: ¿Eso es importante?
1: Es importante porque eso nos va a dar, en el caso de que haya problemas, vamos a tener más garantías para nuestra inversión a la hora de reclamar. No es lo mismo invertir a través de un proveedor de servicios de criptoactivos que esté registrado en Europa que en uno que esté en un país con una legislación más laxa o que sea más opaco. Eso nos va a causar más problemas a la hora de reclamar y bueno, va a ser bastante más difícil recuperar la inversión.
0: ¿El mundo de los criptoactivos hace unos años era como el salvaje oeste?
1: Totalmente. Ahora ya después de unos años, pues sí. Ya casi son 10 años, ¿no? Que empezó todo, sobre todo el boom de todo este mundo, pues ya se ha puesto cierto orden con el reglamento MiCA, el reglamento que te comentaba antes, que establece una serie de criterios que deben cumplir los proveedores de criptoactivos, los emisores, y que garantizan que las inversiones en este tipo de productos sean algo más seguras. Lo que no quiere decir que no estén exentas de riesgo, pero bueno, siempre si está regulado, pues todo está más controlado y luego es más fácil reclamar en su caso.
0: No sé si alguna vez te ha llegado algún amigo conocido y te ha dicho, María Eugenia, quiero invertir en criptoactivos, ¿qué me aconsejas? O sea, ¿qué consejo le darías a alguien que no ha hecho esto nunca y le llama la atención?
1: Pues mira, la verdad es que me ha pasado muchas veces. Me han preguntado sobre esto, sobre todo en charlas y tal. Uh-huh. Lo primero que digo es, ¿quieres invertir en criptoactivos? Bueno, pues tienes que estar dispuesto a perder todo el dinero que vayas a invertir. Uh-huh. Esto es muy drástico, pero es una manera de enfrentar a esa persona al riesgo real que asume a la hora de invertir en criptoactivos, y es que puedes perder toda tu inversión. Si estás dispuesto, fenomenal, oye, tienes una tolerancia al riesgo alta y adelante, pero tienes que estar dispuesto a eso, a perder todo tu dinero. Y esa es la, ese es el primer consejo. Ya luego, pues el consejo de, bueno, búscate un proveedor autorizado, ten en cuenta que esta inversión tiene que ir acorde con tu perfil de inversor, con tu horizonte de inversión, etcétera. Pero el primer consejo sería ese, que estuviera dispuesto a perder todo el dinero.
0: Que sea dinero que no necesite y que esté dispuesto a verlo arder.
1: Efectivamente, eso es. Eso es. Esa es una imagen muy gráfica, pero es así.
0: Si uno cae en una estafa relacionada con criptomonedas, con IA, con lo que sea, ¿es difícil que recupere el dinero?
1: Es muy difícil, sobre todo porque las transacciones con criptomonedas, como se realizan a través de blockchain, no hay un intermediario, pues es difícil anularlas o cancelarlas. Y eso hace muy, muy difícil la recuperación del dinero. Además, si los estafadores lo que hacen es mover el dinero entre plataformas, entre países, con lo cual el dinero al final acaba bastante perdido. Y luego también que suelen ser, pues que operan en países que no tienen una legislación al efecto y eso hace muy complicado recuperar la inversión.
0: Si yo sospecho que a lo mejor estoy cayendo en una estafa, pero todavía no estoy seguro, ¿qué tengo que hacer?
1: Pues mira, lo primero sería llamar a CNMV y confirma que el proveedor con el que estás interactuando está registrado. Si no está registrado, corta toda relación con ese proveedor. Y deberías guardar todas las pruebas que tengas de interacción con ese proveedor, mensajes de email, pantallazos, todo lo que puedas. Y luego, dado que no está registrado y es una estafa clarísima, te tienes que ir a la Policía Nacional o a la Guardia Civil y ponerlo en conocimiento, denunciarlo para que tomen las medidas oportunas.
0: ¿Cuál es vuestro teléfono?
1: Pues mira, nuestro teléfono es el 900-535-015. Es el servicio de atención al inversor y ahí se puede llamar para consultar cualquier duda que tengan en relación con inversiones en criptomonedas o en cualquier otro producto financiero, para preguntar si una entidad está registrada o no, y les atenderemos muy atentamente, y si hay cualquier duda a la hora de invertir, es interesante llamar a ese teléfono porque aclararemos todas esas dudas.
0: María Eugenia Cadenas, coordinadora de Educación Financiera de la Comisión Nacional del Mercado de Valores, la CNMV. Muchas gracias por estar con nosotros hoy.
1: Muchas gracias a vosotros, gracias.
0: Repasamos algunas de las ideas que nos ha dejado la entrevista de hoy. En primer lugar, los criptoactivos son complejos, tienen mucha volatilidad y riesgo. Tal vez no son el tipo de inversión más adecuada para un principiante.
1: Una criptomoneda puede subir un 30% y a los 10 minutos bajar un 20%, que esto es algo que no es nada habitual entre los productos financieros. Y esto obviamente es un riesgo, ¿no? Porque no puedes predecir esas subidas y esas bajadas. Tienes que tener un nivel de tolerancia al riesgo muy alto.
0: Una cosa es que perdamos dinero al invertir porque el precio de lo que hemos comprado ha bajado, y otra cosa es que nos timen.
1: Las estafas más habituales son las falsas plataformas de inversión y las estafas que comienzan a través de redes sociales o a través de mensajes de WhatsApp, de Telegram, de Instagram. Lo que hacen los estafadores es contactar con la víctima, generan una cierta confianza en esta víctima, le prometen ganancias rápidas y fáciles y sin riesgo, si invierte en estas criptomonedas. Y finalmente, cuando el inversor ya se da cuenta de la estafa, quiere recuperar el dinero, le ponen muchas pegas, dicen que hay que pagar comisiones, impuestos, hasta que finalmente desaparecen con el dinero.
0: Antes de hacer cualquier inversión, tienes que comprobar que la empresa que te ofrece esa inversión está regulada, es decir, que tiene permiso para realizar el servicio.
1: Los proveedores de servicios de criptoactivos también tienen que estar registrados y están sometidos a una serie de obligaciones de información, de protección del inversor, etcétera. Entonces, lo que hay que hacer es buscar, si queremos invertir en criptoactivos, hay que buscar un proveedor de servicios de criptoactivos que esté debidamente autorizado.
0: La Comisión Nacional del Mercado de Valores te puede ayudar a realizar esa comprobación en el siguiente número de teléfono: 900-535-015. 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Yo soy Lourdes Castro. Muchas gracias por escucharnos y hasta pronto.

0: Son las 7:30 de la mañana en la España de mediados del 18.
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0: Hola, ¿qué tal? Muy buenos días a todos y bienvenidos a Crónica de España en Radio Nacional. Muere Felipe V, el primer rey Borbón de España, fallece en Madrid y es trasladado a la granja de San Ildefonso para recibir sepultura. Allí se espera que de un momento a otro llegue el cortejo fúnebre. Última hora, Noemí Martínez.
2: Efectivamente, todo preparado en este palacio de la granja de San Ildefonso para recibir los restos mortales de Felipe V, que murió hace 3 días víctima de un ataque cerebrovascular. Isabel de Farnesio, reina viuda, en declaraciones a Radio Nacional.
3: Debido a las altas temperaturas, hemos tenido que momificar el cuerpo de su majestad. De lo contrario, no hubiéramos podido trasladarlo desde Madrid.
2: La propia reina, acompañada de otros miembros de la familia, viaja junto al cortejo fúnebre que llegará en breve a esta Real Colegiata, donde se oficiará una misa de requiem por su alma.
0: Pues muchas gracias, Noemí. Enseguida volveremos contigo. Muerto Felipe.

0: Una monarquía absolutista, Felipe V elimina los fueros de algunos territorios y suspende sus fórmulas de autogobierno.
1: Historia de un saqueo.
0: Llega a Inglaterra el comodoro Anson con las riquezas robadas al galeón español Nuestra Señora de Covadonga.
1: El virrey alcalde.
0: Pedro de Cebrián y Agustín acomete todo tipo de obras públicas en Ciudad de México con objeto de mejorar su salubridad.
1: La proyección de Scarlatti.
0: El compositor ve reforzada su figura tras la conversión en reina de la princesa Bárbara.
2: La información deportiva nos la proporciona Daniel Ampuero.
3: Empezamos con el concurso de equitación de Sevilla, donde se han reunido esta semana los mejores jinetes montando los caballos andaluces, el prestigioso linaje que está traspasando nuestras fronteras. Todos siguen la técnica del manejo real escrita en 1733 por Manuel Álvarez Osorio y Vega. Le escuchamos en unas declaraciones de archivo.
4: Es un tratado de equitación para que los caballeros adquieran la mejor de las destrezas a la hora de montar a caballo.
3: Y juego de pelota, hoy finaliza en el Trinquete de Logroño el tradicional torneo del mes de julio.
2: Gracias, Dani. Turno para conocer cómo se circula hasta ahora por los caminos reales. Elena Guijarro.
5: Sí, importantes retenciones en el Camino Real de Castilla, en el tramo de Guadarrama. Además, según informa la Cabaña Real de Carreteros, un accidente entre dos carretas tiradas por bueyes está interrumpiendo el tráfico en la salida de Burgos hacia Valladolid. En el Virreinato de Nueva España, complicaciones a esta hora en el centro de Ciudad de México.
2: Gracias, Elena. Pronóstico del tiempo, Paula, para este 12 de julio de 1746.
6: Continúan los cielos completamente despejados en el centro y sur de la península, lo que sumado a las escasas precipitaciones de los últimos meses ha condicionado negativamente la cosecha. En cuanto a las temperaturas, claras diferencias entre los 36 grados de máxima en Málaga frente a los 23 en Gijón. Y en el Virreinato de Nueva Granada, cielos parcialmente cubiertos que pueden originar algunos chubascos.
2: Pues así viene este 12 de julio del año 1746. ¡Comenzamos!
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2: Se lo contábamos en portada. El cortejo fúnebre con los restos mortales de Felipe V se dirige a la granja de San Ildefonso, donde será enterrado en las próximas horas. Se cumple así la voluntad del monarca, quien manifestó su deseo de descansar para siempre en ese lugar y no en el panteón de los reyes del Escorial. Volvemos hasta la granja, allí sigue Noemí Martínez. Hola otra vez, Noemí.
8: Hola, Chema, ¿qué tal?
2: ¿Ha arribado ya la comitiva?
8: Pues aún no. Se espera que en unas horas el cortejo llegue a este palacio de la granja procedente de Madrid. Antes de su salida y en razón de las altas temperaturas, el cuerpo sin vida de Felipe V ha sido embalsamado. Isabel de Farnesio, viuda del rey, en un corrillo con periodistas.
9: Con estos calores de julio, lo más recomendable ha sido momificar el cuerpo del rey. De lo contrario, no sería posible su traslado a la granja.
2: ¿Y qué va a pasar en las próximas horas, Noemí?
8: Pues de entrada se celebrará una misa de requiem en la Real Colegiata. Acto seguido tendrá lugar una despedida íntima por parte de su familia y algo más tarde los restos del rey serán depositados en una pequeña cripta subterránea ubicada detrás del altar. De nuevo, Isabel de Farnesio.
9: Sí, ya sé que lo previsto era depositar los restos en el gran mausoleo de Subisati, pero al final hemos decidido que ese sepulcro funcione a modo de tumba simbólica.
8: El de hoy será, sin duda, un día tenso en tanto que Isabel de Farnesio y el nuevo rey, Fernando VI, no ocultan su mutua animadversión.
2: En efecto, gracias Noemí, la sola presencia de la Farnesio genera en el nuevo rey una enorme contrariedad, toda vez que ha sido ella la que le ha sometido a una suerte de arresto domiciliario en los últimos años.
0: De hecho, una de las primeras decisiones de Fernando VI ha sido apartar a su madrastra de la corte, de ahí que ésta se esté preparando para vivir durante los próximos años en ese mismo palacio de la granja.
2: Con la muerte de Felipe V terminan 45 años de reinado, el más largo de la historia de España, caracterizado por el afán reformador, la forzada uniformización del territorio y los desmanes personales de un rey sumido en un severo desequilibrio mental, informa María Gámez.
10: A Felipe V se le adivinaban los desvaríos nada más llegar a España. Con solo 17 años ya dio muestras de inestabilidad, abandonando las reuniones oficiales sin motivo aparente o durmiendo durante el día. Su alto grado de consanguinidad devenía en depresión, trastorno bipolar, alucinaciones y delirios.
11: A su majestad le entusiasmaba capitanear a las tropas en el campo de batalla. Tanto era así que el pueblo llegó a denominarle el animoso. Sin embargo, combinaba esos periodos de euforia con el más profundo desequilibrio.
10: Es Manuel

0: Coloma, uno de los asesores del rey, en unas declaraciones de archivo. En lo sucesivo, el soberano iría empeorando en sus condiciones de salud, hasta que en 1724, durante una de sus agudas crisis depresivas, Felipe V decidió abdicar del trono en favor de su hijo mayor, Luis I.
1: Yo, el rey, he decidido apartarme absolutamente del gobierno y de todos sus estados, reinos y señoríos para confiárselos al príncipe don Luis.
0: Y como si de una macabra maniobra del destino se tratase, el rey Luis fallecía a los pocos meses, forzando el retorno de su atribulado padre.
2: Estoy pudiendo por dentro, soy una rana podrida.
0: De aquella hecha, el rey manifestó un profundo declive, quedando el poder en manos de su esposa, Isabel de Farnesio.
3: Gracias, María. Felipe V guardaba en el último repliegue de su conciencia un pronunciado miedo a la muerte.
4: Cazaba de noche, atendía a sus ministros de madrugada y evitaba cambiarse de ropa por miedo a un posible contagio. Tal llegó a ser su abandono físico que, una vez muerto, ha sido complicado retirarle la camisa que portaba debido a la suciedad que la mantenía adherida a la piel.
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3: Sin menoscabo de sus problemas personales, que han sido muchos, lo cierto es que Felipe ha sido un rey de probados aciertos. Uno de ellos tiene que ver con la cultura, y en concreto con un profundo proceso de renovación importado de Francia. Bien mirado, el rey ha sido el principal promotor de pintores como Ranc o Van Loo, quien no hace mucho tiempo terminaba su famoso cuadro La familia de Felipe V. Radio Nacional de España fue testigo de una sesión de trabajo del artista con la familia real. Lo recordamos. Vamos ya con nuestra reportera Amaya Prieto. ¿Qué tal, Amaya? Muy buenos días.
6: Buenos días, Chema. Estoy en el Palacio de la Granja, en Segovia, acompañando a la familia real.
3: Bueno, si no me equivoco, están reunidos porque van a posar para un cuadro.
6: Sí, para el pintor de cámara, el francés Louis-Michel Van Loo, aunque no es el primer retrato conjunto que protagoniza la familia de Felipe V. Hace 20 años ya posaron para otro lienzo pintado por Jan Ranc.
3: Lo recuerdo, sí, estaba vivo por aquel entonces. El príncipe Luis y los infantes aún eran pequeños.
6: Por eso es importante este nuevo cuadro. En él se va a reflejar a la actual familia, con los hijos ya crecidos, sus esposas e incluso las nietas.
7: Pero yo no estoy en el centro del cuadro. A ver, ¿por qué no estoy en el centro?
8: Eso es una bobada, querido. Claro que estás en el centro.
3: Amaya, acércate. Parece que los reyes discuten.
7: Sí. Esto no es el centro. En el centro estás tú.
8: Ay, Felipe, no seas cansino y no montes un numerito de los tuyos.
9: Si te comportas, Farinelli te canta un aria más esta noche.
6: ¿Hay algún problema, majestad?
8: No, ninguno. Mientras hoy no le dé por croar.
10: ¿Es necesario que estemos nosotros?
7: ¿Cómo no van a estar los príncipes de Asturias en el cuadro, hijo mío?
6: Claro que debemos de estar en el cuadro, pero aquí, posando, Carlos no ha venido.
8: Mi hijo es rey de Nápoles y Sicilia. No pretenderás que abandone sus obligaciones y venga desde Italia.
10: Pues lo mismo podríamos haber hecho nosotros, que nos pinten de memoria, como a él.
9: No digas tonterías.
6: Como no nos quieres ver y nos tienes apartados en el Buen Retiro.
8: Yo os tengo apartados.
7: ¡Mujer! ¿Si no les dejas pisar la granja?
11: Majestad, intente no moverse tanto, por favor.
7: Si me tengo que quedar quieto, me duermo.
8: Si no te quedarás toda la noche despierto.
11: Majestad, ¿podría ponerse la casaca y la camisa que le han traído?
10: Sí, por favor. Lo que lleva apesta.
7: De ninguna manera. Pero es que no sabéis que quieren envenenarme a través de la ropa.
8: Felipe, por favor, otra vez con eso, no.
7: No pienso cambiarme la camisa.
10: Madre, que la lleva ya 3 semanas.
6: Chema, pues me temo que el rey está entrando en una de sus crisis. Quizá deberíamos dejar aquí la conexión.
3: Me parece bien, Amaya. Ya nos informará sobre los avances del lienzo.
6: Por supuesto, Chema. Conectaré si hay novedades.
3: Gracias. Seguimos en Crónica de España, escuchan Radio Nacional. Nadie duda de que los afanes uniformizadores del fallecido monarca han menoscabado a una parte de los españoles, que han visto cómo sus fueros o su lengua quedaban relegados o proscritos. Merced a los decretos de nueva planta, desaparecía el sistema institucional de los reinos de Aragón. Elena Pérez, buenos días.
12: Hola, Chema, buenos días, ¿qué tal?
3: La nueva planta trataba de hacer de España un estado-nación en el que todos sus súbditos quedasen sujetos a un régimen, una administración y a unas leyes comunes.
12: Sí, pero eso implicaba arramblar con los fueros de Valencia, Aragón, Mallorca y Cataluña, que fueron abolidos entre 1707 y 1716. Sobre la base del modelo castellano se impuso un nuevo sistema institucional del que fue proscrita la lengua catalana. José de Grimaldo, consejero de Felipe V, en unas declaraciones de archivo.
13: Gracias a estos decretos, España dejará de ser un reino decadente para convertirse en un estado moderno y centralista. Se acabaron los privilegios y la fiscalidad desigual.
3: De entrada, podría interpretarse que ese excesivo celo de la corona con el reino de Aragón tuviera que ver con el apoyo de este al archiduque Carlos en la guerra de sucesión.
12: Eso es lo que, pese a los desmentidos oficiales, muchos consideran.
3: Sea como fuere, Elena, el reinado del Borbón ha sido prolijo en reformas que han redundado en el interés general.
12: Sí, una de sus principales virtudes ha sido la racionalización administrativa y la adopción de medidas económicas tendentes a favorecer el desarrollo. De nuevo, Grimaldo.
13: Bajo el impulso de su majestad han sido ejecutadas importantes obras públicas. Se han creado manufacturas reales o se ha mejorado sensiblemente la fiscalidad.
12: De igual modo, el reinado de Felipe V ha estado colmado de resonancias culturales con el nacimiento de academias, la creación del Seminario de Nobles o la promoción de la música de autores como Domenico Scarlatti.
3: Pues muchas gracias, Elena.
12: Gracias a vosotros.
3: Más noticias de este 12 de julio de 1746. Les cuento que el comodoro británico George Anson ha sido recibido en su país como un héroe. Poco importa que la misión que le fue encomendada resultara un fracaso. Lo que cuenta es que el militar ha arribado a Inglaterra con las riquezas robadas a un galeón español. Nos lo cuenta Leticia Gil.
14: Lo que prometía atenazar la supremacía hispana en el Caribe ha terminado siendo un fiasco sin paliativos. Ni Vernon por el Atlántico ni Anson por el Pacífico han conseguido comprometer los dominios españoles en Centroamérica. Blas de Lezo, comandante general de Cartagena de Indias, en declaraciones a Radio Nacional.
15: Esta gloriosa villa de Cartagena será para siempre coronada de honra por su arrojo y valentía contra los ingleses.
14: Fracasado el ataque a Cartagena desde el Atlántico, Anson desiste de hostigar por el Pacífico, así que con una flota diezmada por las tormentas opta por regresar a casa, no sin antes procurar dar un golpe de efecto. Le escuchamos en declaraciones a Radio Nacional.
16: We could not return empty-handed.
17: No podíamos volver de vacío. La tripulación estaba hambrienta y en algunos casos enferma. Además, habíamos perdido 5 de los 6 barcos con los que partimos de Gran Bretaña.
14: Tirando de estrategia y de paciencia, el comodoro se dirige al Cabo Espíritu Santo, en la América Austral, donde aguarda pacientemente el paso del galeón de Manila. A pesar de su inapelable inferioridad, los españoles del Nuestra Señora de Covadonga hacen frente a los ingleses hasta que pasada 1 hora y media se rinden, dejando un botín de más de 1.300.000 reales de oro y 35.000 onzas de plata.
3: En efecto, gracias Leticia, la heroica reacción de los tripulantes no pudo evitar el desastre. 64 personas murieron y otras 84 resultaron heridas. No abandonamos las posesiones españolas en América para darles cuenta de 2 asuntos. El primero de ellos tiene que ver con el que ha sido virrey de Nueva España en los últimos 4 años. Pedro de Cebrián y Agustín acaba de regresar a la península tras acometer importantes obras públicas durante el ejercicio de su cargo.
18: Interesado en la salubridad pública, el virrey ha fomentado el empedrado y adecentamiento de Ciudad de México. En sus años de gobierno se ha restaurado el acueducto que abastece a la villa y se han dictado numerosos bandos con el ánimo de corregir la ociosidad.
19: Por el presente, prohíbo todo tipo de rifas, ya sean de mucho o de poco valor, así como hábitos malsanos como la embriaguez.
3: Eso en Nueva España, porque en el Virreinato del Perú acaba de concluir una misión exploratoria de la Patagonia.
18: El jesuita José Quiroga ha regresado a Buenos Aires tras efectuar un reconocimiento de las costas de la Patagonia. Acompañado de otros sacerdotes, Quiroga ha trazado mapas sobre el litoral a fin de posibilitar una futura colonización de la zona.
3: Como les venimos contando, Fernando VI asumirá el trono tras la muerte de Felipe V y lo hace con un complicado punto de partida por esa mala relación con su madrastra Isabel de Farnesio. Para conocer mejor cómo afronta Fernando VI su reinado, vamos a conversar con Diego Téllez, profesor de la Universidad de La Rioja. Hola Diego, ¿qué tal? Muy buenos días.
20: Buenos días, Chema, ¿qué tal?
3: Bienvenido a 1746. Bueno, por la formación que ha recibido, ¿está preparado Fernando VI para ser el nuevo rey?
20: En realidad, quizás esa no es la pregunta correcta que debemos plantearnos. Los reyes deben de estar preparados para elegir a los políticos, a los ministros que van a regir los destinos de la monarquía. Y en ese sentido, como cualquier rey, estoy seguro de que está perfectamente preparado. Todo apunta a que el marqués de la Ensenada va a continuar con sus cargos, pero a mí me da la sensación de que tenemos en el horizonte algún nuevo hombre fuerte al frente de la monarquía.
3: En ciernes, ¿no? ¿Podemos intuir cuáles eran las características de este reinado?
20: Sí, algo podemos deducir del carácter apacible, prudente del hasta ahora príncipe de Asturias, nuevo rey. Como especialistas en la materia, creo que podemos afirmar que se va a tratar de un reinado prudente, pacífico, y máxime con esa relación complicada que tiene con su madrastra, que ha intentado colocar a sus hijos a toda posta en suelo italiano, y que desde luego es muy probable que Fernando no continúe en esa línea.
3: Precisamente por eso te quería preguntar, ¿cuál es el origen de esa mala relación con Isabel de Farnesio?
20: Hay que recordar que Fernando es el cuarto de los hijos de Felipe, pero del primer matrimonio, de María Luisa Gabriela de Saboya. Entonces, la leona, que es como llaman a la madrastra Isabel en los mentideros de la corte, pues ha tenido más interés en sus hijos naturales que en sus hijastros. Y de hecho, Fernando ha vivido muy aislado dentro de la corte todos estos años, hasta podríamos decir, Chema, que bajo arresto domiciliario, y máxime con la salud delicada del rey padre.
3: La mujer de Fernando VI, Bárbara de Braganza, juega un papel importante.
20: Es un apoyo emocional de primer orden y claro, se espera que tenga una influencia en las decisiones políticas importantes, es una Braganza, por lo tanto, que la corte portuguesa tenga mucha mano en la corte de Madrid a partir de ahora.
3: Bueno, pues Diego Téllez, profesor de la Universidad de La Rioja, gracias por haber estado con nosotros, un placer y muy buenos días.
20: Muchas gracias, Chema, el placer ha sido mío.
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3: Les cuento que la lengua española tiene ya unas nuevas reglas ortográficas que suponen un importante cambio para nuestro idioma. Jorge Duato, buenos días.
1: Buenos días. Estas reglas se han puesto por escrito en la primera ortografía española. Han sido redactadas por la Real Academia Española y es el primer libro oficial dedicado exclusivamente a fijar reglas de escritura. La novedad es que se ha elegido la pronunciación como principal referencia a la hora de fijar la grafía de las palabras.
3: Ya en años anteriores había publicaciones que hablaban de reglas ortográficas.
1: Sí, en los 6 tomos del Diccionario de Autoridades, publicados entre 1726 y 1739, ya se habían incluido algunas, pero los académicos siguieron trabajando para que viera la luz esta ortografía. Pedro Rodríguez es el responsable de la imprenta.
21: Hemos trabajado con la academia en las versiones previas y finalmente la definitiva de esta ortografía tiene 372 páginas.
3: ¿Y qué se incluye en esas 372 páginas?
1: Las normas para que podamos escribir como hablamos, porque se apuesta, como decimos, por un sistema más fonético, una modernidad para esta época. Y además también encontramos reglas sobre acentuación, puntuación y el uso de mayúsculas.
3: Como les hemos venido contando desde el comienzo de este informativo, la noticia que lleva días sacudiendo España es el reciente fallecimiento del rey Felipe V. Y ahora que el rey Fernando VI y Bárbara de Braganza han accedido al trono, hay una pregunta que nos estamos haciendo todos. ¿Qué va a pasar con el hombre más influyente y a la vez más enigmático de toda la corte? Nos lo cuenta nuestra colaboradora Alba Sáenz. ¿Qué tal, Alba? Muy buenos días.
22: Buenos días, Chema. Pues tal y como has comentado, en esta nueva etapa todos los ojos están puestos en Carlo Broschi, más conocido mundialmente como Farinelli, el castrato que lleva sirviendo en la corte desde 1737. Y con la muerte del rey, muchos apuestan a que su época dorada ha terminado. Pero tenemos información de primera mano que demuestra que están muy equivocados.
3: Anda, yo era de los que pensaba que igual ya no pintaba mucho por aquí. Vaya, cuéntanos, Alba, entonces, ¿qué es lo que se sabe?
22: Verás, Chema, la figura de Farinelli siempre ha estado rodeada de un halo un tanto místico. Ya sabes lo que se rumorea hasta en las cancillerías extranjeras, que la reina Isabel de Farnesio lo trajo escondido y que, con solo escucharle, sacó a Felipe V de su profunda depresión.
3: Cierto, se ha pintado casi como un médico que hace milagros.
22: Sí, sí, bueno, pero te aseguro que eso es solo el famoso mito que tanto daño ha hecho a la historia del músico. Es cierto que Felipe V sufría de melancolía y que Farinelli le ha estado cantando, pero la idea de la curación por arte de la música es una leyenda. Igualmente, escuchemos un fragmento del canto de este castrato.
3: Mira, Alba, puede que todo haya sido una leyenda, pero eso no quita lo impresionante del agudo de esas notas en la voz de un hombre.
22: Pero esa es precisamente la magia de los castrati, Chema. Hombres que cuando fueron niños fueron sometidos a la castración para preservar esa voz aguda característica de la infancia. Eso es lo que les hace tan especiales.
3: Desde luego que no debe haber muchos castrati, pero volvamos, si te parece, al rumor de que Farinelli le cantaba al rey cada noche. ¿Esto es cierto o también es leyenda?
22: No, hombre. Vaya, sí cantaba. El propio castrato confesó por carta a su amigo el conde de Pepoli lo siguiente.
0: He bebido todas las santas noches 8 o 9 arias. No tenéis un ápice de idea del esfuerzo que eso supone para mí.
22: Le dejaba cansado, parece. Pero, Chema, la imagen de ese Farinelli sanador de leyenda ha sido muy utilizada por la prensa inglesa para criticar a España y burlarse de nuestra corte.
3: O sea que fueron ellos, los ingleses, su magnífica narrativa, y lo peor es que ha hecho que la leyenda cale entre nuestra propia gente.
22: Ya, pero para eso estoy aquí, Chema. Para quitarle a la gente de la cabeza la idea de que Farinelli era, pues, un simple terapeuta musical al servicio de la enfermedad del rey. En realidad, el músico tenía libertad para salir y entrar de los aposentos reales cuando quisiera, gozando casi de un estatus diplomático.
3: Bueno, al final su gran labor debía haberse recompensada. Entonces, Alba, si su principal labor era cantar para calmar a Felipe V, ahora que nuestro monarca ha fallecido, ¿por qué insistes en que su poder no va a terminar hoy?
22: Buena pregunta, pero muy simple, Chema. Porque los nuevos reyes, Fernando VI y Bárbara de Braganza, son unos apasionados melómanos. Lejos de despedirlo, van a mantenerlo en su puesto y le van a dar la dirección total de la ópera y de los espectáculos de la corte. Para que te hagas una idea, va a organizar unos espectáculos increíbles, como una escuadra de falúas navegando por el río Tajo, al estilo de las cortes europeas, con él cantando y la reina tocando el clave.
3: ¡Madre mía! Todo un válido de las artes manejando los hilos desde la sombra. Pues si lo que cuentas es cierto, me imagino que tanto poder y tanta cercanía con los nuevos monarcas se tendrá que ver reflejado en su imagen pública.
22: Por supuesto, no te puedo decir quién, pero me han dicho de primera mano que el rey Fernando VI le tiene en tan alta estima que se está planteando concederle en el futuro un honor rarísimo para un músico, la Cruz de la Orden de Calatrava.
3: Un cantante convertido en caballero por las propias manos del rey de España. Como siempre, un lujo tenerte en el programa.
22: El placer es mío, Chema. Muchas gracias y hasta pronto. Te dejo deleitándote con Farinelli.
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3: Felipe V ha sido fuente inagotable para los ecos de sociedad, pero nuestra especialista en ellos, Gemma Alfaro, está segura de que su hijo, Fernando VI, nos dará también grandes momentos que comentar. ¿Qué tal, Gemma? Muy buenos días.
2: Por lo pronto, Chema, buenos días. Ya va apuntando maneras. Para empezar, padece la misma apatía y las mismas angustias que su padre. Esto es que se hereda en la monarquía. Vamos, que le envuelve la melancolía, con frecuencia se niega a salir de la cama y también sufre de arrebatos violentos. Y como el padre, solo consigue calmarse con la ayuda de Farinelli. Lo único que le diferencia del rey Felipe es que, por lo visto, no puede tener descendencia. Así que escuchará a Farinelli, pero sin más. Ahora que Fernando va a reinar, ya veremos qué pasa con su madrastra Isabel de Farnesio, porque su relación nunca fue fluida. De hecho, la reina se ocupó personalmente de que tras su boda, Fernando y Bárbara de Braganza vivieran lejos de la corte en Andalucía y con las visitas muy restringidas. Cuando por fin les permitió regresar, los tuvo casi aislados. Apenas podían visitarles 4 personas escogidas y los embajadores de Francia y Portugal. Vamos, un aburrimiento. Además, no debían comer en público, asistir a templos y conventos o salir de paseo. ¡Qué barbaridad! Es que menudas Isabel de Farnesio, fueron el cardenal Alberón y la princesa de los Ursinos quienes la escogieron como esposa de Felipe V, pensando que iba a ser dócil, pero anda que dócil, de eso nada. Isabel sabía que la princesa era una mujer intrigante y muy poderosa, así que la misma noche en que se vieron frente a frente, la Farnesio mandó que la expulsaran a Francia, escoltada por 50 miembros de la Guardia de Corps, a ver si se iba a escapar. A ella que la habían recomendado con estas palabras.
4: La nueva reina es una joven de 21 años, de carácter dulce, pero que no sabe nada del mundo y que es solo ha visto la corte de Parma. Será fácil de guiar.
3: Con la mirada ardiente y el ademán cargado de estímulo, se presenta ante nosotros Sonia Castellani. ¿Qué tal, Sonia? Muy buenos días.
8: Muy buenos días, Chema. De entre los autores actuales sobresale uno, Benito Jerónimo Feijóo, cuya fama es de tal monta que el nuevo rey Fernando VI sopesa nombrarle consejero real. Escuchamos al autor en declaraciones a Radio Nacional.
9: Bien saben ustedes que yo llevo 7 años jubilado a causa de la enfermedad que padezco. Pero cualquier reconocimiento que llegue de parte del monarca será bien recibido.
8: Otro autor a tener en cuenta es Diego Torres y Villarroel, quien arrasa con una suerte de autobiografía titulada Vida, Ascendencia, Nacimiento, Crianza y Aventuras de Don Diego Torres y Villarroel. Y concluyo con el genio musical del momento, Domenico Scarlatti, quien lleva años siendo profesor particular de la hasta ahora princesa Bárbara de Braganza. Durante este tiempo ha compuesto cantatas como esta que suena y que me sirve de despedida.
3: Gracias, Sonia. Pues así, con la música de Scarlatti, terminamos este informativo. Muchas gracias por su atención de parte de nuestro realizador Rubén Vázquez, de Jorge Duato, de Alfonso Latorre y de este que les habla, Chema García Langa. Y recuerden que el único tiempo que nos redime es el presente. Continúa la información en Radio Nacional. Muy buenos días. Yeah.

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1: Desde Pamplona, domingo 12 de julio, amanece con nubes y claros tras una noche tropical absoluta, 24 grados de temperatura. Estamos a punto de recibir en las calles de Pamplona a los toros gaditanos de la Palmosilla de Tarifa, los de la China, esos toros que llevan ya, que va a ser su sexta presencia en Pamplona desde 2019, que el año pasado dejaron una carrera rápida y muy peligrosa de 2 minutos y 24 segundos con hasta 4 heridos por asta de toro. Son 3 toros castaños, 2 negros, un colorado, entre 555 y 580 kilos, cortijero, jubiloso, zorzal, sombrerito, cantarillo y mirlo blanco, que van a lidiar por la tarde Jiménez Fortes, Fernando Adrián y el debutante Samuel Navalón. Recorremos a la inversa el recorrido del encierro, empezando en Plaza de Toros. Juan Yeregui.
2: Aquí todo listo y preparado, los dobladores, 4 de ellos perfectamente colocados sobre la arena, todo listo para que comience este sexto encierro.
1: En el tramo de Telefónica Callejón y Mano Zozaya.
3: Buenos días, todo listo por aquí. Acabamos de ver un desalojo a una pareja de chicas que se han metido en el recorrido del encierro con 2 bolsos, algo que está absolutamente prohibido. Todo listo por aquí.
1: De fondo hemos escuchado el último cántico ante la hornacina del Santo en la calle Estafeta, Sier Cotelo.
4: En esta feta también se ha producido algún desalojo de última hora. Policía Municipal muy pendiente de que no haya teléfonos.
1: Curva de mercaderes con esta feta. Mercedes Azcárate.
5: Aquí todo preparado, la gente calentándose y efectivamente calentándose, quiero decir, haciendo ejercicios de calentamiento para esperar a los de Palmosilla.
1: En Plaza Consistorial y Santo Domingo todo en condiciones. Quedan 15 segundos, nos vamos en los corrales de Santo Domingo a Mayo Tazú.
6: Aquí de momento tranquilidad, últimos santos, calentamientos, cara de nervio también entre los corredores, entre los que se notan también que hay quienes viven esta experiencia por primera vez. Se está prendiendo ya la mecha del cohete que veremos en escasos instantes estallar en el cielo de Pamplona. Y se abren los portones de Santo Domingo y algo más veloz esa salida de la manada que sale muy agrupada con los cabestros frente a los toros. Gritos a los mozos porque se han adelantado demasiado en esa línea roja uno de los toros colorados. Castaños va por la izquierda, manada de momento súper agrupada, uno de los toros negros ha amagado hacia la izquierda. De momento tranquilidad, carreras limpias y bonitas aquí en Santo Domingo.
1: Los cabestros y los colorados por delante, ya en el tramo de Santo Domingo, buscando el paso, se ha abierto huecos, hay muchos participantes, pero ya están los cabestros a la altura del final de Santo Domingo. Un colorado que toma la cabeza y además va ganando velocidad, llegando ya a la curva de mercaderes, de momento estirada la manada de Palmosilla.
5: Así es, ese toro colorado está llegando hasta aquí. Vamos a ver, se están haciendo hueco, va a haber mucho peligro. Van 2 colorados por la parte derecha, otro por la izquierda. Aquí se empieza a descargar, caen contra a 2 mozos otra vez. Les ha arrollado parte de la manada. Pero los 6 toros de la Palmosilla están ya encaminando por la parte izquierda, en la calle Estafeta. Por lo que digo, encabezados por ese toro colorado y por los mansos.
4: Ya vienen los Palmosilla, carreras muy bonitas, los mozos cogiendo la tocada por delante, qué bonitas carreras, gamanadas, los castaños por delante, bastante compactas. Se ha quedado descolgado un toro negro que va arropado por el resto de los mansos, es decir, gamanada partida en 2, 5 bravos por delante y un 6to por detrás. Deben estar ya llegando a Telefónica y Manol.
3: Hay muchísima gente, apenas se les ve todavía a los toros, llegan ahora mismo a los últimos 100 metros del recorrido, en cabeza un toro colorado, hay muy bonitas carreras, han abierto muchos huecos, muchísimos mozos cogiendo cuernos, llegan a los últimos metros, van a barrer por la parte derecha el recorrido, hay 2 toros descolgados que van cerrando la manada, 2 mansos van por la parte izquierda, aparentemente sin mayor incidencia, alguna caída, llega ya toda la manada a la plaza de toros.
2: Efectivamente, ya está aquí la primera parte de la manada, 2 toros acompañados de 2 mansos, ahora otros 2 toros, 4 dentro de la plaza, faltan los 2 últimos, cae un mozo a punto de ser arrollado por los mansos, 2 toros que ya están dentro de la plaza, el último acompañado por 3 cabestros, los pastores detrás, va a terminar el encierro bastante rápido, 2 minutos 27 segundos, los 6 toros de la Palmosilla ya en chiqueros.
1: Toros entrenados y que han completado el recorrido muy rápidamente con alguna escena de peligro. Vamos a ver luego si el balance de heridos deja constancia de ese peligro que suelen traer la palmosilla. Ana Marta, Pamplona completa así el encierro del domingo. Hemos salvado esta jornada. Veremos cómo terminan los dos últimos. Gracias.
7: Gracias, Javier y su compañeros desde Pamplona. Acabamos de escuchar la narración del sexto encierro de los Sanfermines a cargo de la ganadería gaditana de la Palmosilla. 2:27. En unos minutos volvemos a la capital navarra para conocer ese parte de incidencias. Son las 8:03, las 8:02 en Canarias.
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7: Tercera noche desde que el jueves comenzara el incendio de los Gallardos en Almería, aunque ha terminado afectando más localidades de la zona. La lucha contra el fuego, que se ha cobrado 12 vidas, continúa, pero con perspectivas favorables, gracias a que la meteorología está ayudando. El pasado jueves todo lo que podía conjugarse se cruzó en los peores pronósticos, pero desde este sábado el aumento de la humedad y el viento más contenido han favorecido que se haya conseguido estabilizar buena parte del perímetro del fuego, que el incendio no vaya más. Inma Morant, desde el puesto de mando avanzado en el parque de bomberos de Tours en Almería. Es lo último que nos han contado las autoridades desde ese puesto de mando. Esto y que algunos vecinos y más pueden comenzar a regresar a casa.
8: Sí, en total unos 600, y es que el incendio, como comentabas, ha dejado de avanzar, se mantiene estabilizado. Eso ha permitido que se haya levantado, por ejemplo, el confinamiento en Lubrín. Además, el Infoca y la Unidad Militar de Emergencias, entre otros medios, continuarán hoy las labores de extinción del incendio, que, como decías, ya ha calcinado 6.600 hectáreas, pero se mantiene controlado. Los medios aéreos se están preparando para refrescar la zona si fuera necesario. También hemos conocido que hoy está previsto que la ministra de Defensa, Margarita Robles, se reúna aquí a partir de las 12 con la UME.
7: Gracias, Inma. Sigue la búsqueda también de desaparecidos. Se mantienen 7 denuncias, aunque podrían ser más, ya que es importante que se identifiquen primero esos 12 cuerpos recuperados, un proceso complejo que aún no se ha terminado de completar. De momento, la búsqueda de otras posibles víctimas se mantiene, y en esa labor, Carlos Núñez, puede jugar un papel importante la Unidad Canina de Rescate de Protección Civil.
9: Sí, los perros han comenzado a trabajar, a olfatear casas que están más dañadas ahora que ya no hay ascuas y que se ha enfriado el suelo. Vamos a acompañar a la Unidad de Protección Civil de Búsqueda de Víctimas, que se desplegó anoche y que puede aprovechar las horas más frescas de la noche y de la mañana para tratar de localizar desaparecidos. Empieza la planificación para los dos pastores belgas de la unidad de Olula del Río. Su responsable es Vicente Martínez.
10: Un sitio en el que puedan haber ascuas o que haya posibilidad de que se revive el fuego, no vamos a poder entrar. Entonces, las zonas que se nos van a asignar son zonas en las que ya han sido devastadas, ya están calcinadas y teóricamente pues está, no hay tanta inseguridad pues como puede ser en otras.
9: Es una tarea compleja para estos animales, pero va a contribuir también a esa búsqueda de más pistas que se va a sumar a los perfiles genéticos, a cruzar datos. Todo eso se está moviendo y se mantienen esas 7 denuncias oficiales por desaparición. Luego conocemos más sobre cómo trabajan estos perros.
7: Carlos, desde Almería, los perros de rescate que ya se mueven en zonas apagadas, enfriadas gracias, como decía nuestro compañero, a las labores de extinción y al tiempo que lo está favoreciendo. Vamos a ver la previsión desde la EMET para las próximas horas. Juan Carlos Piña, adelante.
11: Buenos días, ¿qué tal? Bueno, este domingo bajan las temperaturas diurnas en amplias zonas del país, más notablemente en Galicia y oeste de Castilla y León. Por contra, se mantienen con pocos cambios en el entorno mediterráneo y suben en los Pirineos y Cantábrico Oriental. Máximas de 39 grados en Pamplona y Bilbao, 38 en Palma y Lleida, 37 en Granada y Zaragoza, 36 en Albacete y Burgos, 33 en Alicante y Madrid, 32 en Sevilla y Salamanca, 29 en Lugo y Santander. La EMET activada avisos por calor en Mallorca, Menorca y Nordeste Peninsular. Son de nivel naranja, peligro importante en Lleida, Navarra y País Vasco. Predomina ahora mismo el tiempo estable, pero conforme avance el día se formarán nubes de evolución en el centro, norte y este peninsulares, que dejarán chubascos y tormentas en el entorno cantábrico, norte de Galicia y este de Castilla-La Mancha. Pueden ser fuertes e ir con granizo, fuertes rachas de viento y acumulaciones significativas de 15 a 30 litros por metro cuadrado en una hora. De forma aislada y con menor probabilidad, también pueden afectar a otros puntos. Por su parte, en Canarias es posible también que se produzcan precipitaciones débiles y dispersas. Es una información de AEMET.
7: La La otra noticia de esta madrugada. Estados Unidos ha bombardeado Irán, lo hace después de que la Guardia Revolucionaria haya abierto fuego contra un carguero con bandera de Chipre en Hormuz y cerrase o declarase cerrado de nuevo el paso Javier Jiménez.
12: Sí, de nuevo, ruptura de los acuerdos firmados por ambas partes. El Comando Central Estadounidense ha fijado 140 objetivos militares dentro del país persa, una acción que la Guardia Revolucionaria iraní ha respondido lanzando proyectiles contra los aliados de Washington en la región. Jordania, Qatar, Kuwait y Bahrein han denunciado incursiones aéreas y además un segundo barco habría sido atacado por las fuerzas persas. Desde Irán acusan a Estados Unidos de presionar al Reino de Omán para crear rutas ilegales en el estrecho.
7: Y en los deportes se va completando el cuadro previsto. Nos cuentas, Gonzalo de Acuña, Argentina e Inglaterra ya están en semifinales de la Copa del Mundo, pero han sufrido, ¿no?, esta madrugada.
13: Desde luego, ha sido una gran noche de Mundial con dos prórrogas. La campeona del mundo superó a Suiza por 3-1, pero el partido estuvo igualado hasta el minuto 112 de la prórroga cuando apareció Julián Álvarez.
14: ¡Julián Álvarez, gol! ¡Gol!
15: Que hoy estuvo de nuestro lado la suerte, la realidad, porque a ellos le expulsaron a uno y ahí el equipo atacó.
13: Lo decía Lionel Scaloni, el seleccionador de argentino. Suiza se quedó con 10 por la expulsión de Mbolo en Miami. Inglaterra ganó 2-1 a Noruega con doblete de Jude Bellingham. Bellingham y Julián, dos jugadores de la Liga, protagonistas de la Copa del Mundo, el miércoles a las 9 de la noche, Inglaterra-Argentina, antes el martes a las 9, el que nos interesa más, España-Francia.
7: ¿Cómo se está poniendo esto?
13: ¡Madre mía!
7: Son las 8 y 9 minutos de la mañana, 7 y 9 en Canarias.
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7: Hay optimismo en el esperado control del incendio de los Gallardos en Almería. Se ha logrado estabilizar gran parte del perímetro del fuego. El avance del incendio está contenido. Las llamas no queman más hectáreas desde hace prácticamente un día. Son 6.600. Las perspectivas son favorables. Se considera el regreso seguro a sus casas de más de 600 personas que tuvieron que ser evacuadas. Además, como nos contaban nuestros compañeros, se ha levantado el confinamiento que afectaba al municipio de Lubrín, en Carnissans.
16: 300 vecinos de Alfaix y otros 300 de Los Castaños, Almocaizar y el camping de Los Gallardos han podido descansar en casa. También se ha levantado el confinamiento a los residentes de Lubrín. La perspectiva es que esta mañana sigan regresando los más de 800 que todavía están a la espera de volver a sus hogares, aunque todos están ya realojados, bien con familiares y amigos, bien en hoteles de la zona. Antonio Sanz, consejero de Emergencias.
17: Siguiente paso que toca y que todos deseamos llegue cuanto antes y que tendría consecuencias también para los vecinos, pues alcanzar la estabilización. Pero lógicamente eso hay que ser muy prudente todavía y esperar a cómo se desarrolle.
16: Mientras se sigue investigando el origen del incendio, aunque las primeras hipótesis situaban la caída de tendido eléctrico como la causa principal, un extremo que aún tiene que ser confirmado. Félix Bolaños, ministro de la Presidencia.
18: Se sigue investigando por parte de las autoridades competentes y tan pronto como tengamos acreditado cuál es el origen del incendio, también se informará con toda transparencia.
16: Pendientes de conocer los resultados de las autopsias ya finalizadas a los 12 fallecidos para contrastar esos datos y confirmar que corresponden con alguno de los 7 desaparecidos de los que constan denuncias oficiales.
7: Nos quedamos con esa cifra, 600 vecinos que ya pueden regresar de forma segura a su casa, mientras los demás, unos 800, esperan alojados en hoteles de municipios no afectados por el fuego, como Mojácar, Cuevas de Almanzora o Carboneras. Pablo Danubio, estás en esa urbanización de Alfaix que nos citaba nuestra compañera, cercana a Los Gallardos, donde los vecinos están volviendo.
19: Así es, ¿qué tal? Muy buenos días. Pues ahora mismo me encuentro completamente rodeado de cenizas, situado frente a algunas casas, algunas fincas que han conseguido librarse de este fuego que ha devastado las inmediaciones de la localidad de Alfaix. Aquí unos 300 vecinos del total de 600 han podido volver a sus casas en la pasada noche para evaluar daños y algunos ya han podido pasar la primera noche desde que se inició este fuego de los Gallardos y afectar a esta zona muy colindante con la autovía AP7 que obligó a desalojar a los vecinos de esta zona en ese mismo viernes. Junto al Faix, también en el camping de Los Gallardos, Los Castaños y Almocaizar, ha habido realojos. Además, como ha explicado el consejero de Emergencias, Antonio Sanz, gracias a la buena evolución del fuego, se ha podido levantar el confinamiento en Lubrín. Lo escuchamos.
17: También hemos levantado el confinamiento de Lubrín. Y otra noticia importante, que respecto al resto de desalojados, ninguno va a tener que pasar la noche ni el día ya en el albergue y todos se han reubicado en hoteles, incluidas con sus mascotas, que también es algo muy, muy importante.
19: Estaremos, compañeros, preparados aquí en Alfaix para hablar con los primeros vecinos que han podido volver a sus hogares.
7: Cada vecino y vecina una historia por contar de cómo tuvieron que salir de casa con lo puesto, recibir ayuda principalmente de vecinos de localidades que están fuera de peligro, a la espera de volver. Han sido horas de incertidumbre para muchos, para intentar asegurar que los suyos estaban bien, especialmente complicado, como en otras catástrofes que nos suenan para las personas mayores. Alba Urrutia, has recogido algunas de estas experiencias que nos han impactado.
20: Sí, buenos días. Aquí en el Levante almeriense todo el mundo nos dice que están acostumbrados a los incendios. Muchos incluso te cuentan estos días que alguna vez han tenido un fuego cerca, pero lo que ahora han vivido aquí, dicen, no se parece a nada de lo anterior.
21: Salí a la terraza, pegué un vistazo, estaba el fuego muy lejos, no era muy grande y por ignorancia no le hice caso. En 5 minutos se convirtió en un infierno.
20: Y es que el fuego ha sacado de sus casas y de su vida a personas de todas las edades, como Lucas y Marta, que tienen 19 años. Ellos son primos y salieron corriendo con su perro Lili.
22: Estaba súper, súper con mucho miedo y nervioso. Y he cerrado a las personas, muchas cosas, y también he cogido ropa.
20: A Lucas y a Marta los conocimos mientras miraban emocionados al cielo para ver los aviones que transportan agua y mientras los psicólogos les atendían. Ahora algunos duermen en casas de familiares, aunque la mayoría están, como contábamos, en hoteles. Y hay quien nos decía esta noche que prefiere volver a dormir en una silla antes que descansar en un colchón que no sea el suyo. Todo mientras algunos, como Juana, ya han podido volver. A ella la hemos visitado en su casa, una casa llena de flores donde ha vivido más de 40 años.
23: En esta casa llevo viviendo 46 años por ahí. Me la he hecho yo y me ha costado mucho sacrificio. Yo no sé cuánto salí y cerré la puerta. Lloré. No sabía lo que podía pasar. Nosotros no tenemos daño ninguno, pero es muy triste esto.
20: Juana es parte de esas 600 personas que ya han vuelto. Esperemos, Ana Marta, que el resto lo puedan hacer en las próximas horas, aunque algunos nos decían están sin luz y sin agua.
7: Poco a poco, Alba, que relatos más emocionantes. La Guardia Civil mantiene activa la búsqueda de posibles víctimas del incendio con nuevas batidas sobre la zona afectada por las llamas, al tiempo que trabaja en identificar los vehículos, al menos 4 coches y una moto que se han encontrado calcinados cerca de la localidad de Bedar. Con el enfriamiento de algunas de esas zonas calcinadas, como íbamos contando, empiezan a activar el trabajo de los perros de búsqueda de cuerpos de la unidad canina de rescate de Protección Civil. Son animales adiestrados para este tipo de catástrofes que hemos visto en otras ocasiones, que completan esos rescates allá donde el ser humano no llega ni con su vista ni con su olfato. Con el equipo que manejan estas unidades caninas, Carlos Núñez, has estado, ¿verdad?
9: Sí, son perros que se empiezan a preparar para esas labores, les están dando agua. La cifra de desaparecidos ahora mismo son 7 esas denuncias oficiales. Hay 25 personas que están ilocalizadas, pero no está claro que puedan considerarse como desaparecidos. La sospecha de que en las casas quemadas por completo pueda haber alguna víctima. A la larga lista de operativos trabajando, coordinándose para buscarlos, se sumaron anoche estos animales de Protección Civil. Ya se han refrescado y ya van a ir a unas de esas casas destruidas por el fuego. No hay ascuas, pueden trabajar las unidades que han traído desde Olula del Río, su responsable Vicente Martínez.
24: Sí, ahora principalmente venimos con 2 perros de búsqueda de personas desaparecidas, ya operativos para desaparecidos ya de larga duración, porque desgraciadamente por la esperanza de vida en el terreno que vamos a buscar pues no es compatible. Entonces estamos esperando que nos asignen la zona para podernos desplazar a la zona y comenzar con los descartes.
9: Para que dimensionemos las capacidades de estos perros, fíjate, Ana Marta, estos pastores belgas malinois tienen un olfato de entre 10.000 y 100.000 veces más potente que el de un humano. Se usan para detectar drogas, explosivos, cuerpos, supervivientes. Están adiestrados para estas 2 últimas posibilidades aquí en estos terrenos.
24: Cuando llegan a la víctima o al olor que ellos tienen que encontrar, se ponen a ladrar, independientemente de la distancia en la que esté el guía.
9: Animales con uniforme que forman parte desde anoche de este pequeño gran ejército que trabaja y se coordina desde este puesto de mando avanzado.
20: Gracias, Carlos Núñez, y a los compañeros desplazados al incendio de Almería desde Radio Nacional de España. Los animales, especialmente los perros, se convierten una vez más durante una tragedia en seres imprescindibles. Hablábamos de las unidades caninas de Protección Civil, expertas en catástrofes, tan necesarios para estos dispositivos como en momentos difíciles lo son para los que lo han perdido todo en un incendio o han tenido que salir de forma precipitada de sus casas sin poder llevarse a su mascota.
2: He perdido todo, todo. O sea, lo único que tengo ahora mismo es el coche, mi amiguete, el perro, Homer.
3: Conseguí avisar a mi mujer, que también había terminado de trabajar, venía de camino a casa, y bueno, podemos conseguir sacar a los perros, que es lo que más nos importa, y bueno, y salí y venís para acá, y poco más.
20: Luis Robustiano, vecinos que les contaban a nuestros compañeros y compañeras que habían podido abandonar sus viviendas con sus mascotas. Les escuchamos, lo más importante que tengo, decía uno de ellos. Nuria Santana Rubio, responsable de la protectora Furia, que está coordinando la búsqueda de los animales y mascotas perdidas junto con otras protectoras en el incendio de Almería. Buenos días, Nuria.
4: Hola, buenos días.
20: ¿De qué manera se está pudiendo ayudar a quienes han dejado a sus mascotas dentro de las casas afectadas por los incendios o que los han perdido?
4: Bueno, pues precisamente ayer entregamos dos perritos a uno de los afectados, a un señor que evidentemente no podía estar con ellos. Pues todo muy correcto. Quiero desde aquí agradecer a Guardia Civil que nos escoltó hasta Zona Cero. Es solamente una de las buenas cositas que se están consiguiendo hasta ahora, evidentemente. También pudimos encontrar tres perritos que nos entregaron. Están en casa de acogida. Desde aquí quiero agradecer también a Ana su predisposición, porque evidentemente no queremos separar tampoco ni siquiera este nivel de familia, estos tres perritos, perdón, y les entregamos los tres juntos.
20: ¿Tenéis una idea aproximada de cuántos animales, cuántas mascotas se han podido ver atrapadas en esta situación?
4: Pues sinceramente hasta ahora no, porque justo hasta ayer no nos permitió 112 acceder, entiendo que por supuesto por seguridad. Y desde aquí quiero hacer un llamado a la responsabilidad, a que se sepa ceder a la zona cuando se autorice, que nadie actúe por su parte, que por favor que hagan siempre caso a todos los protocolos, a todas las cositas que se vayan indicando, porque es peligroso. Entonces hasta ayer entendimos que la zona no era segura y hasta ayer no pudimos acceder. Entiendo que tiene que haber bastantes, pero bastantes no sabría decirte un número exacto, no quiero mentir.
20: Pedían algunos vecinos soluciones para los que los animales, sus mascotas, seguían en esas casas deshabitadas sin comida y sin bebida. ¿Se ha podido hacer algo en estas situaciones, aunque sea acercarles, ¿no?, lo que necesitan?
4: Sí, justo ayer ya estuvimos poniendo por diferentes puntos, tanto agua como comida. Por eso esperamos que desde ayer por la tarde hasta justamente pues hoy, cuando empecemos y por favor nos autoricen de nuevo todas estas batidas, estas revisiones supervisadas, por supuesto, que podamos recoger más animales, que podamos hacer todo lo posible. Quiero agradecer a todas las personas que se están acercando al instituto a entregarnos todo tipo de material, comida, enseres, material sanitario, porque hemos tenido mucha ayuda.
20: Pues Nuria Santana Rubio, responsable de la protectora Furia, que está coordinando la búsqueda de animales, mascotas perdidas junto con otras protectoras allí en el incendio de Almería. Le agradecemos que haya estado en directo en Radio Nacional de España.
4: Muchísimas gracias. Un abrazo gigante.
20: Gracias. Y vamos conociendo lo que en los primeros momentos del incendio que se desató el pasado jueves sucedía en las localidades de Los Gallardos, Obedar, desalojadas en ese momento por la cercanía del incendio. Hemos podido hablar con tres agentes de la Guardia Civil que participaron en esos primeros rescates. María Forner.
5: Esta historia tiene tres nombres propios, los de Pedro, Rafael y Manuel. Un sargento y dos agentes que, pasadas las 11 de la noche del jueves, decidieron volver a mirar donde ya habían mirado. Una intuición nacida de la experiencia.
6: Esa experiencia que va acumulando a lo largo de los años, que te dice, vuelve a mirar, inténtalo por última vez, mira otra vez por si acaso, mira otra vez. Usábamos tanto silbato como voces, decíamos hola, Guardia Civil, y encontraba un sonido de fondo, muy a lo lejos. Claro, llegamos a pensar también que podía ser el eco.
5: Pero no era el eco, eran las voces de un hombre y una mujer. Los agentes bajaron por la escarpada loma en medio de la oscuridad. Les costó 3 horas llegar hasta ellos, entre las brasas de los árboles quemados y las piedras candentes. Al llegar, la pareja estaba semi-inconsciente y su estado era crítico. Así nos lo cuenta Pedro Barre, sargento en el puesto de Zurgena.
1: El cuerpo prácticamente quemado, ¿vale? En un estado de deshidratación extrema, solamente nos pedían agua.
5: Y uno de ellos volvió a subir para traerles agua y buscar refuerzos. Con la ayuda de los bomberos empezó el ascenso en camilla. A Rafael Cea, agente en Vera, se le ha quedado grabado un gesto que la mujer tuvo hacia él.
8: Durante todo el trayecto, a pesar de lo abrupto, ella siempre me agarraba la mano y era ella la que me acariciaba a mí. Es decir, es algo que se me ha quedado grabado, el hecho de que era ella la que me agarraba el brazo y me acariciaba con su dedo pulgar a pesar de todas las quemaduras que tenía.
5: La pareja, un hombre y una mujer de entre 40 y 50 años y de nacionalidad británica, estaban de vacaciones en Vedar. En su país habían dejado lo que más querían.
8: Que se habían dejado 3 hijos en Inglaterra y que querían volver a verlos, que si iban a poder lograrlo. Decían que estaban agonizando completamente, que creían que no iban a durar mucho.
5: Pero con quemaduras en el 40% del cuerpo, fueron trasladados al Hospital Virgen del Rocío. Manuel Moyano, agente también en el puesto de Vera, sabe que lo que vivieron no se le va a olvidar a ninguno.
6: La cara de sorpresa y esa cara de emoción, pues ni a ellos se le va a olvidar nuestra cara, no lo sé, nuestro uniforme no se lo va a olvidar seguro, y ni a nosotros su cara.
5: Ahora solo esperan que la pareja mejore para poder ir a verlos, esta vez con luz de día.
20: Como contábamos, en Oriente Próximo, la guerra vuelve a escalar con el intercambio de bombardeos entre Estados Unidos e Irán esta madrugada, tras acusaciones mutuas de ruptura de los acuerdos firmados a mediados de junio. La Guardia Revolucionaria Persa ha atacado un buque de bandera chipriota en el estrecho de Hormuz y la respuesta de Washington, Javier Jiménez, no ha tardado en llegar.
10: Sí, el Comando Central Estadounidense ha fijado 140... El Comando Central Estadounidense ha fijado 140 objetivos a lo largo de la noche en distintos puntos del país persa, emplazamientos de misiles y drones iraníes, capacidades navales y redes de comunicación. Tercer ataque estadounidense en Oriente Próximo esta semana y llevado a cabo con aviones de combate, drones y buques navales. Es el sonido de la acción llevada a cabo por Estados Unidos esta noche. El secretario de Defensa estadounidense Pete Hegseth ha lanzado un mensaje en redes sociales. Irán tomó una mala decisión, ahora pagan. Por su parte, la Guardia Revolucionaria Persa ha respondido fijando de nuevo a los aliados de la Casa Blanca en la región y anunciando que un segundo barco habría sido atacado. Además, han acusado a Estados Unidos de presionar a Omán para crear rutas ilegales en Hormuz. Jordania, Qatar, Kuwait y Bahrein han interceptado amenazas aéreas o activado sus sirenas de defensa civil. Y desde Teherán, el presidente del Parlamento persa, Mohammad Baqir Khalibaf, ha lanzado una advertencia a Estados Unidos. La era de los acuerdos unilaterales ha terminado.
20: Y tenemos que volver en este punto a Pamplona porque ya se conoce el parte de incidencias del sexto encierro, ese encierro rápido protagonizado por la ganadería gaditana de La Palmosilla. Andrea Delgado.
11: Sí, hola, ya tenemos el parte provisional. Hoy ha sido un encierro muy rápido, 2,23 minutos. Tenemos 7 asistencias, 6 traslados. Destaca una cornada en la Plaza de Toros, en el último tramo, en el codo, y varias contusiones a lo largo del recorrido, una de ellas craneal en el tramo de Telefónica.
20: Vale, seguimos contigo, Andrea, porque tras la detención este sábado de un hombre en Pamplona de unos 29 años por presuntamente haber agredido sexualmente a una joven, el movimiento feminista de Pamplona ha convocado para esta tarde una concentración de repulsa.
11: Sí, efectivamente, es una concentración que ya se había convocado desde el día 9 por otras agresiones para concienciar sobre este asunto, pero ya después de la detención de este hombre de 29 años en el día de ayer, el Ayuntamiento de Pamplona sí que trasladó su condena firme, también esa manifestación violencia de las mujeres que quiere repulsar y la necesidad de seguir impulsando estas medidas para combatirlas. Así el consistorio también se va a sumar a esa movilización que está convocada esta tarde a las 9 de la noche en la Plaza del Castillo para, como decimos, en respuesta de esa agresión y de también otras muchas que se están sucediendo en las fiestas, pero de baja intensidad.
20: Gracias, compañeros de Pamplona, y vamos con los deportes. Esta madrugada hemos dormido. Lo justo otra vez. Llevamos unas noches, Gonzalo, que es que no hay forma de dormir entre el calor. Bueno, sobre todo la emoción es lo que nos mantiene despiertos.
0: Es el cóctel.
20: Es el cóctel perfecto.
0: Calor más fútbol, sí, sí.
20: Para seguir esa última jornada de cuartos de final de la Copa del Mundo que ha dejado la clasificación de Inglaterra y Argentina.
0: Eso es. Argentina ha sobrevivido en Kansas. Otra batalla durísima ante Suiza. Enviado especial Chisco Díaz, cuéntanos.
12: Con muchas dificultades, pero Argentina ya está en las semifinales del Mundial después de haber superado en la prórroga por 3-1 a la selección de Suiza. El partido acabó con empate a uno en los minutos, en los 90 minutos reglamentarios. Se adelantó McAllister y empató Ndoye y quedó condicionado por la expulsión por segunda amarilla, revisada además por el VAR de Brill Embolo. Pero con toda esa ventaja no pudo Argentina conseguir el gol de la victoria hasta el minuto 112, un golazo de Julián Álvarez, y acabó de sentenciar el partido Lautaro Martínez ya prácticamente en tiempo añadido. Argentina, que se verá el miércoles a Inglaterra por un lugar en la final.
0: Quejas de los suizos por esa expulsión del seleccionador Murat Yakin. También hubo polémica en el partido de Inglaterra. Los Three Lions tampoco lo tuvieron fácil ante Noruega. Enviada especial María José Calella, cuéntanos.
13: Inglaterra disputará el miércoles las cuartas semifinales del Mundial en su historia, aunque su pase llega marcado por la polémica. El gol de Jude Bellingham, que supuso el 1-1 y forzó la prórroga, fue muy protestado por Noruega, que reclamó que el balón había tocado el cable de la cámara aérea en el inicio de la jugada. Ni Lan Haaland ni el seleccionador noruego pidieron al árbitro que invalidara la acción, pero el tanto subió al marcador. La FIFA analizó el chip del balón y sentenció que no había habido contacto. Ya en la prórroga apareció otra vez Bellingham para remontar el encuentro y clasificar a los ingleses para las semis del torneo.
0: Gracias, María José. Inglaterra-Argentina, partido con mucha historia el miércoles, antes el martes a las 9, España-Francia.
20: La selección española que ya está en Dallas, donde se va a jugar el pase a la final.
0: Y con ella nuestros enviados especiales. Última hora de los de Luis de la Fuente. Antonio Muelas, ¿qué tal? Buenos días.
14: ¿Qué tal? Buenos días. La selección entrena a partir de las 6, hora peninsular española, en Dallas. Vuelve a Texas, donde disputó la eliminatoria de octavos de final ante Portugal. Y vamos a ver cuál es la idea que tiene el seleccionador nacional de cara al 11 inicial, aunque todo apunta a que va a repetir el mismo equipo. Dallas recibe a España con mucho calor, 38 grados, pero mucha expectación por ver a esta selección en el Mundial.
0: Gracias, Antonio. Hoy tenemos cita en Radio Nacional con Nico Williams en el día de su cumpleaños. Contaremos la novena etapa del Tour de Francia, la final de Wimbledon entre Zverev y Sinner, y también el Gran Premio de Alemania, a las 2, la carrera de MotoGP con Marc Márquez saliendo desde la pole.
20: Gracias, Gon.
0: Hasta luego.
20: Seguimos en la realización, Francisco Almoguera en el control de sonido, Alex Zapatero. A partir de ahora en Radio Nacional, Pepa Fernández, No es un día cualquiera, en Radio 5, misa desde la parroquia de Nuestra Señora de los Ángeles en Madrid. Continúa la información en Radio Nacional de España.

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4: Escuchantes del mundo, buenos días, buen día, bo día, egunon. Estoy completamente perpleja con el caso de la senadora paraguaya Celeste Amarilla, que hace unos días difundió en sus redes sociales una retahíla de mensajes insultantes contra el delantero francés Kylian Mbappé. Parece que no les sentó del todo bien que Francia eliminara del Mundial a Paraguay en octavos de final. La senadora decía, entre otras lindezas, que Mbappé es un camerunés colonizado, resentido, nuevo rico, prepotente y, atención, feo. Le llamó bruto, le dijo que no aprendió ni a leer ni a escribir y afirmó que en vez de leche materna chupaba cocos y que lo más instruido que escuchó eran chimpancés. Dejo un momento para que reflexionen. ¿Han llegado a la misma conclusión que yo? Sí. Definitivamente a esta señora la derrota le sentó fatal. El jugador francés

hecho. Es más, asegura que lo hizo por Paraguay. Bueno, no sé, doña Celeste, a mí se me ocurren un montón de cosas que una senadora puede hacer por su país. Pero le aseguro que ninguna se parece a esta. Son las 8:33, 7:33 en Canarias. Bienvenidos o bien hallados según el caso. Gracias por elegirnos y si nos escuchan en diferido, gracias adicionales.

0: Saludos de mis compañeros de Juan Yeregui, Javi Soto, Berta Tapia, Maricruz Hernández, Mónica Álvarez, Ferran Grau, Rocío Hernández, Paula Cilleruelo, María Martínez Mora, Miki Camino y nuestra compañera en prácticas Daniela Coira. También los compañeros que están en Control Central, los compañeros que están en el Estudio 101 de Prado del Rey, Manolo Vaquero y Alex Zapatero, Pablo Serrano y Alex Mateos que están aquí en Calanda y Larry en Pamplona con nuestro Juan que acaba de llegar a la emisora procedente de la Plaza de Toros. Buenos días, Juan.
1: Hola, Pepa, ¿qué tal? Buenos días, ¿cómo
0: estáis?
1: Buenos
0: días. He visto que ha sido muy rápido el encierro, 2 minutos 23.
1: Sí, rapidísimo otra vez y con un corneado, un herido por asta de toro que está siendo atendido en estos momentos. Esperemos que no sea serio.
0: Bueno, ¿qué tal estás? ¿Bien?
1: Bien, cansadico, pero bien. Ya te he visto en el vídeo que habéis enviado.
0: Ah, sí,
1: muy
0: sí.
1: Bonito, con ese fondo maravilloso, ese trinar de los pajaricos, tu voz, una maravilla.
0: ¿Sabes qué pasa? A esta hora de la mañana aquí se está muy bien. Y ves cuando sales al balcón, hemos salido al balcón del hotel y ves a gente paseando. A esta hora de la mañana salen a andar, a lavar los coches, a lo que haga falta. A esta hora se puede salir muy, muy bien. Bueno, hoy es domingo 12 de julio, el segundo domingo del mes, el 28º del año. Este es mi programa 2205, el 2025º, el 90º. Hemos llegado al número 90 de la temporada, de esta 24ª temporada en el fin de semana de Radio Nacional.
2: Hoy, en No es un día cualquiera, nos vamos a preguntar, entre otras cosas,
3: ¿qué relación existe entre una alborea y el playeo?
2: Si existen los golpes de calor, ¿existen los golpes de frío?
3: ¿Para qué sirve la risa?
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3: Y nuestra invitada especial es la periodista Rosa María Calaf, Premio Nacional de Televisión 2026. La Calaf, como la hemos llamado tantas veces, participa en el Festival Buñuel Calanda, moderando debates en la jornada dedicada a los derechos humanos.
0: Pues sí, tiene buena pinta el programa de hoy.
1: La tiene.
0: A ver si no lo estropeamos. Esta sintonía nos indica que llega Andrés Salado y la alborea. Llegan los dos. Hola, buenos días, Andrés.
4: Buenos días, Pepa. Felices.
0: ¿Qué tal?
4: Felices mañanas a todos nuestros escuchantes. Muy bien, aquí andamos.
0: Sí, ¿estás sobreviviendo el calor de Madrid?
4: Bueno, malviviendo más que sobreviviendo, sí, porque además duermo con el ventilador puesto porque no hay otra manera y me constipo siempre, o sea, es que es así, pero bueno, ¿qué se le va a hacer? Aquí esto es insoportable realmente. Ya. Yo que normalmente en verano estoy fuera trabajando, pero este verano me lo he tomado así como un poquito más de vacaciones, pero no, hay que irse a algún lugar fresquito, deseando ya escaparme y desconectar un poquito.
0: Ya queda menos, Andrés. Sí, yo creo además que esta es nuestra última alborea contigo, así que dinos cómo te vas a despedir.
4: Bueno, pues pensando justo en lo que te estaba diciendo, de escaparse ya, de la cervecita en el chiringuito, respirar aire fresco en mitad de alguna sierra y ya que es una de las últimas secciones musicales de esta alborea nuestra, pensaba justo pues en hablar de las vacaciones. Pues vacaciones venga. Que algunos ya disfrutan y para los que no, pues como nosotros, ir poniendo el cuerpo y la mente ya en ese modo de descanso, relax y diversión. Así es que como lo típico es pues lo de playa o montaña, pues yo me voy a despedir con el playeo. Y antes de nada, para situarnos en este tórrido verano que estamos sufriendo, vamos a poner una música que estoy seguro que le sonará a todo el mundo, aunque probablemente...

Probablemente no la hayan escuchado nunca en su versión operística original, sino con toques jazzísticos, la voz de Ella Fitzgerald y la trompeta de Louis Armstrong, o con estilo rockero de la mano de Janis Joplin, ¿no? Me refiero al mítico Summertime, tiempo de, sí, de verano, ¿no? Una partitura que forma parte de Porgy and Bess, de George Gershwin, ópera clásica que contiene elementos de jazz, del blues y de los espirituales afroamericanos, y concretamente este Summertime es una nana que canta a la personaje de Clara al comienzo, el personaje de Clara, ¿no? Al comienzo de la ópera, mientras arrulla a su bebé. Vamos a escucharla y veremos cómo es una música que nos lleva a esas lánguidas tardes interminables, ¿no? Tórridas de verano, a la calma también que produce el silencio de la siesta con un rayito de sol entrando por la ventana con la persiana a medio cerrar. Así que ya suena este Summertime de Gershwin, interpretada por la soprano Golda Schlut. Buenos días, buenas mañanas de domingo a todos nuestros escuchantes.

0: Es que en cualquier formato, en cualquier versión, el Summertime siempre suena bien. Es maravillosa esta música.
1: Música preciosa que están escuchando todo el mundo en su versión original. Así fue escrita y compuesta y pensada por Gershwin. Bueno, pues en esta mañana, como si fuera una ola, ya que estamos hablando de playeo, esta música nos ha llevado a la orilla de la playa. Y para que los escuchantes que están en su residencia habitual puedan trasladarse ya pronto a su lugar de vacaciones, a su veraneo de la infancia a la costa, y también para los que en breve van a coger la toalla y se van a dar un chapuzón en el mar, porque ya están disfrutando de esas vacaciones, el compositor del impresionismo musical Claude Debussy nos trae su juego de olas de su tríptico orquestal titulado La Mer, la mar. Debussy fue siempre un enamorado del mar y a él, bueno, pues acudía siempre en busca de inspiración y de calma. Y como no podía ser de otra manera, le dedicó varias obras. Quizás la más conocida y representativa es la que aquí vamos a escuchar, La Mer. En concreto, he seleccionado la parte en la que Debussy, a través de las escalas no occidentales y la ampliación de la orquesta con arpas y variados elementos de percusión, consigue que el oyente perciba, todos atentos, el jugueteo de las olas y el movimiento de agua. Ya suena Juego de Olas del Mar, de Claude Debussy, interpretada por la Royal Concertgebouw, dirigida por Bernard Haitink.

0: Es música juguetona esta, ¿eh? A base de pinceladas de visiva va construyendo una imagen como los pintores, pero en lugar de utilizar notas musicales, en lugar de utilizar pinceladas, utilizan notas musicales. Me parece genial esto, ¿eh?
1: Sí, bueno, pues las genialidades de la música, ¿verdad? Que sin que veamos, pues los compositores consiguen que imaginemos una estampa muy concreta, en este caso el mar, creo que es bastante descriptible. Bueno, y justo esto es lo que persiguió el también francés Jacques Ibert con su obra Escalas. Y fíjate, escalas no precisamente musicales. Esta suite orquestal nació fruto de su luna de miel en un barco por el Mediterráneo. Precisamente las paradas de este barco son las que dieron pie a la obra Escalas, en las que Ibert retrata los aspectos más característicos de las zonas visitadas, entre ellas Túnez o Roma, por ejemplo. Nosotros, por proximidad, por cariño y porque es nuestro país, nos vamos a quedar con la parada del barco. ¿Dónde? Pues en una de las ciudades más bellas y más musicales de nuestro Mediterráneo, Valencia. Ibert la representa con un estilo vibrante, un estilo animado y llenísimo de color. Vamos a escuchar la Pepa y a ver si nuestros escuchantes identifican si esta música tiene algo que ver con Valencia. Suena para todos ustedes Valencia, de la suite orquestal Escalas, de Jacques Ibert. Ya nos decís.

0: Bueno, una explosión es esto, ¿eh? Digo que por las castañuelas y tal intuyo que Ibert se lo pasó de miedo en Valencia.
1: Sí, eso es lo que parece decir la música. Así que, bueno, un especial buenos días a todos nuestros escuchantes valencianos y que nos digan si esto representa o no representa la música de su tierra. Música francesa, una vez más, después de tantas muestras, ¿verdad?, a lo largo de la historia escrita, homenajeando a nuestro país, a España. Yo aún así espero que España gane a Francia el próximo martes, pero en la relación musical, desde luego, siempre ha habido un gran amor entre ambos países. Bueno, mientras, yo creo que está muy logrado, mientras que nuestros escuchantes, si quieren, nos pueden dejar un mensajito por redes y nos lo pueden contar. Lo analizan, seguimos en el barco surcando los mares y llegamos ahora a una isla guiados por el compositor alemán Felix Mendelssohn. Este músico del romanticismo nos invita adentrarnos en la Ruta de Fingal, una cueva marina del archipiélago escocés de las Hébridas a la que viajó después de su gira por Inglaterra en el año de 1829. Le impresionó tanto, Pepa, este archipiélago a Felix Mendelssohn que sintió la necesidad inmediata de plasmarlo en el pentagrama. Y así lo que se escucha en esta composición, que ahora mismo todos nuestros escuchantes van a poder disfrutar, es una música ondulante que evoca el movimiento marino. Vamos a comprobarlo disfrutando de los primeros minutos de la obertura de Las Hébridas de Felix Mendelssohn, interpretada por la London Symphony Orchestra, dirigida por Sir John Eliot Gardiner.

0: Bueno, menudo viaje náutico nos estamos pegando esta mañana. Hemos empezado en la playita, barco, nos hemos parado en Valencia, ahora en las Islas Hébridas, en fin. ¿A dónde nos va a llevar ahora la música, Andrés Salado?
1: Bueno, pues como os habéis podido fijar todos, del impresionismo al romanticismo, como muy bien decías tú, esas pinceladas, ¿verdad?, de Debussy, de la mar, el mar, la mer de Debussy, que nos recordaban una fresquita atardecer, una mañana, agua calentita, ¿verdad?, a estas Hébridas románticas de Mendelssohn, que nos recuerdan a la agüita más oscurita y a más nubarrones, ¿verdad?, música un poquito más intensa. Pues después del impresionismo de Debussy y Mendelssohn nos vamos a huir, Pepa, nos vamos corriendo, nos vamos como podemos, porque ¿qué sería del mar sin piratas, personajes?
0: Hombre, más tranquilo estaría, ¿eh?
1: sí, bueno, pero son personajes que han poblado de aventuras nuestra historia y además que han llenado las costas de refugios, cuevas secretas, que han dado pie a innumerables leyendas, que han sido inspiración para miles de libros y que también han llenado las pantallas de cine. Y en toda esta combinación, la música, que, cómo no, estando inspirada en los piratas, tiene que ser vibrante, impactar quien la escuche, pues llega de la manera más famosa posible. Y fíjate, quiero dejar en este mi último espacio aquí con vosotros en esta temporada en la radio pública, quiero rendir homenaje a los amateurs también, a la Auckland Symphony Orquesta amateur, gente que vive la música con muchísima pasión y que son médicos o son abogados o administrativos y que sacan su pequeño tiempo libre para dedicarlo a la música y lo hacen también como lo que van a escuchar a continuación. Bueno, estos ingredientes son los que reflejaron los compositores Hans Zimmer y Klaus Badelt en la banda sonora de la famosísima película Piratas del Caribe. Con esta grandiosa música es como retrataron al excéntrico capitán Jack Sparrow.

0: A mí esta es la música que me gusta por la mañana. ¿Qué quieres que te diga? Oyes esta música y dices, ¿dónde está el calor? Que venga el calor, ¿sabes? O sea, ya empiezas el día con otra actitud.
1: Bien, bueno, pues ¿no? Me alegro que te guste,
0: o sea,
1: esta música.
0: No es aquello de, ay, qué calor, ahora qué pereza salir. No, no, no, no, pues te vienes arriba, que venga el calor, que venga,
1: bueno,
0: si se atreve.
1: A mí escuchar Summertime también y un buen postecito y un buen café por la mañana y una tostadita y un aire fresquito, una terracita, también me gusta. Eso es lo bonito de la música, que para gustos, colores. Disfrutar de esta música, como dices tú, fantástico. Y si es en un concierto de bandas sonoras, pues siempre magnífico. Y si te toca dirigirlo, ya ni te cuento, que es
0: ya,
1: el caso de los que tenemos la suerte de poder dirigir esta música de vez en cuando y que se nos llene el alma y la energía. Bueno, pues otra cosa maravillosa que tiene el verano, también además de poder asistir a conciertos y festivales que se organizan cerca de la playa, es tener la posibilidad de irse de fiesta, de bailar, de conocer gente nueva, de divertirse con los amigos. Y si es con música, mucho mejor. Así es que si te parece, vamos a terminar imaginando que estamos en un atardecer, en un chiringuito de playa, con un refresco, un maracuyá en la mano, y empieza a sonar una musiquita intensa, latina, que nos invita a bailar. Este es el danzón número 2 del compositor mexicano Arturo Márquez, que incorpora ritmos y músicas populares mexicanas que nos llevan a finalizar esta temporada. Y esta alborea marcándonos pues estos pasitos de baile.
0: Venga.

0: Estamos en un festival de cine, el Festival de Calanda, que une a través de Buñuel la cinematografía de México y la de España. Así que, Andrés, nos viene al pelo acabar con este danzón número 2 de Arturo Márquez, que es maravilloso.
1: Sí, que es como el segundo himno mexicano, por así decirlo, y que encima está interpretado en esta versión por un jovencísimo Dudamel a los mandos de la Filarmónica de Berlín en los famosos conciertos de verano que realiza esta orquesta. Es música brillante, es música...
0: Oye, dirigir esto tampoco está mal, ¿eh?
1: Y tengo la suerte de también haberlo hecho muchas veces. ¿Sí? Y es una música... Sí, muchas, muchas. Ya las he dejado de contar ya desde hace ya muchos años y es música muy disfrutona, música difícil, ¿eh? No se crea la gente que meterse en el mundo latino desde los clásicos y soltarse un poquito la melena y dejar que fluya el ron, el maracuyá, estos ritmos latinos, las congas, las bueno, pues es realmente algo muy especial y muy especial, como siempre digo, escucharlo en directo.
0: Pues hoy lo estamos escuchando aquí grabadito en la radio, pero nos encanta amanecer con esta música. Gracias, Andrés Salado, que ha sido un placer compartir tantas alboreas contigo. Que pases un buen verano, descansa mucho.
1: Muchísimas gracias, Pepa. Nos escuchamos pronto y un abrazo a todos nuestros escuchantes. Os quiero mucho y con ganas de verte. Pepa, pronto.
0: Un beso.
1: Un beso, feliz verano.
0: Adiós, chao, chao. Gracias.

0: Son las 9, las 8 en Canarias.
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0: Muy buenos días. Seguimos pendientes de la última hora del incendio que todavía arde en Los Gallardos, en la provincia de Almería. La noche ha sido favorable para los trabajos de extinción y ahora, con la luz del día, buscamos actualizar la situación. Nos desplazamos hacia el puesto de mando avanzado en la localidad de Turre. Allí está Inma Morán. Buenos días.
2: Hola, muy buenos días. Sí, el Infoca y la Unidad Militar de Emergencias de Andalucía, entre otros medios, continuarán hoy las labores de extinción, que recordemos se mantienen 6.600 hectáreas calcinadas. Desde la Guardia Civil también nos explican que hoy seguirán las batidas en las zonas que ya estén más o menos controladas, con el objetivo de ver cómo están las viviendas y también para ver si hay alguna víctima más. Por ahora, recordemos, la cifra se mantiene en 12 fallecidos. Las batidas las harán acompañados de efectivos de emergencias, protección civil y también de la unidad canina, un total de 60 efectivos. A las 10:30 está prevista una reunión del CECOPI para actualizar las situación. También está previsto que después atiendan a los medios y a las 12 también está prevista la presencia de la ministra de Defensa, Margarita Robles, que se reunirá con la UME.
0: Muchas gracias, Inma. Y actualizamos también la situación de las más de 1.000 personas que han tenido que ser evacuadas como consecuencia de este incendio. Anoche la Junta autorizaba la vuelta a casa de 600 de ellas. El resto continúan alojadas en hoteles. Malena Álvarez.
3: Ninguna de las personas desalojadas tendrá que pasar la noche en albergues, ya que todos han sido reubicados en hoteles de municipios no afectados como Mojácar, Cuevas de Almanzora o Carboneras. La evolución favorable del fuego ha permitido levantar el confinamiento en Lubrín. Así lo ha comunicado Antonio Sanz, consejero de Emergencias de la Junta de Andalucía.
4: También hemos levantado el confinamiento de Lubrín. Y otra noticia importante, que respecto al resto de desalojados, ninguno va a tener que pasar la noche ni el día ya en el albergue, y todos se han reubicado en hoteles, incluidas con sus mascotas, que también es algo muy, muy importante.
3: La autorización afecta a los vecinos de Los Castaños, al Mocaizar, al Faix y al camping de Los Gallardos, que están pudiendo regresar de forma escalonada a sus casas después de días desalojados por motivos de seguridad.
0: Gracias, Malena. Y mientras cientos de vecinos siguen pendientes de poder regresar a sus viviendas, crece también la preocupación por las mascotas que quedaron atrapadas durante la evacuación. La Guardia Civil y la protectora Furia coordinan un dispositivo para localizar y atender a los animales afectados. Álvaro Alcaide.
5: Una labor que Nuria Santana Rubio, responsable de la protectora Furia, ha detallado en los micrófonos de Radio Nacional.
6: Precisamente ayer entregamos dos perritos a uno de los afectados, a un señor que evidentemente no podía estar con ellos. También pudimos encontrar tres perritos que nos entregaron y les entregamos los tres juntos.
5: Y ahora, mientras esperan a que las autoridades les autoricen continuar con las batidas de rescate, están instalando comederos y bebederos en diferentes puntos para todos aquellos animales que deambulan por la zona.
0: En Oriente Próximo, nuevo intercambio de bombardeos entre Estados Unidos e Irán, con el estrecho de Hormuz como epicentro de la escalada. Javier Jiménez.
7: Sí, el Comando Central Estadounidense ha atacado esta madrugada 140 objetivos militares dentro del país persa como respuesta al ataque iraní contra un buque de bandera chipriota en Hormuz. La Guardia Revolucionaria ha contestado fijando de nuevo a los países del Golfo aliados de Washington. Jordania, Kuwait y Bahrein han interceptado amenazas aéreas o activado sus sirenas de defensa civil, y Qatar ha informado de tres heridos, uno de ellos menor, tras derribar un proyectil. Desde Teherán, el presidente del Parlamento ha lanzado un mensaje: la era de los acuerdos unilaterales ha terminado.
0: Y en Francia, la tercera ola de calor se recrudece este domingo con 37 departamentos en alerta roja. El país activa por primera vez un plan especial contra el calor extremo, un protocolo reservado hasta ahora para desastres naturales o accidentes industriales. Carmen Azcoitia.
8: Sí, el plan de emergencia ORSEC incluye la apertura de centros climatizados especialmente para personas sin hogar o mayores que viven en casas que no están preparadas para estas altas temperaturas, que además han obligado a cortar el horario de los principales lugares de interés de París, que tampoco tienen aire acondicionado. Estos turistas se sorprendían ayer cuando no podían entrar en la Torre Eiffel o por el calor que han adelantado el cierre de estos monumentos como el Louvre o el Museo de Orsay. Además, como medidas de precaución, se han suspendido algunas fiestas y los fuegos artificiales del próximo 14 de julio, Día de la Bastilla. Y el Tour de Francia recorta 30 kilómetros la novena etapa también por las condiciones meteorológicas.
0: Muchas gracias, Carmen. Esto es todo. 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
9: Son las 9 y 5 minutos de la mañana, las 8 y 5 en Canarias, lo digo para que se sitúen, y la hora que marque su reloj si nos escuchan en diferido desde cualquier otro huso horario. Este fin de semana, el penúltimo de la temporada, lo estamos viviendo en un lugar muy especial, en tierras turolenses, en Calanda, que celebra la 21ª edición de su Festival Internacional de Cine Buñuel Calanda, que se va a celebrar, va a estar aquí hasta el 17 de julio, llenando Calanda de muchísimas propuestas, no solo cinematográficas, sino culturales en general. Estamos en la Casa de Cultura Víctor Romero de Calanda, así que si les apetece acompañarnos, ya saben que nos encantará tenerles aquí como público. El próximo fin de semana acabaremos la temporada en León, coincidiendo con el centenario de la muerte de Gaudí. Nos vamos a instalar en una de sus obras más importantes fuera de Cataluña, en el Museo Casa Botines Gaudí. Ya saben que para asistir a la emisión de este programa no se necesita invitación, pueden ustedes entrar y salir de la sala cuando quieran. Y saben también que se pueden poner en contacto con este programa a través de muchas vías, Juan, ¿no?
10: Sí, tienen el correo electrónico, tienen el contestador automático, el sí. WhatsApp, las redes sociales, así que bueno, si te parece, repasamos.
9: Venga, si quieren dejarnos un mensaje en el contestador, como antes, ya saben, el contestador que nunca se cansa y que funciona 24 horas al día, 7 días a la semana. El teléfono es el 91-346-1603. 91-346-1603. También tenemos un número de WhatsApp para dejar notas de voz, exclusivamente notas de voz. El número es 689-29-69-25. 689-29-69-25. El correo electrónico no es un día cualquiera, @rtve.es. Atención, que no es el correo que hay que usar para participar en el juego de Fortuña, la quinta bala vencida, eso es importante. Uh-huh. Y después tenemos redes sociales.
10: En Facebook nos pueden encontrar en facebook.com/noesundia y tanto en Twitter X como en Instagram, nuestra dirección es @neudc-rne.
11: Buenos días. Mira, estáis diciendo que en España estamos todos achicharrados. Pero no es cierto. En todos los sitios no. Estamos aquí, yo estoy en Bujedo, un pueblito al norte de la provincia de Burgos, cercano a Miranda de Ebro, y aquí ahora mismo tenemos 13 grados. Una delicia poder respirar así y afrontar luego el día que será caluroso, pero bueno, ya está fresquito ahora.
9: Eso es lo que tienen los pueblos, algunos pueblos que por la mañana y por la noche refrescan, menos mal, porque últimamente en las grandes ciudades ni siquiera de noche corre un poquito de aire. Gracias por dejarnos sus mensajes y es evidente que no se puede decir, no se puede generalizar jamás. Juan, ¿vamos a jugar?
10: Vamos a jugar.
9: Claro, por ejemplo, podríamos decir, todos los escuchantes resuelven las incógnitas de Jordi Fortuny. No, no se puede decir, porque no todos lo consiguen.
10: No todos lo consiguen, muchos lo intentan, una buena parte halla las 5 soluciones y aspira al premiazo que tenemos en juego, Pepa.
9: Hombre, el premio de Paradores, la estancia de 2 noches para 2 personas.
10: Con desayuno incluido.
9: En el parador que ustedes elijan.
10: Tenemos 3 palabras ya anotadas en nuestro cuaderno, las 3 empiezan por la misma letra, están ordenadas alfabéticamente. Hoy completaremos el juego con las 2 últimas y la pista única para encontrar la 4ª palabra dice así, Jordi.
12: Cambiar el dinero por algo mejor. 7 letras.
10: Buscamos una palabra de 7 letras y nos ha dicho Jordi Fortuny. Cambiar el dinero por algo mejor.
9: ¿Es tan fácil como pienso?
10: Sí. Lo es.
9: Sí, estoy contando y digo, no puede ser tan fácil, es que me ha salido automáticamente.
10: Sí, yo creo que a muchos les pasará.
9: No, a la mayoría sí. Les va a salir automáticamente. A todos no, porque alguna verasturía hay, pero es que yo creo que esta veras le sale también, ¿eh?
10: Probablemente sí.
9: ¿Sí,
10: luego
9: no?
10: Lo comprobaremos.
9: Bueno, recuerden que hasta el rabo todo es toro. Así que hay que esperar a la última, no vayamos a tener un disgusto, pero de momento, este fin de semana vamos bien. Gracias, Juan.
10: A ti.
9: Saludamos a nuestro hombre del tiempo, José Miguel Viñas, que cuando ve que hace calor se queda en casa. ¿Achicharradito está o qué? Hola, Josemi.
13: Hola, buenos días. ¿Qué tal
9: estás?
13: ¿Cómo estás?
9: Bien. Te echamos de menos aquí en Calanda.
13: Pues sí, yo también os echo de menos y como bien dices, pues el calor, aunque esta señora ahora nos ha contado que ahí tenía el privilegio en el norte de Burgos de esa mañana fresca, pero en general igual donde vayas.
9: Dice, después va a hacer calor, ya.
13: Claro.
9: Sí.
13: Casi nadie nos libramos, la verdad.
9: No. Estamos en una época mala para los que aman el frío. Vamos a empezar con las preguntas.
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9: Maite Revuelta de Guzmán vive en Avilés, aunque confiesa que no le gusta el clima asturiano. Le afecta mucho el frío, lo lleva mal y prefiere el sol y el calor. Nos cuenta que su termostato personal regula bien eso, el calor, pero el frío la encoge y la pone de muy mal humor cuando no lleva la ropa de abrigo adecuada a la temperatura de su cuerpo. Maite pregunta si, igual que hay golpes de calor, existen también los golpes de frío.
13: Bueno, me alegra que nos hayan mandado esta meteoconsulta para compensar un poco pues todo lo que estamos hablando las últimas semanas de tanto calor y luego voy con la predicción. Bueno, Maite en su mensaje comentaba que el lunes 29 de junio, el pasado 29 de junio, tras haber pasado unos días por Madrid y Salamanca durante la primera ola de calor de este año, viajó en tren a Asturias. Y allí en el vagón comenta que el aire acondicionado iba a tope,
9: bueno,
13: muy frío.
9: Es que lo de los vagones uh-huh. Es como meterse en el congelador un rato. O sea, o pasas muchísimo calor porque no funciona el aire o tal, pero si va el aire... O sea, yo el otro día acabé con calcetines y sandalias en el tren. Y ya verás, yo llevo unos calcetines en el bolso otra vez.
13: Sí, yo creo que todos tenemos esa doble experiencia en los vagones de trenes, o congelados o todo lo contrario, que también a veces pasa. Bueno, pues Maite decía que se tuvo que sacar de la maleta un cortavientos porque realmente lo pasó mal, ¿no? Pasó todo ese trayecto con mucho frío. Y bueno, está claro que Maite, probablemente tú también, Pepa, es de esas personas a las que les afecta quizá más el frío que el calor, aunque también el calor pues es complicado de llevar. Pues bien, los golpes de frío están tipificados como tales, igual que los golpes de calor, aunque se producen solo cuando las situaciones son ciertamente extremas. No se desencadenan por poner el aire acondicionado en el vagón de un tren, en el coche o en nuestras casas. El golpe de frío tiene lugar cuando la temperatura corporal desciende por debajo de los 35 grados. El cuerpo entonces entra en hipotermia y pues empieza a haber ahí una serie de problemas, dificultades para hablar, torpeza motora, desorientación, la respiración se vuelve lenta, el pulso débil y empezamos a perder o empieza a perder esa persona la conciencia. La patología que describe Maite es una intolerancia al frío. Es decir, su cuerpo no se adapta bien a él y deja de regular bien su temperatura corporal. A ella, por lo que cuenta, le afecta sobre todo en su estado emocional. Cambia su carácter y aflora ese mal humor que nos decía. Seguro que hay escuchantes que se identifican con Maite. Tú, Pepa, acabas de también confesarnos que cuando hace mucho frío...
9: Hombre, cuando me congelan, pues sí, me pongo de un humor de perros. Pero en general, digamos que yo llevo mal todo.
13: Sí.
9: ¿Sabes? El calor y el frío.
13: Yo creo que los extremos son en general malos, pero es verdad que hay personas como Maite y otras que tienen más sensibilidad al frío que al calor.
9: Bueno, pues pueden hacer lo que hizo Maite, mandarnos una meteoconsulta al programa o directamente a Josemi. Su correo es josemiguel.vinas@meteorred.com o a sus redes @divulgameteo.
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9: Desde hace años los científicos están alertando de que en el sistema climático hay unos puntos de no retorno que si se rebasan nos van a llevar a escenarios climáticos desconocidos hasta ahora. Recuérdanos cuáles son esos puntos críticos que se están vigilando y cuál es el riesgo real de que el clima evolucione de tal manera que no haya una vuelta atrás.
13: Sí.
9: Lo cual es muy preocupante.
13: La verdad es que sí. Bueno, se habla mucho, ya desde hace mucho tiempo, del calentamiento global, y yo creo que poco todavía de esos puntos de inflexión o de no retorno, que es lo que más preocupa realmente a los científicos del clima, ya que si en determinadas zonas de la Tierra se superan determinados umbrales, se pondrían en marcha procesos irreversibles, de tal forma que aunque, por ejemplo, redujéramos nuestras emisiones de gases de efecto invernadero a la atmósfera, pues no habría una respuesta inmediata en el sistema climático. Bien, hay varios puntos de no retorno que son ciertamente inquietantes. Uno de ellos es el permafrost de Siberia. Allí, debajo del suelo, hay enormes cantidades de metano congelado. Y si debido al deshielo que ya empieza a producirse allí se empieza a liberar de manera masiva, el calentamiento global se reforzaría. Por lo tanto, tenemos ahí un almacén de metano congelado que estamos vigilando porque puede ocurrir eso. Otros tipping points, se llaman así en inglés, esos puntos de no retorno que se están vigilando con lupa, son los grandes mantos de hielo de Groenlandia y las plataformas de hielo de la Antártida Occidental. ¿Qué pasa aquí? Bueno, pues que si la fusión de todo ese hielo sigue acelerándose, empieza a haber una alteración evidente en las corrientes marinas y eso tiene implicaciones en el clima de la Tierra, aparte del impacto tremendo que puede tener en la subida del nivel del mar, que dejaríamos de medir en milímetros y en centímetros y pasaríamos a hacerlo en metros. También la deforestación del Amazonas es otro punto de no retorno, que nadie se olvide. Si aquel gigantesco bosque tropical se transforma en una sabana seca, pues las repercusiones en el balance neto de carbono serían enormes y todavía se intensificaría más el efecto invernadero. Es decir, que hay zonas de la Tierra donde si esos procesos se aceleran, porque ya hay indicios de que se están produciendo, pues pueden llevarnos a problemas muy serios, no solo a los seres humanos, sino a toda la vida en la Tierra.
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9: Pues menudo panorama nos acabas de pintar. ¿Cuánto calor tenemos hoy, Josemi?
13: Pues mucho. Sigue el calor intenso por muchas zonas de nuestro país y ahora voy a comentar que se va a intensificar todavía más, particularmente en el este de la península y en Baleares estos próximos días. Ayer, de nuevo, hubo localidades donde se rozaron o incluso superaron ligeramente los 40 grados. Concretamente nos vamos a Extremadura y a Cáceres. En Moral de la Mata se registró una máxima de 40,1. En Madrigal de la Vera, 40. También hizo mucho calor, calor muy intenso por la zona centro peninsular. En Toledo, pues también 39 grados y algo. Por Alcalá de Henares, muy cerca de Madrid. En Ourense, tampoco me olvido el interior de Galicia. Y ayer también se notó que ese calor llegó al norte de la península. Incluso en Bilbao, pues estuvieron ahí rondando los 35, 36 grados. Pero en Santander, en Oviedo, en San Sebastián, las máximas cerca de los 30. Y ya con 30 grados en el Cantábrico se nota y mucho el calor. Tampoco me olvido de las tormentas, porque ayer las hubo y muy fuertes, muy intensas, que dejaron granizo, particularmente en Galicia, por Santiago de Compostela y otras localidades, sobre todo de Coruña, descargaron tormentas muy fuertes. Y hoy tenemos que seguir vigilando eso, Pepa, las fuertes tormentas, por sobre todo el norte peninsular y algunas zonas del interior, y las temperaturas, que no dan tregua y van a seguir subiendo en algunos lugares, como ahora te voy a comentar. Bueno, pues voy primero con las tormentas. Atentos porque hay avisos de color naranja, es decir, ya un peligro importante por el norte de la península, desde Galicia hasta toda el área cantábrica. Pueden dejar esas tormentas esta tarde fuertes granizadas, rachas de viento muy intensas, intensidad de precipitación también importante. No se descartan en otras zonas del interior, sobre todo en las sierras, las zonas de montaña del este de Castilla-La Mancha, la zona centro también puede descargar alguna, pero las más fuertes se prevén justamente en el norte peninsular, en esas zonas que he apuntado. ¿Y qué va a pasar con las temperaturas? Pues que empieza un nuevo repunte por el nordeste de la península y por Baleares, en contraste con el descenso que se va a producir en Galicia y en el oeste de Castilla y León. Temperaturas que van a estar ahí cerca de los 40 grados en zonas como el Alto Ebro, puntos de Cataluña, Aragón, Comunidad Valenciana y también Baleares. Pepa.
9: Bien, ¿algún cambio destacado para la semana que viene?
13: Bueno, pues yo creo que lo más destacado va a ser esa intensificación del calor, como he dicho, en la parte oriental peninsular y en Baleares. Es la zona donde realmente se está empezando a colar una dorsal de aire muy cálido, que además no se va a quedar ahí, sino que va a seguir avanzando hacia el norte y países de nuevo como Francia, como Suiza, Alemania, el sur de las Islas Británicas, se van a ver muy afectados por esas altas temperaturas. El lunes, pues ese panorama de estabilidad atmosférica, de nuevo con lluvias y algunas tormentas por el norte de Asturias, por el norte de Galicia y Asturias, temperaturas subiendo por el nordeste y Baleares, es decir, que sigue la remontada, y bajando por el área cantábrica. Además, esa situación de sur va a traer polvo en suspensión, calima, por lo tanto, pues vamos a tener unas jornadas en las que, aparte de ese calor tan tremendo, el cielo va a estar turbio por la presencia de ese polvo en suspensión. Martes muy parecido, dominio de tiempo seco, soleado, con calima y muy caluroso, especialmente por el área mediterránea y otras zonas próximas del interior del este peninsular. Máximas, para que nos hagamos una idea, en el entorno de los 40 grados por el nordeste, Cataluña, Aragón, puntos de la Comunidad Valenciana, por el sureste, también ojo ahí en la región de Murcia y zonas próximas, y por Baleares. La excepción, el noroeste peninsular, donde incluso pues, se producirán algunas lluvias. Atentos miércoles y jueves, porque todavía habrá picos de calor más intenso o mayores. Estamos hablando de que pueden alcanzarse esas jornadas temperaturas ya muy cerca, si no se alcanzan de los 45 grados en ciudades capitales como Murcia o Zaragoza, por encima de los 40 grados en Baleares y en otras muchas zonas de ese archipiélago, también de Cataluña, de la Comunidad Valenciana, del este de Castilla-La Mancha. Y a partir del jueves es probable que esa intensidad del calor también empiece a afectar a otras zonas de la península. No tengo claro si al final se va a declarar una nueva ola de calor en España. Tengo claro que sí que va a haber una ola de calor afectando a una buena parte de Europa Occidental, porque esa dorsal de aire cálido va a ser muy persistente. Eso es realmente lo significativo. Hace no mucho tiempo llegaba una de estas dorsales, nos dejaba quizá una ola de calor de 2 o 3 días, y después venía una relajación, pero vemos que ahora esto está cambiando, Pepa. Yo creo que todos empezamos a percibirlo. Podemos estar fuera de lo que sería un periodo estrictamente de ola de calor y, sin embargo, todavía en muchos lugares de nuestro país se mantienen esas temperaturas tan altas, incluso calor extremo, que es lo que vamos a tener esta semana, con el foco de atención, insisto, en la mitad oriental de la península y en Baleares, sobre todo.
9: Todos empezamos a percibirlo y todos empezamos a estar hasta el gorro ya, pero en fin. Josemi, gracias.
13: Pues nada,
9: un beso grande.
13: Me encantaría anunciar que bajan las temperaturas, de momento no puedo hacerlo, a ver si el próximo fin de semana en León sí que doy alguna esperanza.
9: Ojalá, gracias.
13: Un beso. Adiós.

0: Ya saben que en Radio Nacional estamos muy pendientes de la evolución del incendio de Almería y ahí sigue nuestro compañero Carlos Núñez. Hola, Carlos, buenos días.
1: ¿Qué tal, Pepa? Buenos días, ¿cómo estás?
0: Buenos días, muy bien. Recibiendo las buenas noticias que nos daban esta mañana los compañeros, Ana Marta nos hablaba de ese incendio más o menos estabilizado, ¿no? Cuéntanos, ¿cómo están las cosas?
1: Pues mira, las cosas están bien porque la meteorología lo está permitiendo. Fíjate, ahora mismo tenemos 27 grados. No han aumentado las hectáreas quemadas, se está controlando poco a poco el fuego, se está empezando a ganar la batalla y empiezan también trabajos de búsqueda y rescate de los posibles desaparecidos. ¿Te imaginas, Pepa, un olfato 10.000 veces más potente que el humano? Imagínatelo.
0: Pues sí, el de los perros,
1: absolutamente poderoso,
0: ¿no?
1: Eso es. Sí. Los pastores. Y en concreto es de la raza de Pedro de perros, los pastores belgas Malinois. Es una raza canina que se suma a partir de ahora al ejército que trabaja y se coordina desde este puesto de mando avanzado. La cifra de desaparecidos no se ha movido, 7. Hay 25 personas ilocalizadas, pero no está claro que se puedan considerar desaparecidos. La sospecha de que en las casas quemadas por completo pueda haber alguna víctima, eso ha permanecido vivo desde el principio y ya se han refrescado esas casas destruidas por el fuego. Ya no hay ascuas y pueden trabajar. Estos perros, ha llegado su momento.
2: Por el tiempo y por conforme está el lugar, lógicamente, pues en un sitio en el que puedan haber ascuas o que haya posibilidad de que se revive el fuego, no vamos a poder entrar. Entonces, las zonas que se nos van a asignar son zonas en las que ya han sido devastadas, ya están calcinadas y, teóricamente, pues no hay tanta inseguridad pues, como puede ser en otras.
1: Es Vicente Martínez, el jefe de esta unidad canina de protección civil de Ulola del Río. Vicente Martínez es el que da las órdenes y es el que está refrescando a estos perros para que se pongan a trabajar.
2: Sí, ahora principalmente venimos con dos perros de búsqueda de personas desaparecidas, ya operativos para desaparecidos ya de larga duración, porque desgraciadamente por la esperanza de vida en el terreno que vamos a buscar pues no es compatible. Entonces estamos esperando que nos asignen la zona para podernos desplazar a la zona y comenzar con los descartes.
1: Se usan para detectar drogas, explosivos, cuerpos, supervivientes. Están adiestrados para estas dos últimas posibilidades y desde esta mañana se van a sumar también a Guardia Civil, a otros animales también que van a traer desde otras unidades.
2: Cuando llegan a la víctima o al olor que ellos tienen que encontrar, se ponen a ladrar, independientemente de la distancia en la que esté el guía.
1: Están inquietos, Pepa, les están refrescando, les están echando agua, les están preparando para lo que tienen que hacer ahora sobre el terreno, una tarea específica pero fundamental para facilitar las cosas.
0: Qué trabajo tan asombroso el que realizan estas unidades caninas de protección civil. Carlos, vamos teniendo noticias del incendio a través de ti, así que ya sabes que tienes estos micros abiertos. ¿Algo más?
1: A partir de las 10 hay reunión del CECOPI, vamos a tener datos actualizados de cómo ha ido durante la noche y estará también la ministra Margarita Robles hoy contando seguramente también el trabajo y puede que en algún momento empiece a retirarse también parte de la unidad militar de emergencias, lo contará la propia ministra en unos minutos.
0: Pues nada, después volvemos contigo. Un abrazo, Carlos.
1: Gracias. Un abrazo.
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0: Abrimos la post-tecnocracia de Marta Peirano. Buenos días, Marta.
6: Buenos días, Pepa.
0: Buenos días. Oye, en estas condiciones de calor, de viento, de escasa humedad, cuando un incendio se desboca es casi imposible frenarlo, lo hemos visto estos días en Almería, Por eso la detección temprana es esencial. Hoy vamos a hablar de cómo la inteligencia artificial está transformando la prevención de incendios con sistemas de detección temprana, aunque todavía no nos salve de los peores, como hemos visto, ¿no? Hay gente que se pregunta, ¿por qué los satélites no pueden todavía prever un incendio antes de que ocurra?
6: Pues es una pregunta que efectivamente es fácil hacerse, porque a veces parece que lo adivinan todo, ¿no? Pero son sistemas predictivos que no son adivinos, y entonces a menudo lo que produce el incendio pues es un rayo, un fallo de alta tensión, una chispa de una máquina, que son cosas que no se adivinan mirando desde arriba. Entonces lo que sí que pueden hacer es detectar las condiciones favorables para que se produzca uno, y haciendo un cálculo de posibilidades pues generar mapas diarios de peligro de incendio, cosa que ya hacen. Por ejemplo, pues un lugar donde hay una temperatura muy alta en una superficie durante una ola de calor, en una zona que además ya tiene pues lo que llaman mucho estrés hídrico, está muy seca, hay mucha vegetación seca acumulada, puede ser señalada para que pues haya recursos disponibles en la zona, despejar todos los caminos para una posible operación, y luego, obviamente, una vez hay un fuego, pues pueden localizarlo, seguir su evolución e ir pues ayudando a las tareas de mitigación, pues viendo dónde está, por dónde va, dónde está el foco y todos esos datos en tiempo real.
0: Pero esto no es una novedad, ¿no? Porque la tecnología de los satélites tiene más de 50 años.
6: Cierto. Ahora la novedad es que utilizan inteligencia artificial. Y entonces la inteligencia artificial, igual que le sirve a ICE para analizar un montón de datos acumulados que ni la CIA tiene suficientes agentes para mirarlos en tiempo real, pues aquí nos sirve para analizar millones de imágenes automáticamente y detectar patrones que quizá ya no es que nosotros no podamos ver, sino que a lo mejor ni siquiera conocemos, ¿no? Porque pueden comparar los datos de diferentes días durante todo el año con otros días de años anteriores, pueden buscar anomalías térmicas y combinarlas con datos históricos, y entonces el problema que tienen los satélites es que hay zonas que tienen baja visibilidad, que pues por ejemplo si hay nubes pues puede dificultar mucho la observación, y la resolución a veces de un satélite no llega para ver un incendio pequeño antes de que se convierta en un desastre. Y entonces aquí lo que hay que hacer es una combinación de satélites con una red de cámaras inteligentes y con drones para adelantarse lo más posible al incendio.
0: ¿Pero cómo funcionan esas redes de cámaras con inteligencia artificial, Marta?
6: Pues mira, ahora mismo, no solo en España, sino en todas partes, la mayor parte de las veces las autoridades saben que hay un incendio porque reciben una alerta de ciudadanos, de la ciudadanía, que llaman uno o varios diciendo que han visto una columna de humo. Y esto generalmente significa que el incendio ya es bastante gordo, porque lo ha visto gente que no lo estaba buscando. Y entonces, además, tiene el problema de que visto desde lejos resulta muy difícil saber exactamente dónde está. Y entonces, pues los sistemas de vigilancia de incendios forestales de inteligencia artificial son redes de cámaras de alta resolución, generalmente giratorias, que son pues una cámara de espaldas a otra, que están metidas en una bola y entonces van dando vueltas y vigilan grandes extensiones de bosque, y que tienen generalmente 5 elementos. Tienen un zoom de largo alcance, tienen visión nocturna y térmica, pues para detectar no solamente humo, sino focos de calor. Tienen un modelo de inteligencia artificial entrenado, como decíamos, con miles de imágenes de incendios, miles, millones de imágenes de incendios. Tienen un sistema de GPS, de geolocalización, y una conexión a Internet.
0: Oye, pero ¿qué capacidades o qué propiedades tienen que no existieran hace 3 años?
6: Pues mira, para empezar, pueden vigilar el bosque día y noche. Porque tienen estas capacidades, ¿no?, para ver cosas que ni siquiera el ojo humano ve, y de analizar lo que ven inmediatamente, las 24 horas del día, sin despistarse ni un segundo. Obviamente no lo analizan las cámaras, sino el sistema al que están conectados, pero lo hacen en tiempo real. Son capaces de detectar humo o fuego de forma inmediata y lo que también decíamos, casi tan importante, de indicar de forma muy, muy aproximada dónde está el incendio. Y entonces, pues pueden generar una alerta que tenga una posición muy aproximada, y entonces, pues los operadores más cercanos que con suerte, gracias a los mapas, están bien colocados, pues pueden activar los protocolos más apropiados, como cortar la electricidad, movilizar a los equipos de extinción que están más cerca, evacuar a la población antes de que el incendio se haya propagado y esté todo fuera de control. Y luego, los drones autónomos, que suelen ser más caros y menos, pues tienen cámaras térmicas y de espectro visible para poder peinar estas áreas afectadas que permiten a los operadores verificar los focos, obviamente sin mandar a gente ahí que ponga en riesgo su vida.
0: Eso está muy bien, sin poner en riesgo la vida de los bomberos. ¿En España hay?
6: Pues en España, teóricamente sí. De hecho, Galicia es la comunidad en ese sentido más avanzada en ese ámbito. Tiene el Plan Pladiga, que es el Plan de Prevención y Defensa contra los Incendios Forestales de la Xunta. Dice en la documentación de este año que están ampliando a 241 cámaras. O sea, no son muchas, pero considerando lo grande que es el terreno, pero tienen 241 cámaras en torno a 111 localizaciones, que son las

0: aérea desde los aviones, tienen cuatro drones que no parecen muy inteligentes, pero que son capaces de hacer reconocimiento por zonas para ver si hay incendios o seguirlos, y analizar zonas peligrosas, como decíamos antes, para no mandar gente. Pero en principio, si las tienen, yo no las veo en su documentación.
1: Ya, claro. Es fácil preguntarse por qué no hay cámaras de estas inteligentes en todas partes, pero me imagino las respuestas eran carísimas.
0: Pues son extraordinariamente caras, no solamente las cámaras, o no solo por las cámaras, sino sobre todo por la inteligencia que usan para el análisis de lo que ven. O sea, la cámara te sirve de muy poco si luego no distingue, pues, un humo de un fuego de un tractor que quema mucha gasolina y va dejando una nubecilla negra detrás, ¿no? Que todavía los hay. Y entonces, pues yo creo que aquí, aparte de poner cámaras, es importante animar al gobierno a que invierta mucho en el desarrollo de sistemas y de soluciones que sean locales y que para que sean asequibles, para que los modelos de inteligencia artificial además integren los conocimientos de aquí, los conocimientos de nuestro ecosistema por zonas, de nuestras regiones, y luego porque toda la tecnología puntera del mundo no sirve si las condiciones son las peores y los equipos de respuesta no están ni preparados ni tienen gente suficiente para responder.
1: Bueno, pues está bien saber que existen estos sistemas y ojalá sean más accesibles para todo el mundo porque nos ahorraríamos estos disgustos que nos dan en verano los incendios. Este año hemos empezado muy pronto y con incendios muy virulentos y muy destructivos y sobre todo letales, que eso es lo peor. Oye, Marta, tengo que despedirte, pero no me has dicho nada de la demanda de Apple a OpenAI.
0: No, porque quiero decir, nos da igual.
1: Pero como es tu
0: Tal y como
1: tema,
0: yo
1: yo
0: lo veo.
1: esta semana al ver la noticia pensé, ya verás cómo Marta nos hablará de esto.
0: Pues mira, que estas compañías que están compitiendo por el dinero público que les está dando el gobierno de Estados Unidos, se peleen entre, forcejeen entre ellas por quién ha dicho qué y de quién era la idea de quién y quién le ha robado qué, me parece lo normal, porque si gestionas lo público como si fuera un patio de colegio, pues lo normal es que conviertas a todo el mundo en un niño pequeño, ¿no? Pero bueno, son peleas que a nosotros en verdad no nos afectan, nos afecta mucho más. Un día hablaremos de que la memoria RAM, que es una memoria que todos los sistemas, todas las computadoras de cualquier tipo, todos los dispositivos que tenemos necesitan para hacer operaciones, pues se está disparando de precio y de hecho Apple ha sido la que ha dicho oficialmente que el precio de los ordenadores va a subir muchísimo en la siguiente generación, precisamente pues porque lo que antes era barato ahora se ha vuelto muy caro porque la inteligencia artificial se lo está comiendo todo. De esto hablaremos a lo mejor la próxima semana.
1: Bien, que será la última de la temporada y estaremos en León. Pero a mí este tema me interesa mucho, cómo en Silicon Valley están ahí tirándose los trastos a la cabeza, hablando mal los unos de los otros y diciendo cosas muy crueles, como están podridos hasta la médula. En fin, Apple está muy enfadada por ese robo de información, con un plan surrealista, además, una cosa muy, muy peculiar. Pero lo hablamos la semana que viene en León, si quieres. ¿Vale, Marta?
0: Muy bien, Pepa, un abrazo.
1: Otro para ti, un beso. Las 9:37, las 8:37 en Canarias. ¿Cómo tienen la voz? Ustedes, ¿eh? ¿Bien? ¿Están dispuestos a cantar? Cuerpo de baile, ¿cómo estás?
2: Espera que me coloco la rótula, ya.
1: Vale. Con la rodilla rota, ¿eh? Viene, pero él sigue bailando. Así que a la de tres va el himno. Una, dos y tres.

0: Oye, qué bien lo llevamos a primera hora de la mañana aquí en Calanda. Las 9:39, las 8:39 en Canarias.
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0: Y aquí nuestro animador, cuerpo de baile, este hombre polifacético que puebla este programa y que va a ser despedido si ustedes no colaboran en su sección, José Castro ya está preparado.
2: Buenos días.
0: Buenos días.
2: Hola, Calanda.
0: Oye, ayer mi madre me dice...
2: ¿Qué?
0: Oye, pero tú vas a despedir a José si no le... Digo, claro.
2: Mira a tu
0: obviamente.
2: Madre.
0: Obviamente. O sea, mi madre muy preocupada por tu futuro.
2: Pues dale un beso grande de mi parte, que sé que su opinión te pesa mucho. Porque no sé si sabías que ella llama a su madre al terminar cada programa.
0: Sí, sí.
2: Y su madre le dice, hoy mal.
0: Sí.
2: Hoy bien.
0: Mi madre es la que dice, este programa con público gana mucho.
2: Sí.
0: Y al contrario, este programa sin público pierde mucho. Así que ustedes son lo fundamental.
2: Exacto.
0: Por según
2: estamos,
0: mi madre.
2: Por eso estamos aquí.
0: ¿Eh? Bueno, José, ¿qué tal?
2: Ay, muy bien. Aquí, pasando a la fresca.
0: Sí. Ayer estuvimos en un lugar muy especial. Ayer nos fuimos como... Teníamos frío, nos fuimos al desierto de Calanda.
2: ¿Eh?
0: Dijimos, vamos al desierto de Calanda.
2: ¿Cómo se llamaba? Convento del desierto, ¿no?
0: Convento o monasterio del desierto. No sé. Bueno, es un...
2: Alguien lo sabe aquí, seguro,
0: a
2: ¿no?
0: A ver, es un lugar maravilloso... Al que hay que llegar...
2: Monasterio del desierto.
0: Monasterio del desierto, sí.
2: Sí.
0: Digo que es un lugar al que hay que llegar andando preferentemente, porque en coche...
2: ¿Qué viaje me dieron?
0: ¿Qué viaje?
2: ¡Oh! No, pero ¡qué es viaje que,
0: a
2: me
0: ver,
2: dieron!
0: Un momento, déjame que cuente algo. Llega un momento, tú te metes en el camino, que está bien indicado, pero hay un momento en que el camino se bifurca y pone... Monasterio del desierto, 5 kilómetros, Monasterio del desierto, en justo en la dirección contraria, 3,5. Y entonces dices...
2: ¿Por dónde vamos?
0: Ver.
2: Y yo, con gran criterio, dije, vamos por esa que está mejor. Y ellas, Pilar García Mutón, Pepa y Ángeles Inde, dicen, no, vamos por ese.
0: No,
2: y fuimos por el largo.
0: Es que nosotros dijimos, si hay uno largo y uno corto, será que el corto es peor.
2: No, era como ir con gente muy urbanita. De repente dice Pepa, ¡una vaca!
0: No, dije, una vaca de un color especial, porque eran vacas de colores especiales.
2: Una vaca de un color especial.
0: Aquí eran vacas peculiares.
2: La verdad es que eran vacas peculiares.
0: Peculiares, sí. O sea, no son como las que vemos en Galicia.
2: Y luego vimos, que valió la pena, vimos un tremendo rebeco.
0: Sí, qué bonito.
2: Con una cornamenta enorme.
0: Se nos cruzó en la carretera, fue un momento precioso.
2: Sí.
0: Si hubiéramos ido por el camino corto, nos lo habríamos perdido. Y además en el camino largo hay unas vistas mucho más bonitas que en el camino corto que tomamos al volver, sin saber que lo estábamos tomando. Y menudo camino de cabras.
2: Sí.
0: Vale. Y de rebecos.
2: En fin.
0: Bueno, hecha esta introducción, vamos a la sección de José, que se llama José, ¿por qué? Y tiene varias subsecciones con su propia careta.
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0: Bueno, no voy a despedir a José porque se nos acumula el trabajo, francamente. ¿Cuántas experiencias tienen nuestros escuchantes a ambos lados del mostrador? A ver, ¿qué te han contado? ¿Qué te han contado?
2: Bueno, nos mandan de todo. Me han enviado varios escuchantes, entre otras, Minervilla, un vídeo de un canal, que tenemos que darle crédito porque...
0: Minervilla será una Minerva pequeña.
2: Sí, se ve, ¿no? Que es alguien, pues... Modesta,
0: Minerva
2: Podesta. Nos manda un vídeo de un canal llamado Terapia de Parejas, que tienen canal en YouTube, en TikTok e Instagram.
0: Uh-huh.
2: Y en este canal se dedicaron a leer cartas reales que enviaron los padres a profesores. ¿Sabes? Cuando hablamos de, ay, sí, es que los niños de ahora, la juventud de ahora, que si generación de cristal. Quizás habría que empezar a hablar de los padres, de dónde salen esos niños. Entonces, voy a leer alguna carta real.
0: O sea, cartas reales que los padres han mandado a algún maestro, a algún profesor. Bien.
2: Son reales. Lo vuelvo a decir porque, bueno, vosotros jugaréis. Dice la carta: he tardado un tiempo en reflexionar y quería compartir algunas preocupaciones. Primero, la forma en que están colocados los pupitres en el aula me resulta emocionalmente restrictiva. Sí. Segundo.
0: De verdad, emocionalmente restrictiva.
2: Sí, claro.
0: Vale, habría que explicar eso, pero bueno.
2: La iluminación del aula es muy dura. Tercero, mi hija dice que parecíais decepcionados con ella. Ella tiene una sensibilidad muy desarrollada. Simplemente buscamos un entorno más acogedor. He copiado al orientador, al subdirector y a mi hermana que estudia pedagogía. Saludos. Claro, tú imagínate el profesor lidiando con 20 bestias y los padres de estos niños súper sensibles, y por supuesto un 90% son superdotados, porque hoy en día hay una cantidad de niños superdotados e hiperactivos, pero fuera de lo normal.
0: Vale, esta es una carta real. Sí. Vamos a una segunda carta
2: dice,
0: real.
2: Como contribuyentes pesados, simplemente queremos asegurarnos de que nuestros impuestos están proporcionando una experiencia académica positiva a nuestro hijo. Actualmente tiene un 5 en matemáticas. Nos gustaría entender cómo encaja esa nota con los impuestos que pagamos.
0: ¿En serio? ¿Pero tú crees que es de verdad esto?
2: No, totalmente. Son cartas de verdad, enviadas por profesores.
0: Pues es muy preocupante, ¿no?
2: Yo tengo varios amigos profesores y me cuentan historias de terror. ¿Ya? O sea, sin ir más lejos, yo tengo una amiga profesora en La Coruña y entonces un niño apareció con un láser, un puntero láser en clase, y se dedicaba a darle con el puntero láser a la profesora. Se lo quita y le dices, ya, dile a tus padres que vengan a recoger el puntero láser. Y se plantó allí el padre. Le dije, como le vuelva a quitar el puntero láser a mi hija, le meto un paquete que no se va...
0: O sea, oy.
2: Esto yo creo, quiero pensar que son minorías, pero son unas minorías muy interesantes. Otro dice, he recibido vuestro mensaje sobre nuestro hijo que estaba hablando en clase. Solo quería decir que en casa apenas habla y tampoco habla con nosotros. Así que estoy convencida de que debe de haber algún malentendido. Por favor, investigad esto más a fondo. Una madre preocupada.
0: O sea, un niño que no para de hablar en clase y que en casa no dice nada.
2: Claro, pasa de los padres, pero cantidad.
0: Pero esto es lo normal, digamos.
2: Sí, lo normal.
0: Pero la madre está preocupada, ¿no?
2: La madre está preocupada y que, por favor, que investiguen. Otra que escribe, Olivia sacó un 7,2. En casa esperábamos por lo menos un 9. ¿Hay alguna forma de ajustar esto? Creemos que una nota alta refleja mejor su potencial. Decidme qué formularios tengo que rellenar. Firmado, la madre de Olivia.
0: O sea, a ver, que Olivia saca un 7,2.
2: Pero es una niña de 9.
0: Pero claro, no refleja su potencial la nota, ¿no?
2: Decidme qué formularios.
0: Oye, no, pero esto, yo creo que hace falta una escuela de educación para padres. Ya la tenía José Antonio Marina, ¿eh?
2: Sí.
0: Pero...
2: No, con razón cada...
0: Es de matrícula obligatoria, porque no puede ser.
2: Bueno, con razón ahora en los campamentos de verano y cosas así, ya dicen los padres, no pueden llamar por teléfono hasta pasadas 48 horas, a los niños se les deja el teléfono 2 minutos, porque si no, con los teléfonos móviles además esto es un escándalo. La siguiente dice, mi hijo me ha contado que le habéis pedido que guarde la tablet delante de toda la clase. Se sintió señalado y públicamente expuesto. Estaba llorando mientras escribía el mensaje. Por favor, sed más discretos a la hora de hacer cumplir las normas. Coño, no se lo digáis delante de toda la clase. Llevadlo a una parte y le decís, tienes que guardar la tablet.
0: ¿Tú te acuerdas de cuando los maestros te atizaban una colleja? Mira, cuando yo era pequeña, había algún profe que te daba con la regla en la mano, por ejemplo.
2: A mí me han dado, yo tenía uno que me tiraba de la patilla. Te agarraba el pelito de la patilla y te tiraba
0: ahí
2: para arriba.
0: Ahí sí había motivos para protestar.
2: Claro, ahí
0: y
2: sí.
0: Y nuestros padres se callaban.
2: Sí, hay una cosa como intermedia que no estaría mal que estuviésemos en un punto medio, pero bueno. Luego la última dice, esta mañana hacía 13 grados y mi hijo dice que aún así le habéis hecho caminar desde el instituto hasta el polideportivo de al lado. ¿Hay alguna opción con calefacción o transporte? Sí, señora, un abrigo, gorro. Este capuchón que nos pone...
0: El pasamontañas, el verdugo.
2: Ese verdugo que, si os dais cuenta, ha desaparecido.
0: Sí.
2: Hay cosas
0: bueno,
2: que...
0: Bueno, pero es que el verdugo era muy feo. Es que te ponías eso y te quedabas ahí...
2: Sí.
0: No sé.
2: El verdugo a mí
0: me
2: hizo sufrir mucho. Aparte, yo soy...
0: Da mucha vergüenza.
2: Yo soy de familia de 7 y por encima de mí había cuatro hermanas mayores. Entonces yo heredaba la ropa de mis hermanas. Entonces,
0: y el verdugo era de color rojo, por ejemplo.
2: O rosa.
0: O rosa.
2: Y luego yo llevaba leotardos en invierno, que eran de mis hermanas. Y yo decía, Dios mío, como me pase algo y me tenga que desnudar, tenga que quitarme los pantalones, mis compañeros me van a calentar, pero bien, porque yo iba con unos leotardos que mi madre, para que yo no me parecieran leotardos de chica, le llamaba Peter Panes.
0: Ah, Peter Panes, sí. Vale. Es verdad, sí.
2: Peter Panes. Y luego yo heredé unas botas también de una hermana mía, que eran botas de caña hasta la rodilla, ¿vale? Con cremallera, con tacón. Y entonces yo digo, no, mamá. Y a mi madre no le... Eran las madres de antes, no le podías decir que no. Una madre de siete hijos, tú no le dices no. Yo, por favor, no. Sí, te la pones. Entonces tú bajas el pantalón y no se ven, parecen zapatos. Y yo iba con mis botas de diva al colegio con tacón. Y claro, yo todo el rato como que no se me subiese el pantalón ni un poquito. Y dice, pero si son las que lleva Superman.
0: Ay, ay, ay. Oye, no. Aquí está tu amigo Toño Fraguas, que también tiene hermanas mayores. Sí, sí, él sí. Es el chiquitín. ¿A ti te pasaban estas cosas?
4: Y recuerdo el verdugo perfectamente. Yo llevaba pantalón corto, pero
0: los
4: hasta quedar.
0: Los Peter Panes no.
4: Pero llevaba el calcetín hasta debajo de la rodilla, luego se veía un poquito de rodilla y el pantalón corto, pero en invierno, en verano. O sea, sí, porque pantalón corto.
2: Mi madre decía, las rodillas no tienen frío.
4: No, claro.
2: Decía, en una teoría.
4: Verdad, y divinamente, ¿eh?
2: En los niños.
4: Sí, sí, sí.
0: Ay, qué risa, por favor.
4: Y el verdugo lo recuerdo con terror, sí, sí, sí. Además, a mí no me entraba. Es que yo tengo un problema de dimensión. Sí, sí.
2: Yo pensaba que exageraba cuando decía que tenía la cabeza grande, pero el otro día comprobé que sí. Toño tiene una cabeza...
4: Semiamueblada, tengo que decir, pero muy grande.
0: No, tiene un cabezón, eso sí, es verdad. Sí, sí. Pero qué bien amueblado,
4: bueno,
0: Toño.
4: Bueno, semi.
0: Venga. Bueno. Hoy me ha encantado esto, ¿eh? ¿Tenemos tiempo para un poquito más de esta subsección? Venga.
2: Pues sí, María nos escribe, dice, soy profesora de inglés de primaria, visualicemos. Y hace años, para completar horario, tuve que dar plástica a la asignatura de una compañera. Estábamos haciendo unos huevos de Pascua de cartulina. Y cuando entregué la obra, dije toda ufana, va chicos, poned los huevos encima de la mesa. Ya os podéis imaginar lo que pasó.
0: Cachondeo general,
2: hombre,
0: claro.
2: Imaginaos.
0: Está bien.
2: Dice Teresa, pregunté en la secretaría del instituto por la matrícula de un alumno y la administrativa me dijo que ese alumno tenía matrícula parcial porque es un espectro. El chico estaba en el espectro autista.
0: Ay, ay, ay.
2: Dice, es un espectro.
0: Ay, madre.
2: El secretario y yo aguantando la carcajada.
0: Vamos a otra subsección.
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0: Mira, nos mandan una consulta sobre eso que nos pasa cuando comemos mucho, como nosotros cuando salimos de viaje cada fin de semana. Carmen Mora dice, ¿por qué nunca me repite la comida dulce? Siempre me pasa con algo salado. Y eso que, si es un postre, lo has tomado después de lo salado. Pero eso no repite, repite lo salado que tomaste antes.
2: Sí.
0: Dice, espero que la respuesta no sea muy difícil de digerir, porque me pasa como a Pepa cuando oigo cosas repulsivas. No me siento tan sola. Gracias, vale. Carmen.
2: Bueno, hay que decir que sí, es verdad, es una cosa... Esas preguntas me gustan porque dices, es verdad, ¿por qué no nos repite de esa manera un buen trozo de tarta que te ha dejado empachado, pero no tienes esa sensación de reflujo?
0: Pues
2: bueno,
0: sí.
2: Los platos salados que solemos tomar, fritos, guisos, embutidos, quesos, pizzas, etcétera, son más grasos y proteicos, máxime si añadimos especias, ajo, cebolla, picante, alcohol, cafeína, sal. Así que se digieren más lento, producen más pesadez y permanecen más tiempo en el estómago. Eso aumenta la generación de gases que suben en forma de eructo o reflujo. Y cuando eso sube a la garganta, tú detectas el sabor dominante: grasa, sal, ajo, cebolla, especias, chorizo, que casi siempre viene del plato salado contundente, aunque tú le hayas metido un postre por encima.
0: Bueno, claro, es que piensas que el postre lo tapa todo, pero no, emerge.
2: Efectivamente,
0: eso emerge.
2: Es como un tiramisú que le das la vuelta.
0: Sí, bueno, sí, sí.
2: El dulce puede repetir menos porque, aun tomando una cantidad equivalente, o sea, al mismo peso, no contiene tantos ingredientes que generan esos gases y ese trabajo de digestión. Así que suele provocar menos relajación del esfínter esofágico inferior, menos irritación de la mucosa y menos producción de gases que muchos platos salados.
0: Me encanta,
2: salados.
0: Lo sabes todo. Oye, José, ¿tú planchas toda la ropa?
2: Tendiendo bien, planchas la mitad.
4: Exacto.
0: Vale, muy bien. ¿Tú, Toño?
4: Sí, lo mismo, hay que, el arte de tender.
2: Sí, tender es la clave. Me gustaría tener secadora, aunque son poco ecológicas, pero no me cabe en casa.
0: Oye, es que hay una escuchante que tiene una duda, que a lo mejor tú también te has planteado alguna vez, doblando prendas. Anaís dice, ¿por qué la ropa planchada ocupa menos espacio que la no planchada, aunque las dos estén dobladas, aunque esa ropa esté doblada, en cualquier caso?
2: Eso lo sabes bien cuando haces la maleta también. La cosa se entiende mejor si cambias ropa planchada por bolsa de plástico alisada y no planchada por bolsa arrugada. Uh-huh. Es lo mismo. Cuando planchas aplicas calor, presión y muchas veces vapor. Eso hace que las fibras se reorganicen y recuerden una posición más recta y estable. Así que reduces las grandes deformaciones así tridimensionales, como las arrugas, los pliegues por surcos, ese surquito que le queda cuando lo has puesto en el tendedero, que le queda ese surquito.
0: Ah, sí, qué rabiada, ¿eh?
2: Queda mucha rabia. El de la pinza ahí en un extremo, que a veces vas con una camiseta y dices, llevo aquí como dos cositas de las pinzas, ¿vale? O esa tela como abolsada. En una prenda sin planchar, esas deformaciones crean cavidades internas donde se acumula el aire, igual que ocurre cuando comparamos esas bolsas de plástico. Tú intentas meter bolsas de plástico arrugadas frente a las
0: dobladas.
2: Mi padre, que era un tarado, guardaba las bolsas de plástico alisadas.
4: Y eso hace mucha gente.
0: Bueno, haciendo triángulos, pero a mí me encanta hacer eso.
2: Sí. Claro.
0: Porque ocupa muy poco espacio.
2: Yo que soy más vago ahora, tengo una especie de chorizo, una bolsa así.
4: Sí, una bolsa madre, lo llamamos en nuestra...
2: La bolsa
4: madre o la madre de todas las bolsas. Claro,
2: claro.
4: Es la bolsa
2: porque es la bolsa que contiene todas las bolsas. Claro. Y claro, ahí te caben muchas menos si las metes así arrugadas.
0: Bien.
2: Pero bueno, el trabajo de alisar...
0: A mí, ¿sabéis lo que me gusta? Me gustan esas bolsas de vacío en las que metes los edredones y haces con la aspiradora, aspiras y se quedan y hacen así los edredones.
4: ¿Y habéis visto las pelis americanas que hacen la maleta así, que abren la maleta en la cama y tiran todo encima porque van a huir y luego cierran?
0: Y cierran, y eso sí que no lo entiendo.
4: Ya, muy mal.
0: Qué mala manera de economizar espacio. Venga, vamos a la siguiente.
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0: Dale, José.
2: Venga, la gente sigue halagándose de la manera más inadecuada posible. Fran Bello nos dice, convengamos que yo no era el mejor estudiante, pero aprobaba casi todas y en algunas sacaba buena nota. Pero un día en BUP, el profe de historia estaba entregando los exámenes corregidos y me dice, ¿has aprobado? La verdad es que no me lo esperaba.
0: Eso dice el profe.
2: Sí, y dice, pues gracias por la confianza. No, si esto demuestra que con ganas se puede, incluso tú. Ahí el profesor, como...
0: Ahí animando.
2: Te estoy felicitando.
0: Esto se merece una carta de los padres, ¿eh?
2: Para
0: protestar.
2: Esto me recuerda a cuando yo fui a sacarme el carnet de conducir. Yo dije, si mi tía Amparito tiene carnet de conducir, yo lo puedo sacar. Entonces me fui al teórico sin estudiar. Porque dije, ¿qué me van a preguntar? ¿Rojo no pasar? ¿Verde pasar? ¿No?
0: Claro,
2: así,
0: claro.
2: Yo con 17 años, porque yo iba a sacar el de ciclomotor. Con toda mi jeta. Y voy y veo aquí ya. Bueno, lo sé, me parecían preguntas un poco complicadas, pero como eran tipotes, pum, pum, pum, lo hago. Y en aquella época le ponían una plantilla al final y te daban el resultado al toque. Entonces, al salir, se me viene un examinador y me dice, ¿tú eres José? Y dice, sí. Y me lleva como un poco aparte y me dice, ¿te encuentras bien? Y digo yo, sí, porque yo pensando, he sacado, pues... 9 de 10.
0: Sí.
2: Y dice, es que es el peor examen que he visto en muchos años. O sea, como que has acertado dos. Y digo, ¿en serio? Yo con esa osadía de, ¿en serio? Y dice, sí, pero tú te lo has preparado. Y dice, no, yo vine un poco porque pensaba que iba... Pues esto tienes que hacer muchos test, me dice.
0: Ya.
2: O sea, yo
0: madre
2: con toda
0: mía,
2: la jeta.
0: Madre mía. Venga, otro halago envenenado.
2: Mari Carmen Puch dice, este comentario de mi jefe me hizo cuestionarme mi actitud de dedicación a la empresa. Me dijo un día, me encanta que estés siempre tan disponible. Se nota que no tienes vida social. Dice ella, bueno, algo tengo. Era un cumplido, ¿eh?
0: ¿De verdad?
2: Sí. Me encanta que estés tan disponible.
0: No tienes
2: amigos.
0: Bueno, nos quedan 2 minutos, así que tenemos que ir a la última subsección.
3: Y otra. Reseña. Que algo queda.
0: ¿Qué reseñas destacables? ¿Qué reseñas reseñables, valga la redundancia, tenemos?
2: Pues ya sabéis, como insistimos aquí, que la gente reseña cualquier cosa. Y se toma... A mí lo que me encanta es ese momento que la gente dice, voy a dedicar 5 o 10 minutos de mi vida a escribir un texto. ¿Vale? Entonces, Chueca, ahora que hemos salido del orgullo, que estamos celebrando incluso el orgullo en algunas ciudades, como mucha gente sabrá, Chueca es el barrio, digamos, considerado el barrio LGTB en Madrid y donde es el principal escenario de celebración del orgullo. una de las fiestas más populosas de España, hay que recordar. Un tal o una tal GDF titula su reseña Fatal y dice: mala zona, sucia, con gente desagradable y estás mal visto si no eres homosexual, por lo que no la recomiendo.
0: ¡Qué mía!
2: La gente te ve y dice, no, este
0: la
2: no
0: gente
2: somos...
0: está muy resentida, ¿qué necesidad de decir eso?
2: Sí, sí, o sea, vas en por fin. La calle y te dicen, no somos sexuales.
0: Venga, y la última, José.
2: Venga, pues fachada de la Universidad de Salamanca, que recordemos es una obra maestra del plateresco español del siglo XVI, que tiene un sapo con un cráneo...
0: Que hay que buscar al sapito,
2: que representa
0: una rana.
2: Que representa el pecado de la lujuria y la gracia es ponerte allí y detectar dónde está la rana. Alfonso Martínez titula su reseña... una absoluta nimiedad. Si te gusta la historia, las curiosidades y te cuentan la historia de la rana, te lo tienes que creer porque verla no la verás. Es muy chica y apenas se ve a simple vista. Además, no es algo especialmente agradable a la vista. Una puerta como otra cualquiera de cualquier iglesia de la península.
0: ¡Madre mía! En fin, José, gracias, querido.
2: Un placer.
0: Y ya saben que no queremos despedirle. Manden sus propuestas.
5: Son las 10, las 9 en Canarias.
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5: Muy buenos días. Dentro de media hora se reúne el Centro de Coordinación de Emergencias que sigue la evolución del incendio de Los Gallardos, en Almería. La cifra de hectáreas quemadas se mantiene hasta ahora en las 6.600. También, afortunadamente, la de víctimas. María Paredes.
7: Sí, las víctimas mortales continúan siendo 12 y 7 las personas denunciadas por desaparición. Durante esta pasada noche, la meteorología ha sido favorable. La humedad y la contención del viento han permitido controlar el perímetro y han hecho posible que unos 600 vecinos de los 1.400 que tuvieron que ser desalojados hayan podido regresar a sus casas en Los Castaños, Almocaízar y el camping de Los Gallardos. Además, se ha levantado el confinamiento de Lubrín, aunque las llamas aún permanecen activas en algunos puntos concretos. En el día de hoy se va a realizar una última batida en profundidad por la Guardia Civil ayudada por voluntarios. Hasta ahora se han podido revisar más de 250 casas. Se espera que con las temperaturas ya más frías este chequeo se pueda hacer de forma más minuciosa. Así lo ha anunciado Virginia Barcones, secretaria general de Protección Civil y Emergencias.
8: Yo espero con todo el corazón que no encuentren a nadie más, pero hay que hacer una última comprobación exhaustiva de que esto es así. Como digo, también va a ir el Seprona porque puede haber animales que hayan sufrido daños.
7: Como decías, el CECOPI se encuentra reunido. En breve actualizará todo lo referente a las hectáreas arrasadas, así como la evolución del fuego en los flancos. A mediodía está prevista la comparecencia de la ministra de Defensa, Margarita Torre Robles.
5: Gracias, María. Y mejora la situación en varios de los incendios forestales que siguen activos en distintos puntos del país, aunque los equipos de extinción mantienen el operativo. Malena Álvarez.
9: En Asturias ya está controlado el fuego del concejo de ayer y continúan los trabajos en Cangas de Narcea. En Ávila, el incendio del Barraco baja a nivel 0, mientras que permanecen en nivel 1 los de Villarrobejo, en Palencia y Magá de Cepeda, en León. En Murcia, el incendio de Mazarrón ya está estabilizado, al igual que el de Camarasa, en Cataluña, donde se ha levantado el confinamiento en el núcleo de Fontllonga. Controlado también el fuego de Ezcaray en La Rioja, que ha calcinado unas 125 hectáreas, y Cantabria solo registra un único incendio activo en Peñarrubia, también controlado. Por su parte, continúa activo el fuego de Rivas Dosil en Lugo, aunque esta madrugada se ha desactivado la situación 2. En las últimas horas se han decretado dos incendios importantes en la Costa da Morte que han calcinado, por el momento, 140 hectáreas.
5: Del ámbito internacional, Omán ha denunciado el ataque con drones sufrido esta madrugada en la nueva escalada del conflicto en Oriente Próximo. Javier Jiménez.
10: Una noche en la que Estados Unidos ha atacado múltiples objetivos militares en suelo persa y la Guardia Revolucionaria ha respondido contra los países aliados de Washington en la región. Omán, país que comparte el enclave de Hormuz, ha informado de la incursión de drones en su territorio pocas horas después de que el ministro de Exteriores iraní Abbas Araghchi visitara el reino para conversar sobre la futura gestión del estrecho.
5: También en Oriente Medio ha muerto este domingo a los 74 años el ex-emir de Qatar, el jeque Hamad bin Khalifa Al Thani.
10: Fue emir de Qatar desde 1995 cuando accedió al poder derrocando a su padre en un golpe aprovechando un viaje oficial de este a Europa y ejercía ese cargo hasta su abdicación voluntaria en 2013 para dejar paso a su hijo Tamim bin Hamad Al Thani.
5: En Estados Unidos, este sábado ha muerto Lindsey Graham, uno de los grandes aliados de Donald Trump.
10: Así lo ha anunciado su oficina. Ha fallecido tras sufrir una breve y repentina enfermedad. El presidente Donald Trump le ha calificado como una de las mejores personas y senadores que ha conocido y un verdadero patriota. Por su parte, el primer ministro de Israel, Benjamín Netanyahu, ha emitido un comunicado en el que ha afirmado que Israel ha perdido a uno de sus más grandes amigos.
5: Y volvemos de nuevo a casa, y es que la Guardia Civil ha detenido a uno de los presuntos autores de un violento robo en un salón de juegos en la localidad de Pinos Puente de Granada. Pablo de Diego.
11: Sí, el hombre ha sido detenido por un presunto delito de robo con violencia e intimidación y otro de tenencia ilícita de armas. Junto a otro individuo, el detenido, según el relato de la Guardia Civil, irrumpió en el local ocultando su identidad con cascos de motocicleta. Ambos iban equipados con armas cortas y se hicieron con un botín de 73.000 euros. Marta López, portavoz del cuerpo.
12: Las dos personas implicadas usaron una moto para huir. Este dato, unido al resto de evidencias realizadas por los agentes, permitió localizar a uno de los autores.
11: La investigación continúa abierta para encontrar al segundo implicado.
5: Esto es todo por nuestra parte. 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
0: Aquí estamos en Calanda este fin de semana. ¿Dónde está Calanda? Pues ¿dónde va a estar? En Teruel. Es la tierra de Luis Buñuel, aquí nació Buñuel. Es la tierra de los melocotones, los únicos melocotones en España con denominación de origen protegida. Es la tierra del milagro de Calanda.
17: De la pierna.
0: Sí, exacto. O sea, es una tierra que todo el mundo conoce, sobre todo en Semana Santa, con esos tambores que llenan, vamos, que emocionan, ¿eh? Llenan de sonido esa rompida de la hora del Viernes Santo.
17: Se emite en toda España.
0: Sí, sí.
17: Yo, claro, lo conocía porque es de las pocas cosas que se ve en toda España, como pueden ser el chupinazo o las fallas.
0: Sí,
17: es un momento, y es un pueblo mucho más pequeño que una ciudad grande.
0: Pues sí, 4.000 habitantes.
17: Que Pamplona o que Valencia.
0: Sí, 4.000 habitantes.
17: Todo el mundo pendiente de la rompida. Qué emocionante.
0: Efectivamente, es muy emocionante. Son las 16, las 9 y 6 en Canarias. Aquí estamos con nuestros escuchantes en este centro cultural que estamos ocupando ya por segunda vez, porque el año pasado también estuvimos aquí en esta Casa de Cultura Víctor Romero de Calanda, y también con los escuchantes que están ahí en la distancia y los que nos dejan sus mensajes.
18: Hola, muy buenos días Pepa y equipo. Soy María José de Cejín, el pueblo de las maravillas, desde Murcia. Quiero decirte que no puedo estar más de acuerdo con tu entradilla de hoy. Es que este mundo está lleno de contradicciones, de tristes contradicciones. Es muy duro pensar en lo que está pasando. Simplemente te digo que este mundo lo deberíamos de gobernar las amas de casa, que otro gallo nos cantaría. Bueno, llevo muchos años escuchándolos y así seguiré, en directo o en los podcasts de RNE Audio. Así que seguir así, porque nos entretenéis y nos hacéis el fin de semana muy agradable. Un besito.
0: Muchas gracias, qué amable. Y tiene usted toda la razón del mundo. Creo que se refiere a la entradilla de la semana pasada en la que mencionaba esa cosa tan surrealista. Eso para un filósofo, en estos rescates en Venezuela, sí. Rescates angustiosos, cuando consiguieron sacar de debajo de los escombros a Hernán, sí, ese vigilante de un aparcamiento, ¿no? Que había estado más de 8 días ahí metido, ¿no?
17: Impresionante.
0: Que fue un rescate con equipos de no sé cuántos países que se coordinaron, que no durmieron, que no descansaron hasta que recuperaron a Hernán con vida, ¿no? Y al mismo tiempo, a 10.000 kilómetros, estaban bombardeando los rusos Ucrania, sí, y matando a 20 y tantas personas. Y dices, ¿por qué la vida humana tiene valor en unas circunstancias y no la tiene en otras? Estas personas a las que los bombardeos dejan sin vida, a las que matan los bombardeos, o sea, ¿qué justicia pueden exigir sus familiares, ¿no?
17: Nada, y además es provocar los mismos efectos. Un edificio que se te viene encima, en
0: total,
17: un lado
0: total.
17: Todo voluntades concentradas en salvar a alguien y en el otro voluntades concentradas en matar.
0: Yo hablaba del mismo paisaje, escombros, ciudades destruidas, en unos casos por efecto de la naturaleza y en otros casos por el efecto humano, que ese sí es inexplicable, o sea, en fin. A veces me pongo mala pensando en estas cosas.
17: Somos capaces de lo peor y de lo mejor.
0: Bien, aquí estamos, dispuestos a dar lo mejor de nosotros jugando en el juego de Fortuny, para el que solo nos queda una respuesta, Juan. ¿Cómo vamos?
19: Vamos bien. La cuarta palabra, como preveías y como te ha salido, pues al resto de concursantes también les ha venido a la mente rápido lo que nos proponía Jordi Fortuny. Así que tenemos 4 palabras anotadas en el cuaderno. Las 4 empiezan por la misma letra, están ordenadas alfabéticamente. Y la palabra que completa el juego tiene esta pista que nos ayuda a encontrarla.
20: Se agita para facilitar la solución. 10 letras.
19: Buscamos una palabra de 10 letras. Empieza por la misma que las 4 anteriores. Y nos dice Jordi, se agita para facilitar la solución. 10 letras.
0: ¿Es un líquido?
19: Sí. Bueno, lo que se agita es un líquido. La respuesta vale. No, la palabra no.
0: Vale. Bueno, no sé, no lo veo claro, tan claro como lo he visto.
17: No, la anterior era tan fácil que hasta yo he dicho, soy listo, le he
0: acertado. Yo también digo, qué bien.
19: La solución la ponemos ahí.
17: Ya.
0: La solución, vuelve a dar la pista.
19: Se agita para facilitar la solución. La solución la ponemos ahí.
0: Ah,
19: y
0: hombre.
19: Agitamos.
0: ¿Cuántas letras?
17: ¿Cuántas letras eso?
19: 10. Estáis claro. Ansiosos, ¿eh?
17: Claro, sí, sí.
0: Ya está, yo creo, ¿no?
17: Sí, yo creo que también, pero claro, no es tan.
0: Ya.
17: Bueno, no es tan evidente.
0: Bueno, si ustedes tienen las respuestas, están convencidísimos de que van bien, pueden mandarlas ya. ¿A dónde? A una dirección correcta. Tienen que mandar las respuestas, su nombre y un teléfono de contacto, que siempre decimos, no es un adorno, vamos a llamar a ese teléfono y hay que descolgar ese teléfono, que después tenemos sorpresas desagradables. Juan, danos la dirección, por favor, recuérdanos la dirección.
19: concursopalabras@rtve.es.
0: concursopalabras@rtve.es. Punto es concursopalabras@rtv.es. Lo digo así varias veces para que lo pillemos y no nos equivoquemos de correo, que todas las semanas alguien se equivoca. Y ahora, Juan, dejamos esto, repetiremos todas las pistas dentro de una hora y me voy con Toño Fraguas y pienso, luego estorbo. Parece mentira que en todos los años que llevamos haciendo este espacio de filosofía no hayamos dedicado todavía una reflexión al asunto que hoy nos trae Toño Fraguas, que él dice que es aprendiz de filósofo y tal, pero es mentira, Toño.
17: Ahí estamos.
0: Eres filósofo.
17: Tengo que seguir amueblando el cabezón este que tengo, hay espacio libre, ¿eh? Si alguien quiere, para entrar a vivir. Bueno, es llamativo porque es algo peculiar de lo que vamos a hablar hoy y es algo que con suerte hacemos todos varias veces al día, además. Y la verdad es que no pensamos en ello, generalmente, no paramos mientes.
0: Ya, es verdad. Como es un comportamiento cotidiano, pues no nos llama la atención, pero es muy misterioso.
17: Sí.
0: Bueno, la verdad es que hay muchas cosas que hacemos, muchos comportamientos humanos que son raros. Por ejemplo, bailar. ¿Bailar es raro?
17: Bueno, lo del baile a mí me fascina. O sea,
0: a mí también.
17: Otras especies bailan en los cortejos de apareamiento y tal, pero el ser humano baila por muchos otros motivos. Y visto desde fuera, si viniera aquí un extraterrestre y nos viera bailando,
4: se preguntaría qué demonios estamos haciendo.
0: Bueno, algún día hablamos del baile, sí, porque sí, me gusta mucho. Pero el comportamiento sobre el que vamos a reflexionar hoy es otro. Y es una conducta que ha sido abordada desde varias disciplinas, también desde la filosofía.
17: Sí, y es una conducta cotidiana, ya decimos que para la gente con suerte, pues cotidiana, y es tan enigmática que todavía la ciencia está haciendo descubrimientos sorprendentes sobre este asunto.
0: En junio, la revista Nature publicó precisamente los resultados de una investigación científica sobre esta conducta y sobre otros comportamientos asociados a ella. La cosa no puede estar más de actualidad, entonces.
17: Así es, sí, sí. Así que sin más preámbulos, Pepa, hoy en nuestro espacio de filosofía nos planteamos una de esas preguntas que parecen simples y no lo son. Este domingo, en Pienso Luego Estorbo, nos preguntamos qué es la risa.
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0: ¿Qué es la risa? Claro, parece una pregunta sencilla porque todos nos reímos. Bueno, o casi todos. Y quien tiene mucha suerte se ríe varias veces al día.
17: Sí, sonreímos, nos reímos, nos carcajeamos, nos partimos de risa, incluso nos morimos de risa. Existe toda una variedad de conductas que giran en torno a la risa, pero ¿para qué vale la risa? ¿Para qué sirve? No es como comer, dormir, respirar o beber agua. No parece una conducta vital.
0: Bueno, para muchas personas es una conducta vital en otro sentido, pero es verdad que biológicamente no parece necesario para la supervivencia. Por eso es un misterio.
17: Bueno, y además no todo el mundo se ríe por lo mismo. Nos podemos reír ante situaciones muy distintas.
0: Yo me puedo reír con un chiste malo, me río viendo a alguien resbalar con una piel de plátano, me río con mis amigas sin venir a cuento. Claro, y esas son situaciones que no tienen nada que ver entre sí. ¿Por qué me río de todo esto?
17: Pues mira, esa es exactamente, Pepa, la pregunta que se hizo un filósofo francés, Henri Bergson, en el año 1900, el año que nació Buñuel, por cierto. Ese año él escribió un libro enteramente dedicado al asunto que hoy nos ocupa, un ensayo que se llama, sin mucha sorpresa, La risa.
0: Un libro entero sobre por qué nos reímos, escrito por un filósofo. Sí que es raro, ¿eh?, que nunca hayamos entrado en esta cuestión a fondo,
17: pues sí,
0: antes.
17: Sí, sí, y nada más no es un libro cualquiera. Bergson fue premio Nobel de Literatura, uno de los filósofos más importantes de Francia. Y de este ensayo, aunque parezca menor, los expertos dicen que es clave para entender toda su filosofía posterior.
0: ¿Y qué dice este señor? Porque yo no me imagino cómo un filósofo se complica la vida para explicar algo tan aparentemente sencillo como una carcajada.
17: Pues mira, él arranca con tres ideas muy simples. La primera, que solo nos reímos de cosas humanas. Un paisaje, por bonito o feo que sea, por ejemplo, pues nunca nos da risa.
0: Es verdad. De un perro nos podemos reír, sí, porque hace algo que nos recuerda a un humano.
17: Claro, eso es justo lo que él dice.
0: Sí.
17: La segunda idea es que la risa necesita cierta frialdad, que esto choca un poco, cierta distancia emocional. Si te da pena a alguien, no te puedes reír de él. Tiene una frase preciosa para
0: sí,
17: esto.
0: Sí, mira, la voy a leer porque es muy bonita. Dice, lo cómico, para producir todo su efecto, exige como una anestesia momentánea del corazón. Se dirige a la inteligencia pura. Una anestesia del corazón.
17: Sí, sí.
0: Qué imagen tan buena.
17: Sí, es decir, mientras nos reímos, dejamos por un momento de sentir con el otro. Por eso nos podemos reír de alguien que se cae. Aunque luego nos demos cuenta de que se ha hecho daño y que nos quite la risa de golpe.
0: Bueno, eso nos pasa a todos, ¿eh?
17: Sí, sí.
0: Te ríes en el primer segundo, pero después enseguida dices, perdona,
17: sí,
0: ¿estás
17: sí.
0: bien?
17: Sí, sí.
0: Sí,
17: y fíjate, la tercera idea de Bergson es que la risa es social, que necesita un grupo, un eco. Él decía que es muy difícil reírse completamente solo, que la risa busca complicidad.
0: Eso también lo noto yo aquí en la radio, ¿eh? Cuando nos reímos tengo la sensación de que se contagia hasta a las personas que están al otro lado, que no nos ven, ¿no?
17: Sí, sí, sí. Y luego, Pepa, viene la parte más famosa de su teoría, que es su gran fórmula sobre lo cómico.
0: Cuesta pensar que haya una teoría sobre algo tan espontáneo como lo cómico. A ver,
17: sí.
0: ¿Qué dice el filósofo?
17: Pues lo que dice Bergson es que nos reímos cuando vemos lo mecánico calcado sobre lo vivo. Es decir, cuando algo vivo, flexible, cambiante, imprevisible, de repente se comporta como una máquina, rígido, repetitivo, automático.
0: Claro, esto como siempre se entiende mejor con un ejemplo.
17: Claro.
0: Así en abstracto nos perdemos un poco.
17: Es el típico ejemplo de lo que decíamos de alguien se tropieza por la calle.
0: Sí.
17: Lo que nos hace gracia no es que se caiga, sino que su cuerpo sigue haciendo el mismo movimiento durante unos segundos en automático, cuando la situación ya pedía otra cosa. Como si por un segundo esa persona dejara de ser eso, una persona flexible, y se convirtiera en una marioneta.
0: O sea que cuando alguien hace siempre el mismo gesto, una misma muletilla, un mismo tic, y no para, ¿eso nos hace reír?
17: Eso es. Cuando imitamos a alguien, además, lo que imitamos son justo los gestos más automáticos, los más mecánicos. Ya. Por eso una imitación graciosa siempre exagera un tic o una forma de andar repetitiva, por ejemplo.
0: Claro, es verdad, nadie imita lo que una persona tiene de espontáneo. Claro. Se imita lo que tiene de repetitivo.
17: Porque no es reconocible, claro. De ahí Bergson saca una conclusión muy interesante. Para él la risa tiene una función social, casi de corrección. Fíjate esto. A mí la verdad es que me vuela la cabeza. La sociedad dice necesita que seamos todos flexibles, adaptándonos los unos a los otros. Cuando alguien se vuelve rígido, raro, automático, la risa actúa como un castigo suave para corregirlo.
0: O sea que cuando se ríen de nosotros, en el fondo nos están diciendo, espabila, ¿no? Adáptate.
17: Claro, estás diciendo, me estás poniendo nervioso con esto que haces. Él lo resume con una frase. Esa rigidez constituye lo cómico y la risa es su castigo.
0: Pero suena un poco duro eso de relacionar la risa con el castigo.
17: Sí, a ver, yo creo que la risa va mucho más allá. No digo que Bergson se equivocara, pero sí me parece que se quedaba corto en el alcance y significado de la risa. Yo creo, él lo sabía, pero al final de su libro insiste, y en esto tiene razón, la risa no siempre es justa ni es buena. Dice que a veces castiga un poco a lo loco sin mirar a quién hiere.
0: Es verdad, siempre distinguimos entre reírse de alguien o reírse con alguien.
17: Sí.
0: Lo primero está mal, no está bien reírse de los demás. Es verdad que la risa no siempre es inocente, ¿eh?
17: Uh-huh, sí.
0: Oye, Toño, lo decíamos antes, la risa sigue despertando interés científico.
17: Sí, de eso por eso me he animado a hablar hoy de aquí de esto, porque hace apenas unos días, a finales de junio, se ha publicado un estudio buenísimo en la revista Communications Biology, que es una publicación del grupo Nature, que aludías antes.
0: Sí. Bueno, es una investigación de un equipo de la Universidad de Warwick en Reino Unido que ha comparado cómo ríen los grandes simios, los orangutanes, los gorilas, los bonobos, chimpancés y los bebés humanos.
17: Sí.
0: Y han analizado el ritmo de la risa, o sea, el ja-ja-ja con mucho detalle.
17: Eso es, y lo que han encontrado es que la risa de todos los grandes simios sigue un patrón rítmico muy regular, lo que llaman isócrono. Es decir, con intervalos parecidos entre cada ja. Y como ese patrón se da en las cinco especies, creen que el antepasado común de todos nosotros, que somos grandes simios, ya se reía hace 15 millones de años.
0: ¿15 millones de años? Esto es muchísimo antes de que existiera el ser humano tal y como lo conocemos.
17: Eso es, y ese ancestro común se reía muchísimo antes de que existiera el resto de las especies de simios, incluida la nuestra. Y mira, vamos a escuchar ese ja-ja-ja en un gorila. La grabación pertenece al estudio que estamos analizando y el gorila se ríe, ojo, porque le hacen cosquillas. No es una risa humana, ¿eh? Pero tiene sus ja-ja-ja. Hay que prestar mucha atención.
0: Es como un jajaja apagado, ¿no?
17: Muy apagado.
0: Sí, como cuando te ríes a escondidas porque no quieres que te pillen.
17: Sí.
0: Qué mal lo pasamos los humanos cuando eso nos sucede, ¿eh?
17: Eso.
0: Cuando no te quieres reír y te da la risa. ¿Oh?
17: Eso pasa en clase, sí, sí. Mira, los científicos también han comparado el ritmo de la risa de un chimpancé con el de un bebé humano y es exactamente el mismo ritmo, ¿eh?
0: Es curioso. Estoy pensando que todo esto tira por tierra la primera idea de Bergson, ¿no? Él decía que lo cómico es exclusivamente humano.
17: Claro, bueno, hay que matizarlo. Bergson hablaba de lo cómico, del chiste, de la comedia, que sí parece cosa nuestra. Pero la risa como sonido, como vocalización, pues resulta que la compartimos con otros primates. Y lo que sí dice el estudio es que los humanos somos los únicos que controlamos la risa según el contexto.
0: ¿Cómo que la controlamos? Algunos más que otros, ¿eh?
17: Sí, bueno, eso es verdad. Pero un humano puede tener una risa nerviosa, una risa de compromiso, una carcajada incontrolable con cosquillas. Todas suenan distinto. Los simios no hacen eso. Los otros simios. Su risa cambia menos. Nosotros somos más rápidos, más variables, más flexibles riendo.
0: Eso me encaja con lo que decía Bergson, ¿no? Si la vida para él era flexibilidad frente a rigidez, resulta que nuestra risa es la más flexible de todo el reino animal.
17: Sí, sí, esa es una conexión bonita. Como si la propia risa humana fuera en su sonido lo contrario de la rigidez mecánica de la que Bergson decía que nos reímos.
0: Claro, nos reímos de lo mecánico, pero nuestra risa es muy poco mecánica, mecánico que hay.
17: Sí, bueno, es una paradoja. Y los investigadores apuntan a algo más interesante todavía. Creen que esa capacidad de controlar el ritmo de la risa pudo ser un paso importante hacia el desarrollo del habla.
0: O sea, que la risa contribuyó a crear el lenguaje, ¿no?
17: Sí, la idea es que tanto el control fino de la respiración como el control de la voz son necesarias para reír con matices distintos. Y esto lo fuimos entrenando durante millones de años y son las mismas capacidades que luego nos hicieron falta para hablar.
0: Bueno, qué maravilla pensar que algo tan aparentemente simple como una carcajada está en la base del lenguaje.
17: Sí, y enlaza yo creo muy bien con Bergson, que también decía que la risa, aunque parezca superficial, en el fondo dice mucho de quiénes somos. Él la comparaba con la espuma del mar, ligera, blanca, parece poca cosa, pero revela las corrientes profundas que hay en nosotros.
2: nosotros.
0: Mira, entre la espuma del mar de Bergson y el jajaja de hace 15 millones de años que han descubierto los científicos, yo creo, Toño, que hoy hemos dejado clarísimo que reír no tiene nada de tonto.
2: No, podemos decir que reír es algo muy serio, Pepa.
0: Pues sí, muy serio. Oye, tenemos muy poco tiempo porque me voy a Almería, pero ¿qué tal fue en Afonsagrada el otro día?
2: Maravilloso.
0: ¿Sí?
2: Maravilloso. Ahí se dedicó...
0: La inauguración.
2: Se inauguró el Centro Cultural Forges. Mi abuelo es de allí, era de allí, mi padre, bueno, tiene muchas raíces.
0: Tu padre siempre tuvo mucha vinculación con Afonsagrada,
2: ahí están las viñetas, su primer tablero, objetos curiosos, algunas con decoraciones, recuerdos, mucha radio también está presente ahí.
0: Pues hay que visitarla, ¿eh?
2: Afonsagrada, ahí está, en Afonsagrada, el antiguo Ayuntamiento, Centro Cultural Forges.
0: Centro Cultural Forges en Afonsagrada. A ver si la temporada que viene nos vamos allí a hacer un programita, que
2: pues
0: me encantaría.
2: Pues nos lo pasaremos muy bien y comeremos mejor.
0: Gracias, Toño.
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0: Volvemos a Almería, última hora del incendio que nos tiene en vilo desde hace un par de días. Carlos Núñez,
22: ¿qué tal,
0: última
22: Pepa?
0: Hora. Buenos
22: estás?
0: Días otra vez.
22: Buenos días otra vez. Pocas veces hemos estado tan pendientes de los grados, 27 grados ahora mismo, una humedad del 72%, apenas viento, 6.600 hectáreas quemadas. Esa cifra, Pepa, no se ha movido. Y la última hora aquí son esos trabajos de búsqueda de los desaparecidos. Hemos hablado de esas 7 denuncias, 23 personas sin localizar, el trabajo de los perros activos hasta que el sol apriete y ponga el suelo otra vez pues muy caliente y no puedan estar trabajando. Y mira, precisamente de esto está hablando ahora mismo Virginia Barcón, secretaria general de Protección Civil y Emergencia. Vamos a ver si podemos escucharla.
23: Bajo la dirección de la emergencia que ha establecido por qué zonas y para poder proceder a hacerlo con seguridad, bajo la dirección de la Guardia Civil y con los voluntarios de distintas agrupaciones de la provincia de Almería, se va a proceder a hacer una última verificación sobre el terreno, rastreando todos los puntos por donde se produjo el fatal desenlace para verificar 100% que no hay ninguna persona más. También va a ir el Seprona, porque puede haber animales que hayan sufrido pues con el terrible incendio, y proceder con esos restos de animales y verificar 100%, esperemos que no haya nadie más, pero hay que acabar de hacer esta última verificación. Ya saben que la Guardia Civil desde el primer momento ha realizado esas labores de búsqueda, que se ha hecho con equipos especializados porque el terreno estaba muy caliente, que se ha entrado en más de 250 viviendas para verificar que no había nadie más que hubiera sufrido
22: lo
23: ningún tipo
22: está
23: de
22: contando,
23: daño.
22: Lo cuenta en directo Virginia Barcón. Todos esos trabajos van a atravesar zonas devastadas, lo cuenta la Secretaria General de Protección Civil y Emergencias, pero hay todo un elenco de especialistas desplegados, incluidos esos perros, esos pastores belgas que comentábamos, que van a estar en la zona cero de la tragedia que ha costado de momento, Pepa, la vida a 12 personas.
0: Pues lo vamos a seguir contando desde Almería. Carlos Núñez, muchas gracias.
22: Un abrazo, hasta luego.
0: Otro para ti, hasta luego.
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0: Senza fine. Aquí estamos cantando el Senza fine en nuestra tertulia de maduritos interesantes. José Luis Garci, buenos días.
1: ¿Qué tal? Buenos días.
0: Buenos días. A ver si te puedo oír un poco más alto, porque al estar por teléfono, hoy soy yo la que te pierdo. ¿Cómo estás, Garci?
1: Hombre, pues con ganas ya de acostarme.
0: ¿De acostarte?
1: Claro, he estado toda la noche viendo fútbol.
0: ¡No me digas!
1: Sí, claro, he estado viendo los dos partidos de los cuartos de final, Inglaterra contra Noruega, que ha habido prórroga de todo, y luego Argentina, que también ha acabado con prórroga contra Suiza, o sea, a las 6:30 de la mañana.
0: Bueno, procuraremos ir rapidito para
1: no,
0: dejarte
1: no,
0: dormir.
1: No, estoy fenomenal, me ha gustado mucho.
0: Vaya noche más intensa.
1: Hombre,
0: bueno, nosotros, vale. Aquí estoy con tu amigo Averasturi, con Angelines, como la llamas, con Ángeles
1: sí,
0: González Sinde.
1: Sí, sí.
2: Muy buenas, muy buenas.
3: Hola.
0: Estamos
3: buenas.
0: En el Festival de Calanda, el Festival Buñuel de Calanda. Y ayer tuvimos un momentazo porque el festival nos dio por sorpresa este Ángeles Terminador.
2: Maravilloso. Además la pieza es muy bonita.
0: Es preciosa, de metacrilato y aludiendo a la película de Buñuel.
1: Y melocotones, ¿no? Que son muy buenos.
0: También nos llevamos unos melocotones, sí.
2: Sí, eso no falta. Nos tienen muy bien surtidos de melocotones.
0: Sí, efectivamente, pero muchas gracias.
2: Saben que hemos venido por los melocotones.
0: Yo he venido por Javier Espada, la verdad.
2: También.
0: Que le tengo que dar las gracias por todo lo que hace por nosotros, por este detalle que tuvo el festival al otorgarnos este reconocimiento. Que, oye, hay una persona aquí que también lo tiene. Nuestra invitada especial de hoy, que es Marina Stabenhagen, la directora de la Cineteca Nacional de México. Porque ya sabéis que este festival tiene, bueno, hablando de Buñuel, evidentemente tiene vínculos muy importantes con su cine y con su estancia en México, que es el país en el que vivió los últimos años y en el que murió. Hola Marina, buenos días.
4: Hola Pepa,
0: ¿qué
4: hola
0: tal?
3: Hola Marina.
4: ¿Cómo estás?
0: Oye,
4: muchas gracias.
0: Antes de que se me pase, la película de Ángeles González Sinde, después de Kim, se va a ver en el festival el próximo martes.
2: Pero el martes, José Luis, ¿no es el día del partido de España? Estoy preocupada yo con esto.
0: ¿Qué me dices?
1: El martes a las 9. España.
2: El martes a las 9, pues ¿quién va a ir al cine si juega España? Pues yo creo que por la noche. No sé, esto es muy preocupante.
3: Si
2: es que al cine siempre le pasa que le sale, ¿no?, competencia, Marina lo sabe bien.
4: No hay manera.
0: No hay manera. En México, donde también el fútbol es rey, imagino que los partidos...
4: Bueno, es un fenómeno nacional.
0: Claro, por eso disuaden a los...
2: Baja la taquilla, claro, cuando hay un mundial afecta a la recaudación de las
4: salas. Bueno, y ahora
2: hemos
4: sido país anfitrión, así que, bueno,
0: claro, estos
4: peor.
0: Días... Estos
4: todo el mundo
0: días
4: en la calle.
0: Habrá sido una, bueno, será así una es. Locura con esas pantallas gigantes repartidas por Ciudad
4: así
0: de
4: es.
0: México y por
4: así
0: todo
4: es.
0: El país. Bueno, antes de meternos en harina, hoy queríamos hablar de Buñuel, queríamos hablar del cine mexicano, pero yo le voy a preguntar a Marina qué es la Cineteca Nacional de México, porque yo ayer veía unos datos alucinantes. Es verdad que la industria cinematográfica mexicana es muy potente, pero ¿qué hace la Cineteca?
4: Bueno, la Cineteca, bueno, primero que nada, muchas gracias. La verdad es un honor estar aquí con ustedes y estar en Calanda, pues, en esta tierra de Luis Buñuel, que tan importante ha sido para nuestras cinematografías, ¿no? Tanto la española como la mexicana. Pues la Cineteca Nacional de México es, yo creo que sobre todo, el principal acervo fílmico del país. Uh-huh. Tiene 52 años de existencia, fue fundada en 1974. Y pues es el espacio en donde se conserva, o se ha buscado conservar el patrimonio fílmico, ¿no? La memoria, ajá, digamos, audiovisual y cinematográfica mexicana. Y como tal, pues constituye un archivo, sobre todo, un espacio que conserva, que preserva el cine mexicano y mucho cine de otras partes del mundo para, bueno, para eso, para la memoria, ajá, y para el disfrute.
0: He visto,
4: ¿no?,
0: que tiene tres sedes solo en Ciudad de México, 30 salas de proyección. Ayer veía
4: así
0: los datos
4: es.
0: Y... ¿no?
4: Así es. Y bueno, además de ser un acervo importante, justo la característica, digamos, que tiene la Cineteca Nacional de México es que es también un complejo de cines, ¿no? Un complejo cinematográfico. Y

0: Ver que hay incluso como un restaurante, cafetería, o sea que
1: sí,
0: es
1: hay
0: todo un gran complejo cultural, mucho
1: es.
0: Más grande que...
2: En España no existe nada parecido,
0: bueno,
2: ¿no?
0: Bueno, sí, sí, está la Filmoteca Española, o sea, Filmoteca, la que tiene la sede, varias sedes en Madrid, pero no tiene esa voluntad de tantas salas. Y luego la Filmoteca de Cataluña, que es muy importante, que está en el Raval,
2: pero no se
0: que
2: parece.
0: Tiene un edificio, pero no,
2: no se parece
0: tan...
2: A...
0: pero es que México ha sido... una gran, gran potencia cinematográfica. O sea, en los años 30, 40, desde el principio, México, por eso también cuando los exiliados españoles, entre ellos Buñuel, pero también Alcoriza, también Manuel Altolaguirre, también Julio Alejandro, cuando todos estos, o Max Aub, cuando todos estos exiliados llegan a México, la industria del cine mexicana... pues, bueno, los incorpora, ¿no? Los incorpora y la gente hace ahí su carrera porque son absorbidos por una industria muy, muy potente, que luego entró, pues, en una época como le pasó a otras cinematografías. Después de la Segunda Guerra Mundial, el cine de Hollywood, ¿no? Empieza a invadir todos esos mercados latinoamericanos que eran el mercado natural del cine mexicano. Y bueno, y se va todo un poco, en fin, todavía estamos ahí peleando, ¿no? Contra los estudios.
1: Ha habido ciclos, ¿no? Yo creo que son momentos recurrentes en la historia de la cinematografía en donde se llega a un punto, digamos, de saturación, por decirlo, de un cine industrial, más de fórmula, que encuentra un caminito, ¿no? Y en distintos años ha sucedido. Y luego viene un momento de ruptura, un momento de búsqueda creativa, de exploración de nuevas posibilidades narrativas, y eso ha sucedido recurrentemente en la historia, y el arribo de muchos cineastas provenientes del exilio republicano español permitió también esa presencia, ¿no?
2: Enseguida voy con Garci, pero antes vamos a recordar algunos fragmentos de las películas, de algunas películas que rodó Buñuel en México, porque dirigió más de una veintena. Algunas de ellas son estas.
3: La última vez que cobré fue el día de mi santo, ¿verdad, patrón? ¡Caray, qué largo se hace un mes!
4: Gran Casino, 1947.
5: ¿Y tú no eres de los que se dejan así nomás?
6: ¿Y qué tal es la de adentro en la corre?
7: ¿Sabe?
6: Por la comida no estaba tan peor.
4: Los Olvidados, 1950.
6: Siempre es mejor la calle. Por eso me puse abusado.
8: ¿Cómo está usted, don Francisco?
9: Esperándolo. Debo confesarle que comenzaba a estar impaciente por su tardanza y que le iba a llamar por teléfono.
4: Él, 1953.
10: Santa, no han abierto los archivos hasta esta mañana.
11: Pues yo no tengo a la camella, por ratero.
12: Y a su madre, ¿por qué la metieron presa? Tiene mis botones.
11: Y eran de concha.
4: Nazarín,
11: ¿me los enseñaste?
4: 1959.
12: Si yo la saqué a la blusa de una gabacha que tenía chachas.
13: Y carta de su tío. No puede venir a la profesión.
4: Viridiana, 1961.
13: No parece sentirlo mucho su caridad.
14: Quedaron carnes frías de la cena. Traiga eso y café bien caliente.
4: El Ángel Exterminador, 1962.
2: Garci, ¿qué dirías del cine mexicano de Buñuel?
15: Pues que era una verdadera maravilla, genial, como todos los cines que ha hecho Buñuel, el cine mexicano de Buñuel, el cine español de Buñuel, el cine francés de Buñuel, incluso el cine que hizo en América cuando hizo La Joven, pues que era una verdadera maravilla. Pero bueno, no solo hizo películas maravillosas Buñuel, también Alcoriza, Tlayucan, Tiburoneros. Tiburoneros es una película tan buena como la de Buñuel. Carlos Velo hizo Torero, que es uno de los mejores documentales que se han hecho de todo, no sé, todo. La acogida fue fantástico en esos años 50, 40. Y bueno, y encajaron maravillosamente bien. El cine de Buñuel en México pues está lleno de obras maestras. Los Olvidados es una joya, ¿no? Pues, El Ángel Exterminador. Son películas realmente geniales, pero geniales, de verdad, que vistas ahora han ganado mucho con el tiempo, ¿no? Entonces, el cine mexicano era extraordinario, le servía como un guante. Pero a mí me gustaba todo el cine mexicano, o sea que, además de Buñuel y eso, yo recuerdo, por ejemplo, alguna película, Chano Urueta, por ejemplo, que hizo La Bestia Magnífica, una película sobre lucha libre que tenía el vigor y esa especie de desenfado que tenía Buñuel cuando filmaba, ¿no? Pero es estupendo que la filmoteca de allí pues rescate películas de todos los cineastas que han estado, y claro, entre ellos los nuestros, que han sido

0: maravillosos, ¿no? Y que han hecho un reflejo de aquella sociedad como pocas veces se ha visto. Los Olvidados es increíble, es una de las joyas del cine de siempre, ¿no? Pero en fin, lo grande, bueno, de Buñuel es que luego venía a España y hacía Viriniana y hacía Tristana, y iba a Francia y hacía Beldeyur. O sea que donde estaba era...
1: Sí, sí, hacía un cine estupendo. Pero digo que ayer precisamente el festival se inauguró con la película documental de Javier Espada, de su director, que se llama Memoria de los Olvidados y que hace un recorrido por la historia de esta película. Yo me he divertido mucho, ahora esto le va a gustar a Verasturi, leyendo las memorias de Luis Buñuel, es que Mi último suspiro. Pero es que habla de los actores mexicanos y dice, por regla general, regla que conoce felices excepciones, un actor mexicano no haría nunca en la pantalla lo que no haría en la vida. Cuando yo rodaba El Bruto en 1954, Pedro Armendáriz, que disparaba de vez en cuando su revólver en el interior del estudio, le daba por ahí, se negaba enérgicamente a llevar camisas de manga corta, las cuales, decía, están hechas para los pederastas. Yo lo veía aterrorizado ante la idea de que pudiera tomársele por un pederasta. En esa película, mientras es perseguido por unos degolladores de matadero, encuentra a una joven huérfana, le pone la mano en la boca para impedirle gritar y luego, cuando los perseguidores se alejan, como tiene un cuchillo clavado en la espalda, tiene que decirle a la joven, «Arráncame eso que llevo ahí detrás». Durante los ensayos le oí de pronto enfurecerse y gritar, «¡Yo no digo detrás!». Temía que el solo uso de la palabra detrás fuera fatal para su reputación, palabra que yo suprimí sin ningún problema. O sea, son episodios buenísimos, de, sí. ¿No?
2: Hombre, yo lo de la manga corta no, es que coincida, pero no me gusta nada.
1: Pero que un actor se niegue a ponerse manga corta, porque no, esto solo es de pederastas.
2: Sus razones tendría.
1: Ya, pero...
2: Hombre, lo de pederastas no...
1: Es muy, no, pero que digo que es muy sorprendente.
2: Es un actor que disparaba al aire.
3: Es poco elegante ir con manga corta. Los hombres elegantes, poco, como a veces llevan manga larga, incluso en verano.
1: Pero a ti que eres directora de cine, ¿se te ha revuelto algún actor diciendo esta palabra no la digo o
3: hombre,
1: esto?
3: ¿Sí? Hombre, 800 veces, claro. Por supuesto. Sí. Y si es un buen actor, normalmente tiene razón.
1: Está bien.
4: Y luego sí. Hay actores que son el personaje que interpretan.
1: Claro, ¿no?
4: También.
1: Eso es
4: yo creo que también, digamos, se vuelven un personaje en sí mismo. Digo, Pedro Armendáriz, pues es el rostro, ¿no? La edad de oro del cine mexicano en la pantalla. Y bueno, no hay manera de que saliera de su personaje creado. Es como María Félix, mismo, ¿no?
1: Claro.
4: Ella, por ejemplo, nunca hizo más que protagónicos.
1: Yeah.
4: Jamás iba a ser un papel ahí de segundona, ¿no?
1: Yeah.
4: Ella fue
2: María Félix.
4: Doña Bárbara desde el principio y se quedó siendo la doña en todos sus papeles de todas sus películas.
1: García, ¿no? ¿Y tu experiencia en este sentido?
0: No, yo no he tenido ese problema de decir que no quieren pronunciar una palabra del guión. No, a mí no me ha pasado nunca. Es normal, bueno, pero claro, no lo sé, yo nunca he creído que lo de la manga corta, la manga larga, pero no creo que Pedro Armendáriz le pusiera muchas pegas a John Ford cuando rodaba con él las películas de los huéspedes, aquellos que hacían, ¿no? No sé, pero bueno, evidentemente, lo de la manga corta y la manga larga, habrá veces sí que hay que rodar en manga corta, pero no digo eso, no sé.
1: Qué gracia, pero sobre todo las razones que alegaba, o sea, esto me parece
0: claro, por supuesto.
1: Pintoresco, cuanto menos. Oye, vamos a recordar...
0: Bueno, había un director, el Indio Fernández, Emilio Fernández, que también disparaba, tenía un revólver cerca y antes de robar y pegaba tiros y eso en la cantina. Eso lo hacía.
3: Todos bueno, amigos de Erdogan, ¿no? Hubieran
1: efectivamente. Pero digo que Buñuel también iba durante muchos años fue con un revólver ahí. Se ve que era como habitual.
4: Tenía su carácter.
1: También tenía su carácter y le encantaban las armas, ¿eh? Le encantaban, lo confiesa en estas memorias. Pero quería recordar algunas, porque son tantas las películas mexicanas que han llegado a España y han triunfado en España. Vamos a recordar algunas.
5: Esta indígena tenía la belleza de las antiguas princesas.
6: María Candelaria, 1943. Emilio Fernández.
5: Mujer de la calle.
7: Espérate un momento.
6: porque hoy la muerte nos da mucho trabajo.
7: Macario, 1960. ¿Cuántas velas, eh? Roberto Gabaldón.
8: Y salí del seminario, pues estos son mis primeros pasos.
7: El Padrecito, 1964. Miguel Melitón Delgado.
8: Pero va por buen
9: Le sugiero
8: camino.
9: Ponerse un pequeño trozo de cebolla en la mollera.
7: Como agua para chocolate, 1992. Alfonso Arau.
10: Richie, está chillando, óyelo.
7: Amores Perros, 2000. Alejandro González Iñárritu.
10: Sácalo, tiene que sacarlo.
11: No he podido conseguir más. Lo siento.
10: Y dale esperanza del despacho.
7: El laberinto del fauno, 2006. Guillermo del Toro.
11: Entonces, cuando su madre se tiró por el balcón, ¿su padre dormía?
7: Babel, 2006. Alejandro González Iñárritu.
1: Bueno, Guillermo del Toro, González Iñárritu, están muy presentes en el cine contemporáneo. Y aquí, en esta pequeña sinopsis, nos hemos dejado mi película favorita de los últimos años.
3: Falta Cuarón.
1: Falta Cuarón y falta Roma, que ayer le decía a Marina que es mi película favorita del cine mexicano.
4: Es una gran película, una gran, gran película.
1: Una película tan conmovedora, tan, tan de verdad. O sea, es una película que es verdad, ¿no? En fin, no sé. ¿Te gustó Roma, García? Ahora me va y me dice que no.
0: Claro, bueno, estáis hablando de directores que han ganado el Oscar todos, ¿eh?
1: Sí,
0: Cuarón, todos son fantásticos. Y Guillermo del Toro, fíjate tú, es una generación fantástica de ellos. Pero bueno, es que a lo largo de toda su época, en cualquier época siempre ha habido directores fantásticos. María Candelaria del Indio Fernández es una verdadera maravilla, la veas cuando la veas, y Macario también, todas las que he visitado, pero son muchísimas películas. Y luego llega un momento en que ves las películas de los españoles en México que no las distingues. Los diálogos, estamos olvidando a Cantinflas, ¿eh?
1: Claro, las películas de Cantinflas
0: son una maravilla. O sea que
4: es
0: a reivindicar absolutamente, era un genio increíble, ¿no? Su manera de expresar y todo, todas las películas de él, la bella. No sé, todas las que hizo son magníficas. Es decir, que la categoría del cine mexicano es nuestra lengua, imagínate, pues es que está. Yo creo que no hay ninguno que se le parezca, aunque ha habido ejemplos buenos en Chile, etcétera, en Colombia, pero en Argentina, por supuesto. Pero yo creo que el de México es un potencial tremendo.
3: Y los técnicos, ¿no? Porque desde Gabriel Figueroa, directores de fotografía increíbles, hasta el cine de hoy, que hay directores de fotografía, ¿cómo se llama este chico? El Chivo.
4: Manuel Lubezki.
3: Manuel Lubezki, que trabaja en todo el mundo. O sea, los directores de fotografía mexicanos y los técnicos mexicanos son muy importantes en el cine internacional.
4: Ajá. Así es. Es como todo un universo, digamos, un imaginario, yo creo que compartimos, ¿no? Ajá. Con el cine en Hispanoamérica. Me parece que el idioma desde luego es fundamental, pero luego esta movilidad que ya hay en los últimos años de directores, de técnicos, claro. Gracias a la coproducción, gracias a muchos mecanismos, Alan, ¿no? Sí. Para trabajar de manera conjunta.
2: Y ahora mismo el cine argentino, por ejemplo, está muy presente en España, uh-huh. Y el cine mexicano no tanto.
1: ¿Tú crees que
2: llegan,
1: no tanto?
2: No, no llegan tantas películas como llegan de Argentina, por ejemplo.
3: Bueno, yo creo que ahí ahora se está revitalizando mucho las coproducciones. También hay otro camino que son las plataformas donde hay series.
4: Así es.
3: Gracia Querejeta ha estado dirigiendo una serie en México que se llama Accidente, o Gines García Millán en esta serie que se llamaba ¿Quién mató a Sara? Que ha tenido mucho éxito y él era hacia el malo. La Casa de las Flores, creo que Paco y María León también. O sea que sí que hay como otras colaboraciones en estas series. Pues como Agua para Chocolate o Hernán, hay guionistas españoles, Curro Royo, pero yo insisto, ya que estamos en esta casa, en que hubo una época muy buena para las coproducciones con Iberoamérica, que fue los años 90, también porque Televisión Española apoyaba muy activamente con la compra de derechos.
4: Iberomedia también, ¿te acuerdas?
3: Generó un star system compartido, por así decir, ¿no? Que eso es muy bueno, y hemos tenido actores que aquí han podido hacer carrera, como Daniel Jiménez Cacho, que es una maravilla, y que... o Danzón, que esta mañana sí, poníais un Danzón,
1: sí,
3: justamente.
1: Efectivamente,
3: que
1: sí,
3: fue una película muy bonita de María Novaro, que fue también un éxito en España. O sea que cuando todo se coordina y las instituciones se alinean, y me da la sensación que ahora estamos en un momento que estáis intentando eso, ¿no? Que...
4: así es, está, yo creo que hay un momento interesante, digamos, de la política pública cinematográfica en México, en donde se han generado estímulos fiscales, incentivos para atraer la producción, para, digamos, revitalizar de alguna manera pues las producciones que vengan de fuera, que se filmen en México. Y esta circulación de talento que yo creo que es tan benéfica para los, las cinematografías latinoamericanas.
1: Tú que estás especializada en cine contemporáneo mexicano, ¿tú dirías que el cine ahora en México vive una edad de oro? Cantinflas fue una edad de oro, por ejemplo, de cine mexicano, pero ahora estáis...
4: Mira, yo creo que hay muchísima producción. Yo soy una optimista, creo que estamos asistiendo a un momento de enorme diversidad y pluralidad en la oferta cinematográfica y en la realización. Hay cada vez más mujeres haciendo cine, cosa que hace mucho que no pasaba. Hay mucho cine que viene de realizadores de pueblos originarios, cosa que tampoco había pasado. Y están llegando, digamos, a la industria y están pisando fuerte, digamos, presentando esta diferente perspectiva, ¿no? De la lectura de la realidad desde otros lugares. Yo creo que todo eso es muy enriquecedor.
1: No lo he dicho, pero eres guionista, directora y escritora cinematográfica, que la he presentado solo como la directora de la Cineteca Nacional, pero me he olvidado de otras cosas. Y fuiste directora general del Instituto Mexicano de Cinematografía de 2006 a 2012, que no se me olvide tampoco.
4: Hace ya 20 años.
1: ¿Cómo pasa el tiempo?
4: Así es. Pero en ese momento conocí a Ángeles.
3: Sí,
4: me
3: es
4: da
3: verdad.
4: Mucho gusto.
3: Ahí coincidimos.
4: Volver a vernos.
3: Porque
4: acá
3: hablábamos de que el Estado español compró la casa de Buñuel en, pues no me acuerdo, 2010 sería, una cosa así.
4: Sí,
3: y me contaba Marina ayer que la casa de Buñuel ahora es la sede de la Academia de Cine de México, ¿no?
4: Así es, de la Academia Mexicana de Artes y Ciencias Cinematográficas. Es muy linda casa.
0: Bueno, ¿siguen activos los estudios Churubusco?
1: Perdona, repite porque te
0: Churubusco, sigue activo.
4: Sí, por supuesto, creciendo además, sí, claro, donde siempre los estudios Churubusco, y bueno, digamos que sí creo que ahora son instituciones pues más fuertes que nunca en muchos sentidos, haciendo este, digamos, ecosistema audiovisual cinematográfico, trabajando de la mano Estudios Churubusco, el Instituto Mexicano de Cinematografía, el Centro de Capacitación Cinematográfica, que ha sido como una de las dos grandes escuelas de cine públicas de México, y la Cineteca Nacional.
1: ¿Y el nombre? Este de Churubusco, ¿de dónde viene?
4: Bueno, es el lugar
1: es
4: en donde
1: zona.
4: Está, es la zona. Era un
1: ¿qué
4: río.
1: Tan
4: bueno,
1: bonito.
4: Es el nombre de un río que pasaba o pasa todavía por ahí. Lo que pasa es que está entubado.
3: Pero son unos estudios impresionantes,
4: así
3: unos platos muy grandes.
1: Muy grandes. García,
3: muy
1: grandes. ¿Has estado en ellos?
0: Sí, estuve de visita. Mira, estuve con el padre de Ángeles en el año 78, como me parece, y lo estuvimos viendo todo, por eso, pero no sabía yo si seguían en activo, porque claro, la mayoría de los estudios, por ejemplo, españoles de esa época, ya no hay ninguno, entonces no sabía si se habían transformado, si Churubusco, ahí rodaban todas las películas americanas, ahí rodaban todas las grandes producciones que venían de Estados Unidos y rodaban en Churubusco, todo Ford, todos
4: así
0: estos.
4: Es. Está muy cambiado, hay que decirlo.
1: Claro, desde el año 70 y pico seguro que ha cambiado.
4: Exacto.
1: Mucho.
4: Hay muchas zonas que se han transformado. Ahora también, por ejemplo, ahí está la sede del Canal 22, que es la televisora pública. Y bueno, pero siguen los grandes foros y sigue pues el laboratorio y tal. Hay mucha gente todavía.
3: Qué
4: y
3: bueno,
4: hay
3: algunos que ir,
4: de los
3: José
4: viejos
3: Luis.
4: Técnicos.
1: Tenemos que ir todos.
3: Tenemos que volver a
1: tenemos que hacer
3: Churubusco.
1: Un programa desde allí.
3: Ay, qué bonito sería.
1: Marina, claro. Esto lo tenemos que trabajar, a ver cómo podemos ir a México, que hace
4: pero
1: mucho
4: por
1: que
4: supuesto.
1: No. Estuvimos emitiendo desde Guadalajara cuando en una de las ediciones de hace años de la Feria Internacional del Libro de Guadalajara, esa pues feria tan importante, pero hay que volver, claro, volver a México. Sí,
2: claro, yo me he quedado de enlace.
1: Sí, sobre aquí. Todo a Veras, que no
3: te vienes a Veras.
2: Yo me he quedado de enlace y ya está.
1: Bueno, pero Garci esa vez sí vendrá con nosotros.
0: Bueno, oye, yo me quedo con la Veras, para que no se quede todo. Ya lo conozco.
1: Siempre encontráis alguna excusa. Oye, que queríamos hablar de esta mujer que nos ha dejado esta semana, y a Veras ayer me dijo, oye, tenemos que hablar de Bonnie Tyler. Por supuesto.

0: de las voces más reconocidas del pop rock de los años 70, 80. Falleció esta semana en Portugal a los 75 años. No se llamaba ni Bonnie ni Tyler, se llamaba Gaynor Hopkins.
1: Y además no tenía esta voz cuando empezó. Esto se tuvo que operar de pólipos o no sé qué, se le quedó la voz así. Y es cuando triunfó de verdad, con la voz rota, de cristal roto que decían algunos.
0: Y a ti te encantaba, ¿no? Esa voz.
1: A mí me parece fantástica, a mí me gustan las voces estas.
2: Mucho. A mí también sí, me gusta, ¿verdad?
3: Sí,
2: tiene
3: muy
2: mucha
3: especial.
2: Personalidad.
3: Es muy especial.
1: Entregó la rey a Gaynor y Bárbara Streisand, una de las dos.
2: Bien.
1: Vamos, las
2: y
1: dos
2: además,
1: a la vez.
2: Con el aspecto tan dulce que tenía ella, ajá, contrastaba esta voz, sí, ¿no?
0: Pues sí, es verdad. García, ¿algo que decir sobre Bonnie Tyler?
4: Pues que fue la reina, indiscutible, es un poco, coincide con la transición española, Lisa Haren, yo creo que es como un himno que cantaba todo el mundo, se ponía en la radio a todas horas, luego viene la otra, el eclipse total del corazón.
0: La de corazón, que también la tenemos, mírala.
4: Que sí, que es otra, sí.

0: Ajá. Claro, teníamos que esperar hasta este momento.
1: Claro, es que este temazo, verano viene al pelo hablar del eclipse del corazón.
0: Efectivamente, sí, sí, en este caso.
1: Pero antes decías con Toño que lo del baile no se entendía para los extraterrestres, pero esto te lleva a bailar inevitablemente.
0: Bueno,
1: ¿no?
0: Depende, a Veras sobre todo.
2: A mí
0: todo.
2: Me lleva.
1: A Veras estaba deseando saltar de la silla para bailar.
2: No, estaba pensando que no tiene nada que ver, bueno, sí tiene que ver con lo que estamos hablando en la generación de Buñuel, de Lorca, de Dalí, de qué cantidad de gente lista, qué cantidad de gente rara.
0: Genial.
2: Qué cantidad de amistades.
1: La
2: generación del 27, de amistades
1: ocasión
2: cruzadas,
1: de volver a descubrirlos.
2: De odios, de amores, que algún día habría que hacer un gran documental sobre toda esta gente.
3: Gente muy brillante, ¿no?
2: Gente muy brillante, muy contradictoria.
3: Sí. Sí.
2: Muy, con mucho carácter todo y con unas amistades muy peligrosas a veces.
1: Sí.
2: Y con mucha gente neutral, que era
0: verdad,
2: de todos los bandos.
0: No sé por qué hemos acabado aquí hablando de Bonnie Tyler, pero está bien.
2: Por petición mía.
1: José Luis quería decir algo y no le hemos dejado.
4: José Luis, ¿qué ibas a decir? No, yo quería decir que su voz ha sido como algo increíble, esa voz de madrugada rota. Yo tenía la imagen de que cuando ella cantaba se rompían los cristales de las casas donde estaba. Y luego pues le pasa como a Louis Armstrong, son esas voces especiales que surgen de vez en cuando y que son incomparables, ¿no? Y luego tuvo la suerte de tener 3 o 4 éxitos de verdad de una categoría que van a permanecer siempre, estas que hemos hablado, tanto Isa Jaén como el eclipse total, son, bueno, los hemos visto en docenas de películas, spots, publicidad, en cualquier tipo, ¿no? Porque son como, bueno, para ser perdurables siempre.
1: Bueno, y otra voz especial, ya que estamos, la de Chabela.
0: También, también, hombre.
2: Chabela.
0: Mira, otro día que esté Marina con nosotros podemos hablar de Chabela, porque hoy el tiempo ya no nos da para más. Marina Stavenhagen, directora de la Cineteca Nacional de México, muchísimas gracias.
3: A usted.
0: Ha sido
3: muchas
0: un placer
3: gracias.
0: Conocerte.
3: Muchas gracias, Pepa.
0: Una de las cosas
3: gracias.
0: Preciosas de este festival. Ángeles González Sinde, mucha suerte en el Festival de Calanda.
1: Oye, y felicidades a nuestro compañero Miguel Reyán, que el sábado pasado en Alfaz del Pi le dieron el Faro de Plata.
0: Sí, sí. Señor, felicidades, Reyán. Estará con nosotros la semana que viene. Andrés Averasturi, José Luis Garci, un besito, Garci.
4: Un beso.
0: Gracias.
4: A todos, gracias a vosotros.
0: Adiós, a dormir, ¿eh?
4: Sí,
0: pero directo a la cama.
4: No, ya espero.
0: Besito. Buena siesta, entonces.
4: Hasta luego.
5: Son las 11, las 10 en Canarias.
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5: Buenos días. A esta hora está reunido el CECOPI en el puesto de mando avanzado que sigue el avance del incendio de los Gallardos en Almería. La situación tiende a mejorar y eso va a posibilitar que los trabajos de búsqueda se pongan en marcha en mejores condiciones. Vamos a ir hasta allí en directo al puesto de mando avanzado donde está nuestra compañera Irma Morant. Buenos días. Buenos días, Irma Morante, ¿nos escuchas? Parece que tenemos algún problema con esta conexión. Trataremos de recuperarla lo antes posible. Salimos ahora al exterior. En el ámbito internacional, los países del Golfo denuncian los ataques sufridos esta madrugada por parte de Irán. Javier Jiménez.
7: Sí, bombardeos llevados a cabo por la Guardia Revolucionaria Persa como respuesta a los ataques de Estados Unidos contra 140 objetivos en suelo persa. Kuwait condena las incursiones aéreas en su territorio, una declaración que comparte Qatar, donde 3 personas han resultado heridas tras interceptar un proyectil. Y también Omán, país que comparte el estrecho de Hormuz y donde este sábado el ministro de Exteriores persa hacía una visita oficial. Pakistán, mediador en las conversaciones de paz, ha pedido contención.
5: En Estados Unidos, este sábado, ha muerto Lindsey Graham, senador republicano y gran aliado de Donald Trump.
7: Así lo ha anunciado esta mañana su oficina, fallecido tras sufrir una breve y repentina enfermedad. Entre las reacciones internacionales, el propio presidente de Donald Trump le ha calificado como una de las mejores personas y senadores que ha conocido y un verdadero patriota. El primer ministro de Israel, Benjamin Netanyahu, ha emitido un comunicado en el que ha afirmado que Israel ha perdido a uno de sus más grandes amigos y la presidenta de la Comisión Europea, Ursula von der Leyen, habla de un líder decidido e intrépido.
5: Muchas gracias, Javier. Y en este momento volvemos hasta Almería. Vamos a ese puesto de mando avanzado en el que está nuestra compañera Inma Morant, a la espera de actualizaciones y nuevas comparecencias. Inma, adelante.
8: Sí, buenos días. Aquí se está reuniendo en estos momentos Protección Civil con los alcaldes de los ayuntamientos. Antes hemos hablado con el alcalde de Lubrín, que ayer anunciaba su desconfinamiento y ahora afirma que están pendientes de saber cuándo podrán volver a sus casas. Ayer se les permitió a algunos vecinos poder ir hasta su casa para dar de comer a los animales, pero después tuvieron que volver a marcharse. Hemos hablado con su alcalde antes de entrar en esta reunión, que nos explicaba ahora que primero deben comprobar los daños de los servicios básicos. Escuchamos a Domingo Ramos, alcalde de Lubrín.
9: Lo que nos queda después de ayer, cuando la UME trasladó a los últimos vecinos que teníamos en las instalaciones de Lubrín, los trasladó a un hotel de aquí de Mojácar, pues la situación ahora es saber cuándo nuestros vecinos evacuados van a poder volver a los barrios. Y sobre todo también hay mucha gente intranquila con el tema de los animales.
8: También asegura que hay que ver también a partir de ahora cómo estarán los servicios públicos. Afirma que las tuberías de abastecimiento de agua han quedado completamente calcinadas y también deben estar pendientes de cómo está el alumbrado público, los caminos y los accesos a las viviendas.
5: Muchas gracias, Irma. Cambiamos radicalmente de asunto. Salvamento Marítimo ha rescatado a 135 personas, una de ellas posible menor de edad, que navegaban en un cayuco en aguas próximas a Gran Canaria. Nos da los detalles Miguel Ángel Hernández.
10: Entre los ocupantes de este cayuco, todos de origen subsahariano, había 9 mujeres y un posible menor de edad, según el balance provisional facilitado por Salvamento Marítimo. La embarcación fue detectada primero por el radar del SIBE de la Guardia Civil. Un helicóptero de salvamento que regresaba de otro servicio confirmó después su posición exacta. La Guardamar Urania completó el rescate y trasladó a todos los ocupantes al muelle de Arguineguín. Con esta llegada, ya son más de 350 personas las que han arribado a nuestras costas durante el fin de semana.
5: Y terminamos volviendo a hablar de incendios, porque ya están controlados la mayor parte de los fuegos que permanecen activos a esta hora en el resto del país. Los equipos de extinción, eso sí, mantienen los operativos. Malena Álvarez.
11: En Galicia, 3 fuegos han calcinado 230 hectáreas esta madrugada, 2 en la zona de la Costa da Morte y 1 en Rivas do Sil, en Lugo, que ya están controlados. También estabilizado el fuego en el Ayabarrena, en La Rioja, que comenzó el pasado jueves, y el de Mazarrón, en Murcia. El de Camarasa, en Cataluña, se ha dado por estabilizado y se ha podido levantar el confinamiento en el núcleo de Fontllonga. En Cantabria han amanecido solo con un fuego activo en Peñarrubia, de los 4 que se produjeron en la jornada de ayer. Continúan los trabajos de extinción en Cangas de Narcea, Asturias y en Ávila. El incendio del Barraco ha bajado a nivel 0, igual que el de Palencia en Villarrubejo. Y ahora mismo el que más preocupa en León es el de Ceballes de Arriba, que lleva en nivel 1 desde este viernes.
5: Gracias, Malena. Acabamos aquí este boletín informativo. Queden a la escucha porque en breve haremos un avance informativo sobre ese incendio que azota Almería.
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0: Y no es un lugar cualquiera, Calanda. Yo diría que es un lugar muy especial en el mundo. Se está celebrando aquí la 21ª edición de su Festival Internacional de Cine Buñuel Calanda, hasta el 17 de julio. Estamos en la Casa de Cultura Víctor Romero de Calanda y quiero dar las gracias a todos los amigos, amigas que están aquí esta mañana acompañándonos en un programa de radio dominical que es lo más aburrido del mundo, pero bueno, ustedes hagan lo que quieran. Yo hago lo que puedo para que no se aburran mucho, pero es aburrido.
2: Hombre, muy divertido no es.
0: No, es aburrido, es aburrido, pero en fin, yo encantada. Y si quieren ir a León, ya saben que el próximo fin de semana estaremos en el Museo Casa Botines Gaudí. Y allí nos vamos a despedir ya.
2: De una vez.
0: De una vez. Oh. Pero para siempre no, espero.
2: No, hombre.
0: Nunca se sabe, pero...
2: Nunca se sabe, nunca.
0: Esperemos que no. Nunca se sabe, no se puede decir, pero en fin. Que digan los escuchantes.
17: Pepa y equipo, mi felicitación ya de adelantado por el programa. En este caso, te quiero decir que me encanta el apartado que haces con Andrés Salado, porque nos haces contar, sentir la música de otra manera, más versátil y a través de ella emocionante. Compartirlo es muy interesante y además es que es una profundización de ciertos temas que muchas veces, aunque vamos a conciertos, pues no lo captamos. Un abrazo muy fuerte y transmítele mis felicitaciones a Andrés Salado. Soy Merche de Bilbao. Un abrazo.
0: Eso haremos, Merche. Muchas gracias por dejarnos el mensaje. Las 11 y 8, 18 en Canarias, juguemos, o mejor dicho, recordemos todo lo que hemos jugado. Juan.
18: Sí, y este programa y la radio no es aburrida. Porque no podemos decir, Pepa, Andrés, que esto es aburrido y a continuación invitar a la gente a que vaya a León a vernos.
0: Ya, eso. No, pero yo les advierto, vayan a vernos, pero a lo mejor se aburren.
18: Bueno, pero es una posibilidad muy improbable. Bueno, exactamente, también... dejamos libertad para que se muevan.
0: Pero también es verdad que desde que José está... Es que teníamos a Verasturi, que es un señor inmóvil. Hmm. Entonces, hemos puesto a José para que alegre un poco, es el animador del asunto. Levanta la pata, baila, baja al público, se sienta en las rodillas.
18: La clave es el contraste.
0: Efectivamente.
18: Agua fría, agua caliente.
0: Venga, vamos a recordar todo lo que nos ha contado Fortuny.
18: Venga, iniciamos el juego de este fin de semana buscando una palabra de 10 letras y la pista nos decía: se pusieron morados al recibir el cargo. Fácil.
0: Vale.
18: Palabra polisémica. Sigamos.
2: Cargo o la patada.
0: O la patada.
18: O la patada. Las consecuencias de la patada.
0: El golpe.
18: Sí, bueno, la segunda palabra es la expresión. Está formada por dos palabras. La primera tiene 7, la segunda 8 letras. Y Jordi nos dijo: corte y confección para todo tipo de modelos.
0: Vale.
18: Esta está muy bien. Los escuchantes han encontrado dos posibles opciones que son válidas. Luego lo explicaremos.
0: Vale.
18: Y nos vamos a la tercera. 7 letras y esta pista, aunque no lo veamos bien, entra por los ojos.
2: Es así.
18: Esa la sabía,
0: vamos,
18: Andrés, rápidamente.
0: Fácil. Y ayer comentamos que abrimos la boca al usar esto.
18: Sí.
0: Venga.
18: La cuarta tiene 7 letras y el enunciado, cambiar el dinero por algo mejor.
0: Es que está muy fácil.
18: Muy
0: cambiar
18: fácil.
0: El dinero por algo mejor. Es que... A veces no es mejor, pero bueno,
18: claro,
0: da igual.
18: Comprar. A veces no acertamos.
0: Vamos a la última.
18: La quinta de la quinta. Peligro. Palabra de 10 letras. Se agita para facilitar la solución.
0: Claro, es que yo pensaba en otra cosa, pero después he mirado y veo que no enlazaba. Mi palabra no correspondía a la norma básica de empiezan por la misma letra y se ordenan alfabéticamente. Pero después ya he pensado que puede ser. ¿No?
18: Sí.
0: Claro. Bueno, tengo aquí un té delante. Tengo un té delante. No doy más pistas.
18: Sí. Ya.
19: Ahora ya lo tengo claro.
0: Vale. Escríbanos con las soluciones su nombre y un teléfono de contacto a
18: concursopalabras@rtve.es.
0: concursopalabras@rtve.es. Si quieren el premiazo de paradores, la estancia de 2 noches
2: con
0: para 2 personas.
2: Desayuno incluido.
0: En el parador que ustedes elijan. Muy bien. Son las 11 y 11. El momento ideal, las 10 y 11.
18: Un segundito,
0: en Canarias.
18: Pepa. Dime. Nos queda la noticia de paradores.
0: ¡Ay, la noticia! Claro. Voy como loca a esta hora.
18: Sí,
0: venga, va,
18: a todo
0: va. Dale, dale, dale, dale a la noticia de paradores.
18: Mira, y además tenemos varias que resumo rápidamente. Primero, la renovación del parador La Muralla de Ceuta, en el que se han invertido 6 millones de euros para modernizar las instalaciones y resaltar su entorno patrimonial. Además, la cadena hotelera pública está en proceso de inversión de otros 3 millones para actualizar algunos de sus establecimientos con vistas al próximo Mundial de Fútbol. fútbol, el de 2030, que se celebrará en España, Portugal y Marruecos. Y por último, Paradores se ha unido a la nueva campaña de la Fundación Oceanographic para sensibilizar sobre el impacto del cambio climático en los polos y los océanos. La cadena refuerza de esta forma su compromiso con la sostenibilidad y acerca a sus clientes información y recursos para promover una mayor conciencia ambiental durante su estancia en un parador.
0: Estupendas noticias que nos llegan de la cadena hotelera pública. Ahora sí, gracias Juan, y me voy a Verba Bolan. Verba Bolan hoy no tiene a su jefe aquí de cuerpo presente, como diría él en Calanda, pero le vamos a saludar en la distancia a la de tres. Una, dos y tres.
19: Ave, Emili.
0: Ave, Emili, muy bien.
19: Un aplauso ahí un poco.
0: Hola, Emili, ¿qué tal?
20: Ave, Pepa, aquí le decimos buenos días. Decimos ave, Pepa, y ave a todos los escuchantes que nos escuchan en directo, a los que lo hacen a posteriori, a los que nos ven, bueno, hoy me ven por Instagram en el canal Emilio Punto del Río, y a los que estáis ahí en Calanda de cuerpo presente, a vete. Auscultantes.
0: Bueno, tenemos un sonido bastante malo y además te echamos de menos aquí en Calanda, que lo sepas.
20: Yo sí que os echo de menos porque además el año pasado no pude ir, este año tampoco, y lo siento especialmente porque me encantan los melocotones. Soy muy devoto de Buñuel, adoro Calanda, soy amigo del alcalde, que es un fenómeno, Alberto, pero sobre todo admiro ese momento mágico que se repite cada año.
0: Momento mágico, es, ya se pueden imaginar. ¡Putupum! ¡Putupum!
21: Los tambores de Calanda.
0: La rompida de la hora, miles de tambores sonando a la vez, uno de esos momentos inolvidables que se viven aquí todos los años.
20: Y que merece la pena vivir una vez en la vida. Y de eso vamos a hablar rápidamente hoy, de tambores. Porque tambor es una de las pocas palabras del español que no viene del latín, viene del árabe. Por eso no puedo hacer la pregunta hoy de esa de dónde viene la palabra.
0: Ya, pero los romanos sí tocaban el tambor, ¿no?
20: Sí, sí, claro, pero los romanos éramos más de trompetas. También teníamos tambores, pero éramos más de trompetas, ¿eh? Los romanos preferíamos la tuba, el cornu, la buquina. Roma conquistó el mundo a golpe de trompeta. El tambor se quedaba para las fiestas y para los cultos religiosos.
0: Vamos, que en Roma el tambor era más de Baco que de Julio César.
20: Ya te digo, ¿no? el latín tambor se dice tímpanus, que viene del griego tímpanon. Y a partir de tímpanus, esto es muy bueno, tenemos el francés timbal, escrito timbale, y de ahí tenemos en castellano...
0: Timbal.
20: Timbal, claro. Y de ahí tenemos a Tito Puente, que es el rey de los timbales. Lo mejor, por Pepa, es que todos, pero todos, llevamos un tambor en la cabeza.
0: Habla por ti, que llevas un tambor en la cabeza.
20: Pero tú también. ¿Por qué? Porque se llama tímpano. Los clásicos lo llamaron así porque es exactamente como un tambor. Esto es absolutamente genial. Es una membrana tensa que vibra cuando le llegan los sonidos. Es decir, que antes de escuchar un tambor, el sonido tiene que tocar otro tambor. ¿Cuál? El que llevamos dentro de la cabeza.
0: Esto es muy bueno. Para escuchar un tambor, primero tiene que sonar mi tambor.
20: Eso es, eso es. Llevamos un tambor incorporado de serie en la cabeza. Por cierto, los ingleses también lo vieron clarísimo, porque ¿cómo llaman los ingleses al tímpano?
0: Eardrum.
20: Exactamente. ¿No? Eso es, que literalmente quiere decir el tambor del oído. Eso es. Bueno, ya he dicho que los romanos tocábamos el tímpano en las fiestas, en las procesiones y en las ceremonias religiosas. Y cuando los romanos empezábamos a tocarlo, ¿sabes lo que decíamos, Pepa?
0: No, pero ¿cómo lo decían? Cantando.
20: Exactamente, cantábamos tambor, tambor, tambor que llama tambor. Y de ahí viene la canción de Chayanne, que es el himno religioso de esta sección.

0: está José dándolo todo. Esto es una sección de latín y cultura clásica. Vamos al concursus, por favor, Emilio.
1: Lo dejamos, si te parece, para la semana que viene. Ya os imagino, vale, a todos bailando ahí. Recordamos la pregunta. ¿Qué famosa frase se atribuye a los romanos que dijeron cuando traicionaron al caudillo lusitano Viriato?
0: ¿Qué frase pronunciaron los romanos cuando se negaron a recompensar a los asesinos de Viriato?
1: Es una de las frases más famosas asociadas a Roma. ¿A quién no paga Roma? Son cuatro palabras.
0: Vale, no hace falta que des pistas. Pueden participar escribiendo, por ejemplo, al correo electrónico,
1: que es verbavolant@rtve.es.
0: Por X a @emilio_delrio.
1: O por Instagram a @emilio.delrio.
0: ¿Sigues con la ruta pequeña historia de Roma?
1: Sí, este viernes 17 de julio a las 7:30 de la tarde actúo en Irún, en Latines Ollaso. La historia de Roma llega a una cosa genial, que es el Festival Romano Dies Ollasonis de Irún, que se celebra del 15 al 19 de julio. Y la antigua Ollaso, la actual Irún, vuelve a la vida romana con un mercado romano, gladiadores, teatro, gastronomía, bueno, romana, talleres, conferencias.
0: Ahí vas a ir con toga, seguro, ¿no?
1: Hombre, claro. Tengo que ir con la toga, Pepa, para no desentonar. Y el sábado me voy de Irún a León, ¿eh? Nos vemos en León.
0: Vale, pues nos vemos en León. ¿Tenemos postdata?
1: Sí, hoy hemos aprendido que todos llevamos un tambor dentro, el tímpano. Y es una buena metáfora de la vida. Porque nada nos conmueve de verdad si antes no encuentra un eco en nuestro interior. Gracias, Pepa. Un beso. Nos vemos en León.
0: Un beso. Adiós. Hasta la semana que viene, Emilio. Gracias.
1: Un beso.
2: Adiós.
0: Y hoy tenemos sección especial de moribundas. Bueno, en realidad vamos a hablar de melocotones, porque además de su excelente aceite, el melocotón de Calanda es uno de los productos más famosos de esta tierra. Un melocotón grande, amarillo y dulce que huele maravillosamente. Lo sabe muy bien Pilar García Mutor. Buenos días, Pilar.
3: Efectivamente, buenos días, Pepa. Buenos días a todos. Aquí estamos rodeados de melocotoneros y de melocotones. En realidad es la tierra del melocotón y lo cultivan con tanto mimo que hemos visto que embolsan melocotón a melocotón en una bolsa de parafina para protegerlos durante los meses de junio y de julio.
0: Ayer nos lo contaba el presidente del Consejo Regulador de la denominación de origen, ¿no? Pero hay una... Esta denominación de origen se refiere a los melocotones comercializados con el sello del Consejo Regulador de la especie Prunus persica, de la variedad autóctona amarillo tardío.
3: Efectivamente, y nos tenemos que acordar del nombre científico, del Prunus persica, porque el nombre en castellano en América se llama durazno, porque conserva el nombre antiguo que tenía, pero en castellano peninsular es melocotón y también en aragonés es melocotón o malacotón también. Sí. En cambio, su nombre en las demás lenguas románicas no tiene nada que ver. Todos los nombres de las lenguas románicas derivan de ese Prunus persica, del persica, porque se supone que el árbol venía de Persia. Y ahí tienen los nombres, por ejemplo, el francés, en francés es pêche, en italiano pesca, el catalán presec,
0: presec.
3: El asturiano piesco o pescu, el gallego
2: pesegu,
3: los portugueses, y también vienen de persicum las formas presco, prisco y presiego, que se pueden encontrar en algunas zonas de Aragón también. Y el diccionario académico registra dos nombres, persico y persigo, como nombres de un árbol, dice el diccionario de la lengua española, nombres de un árbol de la familia del durazno y del melocotonero cultivado en varias provincias de España, pero no especifican cuáles.

0: Así que nuestro árbol vino de Persia, ¿no?
1: De Persia.
0: Y volviendo a las formas melocotón y malacotón, esta última malacatón, como canta la Jota, ¿es correcta?
2: Bueno, hoy se considera que no es la forma normativa, que es melocotón, pero en cambio es la forma más cercana a la etimología, que era el latín malum cotonium, por eso de malum, mala.
0: Ajá, pero malum cotonium no era el nombre del membrillo en latín.
2: Pepa sabe mucho latín, bueno, efectivamente.
0: Es que me suena.
2: Efectivamente era el nombre del membrillo, porque en realidad malum es en latín fruto en general y sobre todo también más específicamente manzana. Y cotonium era el nombre del membrillo y por algo en las zonas aragonesas más orientales se conoce al membrillo, como codoño, al árbol como codoñero y al dulce de membrillo como codoñate.
0: Pues fíjate, en catalán el árbol se llama codoñé, el fruto se llama codoñ y el dulce de membrillo codoñat.
2: Efectivamente, pues ahí tenemos el cotonium que decíamos. Andrés Laguna, en 1555, Andrés fue el médico del Papa Julio III y también de Carlos I y de Felipe II y hizo la traducción del maravilloso libro de Dioscórides, que llamamos Pedacio Dioscórides a Nazarbeo, y ahí explicaba cómo había sido todo el proceso por el que el melocotón se apropió, se quedó con el nombre del membrillo. Uh-huh. Dice Laguna, es el melocotón verdaderamente un durazno bastardo, porque nace del durazno y del membrillo injertos, o sea, injertados, el uno en el otro. Así que en castellano primero se llamó melocotón a un tipo de durazno que se injertaba en un membrillo, o sea, un durazno membrillo, y luego la fruta que resultó de ese injerto, el melocotón, se quedó con el nombre que tenía que haber sido normalmente el nombre del membrillo. Y el membrillo tuvo que buscar el nombre en otro sitio, en otro lugar, y pasó a llamarse a partir del dulce que se hace con su carne y el nombre de la miel y lo muy dulce.
0: ¡Qué bueno! Aquí esto no lo sabían. Ni los de Calanda sabían esto. Es que hay que venir a este programa, es verdad, es aburrido, pero se aprende algo, ¿eh? Ya hemos aprendido algo, Pilar,
2: algo
0: de esta fruta maravillosa tan típica de esta zona, ¿eh? Los melocotones de Calanda. Gracias, Pilar.
2: Gracias.
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0: Volvemos a Almería, ya saben, estamos muy pendientes de la última hora del incendio y ahí está muy pendiente siempre de la actualidad Carlos Núñez. Carlos, ¿qué nos cuentas?
4: Pepa, qué ganas tenía de hacer esta conexión, qué ganas tenía de contarte esta noticia. Lo acaba de anunciar el presidente de la Junta de Andalucía, Juanma Moreno. Ahora mismo el incendio está estabilizado, perimetrado y acotado, es decir, sin peligro de llama. Finalmente se han quemado 7.000 hectáreas y pasamos de situación algo más grave a situación operativa 1, es decir, que en breve se podrán incluso retirar miembros de la UME. Vamos a escuchar porque creo que sigue compareciendo el propio presidente de la comunidad.
5: Muy determinada, que han contribuido de una manera que tengamos uno de los incendios más rápidos que hemos vivido, especialmente en Andalucía y probablemente en España, ¿no? Uh-huh. Esas pendientes, ese viento a favor, llevando el fuego hacia las pendientes, después ese matorral, ese esparto que arde muchísimo, matorral bajo, todo eso ha contribuido a que se haya, digamos, la velocidad que hemos vivido, más otros condicionantes térmicos que ha habido, que también se están estudiando, todo eso han causado pues que hayamos tenido uno de los incendios más rápidos que hemos vivido en la historia de Andalucía. Cuando se produce este tipo de incendios tan rápido, pues lógicamente las consecuencias suelen ser trágicas, ¿no? Así que ahora toca y seguir refrescando las zonas y seguir pues pendiente también de otras zonas.
4: La última hora, Pepa, no te imaginas las caras de satisfacción.
0: Alegría.
4: Han cambiado en todos los responsables de los fuerzas y cuerpos de seguridad del Estado que están aquí
0: no
4: trabajando.
0: Extraña, claro.
4: la agitación es total en el puesto de mando avanzado, porque era lo que estábamos todos esperando ya, esas buenas noticias dentro de esa tragedia. 12 fallecidos, recordamos, también hay heridos que están muy graves, esas 7 denuncias de desaparecidos, y bueno, parece que hoy, este domingo, podemos dar esa buena noticia. Insisto, ahora mismo el incendio en Almería está estabilizado, perimetrado y acotado.
0: Oye, eso se merece un aplauso de la alegría que tenemos.
4: Nos sumamos desde aquí.
0: Buah, cuando das estas noticias, es que es tan duro lo que hacéis vosotros, Carlos, dar noticias que siempre, casi siempre, sí, digamos, son malas, que cuando puedes dar una buena noticia se te alegra el corazón, francamente.
4: Sí, sí, la verdad es que nos ha dado un vuelco cuando nos ha llegado el comunicado y hemos visto aquí al presidente de la Junta, sí, sí, para dar esa confirmación. Ya te digo, la cara de todos los responsables aquí, que llevan trabajando muchísimas horas, sin descanso algunos, haciendo apenas noches de 2 horas, durmiendo, los bomberos, toda la gente que está trabajando aquí, Central Kitchen también, dando de comer, dando de desayunar, tanto a bomberos como a los propios periodistas, a nosotros. Bueno, ha sido toda una satisfacción poder dar esa noticia, así que encantado de haberlo hecho contigo.
0: Gracias, Carlos. La lucha contra el fuego siempre es atroz. Enhorabuena por el trabajo que hacéis también los compañeros que estáis informando. Te mando un abrazo feliz. Gracias.
4: Un abrazo, Pepa, para ti y para tu audiencia. Hasta luego.
0: Creo que ahora deberíamos poner el himno, ¿eh?

0: lo que hace José Castro. Las 11 y 20, casi 29 minutos, una hora menos en Canarias.
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4: Nuestra invitada especial de hoy nació en Barcelona. Ha sido la más veterana de las corresponsales de Televisión Española, donde comenzó a trabajar en 1970. Nos contó lo que ocurría en el mundo desde Nueva York, Moscú, Buenos Aires, Roma, Viena, Hong Kong, Pekín, entre otros muchos lugares donde en algunos casos abrió la corresponsalía por primera vez. Aportó una mirada nueva al periodismo televisivo y abrió camino a las mujeres para dedicarse a esta profesión. Entrevistó a líderes mundiales, transmitió momentos importantes de la historia del planeta, como el accidente de Chernóbil, la guerra de Chechenia, el tsunami de Indonesia, y anduvo también entre las calles narrando la realidad de ciudadanos anónimos. Y curiosamente, nunca tuvo vocación de periodista. Su sueño fue siempre viajar a los rincones más remotos. Acaban de distinguirla con el Premio Nacional de Televisión. Damos la bienvenida a Rosa María Calaf.
0: Aquí está nuestra querida Rosa María Calaf, a la que recibimos con el Lago de los Cisnes, que creo que forma parte de su historia musical. Rosa, qué alegría me da encontrarte en cualquier lugar del mundo.
5: No, y a mí encontrarte a ti, porque nos vamos viendo, y eso es lo único importante,
0: es
5: que nos sigamos viendo.
0: Es verdad. Oye, y acabas de ser testigo de lo bonito que es dar una buena noticia, cosa que tú también has contado.
5: Sí, sí, sí, por supuesto. No, la verdad es que es cierto que casi siempre todo es negativo. Pero no es verdad, ¿eh? O sea, luego cuando empiezas a ver, pues te das cuenta de que no, de que muchas veces pues das buenas noticias, pero son arrastradas generalmente por las malas.
0: Son borradas a veces. Oye, lo primero que tengo que decirte es muchas felicidades por ese Premio Nacional de Televisión 2026 que te concedieron hace solo unos días, que creo que te pilló por sorpresa. Claro, una cosa así siempre te pilla por sorpresa.
5: Sí, la verdad es que sí. Bueno, estoy tremendamente agradecida, ¿no? Porque además siempre parece un tópico, pero es verdad. Cuando amas tu profesión y haces algo que te gusta y que no tienes nunca la sensación de trabajar, ¿no? Pues cuando encima te dan premios, no, parece que dices, bueno, pero ya vas, ya, ¿no? Porque si ya me valía con lo que... Pero bueno, lo agradezco, y este, pues bueno, evidentemente es un premio gordo.
0: Un premiazo, sí, sí, ese es el premio gordo de la lotería. Pero también recientemente te han otorgado el 6º Premio Nacional de Periodismo Pepe Oneto por tu brillante trayectoria profesional en el periodismo, fundamentalmente como corresponsal internacional y enviada especial en más de 180 países.
5: Sí, también, y bueno, y sobre todo porque cuando llevan nombre, ¿no? Pues está claro que tienes un vínculo especial, y con unos más, con otros menos, y con Pepe Oneto sin duda. Pero además yo, mi madre era una fiel seguidora de Pepe Oneto, y en un momento determinado yo estaba en Argentina, pues mamá vino a verme, era muy viajera también, y entonces Pepe estaba allí, estaba, pues no me recuerdo por qué había venido, y entonces nada, pues fuimos a cenar, y entonces bueno, claro, para mi madre estaba fascinada con Pepe, ¿no? Y luego ya pues siempre lo recordaba y lo evocaba. Entonces siempre en la vida te pasan a veces estas piruetas, ¿no? Y yo creo que eso tiene muchísimo valor.
0: Bueno, el jurado del Premio Nacional destacó el legado, estoy leyendo textualmente, el legado de una figura pionera en el reporterismo televisivo, tu rigor como corresponsal, también tu mirada feminista y diversa. Efectivamente, tú fuiste corresponsal, la corresponsal más veterana de esta casa, y formaste parte, a ver si lo digo bien, de los servicios informativos en un momento en el que las mujeres tenían una representación anecdótica en el periodismo, ¿no?
5: Sí, absolutamente. En el periodismo escrito había afortunadamente nombres importantes, pero las había habido antes, pero el franquismo las borró absolutamente, ¿no? Por ejemplo, pues Carmen de Burgos, en fin, había muchos nombres que fueron olvidados porque se hizo que fueran olvidadas. Y en televisión no, en televisión, bueno, la televisión era muy incipiente todavía, relativamente, y en Barcelona yo fui la primera, en los estudios de Miramar en Barcelona, fui la primera reportera, la primera periodista en terreno, ¿no? Y luego, y en Madrid, pues había un par, o sea, estaba la querida Carmen, el Sarmiento y Elena Martí, y ya. Entonces sí, era difícil hacerte el espacio, porque la capacidad no se te suponía, ¿no? Así que
0: tenías que demostrarla, y además por partida doble o triple.
5: O triple, y además nunca valía lo que ya habías hecho, ¿no? Sino

0: Afortunadamente, mi familia era viajera en esa España que no viajaba nadie y me habían mandado fuera desde muy joven. Entonces había conocido la película en color, ¿no? No solo la de blanco y negro que teníamos aquí. Entonces siempre pensaba, tengo que hacer un tipo de trabajo que sea salir. Y era efectivamente guerra diplomática. Y entonces tropiezo con el periodismo. Me había gustado siempre escribir, desde luego hablar, y eso es muy obvio, cualquiera que se me acerque. Y entonces, pues desde muy pequeña ya hacía los discursos de final de curso, en fin, esas cosas.
1: Eras la líder de la clase.
0: Era un poco, sí, era un poco, siempre era como muy avanzada y muy, muy rebelde. Muy...
1: Ahora que dices esto de hablar, creo que fue la radio la que tuvo culpa de que te metieras en el periodismo.
0: Sí, sí,
1: ¿no?
0: Totalmente, porque yo estaba haciendo derecho y entonces, bueno, abrió la escuela de periodismo en Barcelona, que no había, estamos hablando de los años 60, y entonces, bueno, varios compañeros decidimos, pues también, ir a hacer el examen de ingreso en periodismo, pero bueno, ya digo, como un divertimento. Y tenía en aquel momento como compañeros, vamos, estaban estudiando, no compañeros, porque yo ya había terminado en ese momento, a Ricardo Fernández Deu,
1: sí.
0: El querido Ricardo,
1: grande, Ricardo.
0: Ricardo, y que ahora lo estamos viendo de nuevo.
1: Un beso para él.
0: En pantalla, y un enorme beso, porque nosotros siempre nos reímos el uno con el otro cuando nos vemos, porque yo siempre le digo descubridor, y él siempre me dice descubrimiento, ¿no? Porque. Y luego, pues bueno, Paco García Novell, otro gran compañero, y él en derecho vino y me dijo, están haciendo unas pruebas en la radio, porque José Joaquín Marroquí, un gran visionario de los medios de comunicación, un gran innovador, quiere una mujer para las primeras unidades móviles que llegaron a la radio en España, y quiere una mujer para hacer calle, ¿no? Y me dijo, ¿no quieres? Y yo, como me apuntaba absolutamente a todo...
1: Eras,
0: ¿no?,
1: una inconsciente,
0: porque
1: tú, en
0: totalmente,
1: ese momento.
0: No, aparte me interesa siempre mi curiosidad. Me ha perdido toda la vida, ¿no? Porque siempre me dije, bueno, vale, ¿no? Y fui, hice la prueba y bueno, pues sí, empecé y luego al cabo ya de 3 meses, también por casualidad casi, porque fui a hacer unas entrevistas en televisión en Barcelona, porque se había fallado los traductores en un programa de jazz. Y vamos, el traductor, y había un grupo francés y un grupo inglés. Y entonces José Joaquín Marroquí dijo, oye, pues ve a ver si puedes hacer las entrevistas, ¿no? Y entonces, bueno, pues hice las entrevistas y ahí me dijeron, oye, pues hacemos una prueba, a ver, y ahí está.
1: Y ahí está, fíjate, ahí empezó todo. Claro, decíamos, cuando tú empezaste te enfrentabas a dos dificultades. Hemos hablado de una, ser mujer en un mundo de hombres, en una profesión de hombres, pero también la censura. ¿Cuál te pesó más?
0: Sí, bueno, realmente casi en aquel momento te diré que lo de ser mujer era más complicado, ¿sí? Sí, pero la censura, porque la censura además tenía esa parte también de reto, de a ver cómo conseguías
1: burlarla, ¿no?
0: Y teníamos unas habilidades tremendas, de estirar la cuerda, ¿no? De ir pues metiendo cuñas. Por suerte los censores no eran especialmente inteligentes, eran fundamentalmente sectarios y entonces pues muchas veces les obnubilaba y tenían como fijación de temas, ¿no? Entonces, si tú no te metías por ahí, te ibas un poco ladeando, pues generalmente lo lograbas.
1: Los podías esquivar.
0: Lo lograbas esquivar.
1: Claro, cuando empezaste en Radio Televisión Española, había un decálogo de imagen para los hombres que no podían llevar melenas. A ver, Asturi, no miro a nadie. No podían llevar melenas, no podían llevar barbas. No podían llevar patillas largas, pero no había decálogo para mujeres porque no había mujeres. Así que, bueno, Rosa se construyó una imagen gracias a Yongueras, ¿no?
0: A Yongueras, sí, sí. Bueno, gracias también a Marroquí, ¿sí? Que mando desde aquí un enorme abrazo a su hija, que es médico y una persona estupenda, pues que también quería algo distinto, ¿no? Y entonces llamó a Yongueras, que efectivamente empezaba, tenía una sola peluquería en Barcelona en aquel momento.
1: Yo y Yongueras.
0: Era el primero que empezó a hablar en este país de estilismo. Sí. Venían pues de París, etcétera. Y entonces efectivamente, o sea, porque claro, la televisión es imagen, entonces tiene que haber una correlación, digamos, en que la imagen aporta información también, ¿no? Y entonces él pues fue el que me creó, no entonces el pelo rojo, que esto también es su creación, pero me fue poniendo pelos raros desde el principio.
1: Sí, es verdad.
0: O sea, porque me puso...
1: Has cambiado de imagen un montón.
0: Totalmente. Mechas cuando nadie llevaba mechas, el pelo frito afro. Cuando nadie llevaba el pelo afro, llegué a Moscú, soviético, con ese pelo que tengo. O sea, entonces, bueno, pues eso, o sea, era realmente, fue claramente el buscar una imagen, ¿no?
1: Ya estaba pensando en ese decálogo de imagen que, a ver, Asturi, seguro que hizo saltar por los aires un montón de veces.
2: No, yo creo que ya cuando yo empecé,

0: coleta y pendientes no solían llevar.
1: No,
0: pero
1: no solían llevar.
0: Fue un poquito complicado, sí.
2: Pero yo lo peor fue, vamos, lo más complicado fue la minifalda.
1: Ah, sí.
2: Porque, claro, yo llevaba minifalda, años 70, pero en España todavía, evidentemente, no era común en la calle.
1: Eso
2: ¿no?
1: a los censores sí les preocupaba, y,
2: claro,
1: que enseñaras
2: pierna. Hablaron con Barcelona, con marroquí, para decirle que, claro, que, bueno, o sea, que. Entonces, normalmente me cogían busto, o sea, me cogían plano, que no eran planos generales. Pero, claro, en general, la gente que me veía sí que,
1: claro,
2: sí que llevaba minifalda. Y entonces ahí pues me defendió marroquí, y desde luego yo tenía muy claro que eso formaba parte de, bueno, de lo que yo debía decidir,
1: claro,
2: ¿no?
1: Es de
2: decir,
1: tu personalidad, claro.
0: Pero estabas en una época en la que se ponían los pañuelos aquí en el escote,
2: para el escote,
0: donde daban vuelta las bailarinas de flamenco, las bailadoras, y eran cenitales siempre las tomas de arriba para que no se le vieran las piernas.
2: Sí,
0: era un mundo disparatado.
1: Madre
0: absolutamente
1: mía.
2: Total. No, y claro, luego además hay
0: que
2: imaginar el también cuando, como hacía mucha calle ya, porque se podía con esas unidades móviles, que ahora nos harían reír, es pura arqueología, pero la gente, era una España en la que nadie estaba acostumbrado a que le preguntaran qué pensaba, aunque fuera sobre la operación salida, o sea, aquí no se preguntaba nada, entonces era primero alguien que preguntaba y después
1: y
2: una
1: era una
2: mujer.
1: Claro.
2: Joven y con minifalda. Entonces era como un descuadre absoluto.
1: Bueno, el caso es que el periodismo atrapó a Rosa María Calaf e hizo posible su sueño de viajar por todo el mundo, porque solo en esta casa fuiste la encargada de abrir la corresponsalía de Moscú para la Unión Soviética, la de Viena para los países del Este y los Balcanes, y de reestructurar la corresponsalía de Buenos Aires para América del Sur. También ha sido corresponsal en Nueva York, en Hong Kong, en Pekín. Bueno, en fin, casi mejor que una carrera diplomática. ¿Qué te digo, eh?
2: Pues casi, casi muchos diplomáticos que tengo grandes amigos en la carrera diplomática.
1: ¿No han viajado tanto como tú?
2: Me lo dicen muchas veces.
1: Sí.
2: O sea, y desde luego lo que ya no es tan común es haber estado, digamos, en Nueva York, Moscú, Pekín, ¿no? Es decir, los tres en los distintos momentos. He sido muy afortunado en los momentos históricos que me han tocado, claramente.
1: Por lo que veo, para ti no es traumático algo que sí lo es para la mayoría de la humanidad, que es cambiar de casa.
2: Bueno, sí lo es, pero tengo una gran práctica ya. O sea, porque realmente sí, funciono con mucha rapidez en eso.
1: Sí.
2: Y realmente el cambiar de casa, que sí, o sea, en lo logístico, pues es obvio que tiene problemas, pero en lo emocional también, porque, bueno, pues te construyes una vida, ¿no?, en cada lugar, que es lo que cada uno de nosotras y nosotros hacemos, pues a lo largo de tu propia vida en tu lugar, ¿no? El sitio donde te gusta comprar el pan, el periódico, donde vas a la mercería, en fin, cuando existían esas tiendas, que ahora ya casi. Entonces, bueno, pues eso te lo haces cada 4 o 5 años, y los amigos, ¿no?, que vas dejando.
1: Vas dejando por ahí. Pero bueno, la parte buena es que tienes amigos en todo el mundo. Uh-huh. Y ahora que hablabas de lo emocional, Maricruz también decía al presentarte que has contado grandes sucesos, sucesos extraordinarios, algunos de ellos terribles, como lo de Chernóbil, citaba Chechenia, la guerra, el tsunami de Indonesia, que fue tan terrorífico. Estos días, viendo las imágenes de los rescates en Venezuela, por ejemplo, o ahora que hemos vivido este terrible incendio en Almería. Me pregunto siempre cómo los informadores podéis contar cosas tan tremendas sin implicaros emocionalmente en ellas.
2: No, te implicas, sí, te implicas, vamos, yo por lo menos creo que es muy difícil no implicarse. Lo que ocurre es que es cierto que tienes que tener un equilibrio, ¿no? Porque además es necesario que
1: no,
2: te
1: es
2: impliques.
1: No, es que si no, no puedes,
2: porque
1: claro.
2: Porque si no, es decir, bueno, no serías humano, ¿no? Es decir, claramente también el tiempo tiene que ver, porque ahora se va muy rápido, tienes que transmitir corriendo, es decir, que pasas por encima de la información, ¿no? Estás saltando de una cosa a la otra.
1: Sí.
2: Hace años, cuando se hacía más reposado, claro, llegabas a conocer a las personas, ibas, volvías, es decir, que había, y ahí era, francamente, pues había que hacer una gestión de las emociones muy importante. Yo creo que quizás los latinos, aunque parezca un tópico, tenemos la ventaja de exteriorizamos mucho, ¿no? Y contamos y lloramos, o sea, yo he llorado muchas veces, o sea, entonces sales hacia afuera, ¿no? Posiblemente otros compañeros lo han tenido peor, y como se sabe, pues bueno, personas que han llegado pues hasta el suicidio en algunos casos, ¿no? Porque en fin, es complicado realmente.
1: Oye, retomo lo de antes, hablábamos de lo que te gusta a ti viajar, que de alguna forma ha definido tu vida. Pero viajar antes era una cosa, viajar ahora es otra, ¿no? ¿No has notado un gran cambio ahí?
2: Sí, a ver, hay un cambio a mejor en cuanto que, es más fácil, sí, evidentemente, sí. Pero el más fácil también hace que te pierdas mucho, ¿no? Porque el camino forma parte del viaje. Claro. Entonces, si de repente tú estás a las 12 del mediodía, que sales de tu oficina, en fin, en Barcelona, en Madrid, Nueva York, coges un avión y en 7 horas estás en mitad de África o de Sudamérica, y tal, pues realmente todo eso es muy chocante y estás poco tiempo, etcétera, ¿no? Si antes pues todo era mucho más complicado. Pero es verdad que ha cambiado mucho, y sobre todo lo que ha cambiado mucho es el objetivo del viaje. O sea, porque ahora la mayoría de las personas no viajan tanto para ver como para ser vistas, ¿no?
1: O para contarlo.
2: Para hacerse las fotos, en fin, es otro tipo de viaje. Y a mí eso me duele mucho, porque el viaje de verdaderamente de conocer, no, pues claro, requiere tiempo, requiere que te puedas parar a hablar con las personas. Sí. Y ahora, pues eso, en la información ha afectado mucho esa prisa, ¿no? Porque hace que también, ya digo, se pase por encima de las noticias de una forma extremadamente veloz y, por tanto, sin prácticamente capacidad de comprensión. Sí. Pero como viajero y como turista y como persona que va y tal, pues también.
1: O sea, ha cambiado todo mucho en el periodismo y fuera de él, a veces para bien y otras para mal.
2: Ahí está,
1: mal.
2: Porque no es que antes, claro, todo fuera mejor, cuidado, porque la nostalgia no es nada saludable.
1: No es buena. Pero, por ejemplo, tú qué has hecho, digamos que nunca has separado tu vida de tu trabajo, porque la vida y el trabajo han ido siempre de la mano, ¿cómo contemplas el edadismo, es decir, el desprecio por la experiencia, sobre todo en mujeres?
2: Bueno, lo contemplo con mucha preocupación y estoy muy metida en este tema. Yo siempre he dicho que me han tocado todos los ismos, ¿no? A lo largo de... Porque, claro, pues empecé pues ya con, por fin, colonialismo, o sea, el racismo, el sexismo, en fin, todos, ¿no? Y ahora, pues lógicamente me toca el edadismo. Y creo que estamos hablando de derechos, es decir, que fundamentalmente se vulneran los derechos de las personas mayores con una tranquilidad pasmosa, y además se comete un acto tan estúpido socialmente hablando como no valorar y no aprovechar lo que tenemos que aportar, porque lo ideal es un engranaje, ¿no? Entre lo que llega, lo que está y lo que ha estado, porque nosotros no somos ex de una determinada momento, profesión, etcétera, puesto, pero no somos ex de la vida. O sea, no, todo claro. Eso que hemos aprendido. Y entonces vivo, ya digo, con muchísima preocupación, pues ese desprecio total y esa malversación de fondos, ¿no? Y sobre todo en el tema, por ejemplo, pues de la medicina, y en el caso de las mujeres, doble discriminación sin ninguna duda, ¿no? Llega una mujer a urgencias y dice, llega un hombre a urgencias y dice, no puedo respirar, tengo un dolor en el pecho, boom, hay infarto. Llega una mujer, no puedo respirar, tengo una presión, ansiedad, ansiolíticos.
1: Sí.
2: Entonces, cuidado con eso, ¿no?
1: Bueno, otro peligro en el que parece que hemos caído es confundir lo impactante con lo importante.
2: Sí, porque se prima, claramente, yo creo que todo el mundo estaremos de acuerdo en que se pasa por las informaciones, por lo que sucede, pero incluso en las propias vidas, ¿no? Solo nos preocupa el pico ese, ¿no? O sea, es decir, funcionamos sobre la emoción exclusivamente. La emoción es muy importante, porque si no nos emocionamos, pues mal vamos, ¿no? Como ya he dicho antes, ¿no? La empatía, el ponerse en el lugar del otro, todo eso, pero luego eso tiene que propiciar que nos hagamos preguntas. O sea, es decir, ¿por qué pasa esto? ¿Quién está detrás de que le pase? ¿A quién le beneficia que pase? ¿Quién tiene responsabilidades en que pase? Todo ese ejercicio, si nos quedamos solo con el pico impactante, no vamos más allá. Es decir, que lo que impacta es una cosa, lo que importa es otra. Y este momento, ya digo, creo que en general el planteamiento vital y desde luego de la información adolece absolutamente.
0: Rosa, y después de conocer 108 países de...
1: No, 180
0: países.
2: 186.
0: Eso. 186. Hay tantos.
2: No, hay 196.
0: Más. Ay, sí. Faltan 10. Después de haber conocido el franquismo, la Unión Soviética, China, terminas con Trump. ¿Qué visión tienes del mundo? En general, aparte de Trump.
1: Mira, te lo iba a preguntar.
0: ¿Qué sientes?
1: Sí. O sea, cuando ves la deriva que está tomando esto, ¿qué piensas?
2: Bueno, primero tengo que decir que creo que, como casi todo el mundo, nunca creí que vería esto. Que veníamos hacia esto, sinceramente, no yo porque fuera muy lista, sino porque realmente ya había, desde los 80 se está viendo que se está gestando una voluntad de cambio de modelo social y por tanto, se está queriendo romper con el contrato social que surge de la Segunda Guerra Mundial, y para hacerlo corto, se quiere dejar de que sea la persona con mayúsculas, es decir, los derechos de las personas estén en el centro de la atención, ¿no? Y entonces se ha visto cómo se ha ido deteriorando voluntariamente desde determinados sectores pues los pilares de construcción social, la educación, la información, es decir, todo eso, ¿no? Por tanto, que se iba a una ruptura, ¿no? Y que se iba a una época de cambio, sino a un cambio de época, como ha sucedido tantas veces a lo largo de la humanidad. Esto se viene viendo desde los 80. En el caso de los periodistas es muy claro, y es que empiezan a querernos apartar de los hechos. Claro. Y esto empieza en los 80. Yo estoy en un debate entre Reagan y Mondale en la reelección de Reagan, cuando vemos que empiezan a aparecer personas que luego se ve que son asesores, etcétera, que no existían, y que empiezan a aparecer filtros entre las fuentes de poder, las fuentes de decisión y los hechos, que apartan a la prensa de la primera línea. Y llega, esto se va mejorando, o sea, es decir, va empeorando favorablemente, y entonces llegamos al ejemplo que es Gaza. O sea, la prensa no puede entrar, la prensa internacional, la local es asesinada. No sé qué más hay que hacer para que se vea que no se quiere tener una sociedad informada, ¿no? Y una sociedad que no está informada es extremadamente vulnerable. Entonces, el fenómeno Trump, es decir, es un fenómeno que es mucho más que eso, evidentemente, ¿no? Pero Trump es una creación, que, o sea, es lo necesario, la figura necesaria para llevar a cabo hacia adelante ese modelo social que quiere prescindir de los derechos, ya digo que quiere prescindir claramente pues de muchísimas... Hay mucho que reformar, no es que todo se haya hecho bien, ni el periodismo siempre ha sido bueno, ni todo se ha hecho bien, pero en todo caso habrá que reformar lo que no se ha hecho bien, no destruirlo todo, que es lo que
0: parece que se va. Pero fíjate que hubo un momento en la historia, cuando la caída del muro y la llegada de Gorbachev, donde decías, bueno, el equilibrio del terror ha terminado, vamos a construir un mundo que en el que todos estemos de acuerdo.
2: Claro, ahí creíamos que eso iba a ser posible, pero porque no sabíamos que había realmente unas fuerzas muy poderosas.
0: ¿Pero tú crees en la conspiración?
2: ¿Perdón?
0: ¿Crees en la conspiración?
2: No, no es una conspiración, porque ahora ya no... A ver, inicialmente cuando lo decíamos, lo parecía. Y tú misma lo creías, claro. Decías, es que esto no es posible. Que se quiera, por ejemplo, ya se decía en los 90 ya, y principios de los 2000, o sea, ya está escrito por determinados grupos, que son fundamentalmente los grupos que ahora dominan la tecnología, etcétera, de que lo que se quería ir es a colocar líderes autoritarios por las urnas. Es decir, para que tuvieran una cierta legitimidad, que ya no iban a ser necesarios golpes de Estado, y cuando empiezan a caer los dictadores, si recordáis, sí, ¿no? En los 90, etcétera, creíamos la democracia avanza, se quiere, ¿no? La aspiración es ese equilibrio, ¿no? Entre, bueno, pues un capitalismo que distribuye, un capitalismo productivo, que una democracia que tiene en cuenta los derechos y, por tanto, ya digo, pues hace una distribución con muchos fallos, etcétera, sí, sí, etcétera. Pero crees que efectivamente eso ya está en marcha, ¿no? Y entonces te das cuenta de que no, de que lo que pensaban era que no iban a ser necesarios poner dictadores con tanques en la calle, porque iban a ser las propias personas que iban a pedir.
1: Eso es lo preocupante, ¿no? Que los ciudadanos acaben votando en contra de sus propios intereses. Eso es lo más preocupante.
2: Bueno, pues eso es lo que se ha conseguido. Y por eso ahora ya no es una conspiración, ya no puedes sospecharse de que es una conspiración, porque se está viendo y explicando a las claras.
0: Sí, sí.
1: Rosa, ustedes se preguntarán por qué nos hemos encontrado aquí a la Calaf, que la Calaf ya ha adquirido esa categoría de poder llevar el artículo delante. ¿Por qué nos hemos encontrado aquí con la Calaf en Calanda? Pues es que le encanta este festival de cine. No sé si por Calanda, por Buñuel, por Javier Espada, ¿por qué? Cuéntame.
2: Sí, sí, no, bueno, porque es un primero que es un lugar estupendo. Empecé a venir hace muchísimos años porque me invitó Javier, y creo que es un festival que tiene una personalidad propia, por supuesto, Buñuel me parece fantástico. A mí me encanta el cine, une no solo el cine, ¿no? Como, mm. como, bueno, pues como arte, o sea, como, como expresión, etcétera, sino que además tiene mucho ese trasfondo, provoca muchas preguntas, todo eso. Creo que es un lugar muy acogedor, me encantan los melocotones.
1: De paso.
2: De paso. Y la verdad es que sí, he venido ya no sé cuántas veces. Ajá. Y sinceramente, si puedo, vengo.
1: O sea, no me extraña, eso no me claro. extraña. Y además ella siempre tiene la maleta a punto, la Calaf siempre tiene la maleta a punto. Bueno, de hecho, te has venido a Calanda a presentar un par de películas en el día que el festival dedica a los derechos humanos. Aquí se ven documentales y películas que en muchos casos no llegan a los cines. Una de esas películas es Que se sepa, de Amaia Merino, que a mí me ha dejado perpleja porque no conocía este caso real, que sucedió, bueno, sucedió a lo largo de los años, porque empezó hace muchos años en el País Vasco, en esa época de plomo, en esa época terrible que vivió con el terrorismo, y siguió después.
2: Sí, sí, claro, bueno, yo lo comentábamos ayer, yo tampoco conocía ese caso real, lo que significa que la importancia que tiene este documental y lo que significa la importancia que tiene estar informado y cómo hay fuerzas muy potentes que lo que pretenden es que no estemos informados, ¿no? Y todos estos ejemplos deberían hacernos reaccionar y defender muchísimo, ¿no? La información. Y claro, sucedió, no lo vamos a contar porque recomiendo absolutamente que vengan.
1: Vean. Sí,
2: es
1: sí.
2: además un documental muy duro, pero que está tratado con una sensibilidad extraordinaria, que además juega con la animación, o sea, para evitar aquellas imágenes, unas no se tienen, evidentemente, porque el transcurre a lo largo del tiempo y tiene dos etapas, ¿no? ETA secuestrando, ¿no? O sea, a una familia porque el padre es médico y, en fin, por una serie de circunstancias tal.
1: El doctor Murueta Goyena.
2: Exactamente, que afortunadamente después es reconocido, pero después, quiero decir, años y años, ¿no? Después.
1: Sí.
2: Pero después, este médico muere torturado por la policía en democracia.
1: Sí, sí.
2: O sea,
1: es
2: claro, entonces realmente te hace, pues eso, reflexionar sobre lo importante que es saber. Y el otro documental que voy, que voy yo también a presentar, que es ¿Quién mató a Shirin? También es una periodista palestino-estadounidense que no ha muerto en la etapa esta del genocidio de Gaza, sino que es anterior, pero en Cisjordania, pero para que se vea cómo es un conflicto que no podemos solo funcionar con el impacto. Tenemos que irnos para atrás y para adelante a ver dónde están las raíces de todo esto y los intereses que están detrás, ¿no? Y también es lo mismo, es una mujer, una periodista que es asesinada a sangre fría, ¿no? Con un disparo que no se sabe quién ha hecho y sus compañeros se empeñan en hacer un documental hasta que consiguen descubrir el nombre, apellidos de quien la mató, no del soldado que la mató.
1: Muestra un poco la impunidad de los grandes ejércitos, el peligro con el que conviven los reporteros de guerra. Así que yo creo que son dos películas muy necesarias y va a ser muy interesante. Lamento no estar aquí ya para poder asistir, aunque he visto las dos películas porque sabía que las ibas a presentar. Bueno, que ha sido un placer tenerte aquí en el programa.
2: Y
1: ya sabes
2: estar.
1: Que este programa es tuyo, o sea, puedes venir cuando quieras.
0: Esta chica debía dedicarse a la radio,
1: por ejemplo,
0: que se explica muy
1: por
0: bien.
1: Ejemplo, y no, yo sé que ella tiene, la Calaf tiene una asignatura pendiente que es viajar al espacio.
2: Sí, eso daría de verdad, daría lo que fuera, así que si alguien me lo paga, por favor.
1: Oye, ahora es más fácil si te haces amiga de Elon Musk, a lo mejor
2: sí,
1: te coloca.
2: Me iba a costar lo de hacerme
0: vale
2: amiga
0: no,
2: de Elon Musk.
0: Más vale
1: no ser amiga de Elon Musk.
2: No.
1: Oye, Rosa María, gracias y muchas enhorabuenas por ese Premio Nacional de Televisión tan bien otorgado y tan bien dado que vas a recibir en breve.
2: Pues muchas gracias por tenerme y muchas gracias Calanda, que pienso seguir volviendo.
1: Un beso enorme.

0: Son las 12, las 11 en Canarias.
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0: Buenas tardes. En Almería, el incendio de Los Gallardos está estabilizado, perimetrado y acotado sin llama. Por tanto, se desescala a situación operativa 1 y se autoriza el regreso paulatino de las cerca de 1.000 personas que habían sido desalojadas y que aún no podían regresar a sus casas. Tras la reunión con los técnicos del CECOPI en el puesto de mando avanzado de Turre, el presidente de la Junta, Juanma Moreno Bonilla, asegura que se han quemado 7.000 hectáreas con un perímetro de más de 40 kilómetros y confirma que hay 8 denuncias formales de desaparecidos, una más que ayer. Además, ha agradecido a los profesionales que trabajan para sofocar las llamas y especialmente a la Unidad Militar de Emergencias, que termina esta jornada su labor y se reúne hasta ahora con la ministra de Defensa, Margarita Robles.
2: Se mantiene un dispositivo en torno de 90 efectivos del Infoca y medios aéreos que son medios aéreos de vigilancia, y se autoriza el regreso de las 1.000 personas que permanecían desalojadas. Ayer se autorizó la vuelta a sus casas de 600 vecinos, pero eso sí, ese regreso se va a hacer de manera escalonada, ¿no? Porque se tiene que hacer con todas las garantías.
0: De momento son 12 las personas fallecidas. Sus muestras biológicas están a la espera de ser cotejadas con las de sus familiares para que puedan ser identificados. Sobre el terreno, la secretaria general de Protección Civil y Emergencias ha confirmado a Radio Nacional que van a realizar una última batida minuciosa en la zona más afectada por el incendio. Dice Virginia Barcones que, colaborando con las unidades de voluntarios de Protección Civil, van a poder acceder hoy a puntos que hasta ahora estaban demasiado calientes.
3: Hasta ahora el terreno estaba mucho más caliente. Han sido unidades de la Guardia Civil con equipos de intervención específicos los que han ido realizando estas verificaciones, y en este momento, ya con otra situación sobre el terreno, la dirección de la emergencia ha determinado que es seguro el que puedan entrar también los voluntarios a ayudar.
0: Como decimos, gracias a los trabajos de extinción y a una climatología favorable, más de 1.000 personas que continuaban desalojadas en hoteles y segundas residencias van a poder volver de forma paulatina a sus hogares. Malena Álvarez.
4: Ayer 600 vecinos pudieron regresar a sus casas en alguno de los municipios afectados. La vuelta ha tenido un gran impacto emocional para muchos. Así lo ha contado Domingo Ramos, alcalde de Lubrén.
5: Pues mal. Ayer tuvimos la mala suerte de ver a gente llorando cuando volví a ver a los animales y tal. Afortunadamente no tenemos datos de que el animal haya muerto, ¿no? Pero cuando uno llega a la casa y ve todo prácticamente quemado, pues había sentimientos muy encontrados.
4: Sentimientos difíciles que los propios vecinos relatan en primera persona.
6: Mis cabricas bien, mis gatos bien, y bueno, y la gente pues dentro de lo que cabe bien. Lo que es una lástima, se ve que es una pena subir de Los Gallardos para arriba, porque dice Ramón que es como si hubiera caído una bomba atómica.
4: Afortunadamente, se han podido salvar la mayor parte de las viviendas. Durante esta jornada, el resto de desalojados regresarán a sus hogares y podrán comprobar también el estado de sus animales.
0: Las olas de calor dejan consecuencias preocupantes. Al margen de los incendios, casi 1.000 personas fallecieron en junio por causas atribuibles a las altas temperaturas. Cientos en los primeros días de este mes, según el sistema de monitorización de la mortalidad diaria del Instituto de Salud Carlos III. Incluyen los golpes de calor, pero también los fallecimientos que se pueden asociar a un agravamiento de otras patologías. Pablo de Diego.
7: El sistema emplea un modelo estadístico que compara el número de defunciones observadas con las que serían esperables de acuerdo con años anteriores, y el exceso de muertes se atribuye a las altas temperaturas. Diana Gómez Barroso, investigadora en el Instituto de Salud Carlos III, recuerda a qué grupos afectan más las altas temperaturas.
8: Toda la mortalidad se concentra en los grupos vulnerables, en las personas mayores, que son los que están más expuestos.
7: Desde el Carlos III recuerdan que no debemos exponernos al sol en las horas centrales del día y que hay que mantenerse hidratado y evitar hacer deporte al aire libre.
0: Es todo de momento. 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
12: Bueno, ahora sí empezamos nuestros últimos 25 minutos de programa desde Calanda. Qué pena nos da irnos de Calanda. Qué bonito este Ángel Exterminador, ¿eh?
13: Sí.
12: Me encanta. Qué bien hemos estado en el Festival de Cine Buñuel Calanda una vez más, la segunda vez que estamos en el festival. Quiero agradecer enormemente a Tolocha Producciones y a Javier Espada, el director del Festival Internacional de Cine Buñuel Calanda, que hayan tenido la gentileza de invitarnos de nuevo. Gracias al Ayuntamiento de Calanda, a su alcalde Alberto Herrero, a Isabel Zabal, la concejala de Cultura. En fin, que nos gusta venir a Calanda y me encanta estar aquí.
14: A mí me gusta volver.
12: Sí, y bueno, ya le he dicho muchas veces a Javier Espada, hay personas en el mundo que si te piden algo, tú lo haces. ¿A ustedes les pasa o no? A mí si Javier me pide que venga a Calanda, yo vengo. O sea, no le puedo decir que no. Hay personas a las que no se les puede decir que no.
14: O sea, que yo lo he recordado en plan puzzle. Cuando ya he visto la Plaza de Toro, digo, ah, sí.
12: Claro. Ayer no se acordaba, ¿eh? No. Vamos a recordar ese momento, valga la redundancia. Ayer, a veras, no recordaba haber estado en Calanda.
14: Y Ángela Molina.
12: Hombre, estuvimos con Ángela Molina, estaba Pedro Piqueras. Tuvimos
14: a Pedro Piqueras no lo tengo muy en el recuerdo. Ángela Molina.
12: A Ángela sí, ¿no?
14: No, es broma, es broma.
12: Bueno, y hoy para nosotros también es un día especial porque ya saben que nuestro Javi Soto se va a jubilar y el próximo fin de semana va a ser el último como realizador de este programa, muy a mi pesar. Pero bueno, hoy ha venido con Isabel Muradas, que va a ser nuestra próxima realizadora. Así que un aplauso para los dos, para Javi y para Isabel. Si Isabel no se arrepiente después de este fin de semana, que también podría ser, de vaya lío que hay aquí, pues a lo mejor no me gusta tanto. ¿Vamos a lo nuestro?
14: Vamos.
12: Venga, vamos. Juan, ¿estás preparado?
15: Estoy listo.
12: Para darnos los datos de participación en el concurso de Fortuyn, ¿cuántas personas nos han escrito?
15: Nos han llegado 6.032 mensajes.
12: Muy bien.
15: Tenemos 17 errores, así que hay que buscar un número entre el 1 y el 6.015.
12: A ver, haz de un número.
14: 6.015.
12: No.
14: Sí.
12: ¿En serio?
14: Sí.
12: ¿6.015? Bueno, te lo vamos a poner muy fácil, Juan, sí, para que busques.
15: Lo tengo
12: exactamente...
15: ya.
14: Nadie dice, siempre se dice uno intermedio.
12: Es verdad, ¿no? Es verdad. Nunca decimos el primero,
14: el último,
12: ¿no? Bueno, pues ya está, 6.015. Vamos a ver a quién corresponde esa posición en nuestra lista aleatoria, que no significa que sea el último que ha llegado,
14: claro,
12: porque
14: claro.
12: Tenemos un sistema que altera todo.
14: Lo revuelve.
12: Lo revuelve. Está muy bien, porque así hay más posibilidades para todo el mundo. Juan, ¿a quién vamos a llamar?
15: A Alberto.
12: Alberto, Alberto, vamos a intentar decirle que ha ganado el premio de paradores. Mira, están marcando nuestros... Ha sido fácil hoy, claro, lo tenían muy fácil. Se lo has puesto facilísimo. Vamos a llamar a Alberto, a ver si tenemos una buena experiencia. Oye, aquí está... Aquí
14: está sonando
12: hay un
14: mucho,
12: follón. Chicos, en Madrid hay un follón ahí.
14: No, hombre, no.
12: A ver...
14: Ya está ahí. Ahora que lo coja.
12: Eso. Y que sea Alberto. Alberto. ¡Oh! Alberto, a ver,
14: largo.
12: Un momento. Alberto, si estás escuchando la radio, va a aparecer en tu móvil un número largo de estos que empiezan por 6, 30, 30. Da, da, da, da, da. Somos nosotros, de Escuelga.
14: Que no te vendemos nada.
12: Que
14: no queremos que cambies de compañía de luz.
12: No te queremos quitar nada, te queremos dar. Te
14: claro,
12: queremos dar.
14: Claro.
12: Venga,
14: Alberto,
12: vamos a intentarlo.
14: Venga.
12: Última vez, ¿eh? Segundo intento y última vez, Juan.
14: Ten fe, sí. Alberto, ten fe.
15: Igual que
16: Hola. Claro, hola, Alberto. Buenos días.
14: Mira, te llamo para hacerte una oferta. Porque tú estás en la compañía de luz y gas, pero ¿tienes punto los seguros o no?
12: Te va a colgar con razón.
16: Muchas gracias, a veras.
12: Ay. Alberto, ¿cómo nos has hecho sufrir, eh?
16: Pues mira, te digo una cosa. Estoy aquí en Calanda.
14: Anda.
16: Lo que pasa es que dentro no hay cobertura, ya he salido.
12: ¡No me digas!
16: Te digo. Increíble.
12: Oye, Alberto.
14: ¿Pero dónde estás?
12: ¿Estás aquí en la sala,
16: estoy
12: en la Casa de Cultura?
16: Ahora mismo fuera porque dentro no hay cobertura.
12: A ver, cuelga y vente para acá, que vamos a hacer por primera vez Una cosa que no hemos hecho nunca, tú.
14: Qué, gracias, ¿no?
12: ¡Qué fuerte! Pero bueno. Pero bueno. Alberto, ven para acá. Tenemos al ganador en persona, de cuerpo presente. ¡Qué día! ¡Pero qué momentazo! Alberto, siéntate. No, no, que venga aquí y se ponga los auriculares. Ya que está.
14: Que se quede.
12: Hombre, nunca hemos tenido al ganador así en la mesa. Hola, Alberto, ponte esto, a ver, que esto es la radio.
15: Pasó en Veruela, una chica ganó, pero no subió a la mesa, ¿no?
12: No subió a la mesa, es la primera vez que toco. Mira, le puedo tocar la pierna. ¿Puedo, puedo, Alberto?
16: Puedes.
12: Porque va en Bermudas, entonces se le puede tocar la pierna.
16: Puedes.
12: Oye, qué maravilla.
16: Un placer, de verdad, es la primera vez que venimos a verte, es un, ha sido un verdadero privilegio.
12: ¿De dónde venís?
16: De Caspe, cerca de
12: aquí.
16: Ah,
12: de Caspe, hombre, sí, sí.
16: Sí.
12: Oye, que pero es el día de suerte, ¿no? Pues
14: sí. Pero cuando te ha sonado el teléfono, a ¿qué ver, has hecho?
16: Has dicho,
14: estabas
16: estamos
14: aquí dentro.
16: Llamando a Alberto.
12: Alberto.
16: Y yo he sentido
14: un pálpito.
16: Y no sonaba, porque no hay cobertura, por lo
12: ya
16: que
12: no
16: sea.
12: Ya no hay cobertura, sí.
16: Y me he salido para ver si llegaba la segunda llamada.
12: ¡Madre mía! Bueno, qué cosa. Miren, yo les voy a decir una cosa. Lo que pasa en Calanda no pasa en ningún otro lugar del mundo. O sea, yo siempre lo digo. Digo, es que en Calanda pasan cosas paranormales. Pues esto nos ha pasado.
14: El
12: bueno,
14: 6015 eras.
12: Ha sido.
16: Gracias.
12: Después le das un abrazo a Veras, que se irá al parador contigo.
16: Se
12: ¿eh?
16: Lo daré.
12: Vale. Venga, vamos a resolver los enigmas. Juan, vamos a contarle a Alberto, vamos a recordarle las pistas y tú nos das las soluciones. La primera era una palabra de 10 letras.
15: Con este enunciado, Alberto, se pusieron morados al recibir el cargo.
16: Cardenales.
12: Cardenales. Esta era relativamente fácil,
14: sí,
12: ¿no?
14: Pero
12: hasta José más o menos
16: sí.
12: Que yo. Vale. Vamos a la expresión de 2 palabras de 7 y 8 letras.
15: Corte y confección para todo tipo de modelos.
16: Cirugía estética.
12: Cirugía estética. Este era difícil, ¿eh?
15: Ah.
12: Pero
15: algunos,
12: tú decías que hay 2 posibilidades, Juan.
15: Sí, algunos han puesto cirugía plástica, que cumple la norma. Son 8 letras también la segunda. Y hay muchísimas clínicas se anuncian como cirugía plástica y estética.
14: Son palabras y
12: sinagogas. Perfecto. Vamos a la tercera, que tenía 7 letras.
15: Aunque no lo veamos bien, entra por los ojos.
16: Colirio.
12: Esta era muy buena, hombre, pero esta ayuda mucho
16: sí,
12: yo, ¿eh?
16: Sí.
12: Porque, claro, y es verdad que cuando te echas el colirio, abres la boca.
16: Sí.
12: Como si tuvieras que atinar mejor con la boca abierta. Esto es una tonta.
16: De hecho, yo ayer me eché colirio y me acabó entrando en la boca porque la tenía abierta.
12: Pues mal, mal, yo sé,
14: es
12: mal.
14: Es muy difícil que te entre en el ojo, ¿eh? Hay que apuntar muy bien.
12: No, pero sobre todo que ves, y a veces ves caer la gota y justo en el momento cierras el ojo por impulso espontáneo, está claro. Bueno, vamos a la cuarta palabra de 7 letras.
15: Cambiar el dinero por algo mejor.
16: Comprar.
12: Comprar, no,
16: esta era fácil.
12: Bueno, se ha marcado una veras aquí el ídem.
16: Sí.
12: O sea, fácil. Y vamos a la última, que no era tan fácil. 10 letras.
15: Se agita para facilitar la solución.
16: Cucharilla.
12: ¡Cucharilla!
14: ¡Joder, qué difícil!
12: ¡Hola! Bueno, Alberto, intuyo que tú eres un fortuñólogo avezado, ¿no?
16: Bueno, llevamos tiempo siguiéndoos y sí, participamos.
14: ¿Con quién has venido?
16: Con mi esposa.
14: ¿Dónde está?
16: Ahí sentada.
12: Bueno, la esposa dando saltos de alegría, ¿eh?
16: Claro,
12: ahí arriba.
16: Por el desayuno.
12: Por el desayuno
16: incluido.
12: Claro, pero es que ir a un parador es maravilloso. Ay, a ver, Ángeles, vente para acá.
16: ¿Cuántas veces nos ha pasado que estuviese el ganador?
12: Nos ha pasado una vez.
14: Una vez.
12: Sí. Pero que estuviera así, como de cuerpo presente, en la mesa, nunca. A ver, estábamos hablando de la cadena hotelera pública y ayer estuvimos visitando un parador.
13: Sí, visitamos el parador de Alcañiz, que, hombre, me imagino que no será el que elijan los afortunados premiados en esta ocasión.
12: Bueno, lo tienen cerca de
13: Caspe. Porque está aquí a tiro de piedra y nos recibió Alberto, el director, y su equipo nos atendió fenomenal. Y nos enseñaron unas pinturas alucinantes.
12: Fantástico el parador, ¿eh?
13: De 1300 que hay allí en ese parador.
12: Siglo XIV,
13: y que es un espacio maravilloso, la verdad.
14: Tú quieres abrir otro parador, ¿no?
13: Y eso, Pepa quiere abrir un parador.
12: Yo quiero
13: aquí,
12: abrir un parador en el monasterio del desierto de Calanda. Que allí, con unos 50 millones de euros lo solucionamos. Ahora, 50 millones, no sé si nos van a dar, ¿eh?
13: Vamos a empezar a hacer una colecta.
12: Vale.
13: Y de esta te hacen presidenta de paradores, que como sabes es el puesto más codiciado.
12: Es verdad.
14: Hay que retejarlo primero.
16: Sí.
12: Sí. pero a mí me encantaría ser presidenta de paradores, porque
13: ¿y
12: yo
13: a quién no?
12: Iría de parador en parador visitando los paradores para ver las... los problemas que tiene. Sí,
17: aquí donde sí, la veis de valiente, luego entró a ver el monasterio y dice, ay, ay, y de repente dice, ay, que se nos va a caer el techo.
12: Claro, es que a ver. Y
17: vámonos de aquí.
12: A ver, si
13: el techo de las ruinas del monasterio, a ver, no del parador de
17: Alcañiz. Bueno, justo en el momento, entras y dices, uy, que se va a caer el techo.
12: No, un momento.
17: ¿Por qué ahora?
12: A ver, momento.
17: Sí.
12: El monasterio está en ruinas. Sí. Hay una valla que impide entrar, pero la valla estaba abierta. O sea, que no sé para qué sirve la valla.
17: Para que entre gente como tú y diga, esto se nos va a caer encima, vámonos.
13: Temerarios, temerarios.
12: Bueno, pero grabamos ahí unas imágenes con dron muy bonitas, que las colgaremos en nuestras redes sociales. Bueno, pues nada, Alberto, ¿qué te digo?
14: Alberto,
12: que enhorabuena.
14: Una alegría.
18: Muchísimas gracias, una alegría también para nosotros.
12: Oye,
18: es un placer.
12: Puedes atestiguar, ¿es aburrido ver un programa de radio?
18: Nunca.
12: ¿En serio?
18: Contigo nunca nos aburrimos y esperamos que tú nunca te aburras hacia este programa.
12: No, no, yo no me aburro con vosotros jamás.
14: Sobre todo espera que la dirección no se aburra de tener este programa. Sí. Porque
12: eso,
14: por nosotros...
12: eso es lo más preocupante, que la dirección dice, ya cansa. Ya. Y entonces, pero nosotros cansados no estamos, ¿eh?
13: Bueno. No, y además la audiencia responde, nos sigue y si se lo recomienda a sus amigos más cercanos, pues nos multiplicamos.
17: Y nos siguen incluso físicamente.
12: Sí.
17: De todas partes.
12: Hacen turismo radiofónico. Oye, que tengo el versito de Miguel Ángel Castro, que es buenísimo. Un momento que lo voy a leer, ¿eh? Atención. Hoy nos manda los peligros de la moda estética. Y dice así. Mi belleza corporal quise comprar con cirugía plástica singular. Y con un colirio pretendí cambiar el mal color de mi contorno ocular. Mas solo conseguí, con triste pesar, cardenales que intento disimular. ¡Oh, Dios! Que me recojan con cucharilla este dolor, yo no lo puedo aguantar. Es que buenísimo.
14: Estamos igual.
12: Miguel Ángel, muy bien.
14: Alberto, muchas
12: Alberto,
14: gracias, amigo.
12: Enhorabuena y que lo disfrutes. Ya puedes ir a darle un beso a tu mujer, que estará muy contenta. Gracias,
14: adiós.
12: Gracias.
14: Adiós, 6015.
12: Maravilla, ¿eh?
17: 6015.
14: 2015.
12: Y ahora nos vamos a ir en la recta final ya de este programa del domingo con música. En un festival de cine como este, no puede faltar la música. En nuestros últimos minutos en Calanda tampoco. Nos acompaña un compositor mexicano que firma varias bandas musicales de películas que han sido seleccionadas para esta edición del Festival Buñuel Calanda. Hoy presenta además un documental sobre su obra Mutación y ofrece un recital que tiende puentes entre Calanda, ciudad natal del cineasta, y México, donde vivió gran parte de su vida. Carlo Aillón, bienvenido, buenos días.
19: Buenos días, muchas gracias por la invitación.
12: ¿Qué nos vas a interpretar para empezar? Porque ya que has venido con la guitarra, te vamos a hacer trabajar.
19: Claro que sí, pues como primer tema, un compositor que admiro mucho, de España, que se llama Tomás Marco.
14: Compañero de radio.
12: Sí. Uh-huh.
19: Se llama El Mundo.
12: Pues venga, vamos a escuchar El Mundo de Tomás Marco con Carlo Aillón.

0: Qué maravilla, Carlos. Bueno, está bien que estés en este escenario porque esta tarde a las 6 en esta Casa de Cultura Víctor Romero de Calanda se presenta el documental Mutación de Carlos Ayllón, que forma parte de la selección oficial del Festival Internacional de Cine Buñuel Calanda. El documental explora el proceso creativo, el montaje y el estreno mundial de tu obra homónima, esta Mutación. ¿Qué supone para ti mostrar tu trabajo al público, Carlos?
1: Bueno, principalmente el hecho de hacer música contemporánea, a veces es difícil visibilizar el trabajo creativo detrás de un estreno de una obra. Uh-huh. Entonces me di a la tarea, aleatoriamente, porque pues descubrí que la dirección de documental me atrajo mucho con mi obra. Entonces fue una cuestión de hacer primero como una cápsula y después salió un largo documental. Entonces me hice una escaleta de tres partes, igual que la música. Sí. Y la idea es obviamente contar el proceso creativo y de montaje y de producción musical que hay en mi obra Mutación para uh-huh. guitarra eléctrica, piano con un controlador en vivo y además una orquesta sinfónica.
0: ¡Qué bueno! Bueno, en este festival se proyectan además dos películas de cuya música eres autor. Los amantes se despiden con la mirada, de Rigoberto Pérez Cano, que se va a presentar el miércoles 15 de julio, y Memoria de los Olvidados, de Javier Espada, que se proyectó anoche. Es una música muy bonita para un documental hermoso y necesario. Pero Javier, cuando cuenta cómo llegaste a poner la música, me hace mucha gracia, porque se ve que tuviste la película y dijiste, no me gusta la música. ¿Cómo fue eso?
1: Lo puedo decir aquí abiertamente.
0: Sí, abiertamente, sí. Sin ningún problema.
2: Estamos en confianza.
0: De aquí no sale.
1: En Calanda, estamos en Calanda, se puede, sí. Se vale todo muy bien. Bueno, pues soy amigo del productor del documental Israel Moreno, y cuando me pidió que revisara el sonido y la música del documental, pues fue muy honesto, ¿verdad?
0: Sí.
1: En cuanto al diseño sonoro y en cuanto a la música que se seleccionó para el documental. Y dije que si se quería mejorar la factura del mismo, sí, se tendría que componer un score original y sí, balancear diálogos, proponer un diseño sonoro, ajá, pues más, digamos, dramatúrgico. Porque es un documental largo, es un documental que tiene mucha información.
0: Hora 40, sí.
1: Sí, y si la parte técnica hay alguna cuestión que falla, pues uno se distrae como público. Entonces la idea, ajá, es darle esta estética y direccionalidad, tanto en diseño sonoro, y que la música sea una narrativa, además de mi admiración por Buñuel. Yo estoy feliz aquí en Calanda, además desde muy joven.
0: Lo estamos todos, ¿no? Sí. Bueno, hoy domingo en el Castillo de Calanda das un recital de guitarra entre Calanda y México, y entre la obra de Gaspar Sanz, figura de la guitarra barroca de Calanda, y las tradiciones de tu país, de México, pues vas ahí a conformar el programa. ¿La guitarra es el mejor instrumento para unir la historia y la tradición calandina y mexicana?
1: Pues yo diría que sí. O sea, independientemente de que en el tiempo de Gaspar Sanz existía otro tipo de guitarra, como la guitarra barroca. Uh-huh. Pero definitivamente, o sea, yo empecé a estudiar guitarra clásica en mi país y pues toqué piezas de Gaspar Sanz. Es una tradición mundial, al igual que la guitarra en México también tiene una importancia a nivel mundial. Tenemos a Manuel Ben Ponce, a Ernesto, sí, García de León y otros compositores importantes. Y aquí, bueno, aquí es la ciudad, el país de la guitarra. Entonces, ajá, pues será un programa tanto de piezas mías, piezas de Tomás Marco, que ya escucharon una, sí, de Gaspar Sanz, de Ernesto García de León, y bueno, espero que todos vayan, ¿verdad?, al Castillo de Calanda a escuchar
0: esta música. Bueno, además es que es un rincón precioso, ¿eh? Ayer en la inauguración del festival disfrutamos mucho en el castillo. Bueno, Carlos ha recibido premios como compositor en certámenes internacionales de Polonia, del Reino Unido, de Suiza, de Los Ángeles. Como compositor de cine eres autor de la música de más de una veintena de películas estrenadas y premiadas en grandes festivales, en Cannes, en la Bienal de Venecia, en San Sebastián o en Berlín, ¿no? ¿Qué te aporta a ti poner música a las imágenes? ¿Por qué te gusta?
1: Bueno, principalmente considero que siempre uno como compositor se inspira en algo extramusical. Y empecé muy joven a hacer música para cine, cuando tenía 19 años, entonces llevo pues más de, híjole, voy a decir mi edad, ¿verdad? Bueno, pero llevo más de 20 años. Ajá. O 10 más o menos.
0: O cinco.
1: Sí, ayer empecé. Entonces, al paso del tiempo me he dado cuenta de esa necesidad creativa de tener algo extra musical que inspire. Entonces me acostumbré a generar una narrativa a través de la imagen. Me gusta mucho, son retos bastante poderosos y específicos de respetar la temporalidad. Y aún así se puede lograr una narrativa interesante.
0: Bueno, pues hay que seguirle la pista a Carlo Ayllón. Está preparando su primera ópera, la música de otras dos películas, etcétera, etcétera. No para. ¿Nos podrías interpretar algo para despedirnos de Calanda?
1: Claro, ¿y qué crees que va a ser?
0: Pues música de la película de Javier, por ejemplo.
1: Sí, claro.
0: Venga.
1: Sí,
2: Memoria de los Olvidados. Me encanta la de vueltas que le has dado para decir que no te gustaba nada la música primero.
0: No, pero
2: porque ha sido, no,
0: pero
2: quizás,
0: ahora verás, ahora verán ustedes, y con ella nos vamos a despedir, lo bonita que es la música que ha compuesto Carlos para la
2: Javier
0: película.
2: ¿Eh?
0: Venga, que suene.

0: ¡Qué preciosidad este divertimento! Que forma parte de la banda sonora de este documental de Javier Espada, Memoria de los Olvidados. ¿Qué decías, Averás? Ah, espera, que no te oímos. Espera,
1: ah,
0: perdón.
1: Pero estos me boicotean. No, que parece que tocaban dos. Uno sí, sí.
0: Claro, porque teníamos había una base pregrabada, ¿verdad, Carlo?
2: Sí.
0: Y después él tocaba encima, claro.
1: Es que es muy difícil, ¿eh?
0: Pero es que nos gustó tanto esta pieza que Mónica Álvarez y servidora dijimos, no, que toque divertimento. Ha sido un lujo, Carlo, tenerte aquí. Que disfrutes en Calanda. Mucho éxito y te vamos a seguir la pista siempre.
3: Muchísimas gracias. Un honor estar aquí con todos ustedes.
1: Un abrazo,
0: bueno, hemos conocido a gente muy interesante de México. Hemos conocido a Enrique Ramírez, productor mexicano de Sabores de Libertad, que es una serie documental que se presenta aquí también, donde personas que están en la cárcel cocinan recuerdos, sueños y nuevas oportunidades junto a una gran cocinera. Bueno, no, una gran cocinera no, junto a varios cocineros muy reconocidos. En fin, que ha sido un lujo este fin de semana. Gracias, Calanda, y hasta cuando ustedes quieran. Un beso. Adiós.
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0: La zona es, según Jean Cocteau en su extraordinaria película Orfeo, el lugar donde el tiempo y el espacio tal y como los conocemos dejan de existir. Quizá la esquina del mundo entre la vida y la muerte. En la zona transcurre buena parte de la novela de la que vamos a hablar hoy. Más acá, la belleza y la violencia. Más acá, también, un manuscrito de una poeta y mística iraní del siglo XIX, Tahiri, y el odio que su ansia de igualdad de género crea aún hoy. Más allá, quién sabe, tal vez el más allá. Javier Tolentino, nuestro invitado, ha publicado recientemente su primera novela en la editorial Silex, Diario de un cobarde desde el fin del mundo. Pero probablemente su voz, su manera de reflexionar y de entender la vida y el arte les resulte a muchos de ustedes familiar. Tolentino ha trabajado en esta casa durante muchos años como periodista cultural y en especial como crítico de cine. Su programa más reciente, El Séptimo Vicio, que se emitió durante 22 años en Radio 3, hizo de él uno de los referentes del mundo cinematográfico español. Periodista de marcada personalidad, director de documentales, autor de ensayos y biografías, Javier Tolentino no ha agotado sus registros y ahora, ya jubilado de su actividad fundamental, le recibimos de vuelta en El Ojo Crítico, en el que también estuvo mucho tiempo como narrador.
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0: Javier Tolentino, ¿qué te digo? Bienvenido, welcome back. Bienvenido de nuevo al Ojo Crítico. Esta tu casa.
2: Gracias. Ha merecido la pena escribir este diario para conversar contigo.
0: Vaya, vaya. No, no, ha merecido la pena que lo escribieras para conversar yo contigo. Estoy asombrada con esta novela, Diario de un cobarde.
2: ¿Por qué?
0: Desde el fin del mundo. Vamos hablándolo. Lo primero que me asombra es que te hayas decidido a escribir una novela, porque a mí lo de la novela cada vez me parece más difícil. Entonces, cuando veo que todavía hay tanta gente con esa necesidad, porque yo creo que esto es una necesidad, ¿no? De escribir una historia de ficción y con la voluntad de hacerlo y el talento para hacerlo, yo me quedo asombrada. Pero me parece dificilísimo, Javier.
2: Bueno, que lo digas tú con quiero escribir esta noche una carta de amor, pues no sé. En fin, soy un poquito imprudente. Yo creo que me atrevo,

0: Igual que hay una superposición de narradores, una superposición de lugares geográficos amplísima, y también de formas artísticas, desde el intelectual, escritor, crítico, protagonista, Martin o Martín, no sé, Nava Karimi, hasta Grace Lee, la es bailarina, Martín, ¿no? Porque no lleva acento, yo sospechaba que era Martín, que lo habías hecho a posta. Martín Nava Karimi y Grace Lee, la bailarina, y bueno, y otros muchos personajes. Y tengo la sensación, Javier, de que has sumado todas las formas artísticas, música, danza, creación literaria, artes plásticas a las que también te refieres, todas las formas artísticas que a ti te emocionan, emociones que solemos compartir, porque en eso somos muy cómplices. Cine, claro, cómo no.
1: Sí, la verdad es que el cine está ahí. Me permite, además, no tener un productor que me está diciendo constantemente que no se puede ir por ahí a tantos países, con lo cual el lenguaje literario puedes hacerlo sin ningún productor que te frene, ¿no? Eso. Lo que yo no sé si a ti, tantos personajes, tantos narradores diferentes, tantas geografías, si te ha despistado como lectora.
0: No, en absoluto. Sí, es verdad que exige una lectura concentrada, pero es que a mí solo me interesan las lecturas concentradas, ¿no? Entonces, bueno, también hay otra posibilidad, que es leerlo más como una novela negra, efectivamente, ¿no? Un misterio e incluso una historia de espías, que me chiflan, que me chiflan.
1: Pero a ti lo que más te ha tirado es Tarkovsky, es la zona.
0: A mí es la zona, sí. Y son las reflexiones sobre la violencia, la belleza y la cobardía. Me ha interesado mucho esto, porque Martín Nava Karimi termina, creemos, en la zona, mientras hace una expedición por Tierra de Fuego, ¿no? Uh-huh. Y está escribiendo un libro sobre la cobardía, que es una gran pregunta respecto a nuestra condición humana, ¿no? Pero claro, las respuestas a las que apuntas no son las obvias, y me parece muy interesante este campo de reflexión.
1: Ángeles Caso ha protagonizado muchos actos de cobardía.
0: Seguro, sí, muchos, claro, seguro. Sí, seguro.
1: Yo creo que hay unos niveles, ¿no? Hay un nivel de cobardía que es terrorífico, que es la que está relacionada con el miedo, y la que a la postre protagoniza actos como los que estamos viendo en el mundo en este momento, ¿no?
0: Por ahí quería yo llevar las cosas.
1: Pero luego hay otra más humana, que en la que yo sí me declaro que he tenido, que uno a lo largo de la vida de uno pues tiene muchos actos de cobardía, pues no sé, no contestar debidamente a cuestiones que a veces profesionales o personales tienes que contestar, pero bueno, por la pereza o porque por evitar un conflicto pues lo pasas, ¿no? Y yo no sé si eso se puede llamar pereza o cobardía pequeña.
0: Microcobardía, ¿no? Sí. Las microcobardías cotidianas. Pero hay una frase que tú me citas de Mahatma Gandhi, ¿no? Que dice: no cooperar con el mal es un deber tan grande como lo es cooperar con el bien. Y ahí yo creo que se podría definir esta cobardía de la que tú hablas, ¿no? Aquel que se muestra indiferente ante el mal.
1: Sí, ¿no? Y en España hemos tenido muchos, bueno, en el mundo, por supuesto, ¿no? Nada más hay que mirar a Europa, al Parlamento, en fin, a sus decisiones, ¿no? Pero España ha tenido, a lo largo de su historia contemporánea, territorios en el que quizás se están reflexionando ahora sobre si mirar para otro lado también es un acto de cobardía colectiva, ¿no?
0: Claro que lo es. Es que yo creo que es importante que tengamos esto muy presente en la cabeza. Mira, ayer que entrevisté a Cristina Rota, algunos oyentes probablemente habrán oído las cosas que ella contaba, porque ha publicado sus memorias, y cuenta, claro, todo lo que pasó bajo la dictadura en Argentina, cómo su marido, Fernando Diego Botto, fue desaparecido y nunca más se volvió a saber de él, y cómo mucha gente miraba hacia otro lado. Decía, no, esto no está pasando. Uy, sois unos exagerados. ¿Pero cómo va a estar pasando esto?

0: gente asesinada, gente secuestrada, gente torturada. Esto no es verdad, ¿no? Esa es quizá una de las cobardías más terribles, porque las consecuencias son muy grandes, ¿no?
1: Fíjate la historia oficial, ¿no?, de Puenzo con Héctor Alterio, ¿no? Jugaron en un papel, esa película, fundamental también en lo que tú estás contando.
0: Sí, sí. Hay una cosa que me sorprende muchísimo, aparte de que te hayas decidido a escribir una novela, que te digo que no deja de sorprenderme siempre, que es, claro, esta novela se publicó ya hace meses, tú la terminaste, supongo, que en el 2025.
1: Sí.
0: ¿No?
1: Sí, sí, correcto.
0: Y hablas de cosas que luego, hace muy poquito, se han puesto en el primer plano de la actualidad. Por ejemplo, una expedición en un barco por Tierra del Fuego. Bueno, hemos tenido la historia del antivirus, que yo iba contigo en ese barco y pensaba, pero si es que esto de verte en un barco en medio de estos hielos y haciendo esta expedición, lo acabamos de ver, de vivir hace poco, ¿no? Bueno, una situación diferente. Y sobre todo el tema de Irán. Irán está en el centro de tu historia, y de repente Irán en estos últimos meses se ha convertido también en el centro de la historia política del planeta, ¿no?
1: Fíjate, hace, yo creo que un cuarto de siglo, han pasado 25 años, cuando precisamente aquí en Las Palmas de Gran Canaria hicimos un foro especial haciendo ver que Europa estaba perdiendo la batalla de la cultura, o sea, como referencia cultural, ¿no? Por el mercado, por una especie de Unión Europea que tiraba más por eso, por los intereses económicos, que por construir lo que siempre hemos pensado que tenía que ser Europa, ¿no? Y ahí proponíamos películas como las de Cronenberg, Historia de violencia. Ya se veía que Putin apuntaba que podía ser un dictador. También se apuntaba que el Imperio Americano... Quiero decir que no es que yo tenga, no sé, una intuición periodística que quizás está la he perdido.
0: No, yo te adjudicaba una intención de profeta, no, no periodística de profeta.
1: No, solamente había que ver lo que estaba pasando y lo que estaban haciendo desde Rusia, desde Estados Unidos, de Oriente, esos viajes a través del Mar Rojo, ¿no? Que para allá y para acá, y como casi como un puente entre las dos civilizaciones que todavía veías que Occidente quería seguir saqueando, con todo lo que ha saqueado, quería seguir saqueando a Irán, a Irak, en fin, por algún lado tenía que caer todo eso, ¿no? Y no es que sea ni profeta ni nada, simplemente miras un poquito a tu alrededor, ¿no? Pero no, que va. Si yo siempre, incluso como periodista, tú lo sabes, bastante torpe, o sea que no.
0: Bueno. Es que no sé qué es ser periodista, podríamos dedicar varios programas seguidos a eso. Pero bueno, háblame de Tahiri. Tahiri, la he mencionado al principio. Yo sabía muy poco de esta mujer, he aprendido más gracias a tu novela, y también he buscado, ¿no?, en internet, estas cosas que afortunadamente ahora podemos leer así. Algo que te interesa, sigues tirando de ese hilo, ¿no?, en ese universo infinito que es internet, que a veces también nos engaña, pero bueno, tiene sus cosas maravillosas. Poeta, teóloga del siglo XIX, primera mitad del siglo XIX, en Irán, una mujer que soñó con la igualdad, y sobre todo con la igualdad del género femenino, aunque no solo.
1: En el mundo chiita, además.
0: En el mundo chiita. Uh-huh. Y que terminó siendo condenada a muerte, ejecutada, estrangulada con su propio pañuelo blanco, que es un símbolo, por otra parte, de una fuerza enorme, ¿no?
1: Sí, Tahiri es una gran poeta, hija de uno de los grandes referentes de la teología chiita en Irán, y por eso era mujer muy culta y que, bueno, tipo Teresa de Jesús, por decirlo así, irrumpía en las reuniones de las mezquitas para decir y proponer cambios en la corriente chiita musulmán. Y la verdad es que eso le costó la vida, claro, pero era una mujer realmente con un discurso envidiable, y que todavía hoy en Irán es la única escisión que si te declaras bahá'í, tiene pena de muerte de inmediato, o sea, casi sin juicio, si es que se pueden llamar juicios y procesos judiciales a lo que pasa en Irán, ¿no? Y esa es otra, ¿no? Estos ataques que está recibiendo por parte de Estados Unidos Irán, lo que hace es que la revolución que se estaba haciendo con las mujeres iraníes estos últimos meses de atrás,
0: que estaba alcanzando, parecía, ¿no?, tanta potencia, Javier.
1: Sí, pues mira, Estados Unidos, o bueno, Estados Unidos o Trump o el trumpismo están logrando hacer un flaco favor a un Irán que buscaba la igualdad, ¿no?
0: Acabas de mencionar la fe bahá'í, que sigue estando perseguida en Irán. Yo conviví durante algún tiempo en Madrid, fíjate, vivía al lado de un centro bahá'í, porque es una fe, vamos a llamarlo, fe, ¿sí?, religión, una manera de entender lo espiritual, que se ha ido propagando un poco por todo el mundo desde su origen en Irán, justamente, ¿no?, en la antigua Persia. Pero se mantiene como comunidad religiosa. Y tengo la sensación de que te interesa mucho, porque hablas mucho de los bahá'í, ¿no?
1: Bueno, me interesa la mística, su pensamiento básicamente sufí, y también su lucha y su resistencia y su disidencia, y porque esté protagonizada por una heroína, ¿no? Una mujer que con su conocimiento teológico propone en el siglo XIX, en pleno Irán sometido por el Shah y, en fin, este tipo de cosas, pues propone algo, un camino que creo que a todos nos interesa, ¿no? Que es un camino de la cultura, un camino de la igualdad al margen de los dioses de cada uno, ¿no? Eso.
0: La zona. Javier, hay algo muy espiritual todo el tiempo en este libro, ¿no? Una especie de búsqueda de ese elemento, el va, el alma, ¿no? Que seguimos sin saber si existe, si no existe,
1: qué
0: es.
1: Solo sabemos lo que pesa.
0: Ya, esto que se dice, ¿no? De los, ¿cómo sois? Los 20, ¿qué? ¿Cómo es?
1: 21 gramos.
0: 21 gramos, ¿no? Bueno, para un neurocientífico, el alma supongo que no es más que la conexión de una serie de neuronas entre ellas. Para quienes creen en un Dios creador y creen en un cielo y en un infierno, el alma es el espíritu divino en el ser humano. Y luego está la gente mística que percibe que hay algo más que esto físico, material, químico, biológico, ¿no?, en lo que vivimos día a día, pero no saben muy bien qué. Y tengo la sensación de que tú vas un poco por ahí.
1: No sabemos lo que es, pero lo sentimos, ¿no? Hay cosas inexplicables en nuestras relaciones humanas que no se explican desde las matemáticas o desde la medicina o desde... entonces, sí, algo es. A lo mejor es lenguaje, ¿no? No lo sé lo que es, pero realmente sí va más allá de algo tangible, ¿no?
0: Bueno, el lenguaje es que, claro, esto que nos... El lenguaje articulado, ¿no?, y conceptual, simbólico, que hemos sido capaces de desarrollar los seres humanos, es algo que nos convierte en una especie muy singular. La mente simbólica y el lenguaje que representa esa mente simbólica. Y a partir de ahí se abren todas las posibilidades.
1: Efectivamente. Incluso me sitúo en el territorio de la muerte, porque me parece que es lo más de ficción que podemos construir desde la literatura, ¿no? Como nadie ha estado allí, tú puedes fantasear y ficcionar con todo lo que quieras, porque el universo es grande, ¿no? O sea, los límites es tu propio lenguaje, pero puedes escribir lo que quieras. ¿Qué hay más allá? ¿Qué hay al otro lado? Lo que quieras. Puedes pintar lo que quieras.
0: ¿Existiría la imaginación sin el lenguaje?
1: No.
0: ¿Qué es antes? ¿El huevo o la gallina, no?
1: Bueno, tendríamos que hablar qué entendemos por lenguaje, ¿no? Si entendíamos por lenguaje exclusivamente literario, lingüístico, pues evidentemente es posterior. Pero si entendemos como lenguaje hasta la palpitación del alma, hasta la música, hasta el sonido del viento, pues es anterior.
0: Ay, ay, ay. ¿En qué estás ahora, Javier? Bueno, vamos a decirlo, estás en el centro territorial de Radio Nacional de España en Las Palmas, yo estoy en el de Oviedo. O sea que volamos de, volamos de un sitio a otro así con esta normalidad, ¿no? Que es una cosa impresionante, claro, pero es una realidad que vivimos todos los días. Y no sé si estás creando algo nuevo.
1: Lo de la palabra crear, tú sabes que es algo bastante elevado.
0: Oye, pero a ver, vamos a ver, asumamos las cosas. Como tú decías al principio, has creado una novela. Esto es crear.
1: Bueno, yo entiendo mejor eso como una construcción.
0: Pero no, bueno.
1: Admito lo que dices, sí.
0: Vale, no pasa nada. Problema de lenguaje que deberíamos debatir. Has construido una novela, qué feo. No, has creado una novela.
1: Vale.
0: Has creado un mundo, Javier. Y además aparece el autor en medio del relato. O sea que sí. Tú estás muy presente.
1: Eso
0: ahí.
1: Eso me parece fuerte, ¿no?
0: Sí, me llama la atención. No, pero me gusta. Me gusta. De repente el autor está presente también, ¿no? En la zona. Es una voz que habla con Martín Nava Karimi, ¿no?
1: Sí.
0: Y Martín le habla a él, claro.
1: Sí, en el fondo es como decirle al lector que los personajes vivan, ¿no? Que digan, oye, este hombre me está pintando fatal o te lo estás creyendo, ¿no? Algo de esto, ¿no? que además es algo bastante... que no es novedoso de Javier Tolentino, ni mucho menos. Creo que tendríamos que repasar A Niebla de Miguel de Unamuno, y son comparaciones que no hago, ¿eh? No quiero decir que ese recurso literario, como el de narrar en directo, pues son cosas que a mí, desde la radio, desde el cine, me siento más seguro, ¿no? Más seguro. ¿En qué estoy ahora? Bueno, pues ya hemos terminado el rodaje prácticamente de mi segundo largometraje, que es Mar Rojo, y que nos queda día y medio de rodaje en la noche madrileña, que lo haremos el 5 de agosto, y ya estamos montando la película.
0: Pero
1: que,
0: bueno, esto es una novedad para mí. ¿Largometraje, ficción o no ficción o documental?
1: Oficialmente o administrativamente es documental, y como tú muy bien sabes, los documentales están penalizados por las instituciones porque nos dan menos financiación siempre que a la ficción, cuando se sabe que ya no hay ficción ni hay documental, sino que todo es ficción. Hasta lo que
0: Andrés
1: Caso está haciendo en estos momentos es ficción, porque en el fondo estás construyendo lo que tú digo, estás creando mejor, vale, estás creando.
0: Y bueno es eso. Que crear tiene más que ver con el alma y construir tiene más que ver con el cuerpo, digamos, pues ya que hablábamos de estas cosas.
1: Me fío mucho del cuerpo, ¿eh?
0: Yo también. No, y además vamos a ver, es que en todo caso serían inseparables, al menos hasta el momento de la muerte, ¿no?
1: Exacto. Sí,
0: o sea, no, que claro, ¿cómo no fiarte del cuerpo? No. Hay que fiarte de él y tenerlo muy en cuenta, además, y cuidarlo mucho, ¿no?
1: Pues Mar Rojo tiene mucho de ti, porque tiene mucho de memoria histórica, pero no puedo contar más que hasta ahí, ¿eh?
0: Oye, esto no se hace.
1: Bueno, y que es una coproducción con México, que antes cuando me contabas antes de entrar en directo, pues que en México y tal, pues es que México tiene tantas posibilidades, tantas historias que contar.
0: Sí, y acogió a tantas personas, no sé si la cosa irá por ahí.
1: Puede ser.
0: Pero abrió tanto los brazos a los españoles que sufrían.
1: Además es curioso, porque México, que tiene una doble opinión sobre España siempre, muy contradictoria.
0: Sí, viven en esa un poco dualidad, ¿no? De amor-odio. Sí,
1: porque
0: normal, ¿eh?
1: Nadie quiere más al mundo cervantino que Guanajuato, por ejemplo, ¿no? Así que... Y luego, bueno, pues esas rencillas de que sí, hay que pedir disculpas o no, ese tipo de cosas, ¿no? Que en el fondo, bueno, pues nadie olvida toda la historia y todo nuestro pasado, pero también pasa por la gracia civil española y lo que tú estabas apuntando, ¿no? La recepción del exiliado español, ¿no? Del rico exiliado español que estuvo en México.
0: Sí, fue... Bueno, hablaremos de esto cuando estrenes la película. Me da la sensación... Pero fue el país, con Lorenzo Cárdenas al frente en aquel momento, que más abrió los brazos a los desdichados españoles desterrados de su patria, ¿no?
1: Algunos que venían...
0: O matria, después de la Guerra Civil, sí.
1: De algunos campos de concentración, como Argelé.
0: Eso es.
1: Y el papel de Juan Eguina. O sea, esto, yo creo, no sé, que conviene que siempre se refresque con cuentos, relatos, que no se pueden dejar en el olvido.
0: No, ¿sabes qué pasa? Que tenemos que recordar todo esto una y otra vez para que no se vuelva a repetir. Y ahora hay este jugueteo, ¿no? De es que con Franco se vivía mejor, ¿no? Esta especie de banalización total de lo que significa una dictadura impuesta mediante las armas, porque las dictaduras siempre se imponen mediante las armas, es la donde está el poder tiránico, radica ahí, ¿no? Y de repente esto se banaliza, y es que con Franco, es que hay jóvenes diciendo esto, entonces tenemos que recordarles, yo creo que es nuestra obligación, Javier, tú y yo que tenemos la misma edad ya.
1: Hay menos jóvenes de lo que parece.
0: Sí, sí, también está, es verdad. Claro. También, no, lo tengo claro.
1: Porque
0: esto,
1: hay
0: sí.
1: Jóvenes como David Uclés, por ejemplo, que construyen desde una memoria prodigiosa una magia que me parece un acontecimiento. Mira, la novela de La península de las casas vacías y la obra de teatro 1936 me parecen dos acontecimientos culturales de lo más importante de este siglo. De lo más importante para lo que estamos hablando, o de lo que estamos hablando.
0: Sí, sí, sí. Pero bueno, necesitamos lo que decíamos, ¿no? No perder nunca la memoria del lugar del que venimos, porque es la única forma de evitar que volvamos a repetir los mismos errores, ¿no? Y aún así los repetimos, Javier.
1: Somos humanos.
0: Somos humanos. ¿Qué querrá decir eso?
1: No, somos humanos, con lo cual somos falibles, no infalibles.
0: El único infalible parece que es el Papa, ¿no?
1: Sí, es verdad, estuvo por aquí, por Las Palmas, hace unos días.
0: Sí.
1: Sí, la verdad que es una ciudad preciosa, que te recomiendo que vengas de vez en cuando.
0: Hombre, claro que sí.
1: Hasta el barrio de Vegueta,
0: sí,
1: que es un barrio histórico.
0: Sí, sí, sí, maravilloso.
1: Sí.
0: Con ese aire que recuerda tanto a lo que hay al otro lado del océano, ¿no?
1: Exacto.
0: Sí.
1: Sus azoteas mirando a América Latina, eso es.
0: Javier Tolentino. Pues ha sido un... Ay, por cierto, creo que te vamos a ver este verano, cuando yo me vaya de vacaciones, después de la semana próxima, con Iván Romero, que se queda al frente del programa, ¿no? Vas
1: no
0: a estar
1: sabe,
0: por aquí de
1: no
0: vez
1: sabe,
0: en cuando.
1: No sabe Iván con quién está tratando.
0: Creo que sí lo sabe.
1: Es un enorme placer
0: para mí
1: al Ojo Crítico.
0: Para mí, y recomendar esta novela de Javier Tolentino, Diario de un Cobarde, desde el fin del mundo, su primera novela, En edad de merecer. Gracias, Tolen. Sí, gracias, compañero.
1: Muy
0: un abrazo
1: bien.
0: Grande.
1: Un abrazo, chao.

0: Es la una, mediodía en Canarias.
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0: Buenas tardes, empezamos en directo en el puesto de mando avanzado del incendio de Los Gallardos en Almería, donde acaban de comparecer ante los medios la ministra de Defensa, Margarita Robles, y el presidente de la Junta de Andalucía, Juan Manuel Moreno. Allí está nuestra compañera Inma Morán. Buenas tardes, ¿qué es lo que han dicho?
2: Buenas tardes. Lo primero, destacar que Juanma Moreno, bueno, y tanto Juanma Moreno, el presidente de la Junta de Andalucía, como la ministra Margarita Robles han querido dar las gracias y han destacado sobre todo la estrecha colaboración que han habido entre las tres administraciones, algo que han valorado de forma muy positiva. Les escuchamos.
3: Hubiera sido muy difícil llegar a la situación de estabilización a la que hemos llegado ahora y probablemente también hubiera habido, tristemente, más víctimas de las que ha habido si no hubiera habido una intensa, inteligente y honesta cooperación y colaboración entre las distintas administraciones.
4: Cuando hay emergencias y catástrofes de este calibre, la mejor manifestación para poder ser eficaces, para poder ser solidarios, para responder a lo que la gente nos pide, es la unidad, es trabajar todos conjuntamente.
2: Y todo después de conocer que ya se ha pasado este incendio, ha pasado a nivel 1, que está prevista la vuelta a casa de las 1.000 personas que quedaban por regresar. Se le ha preguntado a la ministra si la UME va a seguir participando o se iba a retirar, y asegura que hoy por hoy va a seguir participando hasta que se decida lo contrario. Una vuelta a casa de las personas, de las 1.600 personas que estaban desalojadas, que va a ser gradual.
0: Gracias, Inma. Con la estabilización declarada del incendio, está perimetrado, sin peligro de llamas. El gobierno andaluz, como decía Inma, ha autorizado el regreso del resto de vecinos que seguían fuera de sus hogares. Cuéntanos, María Paredes.
5: Sí, podrán regresar las 1.000 personas que aún permanecían desalojadas del total de 1.600. Esta pasada noche lo hicieron ya vecinos de los municipios de Los Castaños, Almocaízar, Alfaís y el camping de Los Gallardos. Y hoy lo hacen el resto, eso sí, de forma escalonada. Son vecinos, personas preocupadas no solo por cómo se van a encontrar sus casas, sino también por sus mascotas y animales.
6: Está la cosa de lo que cabe, y también gracias a dos amigos o tres amigos de ahí del pueblo que llegaron a echarle agua y por lo menos con el agua se mantuvieron. En fin, que la cosa es lo que cabe, va bien. La tristeza de la gente que se ha perdido la vida y eso es lo que hay que mirar.
5: El balance provisional de la tragedia se mantiene en 12 víctimas mortales y 18 personas que están siendo atendidas en centros sanitarios, 5 de ellas en estado grave. Además, una permanece en la UCI. En cuanto a los desaparecidos, la Guardia Civil ha recibido un total de 8 denuncias. Otra veintena de personas permanece sin localizar. Mientras, continúan los trabajos de identificación de los fallecidos. Algunos de los familiares están llegando desde otros países para proceder al cotejo de las muestras biológicas.
0: Hoy se cumplen 29 años del asesinato a manos de ETA del edil de Ermua por el Partido Popular Miguel Ángel Blanco. En esta localidad vizcaína, el partido ha celebrado un acto de homenaje. Desde allí, la vicesecretaria de Regeneración Institucional del PP, Cuca Gamarra, ha aprovechado para criticar el apoyo que Pedro Sánchez mantiene con Bildu, algo que ha calificado de pacto encapuchado.
7: El pacto encapuchado, ese pacto que tiene con Bildu, es el mayor de los desagravios y la mayor de las traiciones a aquellos que dieron su vida por los valores de nuestra democracia.
0: De otros asuntos, la Guardia Civil y Salvamento Marítimo han rescatado a 13 personas de origen magrebí a unas 14 millas al sur de la isla de Formentera. Aina Escandel.
8: Según indicaron los integrantes de dicha embarcación, 5 personas se lanzaron al mar con el objetivo de llegar nadando hasta la isla de Formentera. 3 de estas personas fueron localizadas y rescatadas por el Servicio Marítimo de la Guardia Civil. Sin embargo, las otras 2 personas que se lanzaron al agua todavía no han sido localizadas. Salvamento Marítimo y la Benemérita mantienen en estos momentos un amplio operativo de búsqueda con medios marítimos y aéreos en aguas de Ibiza y Formentera para localizar a los 2 migrantes desaparecidos.
0: Y en el exterior continúan las reacciones de los países del Golfo tras los ataques aéreos llevados a cabo esta madrugada por Irán. Javier Jiménez.
9: Sí, el ministro de Exteriores de Qatar, país donde la caída de metralla ha dejado 3 heridos, ha calificado estas acciones de seria escalada. Una observación que comparte su homólogo kuwaití, quien considera que socavan los esfuerzos diplomáticos. Desde Arabia Saudí, único país del Golfo que no ha sido atacado por Irán, se han condenado unas amenazas aéreas que, dicen, atentan contra la estabilidad de la región. Pakistán, país mediador en las conversaciones de paz entre Washington y Teherán, ha llamado a la contención.
10: Un territorio muy...
0: Es todo de momento. 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
16: Recuperamos esta edición dominical del Ojo Crítico con noticias de la actualidad cultural. Hemos estado hablando con Javier Tolentino en la primera parte del programa del exilio, ¿no? Y bueno, lo cierto es que de muchas de las personas, hombres y mujeres, creadores, artistas, intelectuales, que se tuvieron que ir al exilio, nos hemos olvidado. Algunos, a muchos, y sobre todo los más importantes, los hemos recuperado, pero otros muchos permanecen todavía en el olvido. La historiadora Esther López acaba de publicar el libro Noctambulandia, compás de espera en 30 lunas, en el que recupera la figura, la gran figura de Santiago Ontañón, escenógrafo e ilustrador cántabro, que fue de alguna manera el escenógrafo de la generación del 27. Nos acerca a su historia nuestra compañera Alay Vives.
17: Hace exactamente 90 años, en julio de 1936, una sublevación militar fracturaba España. Se iniciaba una guerra civil sangrante que duraría casi 3 años. En su estertor final, el 28 de marzo de 1939, el escenógrafo Santiago Ontañón y otros 16 republicanos cruzaron una puerta que les salvaría la vida, la de la Embajada de Chile en Madrid. Allí comenzó un encierro de 18 meses. Mientras en el Madrid exterior se imponía la censura, en aquel piso frente al Ateneo nació una improvisada redacción que se autodenominó Noctambulandia. La investigadora e historiadora Esther López Sobrado explica por qué eligieron escribir por la noche.
18: Durante el día era imposible, no podían trabajar porque durante el día se firmaban sentencias de muerte y no querían, digamos que entre comillas, vivir en ese mundo. Decían que las noches estaban... vagaban los fantasmas y era un momento en el que ellos sentían más libres.
17: En esa libertad nocturna, Santiago Ontañón, junto a otros 7 hombres, editó la revista cultural Luna y el periódico El Cometa. Este último lo quemaron ellos mismos antes de partir al exilio al ser una publicación más política. Ontañón fue el alma gráfica de la revista, autor de las 30 portadas y las más de 150 ilustraciones. En sus manos vibraba aún el espíritu de la generación del 27 y la complicidad de su gran amigo Federico García Lorca, a quien Ontañón recordaba así en el programa Testimonios de Radio Nacional en 1980.
19: García Lorca vivía entonces en un hotel y entré, me acuerdo que Federico estaba afeitándose. Y me dice, mira, aquí está Ontañón. Y, ¡oh! Y empezó con aquella severidad que él tenía. Y a partir de ese momento, pues, fuimos grandes amigos.
17: Ese Lorca cotidiano aparece en 3 portadas de la revista Luna cuando Ontañón recreó a Anfistora, un nombre inventado por el poeta. Ontañón participa en la revista hasta el 12 de octubre de 1940, el día que pone fin a su exilio interior para iniciar un nuevo exilio exterior. Parte hacia Chile, donde saca del retiro a Margarita Xirgu para trabajar juntos en el teatro.
19: Fui a ver enseguida a Margarita Xirgu y la encontré hecha una chacarera. Y yo le dije, pero Margarita, pero esto no puede ser. ¿Pero cómo usted va a perder los años de vida que la quedan sin hacer teatro. ¿Pero qué va usted a hacer aquí sembrando cebollinos?
17: Pasaron los años y en 1955 el imán de su tierra le hizo volver a una España que ya no era la suya. Tras años como actor secundario en el cine español, Santiago murió en 1989 casi en el olvido. Ahora Esther López rescata su legado con sus libros Las pasiones de Santiago Ontañón y Noctambulandia, para que el nombre del escenógrafo no se borre del mapa de nuestra cultura.
18: Si no hubiera habido el problema que hubo con la guerra y la dictadura, habrían sido seres súper reconocidos, se estudiarían en los libros de texto, pero se les ha borrado de la historia.
17: Santiago Ontañón fue un superviviente de esa estirpe de artistas que transformaron España. Es la prueba de que la generación del 27 no fue solo un grupo reducido de personajes ilustres, sino un estallido colectivo, un deseo compartido de hombres y mujeres por transformar y modernizar nuestro país.
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16: Y nos acercamos ahora a otro momento que también fue un estallido colectivo. Los 80. Los 80 en España, vistos a través de una fotógrafa que fue un referente para muchos de sus compañeros, Isabel Matoses. El Museo Lázaro Galdiano de Madrid ha inaugurado una exposición sobre ella, sobre Matoses, este mismo fin de semana, comisariada por la directora del museo, Begoña Torres, que, bueno, recupera sus fotografías y su trabajo como fotógrafa experimental. Podremos visitarla hasta el 6 de septiembre, pero se ha adelantado a nosotros Sonia Castellani. Hola, Sonia.
20: Hola a todos, vamos a escuchar a esta fotógrafa que innovó mucho en su época dorada, los años 70 y 80.
21: A mí lo que me gusta es, en un momento dado, en el laboratorio, cambiar la esencia de la fotografía. Pero luego, una vez que uno revela sus fotografías, entonces yo cambio esa primitiva imagen, digamos, haciendo o una solarización o una separación de tonos o un bajo relieve.
20: Es Isabel Matoses, reconocida en su tiempo y olvidada después. Falleció en 1985. Fue una de las pioneras de la fotografía, pero con una mirada y técnicas singulares que ahora convive con la pintura y las artes decorativas del Museo Lázaro Galdiano en Madrid. Begoña Torres es la comisaria de la muestra.
22: Isabel lo que hace también, en un momento en el que hay muy pocas mujeres fotografiando y casi todas son documentalistas, ella también hace fotodocumental, pero sobre todo lo que le intenta y le interesa es convertir la foto en arte, para engonar con el mundo del arte, con el mundo de la pintura, el dibujo, el grabado o incluso los pósters, ¿no? Porque hace también algunas técnicas de posterización. Y entonces lo que hace precisamente es convertir las imágenes reales y transformarlas en otra cosa.
20: Para Matoses fue muy importante el laboratorio. Manipula sus fotografías para convertirlas en arte. Matoses se centra en el retrato, pero también en los paisajes, bodegones o la foto documental, todo con voluntad de experimentación.
22: Sus temáticas pues están en el mundo del retrato. Gracias a Dios ella conoce a una serie de personajes del momento que podemos ver aquí, que son interesantes, desde Antonio Gala, pues Alberti, Camilo José Cela, José Bergamín, del mundo de la política, don Juan de Borbón, Díaz Alegría, Suárez, en el momento en que está la transición y también conoce a Suárez y le hace algunas fotos, y luego del mundo de la cultura, hemos dicho literatos, y del mundo de la moda, y de ese mundo también un poco más de alta sociedad, como puede ser Pitita, el mundo de la canción, como María Dolores Pradera, Lucía Bosé. Es decir, hay fotografías un poco de toda esa gente, y todas desde un punto de vista, hay alguna foto en blanco y negro sin más, pero todas también manipuladas en laboratorio.
20: Madrileña, licenciada en Derecho y Periodismo, formada en Roma, realizó exposiciones, algún trabajo para la prensa y tuvo un estudio en Madrid en el que impartió clases y recogió lo que sucedía en aquellos años. Allí no enseñaba a hacer fotos, sino a pensarlas.
22: Son las fotos de la transición, porque ella se dedica con sus alumnos a ir por la universidad en esos momentos, en el año 70, y a recoger todas las pintadas políticas que hay. Y entonces, dentro de esas pintadas políticas están todas las pintadas que se hicieron a Carlos González, que era un chico que murió en una manifestación y que luego todos sus estudiantes pues, se hicieron muchísimas pintadas, y las podéis ver en otra parte del museo. Hace foto, como digo, documental también, pero muy especial, con grano grande. Y luego le interesa también mucho el mundo del arte y hace fotos descontextualizadas o desmaterializadas de esculturas como esta Bernini, o las fotos de esculturas clásicas, Sátiro, el caballo de por ejemplo, de Pizarro que hay en Trujillo, ese tipo de esculturas que ya va desmaterializando y descontextualizando, ¿no?
20: Un lenguaje visual cercano al pop art, a la psicodelia, una creadora que entendió la fotografía como algo más que una imagen, como una forma de revelar lo invisible. Ahora, 70 de sus obras se exponen en esta muestra. Isabel Matoses, la imagen recuperada, que va a estar hasta principios de septiembre en el Museo Lázaro Galdiano de Madrid.
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16: Con este calor que está haciendo, meternos un poco en el agua nos viene muy bien, Guillermo Busutil. Buenas claro tardes, sí. Gracias por ofrecernos este viajecito por el fondo de los mares alpícanos.
2: Os salpico un poquito de océano que está fresquito, sí.
16: La ventana del Nautilus de Guillermo Busutil, no sé cómo llamarlo, iba a llamarlo submarino, pero el Nautilus es mucho más que un submarino, en el que navegamos en busca de alguien, algo valioso. Y hoy Guillermo Busutil lo conduce a recordar a uno de nuestros grandes poetas recientes, José Manuel Caballero Bonal, porque este año de 2026 se cumple el centenario de su nacimiento. Nació en 1926. Caballero Bonal ha sido un representante importantísimo de una literatura muy comprometida sobre la memoria, el tiempo, la identidad y, cómo no, y pongamos de nuevo en mayúsculas esta palabra, la libertad.
2: Sí, así es. Otro navegante, además, Ángel. A él le encantaba capitanear su barco siempre que podía, ¿no? Por las marismas de Huelva y de Cádiz, ¿no? Sí. Él fue siempre muy, muy admirado por ese compromiso ético, intelectual que él tuvo, ¿no? Unido a la constante reivindicación de la libertad, que fue lo que él mismo destacó cuando dio el discurso del premio Cervantes. También fue muy querido y admirado por esa poesía suya que reproducía el propio proceso de pensar, de recordar y de dudar, con ese lenguaje barroco que tenemos en el sur entre lo sensorial y lo sinestésico de los colores, y esa obsesión suya que tenía por perseguir la palabra. Él solía decir aquella frase famosa de yo que me he pasado la vida entera persiguiendo el adjetivo preciso, ¿no? Y de hecho tiene unos versos estupendos que lo definen muy bien, que dicen así: vengo de una palabra y voy a otra, errática palabra, y soy esas palabras que mutuamente se desunen, y soy el tramo en el que ellas se juntan, que creo que explica muy bien ese mundo suyo, ¿eh?
16: Uy, uy, uy, qué versos.
2: Sí, y luego fíjate que además hacía una cosa que a mí me maravillaba de Pepe Caballero Bonal, que era un poco como el Tito ese fabuloso que teníamos todos los jóvenes escritores, porque además de aprender de él, nos llevaba de marcha por la noche, nos enseñaba sitios insólitos.
16: Lo sé,
2: ¿no?
16: Lo sé.
2: Era tremendo.
16: Yo
2: era tremendo.
16: Nunca me sumé.
2: Sí, sí. Hiciste bien.
16: A esas noches bien con Pepe Caballero Bonal, pero son muy recordadas.
2: Son muy recordadas. Pues él tenía una manera muy peculiar de titular, que era que nosotros le decíamos, es que ya estás haciendo una declaración de principio con los libros, fíjate, Descrédito del héroe, Manual de infractores, La noche no tiene paredes, o Somos el tiempo que nos queda. Es decir, que tenía un dominio del aforismo para el verso y para titular sus libros maravilloso.
16: Hay una cosa que siempre me emociona mucho, ¿no? Al recordarla, porque José Manuel Caballero Bonal, que le solemos llamar Pepe, quienes le conocimos, y quienes fuisteis sus amigos, además, siempre le llamáis así, fue, junto con José Ángel Valente, Carlos Barral, Blas de Otero y algunos más, fue protagonista de aquel viaje emocionante a Collioure en 1959, para rendir homenaje a Antonio Machado en su tumba, cuando se cumplían 20 años de su muerte. Pero que claro, 1959, estábamos en pleno franquismo, aquello fue un gesto de oposición muy cultural muy valientes, sí.
2: Muy valientes, sí, sí. Además, iban decididos a que podía ocurrir cualquier caso. Y la verdad es que aquella foto, ¿no?, de recuperación de Antonio
16: es
2: Machado...
16: Muy emocionante. Es que yo Machado...
2: Claro,
16: Machado,
2: todos,
16: esa muerte, ¿no?,
2: es que,
16: de Machado.
2: Claro, tan triste,
16: esa,
2: ¿no?
16: Esa tumba en Collioure, es que, bueno...
2: Sí, es que te remueve mucho por dentro, ¿no? Pues podríamos decir que la famosa foto que hizo un francés, Michel Leffret, vino a ser la postal de presentación de aquella generación del 50, como 32 años después hizo Pepín Bello con la generación del 27 en el homenaje sevillano a Góngora. La verdad es que fue un grupo muy unido hasta que luego el propio tratamiento de su poesía lo llevó por caminos diferentes. Y por un lado se fueron Jaime Gil de Viedma, que era el más dandy, junto con Pepe de los poetas, se fue con Ángel González, y Valente y Pepe se quedaron más en una poesía más experimental. Pero yo diría que tanto Jaime Gil de Viedma como Ángel González y Caballero Bonal han sido el faro de las grandes generaciones de poetas posteriores, como Luis García Montero, Felipe Benítez Reyes, Joaquín Pérez Azaustre. Lo mismo que de aquella generación, los novelistas y los cuentistas tuvimos siempre a nuestro faro, sobre todo en Juan Marsé y a Juan Guitisolo, ¿no? Es decir, que es una generación muy viva todavía dentro de la literatura.
16: Solo me estás hablando de hombres, Guillermo.
2: Bueno, ya lo sé, tú sabes que yo te hablo siempre de mujeres, pero es verdad que en esa generación ellos tuvieron mucho peso.
16: Sí, sí, sí. Bueno, a las mujeres no se les facilitó precisamente el acceso a determinados lugares, ¿no? Caballero Bonal le estamos reconociendo como poeta, pero también fue muy conocido como novelista. Tuvo el premio Biblioteca Breve por la que yo creo que fue su primera novela, si no me equivoco, Dos días de septiembre. Y también fue un ensayista muy interesante y publicó ese libro de memorias que son Tiempo de guerras perdidas.
2: Sí, él lo tocó, la verdad es que lo tocó todo, ¿no?
16: Todos
2: su primera novela, Dos días de septiembre, sobre la vendimia, y además que generó un movimiento que duró poco, que se denominó Los Narraluces, porque junto con él apareció un escritor muy interesante, Alfonso Grosso, con una novela estupenda, La Zanja, ¿no?
16: Que luego desapareció, ¿no? Pronto.
2: Sí, porque tuvo problemas mentales y desapareció. Fue cuando conocí a Caballero Bonal en los años 80 en Granada, en una charla que vinieron ellos dos, ¿no? Que también era, Alfonso Grosso era temible también, ¿no? Pero un grandísimo escritor. Luego Caballero Bonal nos regaló una novela que para mí es la mejor suya, que se llama Ágata Ojo de Gato, donde aparece esa mítica Andalucía Atlántica y es mucho su mundo personal. Tiene también una de la última que tuvo, la verdad es que tuvo mucho éxito, pero quizás por el sexo, por el barroquismo expresivo, pues los lectores no llegaron a empatar mucho con ella, que fueron Toda la noche oyeron pasar pájaros, que también es un título estupendo. Y luego, como tú decías,
16: ese barroquismo, él también era cubano, el padre era cubano, ¿no?
2: Era parece. Cubano, sí, sí, es por eso que, tú lo veías a él,
16: claro, claro,
2: con el sombrero y la guayabera, ¿no?
16: Sí,
2: y parecía
16: esa pinta,
2: un caballero,
16: sí, sí,
2: de Cuba,
16: sí,
2: ¿no?
16: Sí, sí.
2: Una especie de indiano que ha vuelto con dinero, ¿no?
16: No, pero pensaba en el barroquismo, ¿no? Que también...
2: Sí, claro. Claro,
16: mucha literatura
2: Andalú, ¿no?,
16: procedente de Cuba tiene también ese componente,
2: sí,
16: ¿no?
2: Sí, porque pataría con Severo Sarduy o con Lezama Lima,
16: con,
2: ¿no?,
16: Alejo Carpentier.
2: Con Alejo Carpentier,
16: claro,
2: ¿no?
16: Sí, sí.
2: Le gustaba mucho a Alejo Carpentier también. Y luego fíjate que él que admiraba mucho a Onetti, al final él decía, yo quiero morirme como Onetti, ¿no? El recibiendo en la cama y con una botella de vino al lado. Y la verdad es que el pobre Pepe, los últimos años de su vida, pues estaba también más tiempo en la cama, aunque recibía en la cama y te invitaba a una copita de Jerez con esa maravillosa compañera que tenía, que era Pepa Rami, su mujer, que sabes que tiene una anécdota muy famosa en la literatura, y es que Pepe estaba por ahí en un congreso y se puso malo y mandó el telegrama de amor y más literario corto del mundo, que dice: Pepa, Pepe, Pupa. ¿Tú conocías esa historia? No,
16: no lo sabía, no, no lo sabía.
2: Pues
16: Pepa,
2: sí,
16: y Pepe,
2: sí, sí,
16: eran sí, una pareja. Han dejado también mucha memoria a través de la Fundación José Manuel Caballero Bonal, que hace muchísimas cosas, ¿no? Muchas,
2: sí, sí,
16: muchas,
2: sí,
16: actividades.
2: La verdad es que sí. Sí. Su hija Julia está ahí al frente del patronato y la dirige una estupenda poeta como Pepa Ramírez. Y hay una cosa que poca gente sabe de Caballero Bornal que es muy interesante, y es que cuando trabajó con Camilo José Cela llevando los papeles de Son Germán, fue él el que le pidió a Camilo José Cela que por favor acogiese en su casa a Ana María Matute cuando Ana María Matute se separó y lo pasó tan mal, y fue su ángel de la guardia en ese momento. Su ángel de la guardia fue Pepe Caballero, y gracias a su mediación Ana María estuvo viviendo un tiempo acogida en la casa de Cela.
16: No me digas.
2: Sí, así es.
16: Esos cotilleos literarios que yo ignoraba por completo.
2: Sí, sí, sí. Sí, de eso, Ana María Matute lo recordaba con mucho cariño ese gesto de Pepe.
16: De Pepe y de Cela, porque si
2: Cela. Y de Cela, claro, claro.
16: En su casa, que es siempre casa. De Cela tenemos una Cela. Imagen como un poco más, un Cela más desabrido, ¿no? Pero sí. También tuvo gestos de generosidad. Yo alguno lo conozco con algunas personas y bueno, hubo otro Cela, no solo el que soltaba improperios en los últimos años ante los periodistas, ¿no?
2: Sí, sí, sí, hombre, aparte de ser también un gran escritor y esa revista, además, yo creo que junto con Ínsula fue la que normalizó un poco el diálogo cultural los españoles separados por la guerra civil, ¿no?
16: Papeles de Son Armadans en los que Pepe Caballero Bonal era un poco el subdirector, o sea, el director de la Cela. Yo no sé cómo pudieron mantener aquello tanto tiempo.
2: Pues fíjate, 23 años anduvo impresa la revista. Yo creo que por lo que tú acabas de decir, porque estaba por un lado el nombre llamativo de Cela, y Pepe hacía un trabajo que es el trabajo duro, que era de llamar a la gente, publicar, limpiar. Era como el auténtico pulmón de la revista, y bueno, fue una revista importantísima dentro de la historia de las revistas literarias.
16: Sí, sí, sí, desde luego. Conozco algunas personas que guardan cuidadosamente la colección de los papeles de Son Armadans. Son Armadans era la casa, yo creo, de Cela, ¿no?
2: Era la casa de Cela, sí.
16: En Mallorca.
2: Y en Mallorca. Y la verdad es que, fíjate, con Ínsula y Cuaderno Hispanoamericano, ellas tres son el gran tridente de la literatura española en revistas, junto con la revista Litoral, que también ha cumplido 100 años, como sabe, ¿no? Yo ya me conoces que soy un defensor del trabajo que han desempeñado y desempeñan las revistas literarias, siempre y que sean serias y plurales, ¿no?
16: Un género que atraviesa momentos complicadísimos.
2: Sí,
16: Guillermo.
2: Es muy difícil mantener viva la poesía. Pero vamos, hoy lo que sí hacemos es levantar una copita de fino fresquito a la memoria del dandy de Jerez, nuestro querido Pepe Caballero.
16: José Manuel Caballero Bonal, al que vamos a mandarle un mensaje con este brindis, con la copita de fino, un mensaje de palabras que son algunos de sus versos que le definen muy bien. Te los leo.
2: Venga, sí, sí.
16: Mira,
2: claro que sí.
16: Fui feliz fugazmente algunas veces. Entre dos furias fui feliz. Lo fui de vez en cuando, sin saberlo. Por ejemplo, en la ciudad solar que se veía desde aquella azotea de la infancia. Tentadora ciudad, a rachas flameando en los celestes mástiles del tiempo.
2: Qué bonito, qué bonito. Me hubiese encantado escucharte su poema en tu voz.
16: Un abrazo para él.
2: Un abrazo.

despedimos este Ojo Crítico con los Rolling Stones, que han vuelto, ya lo saben. Han vuelto a la carga con un nuevo disco. Esta es una de las canciones, Rough and Twisted. Y nos alegramos muchísimo de que todavía puedan ofrecernos piezas como esta. Les damos las gracias en nombre de todo el equipo del Ojo Crítico, en la redacción Beatriz Torío, Elena Burgos, Iván Romero, Alay Vives, cuidando el sonido, Alberto Rosado, en el control técnico, Elena Trapero, Daniel Rodríguez, Nacho Díaz, en la producción, Freddy Real Alonso, y en el micrófono, Ángeles Caso. El Ojo Crítico vuelve mañana, lunes, a partir de las 4 de las 3 en Canarias, a Radio 5, con Laura Martínez, y nosotros estaremos aquí de nuevo en Radio Nacional el sábado que viene a las 12:30, 11:30 en Canarias. Buena semana.

0: Es la 1:30 de la tarde.
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0: Buenas tardes. Comienza hoy la cuenta atrás para el eclipse solar, justo cuando queda un mes para el 12 de agosto, día en el que España será el mejor lugar del mundo para disfrutar de este histórico evento, el primero de estas características en la península ibérica desde hace más de 100 años. Y como siempre, las recomendaciones: usar gafas certificadas, extremar las precauciones en las zonas de observación y planificar los desplazamientos con antelación, porque se prevén congestiones severas y prolongadas antes y después del eclipse. Hoy nos vamos a trasladar hasta Buitrago de Lozoya, uno de los lugares de la comunidad donde más tiempo durará. También estaremos en Vallecas, porque hoy comienzan las fiestas del Carmen. Y en los deportes, esta semana comienzan su pretemporada Real Madrid y Atlético, pensando en el inicio de la Liga. Eso sí, los dos equipos tendrán que aplazar los partidos de la primera jornada, porque muchos de sus internacionales están en semifinales del Mundial. Vamos a saber ahora qué tiempo nos espera este domingo. Agencia Estatal de Meteorología, Juan Carlos Piña, buenas tardes.
2: ¿Qué tal? Buenas tardes. Bueno, pues ahora mismo tenemos intervalos nubosos. En las próximas horas se van a formar nubes de evolución y no se descarta alguna precipitación débil, poco significativa, principalmente en la sierra. Temperaturas diurnas que hoy bajan de forma importante, de forma que el calor intenso nos da una tregua. Máximas que se quedarán hoy en los 36 grados en Aranjuez, 35 en Alcalá de Henares y Morata, 33 en Madrid y Villanueva de la Cañada, 30 en Buitrago de Lozoya, 29 en San Lorenzo del Escorial, 28 en Cercedilla. A esta hora el termómetro está marcando los 30 grados en Arganta del Rey o Villanueva de la Cañada, 29 en San Sebastián de los Reyes, Aranjuez o Madrid Retiro, 26 en Buitrago del Lozoya, Robledo de Chavela. Es una información de AEMET.
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0: Y comienza la cuenta atrás para el eclipse solar total del próximo 12 de agosto. A un mes del histórico evento, instituciones, observatorios y centros científicos calientan motores y se preparan para una cita astronómica que movilizará a miles de ciudadanos. El eclipse atravesará parte del norte de la Comunidad de Madrid, pero no será toda la comunidad la que quede completamente a oscuras. En localidades como Somosierra o Buitrago de Lozoya, la oscuridad será total durante más de un minuto, y hasta Buitrago de Lozoya ya se ha ido hoy nuestro compañero Sergio Hurtado. Sergio, buenas tardes.
3: ¿Qué tal? Muy buenas tardes, Mariluz. Estoy con Javier Hernández Córdoba. Es el responsable de la gestión turística de Buitrago del Lozoya y la persona responsable de todos los actos de celebración con respecto de este eclipse total que se producirá justo dentro de un mes y que se va a ver con una calidad máxima desde aquí, desde esta localidad de la Sierra del Guadarrama. Javier, cuéntanos qué tenéis preparado desde el ayuntamiento.
4: Muy buenos días. Pues ya estamos trabajando en ese festival del eclipse del día 12 de agosto. Tenemos una programación muy extensa. Desde las 11 de la mañana contaremos con talleres infantiles, desde creación de planisferio, pintacaras de planeta, creación de gafas para eclipse. Tendremos un planetario con capacidad de 30 personas. Cada 30 minutos iremos haciendo diferentes filmaciones y luego nos iremos a castillos hinchables, todo ello con el vaso de agua acuático abierto para disfrutar de ese día caluroso que esperamos, como bien tiene que ser, a mediados de agosto. Y ya por la tarde nos iremos a un concierto de música que durará 3 horas hasta las 7:30, para después ya ir bajando pulsaciones, disfrutar de este fenómeno natural como es este eclipse total que disfrutaremos en Buitrago de Lozoya, por lo menos y seguro una vez en la vida. Y la verdad que va a ser un programa muy extenso, con 2.600 entradas que sacaremos el próximo 17 de julio de manera gratuita en nuestra web de turismo. Así que desde el día 17 podéis adquirir estas entradas, y en caso de estar agotadas, por favor, ahí sí pedimos seguridad, no acudir a este área recreativa Río Sequillo y disfrutar desde otros puntos, tanto del municipio como de la Sierra Norte de Madrid.
3: Javier Hernández Córdoba, responsable de la gestión turística de Buitrago de Lozoya, gracias por atender a Radio Nacional.
4: Gracias a vosotros, os esperamos el 12 de agosto.
3: ¿Ves, Mariluz? Esto es lo que tienen preparado desde este ayuntamiento de Buitrago de Lozoya, una ocasión única que los vecinos también van a poder disfrutar en este pueblo.
5: Esperándolo con emoción un poco, porque es algo que es raro, ¿no?, que pase esto del eclipse. Y mira, ya que el ayuntamiento va a montar cosillas y tal, iremos para allá a verlo.
6: Y sobre todo si suben a los canchos, ahí, que es el mirador, ahí lo van a ver fenomenal, van a flipar.
3: Gracias, Mariluz, esto es todo desde el Buitrago del Lozoya.
0: Gracias, Sergio. Y en estos días de calor también hay otros atractivos, como es la floración de la lavanda. Y Madrid tiene su propia Alcarria con plantaciones de lavandín que genera esencias naturales. Les hablamos de Pezuela de las Torres y hasta ahí se ha ido Josefina Maestre. Buenas tardes.
7: Buenas tardes. Los campos de lavanda de Pezuela de las Torres, conocida como la Alcarria madrileña, se encuentran en plena floración, otorgando al paisaje un deslumbrante tono morado. Sonia Fernández es vecina del pueblo y trabajadora del ayuntamiento.
8: Lo que hace es que se pone en morado claro y luego ya después se queda en un color como grisáceo.
7: Pío Carmena es agricultor y se alió hace 5 años con otros 8 agricultores para plantar lavandín en estos campos.
9: El lavandín, que es un híbrido que han inventado los franceses, entre el espliego y la lavanda, que es más productivo y dura más tiempo.
7: La bajada de los precios del cereal y el cambio climático propiciaron un cambio en

0: y Deporte de la Comunidad de Madrid. Consejero, buenas tardes.
1: ¿Qué tal? Muy buenas tardes. Un placer estar aquí con vosotros esta tarde veraniega.
0: Acaba de volver usted de Monterrey, en México. ¿Cómo ha ido esta visita?
1: Bueno, yo no he ido, pero sí ha ido la directora general y la verdad es que estamos muy, muy satisfechos porque hemos hecho un programa con Iberia, de los que venimos haciendo para la apertura de estas líneas de larga distancia. El turismo hispanoamericano está respondiendo de una manera sublime. Estamos muy, muy contentos porque se consolida esa idea de que somos uno, de que la hispanidad nos une culturalmente y nos une en una forma de ver la vida por la cual pues todos somos ciudadanos del lugar donde llegamos. Y esto es lo que nos pasa siempre también en México. Y estoy convencido de que esta línea de Monterrey nos va a dar muchas alegrías, va a seguir aumentando la afluencia de visitantes mexicanos en España y de madrileños que puedan visitar Monterrey y seguiremos trabajando en esa consolidación de un turismo ordenado, también de la mano siempre de las empresas privadas. En este caso, el trabajo de Iberia es excepcional.
0: Hablaba usted de Hispanoamérica, pero ¿quiénes son los que más nos visitan y los que más dinero dejan en la comunidad?
1: Bueno, pues nosotros tenemos encabezando esa lista Estados Unidos que además, como todos sabemos, cumple los 250 años de su independencia y que será nuestro país invitado en hispanidad. Cerca de 1 millón de estadounidenses nos visitan todos los años ya en Madrid y le sigue muy de cerca también México y Colombia y vamos a seguir trabajando en esos lazos que nos unen.
0: ¿Y qué previsiones son las que tenemos para este verano que ya ha comenzado?
1: Pues la verdad es que tenemos una previsión bastante optimista, tanto de los turistas de largo radio, que son de los que estábamos hablando ahora, como del propio turista madrileño, que eso también nos sorprende el éxito de la excelencia de la oferta de nuestra región para los propios ciudadanos que la habitan. Es verdad que Madrid tiene esa magnífica capital, pero luego son 179 municipios llenos de cultura, llenos de ocio, y si miramos un poco las reservas anticipadas que ya hay para este verano, como en la progresión del gasto turístico, estamos ante un futuro bastante, bastante bueno y que además va a ir mejorando porcentualmente las cifras del año anterior. Y además, este año la naturaleza se alía con nosotros con ese eclipse de sol que podremos presenciar, sobre todo desde la Sierra Norte, el 12 de agosto.
0: Y ya que estamos casi en septiembre, ¿cree que la Fórmula 1 también servirá para atraer gente que aproveche su estancia para hacer turismo?
1: Sin duda alguna. Madrid es un motor de turismo con una política clara centrada en los grandes eventos culturales y deportivos. Dentro de los grandes eventos deportivos, la Fórmula 1 destaca por derecho propio y no solo los visitantes que puedan estar presenciando la carrera, sino otros muchos van a seguir engrosando esa lista de personas interesadas en el que ahora, estoy convencido, es el mejor destino del mundo para visitar, que es nuestra región, que es la Comunidad de Madrid. Nosotros vamos a seguir trabajando en eso, con la mirada puesta siempre en la conciliación entre los que vivimos aquí y los que nos visitan, y con una ordenación estratégica en la que estamos trabajando desde 2023, y la verdad es que está dando unos resultados excepcionales.
0: Porque Madrid está suficientemente preparada para acoger a todo ese turismo que queremos que se incremente, ¿no?, en los próximos meses o en los próximos años. Hablo de hoteles, de restaurantes, de alojamientos.
1: Sí, sin duda alguna. La hostelería madrileña es un prodigio. Está en el top de todas las que se pueden visitar en el mundo, unida también a nuestra gran gastronomía, a nuestros productos autóctonos. Madrid tiene los mejores servicios públicos, Madrid tiene una estupenda conectividad, Madrid tiene más de 66 proyectos solo este año de nuevos hoteles. Los 4 y 5 estrellas ocupan los primeros puestos de la lista porcentualmente, más del 60%. Madrid está perfectamente preparada para acoger ordenadamente a toda esta gran cantidad de turistas que nos visitan, que el año pasado fueron 17 millones de ellos, pero lo importante, lo fundamental, es el gasto turístico. Es que el impacto en nuestra economía fue de 30.000 millones de euros, es decir, estamos más o menos en el

0: 9% de nuestro Producto Interior Bruto y bueno, la verdad es que nos pone muy contentos que las cifras sigan aumentando para bien.
1: Bueno, yo no puedo terminar esta entrevista sin preguntarle qué pasará si España gana el Mundial el próximo 19 de julio. ¿Ya están preparando la celebración?
0: Por supuesto, estamos convencidos de que eso se va a producir, además desde esta consejería en la que la cultura, el turismo y el deporte están tan íntimamente ligados. He defendido desde el primer momento que el deporte también es nuestra cultura. Estamos preparados para que España gane. Estamos convencidos de que España va a ganar. Desde aquí mandamos toda nuestra energía positiva para que eso ocurra y estamos deseando hacer esa gran celebración. Y acabamos de demostrar, por ejemplo, con la visita del Santo Padre, que esta ciudad y esta región están preparadas absolutamente para todo, o sea que prepararemos una celebración a la altura de esa circunstancia histórica y que todos queremos que ocurra.
1: Bueno, pues esperemos que lo podamos celebrar. Mariano de Paco, consejero de Cultura, Turismo y Deportes, gracias por atender a Radio Nacional.
0: Muchísimas gracias, un placer.
1: Y seguimos hablando de verano porque cada año se baten nuevos récords de calor y se revelan las carencias de muchos hogares. Es el caso del poblado dirigido de Orcasitas, que ha conseguido pasar de una calificación energética E, una de las más bajas, a la categoría C. 2.200 familias que han dejado de sufrir temperaturas extremas en el interior de sus hogares. En Eco Gómez.
2: La reforma comenzó en 2014 tras el desprendimiento de parte de una cornisa, pero no fue hasta 2018 cuando la Corporación Municipal empezó las obras para la transformación. Manuela Navarro, vecina impulsora de la rehabilitación.
3: La rehabilitación de los edificios consiste en quitar el amianto de las cubiertas y luego poner un aislante térmico por toda la fachada, y toda la obra es exclusivamente exterior.
2: El proyecto ha rehabilitado por el momento 90 de los bloques del poblado y ha conseguido rebajar en un 80% la factura de la calefacción y en un 58% la emisión de CO2. Mónica Vidal, representante de Camp Europe.
4: Ante unas olas de calor cada vez más frecuentes e intensas que estamos viviendo en España, bueno, mejorar el rendimiento de nuestras viviendas es una cuestión de salud pública, y que esto se consiga en barrios humildes como el poblado dirigido de Orcasitas es una cuestión también de justicia social.
2: El barrio, que desde los años 80 cuenta con una central térmica autogestionada referente en todo el mundo, ha conseguido con el proyecto que los vecinos ahorren significativamente en su factura de luz y agua, pasando de pagar 300 euros de calefacción a 90.
1: Y nos vamos hasta Alcalá de Henares porque el Plan Alcalá Mejora Sus Barrios entra en la última fase de inversión para continuar con la transformación de la ciudad complutense. Este programa de obras y reformas incluye 30 nuevas actuaciones para los próximos meses. La inversión destinada en esta legislatura rondará los 75 millones de euros. Lorena Rodríguez.
5: El plan tiene como objetivo la regeneración urbana para conectar el centro histórico de Alcalá con el resto de barrios. Para alcanzarla se arreglan infraestructuras, saneamiento, se renuevan el asfaltado o el mobiliario urbano y se instalan puntos de iluminación LED. Unas mejoras que nacen a propuesta de los alcalainos y a quienes van a beneficiar, explica la alcaldesa Judith Piquet.
6: El llegar a mejorar la vida de la gente y el llegar a todos los distritos de Alcalá, conectar los barrios con el centro y hacer eso, pues distritos más accesibles, más seguros y mejor para los vecinos, es la prioridad de este equipo de gobierno. Y llegar sobre todo a los barrios con este plan de Alcalá Mejora Sus Barrios, con casi 75 millones de euros de inversión, al final creo que ese es el mejor balance para una legislatura.
5: Aún faltan por acometer las mejoras en el entorno de Reyes Católicos y el Paseo de los Curas y la construcción de la pasarela de Gal, que están a la espera de financiación después de que los partidos de la oposición en el ayuntamiento votaran en contra de la propuesta económica del PP.
1: Y el próximo 16 de julio se celebra la Virgen del Carmen y con ella llegan las fiestas a algunos distritos de Madrid. El primero, Vallecas, donde el próximo fin de semana tendrá lugar la famosa batalla naval. De momento hoy se ha dado el pistoletazo de salida con una carrera ciclista y hasta allí se ha ido hoy Carmen Azcoitia.
7: Sí, hoy han arrancado las fiestas con uno de sus clásicos, la carrera ciclista Trofeo del Carmen, en su edición 21.
8: Aquí viene el pelotón principal.
7: Una competición de 15 vueltas, eso sí, diseñada para discurrir por sombra y en la que han participado corredores de todas las edades, como José Joaquín Gambín, de la Peña Ciclista Paloma Fuenlabrada, primero en la categoría Master 60 de corredores de más de 60 años.
9: Hay de todas las categorías, corremos todos, los 23, 30, 40, 50 y nosotros los 60, los abuelos. Y hoy aquí en el Carmen, pues hemos entrado con el pelotón y he ganado la carrera en la categoría. Y bueno, voy líder en la Copa de Madrid.
7: Un inicio de fiestas marcado por el deporte, que da paso a una semana de celebraciones en honor a la patrona del distrito, con propuestas para todos los públicos, cargado de actividades y conciertos. Ángel Niño es concejal, presidente de Puente de Vallecas.
10: Cartel, una vez más, inigualable para todos los vallecanos. El jueves tendremos a Ramoncín, para todos estos madrileños de la movida madrileña. El viernes ya tendremos a Jaime Urrutia. Estoy convencido que muchas parejas de vallecanos irán a escucharles. El sábado tendremos a Santiago Userón y el domingo terminaremos con Los Inhumanos. Como te digo, cartel para todas las sensibilidades y para todos los vecinos de Vallecas y de Madrid.
7: Un programa de fiestas de lo más completo para el que los vallecanos ya van calentando motores para disfrutar de una de las primeras grandes citas festivas del verano de la ciudad.
11: No es porque sea yo de aquí de Vallecas, pero son las mejores fiestas de todo Madrid. Son muy guays, hay un montón de conciertos y lo mejor de todo, la batalla naval.
12: Aquí en Vallecas lo que más se vive es la batalla naval, que es el domingo.
7: La esperadísima batalla naval que volverá a mojar Madrid el próximo domingo 19 de julio, en la que se espera que participen más de 15.000 personas.
1: Y hablamos ahora de Casa Árabe. Alumnos de esta institución reclaman al Ayuntamiento de Madrid que reconsidere su decisión de recuperar el edificio de Escuelas Aguirre que alberga su sede y que en la práctica supone el desalojo de la actividad que viene desarrollando. Nuestra compañera Graciela García ha hablado con ellos. Graciela, buenas tardes.
13: Sí, buenas tardes. Mariluz, Teresa, Sagrario y Samuel son alumnos de Casa Árabe, de la escuela de este idioma, que es una de sus principales actividades, además de conferencias, cursos, exposiciones, campamentos y todo tipo de encuentros, incluida una intensa actividad diplomática que destaca Teresa.
14: La diplomacia, lo que es los lazos entre el mundo árabe y España, sobre todo, pero Europa también. Y había concentraciones o conferencias de embajadas, de muchísimos asuntos que realmente eran de interés para la gente que acudía a esta institución.
13: A estos tres alumnos, impulsores de la iniciativa Casa Árabe No Se Toca, les ha dolido especialmente, explica Sagrario, que el alcalde calificara a esta institución de chiringuito.
15: Una casa cultural de diplomacia cultural como son Casa Árabe, Casa América, Casa Asia, jamás se las debería tildar de chiringuito. Realizan una labor de difusión, de puentes, de conexión entre culturas, de líneas de trabajo comunes, de inversión, de intercambios que jamás entran en el concepto de chiringuito.
13: Aún así, asegura Samuel, confían y trabajan para una solución negociada que salve Casa Árabe y su intensa actividad social y cultural.
16: Que llegue a unas soluciones factibles, que si hay algún problema ineludible, que se solucione, que se negocie y que no está a nuestro cargo, pero que nosotros queremos insistir en que sea así.
13: Estos tres alumnos que se han movilizado por iniciativa propia han recogido ya 12.000 firmas en chang.org. Se han dirigido a todos los partidos políticos, con algunos se han reunido ya con instituciones, organismos, y el día 21 irán al pleno del ayuntamiento para defender que Casa Árabe no se toca.
1: Y precisamente la próxima semana Madrid se convierte en epicentro de la cultura palestina. Alrededor de una treintena de delegaciones participarán del 14 al 16 de julio en la primera conferencia ministerial. La idea es crear una alianza por la reconstrucción de Palestina, juntar esfuerzos y que surjan nuevas posibilidades de financiar proyectos de reconstrucción. La inauguración tendrá lugar en el Museo del Prado. El evento incluirá además una agora ciudadana, un espacio civil abierto al público en el Museo Thyssen. A la cita madrileña acudirán diversos artistas como el cineasta Basel Adra, ganador del Oscar por No Waterland, el pintor palestino Rafat Asadi, el director del Museo Palestino Amer Shomali, entre otros. Ernest Urtasun, ministro de Cultura.
17: El objetivo final de la conferencia es consensuar una llamada a la acción que permita a los países participantes actuar de forma decidida y coordinada en la reconstrucción del sector cultural palestino. Madrid debe marcar un punto de inflexión para construir una alianza duradera para proteger, restaurar y proyectar hacia el futuro la cultura palestina.
1: Y la Plaza de la Remonta en el distrito de Tetuán se transformará desde este hasta el próximo 29 de agosto en un cine de verano al aire libre en el que se proyectarán películas como Tiburón, E.T. o Regreso al Futuro. Una iniciativa que gusta a los vecinos, que sin embargo denuncian la situación de suciedad que vive el barrio. Paco Arjona.
18: armarios desmontados, bolsas de basuras, cristales y espejos rotos por el suelo, es lo que denuncian los vecinos de Tetuán.
19: Me he encontrado un váter, un bidé, de todo, o sea, muebles destrozados, o sea, es un vertedero. Y luego encima es que hace poco teníamos un pirómano en la zona y se dedicaba a quemar los contenedores.
18: Es Cristina, vive en la calle Federico Rubio y Galí. Lamenta la enorme cantidad de basura con la que se encuentra al salir de casa y que se recoge, dice, muy de vez en cuando. Añade que se están pagando impuestos y lamenta que eso no se está notando en su barrio. Y no muy lejos, justo en la calle de enfrente, vive Marian. Aunque están cerca, ella pertenece ya a otro distrito, en este caso el de Moncloa-Aravaca, y aunque también se queja de las basuras, el nivel de escombros es algo inferior.
20: Las hojas, o sea, es que a lo mejor mi calle hoy estaba llena de hojas, pero es que yo hace que no veo a los que vienen a limpiar no sé cuántos días. Los alcorques de los árboles, todo eso es una cosa que es que yo creo que lo que no hay es control, hay descontrol.
18: Recordamos que la tasa de basuras en Madrid capital fue tumbada por la justicia.
1: Y la Comunidad de Madrid participa también en el Festival de Teatro de Mérida. Lo hace en esta ocasión con la obra Electra Honda, una Electra mucho más actual que se hunde en las raíces andaluzas con un guiño a Lorca y que vendrá en septiembre a los teatros del canal Víctor Cristóbal.
21: Electra Honda nos sitúa en un cortijo andaluz en el que la tradición se enfrenta a la modernidad.
22: Un hombre tiene otros derechos. La mujer se deshonra. ¿Vas a aprobar lo que ella hizo?
23: Ni lo que hizo él.
21: Carolina La Pausa interpreta a Electra.
24: Una mujer muy anclada a la tradición, al orden. Entonces hay algo en la muerte del padre que a ella la desbarata por completo, porque se abre una cantidad de posibilidades que no contempla y para las que no está preparada.
21: Las pasiones familiares, la traición y la venganza se mezclan en un montaje en el que convergen diferentes artes escénicas y que contiene numerosas referencias a Lorca.
25: Y ahora mírate. ¿En qué derrochaste tus mejores años? ¿En quién vas a mirarte ahora que él está muerto?
21: Alejandra Torray es Clitemnestra.
26: Se hunden las raíces de Andalucía, por eso es Honda. Por eso tenemos a Teresa Hernández, que canta como Los Ángeles, la guitarra de José Luis Montón. Ese baile maravilloso que ulula, que hace las veces de sirvientas y gentes del cortijo.
21: Esta Electra es una reflexión sobre la ética humana ante una tragedia, una lectura actual de un mito inmortal.
1: Y también la comunidad va a celebrar del 24 al 27 de septiembre la sexta edición del festival Suma Flamenca Joven, una cita que reunirá a 12 nuevos talentos del cante, el toque y el baile flamenco en cuatro galas que tendrán lugar en la Sala Verde de los Teatros del Canal. Como parte de la programación paralela, el Ateneo de Madrid acogerá unas jornadas bajo el título La mujer en la historia del flamenco, cante, baile y toque, además de una exposición de la fotógrafa Ana Palma. Ana Zurita.
27: Un año más y ya van seis los teatros del canal acogen a las jóvenes promesas del flamenco de nuestro país. Suma Flamenca Joven se ha convertido en un impulso para los jóvenes solistas del toque, el cante y el baile que han participado en este festival, como también lo será para los que participarán este año. Antonio Benamargo, director artístico del festival.
28: En esta edición va a haber artistas como Jesús de la Estrella de Toledo, Yaisa Trigo y Álvaro Moreno de Sevilla, Yolanda Mozos y Niño Rubén de Córdoba, Aitana Rousseau de Almería, Ana Almagro de Málaga, Elmeralda Rancapino y Luis Montoya Chanquita de Cádiz y Laura Reyes, Eleazar Cerreduela y Robert El Moreno de Madrid.
27: De forma paralela a la celebración de las cuatro galas del festival, el Ateneo de Madrid acogerá una serie de jornadas dedicadas a la mujer en la historia del flamenco, en las que se acercarán a nombres tan importantes dentro del género como los de Pastora Pavón o Carmen Amaya. Suma Flamenca Joven del 24 al 27 de septiembre en los teatros del canal.
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1: Y en los deportes fútbol, esta semana comienzan su pretemporada el Real Madrid y el Atlético de Madrid. Aunque el Mundial sigue en marcha, la Liga empieza en poco más de un mes. Emilio Javier Arroyo, buenas tardes.
30: Hola, ¿qué tal? Buenas tardes. Sí, ya queda poquito para que comience la Liga. Vuelta al trabajo para los de Mourinho y para los de Simeone. Eso sí, con algunos efectivos en pleno Mundial. Ayer protagonistas en la victoria de sus equipos, Julián Álvarez con Argentina y Jude Bellingham con Inglaterra.
31: Julián Álvarez, gol. ¡Gol!
32: Julián.
33: Better to win, but that
30: ni Julián con el Atlético ni Bellingham con el Madrid estarán en el arranque de una pretemporada que este año va a ser diferente. Mañana los dos equipos están citados para el reconocimiento médico y en el Atlético de Madrid se espera a su nuevo fichaje, a Morten Hjulmand.
0: Estoy muy ilusionado y también nervioso, como ocurre siempre que llegas a un lugar nuevo. Tengo muchas ganas de conocerles y de aprender el idioma lo más rápido posible. No veo la hora de empezar a entrenar el lunes.
30: Los colchoneros irán el martes a Los Ángeles de San Rafael, mientras que los blancos van a entrenar en Valdebebas en una pretemporada donde no tienen prevista ni gira en Asia ni en América. Los dos equipos ya saben que aplazarán los partidos de la primera jornada por el Mundial, un Mundial donde la gran cita será el martes con la semifinal entre España y Francia. Otra selección, la masculina sub-19, ya está en España después de conseguir llevarse el europeo de Gales. A esta hora, en Las Rozas, aquí en Madrid, recibimiento al equipo nacional. Gonzalo Dacuña, ¿qué tal? Buenas tardes.
2: ¿Qué tal, Arroyo? Un acto que sigue en marcha aquí en la ciudad del fútbol de Las Rozas para manejar a los campeones de Europa sub-19. Ganaban ayer 2-0 en la final Alemania en Gales y hoy están aquí recién llegados para recibir el cariño de sus familiares, de sus amigos y también de los medios de comunicación que nos hemos desplazado. Ha sido un torneo perfecto, espectacular. No han recibido ni un solo gol en todo el torneo, ganando la final ayer 2-0 a Alemania, como reconocía en este acto su portero Manu González.
3: Yo creo que es la primera vez que se hace esto en un torneo de Europa y muy contento. Esto es un trabajo que desde los delanteros hasta los defensas hasta mí, es todo el equipo como presiona, la forma de ir agresivo, y yo creo que es una insignia de España.
2: El portero del Betis que ha acabado invicto, estos prometedores jugadores sub-19 que seguro que darán mucho que hablar en los próximos años, tanto en los clubes como en la selección, donde tenemos el futuro asegurado.
30: Sí, seguro que sí. Fuera del fútbol, pendientes del Gran Premio de Alemania de motociclismo, a las 2 arranca la carrera de MotoGP con Marc Márquez saliendo desde la pole y el líder del Mundial, Jorge Martín, que es el sexto y espera mejorar el rendimiento de la carrera al sprint de ayer. Y en el Tour de Francia, en marcha la novena etapa con final en Usel, una etapa recortada en 30 kilómetros por el calor, pendientes de dos ciclistas madrileños, Carlos Verona y Raúl García Pierna, que hoy buscarán colarse en la fuga del día y pelear por la victoria de etapa.

Continúan las noches del botánico. Hoy lo toca el turno a los napolitanos Nugenea Live Band, una de las propuestas más eclécticas de la actualidad. La cita será a las 10 de la noche. Con la música de Nugenea les dejamos. Sigan en esta sintonía.

0: Son las 2 de la tarde, la 1 en Canarias.
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0: El incendio de Los Gallardos en la provincia de Almería, uno de los peores desde que hay registros en España, con 12 víctimas mortales, 8 heridos, 8 denuncias de no localizados. Esta pesadilla para la zona de Levante almeriense va camino de acabar. Juan Manuel Moreno, presidente de Andalucía.
2: Es el principio del fin, por así decirlo, de este terrorífico incendio que ha tenido... que ha batido récord en cuanto a velocidad.
0: El empuje de la meteorología y el trabajo del Infoca, de la UME, de Protección Civil, de los voluntarios, han logrado, todos esos factores se han unido para doblegar la curva del fuego y quedar estabilizado. Y algo que se ha repetido tras una tragedia en Andalucía, sucedió después del accidente de Adamuz en Córdoba, lo recordamos el pasado 18 de enero. Bueno, pues hoy Gobierno Autonómico y Gobierno Central, PP y PSOE, han mostrado sintonía. Juan Manuel Moreno y la ministra de Defensa, Margarita Robles, en comparecencia conjunta.
2: Hubiera sido muy difícil llegar a la situación de estabilización a la que hemos llegado ahora y probablemente también hubiera habido, tristemente, más víctimas de las que ha habido si no hubiera habido una intensa, inteligente y honesta cooperación y colaboración entre las distintas administraciones.
3: Cuando hay emergencias y catástrofes de este calibre, la mejor manifestación para poder ser eficaces, para poder ser solidarios, para responder a lo que la gente nos pide, es la unidad, es trabajar todos conjuntamente.
0: La tregua del tiempo ha dejado otra consecuencia inmediata, es que las más de 1.400 personas desalojadas de sus casas pueden regresar, están ya volviendo desde anoche. Juanfran, Ramón y Tony.
4: Las viviendas no las ha perjudicado ningún. Sus cabricas bien, mis gatos bien, y bueno, y la gente pues dentro de lo que cabe bien. Lo que es una lástima, se ve que es una pena subir de Los Gallardos para arriba, porque dice Ramón que él considera que hay una bomba atómica.
5: La tristeza de la gente que se ha perdido la vida y eso es lo que hay que mirar.
0: Y otra consecuencia, que el suelo se enfríe, permite además intensificar la búsqueda de posibles desaparecidos, aunque en su comparecencia Moreno aseguraba que no es de esperar que haya nuevas víctimas, pero Luis Delgado, desde Turre, Almería, el dispositivo va a continuar, ¿no?
6: Sí, así es. La unidad militar de emergencias va a estar en el terreno todo el tiempo que sea necesario. Lo ha confirmado la ministra de Defensa, Margarita Robles. Lo que sabemos hasta la fecha es que las batidas compuestas por 100 efectivos no están arrojando resultados de personas desaparecidas, sí, de animales, tanto fallecidos como, en el resultado positivo, vivos. Nos lo cuenta el portavoz de la Guardia Civil en Almería, Raúl Aguilera.
7: Batida el tiempo que dure hasta abarcar todo el territorio que se ha acordado y que está organizado por estos diferentes grupos y continuar con la investigación.
6: Un territorio que va a abarcar hasta 40 kilómetros, que es el perímetro que abarca este grave incendio. Sí, tenemos confirmado que asciende a 8 el número de denuncias confirmadas por la Guardia Civil, en el que es el considerado ya el incendio más virulento en España en lo que va de siglo.
0: 8 denuncias de desaparición, decías, 12 cuerpos todavía sin identificar por el estado en el que se encuentran los cadáveres. Especial seguimiento se está haciendo en aquellos que pueden tener, en aquellos países que pueden tener ciudadanos entre las personas fallecidas o las que aún están pendientes de localizar. Es el caso de Francia. Una ciudadana de allí figura entre las personas cuya localización sigue sin poderse verificar. Así lo ha comunicado el ministro de Exteriores francés, que sin embargo no tiene confirmación de que se encuentre todavía entre los fallecidos. Corresponsal en París, Antonio Delgado.
8: Saludos. A la espera de confirmación oficial, el Ministerio de Exteriores francés da a Stéphanie por desaparecida, pero su marido, Jérôme Navarro, apenas tiene esperanzas. El fuego le sorprendió cuando huían de casa. Él en moto pudo lanzarse por un terraplén para refugiarse, pero ella iba en coche y dice que no le dio tiempo a escapar del vehículo. Su vivienda está en una zona residencial de Bédard, pero Jérôme se queja de que a ellos nadie les avisó.
9: La mairie, de la police municipale, de la...
8: Ni la alcaldía ni la policía municipal, no vino nadie y cuando llegó el fuego ya era demasiado tarde, ha explicado al canal de televisión TF1. Francia, pendiente del incendio en Almería y de los suyos propios, que han quemado ya 25.000 hectáreas. El país atraviesa el pico de su tercera ola de calor, un tercio del territorio está hoy en alerta roja y las altas temperaturas han obligado a acortar la etapa del Tour de Francia o los horarios de la Torre Eiffel y los museos de París, o incluso a restringir la pirotecnia durante las celebraciones de la fiesta nacional de el 14 de julio.
0: Esto en Francia, gracias Antonio. En España, 12 comunidades autónomas están hoy en aviso por calor, lluvias y tormentas. Emet, Juan Carlos Piña.
10: Buenas tardes. Este domingo bajan las temperaturas diurnas en amplias zonas del país, más notablemente en Galicia y oeste de Castilla y León. Por contra, se mantienen con pocos cambios en el entorno mediterráneo y suben en los Pirineos y Cantábrico Oriental. La Emet ha activado avisos por calor en Mallorca, Menorca y nordeste peninsular, siendo de nivel naranja peligro importante en Lleida, Navarra, País Vasco. Predomina ahora mismo el tiempo estable en general, pero a lo largo de la tarde se formarán nubes de evolución en el centro, norte y este peninsulares, que dejarán chubascos y tormentas en el entorno cantábrico, norte de Galicia y este de Castilla-La Mancha. Pueden ser fuertes e ir con granizo, fuertes rachas de viento e importantes acumulaciones de 15 a 30 litros por metro cuadrado en una hora. De forma aislada y con menor probabilidad, también pueden afectar a otros puntos. Por su parte, en Canarias es posible también que se produzcan precipitaciones débiles y dispersas. Y mucha atención en el litoral vasco, porque durante la tarde podremos tener galernas. Es una información de AEMET.
0: Y según sabemos a través de la agencia EFE, dos personas han sido encontradas muertas sin signos de violencia este domingo en la playa del Corral, en el municipio almeriense de Carboneras. Volvemos a Almería. Tras el desembarco de una patera. En Baleares se buscan desaparecidos de una barcaza que ha llegado en las últimas horas a Formentera. A Inés Candel.
11: Según relataron los ocupantes de la embarcación, cinco personas se arrojaron al mar con la intención de alcanzar a nado la isla de Formentera. Tres de ellas fueron encontradas y rescatadas, mientras que las otras dos continúan desaparecidas. En estos momentos, Salvamento Marítimo y la Guardia Civil mantienen desplegado un amplio dispositivo de búsqueda, tanto por mar como por aire, para tratar de localizar a los dos migrantes, todo en una semana en la que han llegado más de 400 personas a las Islas Baleares.
0: Y del exterior, vuelta a lo mismo entre Estados Unidos e Irán. Estados Unidos ha bombardeado Irán esta pasada madrugada. Lo ha hecho después de que la Guardia Revolucionaria abriera fuego contra un carguero con bandera de Chipre en Hormuz y cerrase o declarase de nuevo el cierre del paso. Lo hiciese Irán. Han sido proyectiles, escuchábamos ese sonido, contra los aliados de Washington en la región. Jordania, Qatar, Kuwait y Bahrein han denunciado incursiones aéreas. Javier Jiménez, ¿cuáles son las reacciones hasta ahora?
12: Pues condena generalizada por parte de los ministros de Exteriores de los países del Golfo. En Qatar, donde los restos de proyectiles han dejado tres heridos, se habla de seria escalada, una observación que comparten Kuwait y Omán. En este último, precisamente, había estado este sábado Abbas Araghchi, el responsable diplomático persa. Arabia Saudí, único estado del Golfo que no ha sido blanco del régimen iraní, califica la escalada como atentado contra la estabilidad. Y Pakistán, mediador en las conversaciones de paz, hace un llamamiento a la contención.
0: Y otro asunto es de aquí. El Ministerio de Transportes va a proponer endurecer las penas por el robo de cable en las vías de tren mediante una reforma del Código Penal. Estaría penalizado ese robo con entre 2 y 6 años de cárcel si atenta el robo contra la circulación y el servicio. En los deportes ya se conocen todos los semifinalistas del Mundial de Fútbol. Emilio Javier Arroyo.
13: Inglaterra venció en la prórroga a Noruega con 2 goles del madridista Bellingham, uno de ellos en el tiempo extra. También se clasificó la prórroga Argentina, que en el tiempo reglamentario empataba a 1. Luego Julián Álvarez y Lautaro dieron el pase al albiceleste a las semifinales. Mientras, España entrena a partir de las 6 para preparar el partido contra Francia del martes. Por cierto, que el ministro francés del Interior, Laurent Núñez, ha respondido a un artículo de Rajoy en el debate en el que el expresidente señalaba que Francia tiene una gran selección, aunque sin franceses.
14: Je n'ai pas vu cette déclaration, enfin en tout cas si elle est exacte, c'est absolument inacceptable.
8: No he visto esa declaración, pero si es exacta, es totalmente inaceptable. No se corresponde para nada con lo que es Francia, un país diverso donde todo el mundo puede realizarse y encontrar su lugar.
14: Tout le monde peut s'épanouir, tout le monde trouve sa place.
13: La embajada francesa en Madrid ha emitido también un comunicado en el que recuerda que 23 de los 26 jugadores son nacidos en Francia. Y en motos, acaba de arrancar la carrera de MotoGP en el Gran Premio de Alemania, donde el español Iván Ortola ha liderado la carrera de Moto2.
0: El sexto encierro de los Sanfermines ha dejado 12 heridos, uno de ellos por asta de toros. 2:23 ha durado la carrera de la ganadería de la Palmosilla. Son las 2:09 de la tarde, 1:09 en Canarias.
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0: El incendio de los Gallardos en la provincia de Almería está en fase de estabilización tras calcinar 7.000 hectáreas. El presidente de la Junta de Andalucía ha confirmado que ha cambiado la racha definitivamente, que se ha doblegado el avance de las llamas y Ima Morant desde el puesto de mando avanzado en el Parque de Bomberos de Turre. Moreno comenzaba su comparecencia con buenas noticias.
17: Así es, buenas tardes. El dispositivo del Plan Infoca ha dado por estabilizado el incendio hoy a las 11 de la mañana, así lo aseguraba Juanma Moreno Bonilla, el presidente de la Junta de Andalucía, quien afirmaba también que esto supone que este queda perimetrado y acotado y sin peligro de llamas. Sobre todo, tras la estabilización, la Junta inicia ahora, aseguraba, una fase de desescalada y el incendio pasa a situación operativa 1. Lo escuchamos.
18: El balance inicial son de 7.000 hectáreas quemadas, con un perímetro de más de 40 kilómetros, para que nos hagamos una idea del alcance de lo que ha tenido este incendio en estos días. Por tanto, una vez que se ha estabilizado el incendio, lo que corresponde ahora es una desescalada.
17: Asegurado también que la estabilización permite autorizar que todo el mundo pueda volver a sus casas a lo largo de todo el día de hoy. Hablamos de las 1.000 personas que quedaban por desconfinar. Ayer eran 600 las que ya podían regresar. Sobre el estado de las zonas urbanas, casi todas las viviendas se han mantenido intactas gracias al intenso trabajo de protección desplegado. Y también aseguraban que esto no implica que la Unidad Militar de Emergencias, la UME, desmonte el dispositivo por ahora que existe en la zona.
0: No ha tardado apenas una hora en volver a comparecer el presidente de la Junta por segunda vez, pero al lado de Margarita Robles, la ministra de Defensa, mostrando ambos una imagen de sintonía después de las críticas de esta semana desde el PP Nacional, Inma.
17: Así es, la ministra de Defensa junto al presidente de la Junta de Andalucía, los dos unidos, han destacado la coordinación y cooperación de las tres administraciones en los trabajos de extinción. Escuchamos a la ministra de Defensa, Margarita Robles.
3: Cuando hay emergencias y catástrofes de este calibre, la mejor manifestación para poder ser eficaces, para poder ser solidarios, para responder a lo que la gente nos pide, es la unidad, es trabajar todos conjuntamente.
17: Así se ha pronunciado tras la reunión que ha mantenido aquí en el puesto de mando con la UME. Una colaboración y coordinación que tanto Juanma Moreno Bonilla como Margarita Robles, ambos calificaban de inteligente, honesta, entre las distintas administraciones. Insistían, de no ser así, hubiera sido muy difícil llegar a la estabilización y probablemente, afirman, hubiera habido más víctimas.
0: Los perros han comenzado a trabajar, a olfatear las casas que están más dañadas. Y hemos acompañado a la Unidad de Protección Civil de Búsqueda de Víctimas, que comenzó a trabajar anoche y que puede aprovechar esas horas más frescas para tratar de localizar desaparecidos. Son dos pastores belgas de la unidad de Olula del Río, la comarca almeriense del Valle del Almanzora, y su responsable se llama Vicente Martínez.
19: Un sitio en el que puedan haber ascuas o que haya posibilidad de que se revive el fuego, no vamos a poder entrar. Entonces las zonas que se nos van a asignar son zonas en las que ya han sido devastadas, ya están calcinadas y teóricamente pues está, no hay tanta inseguridad pues como puede ser en otras.
0: La estabilización del incendio está permitiendo que las batidas que se están realizando desde la Guardia Civil para completar la búsqueda de posibles víctimas se puedan realizar en mejores condiciones. Es un gran dispositivo de rastreo formado por al menos 100 efectivos que trabajan en Carni Sánchez con la esperanza de que no aparezcan ya más fallecidos.
20: Eso es, buenas tardes. Es una de las labores destacables del día, además de continuar con esas labores de extinción. Efectivos de Guardia Civil, junto a 100 voluntarios de Protección Civil, van a estar trabajando durante lo que resta de jornada en la búsqueda de posibles víctimas por todo el terreno. Son 40 kilómetros ese perímetro afectado por este incendio de los Gallardos. Se trata de una última y exhaustiva búsqueda, lo confirmaba Virginia Barcones, secretaria general de Protección Civil y Emergencias.
21: Se ha hecho con equipos especializados porque el terreno estaba muy caliente y ahora se va
2: hacer esta última comprobación para tener esa verificación más exhaustiva y poder comprobar, esperemos, que no haya nadie más.
20: Con esa esperanza de no encontrar más víctimas, en paralelo el Departamento de Biología del Servicio de Criminalística de la Guardia Civil ya cuenta con el perfil genético de los 12 fallecidos confirmados en este incendio de Los Gallardos, pero no se ha podido todavía cotejar esas muestras biológicas para identificar a las víctimas, porque los familiares que han puesto denuncia son 8, las denuncias que le constan a Guardia Civil. Recordamos, esos familiares pues están viajando a España desde otros países para poder culminar ese trabajo de identificación, que en cualquier caso la policía científica confía en que pueda quedar resuelto en las próximas horas.
0: Gracias, Encarni Sánchez. Y luego están los desalojados. A partir de las 4 de esta tarde van a poder regresar a sus casas con precaución, de forma ordenada, las personas evacuadas del municipio de Vedar y sus barriadas adyacentes. Para que este retorno pueda producirse con seguridad, se va a instalar, según las autoridades, un control de identificación para que solo puedan pasar residentes y personas con domicilio en esta localidad. En otros puntos, como Almocaizar, los evacuados ya están volviendo a casa y encontrando, eso sí, Pablo Danubio, realidades diferentes.
21: ¿Qué tal? Muy buenas tardes. En la vuelta a casa de los vecinos de Almocaizar no todos van a tener la misma suerte. Nos encontramos sobre el terreno de una finca, de un cortijo de campo que ha quedado completamente arrasado en esta zona de viviendas. El techo y la estructura se han venido abajo y hasta 3 coches se han quemado aquí. Solo un barranco es lo que separa esta vivienda del resto de la urbanización de Almocaizar, donde esta mañana hemos podido conversar con una familia australiana que ha vivido estas horas con mucha incertidumbre, pero que desde ayer por la noche ya ha podido evaluar daños y pasar la noche en sus casas. Chema Bravo también es uno de estos vecinos.
22: Nada, todo estaba bien, todo estaba perfecto. Afortunadamente no ha pasado nada y no ha llegado la sangre al río. Estamos aquí otra vez de vuelta.
21: Pero de los 1.600 vecinos que desde esta mañana ya pueden volver a sus casas, cada uno se va a encontrar con realidades muy distintas, algunos con imágenes tan desoladoras como la que estamos contemplando aquí en Almocaizar.
0: La solidaridad aparece cuando una tragedia como este incendio forestal te deja sin nada, sin casa, sin enseres, sin recuerdos. Es cuando familiares, vecinos, amigos, hasta desconocidos aparecen para ofrecer esa mano que permite levantarse. Carlos Núñez ha estado en el camping de Los Gallardos, donde se ha encontrado con más de una historia interesante. Hola, Carlos.
23: Hola, Ana Marta, ¿qué tal? Buenas tardes. Hay cantidad de historias que se están desplegando por aquí en torno a este puesto de mando avanzado y en esta comarca. Por ejemplo, en el camping de Los Gallardos se están agolpando historias, reencuentros. Han vuelto algunos de los habitantes de ese camping, algunos fijos, algunos de temporada. La solidaridad, fíjate, expresada en gestos como los de Miguel y su mujer. Cuentan con una vivienda prefabricada en este camping que usan como segunda residencia y le dejan la casa a Carol, ciudadana británica, y a su marido, que lo han perdido todo.
24: No, hemos venido a preparar la casa para una persona que se le ha quemado la casa en Vedar y pues amiga de mi mujer, entonces pues estamos preparando la casa para que ellos se puedan quedar aquí porque pues no tienen dónde quedarse.
23: Los ojos de Miguel reflejan esa emoción, poder hacer algo por los demás, algo que pueda librar el momento dramático para esa familia que lo ha perdido casi todo en esa otra cara del desastre, la solidaria en todos los sentidos.
24: Estamos intentando poner nuestro granito de arena, lo que está al alcance de nuestra mano, y estamos, bueno, realmente la gente ha sido muy solidaria, hemos hecho grupo de WhatsApp, ayudando también a los animales, ha sido la gente muy, muy unida.
23: Hemos sido testigos esta madrugada de ese encuentro. Carol y su marido llegan en mitad de la noche, todo el camping a oscuras, en silencio, y antes incluso de apagar el motor de su vehículo, y abrazan a Miguel y a su mujer. Esta noche llegó algo de alivio, un techo y el abrigo de la amistad y la solidaridad.
0: Y hoy se cumplen 29 años del secuestro y asesinato por ETA de Miguel Ángel Blanco, concejal del Partido Popular en Ermua. El PP le ha rendido nuevamente homenaje, reivindicando una convivencia, dice, que no humilla a las víctimas y que se mantenga el recuerdo de quienes pagaron el precio más alto por vivir en una sociedad libre. Feli Alday. Homenaje en el que la senadora y hermana del concejal asesinado, Marimar Blanco, ha denunciado que en la España de Sánchez se respete más a los etarras que a las víctimas con el vaciado de las cárceles.
4: Y esa amnistía silenciosa tiene una firma con nombres y apellidos, y es el de la consejera socialista de justicia de aquí del Gobierno Vasco, que ha convertido su despacho en una puerta giratoria por la que los asesinos entran condenados y salen a la calle como si nada hubieran hecho.
0: En una sociedad que ha asegurado el presidente del PP vasco, Javier de Andrés, sigue siendo intimidada con señalamientos archañas.
5: Hemos padecido desde hace mucho tiempo este modelo de intimidación y hoy la sociedad vasca sigue sufriendo bullying. La sociedad vasca sufre bullying, se quiere coaccionar, se intimida, se señala. En los portales de la gente, de una archaña, de un político, de cualquiera que no les guste lo que está diciendo porque se expresa con esa libertad.
0: Acto que ha contado con la presencia de Cuca Gamarra, para quien solo puede haber beneficios penitenciarios si hay colaboración y arrepentimiento.
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0: Y nos vamos al exterior. Oriente Próximo ha vivido esta madrugada una nueva escalada del conflicto después de que Estados Unidos e Irán hayan intercambiado bombardeos. Sonido de los cazas estadounidenses. La Guardia Revolucionaria persa ha atacado un buque de bandera chipriota, una acción que el Comando Central estadounidense ha tomado como justificación para bombardear, Javier Jiménez, 140 objetivos militares al menos dentro del territorio iraní.
12: Sí, desde Teherán han afirmado que con esta acción de la Guardia Revolucionaria el estrecho ha sido tomado por la fuerza y que así lo van a preservar. Un mensaje que llega horas después de que el presidente del Parlamento persa advirtiese en X, en la red social X, a Washington: la era de los pactos unilaterales se ha terminado, había declarado. Desde el Golfo han sido múltiples las reacciones. El ministro de Exteriores de Qatar, donde la caída de metralla ha dejado 3 heridos, uno de ellos menor, ha calificado estas acciones de seria escalada, una observación que comparte su homólogo kuwaití, quien considera que son acciones que socavan los esfuerzos diplomáticos. Desde Arabia Saudí, único país del Golfo que no ha sido atacado por Irán, han condenado unos ataques que dicen atentan contra la estabilidad de la región. Pakistán, país mediador en las conversaciones de paz entre Washington y Teherán, ha llamado a la contención.
0: Y falta un mes justo hoy para el eclipse total de sol, que va a ser visible sobre todo en el tercio norte y en Baleares dentro de nuestro país. Será el primer eclipse total que se podrá contemplar en España en más de un siglo. Otros puntos para la observación desde el extremo oeste de Islandia, Groenlandia y el norte de Rusia. Cerca de estos estudios de Radio Nacional de España, en Buitrago de Lozoya, en Madrid, lo tienen todo preparado ya, Sergio Hurtado, para ver este fenómeno, ¿no?
6: Así es, esta localidad va a ser uno de los puntos privilegiados de la Sierra Norte de Madrid, donde poder ver con más calidad y durante más tiempo este histórico eclipse. Buitrago quedará completamente a oscuras el 12 de agosto a las 8:32 de la tarde, durante 1 minuto y 19 segundos. Se esperan visitantes de todo el mundo, ya hay muchos alojamientos reservados. Los vecinos del pueblo son muy afortunados.
7: Va a venir mucha gente y va a estar bien. Eso sí, va a haber un poco de lío a la hora de coger sitio para ver el eclipse.
9: Pues hombre, nosotros el eclipse nos gustaría verlo donde está la muralla, que ahí también está muy oscuro, y creo que se debería ver bastante bien.
25: Oportunidad única, yo creo, ¿no? Que no se repite no sé cuántos cientos de años que no se había podido ver, o sea que es buena oportunidad.
6: El Ayuntamiento de Buitrago del Lozoya ha preparado además el Festival del Eclipse, una jornada gratuita que combinará ciencia, ocio y naturaleza en el entorno natural del área recreativa de Río Sequillo, desde las 11 de la mañana hasta las 9 de la noche.
0: Más cosas, preocupación en Extremadura por la aplicación de la ley de dependencia después de que en lo que llevamos de año más de 800 extremeños hayan muerto mientras esperaban que la administración atendiera su solicitud. El Observatorio Estatal de la Dependencia del año 2025 situaba a Extremadura como la región con peor puntuación, y no parece, Miguel Verísimo Badajoz, que la situación vaya a mejorar.
26: Entre enero y junio, más de 800 extremeños murieron en la lista de espera de la dependencia. Estaban pendientes de recibir una valoración o de que se les asignase una prestación. Según el Observatorio Estatal para la Dependencia, la región tiene a 8.600 personas en estas listas de espera, un 2,1% más que en el periodo anterior. José Manuel Ramírez es el presidente de la Asociación de Directores y Gerentes de Servicios Sociales.
27: Podemos decir que la desidia e impericia del Gobierno de Extremadura en cuanto a la gestión del sistema de atención a la dependencia es palmaria y evidente y basada en datos oficiales.
26: Ramírez asegura que los solicitantes de ayudas a la dependencia en Extremadura deben enfrentarse a un laberinto burocrático. Además, critica un abuso de prestaciones económicas por parte del gobierno regional.
27: Hay sitios donde no se puede contratar el servicio porque no operan empresas y entonces no puedes contratarlo porque faltan plazas de residencia o lo que sea.
26: Con todo, Extremadura ha sido, junto a Asturias, la comunidad que más ha incrementado su inversión en políticas sociales en los últimos 5 años, una subida del 27%, casi el doble de la media nacional.
0: Pamplona en la recta final de las fiestas y esta tarde concentración contra las agresiones sexistas durante los Sanfermines, convocada por el movimiento feminista de Ureñerriak en rechazo a los ataques a mujeres como la presunta violación ocurrida este sábado. Andrea Delgado.
8: Es verdad que la manifestación, la concentración, ya estaba convocada antes de la agresión más grave hasta la fecha. Una violación ocurrida la madrugada del sábado por la que hay detenida un presunto autor, un joven de 29 años. Por eso, aunque ya estaba convocada, ahora se pide la asistencia y afluencia de la ciudadanía para denunciar y condenar estas conductas, así como para dejar claro el derecho de las mujeres a disfrutar de las fiestas en libertad y sin sufrir ningún tipo de violencia o acoso. Además, el Ayuntamiento de Pamplona se ha sumado en un comunicado a esa condena y ha confirmado su participación en la concentración de esta tarde-noche, repetimos, a las 9 en la Plaza del Castillo.
0: Y este año se cumplen 100 de la novela publicada por el escritor estadounidense Ernest Hemingway, que puso a los Sanfermines en el mapa internacional tras sus vivencias personales en Pamplona. Los compañeros recuerdan este centenario y la ciudad, la capital navarra, que conoció el también periodista Hemingway con la ayuda de un historiador, Xavier Pita.
10: Imaginémonos que estas palabras de Hemingway se refieren a San Fermín y no a ganar el Nobel de Literatura.
11: Experimentado, experienciado, una sensación de alegría. Soy muy contento.
10: Ernest Hemingway escribió Fiesta, originalmente titulada The Sun Also Rises, después de sus experiencias en Pamplona en 1923 y 24. La ciudad que se encontró poco tiene que ver con la que conocemos hoy. En aquel año, Pamplona rondaba los 30.000 habitantes frente a los 200.000 de hoy. Hemos hablado con Fernando Gualde, historiador.
13: Era esa ciudad básicamente metida dentro de sus murallas. Muy de pueblo, era como un pueblo grande, donde ese tipo de gente que se acercaba a las fiestas de San Fermín, pues era de la provincia de Navarra, con ese toque rural que se le daba en las formas de vestir, en las formas de hablar.
10: ¿Pero qué le gustó tanto a Ernest Hemingway de Pamplona? ¿Qué encontró aquí?
13: Y se encuentra que, siendo como es extranjero, nadie le da el trato de extranjero. En cualquier cuadrilla le hacen integrarse, ve algo que no había visto nunca. Una alegría que él no había visto nunca.
10: Un contagio de alegría, de ganas de vivir, que Hemingway plasmó en el papel hace ahora 100 años.
0: Y en los deportes, ya completadas las semifinales del Mundial de Fútbol. Y la cosa se pone muy emocionante, Emilio Javier Arroyo.
14: ¿Qué tal, Ana Marta? Buenas tardes. Sí, buen cartel. Argentina e Inglaterra van a jugar esas semifinales. Enseguida hablamos de sus partidos esta pasada noche, pero antes nos detenemos en la otra semifinal, en la que van a disputar el martes España y Francia. El equipo español ya se encuentra en Dallas para preparar el encuentro. Antonio Molas, ¿qué tal? Buenas tardes.
15: ¿Qué tal? Muy buenas tardes. A las 6 va a tener lugar el primer entrenamiento de la selección española en Dallas. Regresa a Texas, el equipo de Luis de la Fuente, donde doblegó a Portugal en los octavos de final. Y por cierto, recibe Dallas con mucho calor a España, 38 grados de temperatura, pero mucha expectación porque todos quieren ver a una de las semifinalistas del Mundial y uno de los equipos que mejor fútbol está desarrollando en los últimos partidos, como es España. Vamos a ver cuál es la idea que tiene el seleccionador nacional de cara al once titular. ¿Podría repetir el equipo que doblegó a Bélgica o quizás introducir alguna variante? Lo veremos a partir de las 6 en este primer entrenamiento en Dallas.
14: Nos interesamos también por nuestros rivales, por Francia, siguiendo a la selección francesa. Está Fernando Cardenal, ¿qué tal? Buenas tardes.
16: ¿Qué tal? Francia ya pone rumbo a Dallas. Llegará de noche a Texas después de una nueva sesión a puerta cerrada en la Universidad de Bentley en Boston. No es preocupante, pero ayer no entrenaron los dos centrales titulares, ni William Saliba ni Dayot Upamecano. Los dos siguen un proceso especial de recuperación. En el caso de Saliba es más necesario porque ya llegó al torneo con molestias en la espalda. El resto entrenó con normalidad, entre ellos Kylian Mbappé. El martes jugará su tercera semifinal mundialista con Francia, la primera como capitán.
14: Y también estamos pendientes de la selección española, pero sub-19, que ya está en Las Rozas. Gonzalo Dacuña, buenas tardes.
2: Llegan con caras largas después de una gran celebración en la noche de ayer en Gales. Una generación dorada, la de 2007, que ya tiene su primer gran título, el europeo de Gales. Muy contentos los chicos de Paco Gallardo celebrando aquí en Las Rozas este gran trofeo, el europeo sub-19, que lo hemos conseguido en la parte masculina y femenina.
14: Dejamos el fútbol en el Tour de Francia. Está en marcha la novena etapa. Jorge Agüero, saludos.
3: ¿Qué tal? Buenas tardes. 130 kilómetros todavía para la llegada a línea de meta. Una etapa, recordamos, reducida en 30 kilómetros por culpa del calor. 34 grados ahora mismo en la línea de meta situada en Ussel.
14: Y en motos, en Alemania, Marc Márquez, en la Vuelta 21, lidera la carrera del Gran Premio de Alemania.
0: Alberto Rosado en la realización, Alberto López en el control del sonido, Lidia Sánchez Martín en la producción. 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
18: Las clínicas han lanzado el aviso. España se está quedando sin donantes de semen. No va a haber chistes en la noticia, lo prometo. Mientras la demanda de botecitos para tratamientos de reproducción asistida crece, el problema es que faltan donantes.
19: ¡Viva el semen español! ¡Viva el semen español!
18: Algunas clínicas reciben la mitad de aspirantes que hace 4 años. Sube la demanda, baja la oferta, es la llamada inflación escrotal, supongo. Bueno, dice una responsable de un banco de semen, dice: estamos detectando menos interés entre los candidatos. Los jóvenes ahora parecen tener otras prioridades. La sensación es que no están dispuestos a dedicarle tiempo a la donación, que al final es un proceso que dura 4 o 5 meses y te obliga a guardar abstinencia durante varios días. Además, la compensación económica que podemos ofrecer, de unos 50 euros, ya no le resulta atractiva. Si un chaval tarda 5 días en responder un WhatsApp, ¿cómo pretendes que esté varios meses ahí?
20: Con que te resulte atractiva la revista que te van a dar.
21: Pasa que desde la prep ya no se derrocha nada.
18: Aquí ya no se derrocha. Esto hay que hilar fino para llegar a esto.
20: Tú vas a un banco de semen y te preguntan si vas a sacar o a donar. O sea,
18: claro, ¿quieres
20: hipotecar o a sacar?
18: Es verdad. Y luego, 50 euros. Sí, es lo que vale 2 copazos. ¿Qué tal si regalamos un bono de alquiler, cuando lleguen a las clínicas? Bueno, a España le faltan camareros, faltan sanitarios, falta personal de perfil técnico y ahora también escasean los donantes de esperma. Quizá España tenga que recurrir a un superhéroe como Ortega Cano.
22: Mi semen es de fuerza. Vamos a por la niña.
18: Bueno, nuestra capacidad para aguantar 1 hora y media delante de un micro sin quedarnos dormidos es bastante potente, así que vamos a por el Poca Broma. No tengo timbre. Poca Broma en la tertulia de las sociedades con Ian Martínez detrás de los mandos de la nave, poniendo una voz súper melodiosa a Fernando Moraño y a Luis Álvaro. Pero
21: hay algo más valioso que el semen, o sea, que es un hacedor de personas. O sea, es que no debería ser nada más caro que el semen.
20: La masa madre.
21: Claro,
20: o sea, la masa padre.
21: No, claro, pues,
18: es la masa padre.
21: Debería ser tan caro que habría que venderlo como los cigarros, por unidades, ¿no? O sea, cada espermatozoide por separado, claro. No se puede. Por litros, o sea,
18: hay que racionar. Esto me lo pones en varios botecitos. No, y cada uno 300 euros.
21: Claro, que hay más pequeños como las colonias para darle.
18: Si vas a hacer una persona.
21: O a lo mejor ya es que no hay tanta afición por la recepción. A lo mejor vender, regalar botecitos de muestra como las colonias en las revistas porno, en plan, claro. si le gusta.
18: Luis, es la primera vez que te veo medio desnudo en la radio.
21: Porque
18: vengo de verano. Una camiseta.
21: Vengo de verano. En la radio hace...
18: No te veo los pezones de milagro.
20: En su caso es una gozada, las cosas como son. Pero vamos que sí, está bien. Yo habría que hacer una campaña, ¿no? De no los mates, ¿no? Adóptalos.
18: Pezqueñines, sí, gracias.
21: Claro, porque ¿a dónde? ¿Cómo has dicho?
18: Pezqueñines, sí, gracias. Claro.
21: Pezqueñines. Pero claro, estos espermatozoides se van al mar.
20: Claro, eso es como cuando la gente de Vox dice que el agua que va al río se desperdicia en el mar, ¿no?
21: ¿Quién ha dicho eso?
20: Han dicho varias personas de
21: el agua del río Balmar, sí, claro.
20: Después, y la de cuando la sequía, decían que es que estamos tirando mucha agua al mar a través de los ríos. Esto me suena, os lo juro. Sí.
21: Bueno, ¿todo bien? ¿Todo vuestro fin de semana bien?
20: Cansado de ser feliz.
21: ¿Cansado de ser feliz?
20: Sí.
21: Pero bueno, se puede cansar uno de ser feliz. Sí, es que te veo un poco radiante. Hoy pues otros días,
14: un poco.
21: Otros días has venido un poco Fernando Uraño. Pero en este caso está.
20: Soy Fresnando, en verano.
14: En verano es Fresnando, en invierno ahora es Santa Claus.
20: Ahora soy Fitnando, porque estoy yendo al gimnasio.
21: Desde coña.
14: Esa bolsa que llevas ahí, esa es la bolsa de sus enseres.
20: Ahí lleva
14: el traje de
20: He ido
14: forzudo.
20: 6 días esta semana.
21: Ver para creer, pero sí, ¿qué haces? Perdón, no quiero no empezar la tertulia. ¿Qué haces?
14: Evitar la muerte, porque ya lo sabéis.
21: Haces crossfit, haces...
20: Claro, un poco de cardio y un poco de máquinas ya.
21: ¿Un poco de cardio que es? ¿Que aguantas 10 minutos en la cinta de correr?
20: Unos 30 minutos de cardio, unos 30-40 minutos de...
14: El cardio lo hace...
21: Yo no aguanto eso, tío, enhorabuena, de verdad.
14: Pero
21: te
14: escucha, lo que
21: no
14: entiendo es el cardio en el gimnasio cuando te pilla a media hora de tu casa. O sea, ya lo estás haciendo en el desplazamiento.
21: Haces una hora en total. Pues mira, empezamos hablando de salud con un titular que hemos visto a mí esto lo he visto en varios medios y aterra un poco. La bacteria come carne. Uf. Amenaza a España por el calentamiento del Mediterráneo.
20: Dios mío, fíjate.
21: Que viene.
20: Tiburón, que era el gran thriller de Spielberg.
21: Claro.
20: ¿No? Y al final le ha superado la bacteria come
21: la
20: carne.
21: Espérate, que tiene un nombre. La Vibrio vulnificus.
14: Sí, es como el micro.
20: El único thriller que ha respaldado Spielberg que está funcionando ahora es el Estado de Israel.
21: Lo apoya un poco.
14: Es que cada vez es todo más pequeño, ¿eh? El tiburón es gigante y ahora es como un microchip. La bacteria come carne es.
21: Sí, déjame hablar de ella porque es una bacteria acuática que se puede encontrar en el marisco. Tened cuidado.
20: Hostia.
21: Algunas de esas cepas, bueno, varía mucho, pero puede causar desde gastroenteritis hasta infecciones más graves. La verdad es que ha existido siempre, o desde, bueno, siempre, no lo sé, desde que el mundo es mundo, no sé si existe la Vibrio vulnificus, pero la presencia ha ido a más por el calor del Mediterráneo, cada vez está más caliente. A finales de julio, de hecho, algunas zonas del agua del Mediterráneo alcanzó valores próximos a los 30 grados, eso es muchísimo. Y ahí la Vibrio vulnificus
20: se viene arriba.
21: Dice, ¡ay, soy la bacteria come carne! ¡Estás
20: o sea
21: ahí!
20: Que el Mediterráneo nos está enviando un beef, ¿no? Podríamos decir.
21: Es un beef que es la propia ternera tuya.
20: Exactamente. Es como el nuevo concepto de carne marinada, ¿no?
21: El otro día comí ternera marinada, ¿no? Y me gustó. Digo, mira, fíjate lo que es esto, no tiene nada que ver.
14: No, pero ojo, que a ver, el problema primero es que les gusta la alarma. O sea, que no cunda el pánico, le ponen bacteria come carne y no come carne. O sea, es algo mucho más.
21: Llamar a la bacteria come carne.
14: Es más la bacteria del chupetón, ¿no? O un micro comensal, pero darle un poco de peso. Es que venimos de una generación, nosotros, que creció pensando que la planta carnívora podía devorar.

0: de estos que comen hamburguesas con Dalsy, con natilla, con Lotus, con Garum, todo.
1: Al novio de la Pedroche, que hace esas guarradas.
0: Exactamente, claro. Y que al final también se reproducen de manera masiva en YouTube. Sí. Y afectan a las personas con heridas, concretamente con úlceras, ¿no? En este caso, ¿sabes? Pero vamos, que yo tal y como he llegado al verano, estoy... que me con un pisapapeles me cerceno a mí mismo, me meto en el mar e invito un asado a todo el reparto de las sirenitas, ¿sabes?
2: Pero ojo, es verdad lo que has dicho de que suena a plato de influencer, porque es verdad. O sea, en un plato de influencer te ponen muy poca cantidad, entonces te ponen bacteria a comer carne y te ponen una y dices, ya está, no hay nada más para ni guarnición, ¿sabes?
0: Claro, a mí lo que más me preocupa de esta bacteria es que se puede exterminar a sí misma por el hecho de que come directamente en el agua y no espera una hora para hacer la digestión.
2: Gracias por mi chiste del pez que saco de...
1: ¿Os habéis robado los chistes?
2: No, yo tengo un chiste de hace 15 años sobre eso.
0: ¿Ah, sí?
2: Pero casualidad. Ha hecho la versión bacteria. Da igual, claro. Pero escucha, no.
1: Hay chistes que son... se repiten por la casualidad.
2: Cállate. El problema...
1: Que no me mandas callar.
2: El problema...
1: Y me manda a callar el otro haciendo ruido con la botella de plástico. ¿Pero esto qué es?
2: El problema es que han subido las temperaturas y esto ha llamado a la bacteria que viniera. ¿Sabéis por qué? Porque al subir la temperatura, de algún modo, Tú te estás bañando y lo que hace el agua es que te está cocinando.
1: Claro,
2: o sea,
1: claro.
2: De algún modo te está. ¿Cómo se dice? O sea, lo que prepara es una especie de sopa.
1: Entonces, un humano cocido.
0: Ceviche, se está preparando un ceviche.
2: No, ceviche es crudo. O sea, ya el calentamiento global lo que va a hacer de los bañistas es una especie de sopa que va a empezar a oler bien. A
1: Mediterráneo, al baño María.
2: Claro.
1: Puedes destaponarte todo lo que quieras en el Mediterráneo ahora mismo, porque es así, te puedes conservar mejor.
2: ¿Qué dices? Ah, sí, claro. Ah, por eso. Porque estás
1: en el baño María.
2: No. Y por último, un aviso a las personas inmunodeprimidas y a la gente más mayor, que es a la que afecta más la bacteria. La trampa es que en el agua se envejece mucho más rápido.
0: Es verdad.
2: Porque te arruga la piel. Entonces, tened cuidado, salid pronto del agua, porque igual la bacteria os va a ver muy arrugados y va a pensar que sois su público objetivo, su target.
1: Consejo de Radio Nacional. Si os bañáis en el Mediterráneo esta tarde, un minuto, minuto y medio. Antes chapuzoncito, refrescarte. Es que tampoco te refresca. No os bañéis. Bueno, más cosas. Dua Lipa ha abierto su propia biblioteca en Oporto.
0: Qué bien, menos mal.
1: Bueno, biblioteca, quiero decir. Se llama la Biblioteca Manifesto, en colaboración con la famosa librería Leyo, la que luego utilizó J.K. Rowling para ambientar, ¿cómo se llama este chaval?
2: Harry Potter.
1: Bueno, Dua Lipa ha reunido los 100 títulos que ella considera esenciales para comprender el mundo contemporáneo. Una selección... No te rías, oye, ¿qué pasa? Dua Lipa es una ardua lectora, la ha demostrado varias veces.
0: Sí, verdad.
1: Bueno, libros que desafían al poder, según ella, la censura y las narrativas dominantes.
2: Dua Lipa, Sánchez Dragó, lo está.
1: Tiene clásicos como El cuento de la criada, Fahrenheit 451, Un mundo feliz o Cien años de soledad, de Gabriel García Márquez, por ejemplo.
0: Todo
1: muy básico, también te digo, claro. Pero hay libros que son libros que hay que leer.
2: Los que están dentro de la biblioteca de Malasaña.
1: Claro. No hacía falta Dua Lipa para esto, pero si lo ha hecho, pues
0: entiendo que su música le haya llevado a la biblioteca, porque yo cuando la escucho me entran ganas de pedir silencio, la verdad.
1: Pero porque esta versión por Dua Lipa, si me lo han montado.
2: No, lo que pasa es eso.
1: Bueno, ¿qué te gusta a ti? Espérate.
0: No, me gustan muchas cosas, entre ellas Dua Lipa, no está Dua Lipa.
2: No, pero es otro caso de estrella de pop ligero que busca un valor añadido, ¿sabes? O sea, dando la chapa en ratos libres. Al revés, es como si Bob Dylan en sus tiempos fuera jurado de Miss Universo, ¿sabes? Por compensar.
0: O candidata.
2: Claro, pero
1: si fuera José María Anson, ¿no? Luis María Anson.
2: No, claro. O sea, están buscando como... gusta a todo el mundo. Quiero decir, eso es lo que le pasa por ejemplo a Leticia Sabater, para que la tomen en serio. Una buena causa. O sea, no es igual escuchar a Salchipapa que escuchar a Salchipapa del artista que reúne fondos para la cura de la epilepsia, ¿sabes?
0: Claro, que es peor, la epilepsia o la Salchipapa. Claro,
2: que te la dé o que te la quite Leticia Sabater, ¿no?
0: Claro, exactamente. No sé, una de las cosas que ha hecho es que su meta es acercar a los jóvenes libros que desafían la censura.
1: Sí.
0: A lo mejor hay que ir a leer la biografía de José Bretón a Portugal, ¿sabes? Porque es ahí donde ha montado la librería.
1: Pues el odio, ¿no? Se llamaba y...
0: Como quien iba a Perpiñán a verle las tetas a Boderek, ¿no?
2: Claro, es que es eso, es que son libros censurados, pero que censurados en otros países, pero no en Portugal. O sea, lo puedes comprar en cualquier librería y en esa. Es como si hubiera un cine en Francia donde pudieras ver todas las películas que prohíben en España, ¿sabes? El último momento con París, pero con un extra de emoción, ¿no? Es como...
1: Con el viaje incluido.
2: Claro, vives allí y dices...
0: Sí. Dice que las obras giran en torno a cuatro ejes temáticos que son poder, control, voz y memoria. Y yo, mira, el cursillo acelerado que le están haciendo a la cantante de la oreja de Van Gogh. Ahora mismo, para acabar la gira.
2: ¿Sabes? Oye, pues está mejorando, ¿eh? Está mejorando.
0: Está mejorando.
2: Está mejorando. Toda la cuestión...
1: No la he seguido, la verdad.

0: Y que bueno, que si tú quieres hacer un, crear un lugar para artistas censurados, eso ya lo creó Franco, se llamaba Exilio.
1: Sí, sí, efectivamente. ¿Eh?
2: ¿También habrá biblioteca de audiolibros censurados? O sea, ¿habrá una sección de audiolibros que sea un pitido de 4 horas? Así, ¿sabes?
1: El Mein Kampf no estará, claro. Será todo...
2: Claro, claro, será todo las 4 Canarias, ¿no? Algo así.
1: Yo le digo una cosa a Dua Lipa, por favor, si podéis dejar de hacerle publicidad a la librería Leyo, que ya no le hace falta, si podéis venir a cualquier biblioteca de nuestro barrio.
0: Es muy bonita,
1: favor.
0: Por cierto, ¿eh?
1: Hombre, claro que es bonita, preciosa, pero que no le hace falta más publicidad.
0: Es una belleza.
1: ¿No tuviste que pagar la entrada? Que eso ya me parece
0: no me acuerdo,
1: un poco
0: no me acuerdo. Hace ya mucho tiempo, pero vamos, fue realmente preciosa. Después del Senado, que me parece también muy bonito, la biblioteca del Senado.
2: Sí, sí, fuimos al Senado gracias a esta casa.
1: Ah, sí, es verdad, es verdad.
0: La biblioteca del Senado era preciosa también, era una cosa.
2: Pero claro, tú ahí que sacas un libro y arrancas los de alrededor, porque están pegados.
0: No dan ganas de leer, porque dices, voy a romper la armonía de todo esto.
1: ¿Están pegados porque llevan mucho tiempo ahí o porque son de atrezo?
2: No, no, no.
1: Como los bares estos que ponen biblioteca.
0: No,
2: de atrezo son los políticos.
0: Estaría pegado si estuviese Ábalos por ahí, pero no está en el Congreso.
1: Bueno, Luis Álvaro, siendo autónomo prácticamente toda su vida, podría rellenar el modelo 130 con los ojos cerrados y su top 10 de hoy, la verdad es que viene muy a cuento. No puedo, no sé si me voy a concentrar escuchándote porque me estás enseñando el sobaco.
2: Perdona, que está muy de moda el sobaco, sí, sí, lo sé.
1: Sí, no, pero que me gusta, quiero decir, no te lo estoy afeando.
2: Bueno, cuando está en su...
1: no sé si está en su mejor momento porque estamos a 32 grados aquí, no, pero bueno.
2: Me refiero a que el sobaco tiene que cuidar. Es como el pubis, ¿no? O sea, tiene que estar cuidado más o menos,
0: claro,
2: en su
0: sí, hasta que no tenemos cuidado. Es lo único que puedes sustituir a tu mano
2: o
0: si
2: los
0: la pierdes.
2: Ojos. Tiene que ser dos, o sea, si se pasa.
1: Bueno, Luis, ¿de qué va tu top 10 de hoy? Que lo he encauzado un poco, pero no sé muy bien.
2: Un poco lo que yo quiero contaros es que ahora mucha gente está de vacaciones. Se aleja de su jefe y dice ojalá nunca le vuelva a ver, ¿no? Pues
1: ya,
2: una opción es hacerse autónomo y por eso voy a ofreceros 10 ideas de negocio para empezar a emprender a partir de septiembre.
1: ¿Ideas de negocio?
2: Sí,
1: Ian, tenemos campana. Sí, vale.
2: Otra vez esta campana de villancico que fuera
1: de temporada. Perdona, Ian, no tienes otra campana, ¿no? Es que no le gusta a Luis. No tenemos más campanas.
2: Parece como
1: ¿puedes bajar al bazar a comprar una? No te da tiempo.
2: A la campanería.
1: ¿No? Es que
2: sino, a la campanería.
1: No, no da tiempo. Perdón, Luis.
2: Bueno, número 10.
1: Bien. ¡Feliz Navidad!
2: Bueno, y de negocio, taxis fúnebres o coches fúnebres taxi. Porque es claro que los coches fúnebres siempre van ocupados, ¿no? Entonces,
0: claro, sí.
2: Entonces nunca hay lugar para uno que vaya uno, no sabes cuándo va uno libre para una emergencia, ¿no? O sea, que digas...
1: Pero perdón, o sea, ¿quieres que los coches que son fúnebres se conviertan en taxi?
2: No, que pueden llevar una bombilla donde tú sepas una luz cuando tú... Va verde, va libre, va rojo, va ocupado. Entonces, para una emergencia, digan, me quiero ir al otro barrio. Entonces, ¿cómo lo paras? Te tiras encima en las ruedas, te atropella y ya te lleva, te transporta al otro barrio.
1: Pero puedo complementar tu idea diciendo que los coches que ya son fúnebres y que van de camino a algún sitio, que tú puedas también, levantando la mano o por una aplicación, que es verdad que ir al lado de un muerto a lo mejor, claro, que te salga más barato que un Uber.
2: En este caso es que tú seas el nuevo muerto, a eso me refiero.
0: Vale, o sea, un Uber más o menos es negro y hay una persona muerta en vida dentro, que es el conductor.
1: Y
0: o sea,
1: que cobra
0: que...
1: poco.
2: Entonces, la idea no es ir, no es viajar vivo en vida en el coche, sino que te haga un servicio en el momento. Te tiras a las ruedas, lo paras, te tiras a las ruedas, entonces te atropella y ya vas directamente al otro barrio que es donde van todos los coches.
0: Me parece muy bien, estás dando una solución a mucha gente que ahora que han puesto puertas en el metro para que la gente no se tire, tío, gracias a Luis.
1: Eso es. Más ideas.
2: Número 9. Enfriadores de calles. Bueno, nadie usa los buzones, entonces nadie los usa, nadie echa cartas ya, porque ya sabéis que la rendija del buzón se está cerrando, se está sellando de la falta de uso, como el agujero, de un pendiente, sí.
1: Vale.
2: Eso es. Entonces tu empresa se dedicará a usar ese hueco disponible para llenarlos de hielo y enfriar las calles en verano, ¿no?
1: Bueno, me gusta muchísimo, sí, es un poco costoso.
0: ¿No tenías tú una idea de poner los aires con la... ventanas abiertas?
2: Sí, sacar el aire acondicionado por fuera, o sea, instalarlo hacia afuera para que todo el mundo...
0: Esa
2: es otra idea que tengo, pero que no he mencionado aquí.
0: Ah, bueno,
2: porque eso
1: son 11.
2: Claro. Bueno,
0: podría haberlo escrito como chiste mío, pero
2: no. Pero es verdad, porque eso lo puede hacer cualquier persona en su casa. No hay que emprender. Yo te digo, ideas para emprendimiento.
1: Más ideas para emprendedores.
2: Número 8... cuadros antiactivistas. Ningún museo se libra de los flipados ecologistas que van a ir a tirar
1: sopa de tomate.
2: A tirar sopa de tomate, martillazo, no sé qué. Entonces la idea es vender cuadros cebo. cebo para atraer como la, a las moscas, ¿no? O sea, atraer a esa gente, uy, que sea un cuadro de una fábrica, un cuadro de una familia con, insultando a sus esclavos, qué asco de servicio, ¿sabes? De forma que la persona que vaya a protestar directamente vaya a ese cuadro que es de mentira, tal, le tire el tal y respete pues, a las meninas. A,
1: me
2: pues,
1: gusta
2: a
1: una demás. Foto de Trump. Pues ahí también
2: eso
1: vas a tirar
2: eso es, Trump pintado diciendo, o sea, qué asco de gente.
0: Ahora
2: ¿no?
0: veo la tomatina de Buñol de otra manera, ¿sabes? Claro. Como la entiendo como un acto de salvar el ecosistema.
2: Pero en un museo, ¿no? Número 7. Un árbol de, árboles de Navidad para el Belén. Siempre me ha dado pena que los más interesados en celebrar la Navidad lo hagan sin su, con un portal sin decoración. O sea, entonces la propuesta es que fabrica árboles de Navidad a escala para poner en el Belén. O sea, si vendes uno por cada Belén, te forras, ¿no?
1: Pero es que es anacrónico. No. Yo creo que el árbol de Navidad fue después del Belén.
2: Pero tú el Belén lo pones cada año. Esa gente ya o sea, no es lo mismo la primera vez que
1: ¿no? No lo veo nada. Es como poner un caganer que es Puigdemont bueno, en el Belén. No se pone ahí, eso no es de un Belén.
2: Y el río tampoco era de plata y tampoco había...
1: Bueno, vale,
2: número 7. Número 6. Dale, 6, otra vez, dale, gling, gling, vamos.
1: Que si no tira para adelante.
0: Que era la campanilla del 7, no el 6.
2: un estudio de grabación en el más allá. Para que los artistas muertos puedan seguir sacando discos nuevos. O sea, basta ya de repetir ahí más canciones siempre. Michael, graba, trabaja, ¿no? Número 5. Taxidermia para famosos. Por favor, que dejen de hacer ya esas figuras de cera horribles que nadie le convencen. El famoso acudirá a ti para disecarse. Dirán, esta rama. Disequeme para la posteridad, ¿no? O sea, claro. Porque ahora tú vas al Museo de Cera y. He puesto aquí un ejemplo. Esta no es Marta Sánchez. Ella era muy bajita en persona, ya, pero mira qué tacones. Es que le han puesto tacones. Ah, es ella de verdad. Vale, perdón. Eso sí, que sea un servicio rápido. Que el taxidermista sea rápido, que el taxidermímetro corre.
0: A mí lo que me molesta es que hay famosos que ya están taxidermizados y siguen vivos. Que es lo que me preocupa.
1: Sí, es que hay muchos así.
2: Bueno, claro. Hay gente que se lo prepara de antes. Claro. Número 4. Sillas eléctricas solares. Imagina que se va la luz el día de tu ejecución, ¿no? Pues te sacan al patio y cumples condena con energía renovable, ¿no?
1: Con un generador bueno del que es el sol.
2: Ejecución lenta, pero muy verde, ¿no? Ahí.
0: Claro, súper.
1: Se muere una persona y ayuda a la ecología de.
2: Es un poco lo que hace la gente en verano en la playa, ¿no?
0: Eliminas un consumidor también, ¿sabes? Eliminas una persona que va a generar un desgaste y una huella de carbono.
2: ¿Sabes? Claro, ¿sabes? Claro. Que digo que
1: me gusta, está me gusta, ¿eh?
2: En la playa es un poco eso, ¿no? Tienen tumbonas eléctricas solares, ¿no? O sea, ejecuciones. Bueno, número 3. Perdona, es que la palabra es muy complicada.
1: ¿Truenos?
2: Truenos enlatados para jardinería.
1: ¿Cómo?
2: Truenos enlatados para jardinería. O sea, Pavlov para plantas. O sea, ¿no tienes quien te riegue las plantas en verano? Pues un dispositivo hará sonar lluvia y tormentas en casa para que tus plantas se pongan contentas. Empezarán a salivar las plantas y será el único líquido que prueben, ¿no? Entonces,
1: pero Ian te compra esta idea porque se está riendo muchísimo y la va a usar.
2: Nadie la riega, pero si tú a tu planta la sugestionas con el ruido de lluvia hasta que te pones para dormir, pues la planta dice
1: Pero es que tú, Ian, tienes efectos de ruidos de truenos y todo eso, ¿no? Lo puedes hacer en realidad, puedes montar esta empresa. Sí, claro.
0: Es la primera vez, le dejas
1: que se la quede, ¿no? La idea para desarrollarla.
2: Yo no voy a desarrollarla. Claro, pero ojo, hay que tener en cuenta que hay plantas que según el clima de cada planta tienes que dar lluvia tropical, lluvia mediterránea.
1: Claro. O sea, tienes que descargarte muchos efectos de lluvia de diferentes tipos.
0: Pero es que las plantas también son audiencia de este programa, tío. Y ya era hora de que alguien...
2: Sobre todo las plantas.
1: Hay gente humana que es un poco planta también escuchándonos.
2: Eso es. Sobre todo a la hora de la siesta.
0: Claro, exactamente.
2: Número 2. Aplicación para ligar con objetos. Bueno, salgamos del armario, todos ya, ¿no? O sea, todas las aplicaciones son aplicaciones de citas. Wallapop, quedas con una lámpara, ¿no? Globo con una hamburguesa, ¿no? Pues sí. Ya que está, fóllatelas.
0: No salgas del armario, fóllate el armario.
1: Me gusta mucho, yo con una lámpara sí, porque son brillantes.
2: No, claro, o sea, directamente ya, no, ir al grano, que la aplicación sea como, a ver, directamente, dejémonos de rodeos.
0: Puedes hacer una radiografía por dentro.
2: Con la lámpara, ¿no? Bueno, depende si la lámpara es activa o pasiva, ¿no? O
1: sea, madre mía. Sí, no, claro, si es versátil puedes hacer lo que quieras con ella. Puedes dar a luz.
2: ¿Cómo era lo de Hawaii Bombay a la luz del flexo? ¿Nos damos un bexo?
1: Por ejemplo.
2: Eso es. Pioneros. Número 1.
1: Luis, eres tontísimo.
2: Agencia de mariposas para medios de comunicación.
1: ¿Cómo es esto?
2: En verano no hay noticias, ¿no? No, nunca pasa
1: ya
2: nada.
1: Veo por dónde vas, sí.
2: Pero el aleteo de una mariposa en Hong Kong puede provocar una tormenta en Nueva York.
1: Sí, por tanto.
2: O sea, tú, esta es una empresa, es un servicio dirigido a empresarios de comunicación y periodistas. O sea, tú pones las mariposas y el viaje y que el director del periódico la suelte donde quieran.
0: Y
2: que
0: a ver qué pasa.
2: Y que a ver qué pasa.
1: Voy a proponerlo aquí en Radio Nacional, a ver si pueden comprar un par de mariposas.
2: No, esto es una caja buena, no puede ser un par.
1: No, por probar una versión beta, pues ponemos dos mariposas a volar.
2: Y un viaje a Vietnam, por ejemplo. Y a lo mejor. Por ejemplo, una guerra en Sudán.
1: No, pero no queremos cosas malas, queremos buenas noticias.
2: Bueno,
1: ¿cómo
2: pues, que se
0: pero
2: casan,
0: si la no mariposa aletea al revés, sucede todo lo contrario.
2: Pero lo contrario de lo que no sabes que va a suceder, porque no sabes.
1: Claro,
2: claro, si la mariposa vuela, abraza, ¿no? Y no mariposa, ¿sabes? O vuela, crawl. ¿Te refieres a eso?
1: ¿Has terminado, Luis?
2: Sí, sí, es el, bueno, vale. Número cero. No hay nada más.
1: Bueno, Fernando Moraño, el otro día le dejé con la palabra en la boca. Vamos a llegar a las 3 de la tarde. No quiero que se siga quedando con la palabra en la boca. Uh-huh. Nos estabas hablando del mundo coaching.
0: Sí, señor,
1: Fernando.
0: Porque nos dejamos la sección. Acabamos diciéndole a Luis que se llamase Luisa.
2: ¿Por qué?
0: Luis S.A.
1: No me acuerdo de eso.
2: Luis S.A.
0: Ah, es
2: verdad,
0: empresa. S.A. Que fuese una transnacional. Se convirtiese él mismo en una transnacional. Porque hoy ya no eres una persona, eres una marca. Eres como una especie de autónomo emocional, una startup con ansiedad, ¿sabes? Pero eso, hay una cosa fundamental que buscan los coaches, que tú trabajes con pasión.
1: Ah, claro, que estés apasionadísimo por tu trabajo.
0: Ames tu trabajo.
2: Y madrugues.
0: Mira la gente esa que recoge sandías fashion entre plásticos en Almería. Esa gente ha saltado una valla para recoger esas sandías.
1: Fijas,
0: de
1: verdad, si no tendré ¿crees? Ilusión.
2: Ojo, que sin pepitas ahora pesan menos. O sea, que...
0: Ah, bueno, es verdad, claro. Hay que decirlo todo. Sí. Hay que decirlo
1: y cuadradas
0: todo.
1: Las cogen mejor. Porque si son redondas o ovales...
0: Totalmente, son todo... Claro. Se lo ponemos a huevo. Están mejor que en brazos esta gente, de verdad. En serio. ¿Vosotros creéis que esa gente lo hace por dinero? No. Lo hacen por amor, porque aman el campo, como Calleja y Fran Cuesta después de una toma de ayahuasca. ¿Entiendes? Sienten eso. Sí. Y los poceros, por ejemplo. Los poceros aman su trabajo.
1: Claro, tienes un trabajo.
0: Un pocero, cuando el niño se hace caca en mitad de la noche y le dice a su mujer, déjame que voy yo. Que quiero más de lo mío, ¿entiendes? Es así, es esa pasión que sentimos todos por nuestro trabajo, ¿no? Cuando ya eres una empresa, cuando ya tú dices, yo soy una empresa, soy un ente, soy una SL, pues venga, a emprender, ¿vale? Y pues, puedes emprender, pero ¿por qué puedes emprender tú solamente si puedes convencer a gente peor que tú de que emprenda?
1: Claro, que lo hagan otros, ¿no?
0: En la
1: claro.
0: misma mierda que tú, ¿no? Por ejemplo, pues ves a alguien debajo de un puente durmiendo, y le dice, y dice de repente, bueno, ¡buah!, voy a montar una startup.
2: ¡Emprende!
0: Le dice, venga, emprende. Y dice, venga, voy a montar una startup. ¿Sabes? Y donde antes ponía, no es para drogas, voy a poner crowdfunding. Y ya está, ya lo tienes.
1: Es un poco lo mismo, claro.
0: Sí.
1: Es como lo que hizo Pablo Iglesias con el bar.
0: Exactamente.
1: Que es pagarme el bar.
0: Y para drogas, era para drogas.
1: Claro.
0: Sí.
1: No, era para drogas, era para...
0: El alcohol es una droga.
2: Es una droga,
0: ¿no?
2: Claro. Sí. Y la amistad. Y el ocio es una droga. Todo es una droga.
0: Y el semen.
2: Y el semen también.
1: Bueno, venga, vamos.
2: Por la nariz.
0: Hay dependencia ahora, lo acabas de decir.
1: Sí, lo he dicho
0: ya
1: al principio.
0: Está España con mono de semen.
1: falta.
0: Y estos mensajes de no le des un pez, enséñale a pescar, ¿no? Ahora dice, no le enseñes a pescar, enséñale a crear una plataforma digital para monetizar la pesca, ¿no? Y manijo. Imagino a un coach acercándose a un sin techo y diciéndole, ¿cómo te llamas? Palomino. Uf, te falla el naming. El mendigo pensando, qué putada que sea ciego, ojalá fuese también sordo, ¿no?
1: Perdona, el que le dijo a Merche que tirara para adelante con el nombre de Merche Artístico. ¿Cómo te llamas, Merche? Di hola, ¿qué tal estás? Soy Merche. Para adelante, la música, venga.
2: Bueno, pero hay más que eso. Hay más, aparte de Merche, había muchas de estas. Bueno, los dioteques, lo que empezaba a llamarlos como perro. Juan, Toby.
1: Oye, ¿las camisetas de Merche serán merchandising?
2: Supongo que sí.
1: Dios, es la que se va a acabar ya ahora.
2: No es una idea.
1: Perdón.
2: Bueno, y aparte...
0: Solo tú.
2: Y también puede vender mercheros, ¿eh? O sea,
0: en fin, al final, una de las cosas que buscan los coaches es la fórmula de la felicidad, ¿vale?
1: Hombre, claro.
0: Porque al final te venden la felicidad como los huevos rotos de Lucio, ¿no? Porque todo el mundo puede hacerlos en casa, pero lo de Lucio...
1: Pagando.
0: Tienen un algo...
1: Pagando 30 euros.
0: Claro, exactamente. Tienen
1: sabrá mejor,
0: un suplemento,
1: digo yo,
0: especial.
2: ¿Y de huevos rotos que salen? Semen.
0: Claro. La felicidad es como el Zapataki y su marido, ¿no?
1: ¿Cómo?
0: Todo el mundo los desea, pero no están al alcance de cualquiera. Ya. ¿Sabes? Son exclusivos. Y por supuesto la felicidad no está en la Coca-Cola ni en el Jägermeister, ni siquiera en la mezcla de las dos cosas, por mucho que haya gente que lo piense. Ni en la pastilla roja ni en la azul. Bueno, a lo mejor en la azul, sí. A partir de cierta edad...
1: Ahí sí que está por la felicidad.
0: Que sí, ¿no? Coge la Viagra, porque el mindfulness, me encanta decirlo mal, lo siento.
1: Mindfulness, muy bien, si se dice así.
0: Es como la Viagra del espíritu, ¿no?
1: Total.
0: Puede mejorar tu rendimiento, pero más tarde o más temprano te va a dejar ciego. ¿Sabes? Eso es así. Y yo tengo varias leyes, un poco, de esta gente que se dedica al empresariado y a diseñar espíritus al mismo tiempo.
1: Sí.
0: Ya que estás, ¿no? Por ejemplo, todo coach consume cocaína en privado.
1: Bueno, esa es tu opinión. Bueno,
0: es mi opinión.
1: Algunos son en público, claramente. Sí.
0: Cuidado, porque pueden ser argentinos.
1: Cuidado. Danger.
0: Ayer me quedé dormido escuchando un coach argentino y soñé que me ahogaba en un mar de ambigüedades. Cuidado con estos efectos secundarios, ¿vale? Hay una segunda ley, que es que si a Jesús en el Gólgota lo hubiesen puesto con un coach a cada lado, no habría resucitado, habría pedido directamente la eutanasia, sabiendo que es pecado. Preferiría que fuesen ladrones comunes, ¿no? La última, más importante: matar a tu padre para ser tú mismo es una metáfora freudiana.
1: Total.
0: Que algunos psicólogos recomiendan.
1: No, por Dios.
0: Matar a tu coach es una responsabilidad civil. Por eso, si tengo que buscar un gurú en vez de uno de estos, prefiero, ajá, uno espiritual. Uno que me reciba, pues, con una cerveza en la mano, ¿eh?
1: Di que sí.
0: Aunque todos sabemos que el coaching de Sabina también era la cocaína. Esto me encantaría cantarlo. El coaching de Sabina
1: era la cocaína.
0: Total, amigos, definitivamente. Y en conclusión, desconfíate de cualquier persona que os asegure el éxito, la fórmula de la felicidad, la riqueza, la espiritualidad o el sentido de la vida, y hacedme caso a mí, que no tengo ni puta idea de nada.
1: Di que sí, Fernando Moraño, Luis Álvaro. Mi ley es que el domingo que viene a las 2:30 estáis aquí, ¿sí o no?
0: Sí.
1: Nos vemos después del boletín de las 3. Hasta luego.

0: Son las 3, las 2 en Canarias.
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0: Buenas tardes. El incendio forestal de Los Gallardos de Almería está ya estabilizado y sin peligro de llama tras haber quemado 7.000 hectáreas con un perímetro de más de 40 kilómetros. El presidente de la Junta de Andalucía, Juanma Moreno, ha destacado la colaboración de todas las administraciones para sofocar este trágico incendio con 12 fallecidos y ha dicho que se mantiene un dispositivo de un centenar de personas para batir el área en búsqueda de alguna posible víctima más. Una vez estabilizado el fuego, el foco está puesto precisamente en la búsqueda de las personas no localizadas y en la atención a aquellas que han perdido a sus seres queridos. María Paredes.
2: Así es, acompañar a las familias, a personas que lo han perdido todo y a quienes esperan desesperados tener noticias de un familiar es una tarea fundamental. Durante estos días, Cruz Roja ha recibido cientos de llamadas de familiares que no encontraban a sus personas queridas porque o bien estaban de vacaciones o residían en la zona del incendio. María Luisa Callejón es voluntaria y vicepresidenta de Cruz Roja en Mojácar.
3: El acompañamiento, el apoyo, el dar esperanza, el decirles que seguramente está bien, aunque en realidad sabes que la zona donde están su vivienda está desolada.
2: Una labor que han realizado de forma coordinada, con rigor y dando mucho cariño.
3: Con 112, con Protección Civil, en todo momento estamos coordinados con psicólogos de acompañamiento, han venido psicólogos de Cruz Roja de toda España, también asociaciones de psicólogos que se han acercado a la zona.
2: Desde este pasado jueves, los 60 voluntarios de Cruz Roja han atendido a más de 600 personas a través de sus equipos de respuesta inmediata ubicados en los albergues provisionales que se instalaron en Lubrín y Garrucha. Pero más allá de darles acogida o alimentos, destaca Callejón que escucharles, estar ahí, darles un abrazo, ha sido y está siendo el mejor apoyo en estos momentos.
0: Los equipos de extinción continúan trabajando para consolidar los perímetros y evitar reactivaciones de otros incendios forestales en distintos puntos del país. La buena noticia, la evolución es favorable en varios de los fuegos más importantes. Javier Tenés.
4: La principal preocupación continúa en la provincia de León. El incendio de Cabo Ayes de Arriba se mantiene en nivel 1 y sigue movilizando un importante operativo con el apoyo de efectivos del Principado de Asturias para evitar que las llamas crucen hacia ese territorio. También permanece en nivel 1 el incendio de Banidodes, cuyo perímetro está estabilizado aunque preocupan los numerosos puntos calientes y la previsión del viento. En Galicia, los incendios declarados en Lasa y Vimianzo se han unido en un único frente que continúa activo pero con evolución favorable, quemando ya 165 hectáreas. También evoluciona favorablemente el incendio de Rivas de Sil, en Lugo, que afecta a unas 100 hectáreas. La situación mejora en el resto de los grandes incendios. El Barraco en Ávila está controlado, Villarrobejo en Palencia y Garguera de la Vera en Cáceres permanecen estabilizados. Benavís en Málaga sigue controlado y el incendio de la Sierra de las Moreras en Mazarrón ha quedado extinguido. Además, por último, la Policía Nacional ha detenido en Ponferrada a dos personas por su presunta relación con dos conatos de incendio, una de ellas un pirómano reincidente.
0: Cambiamos de asunto. Se investiga la causa de la muerte de dos migrantes encontrados esta mañana en la playa del Corral, en Almería, con signos de violencia. Juan Leo.
5: Los cuerpos de las dos personas han sido encontrados esta mañana en la playa del Corral, en Carboneras, tras el desembarco de una patera. Los dos cadáveres son aparentemente de origen norteafricano y tenían señales de violencia. A la espera de los resultados de las autopsias, todo indica que las muertes han tenido un origen no accidental. Algunos testigos han señalado que tras la llegada de la patera se han dispersado rápidamente medio centenar de personas por la zona. La embarcación, tras tocar tierra y dejar a los ocupantes, ha dado la vuelta y ha regresado de nuevo mar adentro.
0: Y en Madrid, un joven de 28 años ha muerto ahogado en el pantano de San Juan. El joven estaba acompañado de varios amigos. Se trata del segundo ahogamiento mortal en lo que va de temporada estival en este pantano madrileño. El primero ocurrió el pasado 14 de junio y la víctima fue un hombre de 57 años. Deporte del motociclismo. Acaba de finalizar la carrera de MotoGP del Gran Premio de Alemania. Borja Inza, buenas tardes.
6: Buenas tardes. Victoria para el español Marc Márquez, seguido del japonés Ogura y el español Raúl Fernández. Doblete, por tanto, de Marc, que también se impuso ayer en la prueba de sprint. Jorge Martín mantiene el liderato, pero ahora con solo 18 puntos de ventaja sobre el propio Marc Márquez, que se sitúa tercero en la clasificación de pilotos del Mundial. El español Iván Ortola ha ganado en Moto2, sumando su segunda victoria de la temporada por apenas 72 milésimas de segundo sobre el también español Daniel Olgado. Y otro español, Brian Uriarte, ha vencido en Moto3 por delante del líder del mundial, su compatriota Máximo Quiles. Recuerden, en tenis, a las 5 comienza la final de Wimbledon entre el italiano Jannik Sinner y el alemán Alexander Zverev.
0: Es todo, sigan informados aquí en esta sintonía y en rtv.es.
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0: Sigue Poca Broma en Radio Nacional con Javi Ollero a los mandos del sonido, haciendo que todo suene bien. Carlos Rufo y Gustavo Adolfo Bautista procurando que todo el mundo esté en su sitio. Lo han conseguido de momento. Os recuerdo que este fin de semana, cuando sean las 3 de la madrugada, seguirán siendo las 3. No hay que cambiar la hora, ¿vale? No hay nada que... Es que está la gente con el calor diciendo, por favor, que se me pase el día más rápido. No, no, no. O bueno, por el contrario, también hay gente que quiere estirar el verano. Pero no desincronicéis el planeta... No descuadréis lo que el planeta Tierra quiere para vosotros, porque no se puede ser Dios y jugar con el tiempo. Son las 3 aquí y en la China popular. Bueno, la China popular es otra hora, no me ha quedado bien esto. Bueno, en Poca Broma es la hora en la que llega ella, compañera y amiga, y en realidad se para el tiempo. Buenas tardes, Ángela Fernández.
1: Hola, Toño.
0: ¿Qué pasa?
1: ¿Cómo estás?
0: Te pilla unas sintonías, que tu sintonía es guapísima, ¿eh?
1: Está increíble, la verdad. Poco se aprecian las músicas que suenan en este programa. Deberíamos callarnos durante 5 minutos para que suene la música.
0: Sí, eso lo apreciaría mucho la audiencia de este programa, que solo suenen sintonías.
1: A las 3 de la tarde, solo música, ¿vale?
0: ¿Qué pasa, Ángela? Bueno, segunda ocasión en la que te veo el pelo y te huelo. Te he traído
1: Eres muy oler tú a la gente.
0: Soy súper oloroso.
1: Esto hay que hablarlo algún día. Sí. ¿Tienes un fetiche con los olores?
0: Es que hueles muy bien, Ángela.
1: ¿Pero tienes fetiche o...?
0: Tengo fetiche total. Sí, yo lo huelo todo. Huelo la comida, huelo a la gente.
1: ¿Y las cosas
0: todo.
1: Malas? O sea, en plan, también, ¿detectas también los malos olores también?
0: Sí, lo que pasa es que tengo alergia al mismo tiempo, entonces casi siempre tengo la nariz taponada, entonces no casa con mi percepción.
1: Pero mi olor te penetra, eso sí.
0: Sí, la verdad que sí. Que te he traído, si quieres, por si te apetece, que creo que no has comido, unas galletas. Y es que tengo en la mochila unos chicles, que no vamos a decir, pero unos chicles que llevan ginseng, guaraná y cafeína. Esto es una guardada.
1: Ah, no, esto lo tomé yo durante una época de mi vida.
0: ¿Y te funciona?
1: Cuando trabajaba de madrugada haciendo los informativos.
0: ¿En serio? ¿Ya existía esto?
1: Estaban malísimos, ¿eh?
0: Están malísimos, ¿sabes?
1: ¿Lo has probado?
0: ¿Sabes a rayos?
1: Está malísimo, qué asco. ¿Y tú te lo tomas?
0: Sí, pero no me excita nada. Yo vengo excitado de casa.
1: Sí, es que cuando lo llevas dentro.
0: Bueno, esto es CCC.
1: CCC, Conversaciones con Cómicos. Seguimos haciendo este cursillo de verano.
0: Oye, Taka Gómez, mi mejor amigo fue, la verdad.
1: Pues mira, pues se viene una persona que ha vivido con Taka Gómez, pero que posiblemente creo que nunca se ha cruzado con él viviendo en la misma casa. Es una historia bastante curiosa. Este persona que viene, me separan solo unas horas de vida con él. Esto es muy fuerte porque...
0: ¿Qué?
1: Ahora sí, ahora vamos a hablar de todo. Es que tenemos muchas historias que contar.
0: Vale, venga.
1: Es un personaje de los pies a la cabeza y yo lo conocí hace unos meses. Y si yo paso por esto, pues vosotros también. Un aplauso muy fuerte para Arnau García.
2: ¡Ey!
1: Arnau, que está ahí. Está en Barcelona, ¿no? Tenemos aquí.
0: Ya,
1: pero no,
0: qué pena.
1: Nada.
0: No podemos compartir galletas y chicles contigo.
2: No, estoy en Barcelona. Prefiero estar en Barcelona en verano que en Madrid, la verdad.
0: Ah, ya estamos con la tontería.
2: Sí. Es así, no pasa nada.
1: Encima vive en la playa el tío.
2: Vivo en la playa y lo necesito cerca.
0: Perdona, ¿en qué playa vives tú?
2: En Badalona, el mejor lugar
0: del
2: mundo.
0: Ya lo decía
2: BDN City. Hombre,
0: qué
2: exacto.
0: Qué bonito es Badalona.
2: Sí, eso era un poco raro, esa canción.
0: Con
2: no
0: sus
2: entiendo...
0: viejos y son niños, con su...
2: Sí, exacto.
0: Creo y que su la... carne de identidad.
2: Exacto. Ah. Yo creo que se le ocurrió muy poco Serrat con esto. Era como una cosa de... Yo creo que nunca pisó Badalona y le pagaron una pasta por hacer esta canción absurda.
0: Pero te la sabes, Ángela.
1: Que no
0: es una canción maravillosa que habla de Badalona y que dice que la gente tiene apellidos y nombres y, como bien sabrá Arnau, carnet de identidad.
2: Efectivamente.
1: Es verdad.
2: ¿Qué pone en tu DNI?
0: ¿Qué pone en tu DNI, Arnau?
2: Pones
0: catalán.
2: Pone España.
0: Que prefieres estar en Badalona, ¿eh?
2: Lo acabo de mirar. Oye, has hablado de olores y tal, y que sí, te gusta. A mí me ofende mucho los olores, sobre todo los olores a perfume, químico.
0: ¿Cómo que te ofende?
2: Me molesta mucho la gente que lleva perfume en general.
0: Pues adiós.
2: O sea, sí.
0: Pues menos mal que no estás aquí.
1: Pero hay cosas. A mí hay olores que me dan dolor de cabeza.
0: No, claro, a ver, hay que saber usar bien el perfume.
1: En exceso el olor es malo.
0: Sí, yo llevo una de estas de verano para Tucci, que valen 20 euros.
2: Eso no
0: que,
2: puedo, ¿ves?
0: Que dura
2: eso.
0: 10 minutos, pero bueno, ahí te deja un poco de...
1: Espérate, ¿qué ha dicho Arnau? Eso no puedo, con las colonias para Tucci no puede.
2: No, ni a veces ni caras tampoco, pero a mí no me parece como una higiene performativa. Es como...
0: No, pero es un complemento, Arnau. Uf. O sea, tú te duchas y luego...
1: ¿Quieres hablar de tu rutina de higiene?
2: No, pero yo no uso desodorante, por ejemplo. También me molesta.
0: ¿No usas desodorante?
2: No, el olor a desodorante también me molesta.
0: Pero entonces, ¿y en verano qué haces, Arnau?
2: En verano me baño en el mar, ¿ya está?
1: ¿Sí? Porque en una ducha está complicado.
0: ¿Cómo que está complicado?
2: En verano la salva muy bien para la piel. Entonces, si te la dejas cada día un poquito de sal y ya está.
1: No, pero te tienes que echar cremita.
0: No sé si la OMS aprueba este comentario, Arnau.
2: A mí la OMS, madre mía.
0: Me la pela la OMS, ¿sabes?
1: Puedes decir lo que quieras, estás en un espacio seguro.
0: Estás en un espacio seguro.
2: Muchas gracias por
0: propiciar. Cuidado con meterte con la OMS y la higiene.
2: No, yo a tope con la higiene, pero no me gusta la higiene performativa. Mi abuela me decía, no es más limpio quien más limpia, sino quien menos ensucia. Entonces yo procuro ensuciar poquito.
0: Quiero decir, una duchita, un desodorantito, un frufruz.
1: Ah, pero escúchame, Arnau, y ahora que estás haciendo ejercicio, que ha empezado esto, es que ahora hablamos de tu podcast porque me he enganchado a tu podcast, Arnau.
2: Hombre, ya era hora.
1: Pero escucha, lo has dicho que has empezado con un entrenador personal y entonces, claro, ¿ahora cómo lo gestionas esto?
2: No, ahora claro, ahora me tengo que...
1: Ahora me tengo que duchar.
2: Me tengo que duchar. No me quedan más cojones ya, tío. Pero ahora me obligan.
0: Pero no te duchas nunca, Arnau.
2: Sí, me ducho un par de veces a la semana, seguro.
0: ¿Qué?
2: ¿Cómo que qué?
0: Como que un par de veces
1: yo
0: a la semana,
1: esta información
0: seguro.
1: No le he dado yo.
2: Es suficiente, es suficiente. Y está sobre... Mira, yo opino lo mismo que Brad Pitt en esto. Brad Pitt y yo estamos en el mismo equipo. Brad Pitt dijo una vez Brad Pitt que las duchas estaban sobrevaloradas y yo me sumé.
0: Pero tronco, vamos a ver una cosa. A mí se me echó la gente encima cuando dije que en invierno. Hubo un invierno que yo me duchaba día sí, día no, porque mi madre me dice, no hace falta ducharse todos los días, que es malo para el pH.
2: Y tiene razón tu madre.
0: Vale, tronco, pero en verano.
2: En verano te puedes duchar menos porque te vas bañando en la playa y ya está. Y la sal hace una capa que bloquea los...
0: Es que pensaba que estabas un poco de coña.
2: No,
0: pero estoy ya dándome de bruces con la realidad.
2: Yo casi nunca estoy de coña. Ese es el tema.
1: Es real. Una amiga mía una vez nos pensábamos que estaba súper morena y se duchó con esponja y era roña.
2: Qué horror, tío. Vale, eso no he llegado a ese punto. Vale,
0: no has llegado a ser roñoso.
2: No,
1: claro,
2: no.
1: Porque por el mar. El mar.
2: Mi récord, creo que con 16 años también estaba trabajando en un barco en Noruega y creo que estuve 3 semanas y media.
0: No, tú te creías por ser de Noruega que con echarte crema de manos, de los pescadores noruegos ya te valía, ¿no?
2: Con eso ya íbamos tirando. Qué asco, tenía 16 años, eso no cuenta.
0: No, pero ahora tienes, ¿cuántos tienes para seguir sin ducharte?
2: Ah, tengo unos cuantos más.
1: Tiene 34.
2: 34.
0: Bueno,
2: claro,
0: es igual que yo.
1: Es que, ¿cuándo naciste?
2: El 23 de septiembre, el mejor día del año.
1: ¿Y yo el 21? Sí, y somos del mismo año.
2: Somos del mismo año.
0: Separados un poco al nacer, a ver si...
2: Nos parecemos bastante, Ángela y yo, sobre todo en lo profesional.
0: Bueno, perdón, porque estamos escuchando una cumbia desde hace 5 minutos.
1: Estamos escuchando una cumbia, pero ojo, porque es una cumbia rebajada, ¿verdad, Arnau?
2: Hombre, me encanta la cumbia rebajada. Es lo que se lleva ahora, amigos.
0: En plan, la rebaja del Corte Inglés.
2: Exacto.
0: Pues, pero rebajada, ¿qué quiere decir? Que tiene menos BPMs.
2: Exacto. Ahora esto se lleva en México. La cumbia es muy colombiana, ¿no? No me he informado tanto de esto. No me he informado tanto al respecto.
0: Que sí.
2: Vale, no quiero faltar el respeto a nadie, a mis hermanos. A mis hermanos
0: y
2: colombianos.
0: Y estás ahora a tope con la cumbia rebajada, que tienen menos BPMs.
2: Exacto. La cumbia rebajada se lleva más en México y son más lentas y molan más. Tienen más aura. Pero también te digo, no me quiero meter en ningún problema con ninguna comunidad latina, porque ya tengo a los chilenos en mis DMs deseándome la muerte cada día.
1: Escucha, esto es muy interesante. ¿Cómo insulta a la gente de Chile?
2: Pues no lo voy a replicar aquí, pero le insultan fatal.
1: ¿Pero no son los que ponen como comidas o algo así en los comentarios?
2: Sí, me están poniendo recetas constantemente.
1: Eso.
2: Desde hace más de un año.
0: ¿Pero
2: ya?
0: ¿Pero por qué?
2: Bueno, porque dije que no me gustaba el acento chileno y esto...
0: ¿Qué dices, Arnau? Es que no tenemos nada que ver tú y yo.
2: No, claro que no.
0: O sea, el acento de Chile es muy diferente. Es que no lo voy a poder imitar.
1: No, porque además
0: me
1: te llenan todo de recetas chilenas.
0: No, pero tienen como el acento. Siempre acaban todas las frases como hacia arriba.
2: Sí, sí.
0: En ningún otro país de Latinoamérica pasa eso y tiene un acento súper bonito.
2: Bueno, eso lo dirás tú. A mí me parece un acento terrorífico, pero es verdad que salió en CNN Chile, cortaron un clip mío.
0: No.
2: Te lo juro. Me salí como en 3 programas de televisión, tipo pues estos programas así de debate.
0: El Malas Lenguas subió de allí.
2: Correcto. Y me pusieron ahí, bueno, a parir. Y claro,
0: porque eres chilefo un poco.
2: Que no, soy chilenófobo. Si a mí me encantan los grupos de Chile, escucho música chilena. Y Yapu, Inti Illimani y todos estos grupos así. Sí, soy un...
0: Pero has recibido mensajes de odio chilenos.
1: Pero que son recetas. Son graciosos.
2: Son recetas. Bueno, también se cagan en mis muertos también, por DM.
0: ¿Sabes qué les pasa? A la gente chilena le pasa que no, que esto me lo han contado gente que trabaja allí, que le cuesta mucho ser asertivo y decir no, eso no es así, tal, o como decir esto es un problema.
1: ¿Sí?
0: Entonces creo que es lo que te ha pasado a ti, que en vez de recibir mensajes de odio, has recibido recetas
2: de cocina. También
0: diciendo,
2: Yo te digo, no pienso comer, no pienso hacerme ninguna receta de esas, no me gusta ninguna.
1: Trauma, absolutamente trauma.
0: Oye, madre mía, la Embajada de Chile llamando ya a Radio Nacional.
2: Que llamen.
1: Todas estas cosas, Toño, son las que cuenta él en su podcast.
0: La nueva
1: que
0: normalidad.
1: Se llama Nueva Normalidad.
2: Qué bonito.
0: ¿Qué te digo? Me parece de las mejores sintonías de podcast.
1: Está guapísima, ¿eh? Esto no te lo he dicho nunca.
2: Es una sintonía increíble. Debo decir que la hizo un colega, Edgar, DJ Zek, que la hace beats de hip hop, y esto lo hizo con la música que le dejaron sus abuelos, le dejaron unos vinilos, y él compiló todos los vinilos que tenían sus abuelos maternos y paternos y hizo un disco que se llama Abyss, y esto es uno de los temas, guapísimo. Pues, y el remix es de un chico madrileño que es Pangel, un saludo desde aquí a él, que me ha hecho un remix muy bueno.
0: Lo queremos fichar para todas las sintonías de Poca Broma,
2: es
0: para
2: precioso.
0: Cuando nos callemos hora y media y que solo suene sintonía.
2: Que solo suene esto.
1: Mola, es increíble. Me decía Alexis, hablando de tu podcast,
2: sí,
1: que todo el mundo dice que se engancha a tu podcast, pero lo dicen como con la boca pequeña, ¿no? Como con un poco de arrepentimiento y culpabilidad.
0: Claro, sí. Es que como es chilenófobo, sí, la gente no quiere
1: si solo fuera
0: mucho.
1: Eso, Toño.
2: Hay un tema, es verdad que yo creo que mi podcast es uno de estos que la gente me lo viene, es verdad que me lo dice como con, bueno, yo te escucho, pero que no lo digo por ahí ni lo comparto. Es el típico que me ¿sabes cuando hacen lo del el Spotify este,
0: el rap.
2: Rapid? Y te salen los de esto, me lo envían como de mensaje de esto que desaparece de un segundo, en plan de, mira, te tengo en el top 1, en el top 2 y tal, pero nunca lo publican.
1: Qué divertido, pero explícale a Toño de qué va.
2: A ver, el programa es muy fácil, yo me inspiré un poco en el cómico Bill Burr, que es que tiene su podcast desde hace una década o más, en el cual es él hablando, que se llama el Monday Morning Podcast, y dije, yo también puedo hablar un rato yo solo. Y entonces, nada, me puse a charlar yo
0: de
2: mis paridas.
0: Pero perdón, esa descripción es la del 98% de todos los podcasts que salen,
2: sí,
0: hablando de algo.
2: Pero el de Bill Burr mola más. Y el mío, muchísimo más. Te diría que es de los mejores podcasts de cómicos. Lo que pasa es que eso es un secreto.
0: De hecho, bueno, tienes gente increíble como Ángela Fernández, que ha ido, ido invitada a tu podcast. Lo que pasa es que tengo decir una cosa. He leído que no he escuchado todavía tu podcast, lo voy a hacer en
2: cuanto
0: acabe de Poca Broma.
2: No te lo hagas.
0: No, hombre, lo que pasa es que has descrito a Ángela como una persona que es un poco charca.
1: Escúchame una cosa, Arnau.
0: Perdón, antes de nada, hay que describir lo que es, porque hay gente que no sabrá lo que es ser un poco charca, si podéis explicarlo brevemente.
2: Yo lo puedo intentar explicar.
1: Pero
2: Ángela,
1: no soy charca, Arnau.
2: Un poquito,
1: pero
2: no pasa nada.
1: Esta broma tuya no la entiendo.
2: No era mía, creo que era de David Andújar,
1: sí,
2: pero bueno.
1: Andújar. Te la has apropiado, ¿verdad?
2: Me la he apropiado porque me gusta. Pero la charca es un meme de internet que está basado en la ciénaga de Shrek. Shrek vive en una charca rodeado de lodo, de barro, de mierda, y todo lo que se considera charca es todo aquello, pues por ejemplo, te diré un ejemplo muy claro, pues comer Smash Burgers, ser fan de las Smash Burgers es bastante charca.
0: O sea, cosas como muy básicas que
2: son
0: están
2: cosas
0: muy
2: de básicas,
0: moda.
2: Muy de
1: la
2: moda.
1: Tagliatela, hacer cola por cosas gratis, ¿no?
2: Hacer cola por cosas gratis. Y,
0: claro. Os digo cosas y me decís si son un poco charca. O sea, el típico cenar en la tagliatela en San Valentín.
2: Eso es un poco, eso es 100% charca. Sí,
0: sí. Pero perdón.
1: Es como el mayor ejemplo, pero a ti te encanta.
0: A mí me encanta.
1: Toño es súper charca.
0: Tengo que decirlo, aunque hay 200 millones de italianos que están mejor que la tagliatela y son más baratos, pero hay un punto que tiene la dureza de la pasta, para mí es perfecta. Y pero el charca tampoco es especialmente malo, ¿no?
2: No es malo. De hecho, creo que es un concepto que tiene hasta una connotación clasista, te diría. Porque
0: sí,
2: es claro,
0: totalmente.
2: Al final, claro, si yo, pues mira, yo creo que hay aquí una... O sea, que no mola mucho lo de charca, pero Ángela es un poquito charca.
1: No,
2: le gustan cositas...
0: Por ejemplo, comprar cosas del Primark.
2: Eso es un poco charca.
1: Charquear muchísimo.
2: Charquear
1: ir a Madrid y visitar el Gran Vía.
2: Claro. Vamos a ver la de esto de Schweppes en la Gran Vía. Charca.
1: Subir a Instagram la foto de Schweppes.
0: Hacerse una foto con un cóctel.
2: Sí.
0: Y subirlo a Instagram, pero un cóctel de estos naranjas,
2: aquí,
0: que no diremos cuál es.
2: Un cóctel naranja, aquí entra lo irónico, claro, aquí sí ya entramos en varias capas. Si tienes ahí como ironía, meta-ironía, pos-ironía,
0: sí, sí.
2: Claro, aquí ya...
0: La metacharca.
2: La metacharca.
0: Pero a Ángela le pega un poco esto de subir una foto de su cóctel naranja.
2: Sí.
1: Pero irónicamente, chicos.
2: Fuiste Choni tú... Ángela, un poquito, ¿no?
1: Flow 2000,
2: eso es lo que se llama.
0: Flow 2000. Es muy tú también, por ejemplo, correr a las 8 de la mañana en el hotel para coger hamaca.
1: Uf. Ni de coña.
0: ¿No?
2: Qué horror.
1: Pues no.
0: Mogollón.
1: Yo me siento en el suelo antes.
0: A Arnau no le hace falta porque tiene playa.
2: Claro. Yo tengo la playa, vamos. Y yo no voy a pillar sitio porque siempre hay sitio en mi playa.
0: Y luego una cosa, los baby showers son charca.
1: Uf, eso es charquísima,
2: eso es
1: claro.
2: Charca, total.
1: Y la gente que se pinta las barrigas.
2: Y el gender reveal. Imagínate
1: un gender reveal
2: de estos que explotas un globo y sale un polvo azul o rosa.
1: Qué horror,
2: es que claro, todo esto es un... Para mí es el infierno.
1: Es una pesadilla.
0: No, es
1: una pesadilla. Es muy charca llamarme charca también, Arnau.
2: Vale, bueno, ya lo dejo.
1: Oye, me dijiste palabras muy bonitas en el video podcast,
2: sí.
1: Y luego me escuché el anterior y dices, en el próximo va a venir una persona, que es así, una Barbie. Y yo, una Barbie y un poco charca.
0: ¿Has llamado Barbie a mi Barbie?
2: Es un poco...
1: Pégale.
2: Ángela, eres un poco Barbie. Yo te veo... Eres un poco Barbie también. Eres muchas cosas.
1: Soy muchas cosas.
0: No, pero es verdad, ¿cómo se llama la actriz que ha hecho de Barbie? Te pareces un montón, ahora que lo pienso.
2: A ver, ya...
1: Sí, él habla como concepto.
2: La Robbie. No te pareces nada, Ángela, no te flipes.
1: No. Muchas gracias, siempre la sinceridad es lo más importante, lo que más valoro. ¿En qué estás ahora, Arnau?
2: Bueno,
1: profesionalmente, porque yo sé que en tu vida estás con el tema del ejercicio, ahora enseguida te irás a Estados Unidos, supongo.
2: Me voy ya el sábado. No, el sábado que viene, no, ¿cuándo? Ya esta semana que viene me voy.
1: ¿Ya te vas?
2: Sí.
0: Ah, pero bueno. Oye, me he enterado de una cosa, que también eres, entre tus múltiples cosas, me han chivado que eres animador de una serie de TV3.
2: Es correcto, he sido animador desde hace años, me han ido llamando para animar programas y tal, y es algo que es absolutamente terrorífico, pero al mismo tiempo... No, pero es un buen bootcamp para aprender a...
0: ¿Puedes hablar en castellano, por favor?
2: Sí,
0: ya no te digo ni en catalán, te digo en castellano.
2: Es un buen entrenamiento.
0: Vale.
2: Es un buen entrenamiento para cómicos, yo creo. Si eres cómico y pasas un poco por el ir a platós a hacer de bufón de la corte, básicamente.
0: Vale.
2: Es bastante bueno, te da muchas tablas para el escenario luego.
1: Porque el programa con Silvia Abril, eso ya se ha acabado, ¿no?
2: El programa con Silvia Abril terminó la semana pasada, ya fue el último episodio, y creo que se va, no quiero decirlo en voz alta, pero creo que igual hay una segunda temporada de cara ya a septiembre.
0: Oye, yo te conozco, Arnau, de un programa que para mí es mi religión, que es el APM.
2: ¿Alguna pregunta más?
0: Con uno de los mejores títulos de sección que ha podido tener alguien, que es Apocalipse Arnau.
2: Pues tengo que decir que el título no es mío.
0: Da igual.
2: Pero es un muy, muy buen título, Apocalipse Arnau, sí, sí.
0: Y estabas ahí haciendo la coña con la gente de reporterismo de calle, que eso es complicadísimo.
2: Reporterismo de calle, no hay nada que me dé más rabia que el reporterismo de calle. Me gusta mucho. Y funciona, pero a mí no me lo podría hacer, pero no lo disfruto para nada.
1: Es horrible hacerlo. La realidad es que mola verlo, pero es horrible.
0: Pero por eso ya no estás en el APM.
2: Bueno, no estoy en la APM porque no encajaba, pero...
0: ¿Cómo que no encaja? Pues estaba guay.
1: ¿Cómo es Toño, eh?
2: Estaba guay, pero no... Pero es verdad que también es verdad que en la gala de 20 aniversario,
0: sí.
2: Yo tenía que hacer un roast a invitados, venían invitados...
0: Eso es meterte con los invitados, ¿no?
2: Meterme con ellos, sí, meterme con ellos un poco, hacerles bromitas, y había pues Jet Set Catalana, las celebrities y cosas así... Y es verdad que me quitaron tres o cuatro chistes al principio. Ya justo antes de salir.
0: No.
2: Fue como, oye, estos chistes no los puedes hacer porque esta gente no quiere que la toques, tal. Y lo primero que hice al subirme al escenario fue hacer todos esos chistes que me acababan de quitar.
0: A ver, en Radio Nacional se pueden hacer.
2: No recuerdo, estoy ya... Pero sí que fueron chistes que me metía pues con algunas vacas sagradas en aquel momento para TV3, ¿no? Que era algún programa este de Euforia y con varia peña que no sentó bien. Y dirección pues se quejó.
1: Ostras,
0: o sea, que te cortaron la cabeza.
2: Y acto seguido, pues yo desaparecí de la APM.
0: Wow. Bueno, no pasa nada.
1: No te ha faltado trabajo nunca, no. Arnau, que esto es una cosa que yo alucino mucho con vosotros, que sois como de repente es el núcleo duro de los guionistas y siempre tienen trabajo, que está muy bien. Y luego, a nivel de comedia, he visto en las redes sociales que estás probando texto.
2: Yo siempre estoy probando texto.
1: Un concepto que me gustaría que le explicáramos a nuestra querida... audiencia.
0: Esto es el bootcamp de un cómico.
2: Mira quién habla inglés ahora, Toño.
0: Suprobar trying text.
2: Exacto.
0: ¿No?
2: Es el micro abierto de toda la vida, claro. Necesitamos ir a algún lado los cómicos a ver si eso hace gracia. Es verdad que cuanto más tiempo llevas en comedia, más te haces a la idea de que lo que vas a decir va a ser gracioso y punto. Y no igual. Pero aún así tienes que probarlo, tienes que ver si ese remate vale, si esta frase es mejor así, si esta palabra encaja o mejor poner otra palabra. Y eso, ahí vamos cada semana o cada vez que podemos al micro abierto a probar texto, a probar
1: cositas.
2: ¿Le haces
1: caso? En plan, si no se ríen, luego lo quitas.
2: Mira, me ha pasado de ir con un... Últimamente tengo un texto que quiero hacer en el que... pero que no funciona. Lo he probado 4 veces, no acaba de funcionar, insisto. Y pruebo con diferentes audiencias y nunca acaba de gustar.
0: A ver si nos gusta a Ángela y a mí.
2: La idea en sí viene a ser que si alguien nos pudiera... Que a los tíos tenemos mucha inseguridad con empalmar. Empalmar es muy importante para un hombre.
0: Perdón, empalmar...
2: El pene, exacto. Vale, poder performar en la cama.
0: Es que pensaba que decías salir de fiesta por la noche, ir a trabajar al día siguiente, nos cuesta a todos.
2: A todos nos cuesta empalmar.
0: Incluso a las chicas, ¿eh?
2: Estamos hablando de el miembro viril debe estar erecto para el acto sexual.
1: Sí.
2: Vale. Y esto es algo que genera inseguridad si alguna vez te ha pasado de que no ha empalmado. Sé. Ya sé que a ti y a mí no nos ha pasado, pero hay hombres ahí
0: Javier
2: fuera.
0: Javier Ollero, nuestro técnico, tampoco, ¿eh? Pone tampoco, cara de no sé.
2: Tampoco, no sabemos de qué está hablando. Pero entonces, me da la sensación de que si alguien nos pudiera garantizar que el 100% de las veces que nos vamos a acostar con alguien vamos a empalmar, seríamos mucho más adúlteros. Es decir, lo único que mantiene las relaciones monógamas intactas es la inseguridad masculina por el hecho de empalmar.
0: Y esto no somos tan infieles porque no estamos tan erectos.
1: Exacto. Me parece bastante gracioso el chiste.
2: O sea, porque tú, porque no es un chiste, es una reflexión.
1: Ah, vale.
2: Sígueme,
1: es que igual la gente se lo toma demasiado en serio. Entonces.
2: No, es que es en serio. Creo que esa inseguridad hace que, por ejemplo, yo esté condenado a acostarme con la misma mujer siempre. Por no jugármela y acostarme con otra con la que mi pito le puede tener miedo. Entonces, me tengo que acostar con la misma a la que mi pito ya no le tiene miedo.
0: Creo que no hace gracia en tus shows porque hay muchas parejas que van juntas.
1: Claro,
0: y
1: es que igual
0: no
1: es
0: conviene,
1: eso.
0: Como hay una línea ahí de incomodidad.
1: En plan,
0: ¿no?
1: De que si el novio se ríe, igual.
2: No, claro. No, entonces yo les digo, lo que tenéis que hacer es salir con hombres inseguros. Estos son los que nunca os van a poner los cuernos porque...
0: Claro, claro, claro. Oye, Arnau, has dicho antes que te vas a América.
2: A USA, cada año. Cada año, a ver a la familia de mi mujer. Estoy ahí con mis sobrinos, con mis sobrinas, con todo, claro. Con mis suegros, con mis cuñados, mis cuñadas, ahí a disparar.
1: A disparar, porque es Texas.
2: Me voy a Texas. Siempre a Austin y a Dallas, y luego vamos a Colorado, y luego pues visitamos amigos. América es un viaje increíble.
1: Es increíble. ¿Te pones sombrero?
2: Tengo mi sombrero de cowboy, efectivamente. Tengo mi rifle de asalto AR-15.
0: No.
2: Que he ido a disparar con mi cuñado. Claro que sí. Esas son las cositas que hay que hacer.
1: Fuerte.
0: Has ido a un rodeo.
2: He ido a rodeos, efectivamente. Me hace mucha gracia el Maton Busting, que es cuando salen los niños pequeños de entre 3 y 6 años, que los ponen con ovejitas. Entonces los agarran a una oveja y los niños van ahí pa, pa, pa, y hacen su pequeño rodeo. Eso es muy, muy mono, la verdad.
1: Escucha, tú América, sabes mucho, eres bilingüe, pero sin titulación, ¿verdad? Que esto también es importante.
2: Soy trilingüe, Ángela.
1: Trilingüe, disculpa,
2: no te olvides del catalán. No, quizás es el más importante de las tres.
0: Y, perdón, también puedes hablar debajo del agua porque eres buceador.
2: Es que soy todo, tío.
0: Es otro idioma aparte, es el lenguaje de signos acuáticos.
2: Es el
1: cuéntale a Toño cuando... Es que me contaste una vez una historia que... ¿qué te pasó con una mujer que estaba buceando?
2: Que se puso a tener arcadas y se puso a vomitar debajo del agua y le tuve que apretar el regulador porque yo era guía subacuático cuando tenía 20 años. Me dedicaba a esto. Después de ir a Noruega a ser marinero.
1: Ya no, tío. Es que
2: la peña dice esto. Esto se lo inventa,
1: y,
2: ¿no?
1: Y la muchacha vomitó en el tubo.
2: Vomitó en el regulador.
1: En el regulador.
2: Claro,
1: y,
2: claro.
1: Y eso se lo tuvo que tragar después, ¿no? El vómito.
2: Bueno, es que es mejor tragar un poco de vómito que pegar una bocanada de agua y morirte. Entonces, le tuve que sujetar la cara y el regulador en la boca mientras vomitaba y expulsaba... Fue horrible. No recomiendo bucear conmigo.
0: No, desde luego.
1: Todas experiencias que te da la vida, por supuesto.
2: Buenas experiencias que da la vida, amigos.
1: Es que tiene mucha calle, Arnau.
2: Tengo street credit.
1: Hace poco, Arnau hizo de hashtag periodista.
2: Hostia.
1: En la Feria del Libro de Madrid.
2: Qué bonito.
1: ¿Me puedes contar cómo fue? ¿Moderó una mesa redonda sobre conspiraciones?
2: ¿Te puedes creer que me llamaron para moderar una mesa redonda cuando soy el menos moderado en este tema? Es imposible.
1: Porque
2: a mí me
1: encantan.
0: ¿Pero te gustan las teorías conspiranoicas?
2: No, perdona, es que no solo me gustan, son lo mejor que existe.
0: Se ha hablado mucho en poca broma de teorías conspiranoicas.
2: Hombre, por supuesto.
0: Sí.
2: Solo hay una que es la mejor de todas, claramente, que es la Tierra plana. Que sí, para mí es lo mejor porque es lo que acaba con todo. Toda la realidad es mentira, lo revienta todo. La Tierra Plana es fantástica. Y entonces estuve ahí con Ignatius Farray, luego la jefa CEO oficial de todo el fact-checking europeo, que es Clara Jiménez.
0: Hombre, maldita hemeroteca.
2: Hemeroteca y maldita.es.
0: O sea, yo hasta que Clara Jiménez no vaya al final de la Tierra y vea que si te caes, te caes al espacio, exacto, o sea, que no hay puerta, digamos, yo no me creo que la Tierra sea redonda.
2: No, no, te lo tiene que confirmar.
0: Te lo tiene que confirmar Clara, sí, maldita hemeroteca. Ella.
2: Clara Jiménez, que lo confirme.
0: Pero perdón, tu teoría favorita, aparte del terraplanismo, que es como la más
2: top. Esa es la más divertida. ¿Mi teoría favorita?
0: Sí.
2: Hombre, tengo muchas, pero para mí una mítica que creo que es la que abre las puertas a todo el conspiracionismo actual, moderno, es la del 9-11, ¿no? El 11 de septiembre de las Torres Gemelas. Sí. No fue lo que dicen que fue, sino fue otra cosita. Fue un autoatentado para justificar luego todas las invasiones que hizo Estados Unidos en los países del Oriente Medio.
0: Sí, sí.
2: Eso está bastante extendido.
1: ¿Te pega tanto esta conspiración a ti?
2: Esa es la más mainstream, yo creo. Es la que nos abrió un poco los ojos a mucha peña que dijo, hostia, esto es rarísimo, ¿no?
1: Ay, mi preferida era la de que Avril Lavigne era un clon.
2: Claro, tú, una cookie. Una conspiración cookie. Que no ofenda.
0: Que no ofenda a nadie. Luego hay una cosa, que esto no es nada conspiranoico, pero porque me han dicho que te gusta mucho el mundo huracanes.
2: A mí me gusta el mundo huracanes. Ángela,
1: que esto no lo he dicho yo, no, te lo juro. Esto no he sido yo. Yo he flipado, yo le he dicho, pues no lo sabía yo.
0: Esto me lo ha llevado una colaboradora de este programa, que es Raquel Herbás.
2: Raquel Herbás no tiene ni puta idea de nada. Raquel Herbás, se lo puedes decir desde aquí, que no la quiero ni ver ni en pintura.
0: Bueno, pues vamos, no está aquí de milagro ahora mismo, pero en cualquier momento la llamamos.
2: No, que Dios la bendiga. Me ha dado muchas veces, me ha hospedado en Madrid constantemente.
0: Por
2: me deja
0: tanto,
2: dormir
0: no te
2: ahí.
0: Puedes meter con ella.
2: Pero entonces,
0: ¿te gusta el mundo huracán o no?
2: ¿Por qué me van a gustar los huracanes?
0: Pero tú tienes un dato que igual te lo has inventado, que es que la gente tiene mucho menos miedo a los huracanes con nombre femenino, por tanto, no se lo toman en serio, por tanto, muere más.
2: Esto es cierto, esto es un dato real, que lo podemos llamar luego, lo podemos confirmar con Clara Jiménez.
1: Perdona.
2: Que haga el fact-checking, pero muere 3 veces más gente por tormentas tropicales y huracanes con nombre de mujer que con nombre de hombre.
0: Tú fíjate si estamos
2: el machismo
0: estamos
2: mata,
0: idiotas,
2: amigos.
0: Efectivamente.
2: El machismo mata.
1: De Katrina da un miedo que flipas, ¿o no?
0: Pues hay gente que no.
2: Hay gente que no porque no se la toman en serio.
1: Pues hijo mío, qué fuerte. Una cosa que yo siempre he pensado de ti, Arnau, es que eres una persona con mucho magnetismo.
2: Hostia,
1: al hablar,
2: sí,
1: como...
2: muchas gracias.
1: ¿A que sí? ¿Qué te parece?
0: Yo estoy como... opino que estoy abducido por el poder, y eso que no lo estamos viendo.
2: El poder del amor.
0: Sí, también, de Power of Love. Pero tienes una voz como muy atrayente, como que tienes un radio de magneticismo que me está atrapando.
1: Huela muy bien los mensajes.
2: Sí, bien.
1: Por el tono, la forma de comunicar. Es verdad, ¿eh? Te lo digo en serio. Siempre he pensado. Entonces siempre he pensado que serías como un buen dictador. Te lo juro, ¿eh?
2: Me fascina esa figura, tío.
1: Lo pienso desde el primer día que te conozco. O podría ser también como el líder de una secta.
2: Mira, es que es increíble eso. El líder de una secta me parece tan difícil poder ser líder de una secta. Necesitas un set de skills. De capacidades tan distintas, ¿no? Tienes que ser como tienes que tener mucho carisma, tienes que tener y luego tienes que ser también pedófilo, extrañamente, o sea, como toda esta gente siempre
0: tiene
2: está
0: que faltar un testículo.
2: Bueno, hay como sí muchas cosas, pero los líderes de sectas me fascinan, tío.
1: Pues yo creo que podrías ser uno. Sí, yo creo que sí. Mira, yo he preparado un test.
2: Uf, no.
1: El sectómetro.
2: El sectómetro, claro.
1: No, pero es para ver de qué secta podría ser como tu líder, ¿no?
2: Uf.
1: Yo creo que
2: a ver. Me encanta.
1: Vamos a hacer una preguntita. Si desaparece internet durante un mes, aprovecho para leer y hablar con la gente. B, empiezo a sudar metafóricamente. C, lo primero es averiguar quién tiene la culpa. ¿Qué harías?
2: Si desaparece internet.
1: Sí.
2: Bueno, haría acopio de armas porque la violencia se va a extender inmediatamente.
1: Vale, entonces la D.
0: De armas, muy
1: armas,
0: bien.
1: Hay
0: que armarse. Que pasas tus veranos en Estados Unidos.
2: La gente se volvería loca.
1: Te regalan un chalet enorme. ¿Qué habitación te hace más ilusión? A, una biblioteca. B, un trastero gigante. C, una cocina enorme.
2: Una biblioteca, siempre.
1: Vale,
2: una
1: muy bien.
0: Una biblioteca con armas.
1: Sí, apunta bien. ¿Qué frase repetirías más como líder? Si una máquina lo hace por ti, ¿qué mérito tiene? El olor también es una forma de personalidad.
0: Esto no.
1: Unos cereales arreglan cualquier problema.
2: Esto me has tirado porque yo comía cereales en la oficina, ¿no?
1: Todo el rato.
2: Yo creo que la primera.
0: la primera. Si una máquina lo hace por ti, ¿qué mérito tiene?
1: Vale.
2: Exacto.
1: ¿Vale?
0: Perdona, ¿cuáles son tus cereales?
2: Mis cereales son los más básicos
1: los
2: y aburridos.
1: Amarillos.
2: Los amarillos básicos, crujientes, maíz. Aburridos. Copos de maíz.
0: Los cornflakes, vamos.
2: Sí. Los cornflakes.
0: Ni con azúcar ni nada.
2: Ni azúcar ni
1: igual,
2: nada.
1: A mí eso me encanta.
0: Es que te pega todo.
2: Lo más aburrido, lo más austero. Soy una persona austera.
0: Me gusta, me gusta.
1: A ver. Podrías haber vivido en la posguerra sin ningún tipo de problema.
2: Tengo mentalidad de posguerra,
1: yo
2: me dicen.
1: Sí, tiene mentalidad de posguerra.
2: Es por culpa de mis abuelos y que la vivieron, y entonces ya me han inculcado esa mentalidad de posguerra. Por eso congelo el pan inmediatamente en cuanto lo compro. directo al congelador. Nunca sabes cuando necesitas una
0: pan. No, comete un poco primero, ¿no? Y luego
2: ni el chusco primero de pan.
1: ¿Cortadito en rodajas o
2: no,
1: hay
2: no,
1: la
2: no,
1: barra
2: no.
1: cholón?
2: La barra partida en dos y para adentro. Y mi mujer lo odia esto.
1: Un de pan.
0: Vaya santa tu mujer.
2: Mi mujer Marnie me grita, the war is over. Se ha acabado la guerra, Arnau.
0: A ver qué preguntas más para Arnau, porque es...
1: ¿Qué castigo recibe quien incumple las normas en tu secta? A, escribir 100 veces a mano Arnau puto amo. B, una ducha obligatoria. C, solo comer aceitunas durante una semana.
2: Mira, qué horror.
0: ¿No te gustan las aceitunas tampoco?
2: Odio las aceitunas, son mi archienemigo.
0: Tío, somos...
2: No puedo, me ofende el olfato, me ofende a la vista, es algo horrible.
0: Somos súper incompatibles.
1: ¿Entonces?
2: No tendría, quiero decir que no me gustaría ser un líder de secta y no habrían castigos.
0: Qué bonito.
2: Si hubiera una secta no habrían castigos, te puedes ir. No sería como, estuve en Utah, donde los mormones, estuve en Salt Lake City, precioso lugar, le dije a mi mujer, oye cariño, nos podríamos quedar a vivir aquí. Dice, no, ese es el truco, la ciudad es muy bonita y huele muy bien la ciudad, tengo que decir que huele muy bien esa ciudad, para que te quedes, pero entonces tienes que hacerte mormón. Pues yo no, yo dejaría que se fueran, hasta luego.
0: Bueno,
1: qué bonito.
0: Hasta luego, muy
1: qué
0: bien.
1: Qué bonito. Oye,
0: bien.
1: Yo creo que
0: libertad,
1: sí que podría
0: Arnau.
1: Ser líder de una secta, de una cosa en concreto, que es contra la inteligencia artificial.
0: Ah, bueno, a esto igual nos apuntamos.
2: No es mi mejor amiga.
1: Estás en guerra
2: la
1: con
2: IA.
1: La IA.
2: Cada vez menos, Ángela, porque me has acabado convenciendo. Pero tengo que decir que hay que usarla con cabeza. No puedes una relación. No puedes tener una relación con la IA. Y tengo muchos casos de gente boomer, gente ya de cierta.

0: ¿No, ¿no os acordáis de Ashley Madison, aquella compañía que era como hace muchos años ya, que era de
1: los poner los cuernos?
0: Exacto, sí. Era una web de adulterio. Decía, la vida es demasiado seria, ten una aventura o algo así, ¿no? Y entonces esta gente lo hackearon, sacaron todos los datos y todos los adúlteros quedaron expuestos. Fue increíble.
2: Hombres que no eran inseguros en su caso.
0: Hombres que eran súper seguros.
2: Y que confiaban en...
0: Imagínate la seguridad que tienes que tener en ti mismo como para no solo tener una mujer, sino tener otra. No, me parece dificilísimo.
1: Ese no tiene el problema de la empalmación, ¿eh?
0: No, esa gente es...
2: Arnau García, la verdad es que nos pasaríamos aquí hasta las 4 de la tarde hablando contigo.
0: Todo el
2: pero
0: día.
2: Te tenemos que echar un poco.
0: Échame un poco.
2: Lo que pasa que yo sí que quiero... sí que quiero que formemos una secta.
0: Venga.
2: La secta de la playa de Badalona.
0: Hombre, no, a Badalona no vengáis. A Badalona no vengáis, que yo estoy muy bien, muy solo ahí en Badalona. No hay guiris de momento. No.
2: Vale, aparte de en Badalona, ¿dónde te podemos ver?
0: ¿Dónde me podéis ver? Pues bueno, me podréis ver, supongo que en sitios, yo qué sé, tío. Donde queráis.
1: Pues en la tele,
0: en
1: los
0: la
1: shows.
0: Tele, algunos sitios, en los shows. En los bares. No, ahora paro hasta septiembre porque ahora me voy a Estados Unidos y ahí no quiero saber nada.
2: Perdona,
0: ¿no?
2: Te podemos ver, puedes darnos la dirección de tu casa para ir a verte duchar.
0: Ni hablar.
2: Una vez a la semana. No es tampoco mucho tiempo.
0: Tengo un barreño en el balcón y me pego un manguerazo, mi mujer lo odia.
2: Madre mía, no, de verdad, es que cada frase que dices va a más. O sea, lo tenemos que dejar en alto.
0: Sí, sí,
2: Arnau
0: sí.
2: García, muchísimas gracias por pasarte por Poca Broma.
0: Gracias a ti, Toño. ¿Toño qué más?
2: Toño Pérez.
0: Toño Pérez.
2: Para servirte, okay. Arnau.
0: Hombre, y yo a ti,
2: de
0: tío.
2: Verdad,
0: muchas gracias
2: la próxima
0: por invitarme.
2: Vez que sea aquí un poco, que te veamos
1: y
2: la cara.
1: Y así lo hueles.
2: También.
0: No, la próxima vez vengo a
2: y
0: Madrid.
2: Y así te huelo a... Que no, bueno, olerás a sal.
1: No, huele bien.
0: Huelo bien.
1: Arnau huele
0: huelo
1: bien,
0: a sal,
2: sorprendentemente.
0: A masculinidad positiva. A eso vuelo.
2: Bueno, esperemos que sea así.
1: No, normalidad, que se
2: Ángela, gracias por traerme a este señor.
1: Hombre,
2: bajo.
1: Claro.
0: Gracias, Ángela.
1: Maravilloso.
0: Ángela, te quiero, eres
1: un
0: lo mejor.
1: Y medio. También Arnau, adiós.
2: Un besito. Un beso, chicos.
1: Chao.
2: Adiós.
0: Venga.
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0: Es decir, medio pelirrojo, bueno, pelirrojo entero, con la tez así como lechosa, con calcetines y con crocs a la vez, probablemente sea o Alex Aires o cualquiera de las 753.000 personas que se le parezcan por Barcelona. Hola, Alex.
1: ¿Qué tal?
0: ¿Qué tal? Buenas tardes. Lo mejor es que la gente que quiera saber dónde estás es que te siga por redes y que vea tus actuaciones, tus cosas, ¿no?
1: Ah, mira, promoción. Sí.
0: Claro, hombre, ya sí. Estás aquí.
1: Ah, mira, esas
0: ¿cómo
1: cosas
0: se te sigue en redes? Alex Aires con Y.
1: 1507, que es mi cumpleaños y
0: lo
1: también
0: fácil, ¿vale?
1: Mi...
0: Bueno, con Alex Aires Instagram, pues ya te sale y ya lo buscas.
1: Pero el 15, porque hay otro Alex Aires y el 1507 es mi cumpleaños y el pin de tarjeta.
0: Perdona.
1: De dinero.
0: Ah, vale, vale. ¿Te parece bien si otro día traemos a Alex Aires, pero al otro? Está en Instagram.
1: Sí, pero yo,
0: ¿sabes si
1: yo
0: es
1: cobro?
0: Vale, lo hace el otro,
1: yo,
0: pero el otro es,
1: cobro, si
0: es cómico o es ingeniero de caminos, o ¿sabes lo que es?
1: Hay un Alex Aires porque a mí, me llega a Gmail muchos emails de gente como destinado por un Alexander Aires, sí, claro. O Alex, otro, no sé si te bueno, en tu LinkedIn me imagino hay como hay cinco páginas de Tonio Pérez
0: no
1: en LinkedIn,
0: creas lo que me
1: así
0: llega.
1: Que no, pero a mí siempre hay como una persona que me llega como una, no sé cómo explicarlo en español, pero es como una entidad de tesis internacional,
0: sí.
1: Que me mandan, a lo mejor es una vez al mes, me mandan como tú eres el autor del tesis, y siempre son títulos increíbles como el estudio de si los penguins son monógamos y cosas así. Entonces hay un Alex Aires que tiene una vida mucho mejor,
0: o sea,
1: que la que
0: está
1: tengo
0: el
1: yo.
0: Alex Aires listo y el otro,
1: claro, sí, exacto. Entonces, hay
0: vale, los... vale, luego cada uno en su casa que descubra quién es quién. Perdona, sé que vas a hablar de algo muy interesante en esta sección,
1: bueno
0: en esta sección, para el que no lo sepa, Alex Aires habla de temas muy importantes,
1: claro.
0: Como el té, por ejemplo, los amigos imaginarios,
1: sí.
0: Y muchas otras cosas. Pero es que te he visto hoy con una flauta.
1: Ah, claro.
0: No sé si la vas a usar para la sección.
1: Ah, bueno,
0: que yo nunca sé de lo que vas a hablar.
1: Yo lo tengo porque me da el... No. No, un poco de
0: vale,
1: alegría,
0: eres,
1: ¿no?
0: Eres el capitán de Bob Esponja.
1: Soy...
0: Recordamos a los oyentes que no estamos en Clan TV, estamos en Radio Nacional.
1: No, no, esto... ¿Sabes quién me lo regaló?
0: Pero espera un momento, es una flauta, pero es metálica.
1: Claro, es una...
0: Porque suena a flauta dulce,
1: se llama
0: es de metal.
1: Irish Tin Whistle.
0: Ah, vale.
1: Silbato irlandesa de lata.
0: Vale, o sea que ahora mismo te vas, después de esto te vas a un pub irlandés, que en Madrid hay mogollón.
1: Eso es lo que utilizan los pedófilos irlandeses. O los la gente que sacan ratas.
0: Ah, el flautista de Hamelin, vale.
1: Bien. Sí, eso es. Bien. Entonces,
0: pero ya, ¿por qué la has traído y qué?
1: Para sacar los pedófilos de Radio España.
0: No hay ninguno.
1: No, ya las han echado.
0: Nos echaron hace mucho.
1: ¿Y las ratas?
0: Bueno, alguna puede haber.
1: Vale, ok. No, pues.
0: No miras a Julio, que Julio no es ninguna rata. O sea, y las ratas, y mira a nuestro técnico, el tío, Julio Rojo, no es nada rata, y me ha invitado a muchísimas cosas últimamente. Bueno, por favor, céntrate.
1: No, vale, ok. Pues, mira, yo. Ah, en la explicación.
0: Así,
1: la
0: así comienza todas sus secciones. ¿Sale? Yo,
1: Oh, no,
0: todo onomatopeyas, claro que sí.
1: No, pero,
0: haces muy bien el muelle, a ver.
1: ¿Cuál es el muelle?
0: Bueno. Increíble, o sea,
1: sí.
0: Lo podemos grabar otro día para el archivo sonoro de la radio.
1: Y Pingu. No, bueno.
0: No sé lo que es eso, pero bueno.
1: Pingu, el pingüino que...
0: Ah, de los dibujos.
1: De los dibujos.
0: Vale.
1: Que eso es el Alex Aires, tonto, solo controla este tipo de pingüino.
0: Vale, vale.
1: ¿Sabes cómo es?
0: Céntrate, porque luego se nos va el tiempo de tu
1: claro,
0: sección y no
1: pues,
0: hemos hablado de nada.
1: Mira, el otro día, ¿cuántos minutos llevamos?
0: Pues mira, llevamos ya casi 5 minutos. No hemos hablado de nada.
1: Mira, yo el otro día, yo estaba hablando con mi novia, y hoy sin preservativa entra ya en la sección.
0: Venga.
1: Mi novia y yo estamos hablando de como, bueno, el inicio de la relación y bla, bla, bla. Y ella me confesó que, mira, al inicio de la relación...
0: Sí.
1: Me daba un pelín de vergüenza el hecho que yo estaba fornicando con
0: ella,
1: un...
0: Ella te lo dice a ti.
1: Con un guiri.
0: Ah, Y, a ver, varias cosas. ¿Ella es de Barcelona?
1: Es de Escorial, es de cerca de Madrid.
0: Vale.
1: Pero vive en Barcelona conmigo.
0: Vale, ¿y cuánto lleváis?
1: 4 años.
0: ¿Y le daba cosa hacerlo con un guiri?
1: ¿Le hacía cosa? Sí, a lo mejor era una de esas cosas como la fruta prohibida, ¿no? Del jardín, ¿no? Como,
0: igual no, es porque eres pelirrojo, pero ya
1: eso
0: está,
1: no te debería, porque estoy sudando tanto, ¿no? Como dice, como hace calor aquí, no debería ser que alguien, ¿no? Pero yo creo que
0: era un poco de eso. ¿Tú eres fogoso?
1: ¿Qué es fogoso?
0: Nada, igual, sí. Me he arrepentido de hacer esta pregunta en cuanto la estaba haciendo.
1: Ah, vale. Sí, bueno,
0: continúa, sí.
1: Pero fue la primera vez que me sentía como, oye, pero yo pensé que los guiris éramos como sexy, pero se ve que no.
0: Depende, ¿no? Hay de todo.
1: Primero, me gustaría que tú me ayudas a definir lo que es un guiri para que sabemos exactamente con qué estamos jugando.
0: Pues es que lo he dicho, fíjate, sin saber de lo que ibas a hablar, lo he descrito un poco. Tienes la piel lechosa.
1: No sé qué es esto. Milky piel. Oh, baby.
0: Milky bar, porque no...
1: Pero esto suena sexy ya.
0: No sabéis lo que es la crema solar, porque no existe la crema solar en vuestro mundo, entonces venís aquí como... y luego acabáis con la piel rosa. Y luego abusáis mucho de lo que he dicho, ¿no? Del calcetín con crocs. O sea, ya las crocs sin calcetín ya duele ver, pero con calcetín... Yeah. Y luego, pues también te lo he dicho alguna vez, que tomáis sangría donde sea y para allá donde os da.
1: Donde no toca.
0: Donde no toca.
1: Donde no toca.
0: Y molestáis, ya está. Esto es lo que. Así definiría ya un guiri. Un guiri en el sentido más peyorativo del término.
1: ¿Un alemán podía serlo?
0: Sí, claro.
1: ¿Un escandinavo?
0: Sí, menos, pero también.
1: ¿Un chino?
0: No tanto.
1: Un chino no es guiri, ¿no? Son más guays.
0: Sí, la verdad que sí, son como mejores turistas.
1: Claro, ves un chino y
0: dices, ingleses,
1: vale, eso sí, sí.
0: Mucho mejores.
1: Sí, sí, sí.
0: Están civilizados, te quiero decir. Sufrirán lo suyo y vendrán.
1: Entonces, tenemos la idea claro de lo ¿un ruso?
0: Un ruso es súper guiri.
1: ¿Tú crees?
0: Sí.
1: Pero ellos son como blancos, pero vienen de como ellos a la
0: normalmente
1: vez
0: el guiri ruso. Estoy generalizando, pero viene con 3 millones de rupias.
1: Vale.
0: Entonces, se comporta como un auténtico imbécil.
1: No van en Ryanair y saben hacer los R's.
0: No van en Ryanair.
1: No van en Ryanair.
0: Ryanair.
1: Ryanair.
0: No uso Ryanair.
1: Claro, exacto. Pero sí, nosotros Ryanair y un R solo. Pero yo ahora sabemos lo que... Tenemos la imagen de un guiri.
0: De manera vaga hemos establecido lo que es un guiri.
1: Yeah. Entonces yo hice otra encuesta con 5 preguntas.
0: Vale.
1: Para ver, me puse en modo periodista. Vamos a ver,
0: lo que es un guiri. O sea, que
1: si se puede
0: más...
1: fornicar con orgullo a un guiri, ¿no?
0: Vale, hombre, o sea, la pregunta que estás haciendo yo te digo que sí, claro.
1: Entonces, ¿es mal visto según tu cabeza fornicar con un guiri?
0: Pues no, hombre, sí, porque va a estar mal visto.
1: Esto fue la primera pregunta.
0: Quiero decir, pues, si te gusta y está bien y os apetece a los dos, pues claro, porque va a estar mal visto.
1: Entonces esto también pone...
0: Igual gentrifica tu cama, pero, ¿sabes?
1: Poco a poco vamos ganando país. y si lo hicieras con un guiri de fiesta, ¿el día siguiente lo contarías a tus amigos, amigas?
0: Sí, claro.
1: Sí.
0: Es que no sé por qué hay tanto problema con esto. O sea,
1: yo tampoco. Me abrió mundo. ¿Lo has hecho con un guiri?
0: ¿Yo?
1: Sí.
0: Pues creo que sí. Es que ahora mismo no me acuerdo.
1: ¿Y si tuvieras que hacerlo toda la vida, a quién escogerías? ¿Un guiri o un español?
0: Es que es una pregunta que no... O sea, es una pregunta trampa, quiero decirte. No, pues depende.
1: Es la única pregunta que hay ahora mismo.
0: Español. Para toda la vida me quedo con cosa local. Con kilómetro cero, sí, sí.
1: Ah, vale, está bien. O sea, ecológico.
0: Porque hay que fornicar, pero también con un poco de ecología en la cabeza.
1: Y fornicar, matar, cazar.
0: A ver.
1: ¿Un inglés, un americano, un español?
0: Vale, al americano le mato porque ya está acostumbrado a estas
1: cosas.
0: Hay mucha violencia.
1: Muy buenas.
0: Entonces, Estados Unidos, el americano... A ver, no lo haría, ¿no? Pero si me pones en esta tesitura, a tomar por saco. Digo, porque ellos están acostumbrados a esto. Claro. Luego, es fornicar y casar.
1: Fornicar y casar.
0: Con un guiri, pero especificame el país.
1: Bueno, Inglaterra.
0: Pues evidentemente, yo es que busco, para casarme con alguien, busco que me cocine bien, porque yo no sé cocinar. Entonces, evidentemente me caso con un español, voy a tener mucha mejor alimentación.
1: Claro.
0: Y lo otro, que era fornicaré con un...
1: Una noche de pasión lechoso con una...
0: Si no te creas que me gusta mucho, le voy a dar una vuelta, pero bueno, me quedo con esto. Vale.
1: La palabra, cuando imaginas la fornicación...
0: Es que claro, depende del guiri, pero...
1: Con un guiri, ¿te imaginas que se podría utilizar la palabra pasión?
0: No, o sea, no. Yo te veo ahora... A ti sí, por ejemplo.
1: Gracias.
0: A ver, saca brazo.
1: Claro.
0: Sí, no, bien.
1: Gracias. Sí,
0: te he dicho que bien, y vas con un forro polar porque aquí hace mucho frío, pero bueno,
1: mucho
0: vale.
1: Frío. Pero pasión, sí, una palabra.
0: O sea,
1: palabra,
0: no veo pasión en el guía.
1: No son. Hay que sacar la pasión poco a poco. Pero yo, en la encuesta, lo que hice, los resultados que tengo de estas 5 preguntas.
0: Sí.
1: ¿Hacer el amor con un guiri, mal visto, sí o no? 66% dijeron que no. Yo, ¿por qué? Porque los guiris a veces son personas, dijo una persona. Porque los genitales le huelen a fish and chips. Porque te pueden conseguir el green card y luego una persona de la nada no deberían permitir que los guiris tengan relaciones sexuales, que con lo cual estoy de acuerdo.
0: Te digo una cosa, si me pones en la tesitura de tener que hacerlo con un guiri, por ejemplo contigo,
1: ya.
0: Yo nunca me iría a un hotel, a una planta que sea a partir de la 1, ¿sabes?
1: Claro, no, hay que...
0: Porque puedes excitarte muchísimo y acabar tirándote a la piscina, tenemos un disgusto.
1: Yo estoy de gira ahora mismo, gira ahora mismo y todos los hoteles me están poniendo en planta baja.
0: Claro,
1: y no es broma, en serio, ¿eh? Y no sé si es casualidad.
0: Pero han dicho, soy guiri, o sea, tú pones en observaciones, bueno, ya lo sabrán, claro.
1: Bueno, mi nombre, a lo mejor mi nombre y tal, y sí. Tengo que poner nacionalidad, pero
0: claro,
1: me ponen en...
0: planta baja.
1: Sí, sí, en Mallorca, pues claro, Ibiza y... Sí, en Valencia me han puesto en sí, bueno.
0: Es que son inteligentes los recepcionistas,
1: ya lo he vivido. Luego, la pregunta B. Si lo hicieras de fiesta, ¿lo contarías a tus amigos?
0: Sí.
1: 70% dijeron que sí. ¿Y por qué? Siempre y cuando no apoya a Israel. Entonces, política y el sexo se une ahí.
0: Sí,
1: ¿Has hecho el amor con un guiri? ¿Qué tal? Si nos acordamos que en la primera... 34% del mundo dijeron que sí que es mal visto.
0: Vale.
1: 66% dijeron que no tiene ningún problema.
0: Claro.
1: A la pregunta si lo han hecho, 66% han dicho que no. Así, o sea, ha sido como, ah, no, ningún problema hacerlo con un guiri. Pero tú lo has hecho con un guiri. ¿Qué va, Nico? Ni siquiera con
0: ¿Sabes qué pasa? También hay una cosa que es que los guiris se suelen concentrar en un determinado barrio, en un determinado una determinada calle de bares, entonces no todo el mundo tiene acceso a conocer a un guiri.
1: No, sí,
0: ¿sabes?
1: Sí, pero yo conozco a cómicos que van a estas calles porque se juega la carta del español, así que pero
0: vale,
1: no diré sus nombres.
0: No, nombres, claro que no.
1: Y luego la respuesta de como el qué tal la experiencia, no me acuerdo, good. Y hay una mujer, porque había muchas... Luego había un montón de respuestas de tíos un poco asquerosos, y yo como, vale, ok, basta. No,
0: ocultar comentarios.
1: Exacto, sí. Pero luego había una bastante interesante, que era una chica que puso... Yo lo hice con... Lo he hecho con bastantes skaters guiris.
0: ¿Bastantes qué, perdona?
1: Skaters.
0: Skaters guiris.
1: Skaters guiris. Y con
0: concreción,
1: todos...
0: Concreción, ¿sabes?
1: Pero hay como gente que les atrae, ¿no? El tipo
0: sí,
1: de...
0: Sí,
1: que van rápido en
0: skater
1: un...
0: Skater guiris ya tienes que juntar como dos facetas de una persona.
1: Claro, y con todos muy mal. Zero educación sexual. Zero educación significa que no entienden el gozo del cuerpo de una mujer. No volvería a repetir nunca. Y no sabe si es por skater o por guiri.
0: No, hombre, pero los skaters suelen deslizarse bien. O sea, que a priori debería... Eso ser como...
1: Saben trucos.
0: Un baile, ¿no? Una coreografía.
1: Claro, claro.
0: Sin embargo, no sucede, fíjate qué cosas.
1: Pero son... ¿cómo se llama? Suelen ser muy machotes que van de... ¿Sabes lo que quiere decir? Sí. Y luego, si tuvieras que hacerlo durante toda tu vida con un español o un guiri, 69% han dicho, ¿qué crees?
0: que con un español.
1: Un español, claro. Yo incluso. Y también todos quieren matar a los americanos y casar con los españoles. Así que, nada, hasta...
0: No he respondido nada que no responda al resto
1: de españoles. No, no. Y todo, yo no puedo enfadarme porque yo estoy totalmente de acuerdo. Más que acuerdo que los gays tienen que dejar de tener relaciones sexuales.
0: Vale, Alex, igual no me has entendido bien antes cuando te he dicho que no es que no tendría relaciones contigo.
1: Ah.
0: Porque no lo veo, pero tócame la flauta.
1: Ah, vale.
0: Con esta melodía desafinada, aquí acaba la sección de Alex Aires, que por cierto no tiene título tu sección.
1: Ah, bueno.
0: Es la sección de Alex Aires.
1: Sí, bueno, mejor.
0: Aires de flauta.
1: Si yo tuviera un restaurante, sería restaurante.
0: Alex, adiós.
1: Adiós.
0: Goodbye.
1: Bye.

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Hasta el sábado, adiós.

0: Son las 4, las 3 en Canarias.
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0: Buenas tardes. La jueza número uno de la sección de violencia sobre la mujer del Tribunal de Málaga ha ordenado el ingreso en prisión provisional comunicada y sin fianza del detenido como presunto autor de la muerte de su novia y de la hija de esta en Mijas el pasado miércoles, confirmando que fue confirmado como crimen machista. Fuentes judiciales han informado de que inicialmente se le atribuyen dos presuntos delitos de asesinato y uno de robo con violencia. La novia tenía 61 años y la hija 31. Ambas fueron apuñaladas. Tras asestar las puñaladas, el presunto autor supuestamente prendió fuego a la vivienda y los cuerpos sin vida fueron hallados después de la extinción del incendio. Ninguna de las dos mujeres fallecidas figuraba en el sistema Biogen por violencia de género. El Ayuntamiento de Mijas ha convocado un minuto de silencio en memoria de las víctimas de esta localidad, María y Patricia, este lunes a las 12 del mediodía en la puerta principal del consistorio. Recuerden, el 016 es el teléfono de atención a las víctimas de violencia machista. El incendio de los Gallardos de Almería, que ha causado la muerte a 12 personas, ha quedado este domingo estabilizado tras calcinar 7.000 hectáreas en un perímetro de 40 kilómetros. El presidente del Gobierno, Pedro Sánchez, visitará mañana las zonas afectadas. Javier Tenés.
2: El jefe del Ejecutivo recorrerá el puesto de mando avanzado de Turre, donde se reunirá con los responsables del operativo de emergencias y realizará una declaración institucional. Mientras tanto, los familiares de algunas de las víctimas extranjeras han comenzado a llegar a España para identificar a los fallecidos, y junto a ellos también llegan familiares de otras personas afectadas por el incendio. Agentes de la Cruz Roja les prestan apoyo desde su llegada, como es el caso de María Luisa, voluntaria y vicepresidenta de Cruz Roja en Mojácar.
3: Y claro, tuve que explicarle, digo, bueno, con buenas palabras, con mucha mano izquierda, que estaba allí porque era un hospital muy bueno y que seguramente su esposa tendría algunas quemaduras no graves también, que estaría bien, y que era un hospital de referencia en Andalucía donde iba a estar muy bien atendida.
2: Tras la estabilización del incendio, la situación de emergencia ha bajado a nivel 1. Aún así, la unidad militar de emergencias permanecerá desplegada en la zona el tiempo que sea necesario, según ha confirmado la ministra de Defensa, Margarita Robles, tras reunirse con el presidente de la Junta de Andalucía, Juanma Moreno. Ambos han destacado la coordinación entre administraciones y el trabajo conjunto de todos los operativos como claves para controlar el incendio y evitar un número aún mayor de víctimas.
0: El Ayuntamiento de Zaragoza ha rendido hoy homenaje a las víctimas del incendio del Hotel Corona de Aragón, ocurrido un día como hoy, un 12 de julio de 1979, en el que fallecieron 83 personas. Están reconocidos como víctimas del terrorismo, pero hoy, 47 años después, siguen buscando a los autores.
4: El 12 de julio de 1979, sobre las 8 de la mañana, se desataba el fuego del Hotel Corona de Aragón de Zaragoza. 83 personas perdieron la vida y más de 100 resultaron heridas. Hoy, 47 años después, el Ayuntamiento de Zaragoza ha homenajeado a los afectados. Están reconocidos como víctimas del terrorismo, pero hoy siguen buscando la verdad. Gracia Roca, portavoz de las víctimas.
5: Mientras haya familias que siguen esperando respuesta, seguirán existiendo una herida abierta en nuestra democracia. No es una cuestión política, es una exigencia de justicia y de humanidad.
4: El acto ha concluido con un recuerdo a las víctimas en la placa instalada a las puertas del antiguo Hotel Corona de Aragón.
0: Y en Francia, la mayor parte del país se encuentra en alerta roja por altas temperaturas. Las máximas se esperan que alcancen entre los 37 y 41 grados. Javier Teruel.
6: En total, 37 departamentos han activado la alerta roja por calor a partir de este mediodía. Son 13 más que en el día de ayer, y en el resto del país se mantiene el aviso naranja. Según Meteo France, el episodio de calor extremo se prolongará al menos hasta mediados de la próxima semana. Además, el departamento de Alto Garona ha activado la alerta roja por riesgo muy alto de incendios forestales, y en otros 70 departamentos se mantienen en alerta naranja. El calor extremo ha obligado a reducir horarios de visita de monumentos emblemáticos de París, como la Torre Eiffel, que cierra este fin de semana a las 4 de la tarde. El Museo del Louvre también ha adelantado su cierre a la misma hora y se mantendrá esta medida hasta mañana, y el de Orsay cerrará a las 5 de la tarde hasta el miércoles.
0: El fuerte calor en Francia ha obligado a recortar el trazado de la novena etapa del Tour, una jornada media de montaña de la que ya se han cumplido 2 horas de recorrido. Enviado especial, Jorge Agüero. Buenas tardes.
7: Buenas tardes, 61 kilómetros para línea de meta y hay una escapada integrada por 8 corredores, entre los cuales está el alto aragonés del Movistar, Pablo Castrillo, que ya obtuvo el premio a la combatividad en la etapa cuarta, hoy en la fuga, que aventaja en 1:05 al pelotón. Ahora mismo se dirigen ya para coronar el que sería el penúltimo repecho, la Côte de la Croix du Pays. Después de esto ya la llegada hasta Usel, prevista sobre las 5:40 de la tarde.
0: Es todo, sigan informados aquí en esta sintonía y en rtv.es.
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1: Buenas tardes, ¿qué tal? ¿Cómo va eso? 4:07, las 3:07 en Canarias. Pues yo espero que vaya bien. Sí, la tarde de domingo, si es que puedes disfrutar de descanso, o estás en ello, o estás ya volviendo de un fin de semana, o si estás trabajando. Nos acordamos mucho de nuestras amigas y amigos currantes de los fines de semana. Estamos juntos en esto, ¿eh? ¿O no, Alba Carreras?
2: Pues sí, estamos aquí juntos el fin de semana.
1: En la de todos.
2: En la de todos, en la pública.
1: Y con...
2: Bis, bis. Aquello que se decía cuando decías una palabra...
1: ¿Tú haces lo del 11-11? Pide, o sea, pides un deseo.
2: Un deseo, claro que sí.
1: Sí, ¿eh?
2: Sí, sí.
1: Eres de esas personas. Janis Sabaté no le veo yo haciendo eso, ¿eh? Janis, en el control, gracias, amigo, para que todo suene espectacular. Dice, no, yo no... Yo pido deseos cuando quiero, todo el rato.
2: Ni me fijo, ¿sabes? ¿En qué hora es?
1: Bueno, ¿qué programón tenemos hoy? Ah, espera, antes. Gracias, amigos desde Prado del Rey, que también están haciendo apoyo técnico desde Prado. Un abrazo muy fuerte. ¿Qué decía, Salva?
2: No sé ni qué decía.
1: Ya,
2: o sea, hoy tengo las neuronas fritas.
1: Ibas a decir las hormonas.
2: Las hormonas también.
1: Ibas a ser fritas.
2: ¿Sabes qué ha pasado? He llegado aquí a la radio y estaban las compañeras de informativos sentadas comiendo. Y ¿sabes qué me ha pasado? Que les he dicho, bueno, en vez de que aproveche, felicidades.
1: No sé. Ah, muy bien. Felicidades por alimentarte.
2: Felicidades.
1: Claro que sí. Yo creo que en esta vida hay que celebrarlo todo.
2: Es que es el cumpleaños de mi hermana y entonces tengo como esta...
1: Muchas felicidades a tu hermana. ¿Cuántos cumples, si se puede saber?
2: Pues creo que 37.
1: Pero ¿cómo que 3?
2: Creo. Sí, porque me ha dicho, es que no lo sé ni lo quiero saber. Creo que 37.
1: Hay que celebrar todos los años.
2: Sí, sí, ¿no?
1: Estamos
2: que
1: vivos.
2: Está bien, lo que pasa es que ella pues tampoco lo quiere decir mucho.
1: Bueno, pues nada, un beso, ¿cómo se llama tu hermana?
2: Laia,
1: un pato, un beso muy fuerte. Vamos a explicarte qué pasa aquí en esta tarde de domingo durante las próximas 4 horas de radio en directo, que va a ser apasionante.
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1: A ver, un titular de tus viralillos de hoy que me dan miedo. Esto.
2: Virales especial musical. Ah, todo de música.
1: Especial,
2: ¿vale?
1: Musical.
2: Especial
1: Rey
2: musical.
1: León.
2: No. Música, vale. Hablaremos de Chapelrón, hablaremos de Rosalía, de Taylor Swift.
1: Me encanta.
2: Especial musical.
1: Soy muy fan de todas las artistas que acabas de nombrar, ¿eh?
2: Pues mira.
1: Voz del pueblo, ¿eh? Es Tony Cano, el hombre del pueblo, el que da voz.
2: Hoy, Quantum, el del micro.
1: Claro, el del Quantum, que... ¿Dónde estará hoy? Es que no tenemos ni idea, no nos lo quiere decir y me gusta que sea así.
2: A mí también, sorpresa.
1: Me quiero sorprender.
2: Sorpresa.
1: Y a ver qué melones abre con nuestros oyentes y con la gente que se va encontrando por la calle. Tony Cano, atención a la banda que nos visita. Vacilos, que son auténticas leyendas en Colombia, vienen hoy aquí a presentar nueva gira, nuevos conciertos y también nuevo material. Tienen una historia fascinante. De hecho, ellos llevan ya más de 30 años en la música, pero estuvieron 10 años sin hablarse.
2: ¿Qué
1: pasó? ¿Qué pasó ahí? ¿Por qué un parón de 10 años? Bueno, lo vamos a descubrir enseguida con Vacilos. Ah, Alba, traes mapaternidades también hoy.
2: Y hablaremos de padres y madres y sus amistades. ¿Cambian o no cuando tienes hijos?
1: Ah, amiga. A veces hay padres y madres que quieren que los hijos se hagan amigos de según qué niños porque les cambien esos padres.
2: Exacto.
1: Pero normalmente
2: y luego
1: no funciona así,
2: ¿eh?
1: ¿Tenéis alguna fobia? Bueno, hoy tenemos un experto en fobias, Antonio Torres. Hablaremos de muchas de ellas, principalmente una que afecta a más personas de las que creemos. El miedo a conducir, la amaxofobia.
2: A mí me pasó, Xavi, eso.
1: Sí. El miedo a volar es bastante habitual. Yo creo que la gente que lo tiene lo puede comentar con más facilidad. Pero el del miedo a conducir da más cosilla,
2: sí,
1: da más vergüenza.
2: Sí.
1: Hoy hablamos de fobias, hablaremos con Oscar Nin y cerraremos con una banda... que son los reyes de los festivales. Hoy visita Xavi Fornia en Radio Nacional de España. 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

0: una de las noticias virales de esta semana ha sido el paso de Chappell Roan, esta chica que escuchas, por el confesionario de Rosalía.
1: ¿Lo sabes pronunciar bien, Xavi?
0: El que Chappell
1: Roan. Chappell Roan, ¿no? De hecho, Rosalía ha confesado que no sabe pronunciar su nombre, yo tampoco.
0: Es fácil, ¿no? Se escribe Chappell Roan.
1: Chappell Roan.
0: Chappell Roan, ¿no?
1: Ella misma nos explica cómo se pronuncia.
2: Chappell. Roan. Chappell.
0: Okay. Ah, pues lo digo mal yo.
1: Chappell Roan.
0: Chappell Roan.
1: Lo decimos mal aquí, yo creo, ¿no?
0: Fatalísimo.
1: De hecho, estuvo en el concierto de Rosalía en San Diego y explicó que cuando vio la confesión de Lola Young, recordó algo que a ella también le había pasado. Resulta que estaba escribiendo canciones con alguien. En la pandemia llegó un punto que no sabía si estaba cocoteando. A mí me pasa eso. O sea, me tiran la caña y yo no sé si me están tirando la caña o no.
0: Sí, hombre, sí, no te vas a enterar.
1: Que te lo juro que no.
0: Venga,
1: me entero.
0: Hombre, Alba.
1: Te lo juro que no, que
0: pero
1: no tengo
0: si,
1: ni idea.
0: Pero si llevas más tiros pegados.
1: Entonces.
0: Ya a estas alturas. Tú y yo.
1: Ay, Xavi. No,
0: hombre,
1: pero
0: no me te vas a dar cuenta cuando, si alguien coquetea contigo.
1: Que no, que te lo digo en serio. No, no. El otro día me pasó con un guardia urbano que yo no sabía si estaba coqueteando conmigo.
0: ¿Un policía?
1: ¿No? Un policía. Te lo juro que me estaba.
0: Paró.
1: Me paró y me sacó una foto y no sabía si a mí o al coche.
0: Pero en comisaría,
1: y había un padre,
0: ya.
1: No, había un padre del cole. Te lo juro que me dijo, te está tirando la caña. Y yo, ¿qué dices? Y me dijo que sí, que sí. Bueno, total.
0: Estaba
1: que
0: tirando
1: yo,
0: los tejos el policía.
1: Sí, sí, sí, pero yo no lo sabía.
0: Te bueno, tuvo que decir un padre del cole.
1: Un padre del cole me lo
0: explicó. A ver, entonces, Lola Young, que es otra artista de los últimos años más importantes a nivel internacional, ya se había subido al confesionario
1: se
0: de
1: Rosalía. Se había subido al
0: Rosalía.
1: Confesionario, entonces Chappell Roan, cuando la vio, dijo, ostras, yo también quiero, porque ya sabéis aquello, que cuando suena la perla
0: sí,
1: hay
0: bien.
1: El confesionario de Rosalía y tal. Pues resulta que en pandemia Chappell Roan con este productor, representa que es un productor o músico, no sabemos porque no se sabe el nombre. Total, se vieron, se besaron y luego la gosteó, ¿vale?
0: En pandemia no le gosteó, es que estaba confinado.
1: A ver, Xavi, un momento, hay un límite, ¿no? Entonces Chappell hizo algo que nunca hay que hacer, rebajarse. Le dijo que qué había pasado y él escribió de vuelta y le contestó, he conocido a alguien más.
0: Hola. Ah, sincero, ¿no?
1: Xavi, por favor, ¿cómo puedes justificar algo así? Que es
0: a
1: un
0: ver,
1: ghosting.
0: Hay que explicar qué es el ghosting, porque mucha gente que nos escucha a lo mejor
1: vale,
0: le suena de oídas, pero
1: es cuando tú escribes a alguien y luego de repente desaparece.
0: Sí.
1: Y no te escribe nunca más.
0: Pasa mucho en esta era en la que todas las personas empiezan a conocer a través de mensajes directos, por ejemplo, de redes sociales, ¿no? Se empiezan relaciones epistolares modernas. Están ahí los mensajes esperándote en tu buzón de Instagram o
1: y
0: de
1: luego
0: TikTok.
1: Está el gaslighting, que es otra cosa, ¿no? Sí. Que es cuando hay love bombing. Es que hay un montón de palabras de
0: bueno,
1: estas,
0: si
1: ¿no?
0: Es
1: de que
0: marea,
1: te empiezan a escribir diciéndote, pues, eres súper guapa, tal, no sé qué.
0: Sí,
1: y
0: el
1: luego,
0: love bombing es como que empiezan muy a saco,
1: muy a
0: ¿no?
1: Saco.
0: Muy fuerte, como que todos son
1: y luego,
0: elogios y luego
1: gaslighting.
0: Desaparecen. Bueno, yo jamás justificaré el ghosting, o sea, este señor, pues, evidentemente ya lo habría hecho más veces.
1: Seguro
0: que era un reincidente.
1: Seguro. Además, las perlas siempre son perlas, siempre serán perlas.
0: Sí. Rosalía lleva haciendo esto toda la gira, cuando suena esta canción, La Perla. Suben, normalmente son personas muy conocidas en cada país, ¿verdad? Y
1: sí.
0: Cuentan experiencias terribles que han tenido con exnovios o exnovias, ¿no? Exparejas.
1: O a veces también ellos o ellas han reconocido ser las perlas.
0: Eso pasó una vez. Una vez creo que fue un influencer, ¿no? En España. Fue.
1: Creo que sí. Sí. Bueno, que creo que está bien también reconocerlo, ¿no? Yo he sido perla también alguna vez.
0: A ver, yo creo que aquí a todos nos es muy fácil señalar a las perlas que hemos tenido en el camino, pero jamás señalamos cuando nosotros hemos sido perla, ¿no? O nos reconocemos ahí.
1: Debería de subir al confesionario de Rosalía.
0: Sí,
1: yo.
0: Tú.
1: Y decirlo, claro.
0: A mí me encantaría verte ahí. La verdad que yo creo que sería uno de los momentos más virales, porque como eres capaz de todo.
1: De todo,
0: es que eres una bomba de relojería. Mira, Janis Sabaté, nuestro técnico, se ríe. Dice, no, que no la dejen subir.
1: Que me detengan.
0: Una cosilla.
1: Dime.
0: ¿Hablamos de la entrevista de Broncano a Shakira de esta semana? Bueno, fue como una conexión Skype, ¿no?
1: Sí, fue un Skype que Shakira aprovechó el set que tenía ahí para hacer todas las entrevistas de golpe, porque la hemos visto como con el mismo decorado, que parecía como un fondo de pantalla de croma de aquellos que se cambian en las videollamadas, y aparece en todas las teles, pero muy cutre. Pero de repente, pues está explicando la residencia en Madrid y suena el teléfono las malas lenguas dicen que era Piqué. Yo no lo creo, ¿eh?
0: ¿Pero cómo va a ser Piqué?
1: Decían que era Piqué para...
0: trolearla.
1: Trolearla.
0: Le pega mucho a Piqué. Sí, es verdad. Sí, sí,
1: Piqué sí, ¿eh? Según tú.
0: Sí, sí, me lo imagino ahí. Que, sí, sí.
1: La ve por la tele y la ve...
0: Diciendo a que no hay... A que no,
1: ¿a que sí, no hay huevos?
0: Llámala, llámala.
1: Llámala, llámala. Bueno, total, que recibe esta llamada, está en medio de la videollamada en directo con David Broncano. Y de repente aparece una señora a cuatro... Bueno, ahí como si fuera un perrito, paseando por el comedor.
0: Iba como de cuclillas intentando avanzar para que no entrase su figura en plano.
1: Pero
0: en,
1: se
0: en la
1: ve.
0: Conexión de Shakira
1: pero
0: con Broncano.
1: Pero se la ve, Xavi. O sea,
0: pero claro, se veía medio cuerpo que parecía un... Yo había un momento que
1: un
0: digo,
1: perrito,
0: es, un,
1: ¿no?
0: Es un perro...
1: Pero no, se le ve la cara, es
0: con
1: una
0: ropa,
1: mujer.
0: Sí,
1: sí, y este momento fue uno de los momentos más virales de esta semana.
3: Está muy viva, está muy viva.
4: No,
3: como
4: tengo una llamada.
5: ¿Quién te llama?
4: No, Piqué, a ver.
5: ¿Quién es? Cógeselo, cógeselo.
4: No, ya colgué.
5: Hay una...
6: ¿Cómo? ¿Qué está pasando?
0: Y ahí ven a esta señora...
4: ¿Qué pasó?
0: Arrastrándose por detrás de Shakira.
1: Como si fuera una serpiente.
5: Se ha colgado la llamada, ¿no?
4: Ha colgado, ya, ya, colgué dos veces, además, insistente, ¿eh?
5: Imagínate, claro, claro, llamada a tres, me habría gustado hacer llamada a tres, ¿eh? Pero bueno.
6: ¿Quién podría ser?
7: Es un pastor alemán, pero de verdad.
0: Qué grisón. Tremendo.
1: Que luego le pidieron que esta señora que por favor se pusiera el teléfono también y que diera unas palabras, unas declaraciones para
0: bueno,
1: conocerla más en profundidad.
0: Apareció en plano, de hecho era
1: sí,
0: su asistenta, Shakira la presentó, ella saludó, muy maja y ya está.
1: De hecho, algunas periodistas del corazón se sorprendieron porque no sé si sabéis que Shakira contrató a la mujer que echó Gerard Piqué de su casa, porque fue la que pilló con su pareja actual. Entonces, pues Shakira la contrató de revancha y algunos dijeron, ¿por qué no es esa persona? Pues porque es otra ya.
0: Bueno, Shakira tiene un equipo muy amplio.
1: Sí, claro.
0: O sea, que no tiene una sola asistenta, tiene
1: varias.
0: Mucha ayuda.
1: De hecho, le tuve que pedir ayuda porque ella misma está un poco desubicada, Shakira, porque dicen
0: tiene
1: que
0: muchas cosas en la cabeza.
1: Pero está muy desubicada porque no sabía si actuaba en la half-part time de la final del Mundial o bien al principio. Shakira, que sepas que es en la media parte.
0: ¿Tú crees que eso lo dijo de verdad? Yo creo que lo tiene clarísimo y que a lo mejor no le gusta el orden de actuación. Puede ser también, ¿eh?
1: ¿Tú crees eso?
0: Pero que...
1: Teoría de la conspiración,
0: sea, no, pero que sea el que sea, está genial si Shakira es la gran protagonista de este mundial a nivel musical.
1: Yo
0: irá,
1: creo
0: irá,
1: que...
0: Y la va a cantar con alguna más, porque seguro que hará un mashup o bueno, intentará hacer ahí un medley, digamos, una mezcla de varias canciones. Pero es, recordemos, una media parte, la del próximo domingo en la final del Mundial, de media hora, con muchos artistas.
1: Que también
0: entonces,
1: actúa Justin Bieber, que de
0: ¿también?
1: Hecho Inés García, la pareja influencer y pareja de Lamine Yamal, quiere ver a Justin Bieber ahí
0: sí,
1: en la media
0: muy,
1: parte.
0: Es muy fan.
1: Es muy fan,
0: pero que digo que a lo mejor no es... O sea, que no es mejor salir primera o última, porque si tú inicias el show, está muy bien, y si lo cierras también, es en la explosión final.
1: Ya.
0: Shakira lo dijo como, no sé en qué orden saldré, no me han dicho nada, no sé qué. Bueno, veremos. Seguro que será un espectáculo porque Shakira es mayúscula.
1: Es una bomba.
0: Seguimos hablando de música. Vamos con U2. Porque siempre que hay un guiñito a España nos gusta, ¿no?
1: Sí, la banda ha sorprendido a sus fans diciendo algunas palabras en español. Lo ha hecho en las calles de México 9 años después de su último álbum. Y el vídeo del adelanto de su nuevo proyecto, que se llama Street of Dreams, ya cuenta con millones de reproducciones. A ver si escuchas la palabra en español.

0: ¿La ha dicho ya o no?
1: La calle del sueño.
0: Yo es que no oigo nada. Es que claro, la calle a veces me pasa con U2.
1: A ver, intentamos volver a repetir este momento, Janis.
0: La calle.
1: La calle de los sueños.
0: Yo, bueno, sí, si tú lo dices, te
1: no,
0: creo.
1: No, es que lo dicen ellos, o sea, no lo digo yo.
0: ¿Pero es real o es un momento teniente? Porque hay muchas canciones en la historia de la música que tienen momento teniente.
1: Muchísimas, pero esta representa que no, o sea, ellos mismos dicen, vale, que dicen la calle de los sueños. Lo que pasa es que la pronunciación es un poco extraña. A ver, Janis, ¿nos la vuelves a meter? Que alguien le diga a Bono que es la calle de los sueños, porque dicen la calle del sueño, ¿sabes? Entonces yo he querido traeros esto que decías tú, los momentos tenientes, porque hay muchísimos en la historia de la música, de hecho antes había muchos más, aquello que cuando escuchas una canción en inglés te piensas que dice algo en español, ¿no? Por ejemplo, esta de Silver Pozzoli, a ver qué creéis que dice. No vengas, Puigdemont.
0: ¿Qué dice?
1: Esta otra. Sin matrícula.

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1: Está forzada esa, ¿eh? Está forzadísima, Alba.
2: En Segovia.
1: Dilo antes. Y así lo escucharemos seguro, ya verás. En Segovia.
2: ¿Hay carro en Carrefour?
1: No, otra, fatal.
2: Sal del armario.
1: Yo, de verdad, no lo veo.
2: Ahora escucha bien en tus tetas. ¿Sí o no?
1: Bueno,
2: en tus tetas.
1: Yo confío en ti, siempre te apoyaré. Si tú lo dices, pa'lante. Es verdad que hay muchas canciones, como por ejemplo la de All Right de Supergrass, ¿no? Que en vez de escuchar el estribillo real, nuestra mente entiende Me pica un huevo, por ejemplo.
2: ¿Qué dices?
1: Sí. O hay un montón, pero sí, The Police con Message in a Bottle, que al final de la canción lo que parece decir en español es sanguinario Ernesto es.
2: A mí me pasa con letras de La Oreja de Van Gogh, que de repente me invento la letra y me parece que dice otras cosas que no dice. Y luego me entero.
1: ¿Pero por ti o por Amaya?
2: No, por Amaya también. su forma de decir las cosas últimamente. Que me cae súper bien y qué bien que haya vuelto.
1: Oye, ¿y hace mucho que no hay polémica con La Oreja de Van Gogh?
2: La verdad es que
1: llevamos
2: sí.
1: Llevamos semanas sin saber nada,
2: pero sí, yo creo que sí.
1: Les vaya bien.
2: Mejor.
1: A ver, mía, qué locura hoy los virales musicales. ¿Qué es lo próximo? ¿Es Beyoncé?
2: Sí.
1: ¿Dónde está Beyoncé? ¿Qué hace? Hace mucho que no...
2: Pues mira,
1: no
2: llama ni escribe. Ha vuelto después de 2 años sin saber casi nadie nada de ella. Vuelve con Morning de Urdón, que por cierto, que antes hablábamos de Rosalía, pues que en el concierto de Houston dijo que Beyoncé la inspiró durante muchísimos años. A ver qué os parece su nueva canción después de 2 años. Esto es Morning de Urdón.

0: parece, Xavi?
1: Me gusta, muy chill, muy tranquila, muy de preliminares también, ¿no? De 50 sombras, un poco.
0: Es como de baño, ¿no?
1: De baño.
0: De baño de centro comercial.
1: A ver. Sí, es verdad, sí.
0: Aquello que te estás maquillando, ¿sabes? Aquellas luces, no sé, no, no.
1: A mí no me ha conquistado.
0: Single Lady, es que es un temón.
1: Hombre, pero claro,
0: a mí
1: si
0: los
1: lo
0: temas
1: comparamos
0: así
1: todo...
0: de Beyoncé, pues la verdad.
1: Es que esa época de Beyoncé yo creo que no volverá, ¿eh?
0: O, por ejemplo, Shakira con Beyoncé. Es que estos temones, ¿dónde están ahora? Ya no se hace la música de antes.
1: Uy, estás nostálgica,
0: ¿eh? Muy reivindicativa.
1: Tiempos pasados fueron mejores.
0: Fueron mejores, sí, ¿no? La verdad sí. Es que sí.
1: Por cierto, que nos dicen en @chavifornia, recordad que tenéis X o también Instagram si queréis para mandarnos mensajes, comentarios e ir participando en todo lo que va pasando aquí o quejas sobre el programa también y os vamos leyendo, ¿vale? Dice por aquí un oyente que le gusta mucho cómo has pronunciado México, que dice que ha sido muy sexy. ¿Cómo? Se ve que has dicho México con CS.
0: México.
1: México. Como
0: sé.
1: Si fueras de...
0: De ahí,
1: Ontario,
0: ¿no?
1: ¿Sabes? Y durmieses con una escopeta.
0: Debajo de la almohada.
1: Claro.
0: Spoiler. Duermo con una escopeta debajo de la almohada.
1: ¿Sí? ¿Duermes con una escopeta?
0: Bueno... Es que os iba a contar que tengo coche nuevo y es de aquellos americanos.
1: Ah, ¿te has comprado
0: un Jeep?
1: Sí, como una... ¿Cómo se llama?
0: Una
1: pick-up, ¿no?
0: Una pick-up,
1: una camioneta. Sí.
0: Solo me falta la escopeta debajo de la almohada.
1: Eres Martha con H y vives en Kentucky, de repente.
0: Tienes
1: una camisa a cuadros y dos trenzas, claro.
0: Dos trenzas, un sombrero, unos vaqueros,
1: muy
0: unas
1: bien.
0: Botas.
1: Vale.
0: Militares.
1: Make Alba great again, por favor. A ver, hablamos de David Bisbal.
0: Sí, estoy muy nostálgica, ¿eh?
1: Te veo muy atrapada, ¿eh? En el pasado.
0: Soy yo, Xavi, es que todo vuelve. De hecho, David Bisbal se ha convertido en miembro del jurado de Operación Triunfo USA.
1: O sea que Operación Triunfo, el formato de Chess Music, aterriza en Estados Unidos, lo han vendido allí.
0: Sí, sí, empieza muy fuerte, con muchísimo presupuesto. Realmente, si entendéis de televisión, podréis ver todo el dinero que ha invertido ahí en este formato y la verdad es que es espectacular. David Bisbal ha anunciado en sus redes sociales la ilusión que le hace volver a OT 25 años después.

0: Sin duda, para el aterrizaje de la marca OT en Estados Unidos, el gran representante de esa marca es David Vidal, ¿no?
1: ¿Tú te acuerdas de este baile, Xavi?
0: Por supuesto.
1: Que era como una voltereta al aire que hacía.
0: Me acuerdo de ese baile, del de bulería.
1: Bulería,
0: De la estética esa de esa época, con esas camisas entalladas, con esos cuellos abiertos.
1: Como negros también, ¿no?
0: Sí, camisas negras.
1: Abiertas,
0: algunas
1: también de pecho.
0: Satinadas. De color granate.
1: Sí, sí, sí.
0: Esos pantalones también acabados en campana de los años de OT1. OT1, qué fuerte.
1: Estoy tan nostálgica que ¿sabes qué he hecho?
0: ¿Qué has hecho?
1: Buscar el casting de David Bisbal, el primer casting que hizo.
0: Me encanta.
2: 362.
1: 262.

0: vale, gracias, si le cortan, ¿sabes?
1: Porque lo tenían clarísimo, pues les encantó. De hecho, ahora no recuerdo si esto es leyenda urbana o es que fue así. Me encajaría. Dicen que David solo hizo un casting y ya lo mandaron directamente al casting final de lo que le gustó. Se saltó todo lo que tenía que haber hecho después.
0: ¿Sabes dónde estuve el otro día? Aquí en Radio Televisión Española, Cataluña, en San Cugat, hay la sala, la mítica sala de los espejos, y estuve ahí.
1: ¡Ah, sí, eh!
0: Es muy fuerte, porque es donde ensayaban Rosa de España, David Bisbal. David Bustamante. Me saqué una foto porque, claro, era como el sitio mítico donde estaban ahí ensayando.
1: ¿La has subido a Instagram?
0: No, aún no, todavía
1: arroba
0: no.
1: Alba Carreres.
0: Sí.
1: Que alguna gente me ha dicho, es que no la encuentro, es Carreres, es con E, no es Carreras.
0: Es valenciano. Bueno, pues estoy así de nostálgica.
1: Si te veo... Me has metido en esa espiral
0: en
1: nostálgica.
0: Este mundo.
1: Es muy bonito también, es verdad que es bonito. Acabamos estos virales musicales con el listado de los nominados a los premios Emmy 2026.
0: A ver, tenemos que repasar solamente la parte musical porque si no, no acabaríamos nunca.
1: Sí, por favor.
0: ¿Qué hay que destacar este año? Pues Taylor Swift.
1: Taylor, siempre Taylor.

0: dos nominaciones de Taylor Swift a Mejor Especial de Variedades Pregrabado de Eras Tour y The Final Show, el especial de recogida de su gira, el que acaba, porque es que tiene dos, o sea, el de principio
1: el
0: y el
1: de
0: final,
1: gira.
0: El cierre de gira. Además de este especial, está nominado a Mejor Mezcla de Sonido para un programa de variedades. También tenemos Bad Bunny.

0: mejor dirección musical, mejor especial de variedades en directo, mejor mezcla de sonido para un programa de variedades y mejor dirección técnica y trabajo de cámara en un especial.
1: Estamos hablando de los premios Emmy, de las nominaciones a los Emmy, y algunos estarán diciendo, pero si los Emmy son cine, son... O sea, es,
0: no, pero también es, hay una es parte audiovisual. Musical.
1: Claro, no, y de hecho es que es el documental de su gira, son producciones ya audiovisuales de muchos artistas, no solo sus discos.
0: Claro, en el caso de Bad Bunny, de su actuación en la Super Bowl, en el Half Part Time Show. También tenemos a Sabrina Carpenter. No,

0: muy fan de Sabrina, que se abre paso como productora ejecutiva e intérprete en The Muppet Show, que compite a Mejor Especial de Variedades Pregrabado. Y acabamos con Selena Gómez. En su caso, por el tema de la música, está nominada a Mejor Actriz Protagonista de Only Murders in the Building y también destaca como productora ejecutiva de ficción y comparten la nominación a Mejor Serie de Comedia, porque este premio se da a los productores. Y cuando, esto en Estados Unidos pasa esto, pero cuando una actriz ya lleva muchas temporadas, pasa a ser productora de la peli.
1: Bueno, pues estos son algunos de los artistas que estarán en esa lista completa de nominados a los premios Emmy 2026.
0: Veremos qué pasa, es el 14 de septiembre y veremos a ver si Bad Bunny, Taylor Swift, Selena Gómez están ahí en la

0: es Taylor Swift, que estará con ese Outstanding Variety Special, ese concierto, 5 nominaciones, Sabrina Carpenter por The Muppet Show, y también Bad Bunny.
1: Que es como los teleñecos,
0: sí,
1: ¿eh,
0: Xavi? Sí, son los teleñecos, sí, sí, sí, sí. Y iba a comentar yo Selena Gómez. Solo Asesinatos en el Edificio, que sabéis que es una serie que está muy bien, ¿eh? Si no la habéis visto, recomendadísima, de la que ella es productora. Y sí que, mira, no entraremos en las series más importantes este año en los Emmy, pero sí que es verdad que The Pitt, que yo no la he visto y me la han recomendado mucho, tiene 25 nominaciones.
1: Madre mía.
0: Y Hacks tiene 24. No he visto ninguna de las dos.
1: Yo tampoco.
0: Estoy con La Casa del Dragón. Ya en casa hemos recordado la segunda temporada y ahora ya empezamos a ver los nuevos capítulos de la tercera. Llevo 2 de la tercera temporada y estoy alucinando. O sea, no puede haber empezado más fuerte esa serie. Es impresionante.
1: En pues fin. La veremos, la tenemos que ver, ¿no?
0: ¿Has visto Juego de Tronos?
1: No la he visto del todo.
0: ¿Y La Casa del Dragón tampoco?
1: Tampoco.
0: Pues...
1: Soy más de Wicked y de brujas y vampiros y esas cosas.
0: Bueno, pues...
1: Y de Bridgerton también.
0: Te animo a que te subas a un dragón.
1: Vale.
0: Te lo vas a pasar bien. 4:35. En menos de un minuto llega el gran Tony Cano a Radio Nacional. En menos de un minuto y en menos de 3 segundos, si queréis. Hola, Tony, ¿qué tal? Buenas tardes.
2: Hola, ¿qué tal?
0: ¿Qué pensaba que te estabas conectando? Digo, voy a darle un poco de margen.
2: No me estoy... Yo estoy conectadísimo, siempre.
0: Enchufado.
2: Emocionalmente contigo y con Alba siempre estoy conectado.
1: Qué bien.
2: Pero técnicamente ha sido pim, pam, pum. Hoy he recordado esta expresión, bocadillo de atún. Y además me ha congratulado mucho decírselo a una persona de 20 años y que acabara diciendo bocadillo de atún. Digo, qué bonito. Parecía
0: qué
2: ser insalvable.
0: Un viejo joven.
2: Sí, ese salto generacional. No te creas, porque me estuvo hablando ayer, creía que hablaba en élfico, pero me estaba hablando de unos muñecos que no entendí, se compró un peluche, y yo le dije, ¿este mojón? Y dice, ¿cómo que mojón? Digo, ¿no es una caquita? Me dice, no, es un tronco. Y dice, ¿pero tú no sabes cómo se llama este tronco? Y perdonadme, porque no me acuerdo de ese nombre, pero sí, son unos muñecos que ha ido haciendo la inteligencia artificial, de un medio avión, medio cocodrilo, de un elefante, con unas cosas, unas mezclas que ha hecho, y que esto está siendo un fenómeno entre la juventud.
0: Ah.
2: Y digo yo, claro, vivimos en universos paralelos. ¿Es esa bailarina que a lo mejor habéis visto con cabeza de taza de café? Pues ahí, ¿no sabéis de qué estoy hablando?
0: No tengo,
2: pues,
0: no tengo sabemos, idea. Voy perdidísimo.
2: Yo, pues más perdidísimo estaba yo ayer, que digo yo, pero de verdad que estoy hablando con alguien de que vive también en mi misma sociedad, y pues sí.
1: ¿Es bailarina capuchina?
2: Este universo, ¿qué
0: sí,
2: es esto?
0: Sí, sí,
2: ¿qué
0: sí,
2: está
0: sí,
2: pasando?
0: Sí. Sí, es el fenómeno del brain rot italiano, ¿no? Esa fiebre viral que mezcla inteligencia artificial, estética surrealista y humor absurdo.
1: Sí, como lo de las frutas, ¿no? También las comedias...
2: Los culebrones de las frutas.
1: Pero con
2: Alba,
1: tazas de café.
2: Vamos a ver una cosa, pero vamos a ver una cosita, por favor. Los culebrones de las frutas, ¿qué está pasando? ¿Qué esconde detrás? ¿Qué? Porque hay, mira, mensajes machistas, misóginos,
1: sí.
2: homófobos,
0: es que
2: de
0: estamos
2: todo
0: fatal.
2: Tipo.
0: Estamos fatal.
2: Pero vamos, o sea...
1: Violencia explícita.
2: Totalmente, blanqueando el maltrato hacia la mujer.
0: ¿Pero de dónde viene todo eso? ¿De dónde viene esto de las frutas?
2: Pues viene de lo mismo, de siempre de lo mismo, que al final parece ser que hay 4 enajenados que están dirigiendo todo este cotarro de las redes sociales, y nosotros hemos ido mirando para otro lado y nos están conquistando a los chavales. Hay que poner orden en esto, por favor. Y hay que dejar las cosas claras y blanco sobre negro. Es que es horrible. Por cierto, estábamos hablando de lo de italiano.

0: una tercera, ¿eh?
1: No, no, no, calla, calla, no la llames, no la llames.
0: No, no,
1: la llames,
0: no, no, no,
1: no,
0: no,
1: no la llames.
2: Si es que ya está.
1: Oye,
2: aquí.
1: Por cierto, sí, que estabais hablando de los premios Emmy.
0: Sí, que, algunos artistas que se han salido nominados, sí.
1: Hombre, yo, a ver, una cosa. Yo, es que Bad Bunny me tiene el corazón dividido, porque el mensaje que lanza cuando le planta cara a Donald Trump me parece espectacular. Cuando el mensaje que deja detrás de ese show de la media parte de la copa allí, perfecto todo esto. Pero vamos a ver. Luego, artísticamente, ¿sabe cantar?
2: No sabe cantar.
1: Entonces, ¿y le han nominado unos premios que en principio van por ahí? ¿O,
0: pero sabes por qué le han nominado a Bad Bunny?
1: ¿Por qué lo han nominado?
0: Es por el halftime de la Super Bowl. O sea, es por el medio tiempo, el show que hizo en la mitad de ese partido de la Super Bowl. Ha recibido 9 nominaciones al Emmy. Es un récord, pues entonces, porque normalmente no se nomina mucho al show de la Super Bowl, pero en este caso sí, y solo han sido 7 halftimes de la Super Bowl.
2: Pero es que yo creo que, por ejemplo, el tema de la casita es una gran idea. Es que nadie antes había puesto una casita en medio de un espectáculo, bueno, de la halftime.
1: Díselo, Alba, díselo tú al señor de la casita en Puerto Rico.
2: Ya,
1: esa casita
2: es
1: existe de manera... esa casita existe. Literalmente, sí. Esa casa es una reproducción de una casa de un señor en Puerto Rico que dice, ya no puedo más con mi vida, no puedo aguantar más turistas viniendo a hacer fotos. Y aquí me dijeron que esto simplemente era para coger una idea, y ahora mismo eso se ha convertido en un punto turístico en la isla de Puerto Rico, que no puedo más, que no puedo más, y me dieron miseria. Entonces, creo que ahí, porque Bad Bunny es una persona que ha demostrado tener valores, creo que hace falta firmar un cheque, y ese señor, unos cuantos miles de dólares hay que enviarle, ¿eh? Porque parece ser que su vida ha cambiado radicalmente.
2: Lo arreglaron, ¿eh? Creo, Tony.
1: ¿Sí?
2: Sí, sí, sí, creo que que está arreglado.
1: Entonces, yo chapo con Bad Bunny, y sobre todo porque ese mensaje con lo que cerraba ese show de el amor es más poderoso que el odio, ahí ya, con eso, colándole eso al señor Naranja, ya hemos de decir que bravo, bravo, bravo, y que estuviera cantando en español y mostrando esa identidad puertorriqueña. Recordemos, un estado libre asociado de Estados Unidos. No es un estado al 100% de Estados Unidos como el resto, y mantiene algo básico, que es su identidad hispanoparlante, y ahí está. Pero quizá como artista esté sobrevalorado, creo que es momento de preguntárselo a la gente.
0: Por favor,
1: en la
0: adelante.
1: Calle. Y aquí tenemos un público muy internacional, pero creo que hay una mesa, aquello, a lo mejor me equivoco, creo que son locales. Me voy a acercar, vamos a ver qué sucede. Estamos en una zona muy turística de Barcelona, y vamos a ver.
0: Que por cierto,
1: si,
0: perdón, el dueño de esa vivienda de la que estábamos hablando, de...
1: Sí.
0: El dueño de la vivienda que inspiró ese palco VIP de la casita de la gira de Bad Bunny demandó a Bad Bunny.
2: Sí, 6 millones.
0: Pidió 1 millón de euros por las molestias.
1: Venga, yo ya hablaba de cientos de miles, pues...
0: Un millón le pidió, yo no sé cómo habrá acabado eso. Lo de los 6 millones no lo encuentro, Alba, pero el millón, seguro, la demanda es de 1 millón, sí.
1: O sea,
0: si luego
1: decir,
0: ha ido a peor y le pidió 6.
1: Es la casa del millón de dólares. Esa expresión tan americana de oh, it's a million house. Bueno, vamos a ver, que tengo aquí una gente que está en la mesa redonda. Vamos a ver, hola, ¿qué tal?
3: Hola, buenas.
1: ¿De dónde sois?
3: De Barcelona.
1: Gente de Barcelona, en Barcelona, que ojo, en la zona donde nos encontramos. A veces no es habitual ni fácil, pero los hemos encontrado. Y aquí tengo una pregunta para vosotros. ¿Cómo estáis, primero de todo?
3: Muy bien, gracias.
1: Así me gusta, en la mesa redonda. Sois padres de familia, jóvenes padres...
3: Mira, ellos dos son padres. Ahí está el bebé durmiendo.
1: El bebé durmiendo. Vamos a hablar con esos padres. Primero de todo, antes de hacer la pregunta, el bebé además está durmiendo la siesta.
3: Sí, sí, después de haberse comido una paella con nosotros.
1: ¿Ha comido? ¿Pero qué edad tiene el bebé?
3: 13 meses.
1: 13 meses y ya está degustando la paella.
3: Sí, sí, sí, pulpo, chipirones, sí, sí, ha comido entrantes y principal.
1: Qué maravilla, o sea, un niño que coma bien, un niño que duerma bien,
0: es una
1: bendición.
3: Sí, sí, sí, qué sí, bien.
2: Niño trampa total.
1: Es un niño trampa porque
0: es el primero. Trampa,
3: sí.
0: Porque van a por el segundo.
1: Y vas a ir por el segundo.
3: De momento no, pero ya veremos.
1: Pero claro, vas a decir, con lo fácil que ha sido, vamos por el segundo. Muy bien, que además hay que subir la natalidad en España,
0: eso
1: está muy bien. Pero el segundo, claro, dices, ¿vendrá el segundo con el tercero de la mano? Que estas cosas pasan.
0: Dije
1: menos en la familia. No os quiero quitar la ilusión, ¿eh? Que vivan los niños.
3: Tenemos tías, sí, que son gemelas, sí.
1: Oy. Y claro, gemelas. Bien, bien. Bueno, oye, es muy bonito. Porque además, una familia numerosa, para tener dos, ten tres. Que además hay ayudas.
3: Yo creo que con dos nos plantaríamos ya. A ver si llega el segundo, ¿eh? Primero ya, bueno, ya veremos.
1: Yo creo que.

0: con el que come paella, que duerme la siesta, sí, va a ser así. Vamos a preguntar, ¿entonces dormís bien por la noche?
1: Sí, ahora ya mejor, ahora hemos recuperado, sí.
0: Vale, vamos a hacer como que él no te... ¿tú te llamas?
1: Estefanía.
0: Estefanía, encantado, Estefanía, un placer. Espérate, voy a hablar con, entiendo, la pareja de Estefanía. Hola, ¿qué tal? ¿Cómo te llamas?
2: Ignasi.
0: Ignasi, Ignasi, ¿tú irías por el segundo?
2: Sí, algún día sí, ahora ya no.
3: Algún día, dice...
0: Algún día tirando, a ver, así plazos.
2: Eso hay que hablarlo con ella. Dentro de 3 años, dice.
0: 3 años. No, no, claro, aquí la que manda es ella, evidentemente. Tú acompañas.
2: Yo sí, yo lo he mandado.
0: Hombre, así me gusta. Y como debe de ser, ¿no?
2: Bueno.
0: Oye, una cosa.
4: ¿Se puede saber edad, Tony? Por curiosidad, ¿eh? Porque el otro día tratamos con Arancha Coca también el tema de las edades en los primeros hijos y el problema que había de natalidad y demás. Por curiosidad, pues, por curiosidad.
0: Sí,
4: pura.
0: Porque además hay algo que me parece horrible, que es... Pero vamos a preguntar primero la edad y luego digo algo que me parece horrible en las gestaciones, un nombre que se usa, que es feísimo. Pero ahora os digo qué. Pero primero quiero saber vuestras edades.
2: Yo 35.
0: 35 y... 36.
4: Mira, ¿ves? 36. Alba está dentro de la media de Alba de Arancha Coca.
3: Con 35...
4: Eso es, eso es.
0: 35. Con
4: más
0: 35.
4: O menos empiezan a tener los primeros entre los 35 y los 40 ahora. Sí.
0: Pero, claro, pero ojo, porque se usa un término horrible que es gestación geriátrica.
3: Sí,
0: ¿has
3: sí.
0: escuchado esto?
3: Sí, sí, sí. Yo estuve a meses de tener gestación geriátrica.
0: Claro. ¿Cómo va a ser eso, por favor? Pero ¿podemos cambiar un poco la terminología?
4: Es muy bestia,
0: cuando
4: sí.
0: además estamos viendo que están siendo los primeros embarazos, los primeros hijos vienen más o menos a esa edad.
3: Totalmente, hay que cambiarlo ya, o sea, fatal.
0: Pues pedimos desde aquí, aprovechamos la radio pública para pedir algo como eso, ¿no?
3: Claro que sí, sí, sí, cada vez más, o sea, esto hay que quitarlo, hay que eliminarlo.
0: Pues muy bien, oye, venía a hablaros de algo muy trivial, algo aquello, pues sí, pero hemos empezado a hablar con profundidad, porque eso es lo que tiene este micrófono rojo de Radio Nacional, que al final se va a cosas importantes, lo que importa aquí, pero os quería preguntar, ¿Bad Bunny está sobrevalorado?
3: Un popular opinion, sí.
0: A ver, Estefanía, Estefanía, que hemos de decir que nadie se confunda con aquella Estefanía que le gritaron en la playa, ¡Estefanía!
4: La de la Isla de las Tentaciones.
0: No tiene nada que ver. Esta Estefanía es una mujer hecha y derecha que no va a esos programas de televisión, a esos circos mediáticos. ¿Pero te has gritado alguna vez en la playa algo bonito?
3: Sí,
0: el Ignasi, ¿te has gritado algo por la playa bonito?
3: Sí, sí, sí.
0: De hecho, no te metas pa'l hondo, que cubre.
3: Por ejemplo, sí, sí, Jonathan, sí, sí.
0: La digestión. Ay, ¿cómo es?
2: Esto se lo dije a Jonathan, a Estefanía, ¿no?
0: A Jonathan le dijiste la de la digestión.
2: Eso es.
0: Bueno, pues entonces, Estefanía, son 4. Vamos a ver la votación. Estefanía dice que sí, que Bad Bunny está sobrevalorado. Ignasi dice...
2: Yo digo que no.
0: Tú dices que no...
2: No, no, no, a quien le gusta la música y será muy bueno en lo que hace.
0: ¿Tú crees que sabe cantar este buen hombre?
2: Bueno, ahora esto con el autotune ya no... Ya
3: da
2: no,
3: igual, ¿no?
2: Ya no se sí, mide sí. igual.
0: Creo que al final lo importante es el show que ofrece, ¿no?
2: Eso es. Yo creo que sí, sí.
0: Y luego está claro, es que nos trolea un poco porque nos tiene el corazón conquistado con estos mensajes tan guays que hace, y más en Estados Unidos. Claro, es archienemigo del señor Naranja y eso nos conquista.
2: Sí, sí, tiene esa parte buena, digamos. Algunas malas también tiene, pero esto está bien.
0: Y vamos a preguntar aquí, porque ellos dos no están solos, están acompañados de unos amigos. Hola, ¿qué tal?
5: Hola.
0: ¿Cómo os llamáis?
5: Alice.
0: Alice, ¿de dónde eres?
5: Bueno, yo soy de Girona.
0: Ah, de Girona, sí. De Girona. ¿Y Alice de dónde viene? O sea, familia...
5: Mi madre es francesa.
0: Ah, qué bonito. Sí. O sea, es francesa que ha vuelto, ¿sabes? O sea, ¿de qué parte de Francia?
5: De Montpellier.
0: Oh, mira qué bien dice Montpellier, ¿eh? Se nota
3: que la madre es francesa. Me ha encantado el acento Montpellier.
0: Sí, ¿se puede decir otra vez Montpellier?
5: Montpellier.
0: Qué bonito. Si es que... el idioma, no hay nada. Pues Alice y...
4: Es tan bonito, como lo ha dicho, que ha afectado hasta la sí, conexión sí. en directo con sí, Tony, fíjate.
0: Está de nuevo ya.
4: Se te está cortando, Tony.
0: ¿Se me está cortando?
4: Se te corta un poco, sí.
0: ¿Qué dices? Pero que si estoy... Pues,
3: es ver, el árbol, siempre es el árbol.
4: El árbol.
0: Estamos una palmera, ¿eh? Ojo.
4: Recordamos que estamos en directo y que tenemos a Tony desplazado por todo el país. Hoy está en Barcelona. Tony.
0: Sí, me volví...
4: No, fatal, fatal,
3: no,
4: fatal,
3: no, no,
4: fatal,
3: ahora
4: terrible, sí. terrible, terrible.
3: Eres un robot, Robotoni.
0: ¿Veis un robot? Vamos a intentar. A ver, aquí estoy. ¿Aquí me oís bien? Tres, probando.
4: Bien.
0: No.
3: Aquí bien,
0: bien.
3: Sí.
0: No,
4: no.
0: No. No, no. A ver, vamos a ver que va a ser el carro que está haciendo una referencia. Lo haciendo de conexión.
4: Vamos a intentar, Janis Sabaté, intentamos a ver si se puede encontrar una mejor posición, mejor cobertura, porque
6: una mejor posición.
4: Pobre Tony. Eso alguno lo dice en algún momento también.
6: Xavi.
4: Pero si te has reído, pero si te ríes tú, pues eres tú. Y luego me echa a mí, encima. ¡Xavi!
6: No, hombre, no, que estamos aquí.
4: A ver, escúchame.
6: Claro, es que...
4: Ahora conectamos con Tony, pero me gustaría... Pequeño paréntesis. ¿Sabéis que Mariano Rajoy, expresidente del gobierno, analiza los partidos de España? Lo sabéis, ¿no?
6: Sí.
4: Hace artículos.
6: Lo escribe él, supuestamente.
4: Vale. Pues al analizar el próximo España-Francia, del partido de semifinales que jugamos el martes, ha dicho que tiene un altísimo nivel, eso sí, sin franceses.
6: ¿Por qué?
4: Claro, la frase cuestiona implícitamente la condición de franceses de varios jugadores. Pues evidentemente yo, vamos, creo que esto es porque varios son negros o hijos de inmigrantes, pese a que casi toda la plantilla ha nacido y se ha criado en Francia, ¿eh? Y claro, pues desde la Federación Francesa han respondido con un mensaje muy claro: todos nuestros jugadores son franceses. O sea, que están recordando que la nacionalidad no depende del color de piel, del apellido, ni del origen familiar, sino de la ciudadanía y de pertenecer al país, o de, básicamente, sentirse integrado allí, ¿no?
6: Rajoy hace un poco así, que hay un poco de racismo por ahí.
4: No, ha sido tremendo, tremendo. Un altísimo nivel tiene la selección francesa, eso sí, sin franceses. Bueno, ¿sabes qué pasa? Que es que polémicas como esta van más allá del fútbol. Pues claro, aquí Rajoy recupera, consciente o no, un argumento utilizado durante décadas, que es considerar menos franceses a los descendientes de inmigrantes.
6: Bueno, por
4: aunque
6: no hablar
4: hayan nacido
6: también
4: allí, son
6: de,
4: franceses.
6: De la polémica con este Expósito, que le están diciendo de todo para que haga trabajitos.
4: Uy, el meme, el meme, ¿no?
6: Exacto.
4: Que discuta con Mbappé, que lo maree, que no le deje dormir, que quieren que juegue mal.
6: Que esto es muy machista también,
4: es
6: Xavi.
4: Es muy machista. Pero esto yo me he quedado de
6: pero
4: verdad.
6: Pero te ríes,
4: de,
6: ¿no?
4: No, digo que me río, no, que me río por no llorar con lo de Mariano. A ver, Tony Cano, ¿cómo estás? ¿Qué tal?
0: Pues mira, estoy feliz por ver que la gente es tan generosa y tan maja, porque estaban sentados en una mesa que parece ser que la conexión, por alguna razón, no acaba de funcionar bien, y tanto Daniel como Alish, ¿lo he dicho bien?
6: Sí.
0: Se han venido hasta este punto donde estamos ahora, que es como a unos 20-30 metros de su mesa, se han apartado para responder a esta pregunta.
6: Ay, qué bien.
0: Si Bad Bunny está sobrevalorado o no.
7: Yo creo que como cantante sí, como actor no. O sea, como performance, como digamos, como showman, yo creo que lo hace muy bien. Y además vende muy bien. Pasa que es lo que comentaba Ignacio, o sea, al final como cantante, cantar no canta, cantará la máquina por él si acaso. Bueno, es más una prosodia que otra cosa, ¿no?
0: Bueno, pues, y la disfruta la gente, que al final él hace disfrutar a la gente.
7: Ciertamente, va con el signo de los tiempos, ¿no? Es un poco fingir que haces algo sin llegar a hacerlo.
0: Ostras, qué bonito esto, pero tú eres filósofo, estás hablando muy bien, o sea, Daniel, ¿a qué te dedicas?
7: Abogado.
0: ¡Abogado, hombre, claro! Abogado, no voy a decir abogado, el que... Te... No, porque no está... No,
4: estaba votando, Tony.
0: Infantil. No, pero, ¿eh? ¿Sí?
4: No, que te la había dejado votando, pero que ya está.
0: Hombre, me la había dejado ahí, pero no, porque creo que ha hablado tan bien y me parece feo hacer eso. Pero, Alice, ¿tú qué crees sobre...?
5: Yo opino un poco lo mismo, ¿eh? Creo que es un performer de... Vamos, o sea, lo hace muy bien y es lo que ha dicho él, va con los tiempos, yo creo.
0: ¿Y tú a qué te dedicas?
5: También soy abogada.
0: Claro, si es que, madre mía, se juntan entre ellos. ¡Madre mía! ¡Qué cosa! Oye, pues hablando de abogados, ya que estamos con abogados, ¿cómo veis la justicia en España? Venga, ya, o sea, vamos a hablar... Abrir melones...
7: Tienes suerte porque no has dado los apellidos. Entonces vamos a poder opinar libremente, ¿no?
0: Pues por favor.
7: Yo la veo fatal. Pero, yo la veo de risa.
0: Pero porque cuando ves que hay jueces, por ejemplo, cuando ves que un auto dice, pero está más basado en indicios que en pruebas, ¿esto cómo puede ser?
7: Sí, es que el problema que tenemos es que los jueces son personas. Entonces, esto era una cosa insalvable hasta este momento, pero por suerte tenemos una serie de oligarcas que han inventado la inteligencia artificial y yo con lo que friso en catalá, o sea, con lo que tengo ganas es de que sustituyan a todos estos señores de 60 años por una máquina imparcial. Porque eso sería la única garantía de justicia en este país.
0: ¿Pero
7: y
0: tú
7: yo
0: crees
7: creo que alrededor del planeta?
0: ¿Pero tú crees que eso puede ser? Porque entonces puede ser muy peligroso, porque al final quien mande al algoritmo será quien esté después detrás de, al final, será su ideología, lo que decía un poco el Papa León XIV, ¿no? Los, bueno, esa tecnología tecnofascismo.
7: Sí, no. Y, ojo, hay que tener mucho cuidado con el tecnofascismo, pero es que la cuestión al final, como decía aquel señor, la cuestión no es quién tiene la tecnología, sino, o sea, no es la tecnología en sí, sino quién tiene esa tecnología. O sea, y yo creo que es más fácil ponerle reglas o ponerle normas a una cuestión puramente matemática, lógica, como es, digamos, un algoritmo, que no a unos señores que salen siempre de los mismos sitios, que votan siempre, digamos, en el mismo sentido y que al final defienden unos intereses que no dejan de ser de clase.
0: Pero entonces lo que no habría que buscar cambiar eso y que la base y que todo lo que crezca dentro del mundo de la justicia sea, pues también, bueno, pues gente de la calle, gente que venga de diferentes realidades.
7: No se puede, porque es que realmente, que conozcamos, existen dos sistemas a la hora de elegir autoridades judiciales. Por una parte está el tema de la oposición, que con el encarecimiento de los costes de vida y tal, es prácticamente imposible opositar manteniendo un trabajo, por tanto, oposita a quien tiene. Oposita.
0: Pero las becas, ¿no crees que las becas son una esperanza para eso?
7: Las becas las puso Zapatero cuando este país estaba en medio de una burbuja inmobiliaria iniciada por Aznar, se quitaron con la crisis y ahora mismo las becas que dan creo que son bastante ridículas en comparación a los costes de la vida. O sea, realmente las becas es un caramelito y además hay una serie de requisitos que prácticamente has de ser familia vulnerable. O sea, alguien de clase trabajadora que convive en una unidad de clase trabajadora, un salario modal de 1.600 no se puede permitir en estos momentos.
4: Como las ayudas a la vivienda a los jóvenes.
7: O por lo menos no se lo puede permitir en una gran ciudad. A veces donde están los centros de conocimiento. Por tanto, no se puede. Y por otra parte estaría la elección de los jueces en Norteamérica, que no deja de ser una campaña política que depende exclusivamente de los donantes. Por tanto, no hay una imparcialidad de la justicia porque es físicamente imposible que ocurra. No así como con el algoritmo si establecimos unas normas de cómo debe funcionar.
0: Bueno, menudo melón que acabamos de abrir.
4: Vaya coco, menudo coquito.
0: Madre mía, y veníamos a hablar de Bad Bunny, fíjate.
6: ¿Qué tipo de abogado es, Tony? Necesito saberlo.
0: ¿Qué tipo de abogado eres?
7: Mercantilista.
0: Mercantilista, muy bien. ¿Y tú, Alice?
5: Yo penalista.
0: ¿Y tú opinas como aquí, entiendo, tu chico, tu amigo?
5: Mi pareja, sí.
0: ¿Tu pareja? ¿Tú opinas como él?
5: Sí, en líneas generales sí, podemos tener alguna discrepancia, pero a grosso modo sí.
0: Vale, oye, pues ya para acabar de abrir melones, ya que estabais hablando de eso, mientras estábamos intentando solucionar el tema de las conexiones, creo que habéis hablado de esta parlamentaria paraguaya que la ha metido hasta el cornejal, ¿no?, con el tema de Mbappé. ¿Estabais ahí?
4: Estábamos hablando de la indignación que hay en Francia por las palabras de Rajoy sobre la selección francesa, en ese artículo que él hace opinando de fútbol, porque ha dicho, literalmente, Francia tiene un altísimo nivel, eso sí, sin franceses, ¿no? Entonces está cuestionando.
0: ¿Ha dicho eso?
4: Sí, está cuestionando implícitamente la condición de franceses de muchos de los. De varios jugadores.
0: ¿Era otro?
4: Era Mariano Rajoy.
0: Mariano.
4: Claro, pero esto es un poco como, que a mí es que me duele, ¿no? Y me sabe mal. Que la gente que cuestiona que Lamine Yamal sea español, es que ha nacido aquí, que es español.
0: Pero, o sea, eso es 1, 2, 3, 1 más 2 más 3 son 6. O sea, esto no cambia. Son matemáticas, es matemáticas.
4: Claro, si a ti luego no te gusta, a lo mejor, pues que tengan apellidos que tengan un origen de otros países, bueno, pero entonces España, ya ese es tu problema, Chavis, y tú tienes cosas en la cabeza, pero son franceses, ¿no?
0: Pero cuando España ha sido grande es cuando se ha abierto el mundo y cuando nos hemos ido a la ruina, ha sido cuando nos hemos encerrado y nos hemos ido a las épocas más oscuras de este país. Por favor, vamos a ver, selección española. Según Rajoy, la selección francesa no tiene franceses. ¿Cómo es esto? Los hermanos Williams, Lamine Yamal, madre mía, este nombre siempre, yo no sé si voy a acabar diciéndolo bien algún día.
4: Lo has dicho bien, Lamine.
0: Lo he dicho bien. Es que me cuesta. Y digo yo que no. Son españoles, son nuestros conciudadanos, ¿verdad? ¿O qué pasa aquí?
4: Hombre, por favor,
0: ¿cómo se puede decir que no?
4: Lamine ha nacido aquí, es español.
0: Claro, pero si es de Mataró.
7: Bueno, yo lo que creo es que hay cierta gente en este país que viene, como tú decías, de las épocas más oscuras que hemos tenido, que cree que ser español es una cuestión de raza. Cuando raza ibérica como tal será el cerdo. Nosotros no tenemos
0: nada
7: de eso. Y el lince, porque le dio por nacer más abajo de Despeñaperros, pero si no, nada de nada. Lo que es la selección no deja de ser una cuestión étnica. Y yo creo que independientemente de la raza, si eres una persona que os se ha criado o que...
0: Pues perdona que te corte porque se nos va a ir al informativo, pero Alice, tú que eres medio francesa. ¿Cómo ves esto?
5: Yo creo que si la selección española, igual del origen que tengan los jugadores, si juegan en España o se han nacionalizado españoles, pues tienen el mismo derecho que cualquier otro.
0: Pues ya está, y es que es nacido, además no es nacionalizado, es nacionalizado, como tú comentabas, es nacido.
4: Claro, mucha gente se sorprende al ver la alineación de Francia. ver que o todos los jugadores de 11, 10 son negros, ¿no? Eso impacta a mucha gente.
0: Claro, la gama cromática afecta a la nacionalidad. Vaya, si ustedes a la una cosa, tarjeta roja. ¿Para cuándo tarjeta roja a estos comentarios y sentar a esta gente en el banquillo y que no puedan publicar?
4: No, que nos va, que es que además lo peor es que nos va a buscar un lío diplomático. Es que, hombre, de verdad.
6: Sí.
4: Bueno, Tony, bueno, al final pues el vecino del alcalde era el alcalde del vecino.
0: El alcalde casi.
6: Los celitos de plastilina.
0: De verdad, claro. Ay, que vaya a comer bacalao.
4: Venga, bueno, Tony, que conectamos contigo en unos minutos.
0: A las seis. Bueno, ¿vale? A las seis, ¿no?
4: Sí, a las seis si quieres. Sí, abrimos más melones. Sí.
0: Venga, a las seis abrimos melones, a ver si consigo oradores como... vamos,
4: me
0: o sea,
4: encantado.
0: Aquí he encontrado...
4: Dale un abrazo.
0: Dani, Ignasi, Estefanía, qué maravilla de gente, por favor.
4: Nos vamos a la información. Tony, ahora hablamos contigo en un ratín, hacemos otra nueva conexión. Ahora llega el boletín de las 5, las 4 en Canarias. Actualizamos qué está pasando en el mundo y después más Xavi Fornia.
8: Son las 5, las 4 en Canarias.
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8: Buenas tardes. La jueza de la sesión de violencia sobre la mujer del Tribunal de Málaga ha ordenado este domingo el ingreso en prisión provisional comunicada y sin fianza del detenido como presunto autor de la muerte de su novia y de la hija de esta en Mijas el pasado miércoles, confirmado como crimen machista, Inés Azagra.
10: El presunto autor del doble crimen machista contra el cual no existían denuncias previas por violencia de género supuestamente prendió fuego a la vivienda después de cometer el crimen y fue tras la extinción del fuego cuando se hallaron los cuerpos sin vida de su pareja de 61 años y de su hija de 31. Ninguna de las dos víctimas figuraba en el sistema Biogen por violencia de género y el Ayuntamiento de Mijas ha convocado un minuto de silencio en memoria de las víctimas de esta localidad, María y Patricia, este lunes a las 12 del mediodía en la puerta principal del consistorio. Este doble crimen es el segundo en lo que va de mes en la provincia de Málaga y el número de mujeres asesinadas en 2026 asciende ahora a 28.
8: Prisión sin fianza también, Inés, para el presunto violador detenido en Pamplona por una supuesta violación perpetrada en la madrugada de este sábado en la vuelta del castillo de la capital navarra.
10: En la capital navarra, en Pamplona, el presunto autor de una agresión sexual con penetración se encuentra ahora en prisión provisional comunicada y sin fianza. La Junta de Portavoces del Ayuntamiento de Pamplona rechazó este sábado los hechos en una declaración institucional en la que mostró su total rechazo y condena a esta agresión. A las 9 de este domingo, una concentración está prevista en protesta por las agresiones sexistas en lo que va de San Fermín. El alcalde de Pamplona, José Basirón, ha declarado a medios de comunicación que el que la hace tiene muchas posibilidades de terminar pagando.
8: Y cambiamos ahora radicalmente de asunto. El presidente del gobierno, Pedro Sánchez, visitará mañana las zonas afectadas por el incendio forestal en los Gallardos de Almería, que ha quedado este domingo estabilizado tras calcinar 7.000 hectáreas, a pesar de la dimensión del incendio, con un perímetro de 40 kilómetros. La mayoría de las casas no han resultado afectadas. En Carni Sánchez, cuéntanos las últimas novedades. Buenas tardes.
11: Buenas tardes. Pues sí, un equipo de 100 personas entre Guardia Civil y Protección Civil han peinado el terreno rigurosamente en esos 40 kilómetros de extensión, apoyados por medios aéreos y por drones, y dan así por finalizada la búsqueda por hoy. Raúl Aguilera, portavoz de la Guardia Civil.
12: No ha habido de todo, ha habido mucha vivienda, que el mismo muro de la casa o el muro externo de la vivienda ha hecho de cortafuegos y lo que es el perímetro mismo de la vivienda no tenían daño y ha habido viviendas que sí han resultado calcinadas.
11: Se mantiene así en 12 el número de víctimas mortales de este incendio. Se confirma además, como escuchan, que la amplia mayoría de viviendas ubicadas en este terreno no ha sufrido graves daños. En las imágenes de Guardia Civil a las que hemos tenido acceso se observa cómo el terreno quemado bordea las viviendas sin entrar en ellas. El motivo es que se trata de terreno de matorral, monte bajo, por el que el fuego pasa con mucha rapidez pero sin coger altura.
8: Y más cosas. Pedro Sánchez, el presidente del gobierno, ha calificado como declaraciones xenófobas los comentarios de su predecesor, Mariano Rajoy, que ha realizado sobre la selección gala que participa en el Mundial de Fútbol. En un artículo publicado en El Debate, el expresidente Rajoy escribe que la selección de Francia tiene una plantilla de altísimo nivel, eso sí, dice, sin franceses. Las reacciones por parte del gobierno francés no se han hecho esperar. José Vicente Arnaiz.
13: Pedro Sánchez Sánchez señala que hay quien todavía mide la pertenencia por el apellido, el lugar de nacimiento o el color de piel. Otros la medimos por el arraigo a un país y la voluntad de contribuir a él. Añade Sánchez que España es de quien la ama y la trabaja, no de quien la avergüenza con declaraciones xenófobas. Francia, nos vemos en semifinales, que gane el mejor y que pierda el racismo, concluye el presidente en redes sociales. La indignación es grande entre miembros del Ejecutivo francés. Laurent Núñez es ministro del Interior.
14: No he visto esa declaración, pero si es exacta, es totalmente inaceptable. No se corresponde para nada con lo que es Francia, un país diverso donde todo el mundo puede realizarse y encontrar su lugar.
13: La embajada francesa en Madrid apunta que todos los jugadores de la selección francesa son franceses. De los 26 jugadores, 23 nacieron en Francia. Los 3 que nacieron en el exterior son franceses también. España y Francia jugarán la primera semifinal del Mundial el próximo martes en Dallas a las 9 de la noche.
8: En marcha la novena etapa del Tour de Francia, jornada de media montaña que afronta ya sus últimos kilómetros. Enviado espacial, Jorge Agüero, buenas tardes.
15: ¿Qué tal? Buenas tardes. Desde la línea de meta situada en Usel, para una etapa recortada por culpa del calor, 30 kilómetros, y de la cual ya solo quedan 17 con un grupo de 4 escapados. Johannesen, Pidcock, Bodén y Van der Poel. Había estado en ese grupo integrado Pablo Castrillo hasta hace un rato, el corredor del equipo Movistar, que ya se ha descolgado. Los 4 de la fuga, ahora mismo aventajando en un minuto al grupo principal donde se encuentran los favoritos. Está prevista la llegada a esta línea de meta en Usel sobre las 5:40 de la tarde.
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0: Las 5 y 7 minutos, las 4 y 7 en Canarias. ¿Tenéis alguna fobia detectada? Alba Carreras, ¿tienes alguna fobia?
1: Yo, a ver, ahora mismo no, pero sí es verdad que me cogió mucho miedo pues al coger el coche.
0: La fobia a conducir, amaxofobia.
1: Sí, pero ahora ya no, ahora ya no. Lo que pasa es verdad que ahora tengo coche nuevo y sí es verdad que me cuesta cogerlo.
0: Pues vamos a hablar de fobias con Antonio Torres y de esa que te cuesta o que tuviste en su día, de la amaxofobia, bastante. Porque, claro, la fobia a conducir no es ser mal conductor.
1: No.
0: Es que en el fondo es perder autonomía, evitar planes, depender de otros, ¿no? Un poco sentir que el coche manda más que tú. De hecho, la DGT y la Fundación CEA en España sitúan la amaxofobia por encima del 30% de conductores.
1: Y muchas mujeres entre ellas.
0: Es bestial. En fin, en unos minutos hablaremos con Antonio Torres, el psicólogo general sanitario y experto en distintas fobias, en concreto en amaxofobia. Hablaremos de esta fobia y de muchas otras. Yo creo que, por ejemplo, la del miedo a volar es bastante habitual. A mí me pasa. A mí no me gusta nada el despegue. Yo luego ya una vez arriba, pues bueno, pues ya está. Mi cerebro me dice que esto está diseñado para, bueno, que esto está diseñado para seguir planeando y volar, ¿no? Y el aterrizaje hasta me gusta. Ahora, en el despegue yo lo paso mal, no me gusta nada.
1: Aquellas costillas
0: nada.
1: En el estómago, ¿no?
0: No, no, no, y que mi sensación, evidentemente, todo nace de la ignorancia, pero mi sensación es de que el avión se va a caer.
1: Yo hago
0: como que
1: cosas
0: pierde
1: rarísimas.
0: Potencia cuando ya se está...
1: ¿Tú no cuentas? Yo... pillo los números del avión, del vuelo del avión,
0: sí.
1: Y los sumo, no sé por qué.
0: Y si, claro, y si te das 666, es que el avión se nos va a caer, claro. Muy,
1: hago estas
0: muy
1: cosas,
0: bien.
1: ¿Sabes? Para entretener mi mente.
0: Yo si hago eso, me mato. O sea, yo ya me clavo el alambre del asiento de delante para matarme ya antes de que despegue. Bien, hablaremos de fobias, pero antes vamos a saludar a una banda... brutal. Hay grupos que no pasan de moda porque sus canciones... forman parte ya, yo creo, de la banda sonora de toda una generación. Es el caso de ellos, de Bacilos, con himnos como Cara Luna, Mi Primer Millón o Tabaco y Chanel. Este grupo, liderado por Jorge Villamizar, ha convertido el pop latino en un espacio donde conviven la nostalgia, el buen humor y las historias cotidianas.

0: Jorge Villamizar. ¿Qué tal, Jorge Villamizar? Buenas tardes, bienvenido.
1: Buenas tardes, qué lindo estar aquí en Barcelona.
0: Oye, qué placer tenerte aquí de nuevo otra vez, que ya, ya viniste hace unos meses, ahora ya un año, dos.
1: Sí, un año, exactamente. Año, que sí, entre más vengamos a Barcelona, más bueno.
0: Siempre es bueno.
1: Sí.
0: No, y es bueno verte, que tú eres de esas personas que tienen una vibra buena.
1: Muchas gracias,
0: bonita,
1: muchas gracias.
0: De las que ya no se ven, está claro. También me lo parece André López, él es multiinstrumentista, cantante y bueno, compañero de Jorge en los escenarios. ¿Cómo estás, André?
2: Muy bien. Oye, muchas gracias por la invitación.
0: No, un placer.
2: Y obviamente contentísimos de volver a Barcelona.
0: ¿Habréis notado Barcelona? Tiene un punto brasileño porque Jorge, André, tú naciste en Brasil.
2: Sí, brasileño, sí.
0: Aunque has vivido muchos años, me decías, fuera de micro en Miami, ¿no?
2: Sí, bueno, hace 30 años. Sí, bueno, cuando empezamos Basilos, más o menos hace 30 años. Entonces ahí ya era desde ahí.
0: Claro.
1: Más de 30.
2: Querido,
1: déjame decirte, son 35 ya.
2: No, Basilos no puede ser.
1: No, pero tú.
2: No. De Miami sí, desde 92. Sí, claro. 34 años de Miami.
1: Sí.
0: ¿Cómo ha cambiado Miami desde entonces?
2: Uf. Era un pueblo.
0: Era un pueblo.
2: Sí, era un pueblo.
0: Sí.
2: Sí. Claro. Y ahora es Miami, ¿no? Es la locura metropolitana, internacional, mega billonaria.
1: Todos los billonarios del mundo están yendo a vivir ahí. Antes era como que había gente de dinero de Latinoamérica que tenía sus casas ahí, ¿no? Ahora no, ahora el dueño de este Zuckerberg se fue a vivir ahí, el dueño de Bezos se fue, o sea, cambió. Pero la cantidad de gente que se ha venido, ahora inmigrantes del norte hacia Miami, ¿me entiendes? Antes éramos nosotros que íbamos, ahora...
0: Sí.
1: Es
0: aspiracional ahora, está de Miami, ¿no?
2: Sí, manera. No, los californianos, sí. Los tejanos, los neoyorquinos, ¿quién tiene plata? Algo tiene que ver con Miami hoy en día.
1: No hay ciertos impuestos que hay en los estados más ricos, entonces se están yendo a vivir a Miami.
0: Ah, amigo, ahí viste la clave, claro.
2: Ahí está.
0: Sí. Vale, bueno, buen tiempo también ayuda, ¿no?
2: Claro, la ciudad está muy bonita, los edificios, bueno, el mar y todo, hay mucho que hacer.
0: Bueno, Alejandro Sanz, tenemos aquí un montón de artistas. Que claro, incluso comunicadores, compañeros de profesión de radio que tienen allí segunda residencia, que están enamorados.
1: Pero Alejandro es un clásico, digamos, él es de la ola original, digamos, bueno, el original es Julio Iglesias.
0: Claro.
1: Él es uno de los primeros artistas
0: que
1: se fue a vivir ahí y sus hijos, de hecho, los conocemos, viven ahí, son parte de son mayamenses, ¿no?
0: Sí.
1: Enrique, Julio, Chabeli, son personas que ves por ahí, o sea... Y sí, es una ciudad que realmente ha tenido una transformación impresionante y pues es hora de irse.
0: ¿Es hora de irse? Jorge.
1: A un lado más barato.
0: ¿Por qué lo dices, Jorge?
1: No, porque se volvió muy cara y porque...
0: Imposible, ¿no?
1: Sí, no, ya, es demasiado. O sea, antes era, como decía André, era una sensación como hippie, pequeña, manejable. Ahora es los tráficos, los precios de las casas, todo ya es como ok, ya, vamos al siguiente... Siguiente.
0: Bueno, vamos a hablar de Bacilos. Han pasado más de 20 años desde Mi Primer Millón, ¿no?
2: Sí.
0: Claro, si la volvierais a escribir hoy, ¿hablaría del dinero o de los likes y los algoritmos?
1: No, hablaría del billón.
0: Del billón,
1: sí,
0: claro.
1: Sí, porque ya un millón no alcanza ni para un yate decente.
0: No, es verdad. Una barquita ahora.
1: Una barquita, total. Es verdad.
0: Sí. Bueno, hay canciones que, claro, dejan de ser vuestras porque la gente las hace suyas, ¿no? Por ejemplo, cuando cantáis Cara Luna, ¿no? ¿Qué sentís ahí en ese momento? ¿Qué hay dentro?
2: No, es impresionante porque realmente esas canciones tienen vida propia y cada uno tiene su cuento con esas canciones, ¿no? Es la banda sonora de mucha gente y ya más de una generación de fans. Y de cierta manera, por eso seguimos haciendo eso, porque esas canciones han persistido el tiempo, han logrado sobrevivir a todos los cambios de la industria y de los géneros de moda, y todavía nos llevan de gira. Esas canciones, junto con, gracias a los fans, obviamente, esas canciones nos llevan de gira por todo el mundo.
0: Y es verdad que hicisteis una pausa, ¿no? Fue una pausa larga.
1: 10 años, sí.
0: Claro. Decidisteis volver. ¿Qué os convenció de que todavía quedaban cosas por contar y que no era solo un ejercicio de nostalgia?
1: En parte lo que pasó fue el cuento de los algoritmos y las plataformas digitales, porque nos dimos cuenta de lo relevante que era Bacilos. O sea, porque antes lo que te decía el sello y alguien de la radio era la realidad. Hoy en día lo puedes ver. Dices, ¿cuántas... mujeres te escuchan en la ciudad de Barcelona entre 18 y 20, y 25 años. O sea, tú como artista tienes una claridad, o sea, que no, nunca hubiéramos imaginado de quién eres realmente en el mercado, ¿no? Y entonces lo que pasó fue que cuando estábamos separados, casualmente casi a los 10 años de habernos separado, comenzó a llegar gente, viejos managers, amigos de la industria, nos decían, hey, ustedes son conscientes de lo que está pasando con Bacilos. O sea, Bacilos sobrevivió. Ustedes no ustedes ni están activos, ni tienen sello, ni le inviertan dinero, y los algoritmos, los seguidores que ustedes tienen son más grandes que mucha gente que está en carreras activas luchándola, ¿no? Entonces, sí, entonces decidimos, bueno, óyeme, pues eso es un incentivo muy interesante, es un reto, una situación distinta, ¿no? Y eso nos motivó a juntarnos y pues nos juntamos y nos ha ido muy bien.
0: Y os ha ido muy bien.
1: Sí.
0: Además, el pop latino, que ha cambiado radicalmente. ¿Vosotros creéis que hoy hay más prisa por hacer éxitos que por escribir canciones que duren 20 años?
2: Yo creo que sí.
1: Seguro.
2: Sí, porque antes, cuando tenías una canción, había un trabajo no solamente previo de composición, de producción, pero había un trabajo larguísimo de promoción de la canción para llegar a la canción a la gente a través de las radios, de las tiendas. Hoy en día el proceso post-producción es súper rápido. Terminas una canción hoy, mañana puede estar en las plataformas digitales, claro, y en todo el mundo a la vez. Y si no funciona, en 10 días más sacas otra.
0: Claro.
2: Entonces realmente se pone un poco descartables y el proceso se ha cambiado. Pero aún así yo creo que las buenas canciones pueden sobrevivir este nuevo proceso. Pero muchos artistas o de cierta manera la industria ya no están buscando esas canciones, ¿no? Están buscando algo que sea manejable y dame 10. A lo mejor una funciona.
0: Claro, claro.
1: Son como jingles.
0: Sí.
1: Y los procesos son parecidos. O sea, yo creo que en la industria musical nosotros los compositores aprendimos a copiar a los publicistas. Y se generan como, hay focus groups y hay una canción, revisa cuántas personas escriben una canción moderna.
0: Sí, sí, sí.
1: Son 10 personas. O sea, eso, antes el origen, digamos, Sabina, esta época, digamos, de los autores que venía un tipo y se metía en un cuarto y salía una canción, o se pasaba años escribiéndola y tal. Eso se acabó. No se acabó, están ahí. Hay artistas jóvenes talentosísimos y talentosísimas. Hay chicas increíbles, o sea, pero están luchando dentro de este mundo de jinglero y tal, y básicamente que es un... La industria no es una sola cosa, sino que tiene diferentes espacios para diferentes tipos de músicos.

0: Vuestras letras siempre han huido del ruido, de la confrontación, ¿verdad? ¿Creéis que es más difícil emocionar que provocar en la música de hoy? Porque parece muy sencillo la provocación a través de las redes, por ejemplo, a través de un estribillo hecho
1: pregunta.
0: Para TikTok.
1: Sí. Complicada, ¿eh? Pero yo creo que sí.
2: Emocionar, provocar.
1: Sí, provocar es lo más fácil.
2: Es lo más fácil, porque tú en 5 segundos puedes decir algo aquí que la gente... ¿Qué? ¿Por qué está hablando de eso? De fútbol, de partidos políticos, o sexismo, lo que sea. En 5 segundos se tiene una frase acá que así los dijo eso.
1: Sí, en inglés se dice rage bait. ¿Cómo sería? Como escarnada de ira. Ya está como estudiado. Si tú dices algo que los algoritmos nos dan cifras exactas de qué son las cosas que motivan a una persona a reaccionar, a hacer un clic. Y ese clic muchas veces tiene que ver con cosas
2: con insultos,
1: horribles.
2: Sí, exacto.
1: Sí, con el.
2: Y ya una verdadera emoción.
0: Sí.
2: Que no sea la rabia. Sí. Es mucho más difícil de generar, ¿no? Una sensación positiva. Hay que pensar bastante, hay que montar muy bien lo que vas a decir.
1: Como no sean gatitos en...
0: Sí, eso sigue funcionando, cosa que no entiendo, pero bueno, yo es que soy alérgico a los gatos, entonces no. Perdón, mira, ¿ves? Hablo de gatos.
2: Solo de hablar, ¿eh?
0: ¿Has visto, no? Espectacular, increíble, ahora me pondré a llorar. No, también es que, no sé... Hoy un artista parece obligado a enseñar también constantemente su vida privada, ¿no? No sé si os habéis sentido alguna vez presionados a mostrar más de lo que
2: siempre,
0: realmente queríais.
2: Siempre.
0: ¿Sí?
2: Nos escriben, pero tenemos un equipo de trabajo, ¿no? Una oficina y siempre, ya que están ahí juntos, ¿por qué no sacan un pequeño video de
0: la cara de Jorge es de no
2: sí,
0: puedo más.
2: De qué están comiendo, ¿no? O qué van a hacer esta tarde, o de un paseo por Barcelona, o contando cómo le. O viendo el partido del Mundial. Y nosotros. Estamos un poco viejos para eso.
1: Es que no nos sale natural. O sea, cuando hacemos cosas con artistas jóvenes, a ellos les sale realmente natural. O sea, estás ahí grabando y de repente. Es que cuando. Maluma, yo conocí a Maluma cuando él era chiquitín. Y él y muchos, ¿no? De una manera muy natural. A ver. En ese momento un selfie. Hagamos eso 2 veces. Y se hace un TikTok. Sí. O sea, y lo hacen de una manera súper orgánica. Y sale bien. Pero los que no crecimos en eso, o por lo menos a nosotros, es como. ¿Cómo es esto de todo el día estar creando contenido todo el día?
2: Sí. O sea, para nosotros, para generar contenido, tenemos que hacemos una cita. Nos organizamos.
0: Claro.
2: ¿De qué vamos a hablar?
0: Claro.
2: Se planea, aún así, con mucha resistencia, generamos algo.
1: Sí, es complicado.
0: Por cierto, decías, sí, un contenido podría ser ver el partido de grabar, como veíamos el partido. ¿Visteis el partido de Colombia ayer?
1: Sí. No me recuerdes, por favor.
0: Terrible, ¿eh?
2: Vimos juntos ahí.
0: Terrible.
2: Sí.
0: Terrible porque Suiza tampoco es que juegue a mucho. O sea, pasa que defienden
2: no
0: bien.
2: No los ves jugando.
0: No.
2: Pero es un grave. Es cerrada la puerta, es complicado.
1: Juegan, son buenos los suizos.
0: Sí.
2: Pero no es que ves una magia, ¿no? Es como, es compacto, es diferente.
1: Sí.
2: Es más aburrido, a ver. Pero funciona, ¿no?
1: Son ¿qué? Octavos de final, ¿no? Ya eran octavos de final.
0: Claro.
1: Son buenos equipos todos. Y
0: no, sí, está claro. Pero...
1: Yo hubiera esperado más magia en la delantera colombiana, pero pues no se dio y ya. O sea,
0: sí, faltó Luis Díaz, ¿eh?
1: Sí, qué pena. Yo soy muy fan de Luis Díaz, me parece un personaje muy bueno, positivo, pero, hey, algo, o sea, yo no estaba ahí, así que...
0: No sé. A mí es que me da mucha rabia los equipos. Esto lo dice muy bien mi compañera María García Coll. Ahora no recuerdo bien la frase, ella lo dice mucho mejor que yo, pero era más o menos como: fútbol es el único deporte en el que muchas veces se puede premiar al que no quiere jugarlo.
1: Mm-hmm.
0: ¿Sí? Pasa mucho, ¿no?
1: Sí.
0: Si lo piensas, es verdad.
1: Sí.
0: Y Suiza es de esos equipos, no me acaba. Es verdad que hay que reconocerle el talento que tiene en defensivo y
1: claro,
0: táctico, pero
1: sí.
0: No sé, en fin. Bueno, apuestas para ganador del Mundial, porra.
1: Yo creo que España y Francia son los mejores, pero no descartaría Argentina e Inglaterra, que, hablando del partido de ayer, ambos partidos, o sea, Inglaterra metió 2 goles en 2 minutos contra México, Argentina metió 3 goles en 13 minutos, o sea, son esa pasión que tienen ciertos equipos asusta, pero técnicamente y futbolísticamente hablando, Francia es lo máximo y ahí está España cerca y vamos a ver qué pasa.
0: ¿Alguno que digáis el ganador? Va. Hay que mojarse.
1: Francia.
2: Yo creo que Francia.
0: No son animales.
2: Yo creo que Francia está un poco asustadora.
1: son fuertes, son educados, son rápidos, son inteligentes, una cosa tenaz. O sea, no digo que los demás no lo sean. Y ojo con Marruecos, pero, que Marruecos
0: sí, cuidado,
1: es un equipazo.
0: Cuidadito, sí, sí, sí. Bueno, volviendo a la música, chicos, estamos por si algú s'acaba de connectar, estem parlant amb l'André López i el Jorge Villamizar de Bacilos. Hoy actuáis en el Cruïlla, en Barcelona, Festival Cruïlla. Y yo antes estaba pensando, de camino a la radio estaba pensando que, claro, que el público que os escuchaba hace 20 años ahora va a vuestros conciertos con sus hijos.
1: Total, exacto.
0: ¿Cómo se gestiona convertirse, casi sin darse cuenta, en la banda sonora de varias generaciones?
2: No se puede planear eso, ¿no? Eso nos ha pasado y cuando volvimos de las vacaciones de 10 años y volvimos por un concierto en Chile y realmente nos impresionó después de llegar ahí, ver familias o ver jóvenes de 18 o 20 años que no tenían la edad para vernos 10 años antes. Entonces estaba viendo, cantando Cara Luna, Mi Primer Millón, estaba escuchando por primera vez en vivo. Y hoy en día que nos inviten a esos festivales impresionantes como Cruïlla y festivales por toda Latinoamérica, donde en realidad hay muchos jóvenes que van a escuchar para ellos un clásico que les enseñó sus papás. Y nunca planeamos eso. Yo creo que ha sido una sorpresa y es divino. Y
0: es bonito verlo, ¿no?
2: Oh, es impresionante. Sí. Muy bonito. Entonces, hoy abrimos, creo que el escenario más grande de Cruïlla. Tocamos temprano, como de las 5 de la tarde.
0: Muy buena hora. Y además sin mundial.
1: Sin mundial.
0: Claro, sin partido del mundial. Habéis sido el mejor día, yo creo.
1: Verdad.
0: Nuestros fans tienen suerte.
2: Sí. Exacto. Qué bueno. Sí, porque nosotros tocamos en Milán el domingo, en un festival, y tocamos y estaba jugando Brasil. Y yo en el escenario sufriendo. ¿Qué está pasando con el partido?
1: Sí, estábamos en medio concierto y se me acerca y dice: penal para Brasil. Y se lo comieron.
2: Bueno, tenía un informante ahí en el escenario.
0: Aitana ayer se hizo muy viral porque subió un vídeo diciendo: oye, que tengo concierto, creo que era en Zaragoza. A la hora del España-Bélgica. Wow. Dice, ¿qué hacemos? A ver si lo puedo adelantar o lo puedo atrasar. Pero bueno. Oye, si solo pudierais quedaros con una canción de todo vuestro repertorio para explicar quiénes sois, esa que os define, ¿cuál escogeríais?
1: Yo creo Cara Luna.
0: Cara Luna,
1: sí,
0: ¿no?
1: Cara Luna, no sí. Solamente es como canción de la composición, sino lo que hicimos a nivel producción. Era una época en la cual esto no existía, era una mezcla de muchos elementos y logramos algo que nos costó mucho. Lo digo más que nada porque estuvimos ahí, lo vimos, eran experimento, cómo lograr este sonido. Muchos productores nos ayudaron. Fueron
2: años de composición, sí. Fueron 4 o 5 años tocándola en vivo antes que la grabamos.
0: Fíjate.
2: Tocando en todos los bares de Miami, ya teníamos Tabaco Chanel, ya habíamos sido nominados a los Grammys, pero seguimos probando Cara Luna hasta que la grabamos.
1: Sí, si tú la oyes ahí, lo estamos escuchando. No es como el reggaetón exactamente, pero ya es.
0: Sí, es verdad, tiene un poco de atún con pan. Atún con
1: y eso no existe, el reggaetón no existía en esa época.
0: ¿No?
1: No. Entonces,
0: claro,
1: para que lo entiendan los chicos, lo que estamos bueno, haciendo ahí, o sea, había un escape, estábamos escapando del rock en español. De lo que supuestamente unos universitarios, niños bien de Latinoamérica, todos estaban querían ser Gustavo Cerati. O sea, entonces, y esto era una escapando de eso y apostándole a algo nuevo que veíamos venir, que era la música latina real, o sea, realmente latina, que aspiraba a ser latina, no aspiraba a ser inglesa. Entonces era una búsqueda que se logró y la canción lo demostró porque sobrevivió, porque era como un surfista que se subió en una tabla pequeña a la ola correcta y después vinieron las grandes estrellas y surge el reggaetón y tal, y nos pasó por encima de alguna manera, pero la ola se llevó a la canción y la nueva generación la entiende y la escucha como algo más familiar y moderno porque no quedó atrapada en la ola anterior, que era la ola del rock en español.
0: Claro.
1: O del pop baladón, así, ¿no? Entonces, esta es una canción actual porque tenía una visión, era un pase al vacío.
0: Qué bonita historia qué bien lo explicáis. Y creo que es súper importante darle contexto también a la historia de vuestras canciones, ¿no? Y que tengáis también momentos para poder hablar de ellas así.
1: Sí, sí. Y gracias.
0: No, lo digo yo a vosotros, de verdad, porque es que me parece precioso. Pues con Cara Luna nos vamos entonces. Que ha sido un placer, muchas gracias Jorge Villamizar, verte siempre, que es maravilloso.
1: Gracias.
0: Muchas gracias. Y André López, un placer.
2: Un placer, muchas gracias.
0: De conocerte y de saludarte, gracias por venir.

0: por X, por Twitter, vamos, lo que antes era Twitter, Paco me decía, me ha encantado esa palabra que has dicho en catalán en medio de la entrevista con Bacilos. Digo, ya Paco, te lo digo en antena, no sé ni dónde estoy.
1: Estoy disociado.
0: Yo, de lunes a viernes aquí presentamos un programa en Radio 4, lo que es Radio Nacional de España en Cataluña, en catalán, y los fines de semana pues para toda España en Radio Nacional de España. Y hay segundos en los que no sé dónde estoy, cuando llevas ya un acumulado de no sé cuántos días, así que...
1: Además es que,
0: me
1: Xavi,
0: sale natural, a veces normal.
1: Tenemos que explicar que sí. Es un programa de Radio 4 para Radio Nacional. Tenemos aquí en el micro Radio 4, Radio Nacional, y a veces se nos escapa.
0: O sea que no nos vamos a Prado del Rey, a Madrid a hacer el programa, sino que lo hacemos siempre desde los estudios de Barcelona. En fin, pues eso. Y que ya no sé dónde estoy. Mira, y mira que para mí muchas veces no hay diferencia entre, porque yo soy, mi lengua materna es el castellano. Pero vamos, que no hay ningún tipo de dificultad a nivel catalán y que no noto diferencia muchas veces empalmando una lengua con otra, pero claro, llega un momento ya en el que uno, y si encima no descansas, pues ya tienes el remate.
1: Es lo que pasa.
0: ¿Qué te iba a decir yo a ti, Alba? A veces no descanso porque mi niña de 2 años... Mi niña de 2 años, que el otro día hizo 2 años, de repente se vuelve a despertar. Mira que nos dormía del tirón, pero ahora de repente se vuelve a despertar de madrugada, ¿no? A las 4. Es normal.
1: Suele pasar. Son las ventanas del sueño, y en los 2 años es una cosa muy frecuente en criaturas.
0: Es ese desarrollo neuronal, ¿no? Cognitivo también,
1: sí,
0: en muchos casos,
1: sí, sí.
0: Que es una explosión y que al final les provoca eso.
1: A los 2 años se llama la poda sináptica.
0: Wow.
1: Un día lo explicaré con calma, pero básicamente es como si fuera un árbol y hay como una especie de ramas y van podándose para que así crezca el árbol más alto y grande y fuerte.
0: Pues una experta en mapaternidades, como podéis comprobar, Alba Carreras, formadísima en eso además, que hoy nos traes...
1: Mapaternidades y amistades.
0: Y amistades.

0: este año se cumplen 30 años de Wannabe, el himno con el que las Spice Girls revolucionaron la música y dejaron una frase que sigue siendo muy actual. ¿Sabes cuál es?
1: ¿Cuál?
0: If you wanna be my lover, I gotta get you my friend. Es decir, si quieres formar parte de mi vida, también tienes que respetar mis amistades.
1: Está muy bien, sí. Muy bien tirado.
0: Pero discrepo, Xavi. Yo discrepo. Vale. Ya sabes que soy un poco lirinch, no me gusta esta frase, porque cuando eres madre o padre, creo que las amistades te tienen que respetar también a ti.
1: Eso, no, pero 100%, yo creo en la bidireccionalidad del tema, ¿eh?
0: Tiene que ser bidireccional. Vale. Respect, por

0: Menudo melonazo vas a abrir hoy aquí, Alba Carreras.
1: ¿Qué es lo que suele ocurrir? Que en un grupo de amigos eres la primera persona que tiene criaturas, en ser madre o padre, y automáticamente eres desplazado. De repente dejan de proponerte planes porque, total, no podrás venir. Deciden por ti sin preguntarte. Empiezan las bromas, ya no sales, te has vuelto un aburrido, antes molabas más. Como si cuidar de un hijo fuera un capricho y no una responsabilidad.
0: Sí,
1: y
0: te iba a decir, perdona, es que ¿quién dice esas frases? ¿Gente de 13 años?
1: Cuñados,
0: vamos a ver,
1: ¿no?
0: O sea, sí, cuñados.
1: Gente con síndrome del Peter Pan permanente.
0: Totalmente.
1: Y ojo, que una cosa es que cambien las prioridades y otra distinta que cambien los amigos. Porque una amistad sana entiende que ahora quizás ya no puedes quedar hasta las 3 de la mañana, pero sí, quizás para tomar un café a las 5 de la tarde.
0: Y encima para tomar ese café a las 5 de la tarde, tú tienes que hacer malabares y tienes que hacer un puzzle muchas veces o pedir ayuda o bueno, combinarte con tu pareja para poder tener ese momento de calidad con esa amiga o ese amigo, ¿no? Entonces también se tiene que valorar un poco más.
1: Es que a veces es solo una llamada cada, yo qué sé, 15 días, ¿sabes?
0: Sí, sí.
1: Yo tengo una amiga que hace 2 o 3 meses que no veo para nada porque es que no tenemos tiempo, las madres siempre vamos de locas de un sitio para otro, ella se acaba de divorciar y necesito quedar con ella porque realmente necesitamos estos cuidados mutuos, pero es que no encontramos el momento, porque vamos siempre las dos muy a tope. Quizás no puedes improvisar un viaje de fin de semana, pero sí organizarlo con tiempo y decir, pues mira, de cara a septiembre vamos a hacer un viaje tú y yo solas, nos vamos por ahí las dos juntas, un fin de semana, y que su papá también se encargue de la criatura, ¿no? Y así pues nos vemos y volvemos a ser nosotras también, porque esto es importante, Xavi, volver a cuidar las amistades desde un sitio de amistad, ya no como madres, porque a veces hacemos lo típico y tópico de con otra madre o con otro padre con criaturas, pues decimos, venga, estamos ahí, tomamos un café, nos vamos al parque y que los niños jueguen, ¿no? Estamos forzando estas amistades de nuestros hijos para quedar con tu amigo, y esto tampoco es sano.
0: Que pasa muchas veces también en los colegios, ¿no? Que a ti te caen bien algunos padres o madres, y entonces tú quieres que tu hijo o hija

0: amistad falsa o tóxica cuando llega la maternidad o paternidad.
1: Vamos a ver, esto es importantísimo, Alba, ¿eh? Servicio público total. Señales para detectar una amistad falsa o tóxica cuando llega ese momento de tu vida en el que te conviertes en madre o padre.
0: O no hace falta, ¿eh? Que seas madre o padre. Incluso señales para detectar cualquier amistad tóxica. La primera señal es que siempre que quedas con esa persona acabas sintiéndote peor de lo que estabas. En lugar de darte energía, aquellas personas que se llaman personas vitamina, es decir, aquellas personas que después de quedar con ellos te hacen sentir bien y te hacen sentir como un ser de luz, pues todo lo contrario, son un dementor para tu salud mental.
1: Es cierto, pasa habitualmente. Hay gente con la que después de haber pasado una tarde o tomarte un café o una cerveza o lo que sea, hasta notas que te han aportado intelectualmente muchas veces.
0: Totalmente.
1: Soy un poquito mejor que hace dos horas, ¿no? Porque gracias a esta persona me ha potenciado cosas que yo ya tengo dentro o que he podido sacar y me completa. Todo lo contrario con los que tú dices, ¿eh?
0: Sí, perdón
1: por
0: las referencias Potterhead, ¿vale? Dementores son pues unos monstruos que te chupan...
1: Te chupan el alma,
0: sí, básicamente es esto, ¿no? Otra pista es el control, ese amigo o amiga que se enfada si haces planes con otras personas o con tus hijos, que quiere saber constantemente dónde estás...
1: ¡Ay, por Dios!
0: O que te hace sentir culpable por no elegirle siempre. Esto también nos hemos encontrado muchas veces con personas que nos hacen sentir culpables por no haber quedado con ellos, ¿no?
1: Súper invasivos.
0: Yo tengo mi vida y cuando tienes criaturas, pues eso pasa aún más, que prefieres estar con tu familia. A mí me pasa muchísimo. Muchas veces es como, ¿qué hago? Pues, por ejemplo, el sábado por la mañana. Pues yo quiero estar con mi familia, tranquila y tal, sin hacer nada, porque luego por la tarde, claro, venimos a la radio y trabajamos, ¿no? Y necesito tranquilidad también y estabilidad emocional y familiar.
1: Es que aquí hablamos mucho de conciliar, pero con los trabajos que tenemos, los horarios que llevamos... Hemos agradecido muchísimo a nuestros padres y madres, ¿no? Los abuelos, la figura de los abuelos, que yo no sé qué haríamos sin ellos muchas veces. Con todo eso, encima tienes que estar tú, de tu tiempo de calidad, que podrías dedicarle a tu hija o hijo o hijos, ¿no?
0: Sí.
1: No, se lo tienes que regalar a alguien que te va a chupar el alma, ¿no?
0: Luego también tienes amistades que viven instaladas en la crítica.
1: Ah, bueno, bueno, bueno.
0: Y puede ser por delante o por detrás. Me refiero a que hay personas que quizás cuando quedas con ella, pues no te critica, pero luego por detrás,
1: te dan la vuelta
0: y el puñal que tienes clavado ahí, pues es grande, no lo siente,
1: sí.
0: ¿No?
1: Algunos se me ha cruzado.
0: Pues bien, estas personas que viven instaladas en la crítica, que si das pecho te critican, si das biberón te critican, todo lo que haces parece estar mal, tu trabajo, tu pareja, tu forma de vestir, tus decisiones, a veces lo disfrazan de sinceridad, a veces también hemos hablado de ello, ¿eh? Xavi, yo por ejemplo soy una persona muy sincera, que me gusta decir la verdad, pero siempre hacerlo desde el respeto, ¿no? Y respetando a la otra persona.
1: Y el respeto muchas veces es no decir lo que se te está pasando por la cabeza constantemente, ¿eh?
0: Pero tampoco decirlo a las espaldas.
1: No. Yo, hombre, no te digo que te calles y luego rajes por la espalda, pero a mí esa gente que me dice, no, yo soy muy sincero. Es casi loable, ¿no? No, hombre, no. No es un valor. En la vida muchas veces tienes que saber cuándo callar. Por respeto al que tienes delante, hay veces que no tienes que decir todo lo que piensas.
0: Estamos hablando de señales, pues cuando detectamos una amistad falsa o tóxica. Y otra señal, a ver cómo lo digo esto, es la falta de reciprocidad. Es decir, cuando tú siempre estás dando a los demás.
1: Sí.
0: Y esto a muchas mujeres nos pasa, ¿eh? Siempre estamos dando a los demás. Y nosotros también necesitamos nuestro espacio de cuidados, ¿no? Necesitamos que nos cuiden también a nosotras, ¿no? Entonces es como muy cansado siempre estar dando a los demás y que nadie te dé nada a ti. A mí me pasa bastante también con amigos o personas que crees que son amigos tuyos.
1: ¿Y no cortas con ellos?
0: Y no corto, no suelo cortar con ellos y debería de hacerlo porque siempre estoy dando de más de lo que me llevo. Que a ver, que yo soy muy de dar, ¿eh? Y también me gusta mucho dar. Sin recibir nada a cambio, luego ya te cansas. Yanis, por favor.
1: El técnico nuestro técnico y amigo Yanis Sabaté, que va haciendo comentarios por línea interna.
0: Sí, por favor, Yanis.
1: Y entonces Alba, pues la distraes.
0: Claro,
1: a mí también.
0: Yo siempre doy, pero sí.
1: Tú siempre darás, porque es tu
0: amor.
1: Forma de ser, es tu naturaleza. Y por favor, no dejes de ser así. Pero cuando te están invadiendo constantemente, es lo que hemos hablado tantas veces de los límites, ¿no?
0: Exacto, sí, de poner límites y decir no. Y el no es no. ¿Otra señal puede ser?

0: cuando en aquel momento que no puedes dar, a veces pasa, en aquel momento no puedes dar, y que no respeten que necesitas tiempo, que necesitas, por ejemplo, un tiempo con tu pequeñín, con tu criaturita, ¿no? A mí me ha pasado esto también de ostras, es que necesito un espacio para saber quién soy yo como madre. Entonces, cuando yo tenga este espacio, ya puedes venir a conocer la criatura. Pero ahora mismo necesito este tiempo de...
1: Recién nacidos,
0: dice. Asimilación. Sí, un poco recién nacidos, o a veces puede pasar más adelante, en momentos críticos, en momentos vulnerables, de necesitar este espacio y que no te lo den y que estén todo el rato, ¿cómo estás? ¿Y cómo ha pasado esto? ¿No? Y decir, no, es que necesito respirar, necesito, pues bueno, saber.
1: Como yo hoy, que llevo una alergia, que no sé de qué, porque
0: es que
1: no he estado ni con caballos ni con gatos, pero
0: es
1: bueno.
0: Es de los árboles y no había árboles.
1: Sí, será
0: árboles.
1: De los ácaros, no sé, sí, será de la puerta de la radio, ahí sí que hay árboles, pero es que no lo entiendo.
0: No
1: pero
0: sé.
1: Bueno. Pero sí, bueno. ese ahogo que siento yo ahora con la alergia pasa muchísimo.
0: Muchísimo con personas,
1: y en
0: ¿no?
1: serio,
0: que te están
1: con
0: ahí
1: gente, sí.
0: Todo el rato. Cuidado también con la manipulación emocional. Frases de, si fueras mi amigo de verdad, o después de todo lo que he hecho por ti, ¿no? Que buscan generar culpa y conseguir que, bueno, que estés un poco más detrás de estas personas, ¿eh? Ojo, con este love bombing también que hemos explicado antes,
1: love
0: que
1: bombing.
0: Era este anglicismo, que es una palabra para decir, o sea, que una persona te da como, de repente, mucho amor, pero es amor falso, es decir, son palabras bonitas y luego detrás no hay nada, ¿no? Luego pasa otra cosa, que te haces amigo de otra gente, con las amistades cambian cuando eres madre o padre, en función también de las amistades de tus hijos. You say you love me, I say you crazy, we're nothing more than friends.
1: You're not my lover, more like a brother, I know you since we were like 10. Y lo que decíamos, te haces amigo de otra gente y esas amistades están supeditadas a las amistades de tus hijos.
0: ¿A ti te pasa que guardas a las personas cuando conoces, en plan, pues por ejemplo, un amiguito de gala y les guardas al teléfono como amigo de gala o papá, mamá de Martín?
1: De momento estoy poniendo cole.
0: Sí, cole,
1: sí,
0: ya está.
1: Guardo algún número que tampoco de momento...
0: Tampoco guardas...
1: En I1, que es donde está ahora... Gala y uno todavía no hay mucho de eso, pero llegará en breve, ¿no?
0: Pues a mí me pasa que tengo, pues esto, mamá o papá de ya. Tal, de fulanito, de menganito, ¿no? Y luego, claro, ¿cómo te guardan también a ti? Mamá de... no me gusta porque yo soy
1: la
0: una
1: antipática
0: persona...
1: antipática de Alba, ¿no? Te guardarán a veces.
0: Sí,
1: la...
0: puede ser, ¿eh? Porque yo soy bastante borde con algunos padres.
1: No, sí.
0: Yo en el cole soy otra persona, totalmente distinta. Aquí me abro en canal, ahí soy como más reservada, no me gusta hablar de...
1: Bueno, marcas tú. Territorio.
0: A mí me da mucha pereza hablar de, por ejemplo, no, es que le han puesto pasta integral en el cole para comer. No, por favor.
1: Ya,
0: o sea, a mí
1: ya,
0: estas
1: ya,
0: conversaciones
1: ya.
0: Como vacías no me gustan para nada.
1: A mí lo que me da mucha rabia es... que da igual, es que no sé si decirlo.
0: ¿Qué?
1: No, pues que hay padres y madres que llevan a los niños a 38 de fiebre.
0: Ah, bueno,
1: les han puesto
0: es otro
1: el
0: melón.
1: Dalsy o el apiretal, lo sueltan allí... Y venga, y a contagiar a todo el mundo. Hombre,
0: pero
1: todos
0: también...
1: intentamos hacer lo posible teniendo eso, amigos, familiares o la otra pareja que llame al trabajo y esa mañana se quede un rato y luego te quedas.
0: Totalmente,
1: todos tenemos,
0: pero conciliar
1: posibilidad.
0: En
1: no,
0: esta
1: pero,
0: vida es muy complicado.
1: Lo sé, y soy muy consciente. Sé positivamente que en algunos de esos casos que yo te cuento no había que trabajar ese día.
0: Tener alternativa.
1: Había día libre,
0: ¿no?
1: Ese día. ¿Sabes?
0: Podían tener alternativa.
1: Ay,
0: a ver, yo me ha pasado con piojos. Es verdad que les he hecho un tratamiento y luego les he... Claro, a ver, en principio estaban muertos, ¿eh? Pero han ido al cole después
1: los,
0: de...
1: Los piojos.
0: De vale. Los piojos han aprendido más mates que mis hijos. Bueno, he puesto la canción de Friends de Marshmallow porque ha habido líos también en el cole, esta canción.
1: Friends, buenísima.
0: More than
1: hacía
0: Friends.
1: Hacía tiempo que no la escuchaba.
0: Pues More Than Friends significa más que amigos. Porque pasa esto, no ha habido en tu cole, claro, es que aún es muy chiquita.
1: Es muy pequeña.
0: Pero en los colegios hay líos, ¿eh? De padres que se divorcian y acaban liándose con otros padres o con otras madres.
1: Eso pasa mucho. Hombre, si Arancha Coca, nuestra doctora amor, nos ha contado aquí muchas veces qué pasa entre cuñados y cuñadas, ¿no?
0: Pues
1: ¿cómo
0: mira,
1: no va a pasar con padres y madres del mismo colegio?
0: Hoy,
1: ¿no?
0: ¿Sabes qué me ha pasado con mi cuñado? Pues que es que no me da cosa decirlo, pero...
1: Pero lo vas a decir,
0: en 3, 2, 1... pues he cogido la primera cerveza que había en la mesa, porque ahí era el cumple de mi hermana, y de repente mi cuñada me dice, esta era la mía y la he chupado. Era como si nos hubiéramos besado, ¿no?
2: Pero que tenemos 12 años, Alba, por favor. Basta ya. A ver, puede pasar. A mí lo que me daría cosilla, lo que me daría cosilla es que estuviera infectado, ¿no?
0: No, no está infectado.
2: Un virus o...
0: No, no, pero claro. Luego lo he pensado.
2: Constipado.
0: Bueno, estábamos hablando
2: pero,
0: de...
2: Perdona, ¿se lo has dicho a él? Le has dicho, es como si nos hubiéramos enrollado.
0: No le he dicho esto, le he dicho que me daba mucho asco.
2: Ah, muy bien, claro. Ha salido la Alba madre en el cole, pero con el cuñado.
0: Exacto. Bueno, estábamos hablando de líos en la puerta del cole, de esta persona con la que siempre coincides cada mañana en la puerta, que, bueno, de repente se convierte en tu crush, primero simbólico, es decir, te gusta su imagen de esta persona que ves, te la imaginas... Esto tiene un nombre, ahora no recuerdo cómo se llama, pero un día lo buscaré. Esto de que te imaginas a esta persona como si fuera, bueno, un desconocido, porque realmente es un desconocido, pero es un papá o una mamá del cole y tú te la imaginas y ya te inventas su vida. Y de repente es la persona más fantástica del mundo y del planeta, más que tu marido.
2: Hay una fantasía, ¿no?, alrededor de...
0: Exacto, sí, te inventas el personaje y el personaje se acaba comiendo la persona, ¿no?
2: Ya.
0: Y es como luego tu crush. Me ha pasado
2: esto
0: también.
2: Pasaba cuando éramos adolescentes y cogíamos el bus o el metro, ¿no? O el tren. Te contaba siempre de esa persona ahí sentada que hacía el mismo horario que tú. Era como una persona misteriosa y entonces la idealizabas, ¿no?
0: Sí,
2: imaginabas
0: pero
2: qué
0: a lo mejor
2: ni
0: te gustaba, ¿sabes, Xavi? O sea, a lo mejor
2: total,
0: hablabas
2: total,
0: con ella y ni era... te gustaba. Pues pasa con las mamás o con los padres del cole, ¿no?
2: Vamos a estar toda la vida igual, ¿eh?
0: Esta madre con la que compartes en los entrenamientos de fútbol, las extraescolares, las fiestas de cumpleaños... Hay un padre del cole que yo creo que le doy miedo porque siempre que me ve se aparta.
2: Hombre, pues si has dicho que cuando llegas al colegio eres Voldemort.
0: No, pero siempre se aparta porque siempre le saludo y le miro con unos ojos. Es verdad, porque se parece mucho a un amigo mío y entonces pues un día le dije, oye, perdona, es que te pareces a un amigo mío. Y de repente ya ha desaparecido de mi vida porque se piensa que soy una persona rarísima, extrañísima, que le voy a acosar o algo. con esta persona que bueno, te encuentras en la puerta del cole, que tienes conversaciones vacías, completamente vacías,
2: sí,
0: de
2: verdad.
0: Que la has puesto en el tupper por la mañana, ¿no? De si irás a la fiesta de cumpleaños de Menganito, estas cosas que pasan en la puerta de un cole, ¿no? ¿La maternidad pone a prueba las amistades? ¿Tú qué crees?
2: Yo creo que sí, 100%. Lo que pasa es que si has cultivado buenas amistades, no debería. Ahora siempre se cuela alguno. Alguno que había que haber filtrado antes. Para mí no es que tú descubras que esa persona es así. Para mí no es que esa persona se convierta en mala gente cuando tú eres padre o madre. Es que siempre ha sido así y ahora lo manifiesta porque cambia tu situación. Entonces ya no te puede controlar tanto, no te puede manipular tanto, ya no estás tan por esa persona. Entonces yo creo que sí, porque la pregunta, Alba, es...
0: Es más larga. ¿La maternidad pone a prueba las amistades o simplemente desenmascara las que nunca fueron tan fuertes?
2: Voy a eso.
0: Hay un detalle que me parece muy revelador. Los buenos amigos no necesitan que seas el de antes. Aceptan esta versión actual de ti. No esperan que seas el alma de la fiesta. Simplemente surfean el momento en el que te encuentras ahora mismo, que puede que no sea el de antes. A pesar de que yo he tenido amigas que me dicen, es que Alba, vuelves a ser la de antes de ser madre. Pero esto 5 años después de que, claro, ahora mi criatura tiene, la pequeña,
2: te han dicho, vuelve,
0: 5 años.
2: Vuelves
0: y me
2: a
0: dicen,
2: ser la de antes.
0: Sí,
2: ¿y eso es un halago?
0: Yo creo que es un halago. Es verdad, me he desencorsetado un poco, ¿no? Porque la crianza hace esto que a veces comprime la persona.
2: Depende
0: pero yo
2: de tu
0: creo
2: experiencia
0: que soy
2: como madre también.
0: Mejor persona que antes, yo diría. Vamos, he aprendido
2: yo
0: muchísimas
2: cosas. Cero dudas de que eso es así.
0: Yo creo que sí.
2: Te baja mucho a la tierra, te hace tocar puntos importantes que no te hubieras planteado jamás. Yo creo que te transformas. Sí, sí.
0: Totalmente, es una transformación íntegra, completa, ¿no? Que yo espero ser buena amiga, a pesar de que mis amigas me digan que soy una amiga cactus, que quizás lo soy.

0: ahora te estaba escuchando, Alba, y estaba preguntándome, ¿por qué aceptamos que alguien cambie por un trabajo, pero nos cuesta entender que alguien cambie cuando tiene un hijo?
1: Ya, es algo...
0: O sea, es una cosa... No le ves nunca porque ahora echa 15 horas en el curro, o porque se ha cambiado de ciudad por un buen puesto de trabajo y porque va mejor en su vida, lo entiendes todo, te adaptas, tal. Ahora, como seas padre o madre, todo lo que tú has contado, ¿eh?
1: Sí, a mí me ha pasado también de tener amistades luego de ser madre, de incluso pactar cuando tendríamos la segunda criatura y la tendríamos juntas, no con ella, sino que se llevaran pues poquito.
0: Sí, sí, sí, sí.
1: ¿No? De,
0: lo típico.
1: Lo típico de así tenemos pues un niño que se lleva tal 3 meses con tu hijo y luego la segunda pues más o menos también, y luego desaparecer de mi vida, y esto me ha dolido muchísimo, me ha hecho muchísimo daño, porque luego, pues, por ejemplo, va a otro cole, a concertada, se han ido, nosotros vamos a la pública, y luego ya no te ves más con estas personas. ¿Y qué? ¿Y entonces qué?
0: Ahí hay un duelo también, ¿no? A veces solo se habla del duelo en las parejas, o... pero
1: a
0: cuando
1: mí,
0: pierdes así amistades de años también.
1: Me duele más el duelo de este de las amistades que no el de los amores.
0: Depende muchas veces, pero sí puede doler hasta mucho más, como tú dices.
1: En este momento de mi vida, sí.
0: Hay un punto en el que te sientes muy aliviado cuando realmente has soltado lastre y esa persona ya no forma parte de tu vida. Pero es verdad que hay una parte de duelo muy traicionera que, claro, te hace pensar, ostras, pero cuántos años si hemos vivido de todo, si hemos... Pero la gente no es toda la vida igual, ¿no? Creo que sería horrible ser toda la vida igual. Yo creo que es muy bonito ir cambiando, ¿no? Y a veces cambiamos, no que tú seas mejor o peor que esa otra persona, cambiamos hacia lugares que ya son incompatibles. Ya
1: yo
0: no nos encontramos en el punto.
1: Soy muy nostálgica y pienso en los momentos vividos,
0: claro,
1: ¿no? Las anécdotas que siempre quedan, pero que también te hacen crecer y te hacen ver las cosas desde otro punto de vista, ¿no? También.
0: Pues sí, ostras, nos hemos puesto intensos.
1: Sí, yo ya soy intensa de por sí. Solo hace falta que me abran un micro.
0: Nos gusta la intensidad también en Radio Nacional, ¿eh?
1: Sí.
0: También hay dosis de buena intensidad. Gracias por esas mapaternidades un fin de semana más. Qué
1: más
0: bueno.
1: Reflexivas.
0: Sí, sí, sí. Bueno, también te digo que para mí la gran prueba de una amistad es estar en los peores momentos o saber adaptarse muchas veces cuando la vida del otro cambia por completo,
1: sí.
0: Que son poco esas señales que también te dicen si la cosa va bien, ¿eh?
1: Sí, sí, totalmente.
0: Bueno, en 3 minutos llegamos a las 6, las 5 en Canarias. ¿Qué tenemos por delante? Todavía 2 horas más de Chavifornia. Así que a ti, que nos estás escuchando, gracias por estar, gracias por ser parte de esta familia que no para de crecer los fines de semana en la pública. Y tenemos a Toni Cano, que enseguida volvemos a conectar con él para abrir melones. Y tenemos a Antonio Torres, que nos va a hablar de fobias. Ojo, ¿eh?
1: Ojo
0: la
1: con
0: fobia
1: las
0: a conducir
1: porque...
0: es...
1: Sí, sí, un temón.
0: La tiene mucha más gente de la que creemos. Casi un 30% de los conductores, ¿eh? Tiene amaxofobia.
1: Un poco de vergüenza, ¿no? Reconocerlo.
0: Sí. Eso pasa. Da menos vergüenza decir que tienes fobia a volar, por ejemplo.
1: Yo me pregunto, ¿cuándo es un miedo y cuándo es una fobia? La diferencia entre miedo y fobia.
0: No, ahora nos lo va a explicar Antonio, 100%, esa es muy buena. Y tenemos a Lala Love You, que nos visitan hoy también, una de las bandas más importantes del momento y que seguro verás en un montón de carteles de festivales este verano.
1: Que acaban de sacar disco.
0: Sí, y a Oscar Nin, así que todavía queda mucho Chavifornia. ¿Quieres que lleguemos a la información con Friends de Marshmello?
1: Venga.
0: Porque me ha hecho ilusión volver a escucharla.
1: Sí,
0: he viajado ahí en el tiempo. Sí, me gusta mucho Marshmello, este DJ y productor que, entre otros grandes, hizo hits como este, Friends.

0: Son las 6, las 5 en Canarias.
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0: Buenas tardes. Comenzamos con una noticia de última hora. Israel anuncia la convocatoria de elecciones legislativas el próximo 27 de octubre, sin que se conozcan de momento más detalles de los que vamos a ir informándolos. La fecha límite de convocatoria cuando se cumplen 4 años de los anteriores comicios. No se conocen más detalles, como les decía, de los que les iremos informando en próximos servicios informativos. Sobre Ucrania, el presidente francés Emmanuel Macron reúne este lunes en París a representantes de 37 países de la coalición de los voluntarios para reforzar el apoyo militar a Ucrania y aumentar la presión sobre Rusia con vistas a favorecer un alto el fuego y la reanudación de las negociaciones de paz. Javier Teruel.
2: Uno de los objetivos de esta reunión es incrementar la presión sobre Rusia para que acepte un alto el fuego y permita reactivar unas negociaciones de paz actualmente estancadas. La cita pretende reforzar el apoyo a Ucrania y aumentar la presión sobre Rusia en un momento en el que el Eliseo considera de reconvergencia y unidad transatlánticas tras las cumbres del G7 de junio y de la OTAN de esta semana, donde según París se consolidó el respaldo de Estados Unidos a Kiev. Al menos 25 jefes de Estado y de Gobierno asistirán al encuentro, que se celebrará en el Hotel Nacional de Saint-Valid, además de representantes de las instituciones europeas y del secretario general de la OTAN, Mark Rutte. El objetivo principal, consolidar la convergencia política y militar entre los aliados para mantener una posición común en apoyo de Ucrania y de una paz sólida y duradera.
0: Aquí en nuestro país estamos pendientes hasta ahora del incendio forestal que amenaza el núcleo urbano de la localidad de Navatejera, muy próxima a la capital leonesa. Las llamas están próximas a viviendas y zonas habitadas. Javier Tenés.
3: El fuego ha obligado a activar el nivel 2 de gravedad potencial y mantiene movilizado un amplio dispositivo de extinción, con medios terrestres y aéreos trabajando para frenar su avance. La columna de humo es visible desde distintos puntos de la ciudad de León y, por el momento, las causas del incendio siguen bajo investigación. También la provincia de León continúa en nivel 1 el incendio de Cabo Hayes de Arriba, mientras que el de Benidorm permanece estabilizado aunque mantiene ese mismo nivel de gravedad. En Tarragona, un incendio forestal en Aiguamurcia ha obligado a confinar varios núcleos de población y, por otro lado, en Galicia, los incendios de Lasi y Vimianzo siguen activos, aunque evolucionan favorablemente tras arrasar unas 165 hectáreas. En el resto del país, los incendios de Los Gallardos en Almería, Benavís en Málaga y Lucena del Cid en Castellón presentan una evolución favorable y ya están estabilizados o controlados.
0: Y hoy, 12 de julio, el Consejo General de la Abogacía celebra el Día de la Justicia Gratuita y del Turno de Oficio. La asistencia jurídica a quien lo necesita y no puede cubrirla por sus propios medios es un principio básico de la justicia universal. Y en Castilla y León, aseguran los colegios de la abogacía, está en grave riesgo. Borja Rivas, Palencia.
4: Un territorio muy disperso, con ciudades medias y muchos pueblos pequeños, con partidos judiciales extensos y un sistema de tutela judicial que mantiene las mismas compensaciones desde hace más de 20 años o que no paga kilometrajes. Miguel Hermosa, decano del Colegio de la Abogacía de Palencia.
5: Que también en nuestra provincia o en provincias pequeñas como Soria, Segovia, Ávila, Zamora, a los letrados que asisten a un detenido en la provincia que tienen que desplazarse desde la capital o de donde residan, se les compensen los gastos de desplazamiento. Aquí van con su coche y pagan su carburante, ¿no? Y que todas las actuaciones procesales que hagamos tengan una mínima compensación, no tengan una compensación digna.
4: Castilla y León no tiene las competencias de justicia transferidas, es de las pocas autonomías que siguen dependiendo del Ministerio, y al Gobierno le piden una apuesta firme por la justicia universal.
0: En los deportes, final de la novena etapa del Tour de Francia. Emilio Javier Arroyo, buenas tardes.
6: Buenas tardes, novena etapa sobre 155 kilómetros y llegada a Usel. Enviado especial Jorge Agüero, buenas tardes.
7: Buenas tardes, con victoria para el neerlandés del equipo Alpecin, Mathieu van der Poel. Ha sido una fuga en la cual han sobrevivido solo 4 hombres hasta los últimos kilómetros, y aquí se ha impuesto el ciclista neerlandés del Alpecin. Como decimos, es la tercera victoria para él en el global del Tour de Francia, la primera en la presente edición. La general se mantiene como estaba por la parte de arriba, con Tadej Pogacar como maillot amarillo, aventajando en 2 minutos 42 segundos a Jonas Vingegaard, a Ayuso es quinto a 3.34 de Pogacar.
6: Y en tenis está en marcha la final de Wimbledon. Javi de Diego, buenas tardes.
8: Buenas tardes, sí, entre Sinner y Zverev, los dos principales cabezas de serie. Primer set equilibradísimo, sin breaks. La única oportunidad de romper la ha tenido Sinner, pero la ha conseguido salvar el alemán en el octavo juego. Estamos 6 iguales, es decir, comienza el tiebreak de este primer set. De momento, juego un punto iguales en esa muerte súbita de la primera manga en la final de Wimbledon.
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1: Tercera hora de Xavifornia en Radio Nacional. ¿Cómo estás?
2: Bien. Espero que sí. Y si no, bueno, vamos a intentar darle la vuelta a eso. Vale. Son las 6:07, las 5:07 en Canarias.
3: ¿Estás bien,
2: buena
3: Xavi?
2: Hora. Yo muy bien, pero me gusta preguntarle al oyente, ¿qué tal? ¿Cómo van? Y sobre todo agradecer la compañía, ¿no?
3: Eso
2: es
3: sí, siempre.
2: Es un lujazo tener sí. A la familia que tenemos de
3: Xavifornia. Claro que sí. La gran familia.
2: Pues sí, y te iba a decir yo a ti cosas, Alba Carreras, no sé, ahora se me ha ido.
3: Que el tío de la familia es Tony Cano.
2: Es nuestro tío.
3: Nuestro tío.
2: El tío Cano. Hola, tío Cano.
4: ¿Qué
2: pasa?
3: Está el tío Gilito y el tío Cano.
4: ¿Sí? ¿Pero os acordáis ese momento maravilloso de Chencho? ¡Wow! ¡Qué peliculón! Pero qué bonito, una película que se hizo... Y fue, vamos, o sea, todo un exitazo de público en los cines mucho antes de que nosotros naciéramos.
2: ¿De qué estás hablando?
4: De La Gran Familia.
2: La Gran Familia.
4: La Gran Familia. Pepe Isbert hace de abuelo, pierde a Chencho, que es el pequeño de la familia, en el mercado de Navidad que se celebra cada año en la Plaza Mayor de Madrid. Mm. Y ahí estaba buscando a Chencho. ¡Chencho!
3: Que claro, estás subiendo una cuesta, Tony.
4: ¿No habéis visto la película? No, es que he salido corriendo porque la zona, la cobertura no era muy buena y digo, ¿qué está pasando otra vez? No puede ser. Y de vez en cuando esas cosas hay que hacerlas, pero...
3: ¿Has hecho un
4: ¿no la conocéis? ¿La Gran Familia?
3: No.
4: Madre mía, ¿en serio?
2: No.
4: Bueno, pues es un película muy recomendable.
2: No la he visto, ¿eh? Que evidentemente conocía la fama, no entendía la frase de Chencho. Pensaba, fíjate cómo estoy yo, que pensaba que estabas emulando al abuelo de... ¿Qué serie era la del niño que era Chechu? Médico de
3: Ay,
2: familia.
3: Es verdad, ah,
2: médico
3: sí.
2: Familia.
3: Sí.
2: ¿Ves? También no, había una
4: Chechu,
2: familia por
4: Chechu.
2: Medio. Chechu.
4: Sí. No, pues tenéis que verla. Además, se podrá recuperar segurísimamente en RTVE porque está ahí. Se ha visto muchas veces en cine de barrio. Y es una película de esas que hizo historia y que es historia del cine español.
2: Oye, Tony.
4: Muy recomendable. Sí.
2: Estábamos hablando antes de las noticias de las 6:05 en Canarias. Estábamos hablando de esos cambios que a veces percibimos en la gente cuando tienen hijos, cuando son padres o madres, ¿no? A nivel de amistades, tema muy interesante que ha traído hoy Alba, que ha puesto aquí encima de la mesa, gran melón de cómo cambian a veces las amistades. Yo creo que tú eres una persona súper empática y que siempre te adaptas a todo con una sonrisa y que te pones en la piel del otro, en los peores momentos sobre todo, ¿no? Pero ¿tú has vivido algún caso así de cerca, de alguien que al convertirse en padre o madre haya cambiado radicalmente su relación contigo? O viceversa, estábamos hablando también de los amigos que no entienden que seas padre o madre, ¿no?
4: ¡Ostras! ¡Qué buena pregunta! Qué
2: a lo mejor no te ha pasado, ¿eh?
4: Pues he tenido el caso previo a tener hijos, que es esa gente que cuando se echa pareja, como desaparece el mapa y cambia, pero que también existen, claro.
2: Sí, verdad.
3: Pero Xavi, tú eres uno de ellos, ¿no? Lo has confesado muchas veces.
2: No, ¿sí? Yo lo que he confesado... No.
4: A ver.
2: Yo lo que dije es que...
4: Cuidado, estaba tu abogado delante.
2: ¿Cómo?
4: Estaba tu abogado delante. Cuidado con lo que confiesa, Xavi.
2: Seguro
4: que Alba... Alba la carga al diablo.
2: ¿Qué abogado, Tony? ¿Qué abogado?
3: No. El de antes, el que ha entrevistado antes, Tony Cano.
2: Que yo lo que confesé, que dije, porque además es como veo la vida y pienso, que es normal que tú le dediques más tiempo. Si estás conociendo a alguien y realmente la cosa va bien, ostras, esa persona a lo mejor forma parte de tu vida durante los próximos años. Y si construyes familia con esa persona, hombre, es normal que le dediques tiempo. O sea, lo que yo no veo normal es la gente que empieza a conocer a alguien o que lleva ya meses o un año de noviazgo y que sigue exactamente
3: como
2: igual
3: si
2: que cuando no tenía pareja.
3: Sí, sí.
2: Y entonces, ¿a esa pareja qué tiempo le das? Las obras. Porque como tengo que hacer los viernes de fiesta con mis colegotes, los sábados de vermú con los otros amigos.
3: Pero cada vez hay más gente.
2: Es normal dedicar menos tiempo a tus amigos porque tu vida ha cambiado. Yo lo veo normal sin abandonarles a los amigos.
4: Bueno, es que creo que en la vida, si eres un ser social, vas conociendo cada vez más gente, ya no solo parejas sentimentales, sino también amistades. Y al final tu tiempo es el que es y se va fragmentando y se va repartiendo entre más personas.
2: Claro.
4: Entonces tu pastel se ha de repartir. Y, oye, por cierto, esto, perdonadme, pero ahora mismo estos centros de calistenia que hay por todas partes, esto es un peligro. O sea, ¿pero qué es esto? Ahora mismo,
3: ¿qué te está pasando, Tony?
4: Que justamente estoy en el paseo marítimo y llega un centro de calistenia donde así rápidamente hay unos 20 hombres haciendo ejercicio esculpidos en piedra, que digo, ¿pero qué necesidad es esta? ¿Qué necesidad es esta? Esta provocación así, de manera
3: de exhibir
4: gratuita,
3: los brazos,
4: por favor,
3: ¿no?
4: Que
2: recordemos
4: se
2: que Tony Cano está en directo paseando por las calles de Barcelona hoy. Hoy la ciudad elegida es Barcelona, ¿eh? Lo digo por si alguien se acaba de conectar a Radio Nacional.
4: Y estoy en el paseo marítimo.
2: Y casi te atropella un camión, ¿no?
4: Ha habido una ambulancia que pasaba también, pero aquí no sé si escucháis porque hoy la bandera es amarilla, así que
3: cuidadito. Bueno, el viento que hace, ¿no?
4: Precaución. Y a ver si escucháis porque hay bastante viento, pero...
2: Sí, sí. Uy,
3: las olas.
4: El mar está como en la canción aquella de Mecano, Ana y Miguel, deshacen la cama.
3: Ha salido el sol, Ana y
2: esa no es.
4: Mía, cómo he llorado yo con esa canción.
2: Sí.
4: Pero bueno, por cierto, recuperando la calistenia, esto de subir...
3: La calistenia.
4: Xavi, puedes... No, es que tú puedes esto de subir... Se dice así, ¿no? Calistenia, ¿no? Calistenia, ¿cómo es esto?
2: ¿Eso qué es? El levantar cosas que pesan en medio de la calle.
4: Eso de coger la rueda del tractor y eso es...
3: La rutina militar. Se llama así, la rutina
4: food track. Madre mía, cómo estamos domingo por la tarde.
2: Fatal.
4: Eso es lo otro. ¿Cómo se llama esto que hace la gente? Crossfit.
3: El crossfit. Está el crossfit y la calistenia. Y lo otro es rutina militar. Sí.
4: Rutina militar. Rutina militar es levantarse con el toque de queda y venga y pasear a la cabra. No, eso es otra
2: calistenia,
4: cosa, ¿no?
2: Por favor, con N. Con N de Navarra. Porque si no,
3: yo no hago de esto, la verdad.
2: Una enfermedad gravísima.
4: Sí, sí.
3: Pero me sale por Instagram. Me sale, ¿no? Por Instagram.
4: Sí. ¿Qué te sale por Instagram?
3: Pues anuncios de haz esto, sobre todo en mujeres de más de pues 40 años, porque va bien, los brazos fuertes.
4: Lo de la fuerza, dicen que ahora es muy importante hacer fuerza.
2: Ahora todo el mundo está diciendo que hay que hacer fuerza, sí. Se ha puesto todo el mundo de acuerdo y ahora todo el mundo dice eso, sí.
4: Pero sobre todo hay que ir al baño sin el móvil, porque se está mucho rato y entonces si hay un cierto estreñimiento, también te he de decir que cuidado, entre hacer fuerza y estar mucho rato sentado, porque al final la posición de estar sentado en el váter no es buena, están ahí lo que viene siendo las nalgas demasiado mal, o sea, mucha hemorroide debido a esto,
2: sí,
4: pero bueno.
2: Está pasando. Mira, Tony, la calistenia consiste
4: en
2: la formación de un proceso físico y mental en el cual se involucra diferentes calentamientos de peso corporal o ejercicios de entrenamientos. En este sistema...
4: Pero con el propio cuerpo.
2: Sí.
4: Claro, es subir al propio cuerpo. Te agarras una barra y venga ahí hasta el aguante que dice, ¿no?
2: En los
4: hasta
2: parques públicos y...
4: Sí. Pero, ¿ves? Yo sería más de esto. Ahora estoy viendo un momento precioso también de voleibol. Están aquí jugando... Esto es muy bonito, porque además se junta gente. Ahora he estado a punto de morir atropellado por una bicicleta.
2: Ah, muy bien. No acabas la conexión hoy.
3: No.
4: Hoy cuidado,
3: camión,
4: ¿eh? Hoy
3: bicicleta.
4: Bueno, es lo que tiene estar en la calle. Al final, los gatos callejeros viven menos que los domésticos. También los reporteros vivimos menos que la gente que estáis como vosotros con aire acondicionado en el estudio. No quiero decir nada.
2: Sí, sí.
4: Claro,
2: aquí hablando desde el privilegio, sí.
4: Claro, es muy bien, ¿no? O sea... Pero bueno, lo que estamos hablando, me habéis hecho una pregunta.
3: No, es que tenías ganas de entrevistar a un musculitos de esto, a un musculman de
4: esto. Pero he pensado, no me voy a acercar, digo, porque... No,
2: ¿por qué no?
4: Tampoco.
2: Pregúntale por qué lo hace, qué necesita.
4: Ya me hacéis volver para atrás, si es que ya veréis.
2: Ah, bueno, venga, perdón.
4: No, lo que tú creas adecuado. No, pero yo creo, mira, yo sabes qué, creo que el voleibol, creo que los veo sonreír más. Es que el otro hay mucho esfuerzo y aquí veo que hay esa parte golosa de jugar, de la pelota, de disfrutar. El otro, claro, es que están ahí dándolo todo, ellos contra su fuerza natural.
3: Sudados.
4: Y venga, sudado.
2: Me interesaba saber qué hueco necesitaban llenar en su vida.
4: Ah, bueno, pues oye, que tenemos conexión suficiente para poder llegar de nuevo allí. Voy a empezar por el voleibol, que parece algo más sencillo. ¿Qué os parece? Introducirme allí con el micrófono y luego a la calistenia. Te lo digo porque, cuidado.
3: Ojo con el balón, Tony, que hoy estás un poco...
2: Sí, cuidado el viento.
4: Hoy estoy como receptor de accidente. O sea,
2: no, por favor, no llamemos al mal tiempo.
4: No. No, hombre, no, no, el mal tiempo, ¿no? Sí, o sea, un poquito al frescor.
2: Al fresco, bueno, gente... Dice sí, un poquito al fresco.
4: Sí, podríamos llamarle frescor. Mira, tengo aquí gente que está al lado de la pista de voleibol, pero no se van a jugar. Hola, ¿qué tal?
5: Hola, ¿qué tal?
4: ¿De dónde sois?
5: Bueno, de Alemania.
4: ¿De Alemania? Con, sí. Pero tu español es...
5: Es bueno.
4: ¿Es bueno?
5: Soy mitad ecuatoriano, mitad alemán.
4: ¡Ostras!
2: ¡Wow!
4: Un... Alemán-ecuatoriano.
2: Alemanodo.
4: Claro, alemanodo. Iba a buscar ahí... ¿Cómo has dicho, Xavi? A ver, Xavi, repítemelo. ¿Cómo dirías tú?
2: Ecuamán.
4: Ecuamán.
3: Suena hombre pez.
2: Es uno de los vengadores, ¿eh?
4: Sí, sí, sí. Bueno, y entonces, ¿tú naces en Ecuador o eres hijo de ecuatorianos en Alemania? ¿Cómo va esto?
5: Bueno, mi padre es alemán y mi madre es ecuatoriana. Yo nací en Ecuador y crecí en Alemania.
4: O sea, ¿tus apellidos son?
5: Sebastián Ramos. Tengo descendientes españoles.
4: ¡Ah, qué maravilla! ¡Qué mezcla! Y claro, también tanto español que se fue para Alemania. Normal. Y...
5: Historia.
4: Y sí, sí, sí, sí, sí. Esto a veces nos olvidamos, ¿eh? Que nos hemos movido todos por el planeta Tierra en momentos de necesidad cada uno de su parte, pero parece ser que últimamente hay gente...
5: Que se olvida de la historia.
4: Se olvida de la historia, ¿eh? Y dicen cosas tan absurdas como prioridad nacional. ¿Qué porquería es esa?
5: Prioridad nacional. Bueno, la verdad es que con todo el desarrollo político que está pasando ahora, hoy en día, especialmente con lo de Trump, que ha tenido mucha influencia en el movimiento político europeo también, igual se puede ver que ahora hay un favoritismo a lo que es la prioridad nacional, que para mí significa que se debe dar prioridad a la gente que es nacional del país, ¿no? ¿O cómo lo ves tú?
4: Yo es que esto lo que pienso es que al final, ¿quién es nacional del país y quién no? O sea, porque al final nos movemos todos, llega gente, se va gente. Claro. Entonces, al final, un poco es quien vive y reside, ¿no? Y quien está aquí aportando.
5: Exactamente. Ese es el factor clave para mí, pero como tú mismo dices, hay mucha gente que tiene diferentes ideologías y terminologías para poder expresar ese... Bueno, esa palabra, ¿no? Que es la prioridad nacional. Pero eso, o sea, es quien aporta a la economía del país, quien está aquí, que tiene todos sus documentos, papeles, está contribuyendo de manera legal.
4: Y quien está con ganas de estar en proceso de, también de conseguirlo. Porque a veces también, claro, la situación de cada uno, la regularidad de la situación no depende de uno mismo, sino también claro. De las situaciones y estar en ese camino de conseguirlo. Oye, pues yo venía a hablarte de algo mucho más trivial, que es porque vas a jugar ahora mismo al vóley, ¿no?
5: Así es.
4: ¿Y qué jugáis aquí? Veo que es un equipo variopinto.
5: Sí, la verdad es que, bueno, somos todos amigos.
4: ¿Le has dicho que se ponga crema solar? Es que está muy blanco y lo veo muy colorado. O sea, ¿no le has dicho que se ponga crema? Bueno, ¿dónde es él?
5: Él es alemán, se nota que es más alemán,
4: es,
5: ¿no?
4: Hombre, es alemán, pero alemán sí. De catálogo, o sea, sí. Alemán de...
5: De historia.
3: Que nos diga algo en alemán.
4: De película. Yeah. Vamos a... ¿habla español el alemán?
5: Sí,
4: ¿cómo se llama?
5: Tú.
4: ¿Tú?
2: Se llama tú.
4: Ya he dicho tú.
2: Últimamente
4: tú.
2: Se pone mucho en Múnich.
4: Están hablando entre ellos en alemán. Han dicho Mallorca, que es una palabra muy alemana también.
3: Ensaimada.
4: Sí, ensaimada y sobrasada. Pero no sé. Do you speak a little bit of Spanish? ¿Hablas un poquito español? Un poquito. ¿Qué haces aquí en Barcelona? What are you doing here?
6: Trabajando por Google and Marketing.
4: Ah, ¿estás trabajando en Barcelona?
6: Ajá. Uh-huh.
4: How long? ¿Cuánto tiempo llevas aquí?
6: Casi 2 años.
4: ¿Y todavía no hablas español solo un poquito? 2 años, Tete. Es que... Hay que aprender.
6: Estoy súper ocupado con cosas.
4: ¿Estás ocupado? Pues una cosa de tus ocupaciones tiene que ser aprender español.
6: Sí, bueno.
4: ¿O catalán? ¿Qué quieres?
6: Bueno.
4: Bueno, venga, español, venga, que sí, también.
6: Castellano, es mejor.
4: Venga, castellano, perfecto,
6: sí,
4: pues ya está.
6: Hablo, pero ya no es suficiente, ¿sabes?
4: Pero muy bien, lo hablas muy bien.
2: Sí, muy bien.
4: Te estás poniendo trabas a ti mismo, lo hablas muy bien. Tú y yo hablo bien español. Mira, los españoles siempre, por ejemplo, te preguntan, ¿cómo los ingleses? Tú dices, nivel alto. Y luego tú no sales del how are you, my Taylor y Rich. Open the window, close the door. Pero para nosotros es nivel alto. Tú tienes que tener esa autoestima española, que ya estás aquí, sí, claro, eres de aquí, y el español todo lo hace bien.
6: Sí, lo sé, tienes razón.
4: ¿Así cómo te llamas?
6: Niels.
2: Con la cabeza agachada.
4: ¿Te has puesto crema solar, que me estás haciendo sufrir?
6: ¿Cómo que sufrir?
4: ¿Te has puesto crema? Es que yo estoy sufriendo por ti.
2: ¿Cómo sufrir?
4: ¿Te has puesto crema solar?
6: Ah, no necesito.
4: ¿Qué vas a necesitar? Mira,
2: es
4: que
2: como
4: te
2: Marcos Llorente.
4: No te vas a poner crema solar, dos sopapos que te voy a dar, como si fuera así familiar tuyo. ¿Qué edad tienes?
6: 28,
4: pues podría ser casi tu padre. Vamos a ver.
2: No,
4: 28.
2: Hombre, no, bueno, Tony, exagerado, ¿qué dice
4: su
2: padre?
4: Novios más jóvenes, es verdad. Pero bueno, la importancia es crema solar te tienes que poner.
6: Sí, la próxima vez.
4: La próxima vez, vale.
2: Está ya acojonado.
4: La próxima vez, sí.
6: Sí, vale. Claro.
4: ¿Y vas a jugar al vóley?
6: Sí, un poco.
4: ¿Y sois todos alemanes? No, hay un alemán ecuatoriano, ¿el otro chico dónde es?
6: Bueno, casi somos todos alemanes.
4: A todos alemanes, muy bien, ¿eh?
6: Sure.
4: ¿Y vivís aquí?
6: Sure. ¿Visa?
4: ¿Vivís? ¿Do you live here?
6: Sí.
4: Sí, vivís aquí. ¿Y os gusta?
6: Sí, está súper bien. El clima es mejor que Alemania.
4: Eso es normal, claro.
2: Oye, pregúntale si tiene sueldo de allí.
4: Ah, espérate una cosa. Es muy interesante. Tu sueldo, ¿es Spanish o German?
6: Es español.
4: Ah, es español.
2: Ah, mira. O sea,
4: tú sufres como los españoles. A veces la dificultad para la vivienda.
6: Sí. Para Barcelona es súper caro.
4: Súper caro.
6: Sí, de verdad.
4: Serán los expats que nos están liando. Porque tú no eres expat en ese caso. Al cobrar sueldo español eres pues un currante de aquí que sufre lo de aquí.
6: Bueno, más o menos, ¿sabes? Todos sufrimos.
4: Pues habla con los tuyos que repartan un poco. Todos los que vienen con sueldos
2: está
4: gordos,
2: una bronca.
4: El que viene ahí
2: entre la crema,
3: entre la crema y esto.
4: Una cosa. Que es verdad que es importante. No, hombre, que no estoy metiendo bronca, no, estoy aquí hablando con el chaval. Sí, oye, sí, que enjoy the game, ¿eh? O sea, disfrutarlo, ¿eh?
3: Le va a dar un sopapo.
4: Mira, y no le he echado bronca que estaba fumando. Va a jugar deporte, está fumando. Hombre, por favor, esos malos hábitos, de verdad. Es que crema solar, decir no al tabaquismo, ¿eh? Pero bueno, mira, ahora voy a otra. Están aquí preparando otra red, ¿eh? Estoy aquí andando en la arena de Barcelona, que no venía yo preparado para esto, ¿eh? Pero bien. Bien, estar aquí. Además, ahora entro directamente en el campo porque todavía están ahí tensando la red.
2: Diles que eres el árbitro.
4: A ver, ¿qué está pasando? Soy el árbitro, el referí. Hola, ¿qué tal? ¿Brasileiros? ¿De dónde eres? ¿De dónde eres?
7: De Brasil, sí.
4: De Brasil. ¿Y vienes a jugar a boli aquí a Barcelona? ¿Vives en Barcelona?
7: No, vivo aquí, sí.
4: ¿Vives aquí? ¿Y qué tal? ¿Cómo se vive en Barcelona siendo brasileiro?
7: Me encanta.
4: ¿Muchos años aquí en Barcelona?
7: 7 años ya.
4: ¿7 años? ¿Y vienes muy a menudo a jugar aquí a la...?
7: A un par de veces a la semana, por ¿sí? verano.
4: ¿De dónde sois, más o menos? A ver, vamos a ver. ¿De dónde es esta gente?
7: ¿Sí?
4: Vamos a ver, voy a preguntarles, ¿de dónde son ellos? ¿De dónde sois? ¿De todas partes? ¿De dónde?
8: Yo soy español-inglés, me crié en Londres.
4: ¿Español-inglés que te criaste
8: sí.
4: en Londres?
8: Sí,
4: ¿y
8: sí.
4: esto cómo es? O sea, ¿padre español, madre española, cómo va?
8: No, los dos de mis padres son españoles, pero se mudaron a Londres cuando era un bebé. Ajá. Y me mudé a Barcelona hace 3 años.
4: Claro, después del Brexit dijiste, aquí ya no se puede estar, me voy. ¿Tú cómo viviste el Brexit siendo...?
8: Bueno, Brexit fue muy duro, sí. Especialmente porque después como la economía le impactó muchísimo más comparado a otros sitios, como después de COVID, gracias a Brexit. Y la verdad es que Inglaterra, creo que es un sitio muy difícil para vivir.
4: Podemos decir que fue una decisión muy tonta, pero muy tonta, decir, ¿pero cómo habéis votado esto?
8: Sí,
4: ¿habéis votado en vuestra contra?
8: A ver, el 50% del país no lo quería.
4: Claro, ahí está.
8: La 50.
4: Claro. Pero ¿se puede decir que el paletismo, ese momento de yo, para mí, lo mío, al final va en contra de un país y de sus principios? Y de, pues aquello de estar bien, o sea, que al final se ha demostrado, ¿no?
8: Sí, exactamente. Y ahora la gente se arrepiente. O sea, si pudiésemos, lo cambiaríamos el voto ahora. Estamos más en contra del Brexit.
4: Se está intentando ahora, ¿no? Volver.
8: No, de momento no. Esto no va a pasar por mucho tiempo.
4: ¿No? ¿Tú no crees?
8: No. Porque...
4: Bueno, ahora van a volver como mínimo los Erasmus.
8: Sí.
4: Como mínimo vuelven los Erasmus, que eso también es interesante.
8: Sí, total. Es bueno, eso no me he enterado mucho de eso, pero...
4: Pues te lo digo yo, desde Radio Nacional, la radio pública te informa que vuelven los Erasmus a Inglaterra.
2: Oye, vale. Tony, él tiene la ley.
8: Muy bien, me parece mejor una Europa unida, es lo mejor.
4: Una Europa unida jamás sea vencida, dice... ¿Qué pregunta Xavi?
2: ¿Qué curiosidad, ya sabes que a mí me encanta curiosear sobre nuestros amigos en directo, que él se favorece de la ley Beckham.
4: ¿Tú te favoreces de la ley Beckham?
8: No, porque soy nacional español.
2: Claro.
4: Ah, tú tienes DNI.
8: Y yo nací aquí.
4: ¿Ah, naciste aquí?
8: Sí, nací en Madrid.
4: ¿Y has estado siempre allí?
8: Prácticamente.
4: ¿Jugando a ser de allí? Tú pues, les liabas. Claro, porque además
8: ¿sí?
4: tú hablas un inglés perfecto.
8: Sí, tengo doble nacionalidad, o sea...
4: ¿Tú tomaste a las 5 o café a las 3?
8: Yo no tomo café, o sea...
4: ¿Tomas té?
8: A veces sí.
4: Madre mía, tómate. ¿A las 5 se toma el té?
8: No sé, creo que cualquier momento se puede tomar té a todas horas del día.
4: Aquí es la hora de los toros. Bueno, para que le guste los... ¿Te gustan los toros?
8: Sí.
4: ¿Ah, sí? ¿Qué ha hecho el pobre toro? ¿Pero qué ha hecho el pobre toro?
8: No,
4: va a merecer
8: eso no.
4: Ah, vale, que te gusta el toro animal.
8: Los animales.
4: Ah, los animales, que son muy bonitos. El toro es precioso. El toro, sí. Tú ves un toro y dices, madre mía, qué torazo, qué animalazo, qué maravilla.
2: Qué
4: cuernos y qué pecho. Pero claro, es verdad, luego ya... Sí, que ha dicho Xavi.
2: No, nada. Te estamos escuchando y te disfrutamos, que quieres.
4: Bueno, yo, mira, y aquí otro chiquillo, a ver, creo que va a ser brasileiro, mira, porque es moreno, o sea, moreno, y lleva un bañador de estos Turbo Packet, ¿se llaman? ¿Cómo se llaman estos bañadores? Espido, sí, el Espido, el que no deja nada a la imaginación, un amarillo fosforito, y él está pensando aquí la cuerda. No, yo estoy narrando lo que estoy viendo, Alba.
3: O sea, a ti lo que te gusta
4: tiene que explicar.
3: Es el Benetton. Demasiado.
4: Vamos a ver, están aquí tensando la cuerda. ¿De dónde eres?
9: De Corea.
4: ¡Oye, Corea! De Corea del Sur, entiendo, claro.
9: Sí.
4: Muy bien.
9: No, de norte, me escapé.
4: Escapaste, conseguiste escapar. Sí, sí, sí, pues sí. Me alegro mucho, ¿eh? A ver si consiguen escapar todos. No, es, ya, entiendo que me estaba troleando ahora mismo. Él tiene un primo que trabaja en Hyundai, ¿verdad? Y otro en LG.
10: ¿No?
4: Sí, él dice que Samsung. Sí. Habla y en Samsung también. Sí. ¿Hablas español muy bien?
9: Estoy viviendo aquí 6 años ya.
4: ¿6 años ya? Muy bien. ¿Qué es lo que más te gusta de Barcelona y qué es lo que más echas de menos de Corea del Sur?
9: Es que yo crecí en Rusia.
4: ¿Qué me estás contando?
3: Madre
4: ¿Pero
3: mía.
4: Esto
3: qué
4: es? ¿Qué maravilla
2: qué
4: es
2: vidas,
4: esta?
2: Dios
4: un
2: mío.
4: Coreano del Sur que mide 1,80 m, que está moreno, ¿sí?
2: Ahora le
4: y
2: dicen
4: que ha crecido en Rusia.
9: La gente en Corea cuando viví allí me dijeron que, oh, eres de Filipinas o tal. Y aquí también la gente me dice, no, eres de Filipinas. Yo digo, no, de Corea.
4: Es que pareces más tagalo. Pero no hablas tagalo, ¿no?
9: No, hablo coreano.
4: Hablas coreano. O sea, ¿nos podrías decir buenas tardes en coreano?
9: Chon achimimida.
4: ¿Me acabas de decir cualquier cosa por inventada o que no sabes decir?
3: Estás
4: creciendo hablando en ruso.
9: Sí, yo viví en Rusia 17 años.
4: ¿Pero en tu casa hablabais coreano? ¿En la calle en ruso?
9: En coreano, con la familia en coreano, pero
4: claro,
9: con amigos.
4: ¿Cuántos alfabetos sabes? Porque claro, son 3 alfabetos totalmente diferentes, el coreano, el ruso y el español.
9: Sí.
4: ¿Y los controlas?
9: Y inglés también.
4: ¿Y hablas inglés? ¡Qué tío más listo, de verdad! Y juega voleibol. ¡Madre mía, de verdad! Pues nada, que vaya muy bien, pero no me has dicho, ¿qué es lo que más echas de menos de Corea del Sur? Si echas algo de menos.
9: La comida.
4: ¿Sí?
9: La comida es muy buena.
4: ¿No te ha conquistado la dieta mediterránea?
9: No.
4: ¿No? ¿Qué me estás contando? Es la dieta mediterránea.
9: Está bien, pero echo de menos la comida coreana mucho. Es que hay restaurantes coreanos aquí, pero es muy diferente que la comida coreana.
4: Pero tú me estás diciendo, mira, una buena tortillita de patata bien hecha y un jamoncito bien cortado, un pan tumacata ahí rico, unos quesos manchegos, un buen caldo ahí gallego, un cocido madrileño. ¿Me estás diciendo a eso que no...?
9: No, está bien, pero es diferente, es muy diferente.
4: Claro, el paladar, es que el paladar, cuando uno recuerda ese paladar infantil de tus orígenes, te conecta. Pues nada, pues ¿qué nos recomiendas que comamos cuando vayamos a un coreano?
9: Depende, porque en Corea hay muchos platos picantes.
4: Menos picante, que somos flojos. Con el picante en general, aquí en este país somos
3: sí,
4: tirando
3: no puedo,
4: a flojos.
3: No puedo.
4: Yo tampoco, Alba. Lo paso. A ver, cuéntame.
3: Fatal.
9: Pues hay un plato que se llama bibimbap. Es un arroz.
4: Bibimbap.
9: Bibimbap, sí. Es muy popular, yo creo que afuera de Corea también. Sí, es un arroz.
4: ¿Y qué lleva?
9: Verdura, arroz con verduras, carne y con salsa. Es picante, pero un poco picante.
4: ¿Qué me dices entonces de la paella? ¿Te gusta el bibimbap? ¿Qué me dices de la paella?
9: No, paella es muy buena. Sí, a mí me gusta mariscos.
4: Así me gusta. Es que dices lo contrario y te prohíben la entrada en Valencia, que lo sepas, ¿eh?
3: No, mi madre,
4: o sea,
3: hoy
4: cuidado,
3: ha hecho
4: un
3: una
4: respeto,
3: riquísima.
4: Un respeto. Sí, guay, sí. La fideuá. Bueno, pues, ¿cómo te llamas tú?
9: Jerry.
4: Jerry, pues un placer conocerte, Jerry.
9: Un placer.
4: El chico de Corea del Sur que se disfraza de filipino en la vida, pero que ha vivido en Rusia y ahora vive en Barcelona. Espectacular.
2: Qué fuerte.
4: Tiene para una serie de Netflix de 2
2: temporadas. Pero todos.
4: Sí,
2: todos.
4: Esto...
2: Una mezcla de Alemania y Ecuador.
4: Ah, espérate. Xavi, que está escribiendo el libro.
9: Y quiero grabar la serie en futuro.
4: ¿Estás escribiendo un libro de tu vida?
9: Sí, de mi vida.
4: ¿Qué edad tienes?
9: 27.
4: Pues te queda mucho todavía de vida, o sea. Pero bueno, ya está bien que empieces a escribir ahora, que luego si no te olvidas.
9: Hay muchas historias de dramas que tengo, sí.
4: Sí, mucho drama.
2: ¿Se ha enamorado en España o no?
4: ¿Has sentido amor? ¿Te ha palpitado la papita frita aquí en España? ¿Las mariposas en el estómago? Cuéntame.
9: No, la mayoría es con mi familia, porque mi familia es muy religiosa y soy gay. Y era muy difícil y ahora no tengo relación con mi familia. Sí, ahora estoy aquí, mi familia está viviendo en Rusia.
4: ¿De qué religión son tu familia?
9: Son protestantes.
4: ¿Y te negaron el amor familiar por tu condición sexual, afectiva?
9: Sí, pues no me aceptan.
4: Pero tú has decidido ser libre y vivir tu vida.
9: Sí. ¿Y por qué querían enviarme a la terapia de conversión?
2: Terapias de conversión.
4: Pues mira, aquí en España, afortunadamente, el Parlamento hace unas semanas dijo que eso era totalmente ilegal y está totalmente penado ese tipo de tratamientos de mierda.
9: Sí, pero cuando ha pasado esto, estaba viviendo en Rusia.
4: Claro, en Rusia, recordemos que en Rusia todavía hay campos de concentración donde hay personas homosexuales.
9: Sí, es ilegal. ser gay ahora.
2: ¿Qué, no sé. ¿Qué vida tan ahora? Difícil? ¿Sí? Madre mía.
4: ¿Sí? ¿Y tienes pareja o alguien aquello?
9: No,
4: estoy ¿Pero soltero. ¿Vives libremente tu soltería?
9: Estoy feliz.
4: ¿Eres feliz? Muy bien, pues con amigos, entrando, saliendo. ¿Algún liguecillo tienes de vez en cuando? Sí. ¿A quién miras al fondo? ¿Hay alguien por ahí? ¿Aquí en el voleibol ligas mucho o qué? ¿En el vóley ligas?
9: ¿Jugando vóley?
4: Sí.
9: 3 años, más o menos.
4: ¿Pero ligas? ¿Ligas aquí?
9: Es que estoy en el club donde juego voleibol, pero el voleibol es 2 contra 2.
4: Bueno, pero no has conocido nunca. En 2 contra 2, así estamos hablando, de 2 contra 2 o de 1 contra 1. ¿Tú has conocido algún hombre que hayas dicho, me ha gustado?
9: Ah, no.
4: ¿No? Pues aprovecha, hombre, aprovecha, que aquí estáis ahí. Oye, pues un gustazo conocer tu historia y felicidades por esa historia de superación y de no echarte para atrás. Y bienvenido a Barcelona, bienvenido a España. Me alegro mucho por ti, chaval.
9: Gracias, muchas gracias.
4: A ti. Qué historia familia, de verdad.
2: Bestial. Y no, me ha sabido muy mal. Porque, claro, ¿cómo tiene que ser vivir así, no? Y vivir eso, sí. Le han negado. Bueno, como lo ha dicho él, le han negado el amor familiar, la relación.
4: Totalmente,
2: familiar,
4: es sí. Muy duro. Y esto también pasa en familias españolas. Y esto hay que tenerlo presente, que todavía hay muchas personas que por su identidad y por su realidad y por sentir y por ser, o por su identidad también de género. Es decir, por personas trans, es muy importante que trabajemos en eso. Y por eso hemos pasado el mes del orgullo y hay las fiestas del orgullo. ¿Por qué? Porque todavía hay que reivindicar. Porque en ningún país ser heterosexual es ilegal, porque nadie ha sido perseguido por ser heterosexual, por eso no hay día del orgullo heterosexual. Que esto lo recuerdo para todos aquellos cuñados que año tras año preguntan, ¿y para cuándo el día del orgullo heterosexual? Pues eso, tampoco hay día del hombre, está el día de la mujer. ¿Por qué? Porque todavía se tienen que romper techos de cristal y todavía la igualdad está ahí acercándose, pero todavía hay trabajo por hacer.
3: Totalmente.
4: Y eso es importante que lo tengamos claro. Que hay que seguir trabajando y reivindicando.
3: Tony, yo el otro día fui al teatro con mi hijo y de repente, claro, yo no me había planteado si alguna vez había visto a 2 hombres dándose un beso, porque quizás pues en las calles no, o sea, sí, está normalizado, pero tampoco te lo encuentras ni te fijas, ¿no? Pues en la obra de teatro 2 chicos se dan un beso y me dijo, mamá, es que es la primera vez que lo veo y me ha gustado verlo. Y dije, ostras, qué bien, ¿no? También que las propuestas teatrales pues también incluyan personajes homosexuales, porque al final, ¿no? Pues es lo que debería de ser, ¿no? Pero
4: es
3: si te fijas en las películas o las obras como para niños, ¿no? Es algo como muy extraño, es algo tabú.
4: Sí, e incluso cuando hay alguna película que puede llevar a ese punto, pues se boicotea. Pasó con la película Lucas de Disney, donde hay una relación muy estrecha entre 2 amigos que puede tener ahí como un... te puede resonar un poquito a Call Me By Your Name.
3: Sí.
4: Y ahí, se le puso muchas trabas a esa película. Incluso es sí que es verdad que justificaban que todavía había pasado por la pandemia, que no había podido ir al cine, pero hubieron muchísimos colectivos conservadores totalmente en contra de que esa película pues fuera para adelante. Y eso pues es una realidad que hay, que por cierto me están preguntando estos chicos del vóley que para qué es esto. Les voy a decir antes de que, chicos, simplemente que esto lo podéis recuperar en RN Audio, RNE, aquí lo tenéis en este micrófono y ahí en la web podéis recuperarlo, ahí está
2: RN Audio es la clave.
4: Ahí tenéis. Claro, hombre,
2: creo que ellos no sabían que estaban en directo, ¿no? Yo creo que se pensaría que era una grabación.
4: Habéis salido en directo para toda España.
2: Claro, claro.
4: Y España os quiere. Claro, sí, eso es importante, porque España es plural y aunque a veces nos intenten vender, claro, cosas feas y conservadoras, que no está mal ser conservador siempre y cuando uno respete al prójimo. O sea, esto es importante, que a veces, que hablamos tan rápido y yo sobre todo.
2: Sí que hablar rápido, sí. Pero que se te ha entendido bien. Hay que ser buenas personas, ya está.
4: Totalmente.
2: A veces le queremos poner muchas veces colores políticos, pero yo creo que no va de eso.
4: Que no, que
2: va,
4: no
2: de
4: que
2: va de ser buena
4: es que
2: gente.
4: Lo dijo Jesús. Xavi, lo dijo Jesús, amar al prójimo y sin mirar dónde ha nacido, a quién ama, es que es querer, es tan sencillo como eso, si no es nada complicado.
2: Pues...
4: pero bueno, estoy acercándome a punto, si queréis,
2: nos
4: llevo tiempo para preguntar.
2: Tienes exactamente un minuto.
4: Pues no sé si me va a dar tiempo a llegar, porque al final le han dado bastante rápido
2: pobrecillo.
4: La dirección contraria.
2: Oye, has hecho
4: un minuto,
2: todo el ejercicio.
4: Venga, ese reto, voy a probarlo.
2: Venga,
4: si mi voz suena entrecortada, que luego Alba.
3: Corre,
4: Alba, estoy aquí.
3: Corre, Tony.
4: Estoy corriendo. Esto parece Forrest Gump, la película, ya te digo.
3: ¡Corre, Tony!
4: Aguanto con la mano el Quantum. Muy bien, mira ese eco, pasó por un túnel.
2: Pero ¿cómo puede ser?
3: Parecía un bugger.
2: Que Jenis le había puesto un efecto en la voz, pero no. Sí. Ha sonado un eco impresionante.
4: No, hace un eco, estoy llegando. Llego a la zona de la calistenia, espérate. Ahí estoy,
2: Tony.
4: Estoy. Aquí están ellos, madre mía. Llego más cansado que ellos, están haciendo deporte. A ver, vamos a ver a quién le pregunto. Muy buenas, ¿cómo estás?
10: Bien.
4: ¿Haces mucho deporte aquí habitualmente?
10: De vez en cuando.
4: Uy. Tú trabajas bastante. ¿Cuántas veces haces deporte al día?
10: Al día, no sé, una vez.
4: ¿Una vez?
2: Cada día.
4: Una vez cada día, claro, al día. Sí. ¿Cuánto rato?
10: Y los fines de semana y a veces durante la semana.
4: Fines de semana.
2: Tony está que se muere.
4: Aquí hay pechos que son de copa C. O sea, hay pechos que te digo una cosa, ni la 90, ¿eh? O sea, una fuerza. Aquí estáis siempre hasta el fallo, ¿no? ¿Trabajáis al fallo?
10: Hasta que me canso y me voy.
4: Claro, eso, hasta que ya no puedes más.
2: Te está cansado ya, ¿eh?
10: No sé, güey, ya no tengo 20 años.
4: ¿Qué edad tienes?
10: 45.
4: Pues 45, pero bueno, ahí, cuerpecito esculpido en piedra. Mira, y ahora mismo esto no se ha hecho nunca, pero él está subiendo y bajando. ¿Qué tal? ¿Cómo estás?
11: Todo bien, hermano.
4: ¿Qué estás haciendo ahora mismo?
11: Dips.
4: ¿Dips? ¿Qué esto qué es?
11: Es un ejercicio, jefe.
4: Pero estás en barras paralelas.
3: Lo que hago yo con las patatas, ¿sí?, y el hummus.
11: ¿Qué entrenas? Esa pregunta.
4: No, estoy preguntando porque queremos saber tú qué es lo que buscas aquí.
11: Equipo.
4: Sí, en ti qué buscas con este deporte, con este esfuerzo, con este sacrificio.
11: Mejorarme, tener una buena vida, sana, trabajar, hacer lo que tengo que hacer y vivir todos los días haciendo lo que es importante, mi familia, el deporte, eso es.
4: Qué bonito mensaje, oye, pues nos vamos a quedar con eso, Xavi, pues sí. ¿Qué te parece?
2: Precioso.
4: Sí.
2: Precioso.
4: Y aquí están, y ahora mismo están enfrentados, y aquí tengo, estás al fallo, tú ya estás cansadísimo.
12: Vivo en París, hablo un poquito de español.
4: ¿Pero qué tal? Tú estás muy cansado.
12: ¿Muy cansado?
4: Very tired.
12: You speak English a little?
4: Yeah, a little bit tired.
12: Yes. Yeah, yes.
4: So.
12: Little is strong, but it's complicated.
4: Where are you from?
12: Paris.
4: Paris. Okay, then enjoy.
2: Nos vamos ya, Tony,
4: porque... ¿También de París? Pues nada, sí, pues Xavi, porque... aquí nos quedamos. Me voy a quedar hablando con esta gente.
2: Vale.
4: Para la próxima vez.
2: Dile tonto tú a Tony.
3: Sí, sí.
2: Tony, a disfrutar.
3: Buenas vistas.
4: Que no,
2: Tonicano, que no, que te queremos
4: que
2: mucho.
4: Si yo me ejercito un poco también, que
2: eso,
4: no
2: hace dale, deporte. Sí, ya has hecho todo el deporte que había que hacer hoy.
4: Qué corrido, ¿eh?
2: Mucho.
4: Por el directo, por la audiencia. Madre mía,
2: eres el mejor. Tonicano, te queremos.
3: Besos.
2: Un beso muy fuerte.

0: Espectacular, Tony Cano.
1: Sí, sí. Se ha puesto en forma,
0: no,
1: nada.
0: No, y luego las historias, las historias que consigue en directo con gente, eso no está pactado, ¿eh?
1: No.
0: No, no hay nada preproducido ni cerrado, cero. O sea, todo esto es espontaneidad 100%, improvisación 100%, que atrae las grandes historias, Tony Cano.
1: Es un imán.
0: Bueno, vamos a hablar de fobias y lo vamos a hacer con alguien que de esto sabe un rato.
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0: La maxofobia, lo que sería la fobia a conducir, no es ser mal conductor, le pasa a muchísima gente. La maxofobia, claro, también es perder autonomía, es evitar planes, depender de otros y sentir que el coche manda más que tú. Mira, en España, la DGT y la Fundación CEA han situado...

0: más experto en amaxofobia. Y ya podemos saludarle a esta hora de la tarde en Radio Nacional de España. Antonio, muy buenas tardes.
1: Muy buenas tardes, Xavi. Muchísimas gracias por la confianza.
0: No, gracias a ti por estar con nosotros en directo. Antonio, le pasa a mucha gente. De hecho, muchos oyentes nos han escrito, nos han propuesto hablar de este tema. Y es que cuando el miedo a conducir deja de ser prudencia y se convierte en una fobia, ¿cómo se gestiona eso?
1: Claro, es que es difícil hacer esa distinción, ¿no? Porque el punto límite entre ambos es cuando el miedo empieza a paralizarte en lugar de protegerte, porque la prudencia al final es útil, te hace estar atento, te hace respetar las normas, pero cuando el miedo te bloquea y cuando te impide conducir o te hace tener ansiedad días antes incluso de tener una fecha en la que tienes que conducir, ya ahí te está limitando mucho y ahí estamos hablando de una fobia.
0: Claro, eso yo, por ejemplo, lo veo también en el miedo a volar, del que creo que habla mucha más gente que no del miedo a conducir. No sé si es que está más aceptado o da menos vergüenza hablarlo, pero es verdad. A mí, por ejemplo, no me gusta nada el despegue del avión. Yo sí que es verdad que cuando ya el avión está arriba, no sé si es mi cerebro que me dice, oye, esto está diseñado para que el aparato vuele, incluso me gusta el aterrizaje, pero no me gusta nada y lo paso realmente mal en los despegues, ¿no? Claro, te condiciona. Ya los días antes tú no estás bien, la noche antes a lo mejor duermes mal. Es que te puede cambiar la vida, ¿no?
1: Totalmente. Ese tipo de fobias, la fobia a conducir, la fobia a volar, son muy limitantes porque además se siente como que estás encerrado en un sitio. Es como que me va a pasar algo terrible y no voy a poder escapar.
0: Sí, no tengo el control.
1: Claro.
0: La maxofobia, la fobia, el miedo a conducir, ¿es miedo a conducir realmente o miedo a lo que podría pasar si el cuerpo entra en pánico?
1: La masofobia, como otras muchas fobias, al final es miedo al miedo. Uh-huh. El coche, es lo que te decía, se siente como una jaula en movimiento, de la que es muy difícil salir. Entonces, no le tienen miedo al vehículo, le tienen miedo a los propios síntomas físicos, le tienen miedo a la taquicardia, le tienen miedo al mareo, a la sensación de que te falta el aire. Uh-huh. Y ya piensas que esos síntomas, además, van a hacer que te den un ataque de ansiedad o que puedas perder el control y que eso sea muy peligroso. Entonces, con ese nivel de miedo, imagínate conducir.
0: No. Y luego hay un tema, que es que, claro, a veces aparece de golpe esa fobia, ¿no? Porque ¿por qué alguien puede conducir durante años con normalidad y de repente no ser capaz ni de coger una rotonda?
1: Pues a ver, cuando no ha habido un evento traumático, como puede ser un accidente, que ahí estamos hablando de trauma, puede ocurrir porque la persona o bien haya vivido un ataque de pánico y empieza a tener miedo a que se repita, y claro, qué peor momento para que se repita un ataque de pánico que conduciendo. Ahí tenemos miedo a perder el control. O también puede ocurrir que llevemos una etapa en la que estemos viviendo mucho estrés, que empiece a acumularse y que empiece a llevarse a la conducción. Empezamos a hacer cosas para controlarla, empiezo a reducir la velocidad, empiezo a no querer cambiar de carril, a estar todo el rato chequeando los retrovisores, y ahí empieza a cronificarse.
0: ¿Y es posible, Antonio, desarrollar una fobia a algo que hacemos todos los días? Como, por ejemplo, contestar una llamada, abrir el correo electrónico o, no sé, ¿escuchar el sonido de una notificación?
1: Claro, al final estamos hablando de un condicionamiento. A pesar de que lo hagas todos los días, lo puedes hacer con un nivel de ansiedad, de malestar, de miedo, bastante intenso. Entonces, totalmente, hay personas que funcionan en el día a día con mucho miedo.
0: ¿Cuáles son las fobias más extrañas que tú has tratado y que, sin embargo, son mucho más frecuentes, pueden ser más frecuentes de lo que la gente imagina?
1: Uf, me viene la fagofobia, el miedo irracional a atragantarse con comida, con saliva. Claro, imagínate el estar comiendo, tener que tener a gente a tu alrededor por si te atraganta, o tener un vasito de agua para controlar eso, y vivir comiendo con miedo. También me viene el miedo a ponerse en rojo, a hablar en público y a pasar mucha vergüenza.
0: Sí.
1: Esos son de los que la gente los vive, sobrevive y te lo cuenta, pero nadie habla del miedo real que siente ni de lo limitante que es.
0: El tema es lo limitante, claro, porque si una persona evita ascensores, aviones, perros, hospitales o conducir, ¿no? Claro, corre el riesgo de que su vida acabe organizada alrededor de sus miedos en lugar de sus deseos.
1: Totalmente. ¿Y cómo delimitante es una vida? Si el peligro de verdad es el efecto de contagio entre fobias, porque el cerebro aprende que evitar funciona entre muchas comillas, porque claro, me alivia durante un momento,

0: y empieza a generalizar el miedo a otra área. Porque al final, cada vez que yo evito, lo que le estoy diciendo a mi cerebro es: esto que hemos evitado era peligroso. De esa forma el miedo empieza a ser como el protagonista de tu vida y al final acabas siendo pues un rehén de todo tu miedo.
1: Claro, claro, le dices eso al cerebro y le acabas diciendo: hemos ganado, ¿no? O sea que para la siguiente lo mismo. Sí, sí.
0: Totalmente, yo siempre le cuento a mis pacientes que es como tú vas al supermercado, ¿no? Y tienes agorafobia, miedo a sufrir un ataque de pánico en ese contexto. Y de repente, en mitad del camino, te dice el cerebro: uff, esto es peligroso, vamos a darnos la vuelta. Llega a casa y te dice el cerebro: uff, te salvé. Y tú te quedas así pensando y dices: ¿me salvaste de qué? De que me atropellen con un carrito. Claro, pero claro, claro, totalmente, claro. Pero el cerebro lo siente así.
1: Sí, sí. ¿Y cómo se sale de una fobia?
0: Salir de una fobia requiere de acompañamiento en muchas ocasiones, pero al final lo que estamos haciendo es enseñar al cuerpo a enfrentarse a eso que teme. Y el tratamiento más eficaz es que la persona se dé cuenta de que aquello que está prediciendo que va a ocurrir finalmente no se da. Yo estoy prediciendo, por ejemplo, voy a conducir, voy a perder el control y va a ocurrir algo terrible. Y sin embargo, cuando hacemos exposiciones graduales en las que la persona empieza a recuperar la sensación de confianza, va viendo que eso que predice no ocurre. Y ahí es cuando está siendo reparador el tratamiento.
1: Claro, pero entiendo que lo difícil debe ser ponerse en marcha, ¿no? Volver a sentarse en un coche, volver a arrancarlo. Solo no se podrá hacer, entiendo, los primeros días, ¿no?
0: A ver, hay muchas personas que en realidad, poco a poco, cuando no tienen una altísima autoexigencia o están bien acompañadas, consiguen empezar a exponerse, pues esto, como te decía, de una forma gradual, de una forma amorosa consigo mismo, y poquito a poco consiguen pues superar, sea la masofobia o cualquier otro tipo de fobia. Pero es verdad, yo recomendaría a las personas que nos estén escuchando y que se sienten identificadas, que hacer esto con ayuda es como, lo podemos hacer de una forma más sistemática, en la que entiendes por qué te pasa lo que te pasa, y en la que puedes superar esto de una forma que se mantiene más en el tiempo.
1: Yo ahora estaba pensando en el mundo que hemos construido entre todos. No sé si tú también lo ves así, Antonio. ¿Las redes han disparado algunas fobias al convertir cualquier riesgo en una película de terror permanente?
0: Yo quizás no te diría que han disparado la frecuencia en la que aparecen fobias, pero sí te diría que las personas que sufren fobia o otros trastornos como hipocondria o similares se ven envueltas en un infierno, porque al final el algoritmo te empieza a repetir, te empieza a exponer a eso que te da miedo y sientes que está por todas partes. Y ya no es solo el momento en que voy a conducir, es que estoy en Instagram intentando pensar en otra cosa y me aparecen accidentes de tráfico.
1: Por Dios, claro, claro, claro. Porque vivimos en una sociedad que confunde seguridad con control absoluto.
0: Sí, totalmente. Y al final vivimos en una sociedad en la que la inmediatez, la falta de tolerancia a la incertidumbre está haciendo que tengo un problema, encuentro una solución y funciono. Lo que pasa es que la vida no funciona así. Y en el caso de la fobia se ve muy claro. No hay una solución que automáticamente empiece a funcionar. Requiere de tiempo, requiere de paciencia y requiere de acompañamiento.
1: Sí, sí. Y claro, yo ahora pienso también en el entorno de esa persona, ¿no? No sé si, por ejemplo, la familia ayuda o empeora cuando te dicen tipo: venga, hombre, que no es para tanto, ¿no? Tira para adelante.
0: Ya, sí. Yo entiendo que en muchas ocasiones se hace con la mejor intención, pero es un poco invalidante, porque al final lo que te están diciendo es: eso que te ocurre es, como por así decir, una tontería.
1: Claro.
0: Y lo que está viviendo la persona por dentro es muy complicado.
1: ¿Tú qué le dirías a alguien que lleva años diciendo: ya volveré a conducir, y que cada mes lo ve más imposible?
0: Le diría que la entiendo perfectamente, que es una situación muy difícil, pero que si estamos esperando a que se nos pase el miedo para volver a conducir, eso es muy difícil que ocurra. Cada vez lo vamos a evitar más. Hay que empezar a conducir exponiéndonos poco a poco, con ayuda, para que el miedo acabe pasándose y acabemos sabiendo que podemos enfrentarnos a ello y que lo que predecimos no ocurre.
1: Hay personas que sienten auténtico pánico, por ejemplo, al silencio, a quedarse solas en casa o incluso a cerrar la puerta de su habitación. ¿Cómo algo tan cotidiano puede convertirse en una amenaza para el cerebro?
0: Aquí habría que entender qué está sintiendo la persona cuando conecta con la sensación de silencio, porque podemos estar hablando de una sensación de abandono, podemos estar hablando, claro, hay un componente que puede tener que ver con nuestra crianza y con la forma en la que aprendimos a relacionarnos que quizás no esté en el resto de la fobia. Y es muy importante tenerlo en cuenta y entenderlo a la hora de hacer el abordaje de este tipo de dificultades.
1: Claro, volvemos a un gran trabajo con profesionales como es tu caso, por ejemplo. Y luego, también quería hablar contigo de otro tema. Es que no sé si estamos medicalizando miedos normales o al contrario, que seguimos ridiculizando a personas que tienen un problema psicológico real.
0: Yo no tengo la sensación de que estemos medicalizando. Por lo menos no desde los profesionales de la salud mental. Sí que te diría que sigue habiendo mucho tabú. El tema justo de la masofobia es un tema que se comparte poco, del que no se suele hablar, en el que hay como mucho tabú, y es diferente, como tú decías, al miedo a volar, del que todo el mundo habla. Como es algo cotidiano, como algo que todos hacemos, la gente suele tener tendencia a pensar eso son tonterías, conduce y se te pasa, y es bastante injusto. Entonces las personas, por esa vergüenza, acaban muchas veces no pidiendo ayuda, y de verdad que es una pena, y agradezco un montón que haya espacios como el vuestro en el que podemos hablar de esto, en el que podemos dar voz a la vida de todas esas personas.
1: Sí, sí, yo creo que es servicio público, que es muy necesario, y no sé si está muy conectado con otras cosas, Antonio. ¿Puede una fobia convertirse a lo mejor en la excusa perfecta para no enfrentarse a otros problemas de la vida?
0: Uf, es un temón eso. Hay ocasiones, sí, es que hay ocasiones en las que las fobias aparecen como un síntoma de otra cosa, pero claro, no me parece que sea una evaluación que se pueda hacer a la ligera. De hecho,
1: ya,
0: para un profesional,
1: generalizando,
0: claro, total, para un profesional es muy difícil evaluarlo. Imagínate por una persona sin esa formación.
1: Claro, claro, sí, sí, que se puede a lo mejor deducir, ¿no? Que una persona tiene miedo a tomar el control de su vida, ¿no? En general, si ha sufrido ciertos traumas o situaciones complicadas, y eso se puede manifestar después en miedo a conducir su coche, porque tampoco quiere conducir su vida, a lo mejor, ¿no? O le da miedo.
0: Sí, totalmente, o que se haya podido criar en una familia en la que el mundo se presenta como un entorno hostil, en el que hay que controlar todo y tener mucha, claro, control ante falta de seguridad. Entonces sí, efectivamente, esa necesidad de control, claro, suele ser síntoma de una forma de crianza.
1: No sé si te lo habrás encontrado tú en consulta, pero con tanta... Mira, volviendo un poco a lo de las redes, ¿no? Tanto gurú, tanta pseudociencia a veces. ¿Hay personas que confunden intuición con ansiedad y acaban creyendo aquello de que, oye, que si tengo miedo por algo será, ¿no?
0: Sí, hay muchas veces que, claro, ya no es solo que confunda intuición, sino que muchas veces usamos esa intuición como parte de un... No me gustaría llamarlo excusa, pero de una forma de
1: justificar,
0: racionalizarlo,
1: claro,
0: claro, de justificar la evitación.
1: Claro.
0: Entonces, claro, es peligroso usar la intuición de esa forma, porque al final es la evitación la que alimenta el miedo.
1: ¿Y tú qué miedo cotidiano crees que será mucho más frecuente dentro de 10 años, tal y como estamos ahora, cómo está montado el mundo y nuestra sociedad? ¿Cuál será más frecuente dentro de 10 años y que todavía no estamos viendo venir?
0: Está habiendo muchos casos de ciberhipocondría.
1: Ostras.
0: De ansiedad por la salud relacionada con las consultas a través de inteligencia artificial, de Google. Porque además la inteligencia artificial tiene un componente hasta cierto punto perverso, porque acaba diciéndote lo que quieres escuchar y acaba aprendiendo cómo responderte para darte lo que necesitas, entre muchas comillas. Entonces podemos entrar en verdaderos debates. Una persona que tenga ansiedad por la salud o hipocondría puede entrar en debates muy largos con la IA, en las que hay un sistema de reforzamiento como muy intermitente.
1: Qué bestia. Sí, sí, no es verdad. Yo empiezo ya a conocer gente que sin la IA no sabe avanzar en su día a día, ¿eh? O sea, que es que lo preguntan absolutamente todo. Ya ni me imagino una persona hipocondríaca, claro, que además verá enfermedades graves todo el rato. Porque como la IA te da muchas posibilidades, ¿verdad? Esto no te preocupes, pero seguramente pueda ser esto, esto y esto.
0: Totalmente, y te acabas quedando con la peor. porque sí, las que no son peligrosas evidentemente no te llaman la atención.
1: Claro, claro, tú eliges la peor. Qué terrible, por Dios.
0: Claro.
1: Sí, sí.
0: Totalmente,
1: sí,
0: súper limitante.
1: Y hay profesiones... Perdona, perdona, decías. Acaba, acaba.
0: No, te decía que se da mucho en el gremio sanitario, la hipocondría, y es especialmente limitante. Porque además es como, ¿cómo vas a ser médico y tener hipocondría? Déjate de tontería.
1: Ostras, en el gremio sanitario, ¿eh?
0: Claro, date cuenta de estar expuesto todo el día a casos oncológicos, a situaciones de muerte, a accidentes.
1: Claro,
0: y
1: claro,
0: vivir eso con hipocondría.
1: Precisamente te quería preguntar si había profesiones o estilos de vida que favorecían la aparición de determinadas fobias.
0: Al final, claro, o sea, tú puedes dar los dos casos. Es decir, tú puedes estar expuesto a situaciones en las que la muerte es algo habitual, en las que la enfermedad es algo habitual, y que eso se normalice y que no se viva como algo peligroso, sino que se entienda como, que tu cuerpo lo entienda como, bueno, este es el contexto en el que estoy, pero no lo voy a generalizar. Y también puede que partas de lo contrario, de una tendencia a vivir el mundo como un lugar peligroso y a necesitar el control, y que tu mente justo en ese ambiente proliferen un montón todas esas miedas.
1: Claro.
0: Entonces se dan ambos casos.
1: Volviendo a la familia, ¿una fobia se puede heredar o se puede aprender viendo cómo reaccionan nuestros padres cuando somos pequeños?
0: Totalmente. De hecho, con la mastrofobia pasa bastante. Incluso con ya no en fobias, sino en otros trastornos de salud mental, tipo la hipocondría. Uh-huh. Tú puedes imaginarte que si yo tengo mucho miedo a cualquier tipo de enfermedad porque estoy viendo a mi madre o a mi padre en el sofá todo el día con cara de susto, sin yo saber muy bien qué le está pasando, y estoy escuchando, por ejemplo, al otro cuidador, ¿no?, al otro padre, diciendo, Manolo, tienes que ir al médico, es que de verdad, estás todo el día y no vamos al médico nunca.
1: Sí, sí, sí.
0: Yo empiezo a interiorizar que el médico tiene que tener algo de peligroso, y luego veo a mi padre o a mi madre chequeándose constantemente y mirándome a mí de esa misma forma de, ay, ¿y ese moratón? ¿De dónde viene ese moratón? Y empiezo a interiorizar ese miedo. Con la fobia a conducir pasa igual. Tú imagínate, como niño, va tu madre conduciendo y tu padre sentado al lado y lo ves tenso, rígido. Tú dices, no hay ningún motivo aquí para tener miedo, pero él poco a poco te va dando pistas de lo que le da miedo. ¡Ay, cuidado! O, cuidado que te van a adelantar.
1: Sí,
0: y empieza,
1: sí,
0: a interiorizar,
1: sí,
0: que ese ambiente es peligroso, claro.
1: Sí, sí, sí. En fin, esto es tema para estar horas, ¿eh? Pero te agradecemos mucho, Antonio Torres, estos minutos. Antonio Torres, que es psicólogo general sanitario y experto en amaxofobia, la hemos tratado, pero también otras muchas, y sobre todo hemos intentado hacer un dibujo, bueno, con vista de águila, ¿no?, del panorama, que creo que ha sido pues muy productivo y muy pedagógico. Muchísimas gracias, Antonio, ¿eh?
0: Totalmente, soy. Muchísimas gracias a ti por dar este espacio a la salud mental.
1: Pues un abrazo muy fuerte, cuídate mucho y gracias por la labor que haces.
0: Otro para ti. Chao.

0: Vamos a las 7, las 6 en Canarias. Actualizamos qué está pasando en el mundo, que están pasando muchas cosas y muy importantes. Te lo cuentan nuestros compañeros y compañeras de los servicios informativos de Radio Nacional de España. Y justo después ya, Alba, cuarta
1: sí,
0: hora.
1: Cuarta
0: esto ha volado,
1: hora.
0: Ha volado.
1: Sí, pasa, o sea, rapidísimo.
0: Última hora del Xavi Fornia de hoy con Oscar Nin y con los invitados musicales de hoy, que son Lala Love You. Enseguida.
2: Son las 7, las 6 en Canarias.
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2: Buenas tardes, seguimos muy pendientes de los incendios forestales activos a esta hora. El incendio de Aiguamurcia, en Tarragona, que ha comenzado esta tarde, ha quemado en solo dos horas, impulsado por el viento, unas 80 hectáreas, Javier Tenés.
4: Este incendio ha obligado a confinar varios núcleos de población y los equipos de extinción trabajan con un amplio despliegue de medios para tratar de frenar el avance de las llamas. Por otro lado, una buena noticia. En León, el incendio de Navatejera ha evolucionado favorablemente y ya ha bajado de nivel 2 a nivel 0 de gravedad potencial, al desaparecer el riesgo para las viviendas. Aún así, en la provincia continúan en nivel 1 los incendios de Caboalles de Arriba y Vanidodes. En Galicia, el foco afecta a Las y Vimianzo, continúa activo, aunque evoluciona favorablemente. Y también sigue activo el incendio de Rivas de Sil, en Lugo, que ya ha quemado 100 hectáreas. En Asturias permanecen activos los incendios de Cangas del Narcea y Villayón, mientras que los de Belmonte de Miranda, Piloña y Valdés ya están controlados. En el resto del país, el incendio de Los Gallardos, en Almería, permanece estabilizado y mañana recibirá la visita del presidente del gobierno, Pedro Sánchez, que recorrerá las zonas afectadas y el puesto de mando avanzado junto a la presidenta tercera, Sara Egesen. Además, los incendios de Benavís en Málaga y Lucena del Cid en Castellón permanecen controlados.
2: Israel celebrará elecciones legislativas el próximo 27 de octubre, la fecha límite fijada por ley, después de que el actual Parlamento complete el 17 de julio su mandato íntegro de 4 años, María Paredes.
5: Un anuncio realizado por Katz, el actual portavoz de la coalición gobernante, durante un debate sobre la legislación relativa a la financiación de los partidos. Ha dicho que el Parlamento israelí no será disuelto. De ser así, será la primera vez que se agote la legislatura en Israel en casi 40 años y será el primer gobierno que complete su mandato en más de 50 años. En una encuesta realizada recientemente se confirma la actual disgregación política parlamentaria y todo apunta a que el partido con más representantes sería el Yasar de Gadi e Insekot con 22 asientos, seguidos del Likud del primer ministro Benjamín Netanyahu con 21. SAS, Judaísmo Unido de la Torah y Poder Judío se quedarían en 8 asientos y el partido Sionismo Religioso obtendría 4 escaños.
2: Y la cuenta atrás para el eclipse solar total comienza este domingo. Queda un mes para el 12 de agosto, día en el que España será el mejor lugar del mundo para disfrutar de este histórico evento, el primero de estas características en la península ibérica desde hace más de 100 años, en concreto desde 1912. En Cantabria, uno de los lugares donde el que se podrá ver, observar mejor, los alojamientos tienen todas las reservas ocupadas ya desde hace meses. Esa es Laura Odene.
6: Cantabria se prepara para la afluencia de visitantes en agosto, este año con un interés aún mayor si cabe, puesto que nuestra región va a ser uno de los lugares desde el que mejor se podrá apreciar el eclipse total de sol. La hostelería cántabra ha observado un incremento de la demanda, pero nos cuentan no muy diferente al de otros años, porque en esas fechas Cantabria suele estar al 100% de ocupación. Josu es el responsable del alojamiento El Caserío de Camaleño, en Liébana.
7: Tenemos reservado el 12 de agosto, pero vamos, tampoco es significativo porque habitualmente en esas fechas el hostal está lleno, no importa que sea el día 12 o el día 4. No noto nada diferente a otros años.
6: Es una sensación que refuerzan los representantes del sector hostelero en la región, aunque sí que ven una demanda creciente en reservas de alojamientos, creen que lo notarán más en otros servicios como la restauración. Eduardo Lamadrid, presidente de la Asociación Empresarial de Hostelería de Cantabria.
8: En el porcentaje de ocupación no se va a notar. Es cierto que los precios se incrementarán durante esos días precisamente por esa demanda. Y la parte de la restauración también creemos que estará lleno en Cantabria durante esos días.
6: Buenas noticias para el sector, que sí ha notado un ligero cambio en el tipo de reservas este año a causa del eclipse. Explican que la tendencia es sobre todo de reservas en días sueltos y de turismo extranjero.
2: En los deportes, tenis, está en marcha la final de Wimbledon. Emilio Javier Arroyo, buenas tardes.
1: Buenas tardes, final entre Sinner y Zverev. ¿Cómo marcha el partido? Javier de Diego, buenas tardes.
9: Buenas tardes. Zverev se ha anotado el primer set en un ajustado tiebreak, en el segundo también muy equilibrado. 5 juegos iguales cuando estamos a punto de alcanzar las 2 horas de partido.
1: Y en ciclismo, en el Tour de Francia, el ciclista Van der Poel se ha impuesto al sprint en la 9ª etapa del Tour, disputada sobre 155 kilómetros.
2: Es todo, sigan informados aquí, en esta sintonía y en rtv.es.
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1: Cuarta hora ya de Xavifornia. Qué rápido pasa todo cuando estás feliz, cuando lo disfrutas, ¿verdad, Alba?
2: Sí,
1: es increíble.
2: Es un poco vuela.
1: Bueno, última hora de Xavifornia en Radio Nacional, además protagonizada también por grandes artistas en unos minutos. Además los trae María García Coll, no solo trae actores, actrices, directores de cine, también trae música muchas semanas, y hoy es un placer decir que tendremos con nosotros a La La Love You, una de las bandas más divertidas y más importantes de los últimos años en España. Pero antes vamos a entrar en el curioso, siempre en curioso, universo de Oscar Nin, que creo que ya está por aquí.
2: Está aquí, justo. ¿Sí? Aquí. Sí. Sí, le decimos que entre.
1: Está llamando a la puerta, pero si él puede tirarla abajo si quiere, no hace falta. Venga, en menos de un minuto, Oscar Nin.
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0: Un domingo más, ayer lo disfrutamos mucho, hoy preparaos, aquí tenemos a nuestro historiador del arte y crítico musical preferido, Óscar Nin, ¿qué tal? Buenas tardes.
1: ¿Qué tal? Buenas tardes.
0: ¿Cómo va eso?
1: Muy bien.
0: Fresquito, que te veo una cara, te veo una piel de aquellas de salir del congelador.
1: De salir de la casa de la suegra, que vive aquí detrás, que parece el almacén central de unos congelados.
0: Te quiere mucho, ¿no?
1: Parece Mercamadrid, la casa de la suegra, sí. Ahí tenemos bueyes colgados del techo y no pasa nada. Me quiere mucho la sogra, sobre todo en términos climáticos.
0: Sí, ¿no?
1: Me tiene conservado como a Walt Disney. Prácticamente entramos a su casa y estoy criogenizado.
0: Así me gusta, que nos tienes que durar.
1: Sí, ¿no? Hombre, sí. Oye, ¿os gustó ayer lo de Fleetwood Mac?
0: Mucho y muy comentado, ¿eh?
1: Sí.
0: Hubo amigos y familiares que me escribieron justo después, dijeron, oye, mañana tengo un viaje a no sé dónde, me voy a poner el disco que me ha recomendado Óscar.
1: Correcto, Oscar. Yo, pues hoy, ¿te acuerdas que ayer avancé? Que digo, oye, he traído la calma, el soft rock, estas cosas que prácticamente era algodón de azúcar para nuestros oídos. Pues hoy traigo justo lo contrario.
0: A ver,
1: traigo en estas lecturas de verano, que estos cuadernos que os pongo de deberes de verano, hoy os traigo otro libro, que son las memorias de Thurston Moore. ¿Quién es Thurston Moore? El guitarra y fundador de una mítica banda de Nueva York que se llaman Sonic Youth, muy conocidos. Este libro lo edita la editorial Contra de Barcelona, está en español, excelente traducción, y se llama Sonic Life. La vida sónica de Thurston Moore. Son las memorias del guitarra y el líder de Sonic Youth, que para mí Sonic Youth es la banda de rock más disruptiva del siglo XX.
0: ¿Ah, sí?
1: Ahora trataremos a través de este libro, pondremos unos ejemplos para que veáis de la calma de ayer a prácticamente bajar al averno de las guitarras durísimas, durísimas. Thurston Moore se fue a vivir en 1978 a Manhattan. Él ¿qué buscaba en 1978 en Manhattan? Él iba con una ansia viva que le comía por dentro de imbuirse de música, de comprar discos. Quería sumergirse en esa vida nocturna del centro de Nueva York, ¿no? Esa energía salvaje que tiene Nueva York. Vemos, los que no habéis estado allí, se puede hasta palpar en las películas, ¿no? Ese Nueva York de finales de los 70, 80, con esas cloacas saliendo humo, ¿no? Era ese paisaje, ¿no? Esas bandas de que a final de los años 70 estaban floreciendo por toda Nueva York, las personalidades magnéticas que pululaban por sus calles, ¿no? Pero lo que sobre todo quería hacer este chico era, quería hacer música, quería, siempre lo dice él de esta manera, quería crear sonidos indelebles que conmovieran, que provocaran y que inspiraran. Mira, nos lo deja prácticamente, es un paso al pie en estas cosas que estamos haciendo en Chavifornia, que es los disruptivos de Chavifornia, ¿no?
0: Qué buen verano, ¿eh?
1: Que estamos poniendo, estamos dando a conocer, a la gente no nos conoce, y estamos reforzando estas figuras que son muy importantes dentro de la historia del arte. El sueño de este chico, de Thurston Moore, se hizo realidad en 1981 cuando fundó la banda Sonic Youth. ¿Qué significa Sonic Youth? La juventud sónica. Esto tiene mucho que ver con el uso y el... atención cómo hablo, ¿eh? El uso y el tratamiento que le daría a las guitarras, porque estamos hablando de una banda vanguardista. Estamos hablando, montó esta banda con la que después sería su mujer y que es la bajista de la banda, después se separaron, que sería Kim Gordon, de quien esta misma editorial, la editorial Contra, ha publicado las memorias también de esta señora, que se llama La chica del grupo. ¿De acuerdo? Esta banda se complementa con uno de los guitarras más raros que yo he visto en la historia del rock and roll, que se llama Lee Ranaldo, y un excelente batería que se llama Steve Shelley. Muy pronto este núcleo se convirtió en un elemento fundamental en la floreciente escena No Wave de Nueva York. ¿Qué es la escena No Wave? No Wave es la vanguardia, es decir, venimos del rock and roll clásico de los Rolling Stones, de Chuck Berry. Vamos a deconstruir las guitarras. Vamos a colisionar con vanguardia a través del arte y el sonido. Eran poetas punks, vanguardistas a través de sus instrumentos, ¿no? Yo creo que Thurston Moore se basó mucho en un señor que se llama Glenn Branca, que es un vanguardista de las guitarras. Glenn Branca fue el primero que cogió guitarras eléctricas, les puso las cuerdas al revés, las finitas arriba, las gordas abajo, hacía afinaciones muy raras, modificaba las guitarras por dentro, era vanguardia pura. Prácticamente sabías que era una guitarra porque la estabas viendo, porque lo que estabas escuchando no sonaba a la guitarra clásica.
0: Qué ganas de escucharlo ahora.
1: Pues a ver, vamos a meter este primer fogonazo de vanguardia de Nueva York, sí, en 1981, con el primer disco de Sonic Youth, con este, atención a esta sonoridad que mucha gente le parecerá marciana. No, no es una psicofonía lo que vais a escuchar ahora. Vamos a escuchar a Sonic Youth con el tema The Burning Spear de 1981.

0: Ahora, campanas,
1: hay,
0: ¿no?,
1: gente ahora mismo en diversos puntos, sí, de España, pensando que se ha roto la radio.
2: Mira, se ha roto la radio.
1: Sube,
2: mira,
1: sube. José María, no se te ha roto la radio. José María, estate tranquilo, ahora que nos escuchas en Valladolid, estate tranquilo. Están sonando Sonic Youth con The Burning Spear. Súbelo un poquito, fijaos. La Virgen. ¿Qué ha pasado? Como decía mi padre cuando fallaba la tele, es de ellos, y le daba un golpe. No le deis golpes a la radio. No le deis golpes a la radio. No es de ellos, está sonando Sonic Youth.
0: Wow.
1: Fijaos. Mira, ahora está sonando, canta Thurston Moore. Es todo muy vanguardista. En 1981 en Nueva York, esto era prácticamente, era un recital poético con gente haciendo ruiditos con instrumentos, hasta que esto se somatizó. Al principio solo, como digo yo, esto nos gustaba a los gafapastas, estos que siempre los críticos de rock, que vamos con el cuello abotonado hasta el final, todos vestidos de negro y con las gafas de pasta, que parecemos todos gilipollas. Pero bueno, vamos todos uniformados así, ¿eh? Pues pasaron de ser nuestros favoritos de la crítica musical a convertirse en un peso pesado del rock internacional, años después, ¿eh? Encabezando festivales por todo el mundo, contribuyendo además a difundir artistas del peso de, atención, Nirvana, Hole, Pavement, y tocando junto a iconos como Neil Young o Iggy Pop, ¿no? A pesar de todo, este chico, este díscolo que es Thurston Moore, de estas memorias que estamos hablando del libro de Lady Todo Contra, siempre mantuvo un amor inquebrantable por la música. Él siempre, esto que decimos de los disruptivos, esto que ahora, por ejemplo, hablando así plata, dice, alguna gente en casa dirá, pero si esto suena, esto es una mierda, esto es un ruidito de...
0: Pues seguramente más de uno lo está pensando.
1: Este señor se le ha caído la guitarra al suelo y está pasando todo el barrio pisándola por encima. Hombre, no es esto. Hablamos siempre de disrupción, ¿no? Mirad, siempre ha apostado Sonic Youth por lo nuevo, por lo desconocido. Alguien alguna vez se tuvo que aventurar a decir, oye, esta guitarra acústica, si la conectamos a un amplificador, ¿cómo sonará, no? Y si le ponemos pedales con efectos de distorsión, de delays y tal. Esto es lo que hizo Thurston Moore y que le llevó a llevar a Sonic Youth a las más altas cotas de la vanguardia. Desafiante, pero también irresistible, porque este tipo de música al principio te epata, te choca, pero luego te absorbe, porque quieres más. Llegamos a 1987 y va a sonar ahora una obra maestra de lo que llamamos el indie. Esta música independiente y alternativa que a finales de los 80 eclosionó en el mundo, pero especialmente en capitales como Londres y Nueva York. Nos vamos a Nueva York y yo creo que es una de las pocas canciones de la historia del rock que está dedicada a una enfermedad mental como es la esquizofrenia. Evidentemente se llama Esquizofrenia y suena así.

0: puro indie. O sea, a mí me dices, define el concepto indie, claro. Te pongo esto.
1: Y ahora sí, vendrá ese pasaje cuando estalla todo y aprietan el pedal de distorsión y tal. Pero nos quedamos con esto. Estas guitarras no están afinadas como una guitarra normal. Paco de Lucía escucha esta guitarra y le da un ictus al pobre. Claro. Y además, 1987, no tenemos la información y la cultura, siempre lo digo, que tenemos ahora. A dedicar una canción a tu amigo esquizofrénico, era una pasada. Y además con esta sonoridad que acompaña a la letra. Sube.
0: Bebido tantos de esto, no sé, me viene a la mente Strokes, ¿no?
1: Por ejemplo, entre otros, estamos hablando. Claro, pero lo importante, lo pesado que soy siempre, el señor que no quiere bolsa y suélteme el brazo. Contexto histórico, 1987. Esto en 2026 nos parece normal. En el 87 fue tan disruptivo.
0: Hay que repetirlo, ¿verdad?
1: Es que es increíble. Sonic Life, este libro del que hablamos hoy, estas memorias de Thurston Moore, es el testimonio de uno de los mejores guitarristas de todos los tiempos y un homenaje a una época de creatividad explosiva a partir de un relato de primera mano de esa Nueva York en un momento cultural decisivo, ¿eh? Una historia del rock alternativo, como decía Xavi, tal y como nació y llegó a dominar el mundo, y una carta, es que este libro es una carta de amor a la música, sea cual sea su forma. Si te gusta Vivaldi, si te gusta Mocedades, si te... léete este libro, es una declaración a corazón abierto a la música de un vanguardista, que es lo más difícil de explicar. Cuando uno se dedica a las bellas artes en un contexto moderno, contemporáneo e incluso posmoderno, es tan difícil justificar una cosa disruptiva que nace por primera vez, que también tenemos que tener ese punto de confianza ciega.
0: Por si algún amigo o amiga se acaba de conectar a Radio Nacional, estamos hablando con Oscar Nin de Sonic Life, de Thurston Moore. Son las memorias del guitarra líder de la banda Sonic Youth. Sí. Como nos cuenta Oscar, la banda de rock más disruptiva del siglo XX.
1: Correcto. Mira, vamos, pero ¿qué pasa? Porque vivimos en una sociedad capitalista y al final lo más disruptivo, lo más indie, lo más alternativo acaba siendo industria.
0: Claro.
1: Llega 1992 y yo me acuerdo que entre los críticos de la época, incluso... lo digo con sentido del humor, no se me tome literalmente, quedábamos para pegarnos. ¿Por qué? Porque Sonic Youth en el 92 firmaron por una multinacional, por Virgin, por Geffen. Entonces, vienes del underground absoluto, venían con cuentagotas los discos de Sonic Youth, los primeros discos del 81, el 87, llegaban aquí a España, pero vamos, prácticamente en contrabando. Claro, esa cosa que tú mimas y que solo tienes tú y que le graba una cinta al Xavi y Xavi ya, sea también en la secta, firmar por una multinacional.
0: Traición, aquello, ¿no? El indie murió ahí.
1: ¿Por qué? Porque la gente que apostábamos por la vanguardia y por ser disruptivos, digo, ahora harán pop rock comercial de mierda.
0: ¿Y lo hicieron?
1: No.
0: No lo hicieron.
1: Por eso es tan importante. Llega el 92 y atención, solo el título del disco, Dirty, sucio. O sea, en el 92. En esta multinacional, y que supuso la explosión mundial de la banda al retorcer la música experimental de guitarras pop rock distorsionadas que llenaría festivales de medio mundo. Sin este disco, sin Sonic Youth como banda, no hubiesen existido, entre otros, lo hemos dicho, Nirvana, el grunge, que nació también con estas cosas. No son tan vanguardistas las guitarras, pero Sonic Youth siempre fue el grupo donde se miraban todos estos grupos del grunge, ¿no? Y toda la escena indie alternativa, no solo en Estados Unidos, sino también en Europa. Y la española, amigos, yo recuerdo tener, ver a los teloneros de Sonic Youth por primera vez en España, la primera vez no, tocaron en Estudio 54 en los años 80 aquí en Barcelona. Yo los vi en los años 90 teloneados por la banda vasca El Inquilino Comunista. Unos míticos. Esta historia tiene para otra, hablaremos otro día. Atención, banda vasca de rock alternativo que cantaban en inglés y que decían parecerse a los Sonic Youth, se llamaban El Inquilino Comunista y compartieron muchas veces escenario con ellos. ¿Sabéis cómo ha acabado uno de los miembros del Inquilino Comunista? Es uno de los jefes de la patronal vasca.
0: ¡Ostras!
1: Imaginaos, pasamos del underground de la vanguardia, de hacer ruiditos con guitarra, a ser el jefe de la patronal vasca.
0: Fíjate,
1: cuidado, ¿eh?
0: Pero perdona, tú has dicho que entonces firman con Virgin, ¿no?
1: Sí.
0: Todo el mundo se echa las manos a la cabeza, pero que no cambian su esencia, su sonido.
1: No cambian, porque ellos siguen con esta vanguardia, con la disrupción, la distorsión y el caos hecho pop plus cuan perfecto, ¿no? Lo que tanto nos gusta en los disruptivos de Chavifornia, es decir, novedad, experimentación y creación a partir de la nada. Hablaremos otro día de otros discos de la extensa discografía de Sonic Youth, relacionados directamente, por ejemplo, con el arte plástico contemporáneo. Ellos han hecho bandas sonoras para comisariando exposiciones en el MoMA, eventos, cosas relacionadas con el arte contemporáneo. Es muy importante el papel de Sonic Youth en este sentido también, ¿no? Hablaremos otro día de estos discos, pero hoy yo quiero que nos despidamos, pero que tengamos presente esta. Oye, en 1992, otra vez, el señor pesado de los contextos, aquí estaba el COVID. Estaba el COVID, por aquí teníamos las Olimpiadas. Pues estos señores que venían del absoluto underground sacan este disco que se llama Sucio, en 1992, que tiene esta sonoridad que ya es un poco también como lo que hablábamos de ayer de los Fleetwood Mac. Guitarras cristalinas, sucias pero cristalinas. Escuchamos Sugarcane del álbum Dirty de 1992 con estos fantásticos Sonic Youth.

0: La gran lección de Sonic Youth: la belleza también puede estar torcida, ¿no, Oscar?
1: Sí.
0: Sería un correcto. Poco eso.
1: Es así. Mira, me has hecho recordar ahora a... Hablaremos otro día de ella, de Rosa y de Palma.
0: Hombre.
1: Esa,
0: pero bueno,
1: esa belleza picasiana, con sí, aristas, como la música de Sonic Youth. Sí, muy sí, bien,
0: sí,
1: Xavi.
0: Sí, sí, sí. Oye, es que soy buen alumno tuyo. Hombre, hombre, yo soy aplicado.
1: Oye, te vas a...
0: Yo te escucho.
1: Te vas a ir de vacaciones con un cum laude, ¿eh?
0: Que no.
1: Con un cum laude.
0: Esto no tiene precio y esto es servicio público. Gracias, Oscar Nin.
1: Muchas gracias a vosotros.
0: El sábado que viene más, aquí te esperamos.
1: Aquí estaré.
0: Seguimos con Sonic Youth.

0: la tenemos un fin de semana más en Radio Nacional de España. Como siempre digo, como no nos vemos en tres semanas apenas, ¿verdad, María? En Radio 4.
1: Exacto.
0: María García Coll, ¿qué tal? Buenas tardes.
1: Muy buenas tardes, muy
0: pues,
1: bien.
0: Mucho mejor ahora que nos traes música y nos traes a una banda maravilla, ¿eh?
1: Son fantásticos, la verdad.
0: La Love You, que son la prueba de que una banda puede venir de Parla, sonar a garaje, a instituto, a verano eterno y acabar conquistando a varias generaciones.
1: Con Roberto Amor, David Merino, Óscar Hoyos y Mía Berlín, el grupo ha convertido el pop punk y el indie en canciones directas, luminosas y pegadizas. El gran estallido llegó con El fin del mundo, pero su historia venía de mucho antes. Años de carretera, de humor, de guitarras y una forma también muy propia de no tomarse todo demasiado en serio.
0: Sí, es verdad, de verdad. Y nos encantan así. Ahora siguen en plena gira con nuevos temas publicados este año 2026 y una agenda cargada de festivales como el que vivieron hace horas en Barcelona, en el Cruïlla. Tienen también por delante el Festival de Benicàssim, el FIP o Zebra, entre muchos otros.

0: Hola, Roberto Amor, ¿qué tal? Buenas tardes.
1: Hola, muy buenas.
0: ¿Cómo estás?
1: Pues aquí encantado de estar con vosotros.
0: Muchas gracias por venir en directo. David Merino, ¿qué? ¿Cómo va eso?
2: Es un placer, a mí mismo estar aquí con vosotros.
0: Qué guay tenerte también. Teneros a los dos, Lala Love You. Que yo creo que sois prueba de que una banda puede venir de Parla, lo que decíamos antes, ¿no? Sonar a Garaje, Instituto, a Verano Eterno, acabar conquistando a muchas generaciones. ¿Cómo lleváis eso de ver bueno, un público tan intergeneracional en los conciertos? ¿Y cómo se hace un concierto para hablarle a tantas personas diferentes?
2: Hombre, lo vemos como un privilegio, la verdad que no sabemos cómo ha pasado todo esto, pero es verdad que estamos viviendo un momento muy bonito y creo que eso, lo vivimos con mucho agradecimiento.
0: Esto ya no es una broma entre colegas.
3: No, se nos ha ido un poco de las manos.
0: Se nos ha ido de las manos, se ha puesto serio.
3: Sí.
0: ¿Cómo se vive el impacto de, por ejemplo, el fin del mundo?
3: Pues fíjate, nosotros lo hemos vivido de una forma bastante progresiva. Es verdad que bueno, pues miras las cifras y tal y bueno, pues te vuelves un poco loco, pero es verdad que nosotros, como venimos ya de muchos años atrás haciendo música y bueno, pues hemos empezado con una carrera que la verdad... Nosotros estamos muy orgullosos, ¿no? De haber estado muchos años haciendo salitas pequeñitas y luego de repente pues creciendo y llegar hasta al día de hoy. Pues la verdad es que no lo vemos como de repente un boom, sino como, bueno, pues un largo camino que nos ha llevado hasta donde estamos ahora.
0: El fin del mundo, es que claro, es que vaya himno, vaya momento también para vosotros, para vuestra carrera, cuando esto explotó, ¿no?

0: fin del mundo que cambió vuestra vida. ¿Una canción así te da libertad o te convierte en prisionero de tu propio hit? Cuando es tan bestia.
1: Bueno, es que lo mismo que decía antes Robert con nuestra carrera, también ha pasado con esta canción, ¿no? No ha sido una canción como un hit al uso que revienta, sube y luego desaparece, sino que es una canción que ha ido muy poquito a poco y sigue, o sea, sigue siendo muy actual y nos sigue dando muchas alegrías porque sigue creciendo. Y es que, de hecho, ahora en esta última semana en México se ha desmadrado.
0: ¿Qué dice?
1: Está haciendo unas cifras estratosféricas, está en el top 10 de las canciones más escuchadas de todo México, que allí es otra liga, que son mucha gente.
2: Es una barbaridad, un mercado brutal, México.
1: Pues 6 años después se ha vuelto a viralizar, sigue creciendo, así que...
2: ¿Y qué ha podido pasar? ¿Sabéis por qué? Porque a veces esto es o un influencer que la pone de música en su historia de Instagram o una serie...
1: No, ha sido la selección de fútbol mexicana, que la ha usado como su... La anterior la ha compartido la propia selección, Chicharito...
2: un montón de...
1: Los estadios la ponen en los descansos, ha sido como la banda sonora del mundial.
2: Vale. Como la graciosa de Quevedo para España.
1: Sí,
2: vosotros, qué fuerte con México. María.
3: Me hace mucha ilusión que estéis aquí porque yo os conocí, creo que como mucha gente, cuando Amaia Romero fue a la revuelta en 2024 y le dijeron pues que destacara un grupo, alguien que estaba escuchando en ese momento y os destacó a vosotros, ¿no? Y os empecé a escuchar con la canción Más Colao que el Colacao, que me encanta, y después, ¿no? Con este El Fin del Mundo, pero vosotros contasteis que Amaia os hizo un poco de ghosting, ¿no? Con esta canción. ¿Cómo fue eso?
4: Bueno, a ver, claro, es que hay que poner un poco en contexto. Vamos a ver, nosotros
1: ya no, ya le hemos conocido.
3: Claro. ¿Sí? Vale.
4: Sí, ya nos hace caso. Ella es súper, súper simpática, le hemos tenido la suerte de conocerla en persona el año pasado. Fíjate que hace unos años de todo esto y la conocimos el año pasado. Pero claro, en ese momento, pues es claro, Amaia era como la número uno de España. Y
1: bueno, lo es.
4: No, pero me refiero que estaba en un momento recién salida de OT, todo el mundo esperando que sacara su disco, tal y cual, y de repente, pues con su espontaneidad... De repente, en vez de ir a promocionar su disco, pues dice, pues me gusta un grupo que se llama La Love You, ¿no? Okay. Y nosotros, pues eso, como he dicho antes, éramos un grupito muy pequeñito que pues tocábamos en salas pequeñitas tal y cual. Y pues dijimos, oye, vamos a atrevernos a decirle a Amaia, oye, ¿quieres cantar con nosotros? Y evidentemente Amaia pues tenía su agenda ya.
1: Cabrió el mensaje.
4: Claro, y bueno, pues que es súper normal. Es que, bueno, pues igual los desubicados éramos un poco nosotros.
1: Pero nos cambió, nos estamos muy agradecidos que nos cambió la vida.
4: Claro,
1: la verdad,
4: entonces, claro, no, ya no es que nos hiciera ghosting o no, sino que nosotros, bueno, pues nos tiramos un poco a la piscina y ella como, a ver, chicos, yo entiendo yo que por su cabeza pasaría, pues no sé, igual... me gusta, pero ya está.
1: Dejadme en paz.
4: Claro, dejadme en paz un rato.
2: Y, suéltame bueno, el brazo, señor.
4: Claro, pero bueno, ella siempre se ha portado súper bien con nosotros y le estamos súper agradecidos.

0: cuarto álbum se llama ¿Por qué me miráis así? ¿De dónde viene todo esto?
1: Bueno, creo que sí, hemos siempre tenido, cuando íbamos al instituto, porque nosotros empezamos la banda con 12, 13 años, y éramos un poco los nerds, los raros, que nos hicimos los punkis de clase para poder ser raros con orgullo. Y creo que ese sentimiento de bicho raro y ese sentimiento adolescente, a pesar de que nosotros crecemos, sigue muy presente en la Love You. Queríamos mantener esa esencia adolescente y transversal en el disco. Creo que lo conseguimos y hicimos un poco homenaje a ese sentimiento de bichos raros.
0: Qué bueno. ¿Os seguís sintiendo bichos raros?
1: Para muchas cosas, supongo.
2: Bueno, sí, incluso lo hablamos muchas veces, que la industria de la música a día de hoy pues ha cambiado mucho y nosotros todavía pues seguimos haciendo un poco las cosas a la vieja usanza. Ir al local con las guitarras a componer y a echarle muchas horas y cada vez pues somos una rara avis, ¿no?
1: Porque cada vez hay menos bandas.
2: Cada vez hay menos bandas, cada vez los artistas, bueno, pues es una forma de trabajar muy diferente a lo que se hace ahora, ¿no? Pues bueno, pues quizá de alguna manera nos sentimos un poco raros en ese aspecto, sí.
0: Sí, sí, sí, un poco como el grupete de... ¿Cómo era el juego de Stranger Things? Mitiquísimo de los 80, el de...
3: Dragones y mazmorras,
0: ¿no?
1: Total.
0: Sí, sí, sí, que son los buenos al final, son los mejores, ¿no? Donde está la diferencia, a priori diferencia. María, decías, perdona.
3: Vosotros sonáis también un poco a nostalgia, pero a nostalgia de algo que yo no he vivido, pero no sé por qué me da esa nostalgia y me parece súper bonito, ¿no? Yo recuerdo también en un vídeo de cumpleaños de mi mejor amiga me puso una canción vuestra y como que encajaba todo muy bien. No sé si la nostalgia para vosotros también es algo como que os engancha con la gente o sentís también un poco presos de eso, no sé.
1: No, pero creo que somos muy nostálgicos porque me hace gracia yo ahora cuando veo canciones que hicimos con 13, 14, 14 años, ya apelábamos como las cosas del pasado y ya nos sentíamos muy mayores y teníamos nostalgia de
2: lo que hemos vivido con 13 años.
1: Exacto, claro, exacto. De hecho, tocamos.
0: Perdona.
1: No, hemos recuperado para esta gira una canción que hicimos con 14, 15 años y hablaba de la nostalgia de ser niño y de las series de cuando éramos niños. O sea, que tenemos algo de nostalgia perpetua aquí en nosotros, en espíritu.
0: Pasa mucho esa nostalgia de la que habla María, ¿no? De cosas que no hemos vivido.
2: Sí, sí.
0: A lo mejor eran cosas de nuestros hermanos mayores, incluso de padres, tíos, no sé. Pero tenemos cierta nostalgia. No sé si es porque el mundo que hemos hecho está carente de alma. A día de hoy, 2026, la sociedad de hoy, si es demasiado superficial, si todo con las redes se ha vuelto demasiado inmediato, hay esa cosa de dopamina y de pedir atención constante.
2: Fíjate, ocurre en los últimos años una cosa loquísima y es que muchos grupos que hace...

0: molesta que a veces se os lea solo como una banda divertida? Cuando, claro, detrás hay muchos años de curro, de frustración, de oficio, lo que estábamos aquí hablando, ¿no?
1: Pero no, yo creo que puede haber mucha profundidad en lo lúdico y en lo divertido. Yo una vez, hace mucho tiempo, igual 15 años, pero le escuché a Guille Mickey Way de La Casa Azul, sí, que justo le preguntaban esto, ¿no? Tenía esa canción que era Hoy me has dicho hola por primera vez, y se burlaban un poco de que era muy, muy naif. Y él decía, pues hay muchas canciones que son muy naif y que a mí me han llegado más dentro y me han demostrado más verdad que muchas otras canciones que tienen muchos fuegos artificiales y muchas metáforas enrevesadas. Yo creo que a veces en lo más divertido y en lo más simple puede haber más verdad y más conexión emocional que en otras cosas.
2: Y mejor ser un grupo divertido con coñazo.
0: Hombre, totalmente, de verdad. Que a veces hay algunos que se pasan de indies, ¿eh?
2: Claro.
0: Que dicen, por Dios, te lo has tomado al pie de la letra, quieres ser muy diferente, ya lo eres. Eres casi la nada.
1: Sí,
0: sí, sí. O sea, eres el...
1: Sí, no, y a veces molesta, ¿no? Cuando es un grupo muy pretencioso que te quiere dar lecciones de vida,
0: muy me molesta. Esa cosa muy intensa. Sí.
3: Hablabais de OT con Amaia Romero, pero este año también estuvieseis presentes en la edición de Operación Triunfo, porque Guillo Risti y Olivia cantaron El principio de algo, y creo que fue un momento también, o sea, importante para ellos. Creo que dijeron que no conocían la canción desde el principio, al menos Olivia creo que lo dijo. No sé cómo lo vivisteis vosotros.
1: La conocimos el otro día a Olivia, muy simpática, y me dijo, guau, es que la canción es muy difícil de cantar. Yo pensé, no será tanto, si la puedo cantar yo, no será... Pero no, sí, la verdad que nos hizo mucha ilusión verla en...

0: claro, venís de una época en la que había que tocar mucho para que pasaran cosas. ¿Hoy se puede construir una carrera real solo a base de TikToks y algoritmos?
1: Yo creo que una sólida no. Que puedes tener ciertos momentos, pero si quieres trascender y mantenerte, necesitas hacer cosas que conecten de verdad, y yo creo que eso es mucho picar piedra.
2: Esto es como los restaurantes, si el producto es bueno, funciona.
0: Hay muchos restaurantes, ¿no? Claro. Cada vez hay más grupos y más artistas.
2: Sí.
1: Necesitas a tu buena materia prima, si no, no hay solidez.
0: Es verdad que tengo la sensación que las canciones de La La Love You sí son de las que se escucharán en 20 años en fiestas de pueblo, en bodas, que eso pasa ya mucho con vuestras canciones, sois grupo también de ese momentazo con los novios, de que los cogemos a hombros. Eso pasará con vuestras canciones y con las de otros grupos, pero no tengo yo tan claro que eso vaya a pasar con muchas de las cosas que hoy hemos puesto en el top 5 mundial o incluso España de Spotify, y que cada semana están ahí en lo más alto.
1: No, pero ya está pasando, ¿no? Que miras a canciones de hace 3 años que han desaparecido completamente, mientras otras más honestas y más humildes parece que sí que se mantienen.
2: Que perduran, sí.
0: ¿Estamos haciéndolo todo así ahora? ¿Vivimos así?
1: Yo creo que
0: masticar el chicle y lanzarlo rápido.
1: Yo no sé si me hago mayor o es por este sentimiento nostálgico que siempre he tenido, pero creo que ahora no se dan tiempo a que las cosas acaben cogiendo como peso, ¿no? Antes, cuando éramos adolescentes, había tendencias, pero las tendencias duraban más, había tribus urbanas. Yo echo mucho de menos las tribus urbanas.
0: Es que ya no hay tribus urbanas.
1: La música te identificaba con algo, ¿no?
0: Claro, ¿dónde está el grunge?
2: Claro, es verdad que tenías la cosa ahí de que odiabas a la otra tribu urbana, pero te sentías parte de algo, ¿no?
1: Sentías parte de algo. La música era también una manera de socializar y de buscar a los tuyos, en buscar un lugar. Yo creo que todo eso se ha perdido un poco por la velocidad, porque nada llega a coger una identidad suficiente.
0: Es verdad, que ahora es la misma sudadera negra todo el mundo, todos los chavales, el mismo peinado como el de Pedri o de Lamine Yamal. Y a bailar reggaetón y urbano, ¿no? Todo el rato, que está muy bien, que a mí me encanta, porque yo me levanto cuando suena el sonido urbano, pero, ostras, yo reconozco un poco de saturación ya, ¿eh? No sé vosotros cómo lo veis.
2: Sí, justo lo que decíamos antes, quizá antes el hecho de que hubiera estas tribus urbanas parecía como que había mucha más variedad, ¿no? Estaban los punky, los heavy, no sé qué tal. Y ahora mismo es verdad que hay como mucho revival de todo aquello, que está muy bien.
1: Pero en un mejunje, ¿no? Es verdad.

0: Claro. No hay líneas claras de...
1: Exacto, es como de repente, pues ahora los chavales tienen una playlist en las que tienen sus canciones de Urbano y de repente pues te saltan con una de, yo qué sé, de Offspring, ¿no?
0: Que tiene su parte positiva también, que es verdad que se han eliminado prejuicios. Yo cuando con 15 años yo no podía ponerme la oreja de Van Gogh porque entonces mis amigos me odiaban. Claro. Te sentías mal. Ahora lo puedes escuchar sin culpa, ¿no?
2: Y
0: ahora
2: y Alex Ubago.
1: Exacto, claro, claro. Y ahora sí, pues si coincidimos con ellos en un festival nos hace muchísima ilusión, claro, porque... Claro. Porque
0: la parte buena es la eliminación de prejuicios,
1: sí,
0: ridículos.
3: Que eso tiene que haber sido también muy guay para vosotros, muy bonito, ¿no? El poder coincidir con este tipo de artistas en festivales que a lo mejor no hubierais imaginado nunca.
1: Sí, sí. De hecho, es que nos ha pasado. Es que tocamos... bueno, hemos tocado ya un par de veces con la oreja de Van Gogh hace de 2 o 3 años, sí, ¿no? Sí, sí. Y claro, el primer día era como... ¡Ostras, tú que estás ahí la oreja! Y nos hace mucha ilusión. De repente, pues ver artistas con los que... tú has crecido, aunque en ese momento a lo mejor no era tu artista favorito porque te gustaba otro tipo de música, pero bueno, pues son artistas súper importantes en la vida de mucha gente, claro.
4: Y como habéis crecido, también habéis tenido muchos cambios de formación, nuevas etapas. Claro, si empezasteis la banda con 14, 15 años, pues habéis crecido muchísimo. No sé cómo se mantiene la identidad de una banda cuando creces tanto, cuando las personas cambian tanto y pasan tantos años.
0: Pero somos muy fieles a muchas cosas. Uno, lo que hablábamos de que seguimos haciendo las cosas como hace 15 años, local de ensayo y a la antigua usanza. Y luego somos también como muy fieles a la gente que nos acompaña. Y hemos cambiado de formación, pero tenemos el mismo productor, cosa que es muy poco habitual, desde hace 15 años. La gente que viene, ahora tenemos un equipo muy grande de 12 personas que vienen con nosotros, pero son nuestros amigos de toda la vida. Yo creo que eso nos deja un poco anclado a la esencia, mantenernos siempre rodeados de la misma gente, de nuestra gente de siempre y de nuestras maneras, de nuestros procesos de siempre.
3: Fíjate, yo creo que muchas de vuestras canciones tienen eso de... O sea, son letras luminosas, ¿no? Son melodías luminosas, pero muchas hablan de miedo, de pérdida, de desamor. Para mí, por ejemplo, El fin del mundo es, en España, es nuestro Mr. Brightside, de alguna manera. Tiene esa melancolía, esa desazón, pero a la vez no deja de ser una canción que te imaginas un baile de final de curso, ¿no?
1: Sí.
3: ¿La tristeza entra mejor cuando viene disfrazada de estribillo feliz?
0: Yo creo que sí. Yo creo que sí. A nosotros nos sale un poco, o sea, contamos nuestros dramas y nos abrimos y contamos nuestras historias, pero lo que hablábamos antes, nunca queremos perder ser divertido. Al final tenemos esa vocación de directo, queremos comunicar, queremos que la gente se lo pase bien, y creo que se pueden contar historias tristes sin que sean un coñazo.
1: Sí, porque justo, mira, antes comentabas que el fin del mundo... se utiliza mucho en las bodas.
3: Sí.
1: Y es que a mí me llama mucho la atención. Es como, es una canción triste. No, no lo pongas,
2: verdad,
1: en la boda.
2: Tú,
1: ¿no?
2: Baila.
1: Pero bueno, es verdad.
2: Y yo llorando.
1: Que, exacto, llega el momento y la gente se viene arriba. Entonces, claro, pues despierta esos sentimientos también de alegría, aunque la letra diga otra cosa totalmente diferente.
0: Y sí, la gente celebra el amor con una canción de desamor. Y esa paradoja yo creo que mola.
3: Hombre, es como el Every Breath You Take.
4: Que lo iba a decir.
3: Que es una canción terrible si la analizas. La letra es de acosador.
0: Total.
3: No te des la vuelta que estoy aquí.
0: Sí, sí, sí. Un poco mal rollo.
3: No, muy mal rollo.
4: Y se pone también en bodas y...
3: Sí, sí.
1: Total, sí.
0: I'll be watching you.
4: Decíais ahora que justamente pues este buen rollo, pero hablando de algo pues más serio, ¿no? También, no sé si es más difícil hacer una canción de eso, justamente, que tenga buen rollo, pero que sea una letra pues un poco más profunda, que no una cosa pues más de divertimento y así.
0: Claro, o sea, al final las canciones salen siempre de cosas que, pues, sensaciones que tiene uno, estados de ánimo que tiene en el momento, y de ahí, pues, a veces no salen siempre las canciones más alegres. Pero luego creo que tiene mucho que ver en la manera en la que afrontamos la música. Como lo hacemos de esta manera, con la única intención de divertirnos, aunque lleguemos al local de ensayo con una canción triste, cuando nos juntamos los cuatro y empezamos a darle forma, como es nuestro momento de ocio y diversión, acaba contagiándose de esa parte alegre. Yo creo que nos sale un poco eso sin querer, porque siempre vamos al estudio al final a divertirnos.

0: canciones de La La Love You, que son todo historias muy humanas, muy de nuestro día a día, ¿en algún momento habéis pensado a lo mejor en hacer una canción más de crítica social o más política en algún momento? ¿O habéis, os habéis marcado eso como una línea roja? Que no, que no, que nosotros no somos eso.
1: Sí, quiero decir, como personas, evidentemente, tenemos nuestras ideas y nos importa el mundo, pero creo que para nosotros La Love You es nuestro juguete.
0: Claro.
1: Y hemos venido a jugar, entonces no nos gusta como enredarlo en nada más.
0: Sí, mancharlo. ¿No?
2: El otro día venía un chico a un concierto nuestro que... Después del concierto, bueno, pues salimos a saludar y me dijo, ¿por qué no hacéis una canción del problema de la vivienda? Como en mi cabeza dije, no nos pega mucho hablar de todo esto, pero evidentemente...
1: Claro, que no nos preocupe, obviamente, el tema.
2: Claro, pero... iba a decir que evidentemente hay muchísimos problemas. Pero yo creo que es verdad que nosotros creo que vivimos La La Love You un poco como para olvidarte de los problemas, ¿no? Justo creo que bueno, pues lo que hacemos nosotros es un poco... eso, ¿no? Es decir, bueno, por supuesto que hay un montón de problemas en la vida que tiene cada uno, pero intentamos olvidarlos a nuestra manera.
1: Tampoco nos vemos capaces de opinar sobre, ¿sabes? Tampoco somos voces cualificadas de nada como para darle lecciones a nadie. Yo creo que hay otras personas que se pueden encargar de eso mucho mejor que nosotros. Sí.
0: Yo comulgo mucho con eso y empatizo con vosotros, porque se le ha exigido, por ejemplo, a Rosalía posicionarse muchas veces.
2: Claro.
0: En cosas que dices, pero vamos a ver, señor... que se posicionen los políticos, que tomen medidas los políticos, que son los que pueden cambiar las sociedades. El artista, ¿qué responsabilidad tiene ahí?
1: Claro, nosotros que cante y ya está.
2: Somos gente autorizada para hablar del desamor.
0: Claro, ahí estáis obligados.
2: Exacto.
0: Si no lo hagáis, os mataremos.
1: Ahí sí nos posicionamos.
0: ¿Vosotros tenéis familia amplia, digamos, compromisos que cuando estáis viajando y vais de gira tengáis que estar pendientes también de que si en casa niños, pareja?
1: Yo cactus. Sí. Un cactus.
0: ¿Tú tienes
2: un cactus?
0: ¿Tú
2: has casado con un cactus? Muy demandante. Sí.
1: Grande, David.
2: No, pero claro, pues el resto de La Love You tenemos algo más que cactus.
1: El resto de la banda sí que tenéis lío, ¿no?
2: Claro, sí, pero bueno, lo llevamos muy bien. Yo, por ejemplo, en mi caso, pues con mi pareja, siempre que puedo, que puede venir a algún concierto, tal, pues se viene. Por ejemplo, a Benicassim, pues vendrá. No se pierden los grandotes.
0: Qué bueno.
2: Y bueno, pues cada uno lo intentamos llevar de la mejor manera, porque es verdad que, no sé, por ejemplo, este mes de julio es que
1: no
2: vamos a estar en casa nada más que 3 días.
0: Son ellos los que se tienen que venir.
2: Sí,
1: claro, sí. Si os quieren ver, que tienen que
2: Exacto.
1: ver.
2: Exacto.
0: O como las familias de los futbolistas en el Mundial.
3: Total.
0: Mira, lo van ellos para allá. O mira, Mikel Merino, que ha sido padre hace un mes y medio.
3: Sí, también.
0: Y es que todo videollamadas. Y él ha estado concentrado allí en Estados Unidos con las elecciones. Eso tiene que ser duro también.
1: Sí, sí, ser duro, sí, sí.
0: En fin, bueno, muchas gracias por venir, de verdad, que sois fantásticos.
2: Muchas gracias a vosotros.
0: Sois en persona como es vuestra música. O sea, va bastante de la mano.
1: ¿No?
0: Sí, sí, sí. Que dan ganas de llevaros a casa y de secuestraros y teneros al menos una semanilla en casa para alegrarnos la vida.
2: Muchas gracias.
0: Así que enhorabuena por todo lo que os está pasando, por todo lo que habéis conseguido, que es muy difícil en la música. Y a disfrutarlo. Y a seguir haciéndonos disfrutar.
2: Muchas gracias.
0: Hoy, aquí, Roberto Amor y David Merino. Gracias, chicos.

0: Alba Carreras, un placer como siempre.
1: Pues hasta la semana que viene.
0: El sábado más a partir
1: nos
0: de
1: vemos.
0: Las 4, las 3
1: nos
0: en Canarias.
1: Mejor dicho.
0: Sí, también. A ver, que podéis buscar a Alba en redes,
1: sí,
0: ¿eh? La
1: nos podéis ver.
0: Y, pero... ahora llega la información y después sigue también el deporte aquí en Radio Nacional de España. Que tengáis muy buen domingo, muy buen final de domingo y nos escuchamos el fin de próximo.
1: Adiós.

0: Son las 8, las 7 en Canarias.
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0: Buenas tardes. Una jornada más, España sigue pendiente del fuego. Las buenas noticias nos llegan desde Almería, donde el incendio de los Gallardos ha quedado al fin estabilizado, después de un sábado maratoniano para los servicios de extinción. Las condiciones climatológicas han permitido dar la vuelta a la situación de un fuego que deja 12 fallecidos, 7.000 hectáreas arrasadas y un perímetro de 40 kilómetros en torno al fuego. Una última hora respecto a las víctimas. El Ministerio de Asuntos Exteriores belga confirma que hay 3 víctimas de esta nacionalidad presuntamente fallecidas. Explican que al no haberse registrado ningún contacto con estos 3 ciudadanos belgas desaparecidos durante el fin de semana, hay motivos para creer que son 3 víctimas mortales. Aunque desde el Ministerio de Asuntos Exteriores belga puntualizan que hará falta esperar a la confirmación oficial por parte de las autoridades españolas. Este domingo, con las llamas ya estabilizadas y perimetradas, han visitado el puesto de mando avanzado el presidente de la Junta de Andalucía, Juan Manuel Moreno Bonilla, y la ministra de Defensa, Margarita Robles. Ambos han destacado la importancia de la cooperación entre administraciones ante situaciones de crisis como esta.
2: Hubiera sido muy difícil llegar a la situación de estabilización a la que hemos llegado ahora, y probablemente también hubiera habido, tristemente, más víctimas de las que ha habido, si no hubiera habido una intensa, inteligente y honesta cooperación y colaboración entre las distintas administraciones.
3: Cuando hay emergencias y catástrofes de este calibre, la mejor manifestación para poder ser eficaces, para poder ser solidarios, para responder a lo que la gente nos pide, es la unidad, es trabajar todos conjuntamente.
0: Otra buena noticia nos la dejan las batidas que la Guardia Civil ha realizado sobre el terreno afectado y donde no han hallado nuevas víctimas. Este domingo ha sido además una jornada de vuelta a casa para muchos de los 1.400 desalojados. El presidente del gobierno, Pedro Sánchez, va a visitar este lunes la zona afectada y el puesto de mando avanzado. Lo hará acompañado de la ministra para la Transición Ecológica, Sara Agesen. Pero no ha pasado el peligro de incendios. Gran parte de España sigue en riesgo extremo. Hasta ahora preocupan otros fuegos activos en Aragón. En Teruel ha sido desplegada la UME, también en Asturias o en Tarragona, donde 5 núcleos de población han sido confinados. Y otro asunto del día nos sitúa a medio camino entre lo político y lo deportivo. La clase política francesa brama contra el expresidente español Mariano Rajoy por su último artículo futbolístico, en el que analizaba el partido de semifinales de la Copa del Mundo que van a disputar el martes España y Francia, y en el que Rajoy aseguraba que los galos tienen un buen equipo, pero que en él no juegan franceses. Se trata de uno de los argumentos clásicos de la ultraderecha francesa, que hace referencia al origen familiar extranjero de muchos de los futbolistas del combinado francés y que Rajoy ha hecho suyo entre acusaciones de xenofobia. Pedro Sánchez ha entrado al trapo en redes sociales. Dice que Rajoy avergüenza a nuestro país. Desde Francia, el titular de Interior, Laurent Núñez, rechazaba en estos términos las palabras del expresidente.
4: Je n'ai pas vu cette déclaration, enfin, en tout cas, si elle est exacte, c'est absolument inacceptable.
5: No he visto esa declaración, pero si es exacta, es totalmente inaceptable. No se corresponde para nada con lo que es Francia, un país diverso donde todo el mundo puede realizarse y encontrar su lugar.
4: Todo el mundo puede s'épanouir, todo el mundo trouve sa place.
0: En cuanto al tiempo, previsión para las próximas horas, Agencia Estatal de Meteorología, Juan Carlos Piña, buenas tardes.
6: Buenas tardes. Mañana lunes las temperaturas diurnas bajarán en el entorno cantábrico, subirán en Andalucía y Comunidad Valenciana y se mantendrán con pocos cambios en el resto del país. La EMET activará avisos por calor en Mallorca, La Rioja, Navarra, Aragón, Albacete e interiores de Cataluña y Valencia. Se prevén máximas de 38 grados en Zaragoza y Lleida, 37 en Granada y Murcia, 36 en Pamplona y Ciudad Real, 34 en Palma y Sevilla, 33 en Madrid y Badajoz, 32 en Barcelona y Valencia, 30 en Zamora y Bilbao, 25 en A Coruña y Santander. Por otro lado, tendremos el cielo despejado en general, pero en Galicia y Cantábrico sí esperamos un cielo nuboso con precipitaciones ocasionales que se intensificarán por la tarde con la formación de nubes de evolución que traerán también chubascos, tormentas, granizo y que podrán llegar a regiones del Ebro y Pirineo Occidental. Es una información de AEMET.
0: Y del tiempo a las carreteras, vamos a comprobar cómo se circula a esta hora. Dirección General de Tráfico, José Antonio Pedrosa, buenas tardes.
7: ¿Qué tal? Muy buenas tardes. Pues hasta ahora varios siniestros complican ya el tráfico en diferentes puntos. Uno de ellos de entrada a Madrid por la 3 en Villarejo de Salvanés, otro en la entrada a Sevilla, ya en la 4 en Dos Hermanas, y otro más en Valencia, en la 3, en este caso ya en Villargordo de Cabriel, dirección Madrid. Al margen de ello van a encontrarse tráfico intenso en los accesos a la capital madrileña, ya por la 1 en Buitrago de Lozoya, en la 5 en Navalcarnero y a 6 Torrelodones. También en Guadalajara, en la 2, ya su paso por la propia ciudad de Guadalajara, como en Toledo, en la 5, tanto a las zonas de Otero y Valmojado, todo ello, como decía ya, hacia la capital madrileña. También complicaciones en el norte, en Cantabria, en la 67, tanto en la zona de Reynosa hacia Valladolid, como también por la 8 en Castrurdiales hacia Vizcaya. Ya en Barcelona se mantienen las retenciones por la P7 en Roca del Valle, sentido Tarragona, como en Subirat, en este caso, de entrada a Barcelona. Ya en Valencia también de entrada por la 7 en Argemesí y por último en Andalucía, de entrada a Sevilla por esa P4 en las Cabezas de San Juan, como en Málaga, también de entrada por la 7 en el Rincón de la Victoria.
0: Gracias. Y en los deportes, la selección española jugará el martes a las 9 de la noche entre Francia en la primera semifinal del Mundial. Borja Inza, buenas tardes.
8: Buenas tardes. Acaba de terminar el entrenamiento con todos disponibles. La segunda semifinal la disputarán a la misma hora Inglaterra y Argentina el miércoles. En menos de 30 minutos, a las 8 y media, en la primera edición hoy de Tablero Deportivo en Radio Nacional, hablamos con Nico Williams, jugador de La Roja. Después, a las 11 y media, habrá segunda edición de Tablero. En el Gran Premio de Alemania de Motos, triplete español, con victorias de Marc Márquez en MotoGP, Ortolá en Moto 2 y Urarte en Moto 3. En tenis está jugando la final del torneo de Wimbledon. Sinner y Zverev empatan a un set en el tercero, a punto de ganarlo Sinner. Y en el Tour de Francia, victoria para Van der Poel. Pogacar sigue líder.
0: Ampliamos toda la actualidad deportiva en unos minutos. Están a punto de pasar 7 minutos de las 8 de las 7 en Canarias.
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0: Y comenzamos en Almería. Porque allí los efectivos de emergencias han logrado dar la vuelta al incendio de Los Gallardos. Este sábado suponía un punto de inflexión en la lucha contra el fuego que ha quemado 7.000 hectáreas y matado al menos a 12 personas. Este domingo, con el fuego ya estabilizado, el presidente de la Junta, Juan Manuel Moreno Bonilla, ha visitado el puesto de mando avanzado Inma Morant.
10: El dispositivo del Plan Infoca ha dado por estabilizado hoy el incendio, lo que supone que este ha quedado perimetrado, acotado y que no hay peligro de llamas. En este punto, la Junta de Andalucía ya ha iniciado la fase de desescalada y el incendio ha pasado a situación operativa 1. Escuchamos al presidente de la Junta de Andalucía, Juanma Moreno Bonilla.
11: El balance inicial son de 7.000 hectáreas quemadas. Con un perímetro de más de 40 kilómetros, para que nos hagamos una idea del alcance de lo que ha tenido este incendio en estos días. Por tanto, una vez que se ha estabilizado el incendio, lo que corresponde ahora es una desescalada.
10: Aún así, se ha valorado mantener la unidad militar de emergencias desplegada. La estabilización permite ahora también que todo el mundo pueda volver a sus casas, así lo anunciaba el presidente de la Junta. Hablamos de las 1.000 personas que quedaban por desconfinar. Ayer, recordemos, lo hicieron las otras 600 personas confinadas. Sobre el estado de las viviendas, aseguraba también que la mayoría se han mantenido intactas gracias al intenso trabajo de protección desplegado.
0: Y también ha estado allí presente la ministra de Defensa, Margarita Robles, que ha destacado la buena sintonía y cooperación entre administraciones políticas de distinto signo, Inma.
10: Hoy también ha comparecido ante los medios la ministra de Defensa, Margarita Robles, acompañada del presidente de la Junta de Andalucía, mostrando buena sintonía entre ambas administraciones. Ambos han destacado la coordinación y cooperación que han mantenido durante estas labores de extinción. Escuchamos a la ministra de Defensa.
12: Y nuestra solidaridad ha sido una solidaridad total
3: y lo hemos querido demostrar trabajando todos juntos. Cuando hay emergencias y catástrofes de este calibre, la mejor manifestación para poder ser eficaces, para poder ser solidarios, para responder a lo que la gente nos pide, es la unidad, es trabajar todos conjuntamente.
10: Una colaboración y coordinación que tanto Juanma Moreno como Margarita Robles han calificado de inteligente y honesta, e insistían: de no haber sido así, aseguran, habría sido muy difícil llegar a la estabilización y probablemente hubiera habido más víctimas.
0: Pues con lo peor ya en el retrovisor, este domingo ha sido una jornada de vuelta a casa para muchos de los 1.400 desalojados que dejaba el incendio. Nuestro compañero Luis Delgado ha hablado con algunos de ellos.
12: Por cada rincón de este Levante almeriense se repite una palabra hacia los servicios de emergencia: gracias. Una de ellas, quien lo hace, María.
13: Por fin en casa, y gracias a todo, todo lo que hemos pasado. Pues mira, después de las desgracias, hemos estado bien.
12: Apenas llevaba unas horas en el Chive, procedente de Cataluña. Veranea como cada verano en su localidad natal, esta pedanía de Lubrín, de difícil acceso, que vio de cerca el fuego. La tierra, que aún irradia calor, es un ejemplo de la virulencia que ha tenido el incendio.
13: Se iba acostando un poco la gente, los otros con los pies tirados. Se pasó bastante mal. Mira, no nos faltó comida de nada. Trajeron de todo, todo el mundo se volcó.
12: Junto a su marido y su hijo son algunos de los 1.600 vecinos que van a poder dormir en su casa tres noches después, con la tranquilidad de que todas las pertenencias y su vida está en orden.
0: Con el fuego ya estabilizado, ha sido el momento de reconocer el terreno abrasado por el incendio para tratar de localizar nuevas víctimas. Para ello, se han establecido batidas, como explicaba el portavoz de la Guardia Civil en Almería, Raúl Aguilera.
14: Se han hecho unas cuadrículas y se ha marcado una zona donde sí hay la posibilidad de que hubiera personas, antes... o ahora después del incendio, en este caso, en zonas lógicamente donde no es accesible, pues no se ha hecho, pero en todas las zonas de accesibilidad para personas o animales son las zonas que se han hecho estas cuadrículas.
0: Las perspectivas son optimistas y es que no se han localizado más víctimas.
14: Sí, la batida de hoy ha sido muy minuciosa. Siempre cabe la posibilidad, aunque no lo esperamos y no entra dentro de lo que creemos, pero puede caber la posibilidad. Entonces sí se va a mantener un control del terreno durante un tiempo.
0: Por otra parte, esta tarde dos personas han resultado heridas leves al volcar un vehículo del Plan Infoca, el dispositivo andaluz contra los incendios, en el término municipal de Bedar, según ha informado el Centro Coordinador de Emergencias 112. Este de Almería ha sido el incendio más grave del verano, el más mortal en décadas, pero no es el único que preocupa a esta hora. En Tarragona, cinco núcleos de población han sido confinados por un incendio en Aiguamurcia. Buscamos la última hora desde nuestra redacción en Cataluña con Laura Zurriaga. Buenas tardes.
15: Buenas tardes. Acaban de comparecer los bomberos, descartan darlo por extinguido esta noche, aunque no está perimetrado, dicen, y hay focos secundarios que además complican sus tareas. Como decías, hay confinados 2.500 vecinos de cinco municipios cercanos a Aiguamurcia. Según los bomberos, la prioridad es evitar que la cabeza del incendio alcance los núcleos urbanos, puesto que las llamas impulsadas por el viento avanzan muy rápidamente. En tan solo tres horas se han calcinado 108 hectáreas, aunque se calcula que este nuevo incendio tiene potencial para quemar unas 400. Sobre el terreno, 230 efectivos trabajan en las tareas de extinción con 12 medios aéreos y se espera que en las próximas horas se sumen dos hidroaviones del Ministerio. Se prevé que el viento dé una tregua durante la noche y suba la humedad, lo que podría ayudar en las tareas de extinción. Cataluña vive la tercera ola de calor del verano. 72 municipios están en máxima alerta por riesgo de incendios, entre ellos Aiguamurcia, aunque no se descarta que este haya sido provocado porque en la localidad se han registrado al menos tres igniciones durante la semana.
0: Gracias. Y repasamos la situación de los otros incendios que permanecen activos a esta hora. Y comenzamos en Teruel, porque Defensa ha enviado a la Unidad Militar de Emergencias para colaborar en la extinción del incendio de Peñarroya de Tastavins. Javier Tenés.
16: El fuego ha obligado a activar el nivel 2 del Plan Especial para Incendios Forestales de Aragón por la proximidad de las llamas al casco urbano. Y además, los vecinos de la zona han recibido un mensaje de alerta para que permanezcan en lugares seguros y sigan las indicaciones de los servicios de emergencia. Por otro lado, en León, el incendio de Navatejera ha evolucionado favorablemente y ha bajado del nivel 2 a nivel 0, al desaparecer el riesgo para las viviendas. Y en esta provincia continúan además en nivel 1 los incendios de Caboalles de Arriba y Vanidodes. En Galicia, el incendio que afecta a Lase y Vimianzo continúa activo, aunque evoluciona favorablemente tras arrasar unas 165 hectáreas y también sigue activo el de Rivas de Sil, en Lugo. En Asturias permanecen también activos los incendios de Cangas del Narca y Villayón, mientras que los de Belmonte de Miranda, Piloña y Valdés ya están controlados. Por último, los incendios de Benavís en Málaga y Lucena del Cid en Castellón permanecen controlados.
0: Y miramos ya al exterior. Nuevos bombardeos estadounidenses sobre Irán en la que es ya la cuarta escalada bélica desde que Donald Trump dio por roto el alto el fuego. Nuevos bombardeos en represalia por el cierre por parte de Teherán del estrecho de Hormuz. Un cierre que desde la Casa Blanca niegan que se haya producido, Luis de Benito.
17: Sí, era el propio presidente estadounidense el que desmentía el cierre temporal anunciado por Irán en una entrevista en la cadena NBC.
18: It's open. We bombed the hell out of them last night.
17: Hormuz está abierto, los bombardeamos a más no poder anoche, habíamos alcanzado un acuerdo perfecto, es lo que sostenía Trump, y después de eso, apenas una hora después de las conversaciones, Irán lanzó un dron contra un barco. También el comando central estadounidense insiste en que Teherán no tiene el control de Hormuz y en que el paso está abierto para todas las embarcaciones y con tráfico fluido. Además, el embajador de Estados Unidos en la OTAN, Matthew Whitaker, llamaba a los iraníes a ponerse de acuerdo.
19: What I can tell you is that the Iranians need to get their house in order.
17: Quienes lanzan misiles y drones contra barcos deben asegurarse de coordinarse con quienes negocian el acuerdo de paz y de que todos están en sintonía, afirmaba Whitaker, porque me da la impresión de que no lo están. Tras la respuesta de Estados Unidos al ataque del buque de bandera chipriota por parte de Irán, Teherán ha lanzado misiles y drones este domingo contra prácticamente todos los países del Golfo Pérsico y Jordania, justificando el nuevo bloqueo de Hormuz, por lo que el régimen iraní tacha de movimientos ilegales de las fuerzas militares estadounidenses. Irán denunciaba horas después, esta misma tarde, nuevos ataques del enemigo en varios puntos de las inmediaciones de la ciudad de Bandar Abbas, el puerto iraní más importante de la región, y la cercana isla de Qasem. Bombardeos que se han cobrado la vida de al menos una persona y dos heridos. Así las cosas, el secretario general de Naciones Unidas, Antonio Guterres, profundamente preocupado, ha vuelto a llamar a ambas partes a ejercer la máxima moderación y a reanudar urgentemente las negociaciones.
0: Precisamente uno de los principales actores de este conflicto en Oriente Medio, Israel, celebrará elecciones legislativas el próximo 27 de octubre. Ángel
20: Es la fecha límite fijada por ley después de que el actual Parlamento complete su mandato íntegro de 4 años 10 días antes. Será la primera vez que un gobierno de Israel completa su mandato en más de medio siglo. La confirmación de la fecha, 27 de octubre, llega un mes después de que la oposición fracasara en su intento de impulsar elecciones anticipadas mediante la disolución de la Knesset. Una encuesta reciente confirma la división política en el país y la desconfianza de la mayoría de los israelíes hacia el primer ministro. De hecho, el partido más votado podría ser, según la encuesta, el Yashar, liderado por uno de sus principales rivales en las elecciones. Es el exjefe del Estado Mayor y antiguo miembro del gabinete de guerra que rompió con Benjamín Netanyahu por la guerra, por la estrategia en Gaza. Aunque difícil aventurar nada porque el complejo sistema político israelí hace muy complicado que la oposición logre desalojar al actual primer ministro del poder.
0: Y de Ucrania, el presidente Volodymyr Zelensky anunció una renovación de su ejecutivo con el reemplazo de la primera ministra, Yulia Sviridenko, tras apenas un año en el cargo, mientras Kiev y Moscú siguen intercambiando ataques y el francés Macron prepara una nueva reunión de los aliados de Ucrania, Ángeles.
20: Sí, la información de Ucrania tiene hoy varios frentes. En las últimas horas, los objetivos de ambos ejércitos han sido sobre todo barcos e infraestructura portuaria. Ucrania, en el mar de Azov, ha alcanzado 10 petroleros de la llamada flota fantasma que utiliza Rusia para burlar las sanciones internacionales. Las Fuerzas Armadas de Rusia han atacado con misiles y drones por segunda jornada consecutiva los puertos ucranianos de Odessa y Krasnomorsk, a orillas del Mar Negro. También la ciudad de Sumi. Las imágenes muestran a familias en el salón de un restaurante, en la barra o en el jardín de entrada y cómo corren a refugiarse mientras se escuchan explosiones. Paralelamente, Moscú ha denunciado la muerte de 4 civiles en Energodar, la ciudad satélite de la central nuclear de Zaporilla, controlada por Rusia desde 2022. Las cámaras de vigilancia de la cafetería captaron el momento en que la gente se agachaba para protegerse. 5 personas han muerto, un niño entre ellos. En la parte política, como dice países. El presidente Zelensky ha anunciado cambios en la cúpula del poder con la intención de reforzar la acción exterior e interior del país ante la invasión rusa, algo habitual desde el inicio de la guerra en 2022. En esa línea de reforzar la defensa de Ucrania, este lunes el presidente francés reúne en París a representantes de 37 países de la coalición de voluntarios para reforzar el apoyo militar a Ucrania y aumentar la presión sobre Rusia para lograr un alto el fuego y negociaciones de paz.
0: Volvemos a España. En Crónica Política, el Partido Popular insiste en defender los últimos debates abiertos por su líder, Alberto Núñez Feijóo, en torno a asuntos como la ley de nietos o los recortes de sueldo a los trabajadores que se encuentran de baja médica. Este domingo, la vicesecretaria Cuca Gamarra, desde el homenaje en Ermua a Miguel Ángel Blanco por los 29 años de su asesinato, ha dicho que Feijóo abre debates valientes.
2: El Partido Popular abre los debates de una manera valiente. Y no vamos a dejar de abrir los debates que consideremos que son importantes para la sociedad española. Y por tanto no tenemos ningún tipo de complejos, todo lo contrario. Y vamos a hablar de las cosas que si incomodan al gobierno, el que tiene un problema es el gobierno.
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0: Prisión provisional comunicada y sin fianza para el hombre detenido como presunto autor de la muerte a puñaladas de su novia y de la hija de esta el pasado miércoles en Mijas, en Málaga, Candela Quirós.
21: Se le atribuyen dos presuntos delitos de asesinato y uno de robo con violencia. La causa se ha declarado secreta y el arrestado se ha acogido a su derecho de no declarar durante su comparecencia en sede judicial. Tras asestar las puñaladas, el presunto autor supuestamente prendió fuego a la vivienda. Los efectivos de emergencias acudieron alertados por el fuego y tras la extinción de este encontraron los cuerpos sin vida. No existían denuncias previas y ninguna de las dos mujeres figuraban en el sistema Biogen. El Ayuntamiento de Mijas ha convocado un minuto de silencio este lunes a las 12. Ya son 28 las mujeres asesinadas por crímenes machistas en 2026, la segunda en la provincia de Málaga en lo que va de mes. El 016 es el teléfono de atención a las víctimas de la violencia machista y también se atiende a su entorno. Es gratuito y no deja rastro en la factura.
0: Y en Pamplona, prisión provisional comunicada y sin fianza para el hombre detenido por presuntamente violar a una mujer la madrugada del viernes al sábado durante los Sanfermines. El movimiento feminista de Iruñerria ha convocado una concentración en Repulsa a las 9 de esta noche. Andrea Delgado.
22: Sí, me encuentro justamente en el punto de información sobre agresiones sexistas en la Plaza del Castillo, donde dentro de menos de una hora está convocada esa concentración en contra de las agresiones sexistas. Hay que decir que esta concentración se convocaba ya el jueves, antes de la última agresión de alta intensidad que ocurría el sábado de madrugada en la zona de la Vuelta del Castillo y cuyo presunto autor, como decías, ya ha sido detenido. Además, hoy hemos sabido que ha pasado ya a prisión provisional comunicada sin fianza por ese supuesto delito y por riesgo de fuga y reiteración delictiva. De esta manera, dentro de una hora, aquí en la Plaza del Castillo, tendrá lugar esa concentración convocada por la plataforma feminista y a la que sabemos se va a sumar el Ayuntamiento de Pamplona, que ya en el día de ayer manifestaba su rechazo y repulsa ante esta agresión.
0: La jornada nos deja varias llegadas de pateras a nuestras costas. En Carboneras, en Almería, dos personas, presuntamente inmigrantes, han sido halladas muertas con signos de violencia tras el desembarco de una patera, Inés Azagra.
23: Los operativos sanitarios y policiales desplazados al lugar confirmaron que los dos cadáveres se encontraban en el agua con claros signos de violencia y descartan de manera preliminar que las lesiones se hayan producido de manera accidental. El resto de ocupantes, una decena según fuentes de la investigación, que lograron desembarcar, se dispersaron rápidamente del lugar, al igual que la embarcación que tras tocar tierra regresó mar adentro.
0: Y en aguas cercanas a Gran Canaria, Salvamento Marítimo ha rescatado la pasada madrugada un cayuco con 134 personas a bordo.
23: De las cuales hay 50 posibles menores de edad. Los controladores marítimos habían procedido a contactar con embarcaciones en zona sin obtener confirmación hasta pocos minutos después, cuando el helicóptero Elimer 205, de regreso de otro vuelo, avistó y facilitó la posición de la embarcación. La Guardamar Urania, buque de intervención rápida que incorpora sistemas de búsqueda y rescate, salió a su encuentro para socorrer a las más de 130 personas que se encontraban en el cayuco.
0: Y abrimos página cultural, porque 25 años después de la gran retrospectiva que el MACBA dedicó a Pera Portabella, el Museo Barcelonés ha presentado La mirada comprometida, que revisa su cine más radical a través de 5 films de su colección. Un realizador que en febrero de 2027 va a cumplir los 100 años y que está considerado como una de las figuras más influyentes del cine de vanguardia a nivel europeo, Montse Soto.
4: El cine como arma de resistencia política y experimentación artística es el cine que firma el cineasta Pera Portabella. En él, el visitante puede descubrir obras como Miró el otro, la acción efímera de Joan Miró destruyendo el mural que creó para el Colegio de Arquitectos de Cataluña, Playback de 1970 y la mítica Informe General, una de las grandes obras del cine europeo. Escuchemos a la responsable de la colección MACBA, Claudia Segura.
5: Habla de la radicalidad cinematográfica de este artista. En el 2001 hicimos una exposición que se llamó Historias sin argumentos, que precisamente presentaba a Pera Portabella más allá del cine, para entrarlo también dentro de las perspectivas culturales y arte contemporáneo.
4: La propuesta del MACBA se completa con Heavy Metal, donde la violinista experimental Asia rememora la sonata de Bach que Pera Portabella y Carla Santos hicieron sonar en el teclado destartalado de un piano viejo en La Modelo, cuando fueron detenidos por participar en una reunión clandestina. El 16 y 17 de julio, en la misma Modelo, en el marco del GREC y la celebración del 30 aniversario del MACBA.
0: Y antes de los deportes, un apunte relacionado con la Copa del Mundo, porque apenas 2 días antes del partido de semifinales entre España y Francia, ha estallado una polémica entre ambos países a cuenta de las crónicas deportivas que firma el expresidente Mariano Rajoy para un medio propiedad de la Asociación Católica de Propagandistas, en el que aseguraba que Francia tiene un buen equipo, pero en el que no juegan franceses. Lo dice en referencia al origen familiar diverso de muchos de los jugadores del combinado galo. El gobierno francés, así como varios líderes políticos de este país, han salido en tromba contra Rajoy. El asunto ha escalado hasta implicar a gran parte de la clase política francesa y el presidente español, Pedro Sánchez, ha publicado un mensaje en redes sociales en el que condena las palabras de Rajoy, las tilda de xenófobas y añade que avergüenzan a España. Corresponsal en París, Antonio Docado, buenas tardes.
6: ¿Qué tal? El ministro del Interior todavía no conocía la afirmación de Rajoy cuando le han preguntado por ella en el canal BFM. Si es exacta, es totalmente inaceptable, no ha dudado en decir Laurent Núñez. Solo hay una Francia. Solo hay una Francia, una república donde todo el mundo puede realizarse, sea cual sea su origen. Las ministras de lucha contra la discriminación, liberal y ultramar, conservadora, se han pronunciado también. No es un patinazo, es un insulto racista, ha escrito la segunda. Rechazo similar por parte de los dirigentes de los partidos de izquierda. Le Monde, Le Figaro, L'Equipe, los grandes diarios franceses, se hacen eco de las palabras de Rajoy, calificándolas de racistas. El momento es especialmente sensible por la inminencia del partido España y Francia y por la polémica provocada también durante el Mundial por una senadora paraguaya que habló en términos xenófobos de Kylian Mbappé. Las autoridades de la República, empezando por el presidente Macron, salieron en defensa de la estrella de los Bleus.
0: Ahora ya sí, en lo puramente deportivo, primer entrenamiento de la selección española para preparar esas semifinales del Mundial contra Francia. Paco Pérez, buenas noches.
7: ¿Qué tal? Muy buenas. Hasta Dallas nos vamos para conocer la última hora con nuestro enviado especial, Antonio Muelas. Muy buenas, ¿qué tal?
24: ¿Qué tal? Muy buenas. Pues ya ha finalizado el entrenamiento de la selección española en Dallas con mucho calor, 37 grados de temperatura. Luis de la Fuente podría repetir el mismo equipo ante Francia con el que se impuso a Bélgica. Veremos si hay alguna variación. No es descartable, pero le gustó, cómo no, al seleccionador lo que vio. Lo que está claro es que España está poniéndose a tono en el tramo final e importantísimo del campeonato. Mañana, última sesión preparatoria con las ruedas de prensa oficiales antes del gran partido del martes ante Francia.
7: Gracias, Antonio. En el Tour, victoria de Van der Poel en la etapa de hoy con llegada en Ussel, en una jornada marcada por el asfixiante calor que estáis sufriendo en Francia, ¿verdad, Jorge Agüero, enviado especial?
3: Sí, una etapa que tuvo que recortarse 30 kilómetros respecto al itinerario previsto por ese motivo que comentas y que se ha desarrollado en clave de fuga. En ella ha participado un Movistar, Pablo Castrillo, y ha permanecido hasta el final siendo el más fuerte en el sprint, Mathieu van der Poel, el corredor neerlandés del Alpecin, que se ha llevado la victoria, la primera para él en este Tour de Francia, que sigue dominado por Tadej Pogacar con una ventaja de 2 minutos 42 segundos respecto a su principal rival y perseguidor, Jonas Vingegaard. Mañana lunes, primera jornada de descanso en el Tour.
7: Gracias, Jorge. En motos, domingo perfecto con triplete de victorias. Marc Márquez en MotoGP, Iván Ortolá en Moto2 y Brian Ugarte en Moto3. Márquez se coloca, por cierto, tercero a 18 puntos del líder Jorge Martín. Ahora parón hasta agosto y volverá el campeonato en Silverstone con el Gran Premio del Reino Unido. Y en tenis, final de Wimbledon entre Jannik Sinner, número uno del mundo y actual campeón, contra Alexander Zverev, campeón de Roland Garros. De momento, 2-1 para el italiano. Y empate a 2 en este cuarto set, así que queda pendiente el campeón.
0: Lo ampliaremos en futuros espacios informativos. Gracias, Paco. Por nuestra parte es todo. Saludos de David Castro en el control de sonido, Alberto Rosado en la realización y Lidia Sánchez Martín en la producción. 24 horas, fin de semana, vuelve a partir de las 11 de las 10 en Canarias.

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1: Ocho y media, siete y media en las Islas Canarias. ¿Qué tal? ¿Cómo están? Muy buenas tardes. Bienvenidos a este tiempo de deporte en Radio Nacional. Comenzamos Tablero Deportivo, primera edición. Hoy hay jornada de descanso en el Mundial de Estados Unidos, México y Canadá. Por tanto, tenemos dos ediciones de mini Tablero Deportivo. Esta primera de 8:30-9 y habrá una segunda de 11:30-12 de la noche. Estamos a dos días de las semifinales. España se medirá a Francia. Final anticipada entre dos de las claras favoritas. Un encuentro que se disputará el martes a las 9 de la noche, hora peninsular, 8 en las Islas Canarias. Lo podrán seguir en Radio Nacional y en Televisión Española. La otra semifinal la jugarán Inglaterra y Argentina el miércoles, también a las 9 de la noche. Fuera del Mundial, hoy les vamos a hablar de fútbol masculino sub-19, con España campeona de la Eurocopa, del Gran Premio de Motociclismo de Alemania, de tenis con la final de Wimbledon y de ciclismo con la novena etapa del Tour de Francia. En control de sonido, Luis Pérez. Les habla Borja Inza en nombre de todo el equipo de deportes de Radio Nacional en Madrid, en los cuatro centros de producción y en los centros territoriales. Vamos ya con protagonista de lujo de la selección española a las 8:31. Nos vamos hasta Dallas con nuestros enviados especiales. Antonio Buenas, ¿qué tal? Buenas tardes.
2: ¿Qué tal? Muy buenas.
1: Luis Castro, hola.
3: ¿Qué tal? ¿Qué tal? Muy buenas.
1: También está por ahí María José Calella y Jaime Sanz en la parte técnica. También nos acompaña Silvia Verde. Hola, Silvia.
4: Hola, muy buenas a todos.
1: Y saludamos a nuestro invitado especial hoy en Tablero Deportivo, Nico Williams, jugador de la selección española y del Athletic Club. Nico, ¿qué tal? Buenas tardes, bienvenido a Tablero Deportivo en Radio Nacional.
5: Hola, buenas, ¿qué tal? ¿Todo bien?
1: Pues todo genial, muchas felicidades, porque hoy es el cumpleaños de Nico, 24 años, así que vamos con él cuando queráis.
2: Sí, mira, lo primero que vamos a hacer es darle el
1: hay
2: regalo.
1: Sorpresa.
2: O sea, a ver si estamos ahí.
3: Bueno, el regalo te lo vamos a dar, que tenemos un regalo preparado, Nico, vale. De todos los oyentes de Tablero Deportivo, si te vale. Portas bien a la entrevista.
5: Venga.
3: Será al final.
5: Tengo que contestar bien, ¿no?
3: Lo que le vamos a dar es una tarta, ahora mismo con una vela, soplando, que hay que soplar, iba del deseo. De Nico Williams, que no se dice.
5: ¿Te la llevas? ¿Eh? ¿Te la llevas? No, que el martes tengo que correr tú.
3: Bueno, la puedes regalar a la gente de.
4: No, no puede comérsela, pues, claro.
3: El detalle, claro. De Radio Nacional de España,
2: bueno,
3: para Nico.
2: Sorionak.
5: Es que ricasco.
2: Nico, el otro día te vimos muy bien. Reapareciste, muy buenas sensaciones. ¿Cómo te notaste?
5: Nada, me noté bien, la verdad. Me noté con chispa, me noté rápido, eléctrico. Sí que es verdad que salí un poco acelerado por ganas de demostrar, por ganas de jugar y, bueno, la verdad es que muy bien.
2: ¿Qué pasó ese día? Estuvimos con el seleccionado nacional, Luis de la Fuente, cuando te lesionaron en el partido ante Uruguay y nos dijo que estabas muy tocado y que habló contigo. ¿Cómo fue esa conversación?
5: Pues fue una conversación muy profunda, ¿no? Diría yo casi de padre-hijo, la que... los dos nos sinceramos un poco respecto a toda la temporada que había pasado yo. Ahora me volvía a pasar esto, venía lesionado al Mundial. Luego me vuelvo a lesionar por una patada. Con miles de comentarios de los uruguayos y de gente. Pero bueno, creo que es fútbol. Al final esto tampoco no te da tiempo a asimilar. Porque juegas a cada 4 o 5 días. Entonces tienes que ya al día siguiente ya cambiar el chip, estar ya al 100%, porque el fútbol es lo que demuestra que no espera a nadie. Entonces tienes que llegar en perfectas condiciones y cambiar muy rápido el chip.
3: Luis, Nico, has arriesgado mucho en esta temporada. Algunas veces se te ha pasado por la cabeza, estoy jugándome el tipo, estoy jugándome mi salud por estar aquí o por ayudar a mi equipo.
5: Sí, o sea, esta temporada he tenido que sufrir mucho, ¿no? Tanto lo físico como lo mental. Al final mucha gente, pues, no sé si es por criticar o porque soy Nico Williams y soy la máxima referencia del Atleti, pues muchas veces no lo entienden, ¿no? Pero al final ha sido un año muy muy difícil, lo que he dicho, que muchas veces me tenía que filtrar para jugar y para entrenar y luego mi cuerpo pagaba las facturas, ¿no? O sea, vomitar en casa, estar con fiebre, pero bueno, son cosas que tienes que llevar como futbolista, como insignia del Atleti que soy, demostrarlo al 100% todos los días, y eso también implica, pues, que los jóvenes o la gente que ve, que está a mi alrededor y gente de mi equipo vea que no agacho los brazos.
3: Estamos en semis. Si no jugases, no fueras protagonista ningún partido, pero ganamos el Mundial, ¿tú lo firmarías? Hombre. Es difícil.
5: Con sangre. ¿Sí? Un Mundial es un Mundial. Creo que a la altura de muy pocos está ganar un Mundial. Creo que es lo más grande que le puede pasar a un futbolista. Entonces, ya sea siendo protagonista como no siéndolo, creo que los 26 que estamos aquí somos protagonistas de esto. Al final todo el mundo genera buen ambiente para que el grupo o los titulares en sí puedan pues tener ese buen feeling de partido, estar todos unidos, porque creo que es importante.
1: Silvia, tu pregunta para Nico Williams.
4: Nico, mira, te estoy escuchando, sí, y estoy pensando lo importante que es la cabeza y la de chavales que os siguen a vosotros. No sois de piedra, ese es el primer mensaje que yo mandaría a los chavales, pero la Mini, tú, ¿cómo aguantáis esa presión y qué le diríais a todos ellos?
5: Bueno, que al final es normal. Si quieres convertirte en futbolista, yo siempre lo he dicho, que más allá de la calidad técnica también es muy importante el tema mental. Tienes que estar muy bien preparado a tema mental, porque yo creo que a todos los futbolistas, al 99% de los futbolistas, nos ha pasado que al inicio de nuestras carreras nos metíamos en Twitter para mirar a ver qué decía la gente sobre nosotros, claro. Pero creo que todo el mundo pasa por ahí, ¿no? Al final tienes que ir madurando, sabiendo lo que eres, la importancia que tienes para la gente, como tú bien has dicho. Entonces, tratar de que la gente pues nos vea de la mejor manera posible, de que vea que somos muy fuertes mentalmente. Muchos días estás destruido, pero bueno, al final te tienes que apoyar en tu familia, en tus familiares, en tus amigos, en gente que te quiere, gente que te rodea para bien, y bueno, creo que es lo más fácil.
1: Nico,
4: déjame un guiñito, Borja, perdóname, déjame un guiñito, que como estaba hablando de la cabeza, la guerra psicológica también la vamos a lidiar con Francia. ¿Tú qué le dirías para intentar irla ganando a Kylian Mbappé?
5: No, Kylian es un monstruo, la verdad. Ese es otro que también lidia con muchas críticas y con muchas cosas, pero al final, lo que te digo, tienes que acostumbrarte muy rápido, y Kylian, todo el mundo está viendo que es uno de los mejores jugadores del mundo, pero también tenemos nosotros al mejor del mundo, que es Lamine Yamal.
1: Nico, hace 16 años España pasaba a semifinales en el Mundial de Sudáfrica, lo ganaba. Las cosas van más o menos por el mismo camino. Ojalá que pueda ser el mismo guión, ¿no?
5: Estaría muy bien, la verdad. Sería top, la verdad, que pasase eso, porque creo que también ha habido muchas coincidencias con el México-Sudáfrica,
1: ¿sí?,
5: de hace 10 años. Sí. Entonces, no sé, yo no soy de esas cosas, pero si suena, pues suena, la verdad.
1: 37 encuentros oficiales consecutivos invicta a la selección española. Qué difícil es esto hoy en día, ¿no, Nico?
5: Obviamente ganar siempre está muy caro, y sobre todo llevar 37 partidos sin perder, pues es... Yo creo que mucha gente no le da el suficiente valor, ¿no?, a lo que es estar 37 partidos seguidos sin perder. Al final jugamos contra selecciones muy duras, competiciones muy duras como la Eurocopa o el Mundial, y pues no perder ningún partido pues dice mucho de nosotros, ¿no?
1: Tu hermano Iñaki llegó a 16avos con Ghana, cayeron ante Colombia. ¿Cómo ha vivido el Mundial? No sé si hablas con él estos días, si te da alguna recomendación.
4: Todos los días.
5: Sí, no, está muy pendiente de mí, la verdad, muy pendiente. Ya sabes que es el hermano mayor y siempre se está llevando... Nada, pues que esté tranquilo, que mi momento va a llegar y que siga haciendo lo que estoy haciendo siempre, porque estoy llevando, como dice él, el apellido de los Williams a Hollywood.
1: Según han quedado las semis, martes España-Francia, miércoles Inglaterra-Argentina, ¿es más o menos lo que se esperaba, o crees que hay alguna selección que debiera estar ahí por méritos y que falta de suerte, que no ha llegado alguna de esas selecciones?
5: A mí me ha sorprendido mucho que no llegase a Alemania. Creo que tienen una selección muy buena, muy potente, y que cayeran tan pronto, pues la verdad es que me impactó. Pero bueno, he visto también que en el ranking FIFA estamos los cuatro en semifinales, entonces por algo será.
1: El España-Francia, yo creo que más o menos coincidimos casi todos, para mí es una final anticipada. ¿Estás de acuerdo, Nico?
5: Sí. Totalmente.
1: ¿Crees que Francia está siendo hasta el momento la selección, digamos, más regular en lo que va de Mundial?
5: ¿Regular a qué te refieres?
1: Bueno, pues que está resolviendo los partidos, está marcando goles. Sí. La que está ahora mismo en mejor momento, bueno, hasta semifinales.
4: La que más,
1: digo,
4: se teme, ¿no?, en general.
5: Sí, o sea, sí, bueno, se podría decir que sí. Creo que tienen un gran equipo, como ya he dicho, tiene grandes jugadores que te marca la diferencia. Ya pueden estar haciendo un mal partido que un destello de esos jugadores pues te pueden sentenciar. Pero bueno, quitando a Francia, creo que somos los mejores nosotros. No tenemos nada que envidiarles.
1: Claro que sí.
5: Vamos a ir con todo.
1: ¿Claves del partido ante la selección francesa, a la que ya habéis ganado dos veces últimamente, Nico?
5: Pues atacar bien en los espacios y no dejar que reciba ninguno arriba con espacios libres, porque a la contra nos pueden matar.
1: Bueno, ¿tu porra?
5: Me la reservo para mí. Vale. No, no hay que escupir para arriba.
1: Vale, vamos con María José Calella y su test a Nico Williams.
6: Muy buenas, Nico. Buenas. Vamos con un test cumpleañero, aprovechando que soplas 24 velas. ¿Cuál será

0: la final a Carlitos Alcaraz. Gana el punto Jannik Sinner, así que, como suele decirse en la radio, Borja, oportuna conexión. Sinner, campeón de Wimbledon, 6-7, 7-6, 6-3, 6-4, en 3 horas 48 minutos, más líder de la clasificación, 13.450 puntos, casi 5.000 más que Sasha Zverev, que adelanta a Carlitos Alcaraz, nuevo número 2 mundial. A partir de mañana, tercero queda Carlitos con 8.160, ha ganado el mejor, sin duda alguna, hoy por hoy, no tiene rival, Jannik Sinner, campeón de Wimbledon.
1: Pues contado en tablero, hasta luego, Javi. Tour de Francia, novena etapa, 154 kilómetros de recorrido, recortada en 30 por el calor. Jorge Agüero, enviado especial, buenas tardes.
2: ¿Qué tal? Buenas tardes. Y con victoria para Matthew Van Der Poel, el ciclista neerlandés del equipo Alpecin, uno de los que pues siempre está en este tipo de etapas, un clasicómano, y hoy el perfil era para ello, aunque se haya recortado 30 kilómetros efectivamente por culpa del calor. En la etapa no ha habido movimientos en la general por la parte de arriba, sigue todavía Tadej Pogačar con el maillot amarillo aventajando en 2 minutos 42 segundos a su principal rival y perseguidor, Jonas Vingegaard, quien también mantiene sus opciones después de esta primera semana de Tour. Después de este primer tramo de 9 etapas, ha sido Juan Ayuso, quinto en la general, a 3.37 de Pogačar, a 7 segundos de Isaac del Toro, que es quien marca ahora mismo el podio, la tercera posición en la general. Esto decía el alicantino del Lidl Trek, valorando el primer tramo del Tour.
3: Estamos ahí, donde un poco queríamos estar, llegando al primer día de descanso. Nos vamos con una victoria ya de etapa, con el verde, quitando esa pequeña caída que no fue absolutamente nada. En el día de Tourmalet no he tenido ningún inconveniente de nada.
2: Bueno, pues la valoración del ciclista alicantino, que como decimos mantiene sus aspiraciones en la general. Mañana, primera jornada de descanso de este Tour de Francia 2026, momento para cargar las pilas. El martes volverá a la carrera con una etapa de montaña en el macizo central.
1: Gracias, Jorge. Hasta las 11:30, la segunda edición.
2: Hasta luego.
1: Pues hasta aquí Tablero Deportivo, primera edición de 8:30 a 9. Les esperamos de nuevo a las 11:30 en esta misma sintonía. Siguen informados en Radio Nacional de España, La Pública. Gracias, un saludo. Hasta luego.

0: Son las 9, las 8 en Canarias.
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0: Buenas noches. En Pamplona, a esta hora, concentración feminista por las agresiones sexistas en lo que llevamos de San Fermín. La magistrada de guardia ha enviado a prisión este domingo al detenido como presunto autor de agredir sexualmente con penetración a una mujer en la madrugada del sábado. Pamplona, Andrea Delgado, buenas noches.
2: Buenas noches, ¿qué tal? Sí, pues nos encontramos ya en la Plaza del Castillo, donde cientos de personas, por no decirte miles, está concurridísima esta Plaza del Castillo en esa convocatoria que hacía la plataforma feminista. Era o es a las 9 en este momento cuando empieza a llegar la gente. La plaza está ya prácticamente repleta, completa, también los adelaños. Hay que recordar que Pamplona en este momento en San Fermín está llena prácticamente siempre el centro durante toda la jornada y que además en este momento ha terminado la corrida de toros, así que todo el mundo que sale también de la Plaza de Toros se dirige en masa hacia la Plaza del Castillo. Se empiezan a ver también pancartas, banderas moradas, todas alrededor de ese puesto de información de agresiones sexistas que está en la Plaza del Castillo. Dentro de un rato, en principio, se va a leer un manifiesto cuando todo el mundo se congregue aquí alrededor y, como te digo, llegando ya muchísima gente aquí a la Plaza del Castillo. El problema es que es complicado hacerse paso porque, como bueno, pues podéis ver en la televisión o en la radio siempre, Pamplona estos días está llenísima de gente, además coincidiendo hoy con el fin de semana.
0: Gracias, Andrea. Se lo seguiremos contando. El ayuntamiento de la localidad madrileña de Mijas ha convocado este lunes un minuto de silencio a mediodía en memoria de María y Patricia, las últimas víctimas de un crimen machista. El detenido como presunto autor de la muerte de su novia y de la hija de esta ha sido

0: enviado este domingo a prisión por la jueza de la sección de violencia sobre la mujer del Tribunal de Málaga. El presunto autor del doble crimen machista, contra el cual no existían denuncias previas por violencia de género, supuestamente prendió fuego a la vivienda después de cometer el crimen y fue tras la extinción del incendio cuando se hallaron los cuerpos sin vida de su pareja de 61 años y de su hija de 31. Pendientes hasta ahora también de los incendios forestales que continúan activos en Cataluña y Aragón. En Teruel, el incendio de Peñarroya, de Tastavins, ha obligado a pedir ayuda a la UME. Javier Tenés.
1: El fuego mantiene activado el nivel 2 de emergencia por su cercanía al casco urbano y en Tarragona los equipos de extinción siguen trabajando para contener el incendio de Aiguamurcia, que ya ha calcinado 114 hectáreas. Por último, el incendio de Los Gallardos en Almería permanece controlado. Mañana el presidente del gobierno, Pedro Sánchez, visitará las zonas afectadas junto a la vicepresidenta tercera y ministra para la transición ecológica, Sara Agesen, y recorrer el puesto de mando avanzado antes de realizar una declaración institucional.
0: Y los comentarios del expresidente del gobierno, Mariano Rajoy, sobre la selección de Francia que participa en el Mundial de Fútbol han desatado una oleada de críticas tanto del Ejecutivo español como del francés. Rajoy dice en un artículo que el combinado galo tiene una plantilla de altísimo nivel. Eso sí, añade, sin franceses. Tanto Pedro Sánchez como los ministros Álvarez y Puente han criticado esta afirmación. También lo ha hecho varios ministros franceses. La polémica puede enturbiar la previa de la semifinal que España y Francia van a jugar el martes en Dallas. Antonio Muelas, enviado especial, saludos. Parece que no es posible en estos momentos esa conexión. Y en deportes, el tenista italiano Jannik Sinner es el campeón del Wimbledon de 2026 tras una victoria muy reñida, Álvaro Cosme.
2: Pues sí, hace muy pocos minutos ha terminado un partido de casi 3 horas y 50 minutos entre el número uno del tenis en el mundo con el alemán Zverev, quien ha liderado, por cierto, el primer set por la mínima. Sinner, sin embargo, marcó rápido el territorio y ganó el segundo muy ajustado y el tercero y cuarto con más distancia. Finalmente el marcador ha quedado en 6-7, 7-6, 6-3 y 6-4.
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Muy buenas noches. Falta exactamente un mes para el eclipse solar total que se verá en su totalidad, atención, en el extremo norte de la Siberia rusa, en el extremo oeste de Islandia, en la isla de Groenlandia, anhelada por el corrupto Donald Trump, y la mayoría de la parte mitad norte de España. De una manera u otra lo viviremos, claro que sí, quienes podamos. Pero hoy nos vamos a centrar en otro satélite que ha suscitado desde siempre un misterio sin parangón por su embrujo y su misterio, la Luna. Por cierto, tenéis en el streaming, puedes comprobar que estamos en directo, que somos de carne y hueso y que estamos haciendo radio. Esperemos que te guste. Radio de la buena, radio pública. Hoy, 12 de julio, tenemos una luna menguante cóncava y estamos deseando que vuelva esa luna llena que nos convierta, no sé si en hombre lobo o en alguien hipersensible. O las dos cosas. Estamos preparados y preparadas para que ese momento llegue, porque hoy vamos a hablar del influjo de la luna, del signo de cáncer bajo cuyo influjo estamos ahora mismo viviendo, y con Carla Luna, para completar el círculo, una cantante que se confiesa como un tanto lunática. Luego le preguntaremos por ello. Pero mientras contamos las horas para que llegue la próxima luna nueva, decir que tenemos en apoyo, el apoyo inestimable, en parcela de sonido a Jorge Villacorta y a Luis Pérez, así que nada puede salir mal. Empezamos adorando ese enigmático satélite con un clásico del doo-wop a cargo de los Marshalls y su Blue Moon.

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0: Aquí seguimos en directo, esos segundos interminables. ¿Qué ha pasado? Pues que seguimos aquí, pues en la radio pública. Y mucha gente ya empieza a hablar de mis pantalones animal print y mi camiseta de tirantes. En fin, bueno, cada uno luce como puede, como sabe, ¿no? Bueno, la Luna. ¿Qué decir de la Luna? Aún no ha llegado. Estamos adelantándonos a ese satélite que ahora atardecerá y dirás, claro, es que los atardeceres de verano, pues sí, son maravillosos. ¿Y la Luna? Pues es un objeto de veneración desde la antigüedad, ¿qué os voy a decir? Con esos ciclos asociados a procesos tan variopintos como los de las cosechas, las vendimias, los cambios climáticos e incluso sucesos que terminaron derrocando imperios. De hecho, sabemos con certeza que el tirón gravitatorio de la Luna provoca las mareas en los mares y los océanos, de tal forma que esta esfera que gravita en torno a la superficie de la Tierra, nada menos que a 386.000 kilómetros, influye, y mucho, en la vida de nuestro planeta. ¿Y por qué? Porque tiempo atrás también se atribuían trastornos mentales pasajeros, como la epilepsia, a esas mismas fases lunares. En la traducción de la Biblia al latín, realizada en el siglo XIV por San Jerónimo y Santa Paula, se puede leer.
1: Y cuando Jesús llegó a la multitud, se le acercó un hombre que, arrodillándose ante él, le dijo: «Señor, ten misericordia de mi hijo, que es lunático y sufre terriblemente, pues muchas veces cae en el fuego y muchas en el agua».
0: Amén, hermano.

sí, es aquello que podría venir en llamarse la sombra de la luz de la luna, Moonlight Shadow. Mike Oldfield, flanqueado por Maggie Reilly, en un tema inolvidable aquí en Modernos Populares. ¿Y qué decir de los lunáticos? Bueno, pues son aquellas personas que sufren episodios transitorios de locura. Hoy, por ejemplo, nos centramos, como sabes, en ese satélite, la Luna, que tan pronto suscita respeto como al mismo tiempo temor y también admiración. Ha habido estudios que han intentado mostrar una ligazón entre el aumento de homicidios con alguna de las fases de la Luna, pero no ha habido conclusiones ni sólidas ni definitivas. Actualmente se sigue estudiando si la Luna tiene cierto efecto en la actitud de algunas personas. El consenso científico lo niega, pero otros investigadores no lo descartan. Así que el debate sigue abierto. Por ejemplo, Horacio de la Iglesia, que tiene nombre de investigador porque lo es un investigador del sueño de la Universidad de Washington y afirma que las fases lunares podrían influir en los patrones de sueño. Y lo argumentó de la siguiente manera. Observó en dos comunidades distintas, una indígena de Argentina y una de estudiantes universitarios, cómo en los días en torno a la luna llena y a la luna nueva, ambas comunidades iban a dormir de media unos 40 minutos más tarde y durmieron menos, vamos. ¿Qué opinas tú? Además, este estudioso se atrevió a afirmar que este cambio en el patrón del sueño podría deberse a que el organismo es capaz de detectar pequeños cambios en la gravedad. Una conclusión que le parece razonable al psiquiatra Thomas Weir, del Instituto Nacional de Salud Mental de Maryland, ya que, según él, todavía queda mucho por aprender en la respuesta del organismo a ciertas fuerzas físicas. Ay, aunque en ocasiones el brillo de la luna puede augurar malos presagios, sino que se lo digan a la Creedence Clearwater Revival con este Bad Moon Rising.

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12 de julio, a un mes de ese eclipse solar. Que os lo tengo dicho, que tenéis que estar preparados y preparadas para que llegue ese momento. Pero hoy, cercanos a ese atardecer que ya estamos empezando a vislumbrar, sigues en Modernos Populares, el programa musical de Radio Nacional, que este año, con aquello del Mundial de Fútbol, ha tenido unos horarios un tanto locos, pero aquí estamos en directo, cuando son las 21:21 en directo, una hora menos en Canarias. Lo de la luna es algo misterioso. Existe un debate interminable sobre aquello que provoca, no solo en los seres humanos, sino también entre los animales. Por ejemplo, en Iowa, en Estados Unidos, a la luz de la luna, un cazador distribuye cientos de señuelos para atraer a los gansos de las nieves, aunque no hay evidencia científica alguna. De hecho, un investigador alemán de un instituto de investigación polar y marina en Oldenburg afirma que no existe ninguna prueba de que los animales puedan detectar cambios tan diminutos en la gravedad. Uf, así que no se ponen de acuerdo. De ser así, los astronautas, por ejemplo, o personas que viven en lugares elevados, e incluso conductores, sufrirían problemas mucho más graves. Por tanto, si existiese realmente esta correlación, debería ser por otro fenómeno distinto. Otro fenómeno humano que tiende a relacionarse con los ciclos lunares es la menstruación, dado que existe una vaga coincidencia temporal entre el tiempo medio del ciclo menstrual, 28 días, y del ciclo lunar, 29 días y medio. Con el que algunos investigadores han llegado a exponer que en la antigüedad los ciclos menstruales y los de la luna estaban sincronizados. No obstante, tanto historiadores como biólogos han desmentido esta relación, que se ha establecido como casual. De todos modos, muchas veces ocurre que no se puede luchar contra la luz de la luna, querido. Nos lo muestra en esta canción Leon Rimes, corría el año 2000.

Pues no, cariño. A veces no se puede luchar con la luz de la luna. Se apodera de todo y puede provocar cambios que, no obstante, no se han terminado de mostrar. Vamos, que la comunidad científica sigue consensuando que las fases lunares no tienen efecto perceptible alguno en el organismo. Por tanto, se necesitan más y más estudios y datos más robustos para lograr afirmar que las fases de la luna nos afectan. Unos datos que todavía no se han podido obtener. Me hace gracia porque al final parezco Iker Jiménez en Cuarto Milenio, cuando era Cuarto Milenio, ¿no? Cuando se puso a hablar de política el tío. Bueno, escuchábamos a Leanne Rimes, una cantante norteamericana que ha sabido mantenerse en la industria de la música y del entretenimiento, no solo editando álbumes, sino también participando en películas y en talent shows que están ahora tan de moda durante estos últimos años. Aunque eso sí, su álbum homónimo, Leanne Rimes, cercanos al nuevo milenio, sería el que le dio mayor impacto comercial con esta canción que escuchábamos. Ha basculado además entre, atención, el dance pop, el country e incluso la música religiosa, pero no sabemos si habrá logrado dejar de luchar con la luna. No sabemos si el concepto adecuado era la lucha, pero discutían de lo lindo. Bruce Willis con C.B. Shepherd en una serie que duró desde 1985 a 1987, Luz de Luna. ¿Recuerdas? El gran Al Jarreau, seguro que te acuerdas de aquella serie.

Ay, se acerca la luna, nos encontramos bailando con la luz de la luna que está a punto de entrar como testigo de excepción. Hoy no es luna llena, está en cuarto menguante, pero justo cuando empieza Modernos Populares, empieza a atardecer y estamos en verano en estas latitudes. A Sara Zamora, que la tendremos dentro de un par de semanas aquí, con ocasión del especial que hicimos en la Feria del Libro. Esperemos que pueda rescatar este paseo lunar en RNE Audio, Siéntete Libre, una aplicación gratuita y exclusiva donde, como digo, puedes rescatar todos los Modernos Populares que desees o cualquier programa de nuestros compañeros y compañeras. De hecho, os voy a dar mi mail personal, el corporativo, para que me contactéis, miguelantonio.caamano, con dos AES, repito, miguelantonio.caamano, @rtv.es. Menuda confesión, sí. Eso es lo que provoca la luna que está por llegar. Mi nombre es Miguel Antonio. Un nombre de reminiscencias latinoamericanas, y precisamente escuchamos la versión bachata a cargo de Prince Royce de la canción Dancing in the Moonlight, que inicia, por cierto, Prince Royce en unos días su gira por tierras españolas, acompañado por Romeo Santos. Como digo, versionaba una canción que primeramente se editó allá por 1970 de la mano de una banda llamada Bofalongo. Luego llegaría King Harvest, dos años después, con un mayor éxito. Pero regresamos ahora al 2000. Echamos la vista atrás, algo más de un cuarto de siglo, a los albores del nuevo milenio, para seguir bailando con la luz de la luna como testigo. Esto es un grupo llamado Top Loader.

luna y ese influjo en nuestra vida cotidiana. Curiosamente, esta canción parte de una situación negativa por parte de su autor, Sherman Kelly, que había sido asaltado por una banda mientras paseaba con su pareja y pensó una realidad alternativa mientras se recuperaban de esa situación indeseable. Soñaron con una celebración de la vida pacífica y llena de felicidad.

0: Algo así como el lugar al que nos dirigimos a continuación, que prosigue, en cierta forma, ese paseo lunar.
1: La zona disfrutona.
0: Ay, hablamos de ese lugar donde nos sentimos seguras y seguros, comandado por nuestro DJ, periodista, productor, Agus Cascales. Muy buenas
2: Muy
0: noches,
2: buenas
0: amigo.
2: Buenas noches, Miguel. Buenas noches a nuestros oyentes. Pues vivo, que no es poco después de la Semana del Orgullo de Madrid, que fue una locura.
0: Y te dura el pelito púrpura.
2: Hombre, el pelito, tengo un peluquero maravilloso que me pone.
0: ¿Quién es? Dale publicidad, venga.
2: Cortacabeza, mi querido Aaron Barajas. Uh-huh. Y mi peluquero es de hace más de 20 años, ¿eh? O sea que es que la relación más fiel el que he tenido en mi vida. Sí. Y que dure.
0: Oye, ¿tienes novio?
2: Yo de mi vida privada no. Aquí.
0: Bueno, te lo he preguntado para que no la vieras.
2: Ya. ¿No? Ya me pone rojo ya. Ay, por favor, el streaming, cualquiera nos esté viendo.
0: Bueno, a ver, en función de las canciones que pongas, notaré si estás enamorado o enamorada.
2: Puede que notes, que dé pistas, puede ser. Me encanta esta noche lunática que has preparado. Me encantaría que estuviéramos con luz de vela, ¿no? Que sería como más íntimo, pero entiendo que los oyentes que nos ven en streaming,
0: sí,
2: quieren vernos en condiciones.
0: Esa patente ya la tiene Isabel Gemio en el último tren.
2: Bueno. Entonces mejor a la luz. Y nada, y como tú me dijiste que iba a ser una noche muy lunar, con la luna como protagonista, que yo soy muy además de noche, pues pensé, ¿por qué no elegimos unos artistas disfrutones, más bien disfrutonas, que ya sabes que yo soy más de dar visibilidad a las señoras?
0: Sí.
2: Que sean del signo Cáncer, ¿no? Porque estamos en su momento.
0: Me parece perfecto.
2: Y entonces yo estuve allí mirando, pero yo tampoco soy muy de los signos del zodiaco. Yo no sé si tú lo eres.
0: Pues oye, te pega, no sé por
2: ¿Sí?
0: qué.
2: Sí, fíjate. Pues no. Y claro, me puse para inspirarme en los cánceres, que no sabía realmente quiénes podían serlo o no. Empecé a leer y claro que vi que son profundamente emocionales y leales, que se rigen efectivamente por la luna, que tienen un sexto sentido para percibir el estado de ánimo de los demás, que son románticos, protectores, posesivos. Y entonces yo ya con eso...
0: Nada.
2: Me parece una fantasía los cánceres. Yo fíjate que no sería tan...
0: Pero tú con alguien posesivo...
2: No, eso no, lo de posesivo lo quitaría. Pero lo que sean muy leales, emocionales y que se rijan por la luna me parece muy interesante.
0: Yo a los cánceres les llamo egocéntricamente sensibles.
2: ¿Uy?
0: Es decir, cuando alguien hace daño a un cáncer o una cáncer, olvídate del resto, porque es lo más importante.
2: O sea que sí que controlas tú de cáncer.
0: Sí, un poquito. Es mi ratio más duradera, creo.
2: Oh. Vale, aquí ya se está abriendo la veda, las confesiones y los cotilleos.
0: A ver si me tomas la energía.
2: Bueno, pues si quieres vamos a abrir la veda de la música con una artista que para mí me parece que es una cáncer de manual y que además adoro.
0: Venga, vamos allá.
2: Escuchamos a la inconfundible Ariana Grande con Hate That I Made You Love Me.

0: vamos. Ariana, que nació el 26 de junio de 1993 y estamos escuchando el primer single de su inminente nuevo álbum, que se llamará Petal y que se publica el 31 de julio.
1: Tú siempre con lo ultimísimo.
0: Bueno, para nosotros oyentes lo que haga falta.
1: Y es, ¿no?, muy ella, ¿no? Esta
0: es
1: canción,
0: muy, ¿no?, ella. No tiene esa madera de hit de sus grandes canciones, siento yo, pero es verdad que es una canción que según la oyes más, le coges más cariño. No sé, ¿a ti qué te sugieres?
1: A mí me gusta estas voces tan sugerentes, esos ritmos tan... Yo diría que acuosos, ¿no? Si me permites,
0: sí.
1: Un poco una electrónica así,
0: sí,
1: suave.
0: Y luego esa cosa de ella que parece que se va a quebrar en cualquier momento de su emoción, que a mí eso me parece también como muy bonito en Ariana, ¿no? Esa extrema sensibilidad que transmite en todo lo que hace.
1: Bueno, le hace bueno el apellido que tiene, grande Ariana.
0: Grande.

0: sé que ya la tienes tú calada, ¿no, Ariana? Se puede ya decir que tiene esa sensibilidad.
1: La tiene completamente y lo demuestra siempre. Es de esas que lo transmite hasta en redes sociales, que eso me parece muy, muy chulo, ¿no? Ahora además está de gira, pero como a mí las mega giras ya les he cogido un poco de manía, pues no voy a ir a verla a Londres, que van a ir muchos amigos míos a verla, pero yo las mega giras ya como que no. Prefiero un conciertito más íntimo. Es que esta mujer no te apetecería verla en un entorno íntimo, ¿no? Sí, con 50.000 personas alrededor chillando.
0: Desde luego. Musical Wicked.
1: Ella estuvo en Wicked, sí, fue su último gran bombazo. Yo soy muy de musicales y fui muy de Wicked. Lo disfruté mucho las dos pelis, sí.
0: Bueno, Ariana está en nuestro equipo, pero vamos ahora con otra artista, ¿no? Que creo que en este caso...
1: Tienen cosas en común, ¿eh? Porque las dos llevan toda la vida trabajando y las dos han estado en muchos medios y esta es ahora Selena Gómez. 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Selena Gómez con Hands to Myself. 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

0: Selena Gómez, que nació un 27 de julio de 1992 y que entre sus muchos récords tiene uno, que no sé si lo sabes, Miguel, que es el de ser la mujer con más seguidores en Instagram del planeta, con 400 millones o más, creo ya.
1: O sea que las notificaciones pueden ser, es un carruso.
0: Imagínate. Ella suele estar además desconectada, que no entiendo esa fidelidad del público, porque ella publica muy de vez en cuando, pero mira, está, solo tiene por encima, pues obvio, a futbolistas como Cristiano Ronaldo y Messi.
1: Uf, quita, que luego ya viene el tablero. Bueno, el mini tablero, porque hoy descansa el Mundial de tantos días y días, y Cristiano Ronaldo pues está ya en su casa y Messi pues todavía se la juega, que ayer ganó a Austria.
0: Ya te estás poniendo tu hetero en el mito, no disfruto. Ya me está metiendo el fútbol.
1: Eso, Suiza. Bueno, yo, no te puedes sudar a ti más el totorro.
0: Totalmente, vamos. Vivo completamente ajeno, que mi padre me dice, ¿pero qué haces por la calle? Que está jugando España. Y yo, ¿qué? Ah, digo, por eso hay tan poca gente por la calle.
1: Pues por eso, papá, dile, pues por eso.
0: Que yo le digo, me voy a preparar mi zona de disfruto nada del domingo.
1: Buen plan ese.
0: Y bueno, eso, entonces mi Selenita, que acaba de publicar un disco con su novio, que es Benny Blanco, pero te he elegido esta canción de 2015 porque es de las más sexuales que tiene, porque ella nunca suele ser, ella es como muy blanca en su imagen, pero esta es su, yo diría, su canción más explícitamente sexual, y me parece interesante que la escuchemos en este,
1: me gusta.
0: Registro. Y no sé, aparte de esa empatía, yo diría que me mola eso, lo que te comentaba, que sea siempre tan sincera y tan como a corazón abierto, ¿no? Que la hace otra vez una super cáncer.
1: Igualmente ahora, que Messi, ¿no?
0: No, no me lo nombre. Vamos a hablar mejor de la siguiente artista, que es mucho más interesante que Messi para mí.
1: Así
0: y
1: es.
0: Que esta tiene, yo diría que es la cáncer díscola.
1: Vamos allá.
0: Estamos escuchando a Lindsay Lohan y Rumors.

0: ¿Ves? Como te decía, Lindsay rompe un poco con la atmósfera que teníamos aquí de ultrasensibilidad y romanticismo, ¿no? Porque ella...
1: Es una pantera.
0: Es una cáncer torbellino que la ha liado públicamente mil veces en redes sociales, que no se esconde.
1: Muy amiga de Nicole Richie, ¿no?
0: Sí,
1: si no me equivoco,
0: sí,
1: que iban de fiesta.
0: Muy amiga de Britney también en su época, cuando la llevaban al lado oscuro.
1: Pobre Britney.
0: Pues
1: bueno.
0: Lindsay nació un 2 de julio del 86 y él elegí esta canción de su álbum Speak de 2004 porque en ella habla de esta cosa de el derecho a ser yo, respetadme, dejadme, un poco como el Leave Me Alone de Michael Jackson, para que le pilles tú el truquillo.
1: Sí, que además en la Feria del Libro pondremos ese tema porque es una auténtica maravilla y una reivindicación de, pues eso, de la individualidad bien entendida de Michael, porque ya estaba hasta, pues también hasta el todorro de que
0: pues
1: se metieran
0: estaba, con así él. Estaba Lindsay cuando grabó esta canción.
1: De todos modos, esta producción es muy, muy, muy buena. Es rollito, sí. Me recuerda a la de Scandalous que pusiste el otro día de Mystique.
0: Ah, pues mira, tienes ese rollo.
1: Suena,
0: sí,
1: suena muy gordo.
0: De 2000.
1: Suela, suela. Suena como muy Rodney Jerkins,
0: sí,
1: Dark
0: sí,
1: Side,
0: sí,
1: ¿no?
0: Ese rollito, sí, sí. Y es lo más, para mí, de lo más chulo musicalmente que ha hecho Lindsay, que como personaje me parece fascinante. Y, pero no sabemos si será tan sensible o no. Dios me libre a mí de juzgarla,
1: sí,
0: pero
1: hombre,
0: tenemos
1: yo creo
0: la
1: que...
0: sensación de que lo comparte de otra forma muy diferente. Su
1: también te digo que los que parecemos más así... fríos luego somos los más así.
0: Ya te he ido cogiendo yo el punto estos años.
1: Hombre, ya.
0: ¿Tú qué signo eres?
1: Yo Libra.
0: Libra, ves, no sabría, ahora sé lo que es porque te conozco a ti, pero no sé lo que es un Libra. Pues ahora vamos con una señora que es otra cáncer, yo diría que de manual. Y
1: ¿qué
0: una
1: es Libra,
0: señora
1: tu
0: muy especial?
1: Ay, este.
0: Mi novia virtual suena ahora, se llama Solange. Losing You se llama esta canción de Solange que escuchamos y que es una preciosidad.
1: Perdiéndote.

0: pasa algo con Agus, que nos caen bien las mismas personas. Y tenemos muchas opiniones encontradas, en el buen sentido, en la música, porque Solange para mí es la verdadera Knowles de la familia.
1: Ah, muy bien, te iba a preguntar, yo digo, pues que Solange, para quien no sepa, es hermana de la única, inimitable Beyoncé, y al principio de su carrera estaba un poco como en la sombra, ¿no? Ay, la hermana de Beyoncé que quiere hacer música. Pero yo creo que con el tiempo ha demostrado que es musicalmente interesantísimo lo que hace. Ella es mucho más arty que su hermana, no le interesa tanto el éxito comercial.
0: Es como más... pues eso, más arty, es que no lo podía haber dicho de otra manera,
1: sí.
0: Pero claro, tiene nombre de marca de agua.
1: Pues Solange nació un 21 de julio del 1986 y para nuestros oyentes que no la tengan controlada, recomiendo encarecidamente un álbum que se llama A Seat at the Table de 2016, aunque esta canción le tengo yo una debilidad especial y sí me quería que sonara hoy.
0: Hombre, es maravillosa. Y además yo la noto que a ver, es que yo tengo la visión de que Beyoncé es la fama a cualquier precio. De la mano del padre de las dos, que es el Matthew Knowles, que debe
1: yo
0: tener...
1: A Beyoncé le he cogido un poco de miedo, pero eso ya lo hablamos en otro programa. Que daría para mucho.
0: Si abrimos ese melón, ya ponemos, pues eso, a las Destiny Child y decimos que Kelly Rowland es la mejor. Ala, ya lo he dicho. Bueno, y Michelle Williams.
1: Que Destiny Child son palabras mayores. Son palabras mayores esta Cáncer que viene ahora, porque encima he elegido una española Cáncer cantante que ahora mismo tal.
0: Jorge.
1: Tiene que ser ella.
0: Suéltala.

0: Por si no lo sabéis, estamos escuchando a mi querida y gran Chenoa con su positivísimo clásico himno Todo irá bien.
1: Es un temazo, pero por momentos he visto que estábamos en cadena dial un poco, ¿eh?
0: Oye, un respeto, Pato, irá bien de Chenoa, por favor. Que tú sabes la de situaciones de las que nos ha sacado esta canción a mucha gente.
1: Lo sé, háblame del chándal que estás deseando, el chándal también.
0: Lo mejor es lo que ella se ríe del chándal, eso es lo que la hace.
1: Es que tú eres una chenoísta.
0: Chenoísta total, sobre todo porque la conozco muy bien, porque ten en cuenta que la primera vez que la entrevisté acaba de salir de Operación Triunfo, o sea, son 2 décadas y algo más puede ser, que nos conocemos, que le tengo muchísimo cariño. Chenoa, que nació un 25 de junio del 75, uh-huh, y que ahora la verdad es que se dedica muchísimo más a la tele que a la música, aunque eso sí sigue girando y ahora mismo está de gira por toda España, o sea que... Los chenoístas saben perfectamente dónde encontrar a Chenoa.
1: O sea, ¿qué ha pasado ya a los 50 años? Está estupendo.
0: Está increíble, está increíble.
1: Pero además, siempre ha sido una tía que se le veía que iba a llegar lejos del aquel
0: es
1: OT1.
0: Tiene una fuerza, es de estas personas que tiene una fuerza interior, o sea, que se come a lo que haga falta, pero lo hace bien. O sea, ella siempre siguiendo su camino y yo la admiro mucho. Desde aquí le mando un besito enorme a Chenoa. Y esta canción, no me digas que no,
1: todo
0: que la podríamos
1: bien
0: estar coreando toda la noche.
1: Toda la noche. Pero no te vas de aquí sin de hablarme de ese viaje que te hiciste a Turquía.
0: Ay,
1: con
0: que
1: ella.
0: Te comenté, guau, eso fue un viaje que hicimos con Shanghai, hacer un reportaje allí, que la vestimos de princesa Leia con un... Te tengo que enseñar las fotos. Oh. Impresionante ese reportaje. Y oye, pasarte una semana con Chenoa, por ejemplo, en Turquía, une mucho, porque pasamos mucho frío, hubo cositas de estar a la montaña, que yo soy bastante miedoso para este mundo de naturaleza, y de la mano de Chenoa, todo iba bien.
1: ¿Sabes qué me pasa a mí con Chenoa? Que me da la impresión de que es una tía que no ha tenido suerte con los hombres. Caído de
0: Oye, estás muy de corazón.
1: Sí.
0: Estás muy de corazón.
1: Hombre, vamos a ver, si, ya que no hay luna llena, la luna llena la pongo
0: ya. Yo creo que ella es muy exigente y me parece que hace muy bien en mejor sola que mal acompañada.
1: Mal amada, di que sí. No me quieras tanto y quiéreme bien. Vamos a ver el siguiente tema.
0: Guau. Cali Uchis. Telepatía. A esta señora no la conozco aún y muero.
1: Esto es...
0: Tanto por verla en concierto como por entrevistarla, por lo que sea.
1: Ay.

0: has escuchado, la luna está llena, mi cama vacía, que canta, ¿eh?
1: Es que, vamos, tú...
0: Wow, o sea, wow. Cali, que es estadounidense, tiene razón, raíces colombianas, nació un 17 de julio del 94 y es un artista con una discografía impecable. Impecable. Y a ti te veo que te gusta, ¿no? Tu reacción.
1: Esto lo he puesto yo a Kali Uchis, la puse yo y además puse este tema en un especial que hice de música, pues eso, de hacer el amor y de... ¿Tú sabes? De hacer...
0: No sé, yo... Yo aquí vengo a hablar de divas. Yo... Que me quieres dar una sección sexual de erótico.
1: A ver, vamos a ver si es que esta música...
0: Sí, tú sabes que a mí me gusta poner momentos erótico festivos.
1: Es que vamos a ver, Agus Cascales, tú vienes aquí, ya sé que a hablar de tu libro, de tus divas, pero esta música es para hacer el amor.
0: Que sí, que sí, que sí.
1: Aquí, en la China popular.
0: Yo creo que esta canción nunca me la he puesto para eso. Oye, pero me acabas de dar una idea. No tardará en estas noches de verano de,
1: así que,
0: de Agus, Universo Cáncer.
1: Agus está enamorado. Bueno, vamos a... Es el titular, es el titular. Bueno, y la que viene ahora también es Cáncer.
0: Buah, yo creo que esta es igualmente la... Probablemente la más Cáncer, junto con la primera que hemos escuchado, con mi querida Adriana. Yo creo que esta es la Cáncer por excelencia del pop.
1: La chica Canela, ¿no?
0: Y ahora verás, la chica Canela nos va a llevar a un viaje lunar maravilloso. Ay, que te veo ahí suspirar.
1: Sí, sí,
0: según
1: es que
0: empieza a cantar Lana del Rey, cualquiera no suspira, ¿no? Pues sí, esto sí. Es Cinnamon Girl, como tú decías, ¿eh?

0: Esto ya tiene sus añitos, ¿eh?
1: Sí, sí, sí. Lo que pasa, bueno, tampoco tantos, ¿eh? Es del 2019, pero es un álbum increíble de ella que se llama Norman Fucking Rockwell. Y he dicho, esta canción es que tiene algo especial, no sé. Como que me identifica mucho con ella, me conecta mucho con ella, ¿no? Milanita, sí, del, sí, Rey. Que nació el 21 de junio del 85. Ya, como, ya sabes tú que yo no soy muy de cumpleaños y de fecha.

0: Esta chica no es posible que haya nacido en el 2003.
1: Es muy
0: insultantemente
1: fuerte,
0: joven.
1: El 1 de julio.
0: Es que no debería
1: 2003.
0: Nacer gigante en el 2003.
1: Hombre, tu imagen. ¿Y no te parece muy fuerte que esta canción, que luego ya los oyentes la pueden recuperar en la playlist que estoy haciendo de la zona disfrutona, que suene a The Pussycat Dolls, a Patos de Pussycat Dolls, ¿no?
0: El tema ese de Doncha, ¿no?
1: Sí, que un artista de ahora ya tenga referentes de los 2000 como si fuera lo más antiguo que existe en la música pop. Pero bueno, lo
0: ideal. Anda que no hemos pinchado tú y yo Pussycat Dolls.
1: Ya te digo. Pero si nunca has visto una actuación de Tate McRae, que es la que estamos escuchando, no sé si hemos dicho el nombre, tienes que verla, porque es de estas que hace coreografías acrobáticas increíbles a la vez. Bueno, canta, no sé si cantará o no cuando las baila, porque se puede ahogar. Pero es increíble, o sea, las vídeos.
0: Es canadiense,
1: manera,
0: ¿no?
1: Sí, su manera de bailar, porque es eso de romperse el cuello, saltar piruetas, es muy espectacular, ¿verdad?
0: Bueno, es que tiene 23 años, Tate McRae. Pues, súbela, por favor, wow. esa acrobacia. Ay, todo lo que quiera Tate McRae a seguir la pista, estas 8 chicas cáncer, y gracias Agus por este recorrido, te quedas para conocer una chica que
1: me
0: no
1: quedo.
0: Es cáncer, pero tiene una fuerza.
1: Me quedo porque lo que viene promete.
0: Pues
1: y un
0: sí.
1: placer, yo siempre, ya sabes, Modernos Populares, Zona Disfrutona, aquí estoy cuando tú me llames.
0: Exacto, en tu equipo siempre, Agus, muchas
1: Igualmente,
0: gracias.
1: Muchísimas gracias.
0: Bueno, pues nos vamos a ver qué se cuece en las noticias con el boletín informativo de rigor. Son casi las 10 de la noche y en 5 o 6 minutos regresamos con Carla Luna aquí en Modernos Populares en Radio Nacional.

0: Son las 10, las 9 en Canarias.
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0: La muerte de una mujer británica de 93 años que contaba con patologías previas ha elevado a 13 la cifra de víctimas mortales del incendio forestal de Los Gallardos, que hoy se ha dado por estabilizado. Los vecinos de los pueblos afectados van regresando a sus casas paulatinamente.
2: Está perfecta la casa, no le ha pasado nada y está todo en orden.
3: Manda 20 minutos para ir a coger mi medicina y darme una vuelta para allí.
2: Muy feliz. Hopefully no me fuego.
0: Mañana el presidente Pedro Sánchez visitará las zonas afectadas con la ministra para la transición ecológica, Sara Hagesen. Ahora preocupan los incendios forestales que continúan activos en Cataluña y en Aragón. En Teruel, el incendio de Peñarroya de Tastavins ha obligado a pedir ayuda a la UME y mantiene activado el nivel 2 de emergencia por su cercanía con el casco urbano. En Tarragona, los equipos de extinción siguen trabajando para contener el incendio de Iguamurcia, que ya ha quemado 114 hectáreas. En Pamplona, cientos de personas se han concentrado en la Plaza del Castillo para rechazar las agresiones sexistas que se han producido en lo que va de San Fermín, es incluida la violación en la madrugada del sábado de una chica cuyo presunto agresor ha sido enviado a prisión provisional comunicada y sin fianza por la juez de guardia. En la plaza, en el escenario desde en el que San Fermín actúan los grupos musicales en este céntrico espacio pamplonés, representantes del movimiento feminista se han situado junto a otras 16 mujeres, una mujer en nombre de cada una de las 16 peñas de Pamplona y han leído un manifiesto.
4: Lo hemos dicho muchas veces, no agredas. Si te ves en riesgo de ser un agresor, quédate en casa, no salgas. Porque nosotras no vamos a renunciar a nuestro derecho a vivir las fiestas libre, de día y de noche.
0: En Bangladesh, 51 personas han muerto en las repentinas inundaciones que han afectado la zona oriental del país durante la última semana. Candela Quirós.
5: Las fuertes lluvias monzónicas afectan ya a más de 1 millón de personas en todo el país. Según el gobierno bangladesí, la zona de Cox's Bazar, que recoge un asentamiento de más de 1 millón de personas de la minoría rohingya, es uno de los puntos más críticos de la emergencia, con 10 municipios damnificados y más de 150.000 afectados. Solo en esa zona se han registrado 28 víctimas mortales, 13 de las cuales pertenecían a la comunidad de refugiados.
0: En los deportes, Sinner se ha

0: Proclamado campeón en Wimbledon tras vencer a Zverev en 4 sets. Mario Costas.
1: El número 1 del ranking repite el éxito del año pasado sobre la hierba londinense tras imponerse por 6-7, 7-6, 6-3 y 6-4 al alemán Alexander Zverev, número 2 del ranking. Con esta victoria, el italiano consigue su 5º Grand Slam, 2 menos que su rival generacional Carlos Alcaraz. Llega también a la centena de triunfos en torneos de este calibre y se mete en el selecto grupo de jugadores en activo que han ganado en más de una ocasión el prestigioso torneo británico, junto al ya mencionado Carlos Alcaraz y una leyenda del tenis como es el serbio Novak Djokovic.
0: Pues es todo, sigan informándose aquí en Radio Nacional de España y en rtve.es.
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Seguimos en la radio pública con tu programa musical de los fines de semana. Esto es Modernos Populares, centrados en la magia de la luna. ¿Ya parece que la luna se asoma? Sí, está ahí. Y en el influjo sobre las personas, sobre los elementos, sobre el organismo, en definitiva, sobre la vida. Mi nombre es Miguel Camaño, en la parcela de sonido tenemos a Jorge Villacorta y a Luis Pérez. Y nos vamos a adentrar en esta segunda hora de un programa que aspira a que te olvides, en cierta forma, de las malas energías que en ocasiones priman en este mundo. Y también un poco del fútbol, que bueno, ya estamos en semifinales, pero te puedes olvidar también un poco de ese deporte. Porque ahora es el momento de la música. Ayer, de hecho, dedicábamos el programa a esas tierras almerienses que lamentablemente están siendo pasto de las llamas. Y hoy no podemos hacer otra cosa que mandarles esa buena energía dentro de esa situación dramática que viven. Y una buena manera de escaparnos de esta dimensión es volar hasta la luna. Y digo yo, ¿por qué no? Fly me to the moon. Let me play. Aquí saboreando quizás la versión más célebre, el estándar definitivo a cargo de Frank Sinatra y la producción de Quincy Jones, Fly Me to the Moon. Corría el año 1964.

Pues eso, canciones dedicadas a la Luna. Ese satélite que nos tiene hipnotizados. En ocasiones fuera de órbita, en otras en sintonía con nosotros mismos. Síguese Modernos Populares y precisamente en sintonía me sentí con nuestra invitada de esta noche tras hablar de algo que nos une por encima de cualquier otra discrepancia, la música. Me llamó la atención y me inspiró su nombre en Instagram, Carla Lunática, y su nombre artístico, Carla Luna, que además coincide con su nombre real, lo cual puede ser problemático. Así que se daba la cuadratura, el círculo, aunque más se dio cuando hablamos de las múltiples covers de dos temas. El primero, Moon River, que luego se atreverá a versionar en directo, y el segundo, Fly Me to the Moon. Al aludir a esta última canción, me habló de una versión que desconocía y que me ha robado el corazón, por cierto. Hablamos de un artista que se fue en verano, en un verano de hace muchos años, de unos cuantos años, de una manera inesperada, cuando ya teníamos agendado ir a verle en el Festival de la Mar de Músicas en Cartagena. Nos referimos a Bobby Womack. Una manera de sentir la música que no hizo sino certificar que Carla tenía que venir hoy a la casa de la radio. Pero antes, vamos a escuchar a Bobby.

0: Sí, saboreamos un bocado gourmet aquí en Modernos Populares y que saboreábamos con mucho gusto, a cargo de Bobby Womack, alguien que se atrevió con esa voz rota a acariciar sin tocarnos en ningún momento los tímpanos de medio planeta. Además, primeramente acompañado de los Valentinos en los años 60, en aquellos gloriosos años 60, y a partir de ahí en solitario, convirtiéndose en un auténtico poeta. De hecho, le llegaron a llamar The Poet, un trovador soul incontestable. Y bien, Womack fue quien terminó de ratificar la conexión personal y humana que se iba tramando con Carla Luna, que ha venido acompañada de Diego Miquelena en el teclado. Les tenemos en directo, luego les escucharemos, pero antes vamos a saludarles. Muy buenas noches, Carla.
1: Hola, buenas noches.
0: Bienvenida a Modernos Populares, y es tu primera vez en la radio pública. ¿No habías estado aquí en la Casa de la Radio?
1: No había estado aquí nunca. Es mi primera vez.
0: ¿Y qué te ha parecido? Porque
1: me ha encantado.
0: ¿Sí?
1: Me ha encantado, sí. El edificio me ha parecido muy bonito.
0: Sí, es. Tiene unos cuantos años, pero tiene su encanto. De hecho, hoy había un reportaje de Iñaki Gabilondo y veía que había una asamblea cuando él era director de informativos y se veía un poco que lo esencial de la Casa de la Radio era básicamente lo mismo. Vamos, que ha cambiado poco, pero sigue manteniendo esa magia, ese embrujo. Bueno, Carla, ¿qué decirte? Desde que tienes uso de razón, has querido dedicarte a la música. Has sido muy testaruda. Además, empezaste a cantar casi sin pedir permiso a nadie, porque cuéntame eso de que intercambiabas logros por discos con tus padres, porque ellos eran melómanos hasta decir basta, ¿no?
1: Sí, mis padres eran bastante melómanos y pues lo típico de si haces esto te regalo no sé qué, pues a mí eran discos.
0: ¿Te canjeaban entonces, en discos?
1: Sí, yo me acuerdo que el primer disco que yo quise era el de Cleopatra. Ajá. Que era como, creo que era un...
0: Un dúo, ¿no? De chicas
1: negras. No sé si era un dúo o un trío.
0: Un trío. Tú lo sabrás, sí. Aquí está, Gus, para corroborarlo.
1: Cleopatra, coming at ya, me encantaba.
0: Ah, sí, es verdad, coming at ya, se llamaba, sí. El tema. Sí.
1: Me encantaba. Y me acuerdo que me peleaba mucho por conseguir los discos. Uh-huh. Siempre, si te portas bien, te compramos este disco.
0: De todos modos, no te atrevías a cantar. Eras tímida, en cierto modo, ¿no?
1: Sí, no me atrevía a cantar delante de la gente. Siempre cantaba como en privado, en mi habitación y así, pero es que me pasaba, que, bueno, y me pasa también, claro, al cantar me parece que es como el momento más íntimo y yo me siento como muy en pelotas cuando canto. Uh-huh. Y pues hasta que pude hacerle frente a eso, pues pasó un tiempo.
0: Además, con el tiempo empezaste de una manera como más tradicional y básica, porque empezaste, digamos, con guitarra y voz, acompañado de un amigo, David Mas, con ese apellido, perdóname el juego de palabras, pero solo podías que sumar, perdona la broma, de estas horas, te sumaba con él estar en salas por toda España, ¿no?
1: Sí, estuvimos girando bastante por bastantes salas haciendo covers acústicas de guitarra y voz. Y, o sea, al final a mí me parece que eso es lo que más tablas me ha dado. Que uh-huh. Al final he cantado por todas partes. ¿Y
0: el repertorio era estándares de jazz, todo tipo de canciones, covers?
1: El repertorio eran covers.
0: Uh-huh. Mayormente era lo que te dedicabas y era lo que te pedía la gente, ¿no? Antes de dedicarte a tu trabajo personal, empezaste a explorar el mundo de las covers.
1: Sí, al final lo primero que tenía que hacer era subirme a un escenario y cantar, que eso ya me había costado antes. Entonces empecé así, ¿no? Bueno, yo estudié teatro e interpretación en su tiempo y cuando ya me empecé a subir a los escenarios y demás, pues empecé a cantar por sitios y no paré, básicamente.
0: Bueno, y además tuviste claro que era un camino difícil. Tú eres donostiarra, pero tuviste claro que también te tenías que venir a Madrid a buscarte más todavía ese porvenir en el mundo de la música, ¿no?
1: Sí. He de decir que cuando empecé mi proyecto, yo lo empecé estando en Donosti. Uh-huh. Llevo en Madrid relativamente poco. Yo estudié aquí hace tiempo, pero cuando yo empecé como con mi proyecto personal, empecé en Donosti. Y me he venido aquí pues este último año. Llevo aquí un año y medio.
0: Uh-huh. Y no te ha ido mal, ¿no?
1: No, no me ha ido mal.
0: Estás en Modernos Populares, hermana.
1: Bueno, no me puedo quejar.
0: Claro que no es por eso, sino porque tu futuro yo estoy seguro de que es esplendoroso. Nosotros además tenemos ese don, o intentamos tenerlo, de convertir a personas en, pues eso, ya no digo en estrellas, que eso ya lo sois de por sí, sino en lo que dice la siguiente canción que vamos a escuchar, que se llama, perdónenme los que tengan la mentalidad muy sensible, pero aquí estamos ahora ya adulta. Una perra diva. Vamos a escuchar a una perra diva, Carla Luna, en directo a Modernos Populares.

0: Jorge y Luis están en el otro lado, el sonido. Miguel Camaño te habla en directo, 22:20 horas, y tenemos a Carla Luna a nuestra izquierda en el set acústico que comparte con Diego al teclado. Luego les escucharemos, pero la pregunta es obligada. ¿Más perro o más diva?
1: ¡Uf! ¡Qué difícil!
0: 50-50.
1: ¡Ostras! Yo creo que más perra.
0: ¿Sí, no?
1: Sí.
0: En todos los significados de...
1: En todos, sí.
0: Vaya, si lo sé, te cojo aquí para las redes. Es que soy el hombre orquesta, macho. Te he cogido el titular y no te he cogido el reel. Bueno, yo no me obsesiono por los reels.
1: No pasa, o sea, nada.
0: Si al fin y al cabo, ¿quién va a brillar? Vamos a brillar, cariño. Eso es lo que
1: hay. Exactamente.
0: Bueno, entonces lo de perro lo llevas en la sangre, sobre todo porque tiene que ver con la actitud ante la vida. Yo lo que he podido denotar o vislumbrar en tu trabajo es que hablas claro y que eres muy, muy para afuera, ¿no?
1: Sí. Sí, sin duda.
0: No te puedes quedar nada dentro, porque contrariamente a lo que se suele decir de la gente del norte, que dicen que somos como más introvertidos, al carajo, ¿no? Tú ya no tienes nada que perder.
1: Mira, o sea, si te soy sincera, sí que podría quedarme muchas cosas dentro, pero no me da la gana. Entonces, deliberadamente, tomo la decisión de echarlo todo para afuera, o digamos de abrirme así y de no quedarme con nada dentro, porque si haciendo esto le puede servir a alguien, que al final es desde un punto desde el que creo bastante, pensando también en que le pueda ayudar a otra persona, pues sí, o sea, me lo podría quedar, pero prefiero no hacerlo.
0: Haces bien. Bueno, en una de esas actuaciones en las que empezaste, te ocurrió algo que mucha gente desearía y que ha pasado con las grandes, que alguien se fijó en ti. Además, alguien que tenía envergadura en la industria discográfica, ¿no? ¿Cómo fue aquello?
1: ¿Cómo
0: lo recuerdas, vaya?
1: Pues estaba dando un bolo en Madrid, en un sitio que ya no existe, de hecho. Y estaba allí mi padre y estaba mi familia, y vinieron gente pues de teatro, que yo estaba estudiando teatro, y una de mis compañeras, su marido era Robin Taylor Firth, y bueno, pues me vio cantar, y a partir de ahí pues empezamos a tener como una relación musical en la que empezamos a crear temas. Y bueno, la verdad que estuvo muy guay. Fue como un primer contacto, no sé, que yo, o sea, que lo voy a recordar como algo muy especial, porque la verdad que fue muy especial para mí que currar con él.
0: Bueno, me encanta porque con todo lo chapalante que eres súper tímida.
1: ¿Soy tímida?
0: Sí.
1: No soy tímida.
0: Sí, eres tímida, tía.
1: Puede que sea un poco tímida.
0: Sí. Pero bueno, estás hoy un poco nerviosa, pero normal.
1: Puede ser.
0: De todas formas, para que vayamos entrando en materia, vamos a escuchar una canción precisamente con Robin Taylor Firth, que es una versión, atención, de un moderno popular en toda regla, que es el The Boss, Bruce Springsteen, en un álbum que además se ha editado recientemente un documental sobre la elaboración de este disco llamado Nebraska, y esto que va a sonar es una versión que te va a girar la cabeza, de State Trooper.

0: Aquí seguimos en Modernos Populares con Carla Luna, saliendo un poco de esa zona de confort siempre. Esta mujer siempre hace canciones que nos sorprenden, como esta versión de Bruce Springsteen, de State Trooper, acompañada de Robin Taylor Firth. Y además hiciste un videoclip de esta canción que te ayudó a alguien cercano a ti, ¿no?
1: Mi primo, sí.
0: Uh-huh. Siempre alguien primo. Tiene que tener un primo que le saque de algún atolladero. En este caso te hizo un pedazo de videoclip muy bueno.
1: Sí. La verdad que sí, es un videoclip precioso, de los primeros así grandes que hice.
0: Bueno, ¿y cómo recuerdas esta canción, esta manera de colaborar con Robin Taylor? Porque fluyó todo de una... Porque esto me suena muy a Massive Attack, a DJ Shadow, a mucho de lo que se hacía de la electrónica de los 2000, ¿no? 90,
1: él,
0: 2000.
1: Sí, él produjo el disco de Smoker's Delight, de Nightmares on Wax, uh-huh. Y... yo por aquel entonces no era consciente como de lo que suponía eso, de lo que era ese álbum. Y también tenía como un grupo que se llamaba Olive, uh-huh. Que lo petó bastante, como en los años 90, creo. Y a mí la verdad que currar con Robin fue como un primer contacto y como con cosas que ahora mismo ya las tengo como mucho más claras, uh-huh. Pero él me enseñó como maneras de cantar y de grabar en el estudio.
0: O sea, hizo la labor de productor.
1: Sí, productor.
0: En definitiva,
1: sí,
0: que
1: sí,
0: es
1: sí.
0: Lo que muchas veces anhela un artista.
1: Sí.
0: Bueno, pues estamos pues justo en el ecuador de la segunda hora de este Modernos Populares y va a ser el momento en el que vamos a conocer una de... tus últimas canciones en formato acústico, en este caso, acompañado por tu teclista. ¿Qué quieres decir de esta canción? Plaga.
1: Me parece que hay poco que decir.
0: Vale, pues dilo en forma de música cantando.
1: Sí, mejor.
0: Será lo mejor. Vamos allá. En Modernos Populares.

0: Wow, la luna nueva, siempre omnipresente, ¿eh? ¿Qué tiene la luna que nos hipnotiza, que nos erotiza? Y en tu caso, ¿qué influjo provoca en ti?
1: ¿La luna?
0: Sí.
1: ¿Que yo sea consciente? Bueno, igual sí que es verdad que ha habido noches como de luna llena que me ha costado dormir. Uh-huh. Bastante. Y luego, pues, que me ha dado un nombre muy peculiar.
0: Es verdad.
1: Como de telenovela.
0: Pero ya de pila, es decir, Carla Luna fue tu nombre, es tu nombre real.
1: Es mi nombre, sí.
0: O sea, en la guía de teléfonos te encontramos como Carla Luna, ¿no?
1: Sí, supongo, sí. No sé si alguien todavía usa eso, pero sí.
0: Fíjate que mucha gente se rompe todo lo que tiene que ver con la creación de un nombre artístico, y en tu caso tú lo tenías hecho ya.
1: Sí, la verdad que me lo podía haber cambiado y hay veces que me arrepiento de no habérmelo cambiado. O sea, como que mi nombre me gustaba mucho, pero igual ahora pues me gustaría poder decir mi nombre y que nadie me pueda buscar en Google, ¿no? Y como...
0: Pues si te tienen que buscar para encontrarte, hija.
1: Ya, pero es como vas al médico, vas a hacer algo y es como Carla Luna y luego te ven ahí como...
0: Ah, te aparece tu historia al médico o tus fotos del instituto.
1: No, al revés. O sea, es como que no quiero que ellos vean a veces mi parte como de artista.
0: Ah, vale. O sea que, bueno... Es curioso, quieres tener trascendencia, pero al mismo tiempo que no quieres que te encuentren, me encanta.
1: Sí, pero no en el médico. Trascendencia, pero no en los sitios burocráticos.
0: Ya. Me encanta. Bueno, a partir de 2018 te centraste en tu propio proyecto y lo hiciste con la ayuda de un pianista de jazz, que era tu pareja, y un productor que te ayudó mucho en esa exploración en la que estabas inmersa. ¿Cómo fueron esos años a nivel compositivo? Porque yo diría que fueron muy prolíficos, muy fértiles, pero al mismo tiempo pues los has dejado atrás y atrás quedan, ¿no? ¿Cómo lo recuerdas?
1: ¿Los tiempos de producir con ellos?
0: Sí, porque han dejado una canción como la primera que escuchamos, que era estupenda.
1: Sí.
0: Pero al mismo tiempo, pues ahora estás en otras, ¿no?
1: Ahora estoy en otras. Mira, si te soy sincera, ahora es cuando... En estos momentos son en los que elijo qué dejar dentro y qué dejar fuera, ¿no? En plan, qué es lo que cuento y qué es lo que no. Son agridulces, porque en efecto, como tú dices, o sea, de ahí salieron temazos y canciones que obviamente como que me han definido mucho y que reconozco mucho, porque me reconozco mucho en ellas, ¿no? Pero es verdad que el ambiente de trabajo quizá, pues, no siempre era el mejor. Pues componía con el que era mi pareja en ese momento, mis parejas, y muchas veces como las dinámicas de trabajo, vamos a decirlo así, no eran las mejores. Uh-huh. Yo no me sentía ni completa ni con total libertad a la hora de crear o en el estudio.
0: ¿Pero no se te tenía en cuenta tu opinión o simplemente que no...?
1: Sí, por supuesto, se me tenía en cuenta, pero... Pero bueno, es que ahora es cuando prefiero dejar cosas.
0: Ya.
1: Se me tenía en cuenta, pero también hay veces que...
0: Mira, te voy a contar una anécdota para descensar. Resulta que Phil Spector grabó con Ike y Tina Turner. La de River Deep Mountain High, que fue uno de los grandes éxitos de este dúo, de Ike en compañía de Tina Turner. Ike era el guitarrista, todo el mundo conoce a Tina Turner, cómo no. Y Phil Spector estaba dándoles, por decirlo así, pautas para la grabación. Y no salía la cosa. Y estaba tensa Tina Turner, ¿no? Y la tía llegó un momento en que... se dio cuenta de que algo no fluía por algún motivo. ¿Y el motivo cuál era? Que no se sentía a gusto y en libertad. Así que el Phil Spector, como lo detectó, pues le dijo, oye, Ike, vete de aquí, vete a tomar algo fuera de aquí. Se fue. Tina Turner se quitó la camiseta, se quedó en sujetador y cantó ese monumento de canción que es River Deep Mountain High, que huelga decir que es una de las obras maestras, aunque luego no funcionó tanto a nivel comercial. Pero muchas veces hay que quitarse chinas del zapato, ¿no? Dejémoslo ahí.
1: Sí.
0: Es lo más, lo fundamental.
1: Mía. Sí, efectivamente, 100%.
0: Bueno, pues, y géneros, has tocado muchos, pero no hay obligaciones en tu caso ni corsés artísticos. ¿Te sientes libre en ese sentido? Porque ahora he visto que vas por unos derroteros. Porque ahora, háblame del presente. Estás con una productora nueva, ¿no?
1: Sí, ahora mismo... Bueno, mi panorama de crear ha cambiado completamente. Ahora mismo produzco con una chica que se llama Ariam, uh-huh. que es productora y artista también. Y bueno, producir con ella es absolutamente diferente. Creo que es muy importante el hecho de que ella es mujer.
0: Sí.
1: Creo que se crea un ambiente mucho más distendido. Yo no me siento juzgada. Sé que al otro lado hay una persona que me escucha 100% continuamente, que no quiere pisarme cuando yo digo que quiero algo, que no me interrumpe al hablar, por así decirlo. De hecho, o sea, se ha convertido en una de mis mejores amigas y en uno de mis mayores apoyos. De hecho, tengo una canción con ella en este proyecto que va a salir a futuro, porque me parece muy importante que puedas abrirte como artista a la hora de crear algo, lo que sea, y que la persona que está contigo
0: tiene
1: que poder verte, ¿no? Verte en tu totalidad, y tú le puedes mostrar tu mierda y tu miseria y también lo bueno, y compartir eso y que esa persona no te juzgue.
0: Exacto, y además ahora la sinceridad forma parte del ADN de los músicos, porque ya no hay trampa ni cartón. Quien no dice la verdad se le nota a la legua. Vamos a escuchar una canción que tiene que ver con, bueno, mejor, como diría Carla, escúchala mejor. Esto se llama Ruina. Aquí en Modernos Populares, en Radio Nacional, a las 22:39.

0: Lo malo no hay que dejarlo entrar, ¿no, Carla?
1: Depende.
0: Bueno, lo malo me refiero a lo negativo.
1: No, pero a veces lo negativo te hace... te ayuda a crear buenas cosas después.
0: Así es, eso te iba a decir. La inspiración muchas veces viene de lugares muy oscuros, ¿no?
1: Efectivamente, sí.
0: Fíjate lo que son las cosas, que además a veces, como se suele decir, a veces se gana, otras veces se aprende. Un aprendizaje fuerte, aunque bastante dramático, fue la pérdida de tu padre, que te hizo refugiarte en la música, pero al mismo tiempo tomar distancia, ¿no? Ese momento fue un punto jodido en tu vida.
1: Sí, o sea, básicamente tuve que tomar distancia porque estaba como un trapo, o sea, y tuve que dedicarme a otras cosas. Y yo siempre, mi trayectoria en la música ha tenido como bastantes periodos en los que he tenido que parar, porque pese a que es verdad que el tiempo corría en mi contra, por mi edad o por, bueno, porque al final es mejor tener constancia que dejar huecos en los que no crees. Yo siempre creo que es mucho mejor parar para encontrarte y después crear desde un lugar en el que realmente puedes dar algo y sabes qué es lo que quieres dar. Entonces, yo en los periodos que he tenido que parar como para ponerme bien, lo he hecho y me he dado el permiso y lo he hecho tranquilamente. ¿Que eso me habrá perjudicado? Pues probablemente, pero es que no hubiese concebido hacerlo de otra manera. No pienso como ponerme a mí la zancadilla en mi salud mental, ¿no? Y en mi camino. Y, o sea, la música obviamente es prioridad, pero es que yo estoy como primero y tengo que estar bien para poder hacerlo bien.
0: De todos modos, se está últimamente banalizando, no digo por tu caso ni mucho menos, el tema de la salud mental, que se me entienda bien, pero muchas veces la gente lo toma un poco como, bueno, a ver, una cosa es estar mal y otra cosa es tomarse un respiro, que es humano. La salud mental no puede ser un pretexto ni mucho menos. En ocasiones parece que sea una herramienta de marketing más, fíjate lo que te digo. En algunos casos ha sido como una vía de escape necesaria, pero al mismo tiempo como que no hay que tomárselo a la ligera esto, ¿no?
1: No hay que tomárselo a la ligera, no. Yo creo que hay como una manera de hablar de ello como con una ligereza, como que la salud mental muchas veces la gente la ve como que no, es tener ansiedad, ¿no? O sea, tener ansiedad es como estar nervioso. No, no, o sea, vives un infierno cuando tienes problemas de salud mental o cuando tienes de verdad un problema de ansiedad. Yo he tenido depresión, he tenido ansiedad. Hablo mucho de ello en este proyecto. Y me parece que es súper importante darte cuenta de que tienes esos problemas y hablar de ellos. Y lo que tú dices es que hay veces que se hablan de una manera muy superficial. A la gente le incomoda. No todo el mundo quiere tener su amiga triste, su amiga que tiene miedo de ir a espacios llenos de gente. Da pereza, ¿no? Tener que lidiar con eso.
0: Ya,
1: hay muchas veces que no se sabe. Y es un tema mucho más profundo y mucho más importante de lo que... O sea, que le deberían dar mucha más importancia a lo que en realidad se la dan.
0: Desde luego, y no tomárselo ni muchísimo menos a la ligera. Vamos a escuchar una canción que tiene que ver con esa emotividad que desprende esta mujer, pero vamos a escucharla en directo porque es el momento de escuchar No es mentira que te quiero. Carla Luna, en directo, en Modernos Populares.

0: qué bonita. Oh, esta es la que me ha robado el corazón ya. Me ha encantado. Wow, muy guay. Di algo, Agus.
1: No, no puedo, estoy súper emocionado. En serio, da gusto, pero es así. Es un lujo.
0: Además, a un artista se le ve en las tablas, muchas facetas, pero aquí no hay ni trampa ni cartón. En la radio suenan las cosas. Además, tenías muchas ganas de mostrar esto de esta manera, ¿no?
2: Sí, tenía muchas ganas de cantar aquí, la verdad. Y tenía muchas ganas también de cantar este tema que va a estar dentro del álbum y todavía no ha salido, y cantarlo así, de esta manera como acústica, la verdad que ha sido muy especial.
0: Y tanto, y tanto. Y además, qué decir, has cancelado, has pospuesto tu viaje a Donosti, que se dice pronto, por estar aquí. Que sé que es off the record, pero bueno, me lo he saltado.
2: Sí.
0: Te ibas a ir a haber ido, pues como es lógico, el viernes o el sábado, y estás aquí.
2: Y sí, aquí estoy. Hombre, bueno, por cantar, lo que sea.
0: Pues eterna gratitud a Carla,
2: no,
0: y
2: a
0: por
2: vosotros.
0: Supuesto a Diego como teclista. Ahora habrá una sorpresa, pero antes quería preguntarte sobre tu vinculación con el colectivo LGTBIQ+, y con esas reivindicaciones feministas. Además, con algo que me gusta mucho, que es la ironía y al mismo tiempo la explicitud más afilada. Porque es una manera de combinar ambas fuerzas, ¿no? Cuando alguien dice las cosas de una manera con esa ironía inteligente y además explícitamente, pues la ganancia es doble, ¿no?
2: Sí, ¿a qué te contesto primero?
0: A lo que te salga del coño.
2: A ver, por partes, en cuanto al feminismo, joder, es que también, vaya melón, me has abierto.
0: Bueno, es
2: en
0: que
2: cuanto al feminismo
0: estás en la radio pública, estás
2: y
0: en
2: la
0: NBA.
2: Comunidad LGTBIQ+.
0: Es la NBA, cariño.
2: A ver, yo hago canciones que hablan de mi realidad. Uh-huh. Mi realidad es que soy una mujer en 2026, y aunque ahora muchos dicen que el feminismo ya no está de moda, la realidad es que vivimos muy jodidas. Uh-huh. Muy jodidas. Y jodides. Entonces, y me parece que soy consciente de que mi música probablemente lo tenga más difícil a veces precisamente por hablar de estos temas, pero yo he tomado la decisión de asumir como esto, porque yo quiero, digamos, que hacer este servicio para la gente que lo pasa mal. Y nosotras y la comunidad lo pasa mal, lo pasa muy mal. Y esto es algo que se le olvida a mucha gente. Y necesitamos ánimos, necesitamos apoyo, necesitamos ver que hay gente como nosotros que lo está pasando igual. Y yo no soy, o sea, yo no soy LGTBI, pero bueno, ojo, nunca digas de este agua no beberé, ¿eh?
0: Desde luego.
2: Esto siempre lo he dicho. Pero obviamente empatizo, o sea, es que si eres un ser humano medianamente digno, uh-huh, y tienes un poco de empatía, no te gusta ver a la gente sufrir. Y si hay un colectivo de personas que está oprimido y que sufre, pues obviamente, y llevan años luchando simplemente por ser como son, como quieren ser, pues obviamente yo voy a admirar muchísimo a ese colectivo y a la gente que pelea por ser como quiere ser. Es que ya está, es que no hay nada más que decir.
0: Agustín,
1: aliada. Es una aliada, es que es lo que es. Quiero decir que no todas las personas tienen que ser del colectivo para ayudarnos en nuestra lucha por los derechos. Es evidente que esa empatía que tú dices que es muy cáncer. Tú no eres cáncer, ¿no?
2: No soy Libra.
1: Pues mira.
0: También.
1: Hoy estábamos hablando de las mujeres cánceres, esa empatía por un estadio muy desarrollada, sí, pero Carla también la tiene muy desarrollada.
0: Desde luego.
1: Pero se agradece siempre que hables también.
2: No sé, o sea, no sé si es como, no hace falta como que me llamen aliada o tal. Es
1: no,
2: que
1: pero
2: es que es tener un poco de decencia, o sea, te quiero decir, no sé, yo
0: te sale.
2: Sí, es que yo no quiero ver a nadie mal.
0: No tendría ni que ser noticia esto. Di que sí. Bueno, pues tras la oscuridad y las grietas llegó Mantequilla.

esa llamada a la acción de Carla Luna no puede quedar exenta de la fuerza que ella destila, de la personalidad y sobre todo la naturalidad, que creo que más que sobrevalorada muchas veces no se detecta en su justa medida, y ella es natural. De hecho, nos encontramos fruto de que una amiga, Berta Bittersweet, que está además en uno de los programas venideros, me dijo: tienes que conocer a esta chica, que tiene una fuerza muy muy potente. Pero igual que tiene una fuerza muy potente, también tiene esa sensibilidad que nos captura. Y ya que estamos en un programa versados sobre la luna, hipnotizados por ese satélite, vamos a escuchar una versión a cargo de Carla Luna y Diego a las teclas de Moon River. Vamos allá.

0: Así como quien se peina, ¿no?
1: Podemos aplaudir, ya ves, me está cortando por no aplaudir, pero ya con la última sí. Qué guay.
0: Bueno, dedicada a Yolanda Flores, una de nuestras compañeras de película que le encanta esta canción. Y bueno, qué deciros, muchísimas gracias. Aunque para cerrar el círculo, ya que Carla me dio a conocer una versión que no conocía de un clásico, Fly Me to the Moon, yo voy a hacer lo mismo.

0: Son las 11, las 10 en Canarias.
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0: Buenas noches. Ya son 13 los fallecidos en el incendio de Los Gallardos, en Almería, tras morir en el hospital una de las personas que permanecían ingresadas. Se trata de una mujer británica de 93 años que sufría de patologías previas. Es la última y trágica hora de una jornada en la que, por otro lado, el fuego ha dado un respiro y las noticias que llegan desde Almería permiten un cierto optimismo. La Guardia Civil no ha encontrado nuevas víctimas tras peinar el terreno y el esfuerzo de los efectivos, unido a las condiciones meteorológicas, ha permitido perimetrar y estabilizar el fuego. Un trabajo coordinado entre administraciones de distinto signo político, como han destacado desde el puesto de mando avanzado el presidente andaluz y la ministra de Defensa. Escuchamos a Juan Manuel Moreno Bonilla.
2: Hubiera sido muy difícil llegar a la situación de estabilización a la que hemos llegado ahora. Y probablemente también hubiera habido, tristemente, más víctimas de las que ha habido si no hubiera habido una intensa, inteligente y honesta cooperación y colaboración entre las distintas administraciones.
0: Pero el fuego no da tregua a España. En Tarragona, 5 poblaciones están confinadas por un incendio en Aiguamurcia. Y en Teruel, la unidad militar de emergencias se ha desplegado para asistir en la extinción de otro fuego declarado en Peñarroya de Tastavins. Es domingo, es 12 de julio, 24 horas en titulares con Ángeles Bazán. Buenas noches.
3: Buenas noches. El mundo vuelve a estar pendiente de la reanudada guerra contra Irán. El secretario general de la ONU insta a Washington y a Teherán a que actúen con moderación y reanuden urgentemente las negociaciones. Estados Unidos e Irán han vuelto a enzarzarse en una nueva escalada bélica desde que Donald Trump ha decidido dar por roto el alto el fuego, en un ambiente de desconfianza y de amenazas mutuas que han desatado bombardeos estadounidenses sobre Irán, respondidos por Teherán sobre intereses de Washington en los países de la zona. La disputa está sobre todo en Hormuz, que Estados Unidos asegura que está abierto, Irán dice que lo ha cerrado. En España, un juez ha mandado a prisión comunicada y sin fianza al hombre que mató presuntamente esta semana a puñaladas a su novia y a la hija de esta en Mijas, en Málaga, de manera que el detenido esperará el juicio en la cárcel. Otro juez, jueza en este caso, ha tomado la misma decisión con el presunto violador de una chica en Pamplona. Prisión provisional comunicada y sin fianza para el detenido por la agresión sexual denunciada durante los Sanfermines. El movimiento feminista se ha concentrado en la Plaza del Castillo esta tarde en protesta por las agresiones sexistas durante las fiestas de San Fermín. Teresa Sáez, de Lunes Lilas.
4: No queremos machirulos. No los queremos ni en las fiestas, ni en el día a día, ni en ningún lugar y espacio de nuestras vidas. Queremos unas relaciones igualitarias, basadas en el consentimiento de quienes participan en ellas.
3: Este domingo nos deja también la llegada de varias embarcaciones con migrantes a costas españolas. En Gran Canaria, Salvamento Marítimo ha rescatado a 135 personas en un cayuco, otras 16 al sur de Formentera. Y en Carboneras, en Almería, tras la llegada de una patera, los servicios de emergencia han encontrado 2 cadáveres con signos de violencia.

0: violencia. Se ha abierto una investigación para saber qué ha ocurrido. En lo político, el Partido Popular sigue la senda marcada por su líder, quien ayer ironizó sobre las críticas por sus debates sociales abiertos, sobre las bajas laborales, los concebidos no nacidos o la ley de nietos. Hoy, la vicesecretaria Cuca Gamarra insiste en que Núñez Feijóo abre debates valientes.
1: El Partido Popular abre los debates de una manera valiente y no vamos a dejar de abrir los debates que consideremos que son importantes para la sociedad española. Y por tanto no tenemos ningún tipo de complejos, todo lo contrario. Y vamos a hablar de las cosas que si incomodan al gobierno, el que tiene un problema es el gobierno.
0: La polémica del día la ha protagonizado Mariano Rajoy. Son famosas sus columnas futbolísticas durante el Mundial, objeto de comentarios y de chanzas por sus simplezas y obviedades. Pero esta vez su estilo flemático y predecible ha trascendido la broma y ha escalado una ofensa al país vecino del norte. Rajoy escribió que Francia tiene un altísimo nivel, eso sí, sin franceses. Un comentario muy de su estilo habitual, pero que ha indignado al gobierno francés, que lo considera racista e inaceptable. El ministro del Interior es Laurent Núñez.
2: Je n'ai pas vu cette déclaration, enfin en tout cas si elle est exacte, c'est absolument inacceptable.
3: No he visto esa declaración, pero si es exacta, es totalmente inaceptable. No se corresponde para nada con lo que es Francia, un país diverso donde todo el mundo puede realizarse y encontrar su lugar.
2: Tout le monde peut s'épanouir, tout le monde trouve sa place.
4: 24 horas en titulares con Ángeles Bazán. En los deportes, esta tarde no ha habido partidos del Mundial, pero ha sido un día bastante ajetreado. Mario Costas, buenas noches.
5: Buenas noches. Como bien has dicho, hoy no ha habido encuentros de la Copa del Mundo. Tampoco los habrá mañana. El siguiente partido será el de semifinales entre Francia y España el martes. Pero seguimos muy pendientes de lo que pasa en Estados Unidos. Y es que esta misma tarde se ha pasado un jugador de la selección que justo cumple años hoy por los micrófonos de Tablero Deportivo. Luego descubrirán de quién hablo. También hemos tenido carrera de MotoGP en el circuito de Sachsenring, con victoria, cómo no, para Marc Márquez, que se va al parón de verano con grandes sensaciones y más cerca de la cabeza de la clasificación general. Y les recuerdo que a las 11:30 comenzará la segunda edición de Tablero Deportivo en Radio 1, en la que les contaremos en profundidad toda la actualidad deportiva.
4: Será en unos minutos, pasan 6 minutos de las 11 de las 10 en Canarias.
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4: Asciende a 13 el balance de víctimas mortales del incendio de Los Gallardos en Almería, tras fallecer en el hospital una de las heridas, una mujer británica de 93 años que sufría de patologías previas. Es la cara trágica de una jornada que, por otro lado, ha traído buenas noticias desde el frente de llamas, donde el fuego ha quedado estabilizado tras quemar 7.000 hectáreas. Buenas noticias también en las batidas que ha realizado la Guardia Civil sobre el terreno y donde, de momento, no se han localizado nuevas víctimas. En Carni Sánchez.
9: Unos 90 efectivos permanecen trabajando en las labores de extinción, vigilando y refrescando las 7.000 hectáreas de terreno quemado a lo largo de 40 kilómetros de extensión. Hoy han podido volver a sus casas todos los vecinos, 1.600 personas que fueron desalojadas entre la noche del jueves y la mañana del viernes y que han vivido días muy duros, con miedo e incertidumbre.
10: Por fin en casa y gracias a todo lo que hemos pasado, pues mira, después de las desgracias, hemos estado bien.
11: Está perfecta, la casa no le ha pasado nada y está todo en orden.
12: Hopefully no más fuego.
9: La Guardia Civil, acompañada de un equipo de 100 voluntarios de Protección Civil, ha peinado la zona confirmando que no se han hallado más cuerpos. La otra buena noticia es que la mayoría de las viviendas no presenta graves daños por el fuego. Raúl Aguilera, portavoz de la Comandancia en Almería.
13: No ha habido de todo, ha habido mucha vivienda que el mismo muro de la casa o el muro externo de la vivienda ha hecho de cortafuegos y lo que es el perímetro mismo de la vivienda no tenían daño y ha habido viviendas que se han resultado calcinadas.
9: En la zona ha estado este domingo la ministra de Defensa, Margarita Robles, acompañada del presidente de la Junta de Andalucía, Juanma Moreno. Ambos han destacado el trabajo conjunto de las administraciones y los equipos de bomberos, protección civil y fuerzas y cuerpos de seguridad del Estado.
14: Y sobre todo, porque tenemos que decirlo alto, claro y con orgullo, tenemos unos profesionales excepcionales, unos profesionales que lo ponen todo.
9: Pendientes ahora de cotejar los restos biológicos de los fallecidos con el ADN de sus familiares. Podría tratarse de 4 ciudadanos belgas, 3 ingleses y un francés, tal y como apuntan los departamentos de exteriores de estos gobiernos. Algunos familiares están viajando a España para poder aportar muestras biológicas.
15: La Guardia Civil ha recibido 8 denuncias por personas desaparecidas.
9: Continúa abierta la investigación para determinar el origen del fuego.
4: Como decías, desde un primer momento se informó de que la mayoría de las víctimas mortales serían ciudadanos extranjeros, aunque todavía no ha podido ser confirmado al no haberse completado las identificaciones. De momento, el gobierno belga ha informado este domingo de la posibilidad de que 3 de sus ciudadanos se encuentren entre los fallecidos al no haber podido contactar con ellos durante todo el fin de semana. Corresponsal en Bruselas, David Bidueiro.
16: Buenas noches. El Ministerio de Exteriores belga explica a Radio Nacional que 3 ciudadanos de este país podrían haber fallecido en el incendio de Almería. El gobierno belga ha llegado a esta conclusión tras un fin de semana en el que ha estado intentando contactar con ellos sin resultado, pero evita dar una confirmación definitiva hasta que lo hagan las autoridades españolas, porque primero hay que examinar los cadáveres, algo que puede llevar todavía varios días. Según la cadena pública flamenca VRT, los hijos de los 3 belgas desaparecidos, una pareja y un hombre soltero, están en España para proporcionar muestras de ADN y así ayudar a la identificación de los cuerpos, una tarea que está resultando compleja. Los medios belgas llevan días haciéndose eco del incendio, en algunos casos con enviados a la zona, ya que hay más de 1,000 belgas residiendo en la provincia de Almería.
4: El avance de las llamas obligaba a desalojar las viviendas a contrarreloj. En mitad de la confusión y del pánico, muchas familias se vieron forzadas a huir, dejando atrás lo que más querían, sus mascotas o sus animales. Si bien y afortunadamente han sido localizados, varios animales han sido recuperados, aunque en algunos casos heridos, quemados o que requieren atención. María Paredes.
17: La zona de los Gallardos es un entorno rural donde conviven cientos de animales de compañía y explotaciones ganaderas. Los vecinos han visto cómo ardía todo aquello de lo que viven. Por eso, en este escenario de emergencia, la Guardia Civil y la protectora Furia han coordinado un dispositivo para localizar y atender a los animales que se han quedado atrapados. Una labor que Nuria Santana Rubio, responsable de la protectora, ha detallado en los micrófonos de Radio Nacional.
18: Entregamos 2 perritos a uno de los afectados, a un señor que evidentemente no podía estar con ellos. También pudimos encontrar 3 perritos que nos entregaron. Están en casa de acogida.
17: En las propiedades donde no ha sido posible acceder, los voluntarios han dejado comederos y bebederos para asegurar la supervivencia de los animales y mascotas hasta el regreso de sus dueños.
18: Ya estuvimos poniendo por diferentes puntos, tanto agua como comida, por eso esperamos que desde ayer por la tarde hasta justamente pues hoy, que podamos recoger más animales, que podamos hacer todo lo posible.
17: Además, diferentes veterinarios se han sumado al dispositivo de manera voluntaria para prestar asistencia clínica y la respuesta solidaria de los vecinos está siendo tan grande que las protectoras han paralizado temporalmente la búsqueda de nuevas casas de acogida al tener cubiertas las necesidades inminentes.
4: Juan de Dios del Pino, delegado de la EMET en Andalucía, Ceuta y Melilla. Buenas noches.
19: Hola, buenas noches.
4: El fuego ya está controlado, pero no extinguido. ¿Qué condiciones se esperan para las próximas horas en la zona y, sobre todo, cómo pueden afectar a los trabajos que aún quedan por hacer?
19: Bueno, pues la situación empieza un poquito, no mucho, ¿no?, pero empieza un poquito a complicarse, ¿no? Hemos tenido un poco viento en estos días y ya mañana empieza a acelerarse un poquito el viento. Sobre todo a cambiar de dirección. Dependiendo a la hora del día habrá una dirección, ¿no? Ahora mismo durante la noche es un viento bastante flojo, ¿no?, del oeste, pero mañana a partir de la mañana empezará a girar 180 grados prácticamente al este, ¿no? Viento del este y acelerarse, ¿eh? Y ya por la tarde pues será un poco de componente suroeste, y también acelerarse, que mañana podría alcanzar por la tarde ya en torno a los 40 kilómetros hora de racha, incluso 50 kilómetros por hora, ¿no? Y luego ya en los días siguientes pues se van a incrementar, van a subir las temperaturas, ¿no? Van a subir las temperaturas, irá subiendo progresivamente en toda Andalucía, pero más en esa zona, ¿no? No podemos hablar todavía de ola de calor, queda mucho, ¿no?, para que sería en el fin de semana, si acaso, ¿no? Pero sí que van a subir las temperaturas y en este caso con la entrada probable de aire de origen africano movido por un anticiclón que se formará en torno a Túnez, ¿no?
4: Se apunta al viento como el factor que descontroló el fuego en un principio, y también el viento ha ayudado a controlarlo. ¿Qué mecanismos han entrado en juego aquí?
19: Bueno, ha sido todo, ¿no? Digamos que veníamos de una ola de calor, de una ola de calor, ¿no? Que finalizó precisamente con vientos del oeste. Los vientos del oeste son vientos que bajan bastante las temperaturas del valle bajo del Guadalquivir, Sevilla en concreto, no bajan las temperaturas, pero ese viento, esa masa de aire, cuando cruza las cordilleras béticas, esas altas cordilleras béticas, se transforma. Ya no es un viento húmedo, es un viento seco, es un viento más intenso también, ¿no? Y evidentemente, pues eso, la transformación es un efecto Foehn el que se produce, y el viento, el aire, coge su propia energía, la energía que lleva el vapor de agua, y eso le hace, digamos, al calentarse, subir de temperatura y también acelerarse, ¿no? Eso fue, digamos, un poco lo que lo originó, ¿no?
4: La temporada de incendios ha comenzado de forma muy intensa, muy trágica también en este 2026. ¿Qué factores climáticos lo explican?
19: Bueno, pues tenemos lo que estamos viendo en las temperaturas, el efecto que tienen las temperaturas, pues se traduce inmediatamente en los incendios, ¿no? Digamos que, por poner un caso, la ola de calor que hemos tenido, ya llevamos dos y nos enfrentamos posiblemente a una tercera. En las olas de calor que hemos tenido, esta última es muy diferente, ¿no? Antes, siempre, para llegar a los 42 grados, era casi imprescindible que hubiese aire de origen africano, ¿no? La entrada de aire africano, ¿no? Esa ola de calor que hemos tenido, esa no tenía aire africano, ¿no? Es una consecuencia de que esta atmósfera ya no es la que teníamos antes, es una atmósfera que tiene otra capacidad ella misma, ¿eh? Sin necesidad de ayuda de ese aire africano para llegar a los 42 grados. Entonces, evidentemente, el cambio climático se está notando muchísimo en todos los aspectos, ¿no? En las temperaturas, ¿no? Pero también la humedad, claro, cuando sube la temperatura, son vientos también, la humedad relativa baja, ¿no? Y eso también favorece la propagación de los incendios, ¿no?
4: El cambio climático, usted lo apuntaba como una de las causas, ¿no? No se detiene, cada vez es más evidente, pero se enfrenta, por otro lado, a un negacionismo muy armado, muy coordinado. No sé si los científicos se encuentran ante esta situación cuando los datos empíricos se desprecian, cuando no encajan con la ideología. ¿Si sienten ustedes que están, en cierto sentido, librando una batalla perdida?
19: Bueno, no creo que sea una batalla perdida. Yo creo que la gente es consciente, ¿no? Yo he visto a personas, digamos, negacionistas no por su ideología política, sino negacionistas porque pensaban que no. Y le he visto ya decir, oye, sí, es verdad, el cambio climático se nota o bien en la forma de lluvias, las sequías tan grandes que hemos tenido, se notan las temperaturas, se nota en este hecho que yo le he comentado, ¿no? De olas de calor, digamos, sin necesidad de ir africano, se nota en el verano pasado, ¿no? Que tuvimos en Sevilla o Córdoba, ¿no? Uno de cada tres días llegamos a los 40 grados, ¿no? Antes no se llegaba todo el verano a los 40 grados. Y antes, digo, en la historia reciente, no tenemos que irnos, digamos, a un pasado en el cual yo no haya existido, ¿no? Sino que antes, evidentemente, los 40 grados no era una cosa común en todo el verano, a veces no se registraba, pero ya digo, el año pasado, uno de cada tres días se llegaron a los 40 grados, ¿no?
4: Juan de Dios del Pino, delegado de la EMET en Andalucía, Ceuta y Melilla, muchas gracias por atender la llamada del 24 horas de Radio Nacional de España. Buenas noches.
19: Buenas noches.
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4: Y otro fuego activo nos sitúa en Aiguamurcia, en Tarragona. Allí los bomberos han conseguido frenar la cabeza del incendio, aunque ahora preocupa especialmente mantenerlo alejado de núcleos poblados. Las perspectivas de cara a las próximas horas son positivas, pero los bomberos podrían no darlo por controlado hasta bien entrado el lunes. Laura Zurriaga.
20: Los bomberos descartan estabilizarlo hoy. Focos secundarios han complicado sus tareas, aunque intentarán lograrlo durante la madrugada. Protección Civil ha ordenado el confinamiento de 2.500 vecinos. Se les ha pedido que cierren puertas y ventanas, que no circulen por la zona y que llamen al 112 en caso de urgencia. Según los bomberos, la prioridad es evitar que la cabeza alcance los núcleos urbanos, puesto que las llamas, impulsadas por el viento, avanzan rápidamente por la masa forestal y tienen un potencial de quemar miles de hectáreas. Albert Castellet, inspector jefe de los bomberos de la región de Tarragona.
21: Sí, a nivel de viento tenemos marinara reforzada, que lo tenemos estos días. Ahora ha bajado un poco, pero el terreno es un terreno con mucha vegetación, tramos inaccesibles, donde avanzar con las líneas de agua es lento.
20: Se prevé que durante la noche el viento dé una tregua y suba la humedad, lo que podría ayudar en las tareas de extinción. Cataluña vive la tercera ola de calor del verano. 72 municipios están en máxima alerta por riesgo de incendios. Entre ellos figuraba Aiguamurcia, aunque no se descarta que este incendio haya sido provocado. En la localidad se han registrado 3 igniciones en una semana.
4: Y en Aragón, la unidad militar de emergencia se ha desplazado a Peñarroya de Tastavins, en Teruel, donde esta tarde se ha declarado un nuevo incendio. El gobierno aragonés ha activado el nivel 2 de su plan de emergencias, José Vicente Arnaiz.
0: A través de un mensaje SALER a dicha localidad y a las cercanas de Ráfales, Monroyo y Fuentespalda, se ha pedido a la población que se quedara en casa y se protegiera del humo. El temor es grande porque pueda expandirse a los puertos de Beceite, zona de alto valor ecológico, pero tras la celebración del CECOPI, el consejero aragonés de Interior, Roberto Bermúdez de Castro, ha valorado la rápida actuación y coordinación de efectivos.
1: Se va a trabajar toda la noche de hoy. Las condiciones del viento mejoran muchísimo. Hay un pequeño repunte ahora, acaba las 4 de la mañana, pero entre las 4 de la mañana y todo el día de mañana, aunque va a hacer calor, va a hacer muy poco viento, con lo cual estamos bastante optimistas con las condiciones del tiempo para poder actuar.
0: Trabajan medios de la UME, el Miteco y de las comunidades aragonesa y valenciana. Desde el principio se ha descartado que hubiera vidas en peligro, pero sí ha afectado a viviendas y explotaciones ganaderas. En una de ellas ha podido originarse el fuego, se sospecha que en algún grupo electrógeno o transformador. El factor que más preocupaba, el fuerte viento, como señala el alcalde de Monroyo, Miguel Gascón.
22: Ahora se nos ha metido en el monte y como es una zona bastante espesa y bastante agreste, pues está la cosa un poco regular. El viento viene de poniente y está empezando a ser otra vez fuerte, así que estamos un poco preocupados, la verdad.
0: Se han desalojado varias masías y un hotel donde se celebraba una boda con 20 invitados de nacionalidad italiana. La carretera entre Monroyo y Fuentespalda ha quedado cortada.
4: En Pamplona, manifestación multitudinaria en rechazo contra las violencias machistas. Convocada por el movimiento feminista, llega además el día en que ha ingresado en prisión provisional el hombre detenido por presuntamente violar a una mujer en pleno San Fermines, Andrea Delgado.
23: Cientos de personas se han concentrado este domingo en la Plaza del Castillo de Pamplona para mostrar su rechazo a las agresiones sexistas registradas durante los Sanfermines y trasladar así el apoyo a las víctimas.
24: ¡Estamos hartas! ¡Estamos organizadas!
23: La movilización había sido convocada por el movimiento feminista, que durante el acto ha informado de que tiene constancia de 2 agresiones sexuales y de otras 27 denuncias por comportamientos sexistas, como tocamientos, insultos y acoso. Además, han reclamado que las mujeres pueden disfrutar de las fiestas con libertad y seguridad.
24: Lo hemos dicho muchas veces, no agredas. Si te ves en riesgo de ser un agresor, quédate en casa, no salgas, porque nosotras no vamos a renunciar a nuestro derecho a vivir las fiestas libre, de día y de noche.
23: En relación con la agresión sexual denunciada en la madrugada del 11 de julio, el sábado, en la vuelta del castillo, la jueza ha decretado prisión provisional comunicada y sin fianza para el detenido mientras continúa la investigación.
4: Del exterior, Irán y Estados Unidos siguen intercambiando ataques y declaraciones contradictorias sobre el estado de la navegación en el estrecho de Hormuz. Irán afirma que lo ha cerrado en represalia por 2 últimos ataques estadounidenses, mientras que Trump dice airado a una televisión estadounidense que el paso está abierto y es seguro de transitar, Ángeles Bazán.
25: Lo peor es que la región del Golfo vuelve a ser escenario de ataques aéreos. Después de que Irán anunciara el cierre del estrecho de Hormuz y disparara contra un buque que intentó pasar, Estados Unidos bombardeó varias localidades del sur de Irán, a lo que Teherán respondió atacando intereses estadounidenses en casi todos los países de la zona. La disputa se centra en el estrecho de Hormuz. El comando central estadounidense insiste en que Teherán no tiene el control y que el tráfico es fluido. El propio Donald Trump ha desmentido en la cadena NBC el cierre anunciado por Irán. Dice que Hormuz está abierto, que anoche los bombardearon a más no poder, que tras lograr un acuerdo, Irán lanzó un dron contra un barco. Irán justifica el nuevo bloqueo de Hormuz por lo que el régimen llama movimientos ilegales de las fuerzas militares estadounidenses tras denunciar bombardeos en varias ciudades iraníes. Así las cosas, Israel asegura estar preparado para atacar a Irán por tercera vez si fuera necesario. Lo dice el ministro de Defensa, Israel Katz.
26: Las fuerzas de Israel están alerta y preparadas para la reanudación de la campaña en Irán para eliminar las amenazas, incluso por tercera vez. Si es necesario regresar, regresaremos con más fuerza, dice Katz. de manera que vuelve la tensión máxima a la zona. El secretario general de la ONU dice estar profundamente preocupado. Antonio Guterres llama a ambas partes a ejercer la máxima moderación y a reanudar urgentemente las negociaciones.
4: En Tailandia, al menos 27 personas han muerto en el incendio de un pub en la capital, en Bangkok. El incendio se produjo antes de la medianoche, hora local, en una cervecería de Napat Prao, al norte de la capital tailandesa. Apenas media hora después, los servicios de bomberos habrían logrado controlar el incendio, según informa la televisión pública tailandesa. El primer ministro de Tailandia se ha desplazado a la zona para supervisar la situación. Ha confirmado que 27 personas han fallecido y hablaba de un número todavía indeterminado de heridos que habrían sido trasladados al hospital. Según las autoridades sanitarias locales, ese número de heridos se situaría a esta hora en 63. Y ha muerto el ex-emir de Qatar, el jeque Hamad bin Khalifa Al Thani, a los 76 años. Los países árabes, pero también muchos europeos, trasladan sus condolencias y destacan su figura política y diplomática. Con nuestro país tuvo una relación especial, y es que era uno de los jefes de Estado extranjeros más cercanos al rey Juan Carlos I, Javier Jiménez.
2: Nacido en 1952 en Doha, Hamad bin Khalifa Al Thani, o más conocido por el nombre de la dinastía Al Thani, inició su ascenso hacia el poder a través de la carrera militar y los cargos otorgados por su padre, el emir Califa. No fue hasta 1995 y aprovechando un viaje de este al extranjero cuando ejecutó un golpe de Estado y se autoproclamó emir. Durante los 18 años de gobierno de Al Thani, Qatar pasó de un perfil bajo a nivel internacional a convertirse en uno de los países más ricos del mundo, con la mayor exportación de gas natural licuado y una amplia inversión extranjera. Aunque su gobierno no estuvo exento de polémica, en 2011 prestó su apoyo a movimientos islamistas durante la primavera árabe. Precisamente, el grupo sunita Hamas ha expresado sus condolencias por el fallecimiento del jeque. Mensaje de condolencia también de los principales líderes del mundo árabe y también Bruselas, desde donde han destacado su visión y liderazgo. Con España, la relación de Al Thani fue estrecha durante el reinado del emérito Juan Carlos I, gracias a los negocios impulsados por el monarca en Qatar. En 2011, el jeque fue condecorado con el collar de la Orden de Isabel la Católica. Dos años más tarde, el jeque dio un paso a un lado, cediendo el trono a su hijo y dejando la primera línea política.
4: Y antes de los deportes, un apunte que relacionado con la Copa del Mundo y que une el deporte con la política. Apenas dos días antes del partido de semifinales entre España y Francia, ha estallado una polémica entre ambos países a cuenta de las crónicas deportivas que firma el expresidente Mariano Rajoy. En concreto una, en la que aseguraba que Francia tiene un buen equipo, pero que en él no juegan franceses, en referencia al origen familiar diverso de muchos de los jugadores de la selección gala, y a pesar de que 23 de los 26 jugadores han nacido en Francia y que todos tienen la nacionalidad. El gobierno francés, así como varios líderes políticos, han salido en tromba contra Rajoy. También el presidente español, Pedro Sánchez, ha publicado un mensaje en redes en el que condena las palabras de Rajoy, las tilda de xenófobas y añade que avergüenzan a España. Corresponsal en París, Antonio Delgado, buenas noches.
3: ¿Qué tal? El ministro del Interior todavía no conocía la afirmación de Rajoy cuando le han preguntado por ella en el canal BFM. Si es exacta, es totalmente inaceptable, no ha dudado en decir Laurent Núñez. Solo hay una Francia. Solo hay una Francia, una república donde todo el mundo puede realizarse, sea cual sea su origen. Las ministras de lucha contra la discriminación, liberal y ultramar, conservadora, se han pronunciado también. No es un patinazo, es un insulto racista, ha escrito la segunda. Rechazo similar por parte de los dirigentes de los partidos de izquierda. Le Monde, Le Figaro, L'Équipe, los grandes diarios franceses, se hacen eco de las palabras de Rajoy calificándolas de racistas. El momento es especialmente sensible por la inminencia del partido España y Francia y por la polémica provocada también durante el Mundial por una senadora paraguaya que habló en términos xenófobos de Kylian Mbappé. Las autoridades de la República, empezando por el presidente Macron, salieron en defensa de la estrella de los Bleus.
4: En los deportes, el Mundial de Fútbol, a falta de dos días para ese partido de semifinales entre Francia, todos pendientes de los nuestros. Mario Costas, hola de nuevo.
5: ¿Qué tal? Y es que no es para menos, se trata de la segunda semifinal de un Mundial que va a jugar nuestra selección. La primera fue aquella de Sudáfrica que todos recordamos. En este contexto, esta tarde se ha pasado por los micrófonos de Tablero Deportivo Nico Williams, coincidiendo justo con su cumpleaños. Escuchamos al extremo navarro.
7: Tiene grandes jugadores que te marca la diferencia, ya pueden estar haciendo un mal partido que un destello de esos jugadores pues te pueden sentenciar, pero bueno, quitando a Francia, creo que somos los mejores nosotros, no tenemos nada que envidiarles.
5: Recordamos, los nuestros se enfrentan a Francia el martes a las 9 de la noche, hora peninsular. Cambiamos totalmente de tercio y nos vamos al motociclismo, porque Marc Márquez ha firmado un fin de semana de ensueño en Sachsenring, su circuito fetiche, llevándose la sprint de ayer y la carrera larga de hoy. Esto ha dicho Lille Erdense.
8: La verdad es que bien, contento, muy contento de cómo ha ido el fin de semana. Entonces aquí tocaba atacar si queremos tener mínima oportunidad para el campeonato.
5: Con esta victoria, el 93 se marcha al parón de verano como tercero en la general, a solo 18 puntos del líder Jorge Martín.
4: Y esta tarde también se ha disputado la final masculina de Wimbledon.
5: Yannick Sinner ha reeditado su éxito del año pasado tras imponerse en cuatro mangas al alemán Alexander Zverev, y nos lo cuenta Javier de Diego. Buenas noches.
10: Buenas noches, sí, y eso que Zverev ha hecho un gran partido, pero no ha sido suficiente. 6-7, 7-6, 6-3 y 6-4 en 3 horas y 48 minutos para un Sinner que ha tenido que dar su mejor versión para remontar, aprovechando dos de las cinco bolas de break que ha concedido Zverev, una en el tercero, otra en el cuarto, suficientes para coronarse quinto grande del italiano, segundo Wimbledon consecutivo en un triunfo redondo, el número 100 en Grand Slam, más número 1, casi 5.000 puntos de ventaja sobre el alemán, desde mañana número 2 por delante de Carlitos Alcaraz.
5: Muchas gracias, de Diego. Y nos vamos ahora al ciclismo, porque esta tarde se ha disputado la novena etapa del Tour de Francia con victoria para el neerlandés Mathieu Van Der Poel, que firma su tercer triunfo en la Vuelta a Gala tras culminar una larga escapada en un día marcado por el calor. En la general no ha habido cambios, sigue mandando el esloveno volador Tadej Pogačar con una ventaja de casi 3 minutos sobre el danés Jonas Vingegaard.
4: Pues aquí les dejamos. Saludos de David Gutiérrez desde el control de sonido, Alberto Rosado en la realización y Lidia Sánchez Martín en la producción. Buenas noches.

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1: Once y media, diez y media en la Comunidad Canaria. ¿Qué tal? ¿Cómo están? Muy buenas noches. Bienvenidos a esta segunda edición de Tablero Deportivo en Radio Nacional. Hoy hay jornada de descanso en el Mundial de Estados Unidos, México y Canadá, así que vamos con la segunda toma de Tablero Deportivo, edición reducida, hasta las 12 de la noche. Faltan solo dos días para el primer cruce de semifinales. España se va a enfrentar a Francia, final anticipada, un encuentro que se disputará el próximo martes, pasado mañana, a las 9 de la noche, hora peninsular, 8 en las Islas Canarias, y que van a poder seguir en Tablero Deportivo, en Radio Nacional y también en la 1 de Televisión Española. La otra semifinal la jugarán Inglaterra y Argentina el miércoles a la misma hora, 9 de la noche. Además, les vamos a hablar durante la próxima media hora de la campeona de Europa masculina sub-19 de fútbol, que es España, del Gran Premio de Motociclismo de Alemania, de tenis con la final de Wimbledon, acaban de ganar Sinner, y de ciclismo con la novena etapa del Tour de Francia. En control de sonido, Jorge Villacorta y Luis Pérez. Les habla Borja Inza en nombre de todo el equipo de deportes de Radio Nacional de Madrid, en los cuatro centros de producción y en los centros territoriales. ¡Comenzamos! Nos vamos de nuevo hasta Dallas, 7 horas menos allí, 4:31 de la tarde. Equipo de enviados especiales de Radio Nacional, Antonio Muelas, ¿qué tal? Buenas noches.
2: ¿Qué tal? Muy buenas noches.
1: Luis Castro, buenas noches.
3: ¿Qué tal? Buenas noches.
1: Y Jaime Sanz en la técnica. Hablábamos antes de que hay muchos parecidos en este Mundial al de 2010, en el que España fue la campeona. Segunda vez que España llega a semis. Partido inaugural fue el mismo en 2010 en Sudáfrica, es en México-Sudáfrica. España, que empezó en el mismo grupo, en el H, tampoco ganó en su debut porque perdió 0-1 ante Suiza. E incluso Shakira ha puesto la canción oficial, lo hizo en el 2010 con el Waka Waka, ahora con el Dai Dai en el 2026. Muchas coincidencias, Antonio, y ojalá que sigamos por buen camino, ¿no? De momento, sí. Ante Francia.
2: Sí, totalmente. Mira, Borja, y te voy a decir una cosa. En el Mundial 2010, el mejor partido de la selección española llegó en semifinales. En las semifinales, en Durban, ante Alemania. Uh-huh. Alemania venía de marcarle 4 goles a Argentina en los cuartos de final. Y bueno, pues la verdad es que teníamos la misma sensación que ahora. Viene el coco, viene el gran rival, viene la gran potencia, viene esa gran Alemania, ¿no? Que además estaba haciendo un fútbol extraordinario. Bueno, pues llegó España e hizo el mejor partido con aquel gol de Puyol, de Carles Puyol, de córner, pero pudieron llegar más goles. Y además fue el partido más completo, el partido más redondo de la selección española. Y yo tengo ese palpito, yo tengo esa sensación, yo tengo la impresión de que va a llegar ya estando en la selección bien, ya estando llegando con buenos partidos, todavía no del todo completos, ¿no? Al 100%, pero sí es verdad que ya mejorando mucho las prestaciones, como pudimos comprobar sobre todo en el partido ante Portugal, y creo que va a llegar la mejor versión de la selección española. Y también tengo la impresión o la intuición de que va a llegar en la semifinal el mejor momento de Lamine Yamal. Está llamado a ser uno de los grandes héroes de la selección española, está llamado a ser uno de los grandes protagonistas. Es un reclamo absoluto publicitario a nivel de imagen, y yo creo que todavía no le hemos visto a Lamine Yamal porque ha salido de esa lesión recientemente y no hemos podido ver el nivel que tiene este jugador. Así que, Borja, yo me apunto a que efectivamente con esos paralelismos al Mundial de Sudáfrica, la selección española de menos a más, convenciendo cada vez más y llegando a este partido de semifinales con el papel, con la idea de que ellos son el rival, Francia, favoritos, pero vamos a esperar la mejor versión de España.
1: Ya que hablas de Lamine, Antonio, efectivamente ya en el último partido pues dio serios chispazos. Rodri, lo mismo que Lamine, pues cada vez va a más. Olmo está en buena forma y Pedri pues necesita coger algo más de punto para el martes, ¿no? Ante Francia necesitamos ver a un buen Pedri, ¿no, Antonio?
2: Sí, sin duda, porque Pedri es quizás el jugador que todavía falta, ¿no? Decíamos de Lamine porque viene de una lesión, pero efectivamente Pedri, fíjate, se quedó en el banquillo, optó Luis de la Fuente por jugar con Fabián, le salió muy bien la apuesta porque además se tuvo minutos en la segunda mitad el medio centro del FC Barcelona. Pero vamos a ver lo que hace o lo que tiene en la cabeza el seleccionador de cara al partido del próximo martes. Te lo digo porque yo no descartaría que Pedri vuelva a quedarse en el banquillo. Es una decisión importante. No es fácil, ¿eh? No es fácil ni mucho menos, Borja, ten en cuenta que Pedri es uno de los mejores jugadores
1: claro.
2: que tiene España y uno de los mejores centrocampistas del mundo. Pero la idea del seleccionador es que haya mucha fortaleza física en el centro del campo.
1: Y repetir con Fabián.
2: Puede ser. ¿No? Yo no descarto que vuelva a Pedri, pero la idea ahora mismo creo que solamente está bailando un nombre que va a ser el de Pedri o Fabián en el centro del campo. Esto sería el mismo equipo.
1: Supongo, Luis, que todos coincidimos en que España y Francia serían las finalistas del Mundial, pero el caso es que van por el mismo lado del cuadro.
3: Bueno, no hay que perder de vista a Inglaterra, que es la actual subcampeona de Europa.
1: Sí, lo que pasa es que luego ganará, pero yo no la veo al nivel de Francia y España, ¿eh?
3: Sí, una final soñada que nos gustaría, evidentemente, sería España-Francia, le gustaría a todo el mundo, que son los más potentes. Mm-hmm. Es cierto que nos hemos enfrentado en las dos últimas semifinales de los dos últimos grandes torneos. La Nations League el año pasado ganó España 5-4 en un partidazo que al final se nos complicó, íbamos ganando 5-1 en el minuto 60. Y en las semifinales de la Eurocopa 2024, ese camino al que fuimos campeones, también ganamos. Podríamos repetir lo mismo de esa Eurocopa, eliminar a Francia en semifinales y ganarle a Inglaterra en la final. Se está repitiendo lo de la Eurocopa 2024, esos dos precedentes. Claro que los franceses también están pensando que podría ser su tercera final consecutiva de un Mundial, que es una auténtica barbaridad.
1: España ha recorrido 12.500 kilómetros, Francia 3.000. No sé eso hasta qué punto, Antonio, es que estamos hablando del cuádruple.
2: Sí.
1: Se va a notar un poco en el cansancio de los jugadores.
2: Puede ser. Desde luego no lo han puesto como excusa en ningún momento, pero es cierto que lleva una paliza tremenda de viaje la selección española. Cambios de temperatura, cambios y cambios de altitud de la propia altitud de las ciudades, porque ten en cuenta que el partido ante Uruguay lo disputó en Guadalajara, que son 1.700 metros de altitud. De hecho, bueno, los jugadores de los dos equipos, de Uruguay y de España, reconocieron que notaron, que se nota esa altitud. Sí, hay más cansancio, hay más paliza, pero también creo que el equipo llega bien físicamente, es decir, que todo está pautado, que Luis de la Fuente tenía muy claro que iban a llegar a esta fase del campeonato bien los jugadores, lo ha conseguido y además, y lo más importante, fíjate tú, cuando jugó España contra Uruguay, que se lesionó Nico Williams, que se lesionó Jeremy Pino, daba la sensación de que esos dos jugadores estaban perdidos ya para el Mundial. Bueno, pues para el martes van a estar disponibles, es decir, pero disponible me refiero a que puede estar perfectamente en el 11 titular los dos jugadores. Otra cosa es lo que decida el seleccionador, pero llegan bien físicamente y yo creo que no se va a notar el cansancio.
1: Luis, quedan dos partidos, ojalá que España pueda estar en los dos, y en el equipo de Luis de la Fuente aún no han debutado, aparte de los otros dos porteros, Raya y Joan García, Grimaldo, Eric García, Zubimendi ni Víctor Muñoz, y es que el nivel es muy alto.
3: Sí, porque ahora mismo hacer los cambios son mínimos, con un
1: claro.
3: equipo base que ya tiene,
1: si
3: con
1: funciona,
3: 3-4
1: no
3: cambios
1: puedes
3: hechos.
1: Tocar.
3: Y en algún momento determinado, el seleccionador habla siempre de los que no juegan y que están aportando, pueden tener su oportunidad. ¿Por qué no puede tener su oportunidad Víctor Muñoz? ¿Por qué no la puede tener Eric García si hay alguna lesión? El caso es que todos tienen que estar preparados y lo están. Seguro que al seleccionador le gustaría, que quedan dos partidos, darle la oportunidad a estos jugadores que no han disputado ningún minuto para que pudieran decir que han jugado algún Mundial. Pero lo que manda es lo que manda y tenemos un 11 tipo muy claro y unos cambios que están funcionando y no hay más que verlo con Ferran y con Mikel Merino.
1: Vamos, Luis, con testimonios, porque en la primera edición de Tablero Deportivo a las 8:30 hemos tenido a un protagonista de lujo como es Nico Williams y bueno, pues hemos rescatado los titulares que ha dejado el jugador de la selección y del Athletic.
3: Sí, ha estado muy bien la entrevista. Si la gente quiere volver a escucharla, en rtv.es, en nuestra página web, puede hacerla o en la aplicación RN Audio. Pero aquí os vamos a dejar ahora lo mejor. Nico Williams, en una de sus temporadas más complicadas, en una de sus temporadas más duras, que estuvo a punto de no llegar al Mundial, que se lesionó estando en el Mundial, pero que el otro día volvió a reaparecer. Esto nos decía de esta temporada, que no sé si será para olvidar si al final ganamos el Mundial.
4: esta temporada he tenido que sufrir mucho, ¿no? Tanto lo físico como lo mental. Al final, mucha gente, pues, no sé si es por criticar o porque soy Nico Williams y soy la máxima referencia del Atleti, muchas veces me tenía que infiltrar para jugar y para entrenar, y luego mi cuerpo pagaba las facturas, ¿no? Pero bueno, son cosas que tienes que llevar como futbolista.
3: En lo físico y lo mental, decía. Por eso Nico Williams nos comentaba también que ese ha sido uno de sus principales problemas esa temporada, la mente.
4: Si quieres convertirte en futbolista, más allá de la calidad técnica, también es muy importante el tema mental. Tienes que ir madurando, sabiendo lo que eres, la importancia que tienes para la gente. Muchos días estás destruido, pero bueno, al final te tienes que apoyar en tu familia, en tus familiares, en tus amigos, en gente que te quiere.
3: Se ha abierto Nico Williams en esta entrevista en Tablero Deportivo y evidentemente nos contestaba sobre Francia. Visualizando ya ese partido del próximo martes, Nico Williams lo ve así.
4: Tienen un gran equipo, como ya he dicho, tienen grandes jugadores que te marcan la diferencia. Ya pueden estar haciendo un mal partido que un destello de esos jugadores pues te pueden sentenciar. Pero bueno, quitando a Francia, creo que somos los mejores nosotros, no tenemos nada que envidiarles.
3: Hablaba también Nico Williams de la estrella de Francia, de Kylian Mbappé. Hablaba de que también ha sido criticado, como a él, mucho. Lo ponía como ejemplo, pero al final nos decía que sí, ellos tienen a Mbappé, pero nosotros tenemos a Lamine.
4: No, Kylian es un monstruo, la verdad. Es otro que también lidia con muchas críticas y con muchas cosas, pero al final, lo que te digo, tienes que acostumbrarte muy rápido. Y Kylian, todo el mundo está viendo que es uno de los mejores jugadores del mundo, pero también tenemos nosotros al mejor del mundo, que es Lamine Yamal.
3: Y por último, su gran apoyo, nos lo ha revelado su hermano, Iñaki Williams, que también ha estado presente en el Mundial con la selección de Ghana, que dice que le ha dado muy buenos consejos y que dice que siga adelante. Esto también le decía al bueno de Nico.
4: Esté tranquilo, que mi momento va a llegar y que siga haciendo lo que estoy haciendo siempre, porque estoy llevando, como dice él, el apellido de los Williams a Hollywood.
1: Pues en el día
3: ha sido, Borja, sí, lo más destacado, ¿eh? En el día de su 24 cumpleaños, que lo hemos tenido aquí, le hemos regalado una tarta, ha soplado las velas y además le hemos hecho un regalo, las chanclas, porque le vacilaron a principio de concentración con que tenía unas chanclas más pequeñas que su pie. Pues bueno, lo hemos solventado en Radio Nacional, unas chanclas de su pie para que no se ría Lamine Yamal de él y todos sus compañeros.
1: Pues del entrenamiento ya hemos contado que están todos bien, esa es la mejor noticia, y terminamos con el planning para mañana. Antonio, Luis.
3: Sí, mañana es un día cargado, mañana bien pronto, mañana a las 5 de la tarde va a haber una atención a medios de comunicación, escucharemos a varios jugadores de la selección española hablar antes de ese partido, una hora después, a las 6 de la tarde, 11 de la mañana ahora aquí en Dallas, entrenamiento oficial, el último de nuestra selección, y por la tarde va a haber que esperar mucho para escuchar al seleccionador. Será eso de las 11 y media de la noche hora española que el seleccionador Luis de la Fuente, ya en el estadio en Dallas, va a comparecer en esa rueda de prensa oficial.
1: Pues recuerden, martes 9 de la noche, España-Francia en Dallas. Lo contaremos en Tablero, en Radio Nacional, en la 1 de Televisión Española. Antonio Muelas, Luis Castro, con Jaime Sánchez en la técnica. Un abrazo, gracias por todo y fenomenal trabajo.
2: Un abrazo, gracias, un abrazo. Adiós.
1: Chao. Diez y cuarenta y tres en Canarias, seguimos en directo en Tablero Deportivo en Radio Nacional. Vamos con Fernando Cardenal con la última hora de Francia, rival de España el martes. Fernando, ¿qué tal? Buenas noches.
5: ¿Qué tal, Borja? Muy buenas noches.
1: Pues cuéntanos, porque va a ser un partidazo, ¿eh?
5: Sí, va a ser un partidazo y Francia está preparada, ¿eh? Igual que hemos contado durante todo el torneo, que han ido pasando rondas con total solvencia, con total contundencia, pues llegan a este partido de la misma manera. Te cuento que ahora mismo Francia está volando rumbo a Dallas, han salido hace un par de horas, así que hoy ya van a dormir en su hotel de concentración aquí en la ciudad de Texas, después de un día en el que han entrado a puerta cerrada. Hoy ya sí que han activado el modo búnker en la Universidad de Bentley, ahí en Boston, al menos en lo que se refiere a la sesión de trabajo, pero lo han hecho sin bajas. Hoy ya sí que han estado con el grupo Saliba y Upamecano, que estuvieron ausentes ayer, así que no hay ninguna preocupación ahora mismo con ningún futbolista. Y bueno, antes de la sesión ha hablado otro central en rueda de prensa, el nuevo futbolista del Real Madrid, Ibrahima Konaté. Le han preguntado un par de veces por Lamine Yamal, porque en Francia no han pasado desapercibidas esas palabras de Lamine diciendo que España no es la que debe tenerle miedo a Francia, que España es la que ha ganado a Francia las dos últimas veces, tanto en la Eurocopa como en la Nations League, cuando se han enfrentado. enfrentado. Así que, bueno, no ha esquivado la pregunta con AT, no ha querido avivar el debate, pero sí que es un mensaje claro y directo de cómo lo vive el vestuario de Francia. Esto ha dicho con AT.
6: No. Para ser honestos, no escuchamos lo que se dice. No debemos tener miedo a nadie. Debemos mantener la humildad y no caer en esa trampa. Especialmente en esta fase de la competición. Ahora, que diga lo que quiera. Nosotros vamos a intentar prepararnos lo mejor posible. Y al final del partido, pues veremos quién sale ganando.
7: Y a la fin del match, espero que el resultado sea favorable para nosotros.
1: ¿Algo más, Fernando?
5: Sí, nada, decirte que esto ha sido lo más destacado, que también ha dicho que, bueno, es un sueño jugar en el Madrid, porque recordemos que es un jugador que ha fichado por el Real Madrid en este mismo Mundial. Y nada, el 11 apunta a ser el mismo que ganó a Marruecos, salvo la entrada de Tchouaméni en el centro del campo. Mañana la previa, saldrán también dos jugadores antes del entrenamiento, al mediodía. Luego la rueda de prensa de Deschamps, veremos acompañado por Kylian Mbappé, que es capitán general y que ante un partido como este pues puede ser el elegido para hablar.
1: Pues a disfrutar de ese encuentro. Fernando Cardenal, gracias, un abrazo.
5: Un abrazo.
1: Pues fenomenal también el trabajo de Fernando, como el de Chisco Díaz. Argentina ya está en semifinales tras superar a Suiza en la prórroga y otra vez con cierta polémica. Chisco, ¿qué tal? Buenas noches.
8: ¿Qué tal, Borja? Con cierta polémica y con muchos apuros de nuevo en esta nueva ronda, la de los cuartos de final, pero bueno, la selección argentina que ya se metió en semifinales y polémica, me imagino que comentas por esa segunda tarjeta amarilla a Brillembolo. Correcto. En esa jugada que marcaba el desarrollo del partido. Yo creo que está bien expulsado, le habían sacado, recordemos, una tarjeta amarilla a Leandro Paredes por haber cometido una falta sobre Brillembolo, pero luego el VAR pues indicó que había que revisar algo, que había que revisar una identidad equivocada en la asignación de la tarjeta, y era pues porque el delantero suizo se había tirado claramente, por tanto la amarilla quedaba sin efecto para Leandro Paredes y en cambio pasaba a ser para el futbolista suizo, que quedaba así con una doble amonestación y por tanto, bueno, pues expulsado del partido. Y yo te diría, Borja, que tampoco lo notó tanto la selección suiza, que no fue inferior a Argentina respecto al, bueno, respecto a los 72 minutos anteriores en los que habían jugado 11 contra 11. Eso sí, bueno, pues luego acabó pagando, me imagino, el esfuerzo físico, porque Argentina acabó acorralando sobre todo en la prórroga suiza, y fue en ese momento, recordemos, que el partido había acabado con empate a 1-90 minutos, cuando Julián Álvarez, que no había estado precisamente demasiado brillante en el Mundial, bueno, pues se sacó un maravilloso disparo desde fuera del área con un gran movimiento del flaco López, que arrastró a varios defensores y dejó solo a Julián López, y una rosca, bueno, pues imposible para el portero suizo, y ahí se acabó el partido. Luego ya en el 121, en el 1 de añadido del tiempo final de la prórroga, pues Lautaro sentenció ya el partido con ese 3-1. Como decimos, una Argentina que está en semifinales con muchos apuros, pero el caso es que sigue pasando y se jugará el miércoles a las 9 de la noche. Pues el pase a la final en un partido evidentemente muy, bueno, pues muy sentimental, puedo decirlo así, con mucho morbo, como es un Argentina-Inglaterra. No se enfrentaban en Copa del Mundo desde 2002. Y vamos a ver qué es lo que sucede el miércoles. Sobre este enfrentamiento histórico hablaba en zona mixta Lionel Messi. Venga, le escuchamos.
9: Que es la primera vez que en toda mi carrera que juego con Inglaterra. Especial, porque siempre es especial jugar contra las selecciones, contra las potencias, contra las grandes selecciones, más en una semifinal del Mundial.
8: Y también hablaba Borja Julián Álvarez, que como decíamos no ha estado precisamente muy acertado en lo que llevamos de Mundial, pero ayer fue absolutamente clave con ese gol en la prórroga que acaba desbloqueando la victoria para Argentina, y hablaba así también en zona mixta después del partido sobre el gol y sobre la victoria, sobre la clasificación de Argentina para las semifinales.
10: Sí, se viene, bueno, la parte más linda, los últimos partidos, y como decís, nosotros lo seguimos a él, es nuestra bandera, como lo decimos siempre, y dejamos todo dentro de la cancha para intentar dejar al país en lo más alto. Estamos muy orgullosos de representar, creo que tratamos de mostrarlo dentro de la cancha. Bueno, hoy también la gente estuvo impresionante, el 95% de la cancha era todo celeste y blanco.
1: Pues buen partido el miércoles, Chisco.
8: Sí, grandísimo partido. Te cuento que ahora en tres cuartos de hora, a las 12:30 hora española, Argentina se entrenará. Como siempre, tras un partido, será un entrenamiento medianamente normal para los que no jugaron ayer como titulares. Los que comenzaron desde el principio, pues se tendrán un entrenamiento básicamente de recuperación. Y mañana, pues viajarán hacia Atlanta para disputar el miércoles a las 9 de la noche, como decimos, ese choque ante Inglaterra por un puesto en la final ya del Mundial.
1: Perfecto, un abrazo, Chisco, hasta luego.
8: Hasta luego.
1: Emilio Arroyo, Inglaterra vuelve a unas semifinales tras eliminar a Noruega en otro partido con polémica por expulsión. ¿Qué tal, Emilio?
11: Hola Borja, buenas noches. Va a ser la segunda vez en la historia en la que Inglaterra dispute unas semifinales. La otra fue hace 60 años, en 1966, en un mundial disputado en casa y que al final acabaron ganando los ingleses. De aquel mundial se recuerda el duelo bronco en cuartos de final entre Inglaterra y Argentina, que ganaron los europeos 1-0. El otro antecedente que todo el mundo tiene en la cabeza es el de México 86, con el gol de Maradona driblando ingleses y sobre todo con la mano de Dios. Después se vieron las caras en octavos en el Mundial de Francia, empate a 2, y en Corea-Japón con victoria inglesa 1-0. Pero todo eso es historia, historia que argentinos e ingleses van a querer seguir escribiendo a su favor a partir del miércoles. Ambas llegan al partido con polémica. En el caso de los ingleses, pasaron de ronda ante Noruega con el padre de Haaland diciendo que tiene la sensación de que le robaron el partido, y con el seleccionador ahondando en la llaga al declarar que vio cosas raras. Inglaterra pasa de ronda en cualquier caso con un inspirado Jude Bellingham. Hizo los dos goles. El jugador del Real Madrid hablaba en zona mixta de la dificultad de este mundial.
12: Es difícil, pero es difícil ganar la mundial y todos necesitamos más todos los días, todos los partidos, y por eso estamos en el semifinales.
11: Entre Jude Bellingham y Harry Kane, Inglaterra ha encontrado una dupla letal que suma 12 de los 13 goles del equipo. El martes, a partir de las 9, saldremos de dudas sobre quién jugará la final. En Inglaterra sueñan con repetir mundial, como en el 66. Y mientras, Scaloni en Argentina alerta de que este es solo un partido de fútbol. Quizá tenga razón. O tal vez no.
1: Veremos. Gracias, Emilio. La selección española masculina sub-19 de fútbol, dejamos el Mundial, se proclamó anoche campeona del europeo tras derrotar 2-0 a Alemania en Gales. Gonzalo Acuña ha estado en la recepción a la selección nacional sub-19 en la ciudad del fútbol de Las Rozas. Gonzalo, buenas noches.
13: Buenas noches, Borja. Sí, ya descansa la selección sub-19, ya están de vacaciones los chicos de Paco Gallardo después de unas semanas soñadas, la verdad, en Gales, campeones de Europa tras superar por 2-0 a Alemania y también haciendo un torneo perfecto. Lo han ganado todo y, lo más importante, no han encajado ni un solo gol, lo que demuestra la fortaleza de este equipo. En la recepción de esta mañana hemos estado con su capitán, con Kim Jong-yen, que pone la clave en la fuerza del grupo.
14: Sí, como ha dicho Paco, él nos lo recalcaba en cada partido, nos lo decía, que al final somos un equipo. Y no solo son importantes los primeros 11 que juegan, sino también los 5 que acaban, porque al final son los que definirán el partido. Y yo creo que en todos los partidos se ha notado, porque los que entraban daban lo mismo o lo mejor que los que iniciaban.
13: Jungjent, que el año que viene jugará en el Almería, no ha soltado la copa en casi todo el acto y es uno de los grandes jugadores que ha deslumbrado en este torneo, el MVP de hecho. Un campeonato que supone la primera conquista para la generación 2007, algo que era muy importante, como reconoce su míster Paco Gallardo.
15: Ya se hablaba mucho de esta generación 2007, lo único que esta generación no había ganado absolutamente nada y era un reto que ellos tenían. Este año ya han conseguido, ya han dado ese primer paso de ganar ese campeonato de Europa, y ahora, pues bueno, a intentar continuar con esa generación que esté junta y demás para afrontar de la mejor forma posible el Mundial.
13: Una generación que piensa en el futuro Mundial, en la temporada que viene con sus respectivos clubes y, por qué no, en llegar pronto a la selección absoluta. Pero de momento, hoy ha sido un día, como dice el míster, para disfrutar.
15: Sí, obviamente disfrutando del momento de ser campeones de Europa, ¿no? Yo creo que no es fácil decir somos campeones de Europa y lo podemos decir. Ahora, muy contento.
13: Semana grande para la Federación Española de Fútbol, porque en Las Rozas se han celebrado los títulos del Europeo Sub-19 masculino y también femenino, con los dos trofeos hoy coronando el acto en el Salón Luis Aragonés. Una generación prometedora que ha recibido hoy su primer gran homenaje como grupo.
1: Hasta luego, Gonzalo. En motociclismo, Gran Premio de Alemania en el circuito de Sachsenring, triplete español, día redondo, Paco Pérez, hola.
16: ¿Qué tal, Borja? Sí, fin de semana perfecto, triplete de victorias en las tres categorías y casi te diría que más perfecto si cabe aún para Marc Márquez en la categoría reina. Pole, victoria al sprint el sábado y victoria también hoy en el circuito de Sassenring, un circuito que el 9 veces campeón del mundo domina como pocos. De hecho, ha sumado su 10ª victoria en este trazado en el que sabía que le tocaba ir al ataque.
17: La verdad es que bien, contento, muy contento de cómo ha ido el fin de semana. Entonces aquí tocaba atacar, si queremos tener mínima oportunidad para el campeonato, toca atacar en los circuitos que me sienta bien y no fallar en los que me sienta mal.
16: Un Marc que, acompañado en el podio por las Aprilia de Ogura y Raúl Fernández, se coloca ahora tercero, precisamente por detrás del japonés, y a tan solo 18 puntos del líder del Mundial, el madrileño Jorge Martín, que acabó quinto por detrás de Pedro Acosta. Espera Jorge Martín que, tras la baja por lesión de su compañero y hasta hace poco líder del Mundial, el italiano Marco Bezzecchi, su equipo y él aprieten en la misma dirección para volver al cajón.
18: Ver a las otras Aprilia adelante es bueno porque significa que la moto puede hacerlo. Yo confío en que puedo hacerlo y confío en que mi equipo me va a poder ayudar en encontrar ese puntito que nos falta para pelear por podiums cada carrera.
16: La nota negativa fue la caída de Alex Márquez en la vuelta 13 cuando rodaba segundo y a buen ritmo detrás de su hermano y parecía en condiciones de pelear por un puesto en el podio. En Moto2, Iván Ortolá conseguía su segunda victoria de la temporada, acompañado por los también españoles Dani Holgado e Izan Guevara, mientras que el líder de la categoría, el también español Manu González, se tuvo que conformar con un sexto puesto. Y en Moto3, la noticia ha sido la victoria de Brian Ugarte y, por lo tanto, el segundo puesto de Máximo Quiles en un emocionante final que se decidió por 63 milésimas. Eso sí, Quiles es más líder de un campeonato que domina con 104 puntos de ventaja sobre precisamente el cántabro Ugarte, que ahora alcanza la segunda posición. Así llegamos al parón veraniego, Borja, pues no tendremos motos ya hasta el mes que viene. Será en Silverstone para la disputa de la primera de las 12 carreras que quedan, Gran Premio de Reino Unido, del 7 al 9 de agosto.
1: Pues habrá que esperar. Gracias, Paco. En tenis, final de Wimbledon, Jannik Sinner vencedor en la final. Javier de Diego, buenas noches.
19: ¿Qué tal, Borja? Buenas noches. Sí, se ha notado que Zverev ha mejorado, desde luego que sí. De hecho, el partido ha ido muy equilibrado, bastante más de lo que podíamos prever, hasta bien entrado el tercer set, y es que el primer break que ha encajado el alemán ha llegado cuando llevábamos nada menos que 31 juegos disputados y casi 3 horas de partido, pero a Sinner le hace falta muy poco para hacer la diferencia, y con 2 breaks, uno en el tercero y otro en el cuarto set, ha decantado la final. Como digo, Sacha no debe reprocharse nada porque ha colocado nada menos que 17 saques directos y solo ha concedido 5 bolas de rotura, de las que ha podido salvar 3, así que el alemán ha rayado a gran altura. Lo que pasa que para ganar al número 1 no es que haya que jugar muy bien, es que hay que jugar perfecto, y hoy por hoy perfecto o casi solo juega Jannik Sinner. Un Sinner que estaba feliz y que valoraba así este quinto título de Grand Slam en su carrera, el segundo Wimbledon consecutivo.
20: A veces tienes un torneo con un buen resultado y a veces simplemente no lo tienes. No hay ningún fracaso si no ganas un Grand Slam. Y ahora he tenido 5 en toda mi vida. Para mí este día y este torneo significa mucho porque fue muy duro después de París. Pero al venir aquí intenté ponerme en la mejor posición posible para ser lo más competitivo.
19: Por lo tanto, gran final la que hemos podido disfrutar hoy en la central del All England Club. 6-7-7-6, 6-3 y 6-4 en 3 horas y 48 minutos. Jannik Sinner, más líder del ranking desde mañana lunes, con 5.000 puntos de ventaja sobre el nuevo número 2 mundial, el alemán Zverev.
1: Gracias, Javi. En el Tour de Francia, novena etapa, recortada en 30 kilómetros por el calor. Ha habido victoria para Van der Poel. Jorge Agüero, enviado especial, buenas noches.
5: ¿Qué tal, Borja? Buenas noches. Sí, era una etapa que le venía como anillo al dedo al neerlandés del equipo Alpecin, todo un clásico mano, y pues lo de hoy eran subidas y bajadas ideales para un escenario de fuga. Sí se ha producido, con un grupo que se ha terminado reduciendo a 8 fugados cuando ha coronado la Croada Pei, el puerto de segunda categoría, sin duda hoy el más duro. Entre esos 8 estaba, por cierto, el jacetano Pablo Castrillo del equipo Movistar. Finalmente, todos ha reducido a 4 corredores y Van der Poel ha sido el más fuerte. En la general, sin cambios en la parte alta, sigue Tadej Pogačar como maillot amarillo, aventajando en

0: Administraciones trabajen coordinadamente ante una tragedia como este incendio de los Gallardos, que se ha cobrado 13 vidas. Escuchamos a Juan Manuel Moreno Bonilla y a Margarita Robles.
1: Hubiera sido muy difícil llegar a la situación de estabilización a la que hemos llegado ahora, y probablemente también hubiera habido, tristemente, más víctimas de las que ha habido si no hubiera habido una intensa, inteligente y honesta cooperación y colaboración entre las distintas administraciones.
2: Cuando hay emergencias y catástrofes de este calibre, la mejor manifestación para poder ser eficaces, para poder ser solidarios, para responder a lo que la gente nos pide, es la unidad, es trabajar todos conjuntamente.
0: Del exterior, el mundo vuelve a estar pendiente de la reanudada guerra contra Irán. Esta noche han vuelto a oírse explosiones en ciudades de Irán. El secretario general de la ONU insta a Washington y a Teherán a que actúen con moderación y reanuden urgentemente las negociaciones. Estados Unidos e Irán han vuelto a enzarzarse en una nueva escalada bélica desde que Donald Trump decidió dar por roto el alto el fuego. En un ambiente de desconfianza y de amenazas mutuas que han desatado bombardeos estadounidenses sobre Irán, respondidos por Teherán sobre intereses de Washington en casi todos los países de la zona. La disputa está en Hormuz, que Estados Unidos asegura que está abierto. El propio Donald Trump ha desmentido en la cadena NBC el cierre anunciado por Irán. Dice que Hormuz está abierto, que anoche los bombardearon a más no poder, que tras lograr un acuerdo Irán lanzó un dron contra un barco. Irán insiste en que lo ha cerrado. El ministro de Exteriores de Irán afirma que las conversaciones del sábado se centraron en la gestión del estrecho, pero que Estados Unidos presionó a Omán e impidió que se lograra un acuerdo. Y sepa también que en Tailandia al menos 27 personas han muerto en un incendio declarado en un bar. Varios clientes quedaron atrapados tras incendiarse el local en el barrio de Lat Prao, en Bangkok, donde quedaron atrapados varios clientes. Hay al menos 63 heridos que han sido trasladados al hospital. 22 de ellos están en estado crítico. Efectivos de bomberos de los distritos cercanos han acudido al lugar de los hechos para colaborar en la extinción de las llamas y el rescate de las personas que estaban en el interior del local. En agosto de 2002, recordemos, el incendio de una discoteca en Tailandia dejó al menos 15 muertos y 37 heridos. Y el propio fue acusado de negligencia y de operar el establecimiento nocturno sin licencia. En Página Deportiva, el tenista castellonense Roberto Bautista dice adiós al tenis profesional tras 21 años de carrera. Lo ha hecho oficial tras disputar la Copa del Rey de esta disciplina en Huelva este fin de semana. Álvaro Cosme Vizcaíno.
3: Pues era una decisión que ya anticipó en abril, pero que hasta ahora se desconocía cuándo sería ese momento. A través de sus redes sociales, Bautista ha remarcado que este ha sido su último torneo como profesional, con la ilusión, dice, de haber sido en España y en un escenario perfecto. A sus 38 años colecciona 12 títulos y una Copa Davis. Es una despedida que coincide con otra cita del tenis en Wimbledon, que tiene hoy nombre y apellidos, Yannick Sinner.
4: The only thing I'm very happy is that I'm...
3: A veces tienes un torneo con un buen resultado y a veces no. Y si no ganas un gran slam, no hay ningún fracaso. Y con este ya son 5. Son las palabras del número 1 del mundo en el tenis tras vencer en la reñida final de Wimbledon al alemán Alexander Zverev. El marcador ha quedado con un 7-6, 6-7, 6-3 y 6-4.
0: Más noticias a la 1, medianoche en Canarias.
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1: Carta a la rectora del Colegio de las Vírgenes.
2: En toda la historia de la dictadura española nadie ha sido tan feroz en su sátira como Quevedo.
1: Don Francisco de Quevedo y Villegas, hijo de sus obras, padrastro de las ajenas, hombre de bien, nacido para el mal, hijodalgo pero no señor, cofrade de la carcajada y hermano del regodeo.
3: La amplísima cultura que tiene, la variedad temática, abarca muchísimos géneros, se conocen cerca de 900 poemas.
1: La tizne presumida de ser ceja, la piel que está en un tris de ser pelleja.
4: ¿Cómo no amar a una persona capaz de escribir tan bien cosas tan diversas?
1: No he de callar, por más que con el dedo ya tocando la boca o ya la frente. ¿Cuánto número de edades enfunda el matrimonio en solo un día? Ya formidable y espantoso suena dentro del corazón el postrer día. Cosa que dice claro la ventaja que les hace el serenísimo ojo del culo.
4: Uno queda deslumbrado cuando lee los sonetos más serios, filosóficos, metafísicos, pero también los líricos y los amorosos.
1: Polvo serán más polvo enamorado.
4: ¿Y qué hay de la prosa doctrinal o de la prosa festiva? Es un personaje que nunca se agota.
1: ¿No ha de haber un espíritu valiente? ¿Siempre se ha de sentir lo que se dice? ¿Nunca se ha de decir lo que se siente?
5: Quevedo, el ingenio como arma y escudo.
6: ¿Era su nombre a una nariz pegado?
7: Érase una nariz superlativa.
8: Yo agradezco mucho la poca cultura que yo pueda tener y mi afición a la literatura, al teatro y luego al cine, a las mujeres de mi familia, a mi abuela y a mi madre.
6: Érase una nariz sayón y escriba. Érase un pez espada muy barbado.
8: Mi abuela Soledad era maestra, tenía una cierta cultura para la época en la que ella tuvo que ejercer y yo creo que fue la primera que me recitó de una manera jocosa, como algo divertido. Imagino una abuela ahora enseñándole un meme a un nieto. Pues mi abuela me recitó Érase un hombre a una nariz pegado, como si fuera algo muy divertido, muy ameno.
6: Era un reloj de sol mal encarado. Érase una alquitara pensativa. Érase un elefante boca arriba. Era Ovidio Nasón más narizado. Érase un espolón de una galera. Érase una pirámide de Egipto.
8: Realmente es un soneto difícil también. A priori nos llega ese primer verso, pero luego es una serie de metáforas y una serie de imágenes brutales y sabemos posteriormente que es una burla absoluta a Góngora, a su nariz y a su perfil judaizante.
6: Las 12 tribus de narices era. Érase un naricísimo infinito. Muchísimo nariz.
8: Muchísimo nariz. Nariz tan fiera que en la cara de Anás
6: fuera delito.
8: Y además heredé parte de su biblioteca y entre ellas hay un librito de sonetos de Quevedo que lo tengo subrayadísimo y lo tengo bastante estudiado. No soy ni un erudito, ni un literato, ni un filólogo, ni un especialista en literatura clásica. Simplemente soy un actor y transmito los textos más bellos que me puedan llegar o que de alguna manera me puedan tocar.
9: Pedro Casablanc, actor, intérprete y director de la obra teatral Bécquer y Quevedo, Amor y Muerte.
8: Yo no me subo a un escenario a decir cualquier cosa. No me merece la pena. Entonces creo que reivindicar o poner en valor la palabra bien escrita o la inteligencia y la cultura, y no solamente la cultura en general, porque cuando hablamos de culturas nos llena la boca de ese término y tampoco sabemos muy bien a qué nos estamos refiriendo. Yo me refiero concretamente a la cultura de Francisco de Quevedo y Villegas, que es un tipo cultísimo del siglo de oro, un escritor barroco que utiliza el lenguaje, que utiliza la lengua española de una manera que ya no se utiliza, ¿no? O por lo menos que desconocemos absolutamente.
10: Sí,
9: Francisco de Quevedo y Villegas, caballero de la Orden de Santiago y señor de la Villa de la Torre de Juan Abad. Aunque así acostumbraba firmar sus obras, a Quevedo los siglos le han despojado de los títulos. Le ha bastado un solo apellido para trascender. Eso y una extensa y brillante producción. A fin de cuentas, y en palabras de Lope de Vega, Quevedo es un espíritu agudísimo y suave, dulce en las burlas y en las veras grave. Y esto no solo deja de manifiesto su increíble talento para la ironía y la sátira, muestra también la descarnada faceta de Quevedo como cronista social de la época.
2: Hay un estudioso francés que escribió un libro sobre Quevedo y lo tituló Quevedo, hombre de Dios y hombre del diablo. Después Borges definió a Quevedo como más que un hombre, dijo, es una dilatada literatura.
9: Ignacio Arellano, catedrático de literatura de la Universidad de Navarra y presidente de honor de la Asociación Internacional del Siglo de Oro.
2: Quevedo era fundamentalmente un literato, pero también era un hombre muy comprometido con la situación de su tiempo. Él pertenecía a la nobleza, no a la alta nobleza, digamos al estatuto de caballero, que era lo más bajo, diríamos, de la nobleza, y estaba al servicio, como se suele decir, del sistema.
10: Nació con una malformación física congénita y nació en Madrid en septiembre de 1580. Tenía los pies deformes, o sea, torcidos hacia adentro, lo que llamamos pies zambos, lo cual, claro, le hacía cojear, andar de una forma peculiar, y además era muy miope en una época en la que, claro, no tenía los medios que tenemos hoy, aunque usaba anteojos constantemente, estos que llaman todavía quevedos, que son sin las patillas, ¿no?
9: Sagrario López, catedrática emérita de literatura española de la Universidad de A Coruña, especialista en literatura y cultura española de los siglos XVI y XVII.
10: Eso tuvo que influir, sin duda, en su carácter. Porque si ahora hablamos con frecuencia del bullying o intimidación de los niños por otros compañeros bravucones, pues imagínense lo que tuvo que sufrir con estos defectos el Quevedo niño. De mayor tampoco se libró de crueldades, porque sus enemigos literarios se cebaban en esos rasgos físicos, como Góngora, en su soneto Anacreonte español, No hay quien os tope, en que se mete con los defectos de Quevedo.
11: Anacreonte español, no hay quien os tope, que no diga con mucha cortesía, que ya que vuestros pies son de elegía, que vuestras suavidades son de arrope.
10: Y él también zahería mucho a los rivales, era una costumbre bastante común. Sus padres procedían de familias hidalgas de la montaña cántabra, es decir, de la zona del Valle de Toranzo. En esa época, decir que uno procedía de la montaña equivalía a presumir de limpieza de sangre, de no proceder ni de judíos ni de moriscos, que en aquel momento pues era importante para ciertas cosas. Era un tópico social y Quevedo presumía sin duda de ello. Sobre todo cuando se enfrentaba a Góngora, al que él malévolamente le tachaba de proceder de familia de conversos judíos. Le dice, por ejemplo, yo te untaré mis obras con tocino porque no me las muerdas, Góngorilla. Es decir, los judíos no podían comer carne de cerdo, y por lo tanto, si untas sus obras con tocino, no se las podría morder Góngora.
2: Se burla en la famosa receta para hacer soledades en un día, que empieza: quien quisiere ser culto en solo un día, la jeria aprenderá gonza siguiente, y luego hace una lista de palabras que utilizaba Góngora en sus obras. Fulgores, arrogar, joven, presiente, candor, construye, métrica, armonía, etc., ¿no? Y luego Góngora, por su parte, se burlaba de Quevedo, al que llamaba cojo y borracho, por ejemplo, en un poema que dice que va hacia Santiago, porque era caballero de la Orden Militar de Santiago, Quevedo, y juega con los peregrinos, y dice que a Santrago, no Santiago, sino Santrago, tanto camina el cojo como el sano.
11: A Santrago camina, donde llega, que tanto anda el cojo como el sano.
2: Pero aquí lo aplica a Góngora a la circunstancia concreta de Quevedo. Y cuando se muere Góngora, Quevedo le hace una especie de epitafio que termina: fuese con Satanás culto y pelado, mirad si Satanás es desdichado. O sea que el condenado no era Góngora, sino el diablo, a tener a Góngora en el infierno.
9: Para entender esa animadversión entre Góngora y Quevedo, hay que tener en cuenta sus diferencias a la hora de trabajar la palabra. Dentro de las corrientes literarias del barroco, Góngora representa el culteranismo y el conceptismo lleva el sello de Quevedo. Es decir, en uno prima la forma sobre el fondo y en el otro el fondo sobre la forma. Y si bien es verdad que Góngora, nacido en Córdoba en 1561, era 19 años mayor que Quevedo, este, a pesar de quedarse huérfano a edad muy temprana, fue un joven muy bien instruido. Dominaba las lenguas modernas, el francés y el italiano, que era junto al latín el idioma que se utilizaba en las embajadas, y manejaba a la perfección el arte de la espada.
10: Es decir, él era un gallito y siempre tuvo ciertos conflictos con su carácter o su forma de afrontar las cosas. Era de palabra fácil, de escritura todavía más, y claro, la gente se ofendía. En Valladolid es donde comienza la vida literaria de Quevedo, con poesías. Claro, había constantemente salones, certámenes, reuniones de academias literarias. Y bueno, él intenta forjarse una imagen de agudo, de ingenioso, de buen escritor, para captar la atención, y sobre todo era muy importante para uno que pretendía vivir de algo, porque él no tenía un patrimonio que le permitiera vivir holgadamente, pues necesitaban mecenas. Entonces había una competencia enorme entre los escritores para conseguir el mejor mecenas que les apoyara y les publicara libros, etc. Allí llega precisamente desde Andalucía, en 1603, Luis de Góngora, que tenía entonces 42 años y esperaba conseguir algún cargo para mejorar su situación, que era precaria. Solo tenía lo que llamaban una ración, es decir, era racionero, le había cedido su tío unos derechos de la catedral. Comenzó Góngora a distribuir letras satíricas muy graciosas, criticando la sociedad de Valladolid, el mal clima, el ambiente de la corte. Y claro, esto, los madrileños que estaban allí hartos de cosas que no les gustaban, pues las recibieron inmediatamente con aplauso. Y Quevedo, pues, que era un joven de 23 años, empezó a responder en versos ofensivos, metiéndose con él, con mucha agudeza también, y de esas disputas es de donde procede una enemistad que duró entre ellos hasta la muerte de Góngora.
2: Toda la grandeza verbal de Quevedo es verbal en su completa dimensión, significante y significado. En la época del significado nunca se renuncia al significado, hasta en poemas que parecen que no significan nada, por ejemplo, en otro poema contra Góngora, que dice: sulquivagante pretensor de Estolo, pues que lo expuesto al noto solificas, y obtusas espeluncas comunicas, despecho de las musas a ti solo, que parece que no significa nada, que es todo un disparate, tiene significado. Estolo es una especie de divinidad inventada sobre estólido, que significa estúpido. Sulquivagante es alusión a Góngora, porque comienza las soledades con un náufrago que surca vagabundo los mares, sulquivagante, pues que lo expuesto al noto solificas, solificas, cantas en las soledades, lo expuesto al noto, porque en las soledades el náufrago que comienza la obra es salvado por un trozo de tabla del siempre en la montaña opuesto pino al enemigo noto. Es decir, hay todo un tejido de alusiones que está burlándose de las soledades de Góngora.
10: Los dos intercambiaron poemas ofensivos, se ridiculizaban el físico, los orígenes, los estilos artísticos. Y Quevedo, más adelante, aprovechando que estaba en muy mala situación Góngora, que siempre estaba con necesidad de dinero, además le gustaba el juego y tenía deudas, vivía en una casa alquilada en Madrid, él compró la casa y desahució a Góngora. Y esto, bueno, tuvo muchísima repercusión.
11: 4 de noviembre de 1625. El 18 de este temo me echara en la calle de esta pobre vivienda mía el dueño de la casa y que me hallo a los umbrales del invierno sin hilo de ropa.
9: Carta de Luis de Góngora a su administrador y hombre de confianza, Cristóbal de Heredia.
11: Todo esto, señor, pongo a vuestra merced delante para que solicite la piedad que falta en mis deudos, pues he hallado en vuestra merced siempre no solo alivios y socorros, sino generosidades, muchas más que en ellos.
9: 2 años después, Góngora fallece en la más absoluta de las miserias.
4: Decía Neruda de Quevedo: Quevedo es un río de aguas verdes y profundas, de espuma negra. Con esta metáfora fluvial preciosa, yo creo que se subraya la complejidad del carácter de Quevedo.
9: Arturo Echavarren, filólogo y escritor.
4: Quevedo es una persona enigmática, extraordinariamente compleja, capaz de los pasajes más misóginos de la literatura del siglo de oro y también del soneto de amor más precioso que jamás se ha compuesto. ¿Con qué nos quedamos? ¿Y por qué las personas tienen que ser moralmente blancas o negras, o incluso psicológicamente blancas o negras? Este es un mundo de grises. Y Quevedo representa esta complejidad de manera asombrosa. Me recuerda en este sentido un poco a Woody Allen. Yo creo que Quevedo es el Woody Allen del siglo XVII, pero con más mala leche.
12: A mí me gusta muchísimo la ironía.
9: Jesús Ejido, editor de Reino de Cordelia.
12: La ironía, las bromas, la capacidad para reírse de todo, esa acidez que tiene inteligente, me parece brillantísimo.
1: ¿Cuándo se ha visto que en las irregularidades se metan con el ojo del culo?
12: Hay que luchar contra lo políticamente correcto, ¿no? Hay que luchar por la libertad, ¿no? Y no se puede ser siempre políticamente correcto.
1: Y si queremos sutilizar más esta consideración, veremos que en los ojos de la cara suele haber, por 1000 leves accidentes, telillas, cataratas, nubes y otros muchos males. Mas en el del culo nunca hubo nubes, que siempre está raso y sereno, que cuando mucho suele atronar, y eso es cosa de risa y pasatiempo.
13: ¡Agua va!
12: Era una época donde te tiraban los meaos por la ventana. Era una época en la que, por ejemplo, los médicos aconsejaban que cuando había algún cadáver de algún animal por la calle, no se quitase, porque es que el aire de Madrid era tan puro que contaminaba y era malísimo para los pulmones. Hay que entender también los contextos de las épocas, ¿no? Pero vamos, yo creo que Quevedo es uno de los grandes autores que ha soportado como nadie el paso del tiempo, ¿no?
1: Pues decir que no es miembro que da gusto a las gentes, pregúnteselo a uno que con gana desbucha, que él dirá lo que el común proverbio, que para encarecer que quería a uno sobremanera, dijo: más te quiero que a una buena gana de cagar.
10: Algunos han dicho que es un poeta marrón.
9: Sagrario López, especialista en literatura y cultura española de los siglos XVI y XVII.
10: En el siglo de oro, una forma de hacer alarde un poeta consistía en ser capaz de tomar un tema y tratarlo dándole la vuelta. De hecho, era uno de los ejercicios que hacían en clase, ¿no? Lo de tomar un poema sublime, por ejemplo, y degradarlo, hacerlo un soez. Claro, eso lo tenemos que entender en un momento en el que había habido en el siglo XV y XVI una afición tremenda en las cortes por el amor cortés, por los libros de caballerías, en donde siempre eran unos temas tan alambicados, tan sublimes, ¿no? Bueno, pues de igual modo, en su juventud, Quevedo quiso, como otros contemporáneos, contrahacer, o sea, darle la vuelta a lo sublime en Chocarrero. Y en el medio en que estaban, pues hacer reír era algo que tenía muchísimo mérito y te hacía famoso. ¿Cómo lo hacían? Pues degradando esos tópicos con crudeza, usando palabras sucias, incluso a veces en los títulos. Fijaos, Gracias y desgracias del ojo del culo, donde defiende que el ano es la parte más perfecta del cuerpo.
1: Dícese trasero porque lleva como sirvientes a todos los miembros del cuerpo delante de sí y tiene sobre ellos particular señorío.
3: si nos fijamos bien, ha usado técnicas retóricas de un estudio serio, es decir, como si estuviera escribiendo un análisis de algo con seriedad.
1: Culo, voz también compuesta, que lleva tras sí la boca del que le nombra. Y ha habido quien le ha puesto nombre gravísimo y latino, llamándole antífonas o nalgas, por ser dos. Otros, más propiamente, le llaman asentaderas, algunos trancailo, y no he podido ajustar por muchos libros que he revuelto para sacar la etimología. Lo más que he hallado es que se ha de decir tancaigo por lo arrugado y pasado que siempre está.
3: Entonces, ese contraste entre de lo que está hablando y la forma en la que lo hace es lo que provocaba la risa de muchísimos que estaban hartos de hacer ese tipo de ejercicios.
9: El siglo de oro español ha sido el periodo más enriquecedor para nuestra cultura y nuestra literatura. Si Cervantes sobresalía en la prosa, Lope de Vega lo hacía en el teatro. La poesía de Góngora contaba con el favor del público instruido, sus versos eran admirados por una erudita minoría, pero él anhelaba el baño de multitudes que aplaudía los estrenos de Lope.
14: No sabes desabrazar.
15: El brazo derecho alcé, tienes razón, ya me acuerdo, y ahora alzaré el izquierdo y el abrazo desharé.
9: Por eso calificaba sus comedias como buñuelos de viento. De apetitosa apariencia, pero vacíos por dentro. Una reacción humana que Quevedo definió así en Política de Dios, Gobierno de Cristo. Por astuto que ande el que es enemigo, se le ve el corazón en los labios.
2: Quevedo sería algo así como lo que llamó Dámaso Alonso la expresión de la angustia existencial, de la preocupación personal, a la vez que la precisión lingüística.
9: Ignacio Arellano, director del Grupo de Investigación Siglo de Oro de la Universidad de Navarra.
2: Pero todos ellos comparten una cosa, y es la dificultad en los términos de la época, porque es la única época en la que la literatura se basa en una red de correspondencias que el lector tiene que completar mentalmente. Eso en la Ilustración desapareció, y hoy, cuando leemos a los poetas del 17, muchas veces no percibimos lo más importante que hay allí, que es ese tejido complejo de relaciones, porque cuanto más difícil les parecía, mejor creían que era la literatura. Era una literatura para gente inteligente y gente que la trabajara.
8: A mí me llama mucho la atención que fuera tan leído en su momento Quevedo. Digo, entonces la gente tenía un nivel cultural mejor que el de ahora, o no lo sé.
9: Pedro Casablanc, actor.
8: Es verdad que una cuarteta de un soneto de amor hoy se resume con ese, el emoticono del besito con un corazón, o de una carita con tres corazones. Pero yo creo que hemos ido reduciendo nuestra forma de expresarnos. Yo creo que volveremos alguna vez al gruñido, yo espero no vivirlo. Y a veces a través de la forma llegas al fondo y llegas a entenderlo. Pero claro, tienes que hacerlo, como dice un amigo mío, con cuchara y tenedor, meterte ahí y no simplemente estudiártelo de memoria, disfrutarlo, gozarlo.
2: Nunca jamás se ha llegado a la altura de esa época. Después del siglo XVII nunca se ha podido igualar. Es la época del Quijote, es la época del gran teatro español, el teatro probablemente más importante de todo el occidente moderno. Y entonces ya tenemos ahí un panorama muy elevado. Y dentro de ese panorama, los tres grandes poetas, los más importantes, son Lope.
16: Que ya no tienen lágrimas mis ojos, ni concetos de amor mis pensamientos.
2: Góngora.
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2: Y Quevedo.
8: Cerrar podrá mis ojos la postrera sombra que me llevará el blanco día.
2: Con eso ya sería suficiente para colocarlo en la cima. Después está la prosa que hay de todo tipo. La obra en prosa que a él le parecía más importante, pues eran libros como La Política de Dios, que eran tratados políticos, morales, hoy de bastante difícil lectura. Y las obras que a él no le parecían tan importantes, que eran como diversiones, como El Buscón, como la poesía satírica o como Los Sueños, son las que más han quedado para la posteridad. ¿Por qué? Porque son mucho más entretenidas, no diría yo más fáciles, porque toda la literatura de la época es muy difícil, y porque es la experimentación y el dominio de la lengua que nunca jamás se ha vuelto a repetir.
18: Yo, señora, soy el gigante Caraculiambro, señor de la ínsula Malindrania, a quien venció en singular batalla el jamás como se debe alabado caballero Don Quijote de la Mancha.
2: Es decir, como manejaba la lengua Cervantes, de cierta manera, Lope de Vega en otra, Góngora en otra dimensión y Quevedo en otra variedad, nunca jamás se ha podido igualar el manejo del idioma y, por tanto, el nivel literario de las obras que escribieron.
19: Yo soy de Segovia y Pablos es mi nombre. Mi padre se llamó Clemente Pablo. Dios le tenga en el cielo. Fue ladrón y barbero, aunque tenía por oficio tan ruin pelar barbas que se avergonzaba de que lo llamasen así.
9: Historia de la vida del buscón. 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
20: Soy mondador de mejillas y corregidor de barbas.
19: Estuvo casado con Aldonza de San Pedro, hija de Diego de San Juan y nieta de Andrés de San Cristóbal. Era mujer, de mucho valor, y todos sabían lo que valía. Muchos decían que era hechicera y que salía volando por las chimeneas, pero ella se reía al son de sus calderos y los maldecía. Vivía de remendar cuerpos y de juntar voluntades, pues era alcahueta y reparadora de virgos.
21: No soy Celestina, que Celestina para mí es poco. Calcetera soy de cuerpos humanos y hago doncellas como quiero. Que una moza, viniendo a mis manos, puede ser 100 doncellas en 2 años.
19: Hablar de Quevedo es de las catedrales dramáticas del siglo de oro, ¿no? Y sobre todo porque estamos entre manos con el buscón, y dentro de la novela picaresca es fundamental.
9: Arturo Querejeta, actor.
19: Está el Lazarillo, el buscón, el Guzmán de Alfarache, y es algo capital porque es, digamos, el epítome de todo el siglo de oro, ¿no? Los usos y las costumbres de lo que realmente pasaba. Si hay algo popular, si hay una novela popular, si hay algo que de alguna manera demuestra lo que estaba pasando, lo que estaba sucediendo, cómo se ganaba la vida la mayoría de la gente, y cómo un hombre como Quevedo baja a los sitios más recónditos y tal, y de ahí extrae no solo personajes, ¿no?, sino también el lenguaje. El lenguaje en Quevedo es absolutamente fundamental, o sea, es de una riqueza y de una altura para un actor interpretar Quevedo y sobre todo interpretar el buscón, además con esta versión, porque de alguna manera se ha hecho un Pablos joven y un Pablos reflexivo, que es el que yo hago, que es el que circunda toda la novela, ¿no?
22: Vuestras manos beso mil veces, doña Ana, pues tanta virtud me tiene embelesado.
19: Tanta virtud me tenía espantado, pero eran 6.000 ducados de dote. Y yo creo que se ha extractado de una manera muy concreta y extrayendo los pasajes más fundamentales, porque es que es uno de los personajazos que más puedes hacer dentro del panorama del siglo de oro, ¿no?
2: El buscón es la historia de un pícaro que intenta engañar a la sociedad haciéndose pasar por un noble que no es. Se disfraza, se cambia de nombre. El buscón es siempre un embustero.
23: Soy un gran caballero, hijo del señor de Valcerrado, que Alcalá me envió con 3 criados y un mayordomo a aprender virtudes y letras.
2: Y su objetivo principal es alejarse de sus orígenes. ¿Por qué? Porque él es hijo de una alcahueta, prostituta y bruja, y de un ladrón que fue ajusticiado por un verdugo que era el hermano del padre.
24: Vuestro padre murió hace 8 días con el mayor valor con el que ha muerto hombre alguno en el mundo. Bien sé lo que me digo, porque fui yo quien lo ahorcó. Cayó sin encoger las piernas ni hacer muecas. Yo mismo lo descuarticé como se hace con los ladrones y arrojé sus pedazos por los caminos para escarmiento de las gentes. Ay, Dios sabe lo que a mí me pesa haberle hecho al muerto de grajos, pero la ley es la ley.
2: Aquí tenemos otro exceso típico de Quevedo, ¿no? No le basta con que la madre sea una prostituta o alcahueta o que el padre sea un ladrón. Tiene que ser un ladrón que es ajusticiado por un verdugo que a su vez es tío, etcétera. La infamia completa, ¿no? En una sociedad de la época esto no se puede ir más bajo. Él siempre engaña. Y sin embargo, ¿qué es el buscón? La historia de su vida. ¿Cómo puede ser si lo que quiere... Cuando le escribe una carta a su tío el verdugo, dice: no me busques nunca, que me importa negar mi sangre.
0: ¿Pero qué dices, Pablo?
23: Yo pretendo cubrir de honra mi linaje. Ay. Me duelen los ojos de tanto mirar hacia abajo. No preguntéis por mí, ni me nombréis jamás, porque juro por Dios que negaré la sangre que tenemos.
2: Pero, Pablo. Toda la novela es un empeño en negar su sangre, pero nos lo está contando. ¿Cómo puede ser que un pícaro que solo quiere ocultar sus orígenes nos diga en detalle sus orígenes y todas sus trapazas y mentiras? Porque aquí lo que está haciendo Quevedo, que es una mentalidad nobiliaria, aristocrática, que estaba muy preocupado por la degeneración social y por la mezcla de clases y por cómo los pícaros se hacían pasar por nobles falsos, está utilizando a Pablos como su portavoz de una manera completamente ilógica en la lógica del relato. Pero aquí subordina Quevedo, digamos, la lógica del relato a sus objetivos ideológicos, diríamos. Ahora, el tejido literario es extraordinario, es un recital lingüístico de un ingenio tremendo.
5: Con mil trazas y artimañas comemos en casas ajenas y por eso nos llaman susto en los banquetes, sacabocados de señores, polillas de bodegones y convidados por fuerza.
23: Grandiosos títulos.
4: Hay una dificultad que es el lenguaje de Germanías, es decir, el lenguaje que usaban los delincuentes en la época.
9: Arturo Echavarren, responsable de la edición actualizada de El Buscón de Quevedo, publicada por Reino de Cordelia.
4: Esta obra está nutrida de este tipo de lenguaje. Recordemos que Pablos desciende a los límites de la marginalidad, sobre todo al final de la novela, y este tipo de palabras hoy en día pues ya no se entienden. Por ejemplo, al verdugo lo llama más adelante pintor de suelas. ¿Pintor de suelas? ¿Qué es un pintor de suelas? Suelas, como llaman a la época, al látigo, porque la suela está hecha de cuero de vaca curtido y el látigo es de cuero. Por tanto, la suela es el látigo. Y el pintor de suelas es aquel que, sacudiéndote con un látigo de cuero, te colorea las espaldas de rojo por la sangre y los cardenales. Es un pintor de suelas. También llaman a los verdugos jinetes de gaznates. En la época, los verdugos solían colgarse del ahorcado para, con su peso, acelerar el ahorcamiento.
12: Es verdad que hay obras como El Quijote o como El Lazarillo de Tormes que cualquiera puede leerlas más o menos con cierta facilidad.
9: Jesús Ejido, editor de Reino de Cordelia.
12: Pero es verdad que El Buscón, cuando asumimos que íbamos a editarla, pues menos mal que apareció Arturo, que es un virguero y un maravilloso filólogo y un maravilloso dramaturgo, y logró que esa oscuridad de Quevedo y con el Buscón desapareciera, y es una obra tremendamente luminosa. Es muy curioso porque, claro, yo hago una broma, que es que algunos escritores españoles hablan tan mal que ganan mucho en las traducciones, ¿no? Claro, las traducciones de Quevedo al francés o al inglés se entienden mejor en Inglaterra y en Francia, porque adapta el lenguaje al modismo actual, que una lectura del Buscón sin que intervenga Arturo, ¿no? Entonces, yo creo que los grandes clásicos están hechos para que la gente los entienda. Entonces, pues hay que dárselos sin destrozarlos, ¿sí? Es como un gran respeto, pero para que lo puedan entender, lo puedan disfrutar, porque la lectura no deja de ser un divertimento.
6: ¡Plaga de Egipto!
7: ¡Muñeca de Andrajo!
6: ¡Cohete con varilla!
7: ¡Almorrana de la peor rabadilla!
4: Quevedo se lleva la palma, está en el podio, en el número uno del mejor insultador de la literatura española. El gran insultador.
6: ¡Legado de Juanete!
7: ¡Mono pelado!
6: ¡Esquilón de ermita!
7: ¡Cabeza de ajo! ¡Ah!
4: Yo creo que sí, a los alumnos de secundaria se les da El Buscón, después de haberles dado una lista de insultos, les entrará más fácil.
12: Lo que hay que hacer es con los clásicos es darlos de tal modo que la gente no les tenga miedo, envasarlos en el siglo XX o XXI, o sea, que quitarles el respeto ese, no, es un clásico, porque los clásicos se hicieron para que la gente se divirtiera, los clásicos se hicieron para que en un país analfabeto, en los bares o en las tabernas, uno que era lector porque era bachiller, los leía en alto y era la televisión de la época o la radio de la época, y se hacían para que la gente lo pasara bien. Entonces, vamos a disfrutarlos con el mismo concepto con el que se escribieron.
1: Esto de ser marido un año arreo, aún a los azacanes empalada. Todo lo cotidiano es mucho y feo. Mujer que dura un mes se vuelve plaga. Aún con los diablos fue dichoso Orfeo, pues perdió la mujer que tuvo en paga. Este no es nada feminista.
3: Se acusa siempre a Quevedo de misógino, de machista, de hablar mal de las mujeres, pero no puede juzgarse a un escritor con criterios anacrónicos.
9: Sagrario López, especialista en literatura y cultura española de los siglos XVI y XVII.
3: Quiero decir que no podemos calificar a un autor del siglo XVII como si fuera un poeta de hoy. En esa época, un poeta, antes que nada, se tenía que plantear el género en el que iba a escribir. El género determinaba qué tipo de estrofa, qué tipo de métrica, el tono, el lenguaje, la retórica. El proceso de redacción no se parece en nada a cómo se procedería hoy, ¿no? En que uno piensa sobre una cosa y la plasma, sin más. Es verdad que Quevedo emplea tipos femeninos para algunos poemas satíricos y burlescos chabacanos, pero porque la misoginia era inherente al género satírico. Eso se puede ver ya desde, bueno, Marcial, si vemos estos autores latinos, pues están llenos de tópicos de contra mujeres, etcétera. Es decir, se sigue una tradición, aunque también se critica a los hombres. Él y también Marcial presenta una galería de retratos de tipos y oficios como pasteleros, barberos, sastres, jueces, médicos, boticarios, a los que denuncian por prácticas fraudulentas en su trabajo, por hipócritas, por tacaños, por cualquier cosa. Es verdad que en número, si nos ponemos a mirar, hay más poemas satíricos y burlescos en que las mujeres son protagonistas. Las viejas, pícaras, alcahuetas, prostitutas, lo que él llama pidonas, es decir, las que no se cansan de pedir. Son como máscaras de la sátira clásica. Se han aventurado interpretaciones psicológicas de esa beta misógina, ¿no? Pensando que se debía a que Francisco de Quevedo era cojo, miope, tímido, y que por eso tendría poco éxito con las mujeres, y que sería acomplejado o vengativo. Pero desde luego no puede olvidarse que la forma satírica exigía la marca esta negativa de los tipos femeninos.
9: Como contrapunto a la mirada afilada de Quevedo están sus poemas de amor. Por encima de todos, amor constante más allá de la muerte.
8: Todos sabemos, o quienes hayamos estudiado literatura o poesía o métrica, lo que es un encabalgamiento. Entonces, por ejemplo, los dos primeros versos de El amor constante más allá de la muerte son: cerrar podrá mis ojos la postrera sombra que me llevará el blanco día. Entre postrera y sombra hay una pausa versal, es decir, en postrera acaba un verso, pero sombra es el sustantivo que debería ir pegado al adjetivo postrera. Entonces, si yo digo, cerrar podrá mis ojos la postrera sombra que me llevará el blanco día, ya me estoy cargando la pausa versal. Entonces busco la manera de que la pausa versal esté en postrera y que sombra venga después. ¿Cómo justifico eso? Probablemente con una intención o con una respiración. Y entonces hago: cerrar podrá mis ojos la postrera sombra que me llevará el blanco día. Y acentúo la S de sombra. Entonces, de verdad, o sea, es un trabajo de orfebrería, de ir buscando la vocal, la consonante que me puede ayudar. Primero leyéndolo muchísimas veces y repitiéndolo hasta la saciedad. Es la forma de hacerlo tuyo, de que pase por tu cuerpo, ¿no?
9: Pedro Casablanc, actor, intérprete y director de la obra teatral Becker y Quevedo, Amor y Muerte.
8: Y luego, por ejemplo, tengo en cuenta las aliteraciones vocálicas y consonánticas, ¿no? O sea, las vocales son las transmisoras de emoción. O sea, las primeras emociones que supongo que tiene un bebé, pues es A, aunque sea ma, pero la A es una transmisora de una emoción, igual que la O denota una cierta sorpresa, o la I puede denotar un cierto dolor. Entonces aquí, por ejemplo, cuando dice alma a quien todo un Dios prisión ha sido, ese alma A, alma a quien todo un Dios prisión ha sido, para mí es como un suspiro, como referirse al alma, no solamente porque estoy nombrando el alma, sino además lo estoy diciendo con las vocales que me llevan a lo más emocional. Este soneto habla de la muerte, de perder la vida y quedarse con el alma. Y entonces, alma a quien todo un Dios prisión ha sido, tiene en ese principio esas tres vocales as que nos dan esa sensación de plenitud. Cerrar podrá mis ojos la postrera sombra que me llevará el blanco día y podrá desatar esta alma mía ora a su afán ansioso lisonjera. Mas no des otra parte en la ribera. Tú fíjate la cantidad de R's que hay ahí. Hago hincapié en eso también. Mas no des otra parte en la ribera. Dejará la memoria en donde ardía. No se puede pasar por alto. Nadar sabe mi llama. La llama también se está refiriendo al cuerpo. Y entonces hay como un paralelismo entre llama y alma. Llama es el cuerpo caliente que cruza el agua fría. Y alma es la prisión donde ha estado el amor. Entonces me gusta hacer ese tipo de relación, ¿no? Nadar sabe mi llama, la agua fría, y perder el respeto a ley severa. Aunque luego otros versos, por ejemplo, los pase un poco por encima, ¿no? Cuando si quiero darle valor a esto de la llama, ¿no? Nadar sabe mi llama, la agua fría, y perder el respeto a ley severa. Alma, a quien todo un Dios prisión ha sido. Venas que humor a tanto fuego han dado. Medulas que han gloriosamente ardido. Es que las des, o sea, acaba todo con des. Alma a quien todo un Dios prisión ha sido. Venas que humor a tanto fuego han dado. Medulas que han gloriosamente ardido. Su cuerpo dejará no su cuidado. Serán ceniza, mas tendrán sentido. Polvo serán, mas polvo enamorado.
3: Hay que explicar que las almas de los muertos, según la mitología clásica, bebían el olvido de la existencia terrestre en el río Leteo para luego ir a la barca de Caronte que les llevaba hacia el Hades en el inframundo. Pues bien, este amante se resiste a semejante, lo que él llama ley severa, o sea, ley de vida, y no dejará la memoria de la amada donde ardía el alma del amante, y se la piensa llevar consigo.
2: No es un poema platónico, porque en el sistema platónico, que es que domina la poesía de la época amorosa, el amor platónico es eterno porque el alma es eterna, y el amor platónico es el amor intelectual, el amor espiritual. Aquí no, aquí el polvo, que son los restos orgánicos, seguirán siendo polvo enamorado. Es un poema un poco original en este sentido.

0: El Quevedo escritor es capaz de manejar infinidad de registros y destacar en cada uno de ellos. Pero no solo se le admira por su destreza. Del Quevedo hombre se subraya su osadía, algo que va más allá de la anécdota con la que se explica la figura literaria del calambur. No hay evidencia que demuestre que el literato cumplió su apuesta de afearle directamente a la reina Isabel de Borbón una de sus características físicas. Entre el clavel y la rosa, su majestad es coja. De lo que sí hay constancias de su paso por la cárcel, que no silenció sus versos, y de cómo ese arrojo que caracteriza a Quevedo sigue dejando huella 4 siglos después de su muerte.
1: Hay que tener en cuenta que Quevedo vivió un final del reinado de Felipe III corruptísimo. El duque de Lerma era muy corrupto, sus ministros también. De hecho, cuando entra Felipe IV en la Plaza Mayor, ajustician a un ministro, a Calderón, un ministro de Felipe III. En fin, era una época convulsa y él al principio pues tuvo, cuando entró el conde duque de Olivares, bueno, Olivares todavía en aquella época porque no era todavía conde duque, él tiene esperanzas de que van a cambiar las cosas, como muchos de la época ponen en Olivares una esperanza, ¿no? Pero poquito a poco, hacia los años 20 y tantos, no se tiene ya ninguna esperanza y empiezan a criticarlo. El pobre Quevedo acabó en la cárcel y eso fue una etapa de su vida muy dura. Acabó en San Marcos de León, se lo llevaron preso. No están claras las circunstancias de por qué, pero parece ser que, claro, era crítico con el gobierno. Algunos han pensado que es porque era espía de los franceses, pero hoy se cree más que es por esta razón de que era una especie de grano que daba la lata y, vamos, formaba parte de círculos como su protector, el duque de Medinaceli, y que, claro, se lo quitaron de encima y él pasó pues 4 años y pico en San Marcos de León, sufriendo muchísimo y también escribiendo muchísimo, la verdad.
2: Hoy, sin miedo que libre escandalice, puede hablar el ingenio, asegurado de que mayor poder le atemorice. En otros siglos pudo ser pecado severo estudio y la verdad desnuda, y romper el silencio el bien hablado.
3: A mí me parece que es un tipo enormemente atractivo porque es enormemente valiente. Valiente hasta el suicidio, casi. Porque él sabe que haciendo las cosas que está haciendo, evidentemente va a caer en desgracia.
0: Juan Echanove, actor, interpreta a Quevedo en la película A la triste, dirigida por Agustín Díaz Yanes.
3: Es un hombre apasionado e infeliz en el amor. Atormentado por el dolor físico, es un hombre deforme, nace deforme, y además luego su mala vida, su pasión por el vicio del alcohol, del juego, de las cuchilladas y de las mujeres, especialmente las prostitutas, le llevan a la degradación física de la sífilis. Es decir, que realmente su vida es un desastre. Y cuando se vive ese desastre, poder llegar a escribir los versos, los sonetos del amor más allá de la muerte, y luego sobre todo la denuncia social, el Padre Nuestro, el memorial contra el conde duque de Olivares, y muy por encima de todo la gran composición No he de callar, que es un aviso para navegantes, que hoy en día esto dicho a la gente debería removerle esas conciencias, ¿no? Que por qué está pasando, ¿no? Es decir, ya ni siquiera se puede hablar, ni siquiera puede expresarse uno. Hay que hacer una gran tertulia sobre la libertad de expresión, cuando lo que hay que reivindicar es la libertad absoluta de lo que se escribe, de lo que se piensa, de lo que se dice, ¿no?
4: Perdón por la interrupción, señor de Quevedo, pero mis amigos y yo discutíamos sobre si estas rimas que circulan por Madrid son vuestras.
5: Este que en negra tumba rodeado de luces yace muerto y condenado, vendió el alma y el cuerpo por dinero, y aún muerto es garitero. Pero ese que en negra tumba rodeado, si fuera mío, podría mejorarse.
6: Claro, don Francisco.
5: En todo caso, tan quebrantado anda Góngora que ya le hacen epitafios.
7: Sin querer no existiría La triste. A La triste nace un montón de cosas.
0: Arturo Pérez Reverte, autor de la saga Las aventuras del capitán a la triste.
7: De los libros que leí de pequeño, pero sobre todo nace de los sonetos, de los poemas satíricos de Quevedo. Para recuperar el ambiente de A la triste, que me ha costado mucho trabajo, había pasado mucho tiempo, leer a Quevedo otra vez ha sido fundamental.
8: Yo le debo mucho, un estímulo
7: Continúa.
0: Octavio Paz, 1914-1998, Premio Nobel de Literatura.
6: El amor a la forma, el amor a la expresión exacta, a la expresión valiente, osada, y también al hombre que hizo, y es lo que a mí me interesa en la poesía, vasos comunicantes entre el pensamiento y el sentimiento. Quizás el poeta de su siglo y probablemente de la lengua española, en la cual esta comunicación entre lo pensado y lo sentido, lo soñado y lo vivido, es más viva.
8: La Biblioteca Clásica acoge 3 volúmenes de textos básicos.
0: Pedro Cátedra, académico de la Real Academia Española.
8: De entrada, el Parnaso español, la producción poética de Quevedo, que no la publicó él en vida, sino que la publicó su sobrino, pero era eso normal en el Siglo de Oro. No todos los autores del Siglo de Oro vieron sus libros publicados, sino que circularon sus obras de manuscrito en manuscrito o de garganta en garganta de cantores o de recitadores. También está La vida del Buscón, que ha sido uno de los libros fundamentales que representa, en cierto modo, no la decadencia, sino la transformación de la ficción picaresca, que es un texto esencial por el propio magma social que representa el barroco, que empieza a ser ya el barroco decadente. Y ahora mismo queda pendiente de publicación Los sueños y los discursos. Con estos 3 volúmenes vamos a tener el Quevedo más completo poeta y el Quevedo también más completo prosista. No olvidemos nunca que en el Siglo de Oro escritores como Quevedo tocaban distintas teclas, y eso les daba la categoría no de escritor, no de poeta, no de prosista, sino de ingenio, como se decía entonces.
9: Yo definiría la literatura de Quevedo como un laberinto en el que el ingenio es la brújula.
0: Ignacio Arellano.
9: Dice el propio Quevedo en un poema: oyente, si tú me ayudas con tu malicia y tu risa, verdades diré en camisa, poco menos que desnudas. Pero tú me tienes que ayudar. Por eso los poemas y los textos de Quevedo son complejos, complicados, y el oyente tiene que poner su ingenio. Entonces es un laberinto del ingenio. Pero consigue uno lo que llamaba Góngora el placer especulativo. Es decir, cuando uno sale del laberinto o se orienta en el laberinto, pues de ahí nace el goce literario de la literatura de Quevedo.
10: Ya formidable y espantoso suena dentro del corazón el postrer día, y la última hora negra y fría se acerca de temor y sombras llena. Si agradable descanso, paz serena, la muerte en traje de dolor envía. Señas da su desdén de cortesía, más tiene de caricia que de pena. ¿Qué pretende el temor desacordado de la que a rescatar piadosa viene, espíritu en miserias anudado? Llegue rogada, pues mi bien previene, hálleme agradecido, no asustado, mi vida acabe y mi vivir ordene.
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12: Es la 1:00 p.m. en Canarias.
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12: Buenas noches. La Audiencia Provincial de Madrid deliberará este lunes sobre el futuro judicial del caso Begoña Gómez. Los magistrados analizarán 3 asuntos, pero el más importante es si la causa continúa por el procedimiento de jurado popular contra la esposa del presidente del Gobierno y los otros acusados, como ha vuelto a pedir el juez instructor Juan Carlos Peinado. La Audiencia Provincial ya tumbó esa decisión del juez al considerar que no estaba correctamente justificada. Ahora deberá volver a pronunciarse la audiencia tras insistir Peinado en su petición. Es muy posible que la decisión que tomen no se conozca hoy lunes, ya que los magistrados tienen que motivarla y redactar un auto. La deliberación incluso podría alargarse más de un día para conseguir la unanimidad de criterio. Y sepa también que el alcalde de Móstoles ha sido imputado por acoso a una exedil. Según publica hoy El País, el diario El País, en su edición de este lunes, la jueza que investiga el acoso sexual y laboral denunciado por la antigua concejala, que era su mano derecha, le ha citado a declarar como imputado para el 9 de octubre. El alcalde Manuel Bautista, del Partido Popular, presentó un recurso ante la Audiencia Provincial de Madrid contra la decisión de la jueza de admitir a trámite la querella que presentó la exedil contra él. Y según informa el diario El País, como decimos, la jueza le ha imputado en el caso. La Junta de Andalucía ha actualizado la cifra de víctimas mortales en el incendio de Los Gallardos, en Almería. Con la muerte de una mujer británica de 93 años que resultó herida, son ya 13. El fuego ha quedado estabilizado tras calcinar 7.000 hectáreas en un perímetro de 40 kilómetros.

0: Y del exterior, en Tailandia, vuelve a sufrir una tragedia en un local de ocio. Al menos 27 personas han muerto en un incendio declarado en un bar. Varios clientes quedaron atrapados tras incendiarse el local en un barrio del norte de Bangkok, de la capital. Hay al menos 63 heridos, de los que una veintena están en estado crítico. Recuerde que en agosto de 2022 el incendio de una discoteca en Tailandia dejó al menos 15 muertos y 37 heridos. El propietario fue acusado de negligencia y de operar el establecimiento nocturno sin licencia. Y hablamos de Ucrania. En París, el presidente francés Emmanuel Macron reúne este lunes a representantes de 37 países de la coalición de voluntarios para reforzar el apoyo militar al país, a Ucrania, y aumentar la presión sobre Rusia con vistas a favorecer un alto el fuego y reanudar las negociaciones de paz. La cita tiene lugar tras las cumbres del G7 de junio y de la OTAN de la semana pasada, donde según París se consolidó el respaldo de Estados Unidos a Kiev y en un momento de recrudecimiento de los combates entre Ucrania y Rusia.
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0: Amancio Prada cumplirá este lunes su sueño de cantar a Rosalía de Castro en Bonaval, donde descansan sus restos. Es algo que el cantante desea desde la primera vez que entró en ese lugar, en el que siente que la poeta continúa aportando luz. Prada lleva medio siglo de viaje musical y vital por la obra de Rosalía. Lo de hoy, más que un universo, dice el cantante, es una ofrenda, una ceremonia de gratitud en la que Amancio Prada depositará un ramo de canciones sobre la tumba de quien las inspiró. Rosalía de Castro.

0: Más noticias a las 2, la 1 en Canarias.
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Pues efectivamente, aquí está hoy con nosotros la Orquesta Panorama, y esto que escuchan ocurría hace poco más de 3 semanas, concretamente el 18 de junio, cuando actuaba en Tres Cantos, en Madrid. Ahora les hablamos, por supuesto, de la orquesta, pero hemos creído muy oportuno tenerla como protagonista en el programa de hoy para despedir la temporada, esta undécima temporada de Memoria de Delfín. No cabe duda de que estamos en época estival, a estas alturas ya llevamos sudado lo nuestro, y es precisamente en esta época, en estos meses, cuando las orquestas de nuestro país funcionan a todo gas. Por eso hemos querido conocer cómo funciona el mundo de las orquestas. No nos referimos a las sinfónicas, ni a las orquestas de cámara, sino a las orquestas populares, y dentro de

0: Y para hablar de esta orquesta que suena así de bien, tenemos una estupenda representación. Representación que nos atiende desde Galicia, por supuesto, donde las orquestas son el mayor fenómeno cultural de masas, y en nuestra emisora de Radio Nacional de España en Pontevedra, con la ayuda técnica de Quique Freire, se encuentra su líder, Manuel Garrido, Lito. Buenas noches, Lito.
1: Buenas noches.
0: Y también una de las bailarinas de la orquesta, Tania Zapata, que es una pieza fundamental también en todo este entramado. Tania, muy buenas noches.
2: Muy buenas noches.
0: Y bienvenida también, ¿eh?
2: Gracias.
0: Enseguida hablamos de panorama, pero ahora que hacía referencia a que las orquestas son el mayor fenómeno cultural de masas de Galicia, me imagino que estaréis de acuerdo, ¿no?
1: Hombre, por supuesto que estamos de acuerdo aquí. Igual que en otras zonas de España, pues a lo mejor la orquesta forma... es una cosa más, un evento más de las fiestas, igual que los toros, igual que los fuegos de artificio. En Galicia lo más importante son las orquestas.
0: Yo leía que Galicia fue reconocida durante décadas como a terra das 300 orquestras, pero claro, pandemia, crisis y demás, ahora creo que se ha reducido ese número bastante. Yo no sé, Lito, si tienes el número aproximado de cuántas orquestas son ahora en Galicia en estos momentos.
1: Pues creo que al final se quedó en la mitad. Estamos hablando de ciento y pico ahora, 150, con la pandemia y con la crisis, pues se redujo a la mitad.
0: Pues venga, Lito, vamos a hacer un poquito de historia. Tengo entendido que la Orquesta Panorama nació en diciembre de 1988, hace ya 38 añazos, y fue fundada por otro Lito, por Ángel Martínez Pérez, el rey de las verbenas, que tristemente, y no vamos a entrar en debates judiciales ni morales, murió hace ya 4 años, en 2022, y creo que tú entras siendo todavía muy joven la orquesta. Bueno, la orquesta y tú, porque entras en el año 93. Cuéntanos un poquito cómo funcionaba entonces, cuántos erais, para luego ver cómo ha evolucionado y en lo que se ha convertido.
1: Sí, pues cuando entré yo éramos 8, éramos 4 de ritmo, 3 metales y un cantante, y yo pues era cantante y también tocaba el saxo, formaba parte del trío de metal. Éramos 8 y bueno, llevamos un escenario de montar, y de aquella ya se veía que era un montaje para aquella época, que era tremendo, y al final era solo un cuadrado, una soporte, esto es un cuadrado con unos focos de 1000 vatios.
0: O sea, nada que ver con lo que es ahora, ¿verdad?
1: Nada, que a ver, de aquella aún no existían lo que es los escenarios móviles, los trailers, no existían de aquella aún.
0: Lito, decíamos que tú entras en la orquesta en el año 93, pero creo que tú descubriste la música siendo un niño y tuviste clarísimo a lo que te querías dedicar, ¿no?
1: Sí, yo aunque no vine de familia de músicos ni nada, pues yo pues iba a verbenas, y ya de niño, con 7, 8 años, pues siempre formaba parte de lo que es de las comisiones de fiestas, en este caso en un pueblo que se llama Vilalonga, allí en San Senxo, aquí en San Senxo.
0: Sí.
1: Y siempre estuve muy unido, siempre me llamaron mucho la atención. Y con 9 años pues me puse a estudiar gaita. Y ya con 12 pues ya empecé mi primera orquesta. O sea que desde niño lo llevo dentro.
0: Y como decíamos, en el año 93 ingresas en Panorama. ¿Recuerdas cómo fue tu primera actuación con Panorama?
1: Sí, mi primera actuación fue en una sala de fiestas, en una localidad de Negreira, y de aquella era saxofonista y cantando. O sea, no hacía lo que ahora, que ahora soy más speaker. De aquella, como tenía que tocar el saxo, pues bajaba, cantaba, subía, tocaba el saxo, y fue mi primera actuación, y fue en una sala de fiestas, que en esos años sí que durante la época invernal sí que se hacían la mayoría de las actuaciones. Serán en salas de fiestas.
0: ¿Y ahora cuál es tu cometido dentro de la orquesta? Porque me imagino que tendrás varias funciones, ¿no? ¿O no?
1: No, yo ahora mi función, yo trabajo tanto como ellos las 3 horas en el escenario. Lo que pasa es que antes era saxofonista y cantante, y ahora pues canto algo, pero más que nada soy el speaker, soy el que marca las pautas y todo eso. Aparte soy el director artístico, y por motivos de lo que hablamos antes, por la desaparición del otro Lito, pues yo tuve que hacerme cargo de la orquesta, y al final soy, junto con un socio, pues soy dueño de la orquesta también.
0: Y creo que todos te conocen, casi seguro que no te molesta, como el calvo de Panorama.
1: No me molesta.
0: Es así, ¿verdad,
1: sí,
0: Tania?
1: Sí. Con 18, con 18 años me empezó a caer el pelo, de que ya sí que tenía problemas, que me fastidiaba bastante, pero ahora no.
0: Ahora ya con la edad, ¿verdad?
1: No, aunque hubiera una solución, pues no, la verdad es que no lo cambiaría.
0: Lito, si tuviésemos que hablar de época dorada de la Orquesta Panorama, bueno, y de las orquestas en general, ¿Cuál sería ese momento? ¿En qué años estaban ahí en lo más alto?
1: Bueno, la época dorada aquí ahora, es que la época dorada de Panorama es ahora mismo, ¿no? Pero por desgracia del mundo de las orquestas, no, la época dorada de las orquestas fue en los años 80, en los años 90. Hubo un pequeño peligro porque la juventud dejaba de ir a las fiestas, y en esos años 90, de la cual yo formé parte, hubo una revolución así en algunas orquestas para incluir también repertorio moderno. Entonces vino otra época dorada, que fue sobre los años 2000. Uh-huh. Y bueno, y ahora con el COVID y también la desaparición del Hito afectó, y la crisis que hay ahora, pues...
0: Eso te iba a decir que me imagino que acusasteis la pandemia, como tantos otros sectores, y no sé si en estos 6 años, desde aquel momento de la pandemia, habéis recuperado o no ha vuelto a ser lo que fue.
1: Bueno, nosotros recuperamos porque empezamos a hacer giras nacionales, ¿no? Pero sí que desde aquí en la orquesta, igual que en las orquestas en el mundo, hablando en general aquí en Galicia, el primer año, en el año 22, que volvimos otra vez a trabajar, pero era como una falsa llamada, ¿no? Porque toda la gente quería salir, quería divertirse, quería... Y el 22, pues se aguantó, pero a partir del 23 una crisis tremenda, tremenda, donde ponían dos orquestas, donde actuábamos dos orquestas, pasó a ser una, donde comisiones de fiestas que hacían 5 días, pues hacen 2 o 3 o 1, y entonces eso realmente no se recuperó.
0: Bueno, nos vamos a situar ya en este 2026 para hablar de la actualidad, de cómo está el panorama en Panorama, pero antes vamos a detenernos unos minutillos en la música, que de esto va la cosa.
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0: Además quisiera cantar Benito así, así de bien. Les doy algunos datos de esta orquesta para que se hagan a la idea de la envergadura de esta formación, y no me extraña en absoluto porque son un verdadero espectáculo. Han presenciado sus actuaciones en este año pasado más de 1,5 millones de personas. Tienen una media de más de 150 actuaciones anuales, claro está, la mayoría en verano. Para ello mueven 6 tráileres, un autobús y un coche de producción. Cuentan con un equipo de más de 40 personas, entre artistas, montadores, conductores y demás. Tienen editados varios discos y más de 350.000 seguidores en redes sociales. Y como les decía hace unos instantes, desde hace años lideran el ranking de las orquestas populares de nuestro país. Para nosotros es un lujo contar hoy con su presencia, pero ya saben que en este equipo somos inconformistas por naturaleza, y además de tener a Lito y a Tania como invitados, hemos querido conocer un poco las tripas de la Orquesta Panorama, y teniendo a una galega en el equipo, ¿quién mejor que ella para hacer este trabajo de campo? Así que así fue la experiencia de Patricia Costa con Panorama.
1: Nosotros llegamos sobre 4 horas o 5 antes que ellos, que los artistas.
2: Y aquí veo a todo el mundo moverse para arriba, para abajo, metiéndose en un tráiler, saliendo, metiéndose en otro. ¿Cuánta gente está aquí currando ahora mismo?
1: 12.
2: 12 personas.
1: 12 personas.
2: ¿Cuántos tráileres utilizáis?
1: 6.
2: Son 6 tráileres. El propio escenario, el propio escenario que se despliega. Este que está a la izquierda del escenario es el de los focos, ¿no? Donde están sacando ahora mismo los focos.
1: Sí, ahí hay focos, hay pantallas.
2: ¿Y quién es?
1: Andrés.
2: No sé más o menos cuánto va a terminar midiendo esta torre de focos inmensa. 12 metros de foco.
3: 12 metros. Apilándolas una a una, dividido en 4 sesiones.
1: Hola, soy Nacho Mosteiro y soy encargado de montaje de la Orquesta Panorama.
2: Él prepara los camerinos. Hola, Pablo, ¿qué tal?
4: Hola. Tenemos que después bajar todo esto friquéis, que son los músicos, los pianos, las guitarras.
2: Os encargáis de colocar todos los instrumentos en su sitio, para que ellos, en cuanto lleguen, ya puedan colocarse y ensayar.
4: Sí, ellos ya destaparlo y colocarlo en el sitio y conectarlos y ya.
2: ¿Podemos meternos dentro del tráiler?
1: Sí, sí, sí.
2: Venga, vamos allá.
1: Aquí va parte también de pantallas y focos y estructuras.
2: Vais como robots. Se ve muy claramente que tenéis todo perfectamente estudiado, que vais cronometrados, que cada uno sabe qué tiene que hacer.
1: Sí, sí, aquí cada uno sabe qué es lo que tiene que hacer. Aquí no tienes que decirle a nadie, haz esto, haz lo otro, nada.
5: Ahora mismo lo que estamos es poniendo pasadores para luego que la estructura quede segura y poder llevarla hacia arriba para que quede todo montado para luego que lleguen los técnicos, solamente tengan que cablear y hacer tu trabajo.
2: ¿Tu nombre?
5: Eduardo.
2: ¿Cuánto mide el escenario en total, donde van a actuar los artistas?
1: 35 de largo y 17 de ancho. Esto no lo llevan muchos artistas.
2: Ahora estamos en el montaje, pero en cuanto la orquesta termine de actuar, desmontáis, o sea, de madrugada.
1: 3, 4 horas y poco.
2: O sea, que podéis terminar de trabajar hoy a las 6 de la mañana tranquilamente.
1: Obviamente.
2: Luego a dormir.
1: A descansar un poco y ya para el otro lado.
2: Y luego carretera y a mover estos 6 tráileres a otro punto.
1: A otro punto.
2: Ya llegaron, ya están aquí, os dio tiempo a tener todo listo, todo preparado, montaje perfecto.
1: Todo controlado, ahora le toca a ellos.
2: Ahora que suban y que y hagan lo suyo.
1: Todo, le voy a poner fin.
2: Hola Tania, ¿qué tal?
6: Bueno, encantada.
7: Igualmente.
2: Bueno, te pillo recién bajado del autobús.
6: Sí, aquí estamos.
2: ¿Horas de trayecto?
6: Uf, pues hemos hecho desde las 11 de la mañana hasta las 8, pues ahí calcula un montón.
2: No para de salir gente de este autobús.
6: Sí, yo creo que ahí dentro viajamos unos 30. Mira, ella es Adela, tiene 18 años, va a cumplir 19 ahora, toca la batería, la percusión.
2: ¿Qué tal, Adela? ¿Has aprovechado el trayecto para ya aplicar el maquillaje?
8: Sí, porque tengo mucho montaje, así que de esta forma más seguro que voy siempre cumpliendo con los horarios.
2: Bueno, juntos viajáis, artistas, músicos y personal de sonido, de iluminación, ¿verdad?
6: Exacto. Ella es Marina, que es la acróbata, que me preguntó antes por ti.
2: ¿Qué tal, Marina?
9: Hola, ¿qué tal?
2: Sigue bajando gente.
6: Sí. Él es el guitarrista.
9: Es andaluz.
6: Es que aquí hay gente de, bueno, de todas partes de España. Él es
10: de España y del mundo, en realidad, ¿no?
6: Sí, en verdad también, del mundo. Tenemos mucho latinoamericano.
2: ¿Tu nombre?
10: Ismael Segura.
6: Él es el que está ahí con todas las luces desde el control, desde la mesa de control, como el jefe jefazo de las luces.
2: ¿El jefe jefazo se llama?
11: Manuel.
6: Yo voy para arriba ahora.
2: Pues venga, voy con... Bueno, nos subimos al escenario otra vez, ahora ya con todo preparado.
6: Vale, pues mira, puedes entrar en el camerino, nada más entrar te encuentras como la zona de los chicos y nosotros estamos al fondo de todo. Nos divide una especie de puerta telón.
2: Bueno, para que la gente se haga una idea, porque no se ve, es un mega vestidor. Uh-huh. Cada compartimento imagino que lleva el vestuario de cada una de vosotras. No, exacto, sé cuál es el tuyo, por ejemplo.
6: Sí, el mío es este.
2: ¿Cuántos cambios vas a hacer tú de vestuario durante este show de esta noche, entre
6: pues
2: tantos?
6: Entre unos 15 y unos 20 cambios de
2: primero con el que saldrás de todo este brillo y brillo que veo por aquí.
6: El primero con el que salimos es un traje súper especial.
2: A ver, ¿me lo enseñas?
6: Sí. Primero vamos tapados con una capa para que no se desvele. Y después llevamos un traje que tiene impresas las noticias de panorama de los periódicos, pues de 35.000 personas en Salamanca, bueno, y un montón de noticias que van saliendo en los periódicos. Mira, este es el chico de audiovisuales.
7: Mi nombre es Ayrton.
2: ¿Cuántos metros de pantalla tenemos aquí en este escenario en el que estamos ahora mismo tú y yo?
7: Si no me equivoco, son más de 400 metros cuadrados, o sea, es una locura. 8 cámaras en directo.
9: Me llamo Edgar y soy pianista, saxofonista aquí en la orquesta, aunque también me han metido un poquito a bailar. Estaba colocando un poco el rack del piano.
6: Él es Giorgio, bueno, ya.
2: Hola, Giorgio, encantado.
11: Bueno, mi función es ser bajista. Bajista y realmente aquí hay que ser showman también, un poco.
6: Él es el técnico de sonido y es Juan.
12: Juan Carlos Vilaboy. Llevamos todo muy mecanizado, muy preparado, pero lo primero que hago es preparar todo, cablear todo para poder empezar las pruebas de sonido. Y nada, en una hora y cuarto, una hora y media estamos listos para la actuación ya. El rack que ves aquí es donde va todo el sistema de monitores de los músicos y de
6: receptores. Digo que hay más gente importante por aquí porque nuestro escenario está conformado casi todo por estructuras móviles. Esto quiere decir que son estructuras que van a unos motores, que los motores se manejan a través de unos mandos y hay cosas que suben, bajan, se mueven hacia adelante, hacia detrás. Entonces el escenario como que cambia de forma a medida que va transcurriendo el show. Y ellos son los encargados, que son Eric y Kevin.
2: ¿Qué tal, Kevin? Más o menos, ¿qué número de estructuras intervienen en un show como este?
13: 10 estructuras, incluso algunas, unas 7 constantemente durante toda la actuación.
2: Bueno, Tania, pues yo creo que nos hacemos una idea del equipazo que montáis en Panorama. Te dejo descansando y te veo de nuevo en la prueba de sonido y en el ensayo general.
6: Pues nada, nos vemos luego.

0: Panorama el pasado 18 de junio aquí en Madrid, en Tres Cantos concretamente. Lito, ¿qué os hace diferentes?
1: Bueno, nos hace diferente nuestra interacción con el público, ¿no? Creo que el repertorio, que es muy variado. Nosotros hacemos, durante las tres horas, hacemos todo mixes y en total tenemos unas 160 y pico canciones diferentes. Entonces es muy variado. Entonces en cualquier momento de la actuación, pues pasas por el gusto personal de cada uno del público, ¿no? Pero sobre todo que es muy interactivo con el público, o sea, no hay lugar a descanso. O bien te ríes, o bien cantas, o bien te emocionas, o bien estás colaborando, estás saltando, estás con las manos arriba. Entonces es esa interacción y esa fuerza que mostramos. Entonces eso nos lleva a que, por muchos problemas que tengas, esas tres horas te olvidas de todo. Te olvidas de todo, de lo que ves y lo que escuchas, claro. El secreto creemos que está ahí, ¿no?
0: Me imagino que ya más que competir con otras orquestas, Lito, es una competición con vosotros mismos. Tiene que ser difícil innovar constantemente, ¿no? Yo no sé si esto es un trabajo conjunto, si hay un cerebro pensante, ¿cómo funcionáis?
1: A ver, el trabajo siempre es conjunto, siempre el trabajo es siempre en equipo, ¿no? En este caso yo soy el director artístico y soy el que decido, soy el cerebro pensante ese, pero siempre me empapo de lo que me dicen algunos, desde Tania como bailarina, desde aunque sea un chofer que te da una idea y todo eso. Pero ahí vamos, que la parte que a mí me afecta más, que era lo que tú decías, que al final nosotros competimos contra nosotros mismos, contra la gira anterior, y eso, pues a nivel emocional y a nivel cansancio cerebral y tal, es muy complicado. De hecho, yo, y muchas veces la gente no me cree, cuando termina una gira, que la gira es de 7 meses, siempre de abril a octubre, cuando estamos terminando una gira, a mí me pega pues como una depresión, porque simplemente
0: no,
1: todo el trabajo que hiciste, que creaste junto con otros compañeros, ves que ya se acaba y tienes que pensar en otra cosa y tienes que competir contra ti mismo. Y entonces a mí me da una depresión tremenda, tremenda, sí.
0: Lito, me imagino, como cuentas, que esto es constantemente innovaciones, y no solo en lo material, porque me imagino que también en lo personal. ¿Es constante la renovación del equipo? ¿Unos entran y otros salen habitualmente?
1: Normalmente siempre hay algún cambio, ¿no? Normalmente, porque al final somos artistas, pero al final es un trabajo, ¿no? Y la gente pues cambia de vida, otro que a lo mejor no se adapta, otro que por lo que sea. Pero normalmente nosotros lo que cambiamos es el espectáculo. No pensamos en cambiar nunca lo que es los artistas. Sí que tenemos una base, que somos siempre los mismos. Pues hay alguna gente, como algún bailarín o bailarina o algún cantante que puede venir de otros sitios de España. Entonces, bueno, por motivos, pues puede haber un cambio, ¿no? Pero normalmente lo que cambiamos es el espectáculo. La gente procuramos cambiar lo menos posible, ¿no?
0: Bueno, hablando de los que salen y los que entran, Tania Zapata entró hace ya 4 años en el cuerpo de baile. Tania,
2: sí.
0: ¿Tuviste que pasar casting?
2: Bueno, fue así como un casting a medias, la verdad, ¿eh? En verdad me llamaron, que querían contar conmigo, pero que además querían verme así como un día bailando. Aparte fue como una exposición total, porque se me plantó Lito en una sala de baile así mirando para mí y me dijo, baila. Y me puso una canción y yo, bueno, pues bailo. Y fue casi como un medio casting. Yo creo que ellos querían contar conmigo, pero querían verme a ver cómo reaccionaba así ante tremenda situación.
0: Y esa fue la prueba de fuego, ¿no? O sea,
2: sí,
0: que aquí quien tiene la última palabra de a quién contrata o a quién no es Lito.
2: Sí.
1: Bueno, pues sí. A ver, normalmente no hacemos casting. Normalmente cuando vamos a fichar a alguien ya lo conocemos,
0: claro.
1: y tal. Más que nada el casting, porque fíjate, yo de baile no sé mucho, pero sé lo que quiero, ¿sabes? Y yo me fijo mucho también en el carisma y en la fuerza, sobre todo.
0: Tania, tú ya tenías experiencia tanto en el baile como en las orquestas. Habías trabajado unos meses con la Olympus, creo.
2: Sí.
0: Pero claro,
2: sí.
0: La Panorama es la Panorama, y esto es una responsabilidad mayor, ¿no?
2: Totalmente. De hecho, nada, llevaba unos mesecitos, o sea, yo era como muy, muy novata en este mundo. Es cierto que como gallega conozco las verbenas, pero nunca las había conocido desde dentro. Uh-huh. Entonces, para mí fue como, que conste que agradezco mucho como esa primera experiencia en una orquesta más pequeña, como
0: claro,
2: para ir haciendo un poquito de calle, de escenario, y ya enfrentarte así a un bicho tan, tan grande con un poquitito de experiencia.
0: Uh-huh. Creo, Tania, que tú eres profesora. ejerciste durante un tiempo, pero claro, el mundo de los bolos, supongo, el girar, no es fácilmente compatible con ninguna otra profesión y tuviste que tomar una decisión en un momento dado.
2: Sí, una decisión muy dura, incluso con enfrentamiento familiar y todo, que más tarde se entendió, sí, más tarde se entendió y se respetó siempre, pero sí, fue dura porque yo estaba ya a punto de sacarme pues una plaza de funcionaria en la educación pública, que la amo mi otra profesión, pero claro, siempre he podido, siempre compatibilicé la danza con la educación y cuando llegó Panorama, pues me fue imposible. Así que, bueno, siempre uno tira más por su pasión, ¿no?
0: Claro. Fuiste profesora, pero también profesora de baile y actualmente trabajas en la Televisión de Galicia como jurado del programa Bailamos, ¿no?
2: Sí, exactamente. Ejercí muchos años de profesora de baile, desde que cumplí los 18. Y, bueno, la vida me fue llevando por caminos y al final pues terminé en la tele, que era algo que la verdad soñaba. De pequeña yo soñaba con acabar en la tele y aún más si todavía podía estar relacionado tele y danza. Entonces la verdad que estoy como en un momento muy, muy bueno.
0: ¿Y los días de grabación del programa te lo pone el jefe fácil?
2: Sí, a ver, la verdad que Lito nos pone las cosas bastante, bastante fáciles. Es cierto que hay días que son imposibles de compatibilizar porque estamos, pues a lo mejor, girando por España, fuera de Galicia. Uh-huh. Entonces, por suerte, tengo como... Los dos jefes de mis dos trabajos ahora mismo me lo han puesto bastante fácil. Entonces, cuando puedo ir... diciendo, ay, hoy es que tengo gira con la Panorama y no puedo venir a la tele, y no pasa nada. Y luego, por ejemplo, pues en caso cuando me coincide con la orquesta, ajusto horarios. Pues, por ejemplo, a lo mejor le digo a Lito, ¿puedo hoy llegar un poquito más tarde de la prueba de sonido? Y él pues me facilita siempre las cosas.
0: Bueno, que sigan así de buenos los jefes, ¿eh?
2: Sí,
0: Tania,
2: sí, sí.
0: Está claro que es un mundo apasionante, como tú decías, pero también muy duro. Y como decía hace unos instantes, el estar constantemente de gira hace que uno se pierda muchas cosas. Cumpleaños de la familia, bodas de amigos, ¿cómo se lleva esto?
2: Bueno, al final te acostumbras. Es que tiene como... Todo tiene sus partes buenas y sus partes malas. Te pierdes un montón de cosas, pero supongo que sarna con gusto no pica. Te las pierdes porque al final estás haciendo lo que tú quieres. Te acostumbras y un poco también pues tu círculo se acostumbra a que hay que hacer otro tipo de huecos, pues más en invierno cuando nosotros estamos descansando.
0: Claro. Hablando de familia y amigos, ¿cómo es la convivencia entre el equipo? ¿Es durilla? ¿Es llevadera?
2: No, pues la verdad yo la siento súper llevadera y yo creo que todos en general la sentimos súper, súper llevadera. No... Es que tenemos como mucha gente muy distinta, pero que sabemos entendernos y respetarnos. Por ejemplo, si uno tiene un día así un poquito peor y que no le apetece hablar mucho, pues bueno, se le da su espacio y se respeta. Yo a veces cuando le quiero explicar a la gente cómo funciona esto, le digo que somos como muchos hermanos. Está como Lito, que es el padre, y el resto somos todos hermanos. Entonces nos vamos como entendiendo. Incluso a veces hay como bromas de hermanos y todo, ¿eh? De que te voy a chinchar y yo te chincho más.
0: Oye, y si se tiene pareja dentro del grupo, supongo que será todavía más llevadero.
2: Sí, sí. En mi caso, por ejemplo, que tengo mi pareja dentro de la orquesta, es súper llevadero porque al final tienes ahí, bueno, pues tu apoyo, ¿no? Tu primordial apoyo. Entonces, bueno, es llevadero, sí. Mucho mejor que tenerla fuera. Pero bueno, hay gente en la orquesta que la tiene fuera y sabe llevarlo. Todo es encontrar ahí el equilibrio.
0: He escuchado en el reportaje que hacía nuestra compañera Patricia Costa hablar a Tania y también hablar a Edgar, que es tu pareja, ¿verdad?
2: Sí.
0: Y
2: sí,
0: creo que os ha acompañado a la radio.
2: Está aquí con nosotros.
0: Pues déjame
2: está incógnito.
0: Déjame, por favor, que por lo menos salude a Edgar. Edgar Campos, muy buenas noches.
3: Buenas noches, ¿qué tal? ¿Cómo estamos?
0: Muy bien. ¿Tú cuándo te incorporaste a la formación?
3: Justo en el mismo momento que Tania. En el mismo año,
0: o sea, hace 4 años.
3: 4 temporadas, sí, señor.
0: ¿Y venías al igual que Tania de otra orquesta?
3: Sí, yo venía de otra orquesta, pero es verdad que yo venía con un recorrido un poco más largo, entonces ya conocía más el mundo de las orquestas.
0: Uh-huh. ¿Y tú eres saxofonista?
3: Yo soy saxofonista, teclista, y ahora, teniendo una bailarina en casa, pues me he metido a hacer mis primeros pinitos en el baile.
0: Y también bailo, soy speaker, hago de todo, eclipso a los demás. ¿De dónde eres tú, Edgar?
3: Yo soy de Arévalo, de Ávila.
0: Uh-huh. Y os conocisteis, Tania y tú, en la formación, en la Panorama, ¿no?
3: Sí, Nos conocimos, o sea, ya la había visto bailar con Olympus, que era su antigua formación, pero la verdad es que no me había fijado en ella.
2: Oh, vaya. Uy. Vaya, esto sí que no me lo esperaba.
3: No, no, empecé a conocerla ya en ensayos y la verdad es que me cautivó. Entonces, a partir de ahí fue lo bueno.
0: Qué bonita imagen, qué bonito. Oye, escuchábamos en el reportaje de Patricia Costa cómo es ese montaje previo a la actuación, pero claro, esto es la puesta en escena, pero ¿cuándo y dónde ensayáis? ¿Canciones, coreografías, la parte musical? ¿Es habitual que en los meses flojos, por ejemplo, os dediquéis a otras cosas y ensayéis? ¿Cómo es en la parte musical? Luego me cuenta Tania desde el punto de vista de la coreografía, pero háblame tú, Edgar, de la parte musical. ¿Cuándo ensayáis?
3: Pues la parte musical empieza, bueno, empieza el hito decidiendo antes de empezar la temporada lo que son los temas que se va a llevar, de qué va la gira. Uh-huh. Y cómo tenemos que llevar los ensayos. Luego nos pasa un planning y vamos adaptándonos a ello, en lo que hay ensayos de baile por la mañana, luego ensayos de yo qué sé, de música, hay puesta en escena, hay diferentes cosas. Entonces, todo empieza en febrero.
0: ¿Y dónde ensayáis? ¿En alguna nave? ¿En algún, no sé?
3: Sí, nosotros tenemos la sede en Caldas de Reis. Uh-huh. Tenemos una nave allí adaptada con ensayo de baile, de música, de grabación. Qué bueno. Y ahí preparamos todo, tanto el camión como los ensayos musicales.
0: Qué bueno. Y Tania, ¿cómo es la parte de la coreografía?
2: Sí, nosotros tenemos una coreógrafa de Barcelona que se llama Judith Enge, que es un poco la que monta un poco, dirigida por Lito. Lito le expone sus ideas y ella pues simplemente elabora pues las coreografías, y estamos un poquito así dirigidos con ella. Ella viene a pasar un tiempo aquí a Galicia con nosotros, y simultáneamente, mientras se ensayan los músicos, nosotros estamos ensayando la parte de lo que es pues la danza. Y luego ya hacia la recta final, antes de estrenarnos, pues lo juntamos todo.
0: Uh-huh. Tú aprendes la coreografía y luego en casa se la enseñas a Edgar, ¿no?
2: Sí, más o menos, la verdad. Es que Lito a veces le dice, bueno, Edgar, venga, vas a bailar esta coreografía, confiando muchísimo en él. Entonces, claro, cuando llegamos al ensayo, Edgar se encuentra así como un poco con cara rara, y le digo, no te preocupes, luego en casa la miramos. Y ahí ensayamos doble, la verdad.
0: Qué bueno. Bueno, no me extraña que la puesta en escena quede entre un musical de Broadway y un concierto de una gran banda. ¡Oh!

0: No hemos hablado todavía del público, porque claro, uno piensa en verbenas y a priori piensa en personas de una cierta edad, pero me consta, al menos en Galicia, que esto es algo muy familiar y que reúne a varias generaciones. ¿Cómo es vuestro público?
1: Bueno, nuestro público es muy variado. Aquí en Galicia, por ejemplo, nos sigue mucha juventud. Después la gente pues más veterana, más parejas y tal, pero sobre todo mucha juventud, que es la que se pone delante del escenario. Y sin embargo, en el resto de España, en la gira nacional, pues es al contrario, la juventud se pone atrás y lo que viene para la gente es toda la gente mayor se pone delante. Pero normalmente es un público muy variado. Ahora sí que es verdad que nuestro repertorio, aparte de la parte de baile, de espectáculo y todo eso, pues también tiene mucho de actualidad y está muy enfocado en la juventud, ¿no?
0: La mayoría de las actuaciones, Lito, las hacéis en Galicia, ¿verdad?
1: Nosotros, el sistema es de 7 meses de gira. Uh-huh. Entonces, en esos 7 meses de gira solemos hacer 150 actuaciones, sí, más o menos, y la mitad es en Galicia y la otra mitad es girando por toda España.
0: Si es que sois muy festeiros en Galicia, no lo neguéis.
1: Claro, somos muy festeiros. De hecho, el mes que lo echamos entero es este que estamos ahora. Ahora en este mes de julio, pues estamos, sí, hasta mediados de agosto, prácticamente es todo en Galicia.
0: Lito, ¿quién os contrata? ¿Ayuntamientos, comisiones de fiestas, contrataciones privadas? ¿Cómo funciona?
1: Bueno, normalmente en Galicia son comisiones de fiestas y se alternan con algún ayuntamiento, pero la mayoría son comisiones de fiestas, por eso ahí afectó tanto la crisis. Y después ya fuera de Galicia normalmente son ayuntamientos todo.
0: ¿Y alguna vez os ha contratado así algún millonetis a título personal?
1: Hombre, millonetti, sí, alguno, no, tampoco, no sé si llamarle millonetti o tal, pero algunos sí. De hecho, la última que hicimos pues fue la boda de un jugador de fútbol.
0: Que no vamos a decir el nombre, ¿no?
1: No vamos a decir nada porque más.
0: ¿No sería Borja Iglesias?
1: No, era un jugador que jugó en el Celta, pero, vale. Pero ahora ya no está en el Celta y fuimos a la. Fue la última vez que nos contrató. Él es gallego, después estuvo en el Celta, después se fue para afuera, y entonces quería hacer la boda, la hizo como si fuera una verbena gallega. De hecho, llevó panorama, llevó cochitos eléctricos de estos de auto, que las tómbolas, llevó de todo. Y alguna cosa se da. También ahora vamos a una bodega también de vinos ahí en Verín, o sea que de vez en cuando, pero normalmente son comisiones y ayuntamientos.
0: ¿Y cuál ha sido la actuación en la que más público habéis congregado?
1: Nos lo preguntamos muchas veces, ¿no? Sí que normalmente yo creo que en un 70% repetimos las mismas, 70, 80, incluso repetimos los mismos pueblos del día anterior, del año anterior.
0: Del año,
1: ¿no?,
0: anterior.
1: Pero, hombre, tenemos, mira, por ejemplo, la comunidad valenciana, Mislata, sí, que hay Mislata, como 25.000 personas. En la comunidad de Madrid hay varias, pues, por ejemplo, en San Sebastián de los Reyes siempre hay unas 30.000 personas.
2: Getafe este año.
1: Getafe. Después, a nivel de cantidad de gente, andamos sobre las 30.000 personas en las que puede haber más, ¿no? Sí que el récord fue en una gala que hicimos contra el cáncer en Órdenes, ya en el año 2009, que fue una gala que hacíamos con artistas, que ese día llegamos a reunir 50.000 personas, pero ya fue por un evento especial donde estábamos Panorama y acompañando artistas, y era una gala especial.
0: Qué barbaridad.
1: Pero
0: qué
1: creo que anda entre los 30 o 35.
0: Yo he visto imágenes del público y es un público totalmente entregado y no tiene nada que envidiar a un concierto de Bad Bunny, ¿eh? Eso es la caña. ¿Cómo se ven las cosas, Tania, Edgar, desde el escenario?
2: Bueno, pues flipante. Yo hay veces que me emociono y se me cae alguna lagrimilla, sobre todo cuando Lito presenta, que pide como, bueno, levantad las manos arriba y y ves ahí como un millón de manos arriba y dices tú, wow, que están mirando para nosotros, y caes ahí como en, porque claro, tantos bolos, tantos días, todos los días, al final pierdes un poco la conciencia, y en ese momento vuelves a ser consciente y dices, ala, que están aquí mirando para nosotros.
0: Edgar, ¿lo vives así también, con emoción?
3: Yo es que creo que voy un poco a lo loco por el escenario y creo que no llego a enfocar a la gente. Entonces veo como una ola de gente con las manos a un lado al otro, pero no soy capaz de asimilar las personas que hay.
0: Yo hago una panorámica y punto, ¿no?
3: Ahí está, tal cual.
1: Está atento a la novia solo.
0: Lito, por si alguna vez, no es que, pero por si reunimos aquí el dinero suficiente, ¿cuánto es vuestro caché?
1: Bueno, el caché es muy variado, ¿sí? Porque desde un día de semana de invierno, o sea que puede estar en desde 15.000 y puede llegar a 40.000, o sea, ahí está, es variado según el día.
0: O sea, entre 15.000 y 40.000. Pues fíjate que sabiendo el despliegue que tenéis y el número de personas que sois, me parece hasta barato, Lito. Así que subid el caché.
1: No, es que muchas veces, fíjate, aún salen así, solo alquilar en lo que es el montaje que llevamos con toda la infraestructura, solo alquilar eso para cualquier artista vale más que llevar a Panorama.
0: Claro. Además, no me digáis que esto no tiene impacto económico en cualquier pueblo o ciudad donde actuéis.
1: Sí, eso, claro, eso se nota muchísimo. Al final, lo que hablamos aquí en Galicia, ¿no? Por eso reivindicamos tanto aquí en Galicia que formamos parte de la cultura, porque al final, donde hacen la fiesta, que el trabajo es de las comisiones de fiestas, pues al final es una riqueza para el pueblo, para el bar, para el de los fuegos, para el de la cantina, para el que vende golosinas, para todos, ¿no? Para el taxi, para todos.
0: Ahora que hablabas, Lito, de reivindicaciones, leía hace unos días en el Faro de Vigo y hablaba de esa crisis en las orquestas gallegas que denuncian sobre todo el desamparo administrativo y la fuga de talento. Hacía declaraciones la Asociación de Orquestas Gallegas y denunciaba que las orquestas no tienen respaldo cultural, que no hay músicos suficientes y que el sector necesita ayuda para no desaparecer en los próximos años.
1: Sí, estamos en un peligro porque era lo que decía aquí, lo que preguntabas antes, en Panorama, pues al final al final tienes que trabajar solo en esto, no te da tiempo para hacer otras cosas como no sé, así cosas como TER o algo relacionado, trabajas exclusivamente en esto, ¿no? Pero ahora aquí en la mayoría de las orquestas los músicos dejaron de trabajar exclusivamente las orquestas porque solo en el verano en esos 6 meses no da para vivir todo el año. Claro. Y entonces siempre fuimos como al final vivimos y nuestro repertorio normalmente es de canciones de otros artistas, pues como si no formáramos parte de la cultura, y yo creo que forma parte totalmente, ¿no? Al final somos artistas, somos creativos y esa es nuestra pelea, que en ese aspecto nos encontramos desamparados o por lo menos menos que otros artistas como pueden ser pues actores o otra cosa, ¿no?
0: Bueno, pues aquí dejamos esta queja, esta reivindicación calentita sobre la mesa para que la recoja quien tenga que recogerla. Por ejemplo, el ministro de Cultura, señor Urtasun, que sin duda la música es cultura. Hablabas antes de las orquestas en general y decías que vosotros no tenéis queja, Lito, porque la Panorama funciona como un cañón. Pero en general las orquestas con elecciones en puertas la cosa mejora, ¿verdad?
1: Siempre cuando hay elecciones se nota, ¿no? Siempre se nota ese año que hay elecciones, pues que hay un poquito más de trabajo, ¿no? Pero bueno, ahora mismo lo que te dije antes, aquí en Galicia hay una crisis de orquestas bastante, o sea, lo que te dije al final es cada vez es más complicado que la gente se dedique exclusivamente a la orquesta, que pueda vivir de eso solo.
0: Lito, una de tus últimas ideas ha sido crear cantera. Has creado una orquesta B, Panorama City. ¿Qué tal funciona?
1: Pues la verdad es que funciona bien, funciona como un cañón. Decimos en plan más juvenil, en plan más... Y ahora como también tenemos otro problema aquí en Galicia, que son las discomóviles, claro, con nuestra competencia, ¿sabes? Fiestas que llevaban dos orquestas, ahora lleva una orquesta, una discomóvil o solo la discomóvil. Entonces la hicimos muy moderna y la verdad es que está funcionando y bueno, hay cantera.
0: Me parece una opción estupenda. Oye, estamos a 13 de julio, a partir de hoy, ¿descansáis algún día de julio y agosto o lo tenéis a tope?
1: Bueno, si quisiéramos no descansábamos ninguno, ¿no? Sí que en julio ya, porque otra cosa que sucedió este año, es la primera vez que antes de empezar la gira cerramos la contratación. Estaba totalmente lleno, que eso nunca nos pasó, siempre había algún día que se podía trabajar. Ahora vamos a descansar, nos queda solo justamente mañana, el 14 y el 28 de julio. Bueno. Y después en agosto tenemos un día que eso ya lo tenemos patado con... con los músicos todo, descansamos un día en agosto. Y después, bueno, pues habrá algún día de descanso en septiembre, 3 o 4, pero bueno, no mucho más.
0: Y luego ya cuando acabe la gira.
1: Sí, el 31 de octubre acaba la gira y ahí, bueno, menos yo, incluso Tania y Edgar se van todos a descansar durante 3 meses.
0: Hombre, merecido descanso además.
1: Y después 2 meses de ensayo y después la gira otra vez.
0: Bueno, pues Lito Garrido, Tania Zapata, Edgar Campos, os deseo lo mejor, que tengáis un estupendo verano lleno de éxitos, como siempre. Enhorabuena por todo lo conseguido. Hacedlo extensible al resto del equipo y a los oyentes tan solo decirles que si no han visto La Panorama, háganlo, porque no es un espectáculo más, sino que es una verdadera experiencia. Yo ahora, desde este momento, me voy a declarar panoramero. Así que contad conmigo como uno más, ¿vale?
1: Vale, pues visítanos tan pronto puedas, ¿eh?
0: Lito, Tania, Edgar, Vicos hasta Pontevedra.
2: Vicos, gracias.
0: Venga, gracias, chao. Hasta otro día. Chao. Gracias.

0: que a conocer el SEMA.
1: ¿Has entrevistado o has visto alguna actuación de la orquesta Panorama, Mara Petersen? Muy buenas noches.
2: No, pero ¿no? Tienen fama mundial.
1: Hombre, ya te digo. Yo la entrevista acabo de hacerla, pero tengo pendiente ver uno de sus espectáculos, que, por supuesto, como tú dices, tienen fama y merece la pena, seguro, seguro.
2: Seguro.
1: Y ha sido la Orquesta Panorama la que nos ha marcado nuestro año protagonista de hoy, 1988, el año de su nacimiento. Por lo tanto, Mara, ¿cuáles fueron los acontecimientos más destacados de ese año?
2: Venga, pues comienzo el repaso, Arturo, por la URSS. Desde 1985, Mijaíl Gorbachov lideraba el Comité Central del Partido Comunista y en 1988 se convierte en el presidente de la antigua Unión Soviética, anunciando nuevas libertades para los ciudadanos y la reducción del armamento soviético.
3: Сегодня я могу сообщить вам следующее. Советский Союз принял решение о сокращении своих вооруженных сил. В ближайшие два года их численный состав уменьшится на 500 тысяч человек, существенно сократится.
2: Un año, además, en el que terminaba la guerra en Afganistán y las tropas soviéticas se retiraban del país. Pero precisamente en ese contexto nacía Al-Qaeda, la organización terrorista yihadista fundada por Osama Bin Laden y otros militantes islamistas en 1988.
4: On siege is the rules of the Islamic law. And to establish an advisory and council body with branches all across the nation.
1: Los enfrentamientos también cesaron en 1988 entre Irak e Irán, ¿verdad, Mara?
2: Sí, la sangrienta guerra que enfrentaba a ambos países desde hacía casi 8 años llegaba a su fin y así lo celebraban los iraquíes. Y sin salir de la zona, debemos recordar también que en 1988 Yasser Arafat, líder de la Organización para la Liberación de Palestina, declaraba la independencia del Estado palestino con capital en Jerusalén.
1: Y continuando con los acontecimientos internacionales, en 1988 se celebraron elecciones presidenciales en Estados Unidos.
2: Sí, las que sucedían en el puesto a Ronald Reagan y que ganó su vicepresidente con una aplastante mayoría, George Bush.
5: Once in days that were a little darker, I made a promise, and now I'll keep it. Thank you, New Hampshire. Thanks for everything, and God bless America. Thank you all.
2: Otro acontecimiento que impactó en la sociedad estadounidense, especialmente en 1988, fue el atentado contra un avión de Pan Am en diciembre de ese año. El avión cubría el trayecto Londres-Nueva York. Media hora después del despegue se producía una explosión que destruía la aeronave. Todo el pasaje y la tripulación falleció, además de 11 personas en tierra víctimas tras el impacto del avión.
6: Un vuelo 103 de la Pan Am con destino a Nueva York. Una bomba hace explosión en pleno vuelo, 38 minutos después de despegar del aeropuerto londinense de Heathrow. Los restos quedan esparcidos en un corredor de más de 100 kilómetros. La mayoría caen sobre una zona residencial de Lockerbie. Al principio todos piensan que es el IRA, entonces en plena ofensiva contra el gobierno Thatcher, pero las pistas apuntan muy pronto hacia Libia, en lo que parece una represalia por el bombardeo de estadounidenses y británicos contra Trípoli de 2 años antes.
2: De los 270 fallecidos, Arturo, 169 eran estadounidenses. Y también hubo una víctima española, la azafata Nieves de Larracuechea.
1: ¿Y qué otros acontecimientos fueron noticia en nuestro país ese año, Mara? 88.
2: Bueno, pues en lo político, recordemos, estamos en la segunda legislatura del gobierno del PSOE con Felipe González como presidente.
7: Pues bien, la población ocupada afortunadamente está creciendo en España en los 2 últimos años y medio. ¿Qué ocurre? Que ha crecido también la población que se incorpora al mercado de trabajo. Yo creo que el razonamiento no es difícil de entender y por consiguiente se neutraliza el efecto de la creación de puestos de trabajo.
2: Y hablando de empleo, precisamente en 1988 el gobierno de González estuvo marcado por una huelga general histórica convocada de forma conjunta por la UGT y Comisiones Obreras contra el Plan de Empleo Juvenil que planteaba el Ejecutivo.
8: Paro ampliamente seguido ha sido ya calificado como un éxito por los sindicatos al considerar que la inactividad es prácticamente total.
1: Pero además, en 1988, ETA secuestraba en Madrid al empresario Emiliano Revilla.
9: De absoluta desesperanza, angustia e intranquilidad, pues aparte de que no sepamos ni cómo está él, ni cuándo va a acabar esto, ni cómo va a acabar. Y sobre todo, pues, no sé. Desesperanza total.
2: Un rapto que dejaba en shock a la familia y también a la sociedad española. Revilla fue secuestrado el 24 de febrero y 249 días después era liberado. Estuvo más de 8 meses oculto en un zulo.
1: Tremendo. Y después de conocer los acontecimientos nacionales e internacionales, vamos con los deportivos, Mara.
2: Venga, con dos citas importantes a nivel internacional. La primera, la Eurocopa de fútbol que se jugó en la Alemania Federal y que ganó la selección de Países Bajos 2-0 a la Unión Soviética.
0: Con su éxito de hoy, Holanda consolida un estilo de juego, el fútbol total retocado con grandes dosis de imaginación, que hace apenas un mes ya permitiera al PSV Eindhoven proclamarse campeón de Europa de clubes. Pero Holanda no solo ha conseguido su éxito a nivel colectivo, sino que ha confirmado a dos de sus jugadores en un estrellato que parecía haberse nublado en Italia, Ruud Gullit y Van Basten.
2: La segunda cita deportiva internacional de ese año fueron los Juegos Olímpicos de Seúl, con un caso sonado de dopaje. Además, el del atleta Ben Johnson fue descalificado y perdió su medalla de oro en los 100 metros.
10: La muestra tomada al atleta Ben Johnson, ganador de la prueba de 100 metros, tomada el 24 de septiembre de 1988, dio como resultado un producto anabólico esteroide llamado estalonazol.
2: Cuatro medallas se trajeron los deportistas españoles de Seúl, un oro en vela para Doreste, una plata en tenis para Sergio Casal y Emilio Sánchez Vicario, y además de dos bronces en natación y en tiro.
1: Pocas, pero muy celebradas y muy valiosas, ¿eh? Y en el plano cultural, ¿qué nos cuentas del año 88?
2: Bueno, pues por ejemplo, el primer premio Cervantes para una mujer, esto es importante, para María Zambrano. Estaba ya muy delicada de salud y por eso leyó su discurso la actriz Berta Riaza.
11: La palabra tal vez señalada por aquellas otras palabras privilegiadas, escasamente audibles, casi como murmullo de paloma. Diréis que me he perdido, que andando enamorada me hice perdidiza y fui ganada.
2: Más apuntes culturales de nuestro país de ese año, el estreno de una de las grandes películas de Pedro Almodóvar, Mujeres al borde de un ataque de nervios.
12: Nada. Comentábamos el modelo de la señora.
13: Es horroroso, horroroso.
14: Bueno, Candela, solo es un traje, ¿eh?
13: Es horroroso.
14: Pero ella es libre de ponerse el traje que quiera.
12: Candela, por favor, deja de comportarte como una niña frente a los señores policías.
2: Bueno, récord de taquilla, 5 Goyas, nominada a los premios Oscar, pues todo un éxito.
1: Y para mí una de las mejores de Almodóvar, sin duda. ¿Qué otras películas se estrenaron ese año en Hollywood?
2: Pues cintas como El último emperador, Quien engañó a Roger Rabbit o Rain Man, protagonizada por Dustin Hoffman y Tom Cruise. Ganó el Oscar a mejor película.
15: Seguro siempre empieza el punto, el punto.
16: Oye, espera, que tengo un pequeño problema.
15: Pues seguro, no llegamos a tiempo, no llegamos a ver el principio. Sí,
16: coño, claro que llegamos.
15: Tenemos que irnos ya, solo falta
16: tranquilo, ¿eh?
15: Para que empiece Wapner.
16: ¿Y dónde encuentro la tele? Por aquí.
15: Para que empiece Wapner.
16: Wapner empieza dentro de 8 minutos.
15: Sí.
2: Otro éxito de taquilla fue Beetlejuice, la comedia fantástica dirigida por Tim Burton, con esta escena irrepetible bajo el ritmo de la canción Banana Boat Song.
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1: Imposible no mover el cuerpo al ritmo de la música.
2: Esto lo podemos hacer en el estudio, ¿eh?
1: Mara, ¿con qué terminamos el repaso al año 88?
2: Bueno, pues me vas a llamar Cansina, Arturo, porque cada vez que tengo la oportunidad es que yo la pongo en esta sección, la meto, pero es que yo no tengo la culpa de que sea un temazo.

0: Y además de Cansina dirás, pero a ver, ¿por qué pones esta canción de los Juegos de Barcelona de 1992 en 1988?
1: Eso, me pregunto.
0: Bueno, pues porque Montserrat Caballé y Freddie Mercury lanzaron el tema en octubre de 1988, 4 años antes de que se convirtiera en el himno de los Juegos de Barcelona. Unos juegos que Freddie Mercury no llegó a disfrutar porque falleció en noviembre de 1991, pese a que siga habiendo personas en este mundo que dicen que juran que lo vieron en la inauguración de los Juegos Olímpicos.
1: Es cierto, ¿eh? Pero si están seguros de haberlo visto, duden de ustedes y háganselo mirar. Mara, que sepas que voces como estas es imposible cansarte de escucharlas, así que traerlas las veces que tú consideres. Que tengas buena semana y que tengas buen verano.
0: ¡Ay, igualmente!
1: Nos vemos ya en septiembre.
0: Tenemos ya carita de vacaciones, ¿verdad?
1: Mara, disfruta y descansa. Sobre todo disfruta.
0: Eso, un besazo enorme.
1: Y ustedes ya saben, boletín informativo y dentro de 5 o 6 minutos estamos de vuelta. Hasta ahora.

0: Son las 2, es la 1 en Canarias.
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0: Buenas noches. Más de medio centenar de efectivos del Plan Infoca continúan trabajando en el incendio forestal de Los Gallardos en Almería, que se encuentra estabilizado, es decir, no presenta frentes activos, pero aún no está controlado. Los bomberos forestales refrescan el terreno para evitar la reactivación de focos. El incendio deja 13 personas fallecidas tras morir en la tarde de este domingo. Una de las heridas, una mujer de 93 años de nacionalidad británica, que permanecía ingresada en el Hospital Torre Cárdenas de Almería. La víctima presentaba quemaduras en el 20% de su cuerpo y contaba además con graves patologías previas. El presidente del gobierno, Pedro Sánchez, va a visitar este lunes las zonas afectadas. Marina Corredor.
2: Pedro Sánchez va a estar acompañado por la vicepresidenta tercera, Sara Gessen, y visitará el puesto de mando avanzado de Turre. También se va a reunir con el responsable de los dispositivos de emergencias y coordinación que trabajan en las zonas afectadas por las llamas. Tras la visita, prevista para las 11 de la mañana, Pedro Sánchez hará una declaración institucional. Este domingo presentes también en Almería, tanto la ministra de Defensa como el presidente de la Junta de Andalucía han destacado la importancia de que las distintas administraciones trabajen coordinadamente ante una tragedia como este incendio. Juanma Moreno y Margarita Robles.
3: Hubiera sido muy difícil llegar a la situación de estabilización a la que hemos llegado ahora, y probablemente también hubiera habido, tristemente, más víctimas de las que ha habido si no hubiera habido una intensa, inteligente y honesta cooperación y colaboración entre las distintas administraciones.
4: Cuando hay emergencias y catástrofes de este calibre, la mejor manifestación para poder ser eficaces, para poder ser solidarios, para responder a lo que la gente nos pide, es la unidad, es trabajar todos conjuntamente.
0: Y pendientes hasta ahora también de otros incendios forestales en Teruel, la unidad militar de emergencias se ha incorporado a las labores de extinción del de Peñarroya, de Tastavins, que ya ha quemado más de 300 hectáreas, ha obligado a desalojar varias masías y a lanzar un mensaje de esaler a varios municipios como medida preventiva. El consejero de Interior de Aragón es Roberto Bermúdez de Castro.
5: Ya estamos preocupados por el flanco derecho, que es la zona más cercana a los puertos de Beceite, y ahí es donde está actuando ahora mismo a actuar la